0: aman. Ellos son el cuerpo. Ellos están allí, en todas partes. Y esto, ¿sabe qué me lleva a mí? A que usted cuide su testimonio. Porque cuando la gente lo vea, usted debe ver a Jesús. Porque solamente la gente va a ver dos cosas: va a ver a Jesús o a Satanás. Si usted dice groserías, si usted le pega a su esposo con la escoba, si usted es un guerrillero escondido, porque es muy, muy lleno de ira. Si usted no paga las deudas, usted refleja a Satanás. Si usted es recto, si usted es limpio, si usted no se enamora siendo ya casado, si usted es humilde, si en la universidad no se contamina, entonces usted refleja a Cristo. Tenga cuidado con su testimonio. Tenga cuidado con su testimonio. Porque ya la gente no va a ver a Jesús así como lo veía cuando vino a la tierra. Ahora lo verá a través de su vida y a través de mi vida. La gente debe ver a Jesús en usted, en mí. Segundo concepto de la iglesia, desde la perspectiva bíblica, número dos, es la congregación de los santos. Y este concepto está en 1 Corintios 1:2. Dice allí: va dirigida a la iglesia de Dios en Corinto, a ustedes que han sido llamados por Dios para ser su pueblo santo. Él los hizo santos por medio de Cristo Jesús, tal como lo hizo con todos los que en todas partes invocan el nombre de nuestro Señor Jesucristo, Señor de ellos y de nosotros. Somos una congregación de santos. Aquí este concepto, míreme por favor, la iglesia tradicional habla de santos que ya se murieron, y hay imágenes: San Pedro, San Pablo, San Judas Tadeo. En Guatemala está Santa Tecla, así se llama, ¿sí? Y la gente, en su ignorancia, lo ve como un santo. No, no, no, la Biblia dice que los santos, los que se murieron, están arriba, y no hay que hacerle imágenes. Pero los santos también están en la tierra, y son aquellos que aman al Señor y se congregan y adoran y viven para Él. Somos la congregación de los santos. Tercero, la iglesia es el pueblo de Dios. Romanos 9:25 dice: con respecto a los gentiles, Dios dice en la profecía de Oseas: a los que no eran mi pueblo, ahora los llamaré mi pueblo. Y amaré a los que antes no amaba. Somos el pueblo de Dios. Somos el pueblo de Dios. Aquí en Colombia se habla de más de 6 millones de cristianos que se reúnen en diferentes partes de Colombia, en las diferentes ciudades, pueblos, a la orilla de los ríos, en los campos, en las veredas, en las aldeas. Personas trabajando por aquí y por allá, personas en los centros comerciales, obras que se están levantando, centros de restauración, ancianatos cristianos por todas partes, regado el pueblo de Dios, el pueblo de Dios. Somos el pueblo. Yo estoy creyendo que cada día, no solamente habrá gente que venga a la iglesia, porque ser pueblo de Dios no es venir a la iglesia. Algunos vienen y no son pueblo de Dios. Vienen porque les gusta venir. Vienen porque les gustan las niñas que cantan acá. De pronto a mí también les caigo bien. Claro. Por ahí una hermana abuelita me dijo: me gusta mucho usted. Y yo dije: amén. Le gusta la alabanza, le gusta la dinámica, le gusta cómo predica el pastor David, en fin, aquí, acá. Venir aquí no significa que usted ya es pueblo de Dios. No, no, no. Yo allá en mi pueblo hice parte de la selección de fútbol. Metí 2 goles y me sacaron. Y yo quedé confundido. ¿Qué pasó? ¿Por qué me sacan? Dice: ¿no ve que fueron autogoles? Yo me creía futbolista y no. Me sacaron. Y no me metieron más. Venir aquí no quiere decir que usted es futbolista, mirando esa analogía. No, no, no. Pueblo de Dios, es que usted de verdad tiene a Cristo en su corazón. Que usted de verdad tiene al Señor en su vida. Número 4, somos sacerdotes de Dios. La palabra sacerdote significa el sacerdote. Habían varias clases de sacerdotes. Estaban los sacerdotes que ofrecían sacrificios. Estaban los sacerdotes que tocaban. Se llamaban levitas. Estaban los sacerdotes que enseñaban. Los sacerdotes eran personas escogidas para una tarea. Los sacerdotes estaban en el coro, habían 2000 en el coro habían 2000 personas en el tiempo de David que cantaban por la mañana y cantaban por la tarde. El sacerdote conocía la palabra de Dios. Y por eso el interés mío que la iglesia se enamore de la palabra de Dios. Está bien que usted a mí me admire porque me sé 1 o 2 textos bíblicos, no sé cuántos me sé, pero no me admire a mí si yo puedo humildemente, que lo que quiero es inspirarlo para que usted se aprenda cada semana un texto bíblico y usted lo diga, y no solamente lo diga, lo viva. ¿Y sabe qué? La palabra de Dios, porque la iglesia aquí dice que somos sacerdotes de Dios. ¿Cuál era la importancia de la palabra? Que la palabra dice que es viva y que es eficaz y más cortante que toda espada de 2 filos y penetra hasta partir el alma y el espíritu, las coyunturas y los tuétanos, y discierne los pensamientos y las intenciones del corazón, y no hay cosa creada que no sea manifiesta en su presencia. Antes bien, dice, todas las cosas están desnudas y abiertas a los ojos de aquel a quien tenemos que dar cuenta. La palabra de Dios, la palabra de Dios es espada. Entonces no puede haber un pueblo que no ame la palabra. Cuando la palabra de Dios no se ama, la verdad se vuelve mentira y la mentira se vuelve verdad. Ya hay iglesias donde el pastor es homosexual y vive con otro homosexual. Y aquí en Colombia, en Bogotá, hay una. Me invitaron, pero no quise ir. Sí, porque se ignora la palabra. Entonces a lo malo se vuelve verdad. Sí. Antes era cuando la gente amaba la palabra, el aborto era abortar, o sea, ir a una clínica y abortar era un asesinato. Pero cuando ya se ignoró la palabra, ya no es así, ya no es asesinato, ya es interrupción. Más bonito, más elegante, más elegante. Interrupción, interrupción. ¿Qué hizo usted? No, una interrupción. Antes el bebé que estaba aquí tenía valor, ahora no, ahora es estorbo. Me quitó la belleza, me quitó la figura que tengo de mujer elegante, me quitó, toca sacarlo, estorba, ya no, porque se ignora la palabra. Somos sacerdotes de Dios. Levante su mano derecha y diga: dame amor por tu palabra. Dígalo fuerte, 1, 2 y 3. Dame amor por tu palabra. Número 5, la iglesia es un organismo vivo. 1 Corintios 12, versículo 12. El cuerpo humano tiene muchas partes, pero las muchas partes forman un cuerpo entero. Lo mismo sucede con el cuerpo de Cristo. El 27 dice: todos ustedes en conjunto son el cuerpo de Cristo, y cada uno de ustedes es parte de ese cuerpo. Somos el cuerpo de Cristo. Y mira aquí este concepto, por favor. Este concepto: una persona no tiene los órganos regados, los tiene intencionalmente bien organizados. Usted no ve a una persona, por ejemplo, aquí tenemos a Juli. Ven, hija. Ella no tiene los ojos en la casa. Ella no tiene la boca en la oficina. Todo lo tiene acá. El cuerpo, los miembros están metidos en el cuerpo. Somos el cuerpo de Cristo. Vivimos en lugares diferentes, en casas diferentes, pero como somos el cuerpo, nos respetamos, nos amamos, nos perdonamos, no nos hacemos daño. Pon el cuerpo. No hables mal, mírame, no hables mal del que tanto te ha ayudado. No critiques de manera tal que quieras acabar a una persona que te extendió la mano cuando tú estabas en momentos difíciles y complicados en la vida. Aunque él haya hecho algo que de pronto hirió tu corazón, pero en el cuerpo no tenemos esa conducta, porque así como el cuerpo humano no se hace daño, los órganos no se hacen daño, ellos se ayudan recíprocamente. Los glóbulos blancos, que son nuestras defensas, tiene 4 niveles. Un nivel es para pequeñas enfermedades, otro nivel es para enfermedades más avanzadas, otra más avanzada, y cuando llega ya el cáncer que mata, se unen los 4 para que el cuerpo esté sano. Solo que el cáncer es demasiado agresivo y alcanza a matar a los 4, y ahí es cuando ya es terminal y se muere. Si el cuerpo nos da el ejemplo, el cuerpo de Cristo no puede ser inferior. No es tiempo de matarnos, de hacernos daño, de herirnos con palabras, con testimonio. No es tiempo de salir hablando mal de tu pastor, de tu iglesia. Cuando salgas de la iglesia, cuando salgas del lugar donde te congregas, sal con la frente en alto, sal con bendición, sal bendecido, para que Dios te bendiga en el nuevo lugar donde te vas a ubicar. Alguien que le dé aplausos al Señor Jesús. Amén. Somos la luz. Póngase de pie, por favor. Vamos a cantar esa canción. Quiero que tomen el celular y ahí consiga la luz. Coloque la lamparita. Me gusta mucho esta canción. Enciende una luz. Somos la luz y vamos a encenderla en este momento. Vamos a cantar.
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0: Levante.

Que la luz tuya vaya a todos los pueblos, que la luz tuya vaya a todos los barrios, las localidades, a las casas. Que la luz tuya, así como la luz del sol, llega a todos los lugares de la tierra. Que la luz tuya llegue a las montañas de Colombia. Que la luz tuya llegue a las avenidas, llegue a los bancos, a los colegios, a las universidades. Que la luz tuya, Señor, llegue al ejército, a la fuerza armada, a la policía, a los campos. Que la luz tuya, Señor, llegue a la orilla de los ríos, a las carreteras. Que la luz tuya llegue a las universidades, Padre. Que la luz tuya llegue a los que gobiernan, los que han sido elegidos para gobernar una nación, un departamento, una ciudad. Que la luz tuya llegue a los que colocas y permites que nos gobiernen. Que la luz tuya llegue, porque cuando la luz tuya llega, el drogadicto deja de ser drogadicto, el asesino deja de asesinar, el hogar es transformado y nuestras vidas son cambiadas.

0: Gracias, papá. Gracias, Señor. Gracias, Jesús. Puede sentarse. En resumen, además de ser el cuerpo de Cristo, de ser la congregación de los santos, de ser el pueblo de Dios, de ser sacerdotes de Dios, de ser un órgano vivo, la iglesia es una congregación de creyentes en Cristo que vive y proclama el evangelio que enseñó Jesús, que gana personas, que las discipula, que comparte con sus hermanos, que ministra y apoya a los necesitados, que ora, que adora, que camina en unidad, que se esfuerza para cumplir la gran comisión. La iglesia persevera. La iglesia refleja el reino de Dios en la tierra. La iglesia es cuidada por Dios. No te quedes asistiendo a un culto, porque las bendiciones plenas de Dios son escasas para los que solo asisten. Hazte parte de la iglesia. Siéntete parte de ella. La iglesia de Dios. Ahora, una iglesia puede comenzar grande, pequeña, con o sin edificio. Pero sí necesita obreros preparados. Sí necesita un enfoque claro, una estrategia del Espíritu. La iglesia echa fuera demonios. La iglesia predica la palabra. La iglesia enseña. La iglesia sana enfermos. La iglesia muestra su poder sobrenatural de Dios, el poder de Dios. La iglesia transforma su entorno donde ella se ubica, donde ella está. La iglesia tiene autoridad sobre el mundo de las tinieblas. Ella hace que menos personas vayan al infierno y muchas vayan al cielo. La iglesia del Señor. Amén. Cuando estábamos en el Tejar, me colocaron un centro de brujería diagonal y nos unimos a orar, y a los pocos meses se fueron de allí. Con el tiempo nos colocaron otro centro de brujería un poco más retirado. Nos pusimos a orar y se fueron de allí. Después nos colocaron otro centro de brujería como a unas 6 cuadras, porque los anteriores estaban muy cerca. Y nos pusimos a clamar y se fueron de allí. Después nos colocaron uno al frente de la iglesia y ese me trastornó. Y sobre todo un día que vino un señor y dijo: vengo a hablar con el hermano Pedro. ¿Y quién es? Dijo: no, el que adivina, el que ayuda, el que... Y entonces el hermano Pedro, sí, dijo, acá, por aquí. Y cuando fuimos a ver al frente, y había más gente allá haciendo fila que acá. Dije yo: santo, yo. Y dije yo: padre, estoy en pecado, ¿qué pasó aquí? De pronto dije: no, yo no estoy en pecado, pero de todas maneras estoy mal. Y nos pusimos a orar y Dios obró. El dueño de la casa se convirtió. El hermano Pedro se puso enojado y comenzó a hacer rezos, riegos, cosas contra el líder, que era yo. Pero como los dueños de la casa se entregaron, le tocó entregar la casa y se fue. Y un día compramos esa casa y ahora tenemos allí la iglesia Manantial en ese lugar. Denle un mejor aplauso al Señor. Amén. Un grito de victoria al Señor. Amén. Amén. Cuando nos vinimos para acá, porque allá ya vamos a tener 7 cultos. Cuando nos vinimos para acá, algo bonito pasó. Los vecinos nos llamaron y dijeron: no se vayan, porque desde que ustedes llegaron acá, este barrio ha cambiado, la economía ha cambiado, la seguridad ha cambiado, no se vayan. A mí me gustó eso, porque hubiera sido muy triste que hubieran dicho: menos mal que se van. Sí. Y yo tengo fe que aquí donde estamos, y cuando ya terminemos toda esa construcción, toda esta gente del entorno va a saber y nos va a amar, y va a ver que aquí está la presencia de Dios en este lugar. Que aquí está la presencia de Dios en ese lugar. Dale más aplausos a Dios. Diga: gloria a Dios, gloria a Dios, gloria a Dios. Hay cantinas famosas, hay discotecas famosas, hay lugares de pecado famosos. Allá en República Dominicana se vino al piso una discoteca. Mucha gente murió allí y algunos de ellos habían asistido al culto. Imagínense eso. Hay lugares así famosos donde la gente va y sale por la noticia. Pues quiero decirte que muy pronto en este lugar habrá un epicentro de gente que sabrá de la gloria de Dios. Ellos van a saber, ellos van a saber. Y vengo a decirte que en mi corazón siento que tu familia va a ser tocada por el poder de Dios. Que un hijo tuyo va a ser tocado por el poder de Dios. Que un familiar tuyo va a ser tocado por el poder de Dios.
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2: Efesios 4:13. Hasta que todos lleguemos a la unidad de la fe y del conocimiento del Hijo de Dios, a un varón perfecto, a la medida de la estatura de la plenitud de Cristo. Versículo 14. Para que ya no seamos niños, importante, fluctuantes, llevados por doquiera, por todo viento de doctrina, por estratagemas de hombres que para engañar emplean con astucia las artimañas del error. ¿Cuántos pueden decir amén a la palabra? Pon la mano en tu corazón y dile: Padre, háblame, porque mi corazón te escucha atentamente. Amén. Dale un fuerte aplauso al Señor. Quiero que prestes atención a esa frase: fluctuantes, llevados por doquiera de todo viento. Lo primero que tienes que entender es que fluctuante tiene como sinónimo inestable, cambiante, vacilante. ¿Alguien entendió eso? Es algo totalmente inestable, es algo que no se sostiene, que no tiene firmeza. Y viento allí viene de la palabra pneuma, que quiere decir espíritu. Te lo voy a poner ahora en el contexto espiritual. Es esto: toda persona que vive fluctuante, inestable y variante en el reino es una persona que está siendo guiada por un espíritu. ¿Cuántos de ustedes conocen gente que un día está fu y otro día está fa? ¿Cuántos de ustedes no conocen gente que un día tienen fe y al otro día no? Un día están sirviéndole a Dios y al otro día no. Un día están en la iglesia temprano, otro día dejan un mes sin ir a la iglesia. A veces leen la palabra, a veces buscan de Dios, otras veces se van al pecado. Oye bien lo que te voy a decir: la gente que no tiene firmeza, la gente que anda fluctuante, la gente que es literalmente un día de una manera y otro de otra, está siendo movido por un espíritu del mismo infierno. Y las iglesias están repletas, no mires a los lados en este momento, pero están repletas de cristianos que saben comportarse como cristianos aquí y son demonios allá afuera. Que viven en santidad en las cuatro paredes de la iglesia y cuando van a la casa hacen lo que les da la gana. Que todo el mundo en la iglesia lo único que le ve los dientes de las sonrisas, y cuando llegan a la casa muerden a todo el mundo con los dientes. Porque son gente fluctuantes, invariables, no son estables, son bipolares espiritualmente hablando. ¿Alguien entendió eso? La Biblia dice, dale un codazo al que está al lado, la Biblia dice en Marcos capítulo 9 versículo 20 y 23, le traen un muchacho a Jesús y le dicen a Jesús: él tiene un espíritu inmundo que a veces lo echa en el fuego y a veces lo echa en el agua para querer matarlo. Y ese es el espíritu de la ambigüedad. Hay gente que un día están ardientes en el Señor, hay otro día que están apagados en el Señor. ¿Y sabe lo que el enemigo busca con eso? Matarte. ¿Usted sabe lo que pasa con una bombilla? Si usted la prende y la apaga, la prende y la apaga, la prende y la apaga, la prende y la apaga, la prende y la apaga, ¿qué pasa? Es como el tipo que fue a Home Depot y le dijo: oye, quiero comprar una bombilla. Y le dijo: ¿de cuánto voy? De mucho, porque la voy a prender y la voy a apagar. Pero ustedes saben lo que pasa con una gente que vive entre el fuego y el agua. Eventualmente va a morir. Y ustedes tienen que entender que hay un espíritu, hay un demonio de ambigüedad. Esto no es normal. Cuando no se sabía lo que era bipolaridad, la gente vivía loco diciendo: pero es que yo no entiendo, ¿por qué este tipo un día está bien, otro día está mal? Un día está feliz, el otro día está deprimido. Yo me estoy volviendo loco, yo no sé qué es lo que pasa. Y no sabían que era una aflicción de la química del cerebro. Bueno, pues eso mismo también pasa en el espíritu. Hay gente que está siendo llevado por un espíritu, movido por un espíritu. En un momento puede estar sonriéndote y a los tres minutos te puede querer matar. Y eso se llama un espíritu de ambigüedad. Un día están en fuego, otro día están en agua. Y lo que el diablo anda buscando es matarlos, derribarlos, destruirlos. Yo sé que ahora mismo tú estás pensando en alguien que es así. Yo lo sé. Tú estás loco por decir: este que está aquí, este mismo. Ambigüedad en el contexto bíblico quiere decir vivir fluctuantes en todos los aspectos: emocional, espiritual y físico. Quiere decir doble ánimo, inconstancia, hipocresía, inestabilidad, división interna, incongruencia, doblez de corazón. ¿Alguien conoce a alguien así? Hay dos o tres que son tan incongruentes que ni levantaron una mano y después la otra. En el libro de Santiago, el apóstol Santiago describe extendidamente este espíritu. En Santiago 1:8, él dice: el hombre de doble ánimo es inconstante en todos sus caminos. ¿Ustedes no han visto una gente que empieza un montón de proyectos y nunca lo termina? ¿Ustedes no han visto una gente que empieza a orar y después se aburre de la oración? Empieza a abre un grupo y después lo cierra. Comienza a venir a la iglesia y después deja de venir. Comienza a diezmar y después deja de diezmar. ¿Cuántos saben lo que estoy hablando? ¿Cuántos saben lo que estoy hablando? Y tienen que andar cambiando, inventando cosas. No, yo no quiero los grupos, porque yo quiero hacer lo mío. Yo soy más inteligente que todos ustedes. Yo me voy a inventar algo para ser diferente a ti. Incongruente. Incongruente. Esas son la gente que van a un restaurante y quiere que el restaurante le cocine lo que ellos le da la gana. Como si fuera su abuela que trabaja ahí. Y así mismo vienen a la iglesia y ellos quieren hacer lo que le da la gana. Quieren inventar y reinventar y volver a inventar cuando ya te ha inventado todo. Usted tiene que venir aquí y fluir con lo que está establecido. Usted no es tan especial, doña loca. Hello. Usted no puede llegar a un lugar que ya está establecido y querer poner su orden. No funciona así. Yo tengo un tío que vivió aquí unos años y me dijo los otros días, me voy. Digo yo, pero tío, ¿por qué tú te vas? Me dijo, aquí no dejan manejar borracho. Y yo borracho que manejo bien, me dijo, esa bestia. Yo me voy porque en mi país manejamos borracho y todos nos chocamos y nos bebemos un trago y seguimos. Y se fue, nunca más quiso volver porque él quería manejar borracho. Él quería cambiar las leyes de este país. No funciona así. Y hay mucha gente que un día están de una manera y un día están de otra. Nadie lo entiende. Porque tú tienes que medir. Tú sabes cómo los boyescados hacían. A ver por dónde estaba soplando el viento. Tú lo ves bajando por un pasillo y tú dices, ¿cómo vendrá esta bestia? ¿Vendré en paz o vendré en guerra? Eso es grande, una gente así. Yo no sé si usted han vivido con un loco, pero eso es como vivir con un loco, ¿o no? Eso es vivir con un loco. Yo una vez tenía una perrita que era loca, la malvada. Y un día ella era todo amor, otro día te pegaba una mordida en un tobillo. Yo dije, voy a botar esta porquería, ¿quién va a vivir así? Y después me dijeron que había psicólogo de perro. Digo, yo sí, que pague ella por el psicólogo, voy yo a pagar y que para qué. Pero hay mucha gente que no entiende que de la misma manera que la bipolaridad es una enfermedad mental, también la ambigüedad espiritual es una enfermedad espiritual. Hay gente que ustedes se vuelven locos porque ustedes dicen, pero es que yo no entiendo por qué, si iba tan bien, iba de maravilla y otra vez se cayó y otra vez se alejó y otra vez dejó de creer y otra vez dejó de venir. Un día en el fuego, otro día en el agua. ¿Alguien entendió esto? Y es inconstante en todos sus caminos. No construye nada, porque todo lo deja por la mitad. En Santiago 1:13. Vamos a buscar rapidito. Santiago 1:13. Voy a pasar rapidito por estos versos, solo para poner la base de lo que es el espíritu de ambigüedad. Santiago 1:13. Cuando alguno es tentado, no diga que es tentado de parte de Dios, porque Dios no puede ser tentado por el mal ni Él tienta a nadie. Ahí está hablando de alguien en la ambigüedad de la fe. Esa es una persona que no sabe si Dios es el que ocasiona sus problemas o es el diablo. Él no sabe si Dios es bueno o es malo. No sé si me están entendiendo. Y Santiago está hablando de lo mismo. Está hablando de un hombre de doble ánimo. ¿Cuántos de ustedes no han visto gente así? Usted le está predicando que el Señor es tu sanador, tu libertador. Él te quiere levantar y de repente le da una gripe. Y Dios fue que me dio la gripe. En Santiago 1:22. Pero sed hacedores de la palabra y no tan solamente oidores, engañándoos a vosotros mismos. Esos son gente que son ambiguos en sus obras. Gente que saben, ellos oyen de ayuno pero no ayunan. Ellos oyen de oración pero no oran. Ellos oyen de los grupos en los hogares pero no tienen grupo. Ah, me van a dejar solo ahora. Me van a dejar solo. Porque oyen, pero no hacen. Eso es ambigüedad. Es el mismo espíritu. El mismo espíritu. Santiago 2:1. Santiago 2:1. Hermanos míos, que vuestra fe en nuestro glorioso Señor Jesucristo sea sin acepción de persona, Porque si en vuestra congregación entra un hombre con anillo de oro y con ropa espléndida, y también entra un pobre con vestido andrajoso, y miráis con agrado al que trae la ropa espléndida y le decís, siéntate tú aquí en un buen lugar, y decís al pobre, estate tú allí en pie o siéntate aquí abajo a mi estrado. Esas son gente que tienen ambigüedad social. Son gente prejuiciada. Entonces un día te pueden tratar con amabilidad, otro día te tratan sin amabilidad. Un día tratan a uno bien, otro día tratan a uno mal. Son gente discriminatoria y es el mismo espíritu. Señor, pero en la iglesia hay gente racista, en la iglesia hay gente clasista. Yo y una mamá que me preguntó los otros días, mira, a mi hijo le gusta esa muchachita, pero como que ella no es de buena familia. Dije, usted está en eso, doña, en serio, y tú eres de buena familia. ¿De qué tú eres, pastor alemán? Dame tu pedigrí, dame tu pedigrí, tú eres realeza, tú eres sangre azul. Pero hay gente que está en esa mojiganga. Es un mismo espíritu. Yo dije, es un mismo espíritu. Todo lo que es ambiguo es cazado por ese espíritu. Santiago 3.10. Santiago 3.10. ¿Está allí? De una misma boca proceden bendición y maldición. Hermanos míos, esto no debe ser así. Esas son gente que tienen ambigüedad de lengua. De la misma manera que alaban a Dios, maldicen al hermano. De la misma manera que interceden por un grupo de hermanos, critican a los otros. Y dice el Señor, con la misma lengua con que tú bendices a Dios, no puedes maldecir al hermano. Es incongruente, pero es un espíritu. Yo dije, es un espíritu. El otro día estaba hablando con una persona y ya me tenía harto. Pero me tenía, mano, que yo me imaginaba. ¿Ustedes vieron la película Click? La película Click, que el tipo hacía así, le ponía una pausa y le daba una galleta. Y después le daba play otra vez y el tipo hacía. Y yo estaba así mismo con este. Hablando. Y yo decía, si el rapto no va a ser ahora, Señor, líbrame de yo matar a esta persona en este momento. Y después se me ocurrió, es que yo estoy tan incómodo porque es un espíritu. Porque yo soy extremadamente tolerante a la babosada de la gente. Imagínate, yo estoy en el ministerio desde los 15 años. Yo sé escuchar a cualquier persona con amabilidad. Es más, yo sé dormir con los ojos abiertos. Y les recomiendo a todos los esposos que aprendan. Para que se acabe el relajo de tú no me escuchas. No, aprende. Es como una self-hypnosis. Tú te hipnotizas tú mismo así, mira. Y tú mismo dices, ajá, ajá, ajá. Y si en un momento ya se incomoda y dice, tú me estás escuchando. Adiós, pero por eso es que no estoy hablando. Señores, yo tengo unos lentes. Que tú puedes estar viendo una película en los lentes y no se da cuenta el que está del otro lado. Y parecen lentes de sol. Y a mí me ha resultado de maravilla para ciertas consejerías que yo tengo que dar. Entonces me di cuenta que era un espíritu. Y dije así, en el nombre de Jesús, te ato, espíritu inmundo. Y de repente, ¡pum!, la persona cambió el tema. Y comenzó a fluir y a hablar de cosas diferentes. En vez del negativismo que tenía, comenzó a hablar cosas positivas y bonitas. Y que sé yo qué. Yo dije, ah. Y ustedes tienen que entender que detrás de una lengua tóxica hay un espíritu. Santiago 3:13. Santiago 3:13 dice lo siguiente: ¿quién es sabio y entendido entre vosotros? Muestre por su buena conducta sus obras en sabia mansedumbre, Pero, digan pero, si tenéis celos amargos y contención en vuestro corazón, no os jactéis ni mintáis contra la verdad, porque esta sabiduría no es la que desciende de lo alto, sino terrenal, animal y diabólica. Alguien diga amén. Y eso es ambigüedad emocional. Una persona que puede en un momento ser muy amorosa y en otra está llena de celos, de envidia, de contienda, de rechazo. ¿Cuánto han conocido una persona así? Y tú dices, pero no puede ser. Es que no puede ser. Y un grupo de gente te dice, esa es la persona más maravillosa del mundo. Y tú dices, es el diablo. El diablo. Porque tienen ambigüedad emocional. Sus emociones cambian y varían constantemente. Van del odio al amor. Van de la aceptación al rechazo. Van de la envidia a la bendición. Usted, no sé si alguien me está entendiendo. Fuego y agua, fuego y agua, fuego y agua.

¿Cómo cae un cristiano presa de un espíritu como este? ¿Cómo sucede esto? Es una condición interna. ¿Sabe lo que dice el mismo libro de Santiago, capítulo 4? Habla de almas adúlteras. Almas adúlteras. Cuando usted permite que su alma coquetee con Dios y con el diablo, con lo bueno y con lo malo, el diablo dice: este es un candidato para un espíritu de ambigüedad. Dice que amistad con el mundo es enemistad con Dios. Y lo que el enemigo hace es que se aprovecha de esa debilidad del corazón, de esa falta de inestabilidad, y lo que es una tendencia se convierte en literalmente un espíritu que toma control. Yo estaba esperando un silencio así. Apocalipsis 3:15 dice que el que es tibio será vomitado. ¿Y qué es la tibieza? Frío y caliente, frío y caliente, frío y caliente. Por eso el enemigo lo hace. En Santiago 4:8 dice: purificad vuestros corazones, vosotros los de doble ánimo. ¿Quién es el que tiene que cambiar si es inconstante? Usted. Usted le ha abierto la puerta a un espíritu, y ese espíritu se lo va a comer vivo. Satanás conoce Marcos 3:24. Marcos 3:24 dice: si un reino está dividido contra sí mismo, tal reino no puede permanecer. Y si una casa está dividida contra sí misma, tal casa no puede permanecer. Hay espíritus que dividen los matrimonios. Hay espíritus que dividen la familia. Hay espíritus que dividen las iglesias. Hay espíritus que dividen las amistades. Pero el peor espíritu es el que te divide a ti. El que hace que tú estés dividido contra ti mismo. Que tu corazón esté literalmente disconsonante completamente. Usted no es 100% ni de aquí ni de allá. Usted no tiene firmeza, ni convicciones, ni principios. Y ese es un espíritu que viene a tu vida para causar esa confusión tan grande. Más o menos como la confusión que tienen dos o tres locos hoy en día. Yo no sé si soy un gato o soy un ser humano. Pedazo de idiota. Yo no sé si soy hombre o soy mujer. Ve y chequea con qué naciste, a ver, con qué equipo llegaste. A ver. No, porque yo soy una cosa en el cuerpo, pero en mi mente es esa babosada. Eso te lo dijeron cuatro imbéciles que no tienen la menor idea de lo que están hablando. ¿Por qué tú me vas a venir a hablar disparate a mí? Pero ese mismo espíritu que le causa a esa gente esa confusión está metido en la iglesia. Y le causa al cristiano una incongruencia que no sabe si va o viene. Porque el enemigo sabe que si tú te divides contra ti mismo, él te puede destruir. Él lo sabe bien. Él lo sabe bien. Los que no lo saben, lamentablemente, son los cristianos. Y la Biblia nos da ejemplos. La Biblia nos da ejemplos. ¿Cuántos recuerdan a Gomer, la esposa de Oseas? Gomer fue una historia como Pretty Woman. Gomer era una sustituta. Y llegó Oseas, Richard Gere.

0: Y el señor le dice, cásate con esta furufa. Y el tipo se casa con esa sustituta. Pero la mujer tenía un problema. Amaba a Oseas, pero amaba la calle. Amaba a Oseas, pero amaba la calle. Y vivía en una incongruencia donde venía y se iba. Y cuando llegaba era una maravillosa mujer. Y cuando se iba era una maravillosa sustituta. Y hay cristianos así. Ahora, ¿ustedes se creen que eso era Gomer? No, eso era un espíritu. Era un espíritu. El mismo Sea se jalaba los cabellos y decía, porque yo no puedo entender cómo esta mujer tan buena cuando está conmigo. Una mujer tan sumisa. Y de repente está allí en la esquina. Faraón. Faraón tenía temor de Dios y al mismo tiempo resistía a Dios. Porque llegó a temer tanto a Dios que dejó ir al pueblo y después le cayó atrás. ¿Y qué pasa con la gente incongruente? Termina destruido. Porque el diablo lo sabe. Lo que no lo saben son los cristianos. Darío, en el libro de Daniel, amaba a Daniel tanto que lo hizo uno de sus dignatarios. Y en el momento de echarlo en el foso de los leones, lo echó. Hello. Nabucodonosor amaba a Sadrach, Mesach y Abednego, los admiraba, pero terminó echándolo en el horno de fuego. Incongruencia, inestabilidad, ambigüedad. Y por eso se paga un precio. Yo dije, por eso se paga un precio. Trata cualquier relación de esta manera y vas a ver si la relación avanza. Consíguete una novia y dile un día, tú eres el amor de mi vida. Y a la semana dile, pero Josefina también lo es. Tú vas a ver que rápido te botan. Dile a un socio de negocio, tú eres mi socio y vamos a partir 50%. A la semana dile, no, yo quiero el 80. Entonces, no. Ninguna relación se sostiene, incluyendo tu relación con Dios. Y lo que el diablo quiere es eso. Porque un hombre ambiguo, una mujer ambigua, nunca va a tener nada sólido en su vida. El que está a tu lado, esto es para ti. Primera de Reyes 18:20, se para el profeta y le dice al pueblo, ¿Hasta cuándo claudicaréis entre dos pensamientos? Si Baal es Dios, sírvanle a Baal. Váyanse. Pero si Jehová es Dios, sírvanle a Jehová. Y le agrego yo, ¿por qué? Porque en el medio es el peor lugar en el cual tú puedes estar. Usted sale a esa carretera, a la Griffin Road, y usted se para en la línea amarilla y te puede atropellar el que viene y el que va. ¿Sí o no? El lugar más seguro es que usted fluya en una de las dos. Por eso es que dice Jehová, yo lo prefiero frío. Si no va a ser caliente, mejor frío. Yo le voy a decir una cosa a ustedes, en serio. Yo prefiero que un familiar mío no le esté sirviendo al Señor y yo orando para que un día venga, a que esté en la iglesia y no le esté sirviendo al Señor en la iglesia. Que sea ambiguo e incongruente. Porque qué esperanza voy a tener después de ahí. Le voy a decir, pero conviértete. Yo me convertí. Pero vamos a llevarte un... Ya yo fui. Por eso es que dice la Biblia. Mira lo que dice la Biblia. Dale una galleta al que está al lado y le mira lo que dice la Biblia. Con la gente del mundo, yo no les digo que no se junten. Búscalo en la Biblia. Pero con aquellos que se llaman hermanos y no están caminando en los preceptos, con eso ni te juntes ni comas con ellos. ¿Por qué? Porque son ambiguos. Dije, son ambiguos. son ambiguos, muy peligrosos. Muy peligroso. Mira que está a tu lado así como con sospecha. Todo esto es para ti. Oseas 10. Israel es una frondosa viña que da abundantes frutos para sí mismo, conforme a la abundancia de su fruto. Alguien diga amén. Ahí el Señor está diciendo: mira qué bien cómo está produciendo. Pero Israel tenía un problema, y eso era lo que él estaba enseñando con la mujercita llamada Gomer. Ustedes son como Gomero. Ustedes de un día me aman y otro día se prostituyen. Un día están conmigo, otro día están en la calle. Y eso es lo que él está enseñando ahí en Oseas. Oseas 10, búscalo. Oseas 10, 1 y 2. Y dice: Israel es frondoso. Lo mismo que hacía Oseas. Oseas llegaba esa mujer y le compraba un vestido nuevo, la bañaba, le hacía una cena, la mimaba, la quería, la pacuchaba. 3 días después el mismo vestido estaba en la esquina. Fresco como espíritu de Shakira. A la cantidad de cristianos aquí adorando a Dios y después van a oír a Bad Bunny. Yo tenía que tirarle eso a ustedes. Y todos los que están aplaudiendo son medio hipócritas. Incongruente. Hay muchos cristianos incongruentes y no saben que es un espíritu. No saben que es un espíritu. Israel, frondoso, viña, fruto. Pero dice: multiplicó también sus altares, conforme a la bondad de su tierra aumentaron sus ídolos. O sea, que mientras Dios los prosperaba, ellos al mismo tiempo estaban levantando altares a dioses paganos. O sea, ellos servían a Dios y servían a los ídolos. Servían a Jehová y al mismo tiempo servían a todo lo que Jehová detestaba. Mira lo que dice aquí. Está dividido su corazón y ahora será hallado culpable, dice Jehová. ¿Por qué Israel se comportaba de esta manera? Porque el enemigo logró dividir su corazón. Tenían un corazón ambiguo. Tenían un corazón demasiado espiritual para irse al mundo y demasiado carnal para estar en la presencia de Dios. ¿Sabes lo que dice la Biblia de los hijos de Zabulón en Primera de Crónicas 12:33? Que ellos llegaron dispuestos a pelear sin doblez de corazón. Ese es el verdadero hombre de Dios, la verdadera mujer de Dios. Por eso tanto de los obispos como de los diáconos se dice que tienen que ser sin doblez. Jaime, Juan, Lina, Cristina, cuando llega una gente, una célula que tiene otra visión, ¿qué le dicen ustedes? Ándate, ándate. Porque división viene de dos visiones. Ustedes saben de dónde viene la palabra friendship. Viene de cuando traían a los esclavos en los barcos y ellos eran los que remaban en la parte baja. Todos iban cantando, todos iban al mismo ritmo y todos iban a la misma dirección. Por eso dice la Biblia, dos personas que no están de acuerdo no pueden caminar juntos. You have another vision, go ahead and do it. But here, you gotta do what God calls us to do. Yo siempre pongo el ejemplo del dominicano que llegue a Burger King y diga, esto sí está desabrido, atiende, chaca, chaca, chaca, chaca. Lo botan en 5 minutos. En 1519, y concluyo con esto, Hernán Cortés sale de Cuba. Hernán Cortés no es un rapero, ¿eh? Es el explorador, el conquistador. Y sale de Cuba y llega a México con 600 hombres. Pero a diferencia de Cuba, cuando él llega a México, salen un montón de aztecas y karatecas. Y esos tipos se murieron de pánico. Porque estamos hablando de multitudes de aztecas. Y ellos eran 600. Cuando ellos se ven tratando de conquistar esto a unos tipos bravísimos, ellos estaban paralizados. Y comenzó entonces el corazón de ellos a dividirse. Uno comenzó a decir, vámonos, vámonos, vámonos a regresar. Otro decía, no, hay que quedarse, vamos para atrás, no, vamos para adelante. Hay que hacer, no obedezcamos, levantemos un líder, vámonos de aquí antes que nos maten. ¿Saben lo que hizo Hernán Cortés? Quemó las barcas, le prendió fuego a todos los barcos. Y cuando esos tipos vieron todos los barcos, como no eran dominicanos, porque el dominicano nada, el dominicano se va a Puerto Rico nadando. Y tú sabes que no nos muerden los tiburones porque creen que somos goma de carro. Dicen, me voy a romper un diente. Pero mira cómo es el asunto. Cuando esos tipos vieron todos los barcos encendidos en fuego, esos tipos adquirieron un valor, echaron para adelante y conquistaron toda la tierra. Y ustedes saben lo que ustedes necesitan, que Dios le queme todos los barcos, que Dios le queme todas las cosas, que todo lo que te está dividiendo el corazón, que todo lo que te está haciendo ambiguo se vaya de tu vida. Alguien debió decir amén aquí. La iglesia no puede seguir de esta manera. La iglesia cristiana ha hecho paz, ha hecho una tregua con el mundo. Creemos que nos vamos a ganar el mundo por convertirnos como el mundo. Y eso es imposible. Dice la Biblia, dale un codazo que a tu lado, dice la Biblia. Conviértanse ellos a ti y no tú a ellos. Los que se tienen que convertir son ellos, no nosotros. Usted no tiene que ser ni aparentar ser más mundano para que se salve la gente. Enséñele el camino de Dios correctamente. Tenemos que vivir por convicciones y por principios. No podemos seguir viviendo solamente para hacer tendencia en las redes sociales. Hoy los pastores predican por likes. Y cuando usted predica el evangelio, no hay likes. Pastores predican mensajitos motivacionales. Alabín, alabán, alabín, bombán. Y likes, likes, likes, likes. Es un sistema diabólico. Para colmo, han prohibido predicar contra el pecado. Y si mencionas una palabra, te bajan el video. Y los pastores tienen pánico de esto. No, porque es que yo tengo que alcanzar más gente. ¿Quién te dijo que tú lo estás alcanzando? Tú no estás alcanzando a nadie. El Señor está diciendo la verdad, y solamente la verdad lo hace libre. Nosotros no tenemos que volvernos como el mundo para que el mundo venga. Es un disparate. Es un disparate. No, que yo no quiero ofender, pero Jesús ofendió a todo el mundo. Juan el Bautista le decía generación de víboras a todo el mundo, serpientes, escorpiones. No sé si alguien me está entendiendo. El lunes que yo hablé con los hombres, me escribieron dos o tres gente y me dijeron, tú fuiste muy fuerte. Dije yo, no, tú eres muy débil. Un tipo me dijo eso. Es que le dijiste mariquita a la gente. El primer mariquita eres tú. Pablo decía, yo soy tosco en mi hablar. ¿Qué nos pasa? Estamos proyectando algo horrible, horrible, a una generación que quiere algo diferente. Quieren algo distinto a lo que ellos tienen. La iglesia no puede competir con el mundo. La iglesia tiene que estar por encima de esto. Ese espíritu tiene que irse de esta generación. Cristianos salvos, pero no muy salvos. Cristianos que van a la iglesia, pero no sirven en la iglesia. Cristianos que cambiaron el alcohol, pero siguen siendo antipáticos y racistas. Cristianos que pueden orar y al mismo tiempo pueden maldecir. Cristianos que quieren que lo unjan con aceite para que Dios prospere mi negocio y no diezman y no ofrendan. Ambigüedad es un demonio, es un espíritu. Y mientras tú estés cayendo en el agua y en el fuego, nadie te puede ayudar. Jesús habla con el papá del joven que cae en el fuego y cae en el agua, cae en el fuego, cae en el agua, cae en el fuego, cae en el agua. Jesús habla con él. Y mira lo que le dice Jesús. ¿Crees? ¿Qué le dijo? ¿Qué le dijo? Le dijo, ¿crees? Y mira lo que el hombre le contesta. Yo creo, ayuda mi incredulidad. Porque hasta él estaba siendo influenciado por el espíritu de la ambigüedad. Él dice, sí tengo fe, pero tengo duda. Sí tengo valentía, pero tengo temor. Sí tengo certeza, pero no mucha. Porque esto es lo que le da victoria al diablo. Y Jesús ni lo miró. Porque ese tipo de incongruencia no puede echar fuera un demonio. Jesús, en toda la certeza de la fe, miró a ese espíritu y dice, sal de él. Y el espíritu se fue. ¿Ustedes saben por qué el cristiano no tiene autoridad hoy? Porque el diablo te ve venir a legua. Y sabes que ni eres fu ni eres fa. Lo sabe. Ve tus inseguridades. Ve tu inseguridad en la fe. Ve tu inseguridad en la oración. Ve tu inseguridad en la mayordomía. Ve tu inseguridad. Ve tu doble sentido, tu doble cara. El enemigo lo sabe. Yo dije, el enemigo lo sabe. Yo tenía dos perros. Y un día veo por las cámaras que un tipo se metió en mi patio. Y de repente uno de los perros salió, un schnauzer que yo tenía, y el tipo hizo, como que lo pensó, pero vio el lenguaje del perro y dijo, y eso así avanzó. Efectivamente el perro retrocedió, pero por ahí venía el cocodrilo hecho pastor alemán que yo tenía. De más está contarle la historia. Yo nunca había visto un tipo volarse una verja tan rápido como ese día. El enemigo de lejos ve tu titubeo. El enemigo te estudia. El enemigo sabe. Pero cuando el hombre y la mujer de Dios están firmes en todo, son gente sin doblez. Tienen principios inquebrantables. Tienen una fe sólida. Sus actos son congruentes con sus palabras. Su vida es congruente con la del reino. Es una persona sobria. Es una persona con base. Es una persona con frutos. Es una persona con dones. El enemigo entiende que tiene una persona que él no puede quebrar. La ambigüedad es sinónimo de debilidad. La ambigüedad es sinónimo de flojera. No hay solidez en el ambiguo. Cualquier espíritu te puede llevar de un lugar a otro. Es muy interesante que hoy en día se levantan tantos ministerios y la gente dice, viste el ministerio de fulano, viste el ministerio de Mercedes. Y luego, wey. Tienes que esperar 20 años. 20 years. A veces es verdad. Porque comenzó un ministerio, no es nada. Cualquiera lo comienza a puro talento. You gotta wait 20 years. Lo que verdaderamente te demuestra si un ministro fue llamado por Dios no es como comienza, es como termina. Un matrimonio exitoso no son dos manos, una de 18 años y una de 20 en un altar. No. Es una de 80 haciendo una renovación de voto, diciéndole, vieja, I choose you again and again. ¿O no? Pues todo el mundo se emociona cuando ve a los dos muchachitos casándose. No sabe si van a estar divorciados en 3 meses. Escucha lo que voy a decirte y con esto termino. Si tú eres una persona inestable en tu vida, eres una persona incongruente entre lo que conoces y lo que haces, entonces puedes estar bajo el efecto de un espíritu de ambigüedad. Y déjame decirte una cosa. El ser atacado por un espíritu no dice menos de ti, porque Satanás tuvo la cachaza de atacar a Jesús mismo. El estar bajo un ataque del enemigo no dice menos de ti. Lo que dice menos de ti es rendirte ante ese enemigo. Si usted es una persona viviendo una vida incongruente, a veces está de una manera, a veces está de otra, eso afecta su matrimonio, afecta su familia, afecta su negocio, afecta sus amistades, porque usted inconstante, se mueve de un momento allí, un día incómodo, un día risueño, un día happy, otro día sad. Usted tiene que tomar control de ese espíritu. Y tu corazón tiene que ser purificado para que ese doble ánimo, esa ambigüedad, se vaya de tu vida. ¿Alguien está entendiendo lo que el Espíritu de Dios le dice esta noche? Hoy hablaba yo con Elsie. Elsie, ¿dónde está? ¿Cuántos años tú tienes aquí, Elsie? 28 años. O sea que yo tenía 16 años cuando tú llegaste aquí. Jaime, ¿y tú? 25. Miren qué interesante. ¿Y tú, Elsie? Yo creo que vos es senior. ¿Cuántos? ¿Cuántos? 31. Wow, yo recuerdo cuando yo estaba en la iglesia de los niños y tú viniste. Trajiste un pedazo de carne ahí, argentino. El único argentino que no bebe es este. Pero ustedes saben por qué esta gente todavía está conmigo. Cada vez que ellos se encuentran con algún loco que dejó el reino y dejó todo, dicen, y todavía ustedes están en segadores con Bishop. Ellos dicen, ¿y para dónde vamos? Si ahí nos llamó Dios. ¿Y tú sabes por qué ellos están conmigo? Voy a tomar a Elsie de ejemplo. Su mejor amiga era la pastora María. Panita, panita, panita. Todo tipo de loquera la hacían ella. Pero ella me vio atravesar por ese valle y permanecer firme en mis convicciones. A través de los años, Ungoz, Dani, Harrison, todos ellos, Raúl, todos ellos me han visto atravesar por infiernos y permanecer enfocado. Y la cantidad de gente que viene, se va, vuelve, por aquí, por allá. Otro día había una gente invitando gente de la iglesia. ¡Hey, quiero verles a todos! ¿Qué? Tú tienes 12 años fuera de aquí. ¿O estás convocando gente? Lo que a esta gente le ha inspirado es ver como nunca ha habido ambigüedad en mi vida. Ni por un momento. Yo quiero que ustedes sepan una cosa. Yo predicaba, yo comencé este ministerio en un apartamentito. Y yo predicaba igualito. Yo le gritaba a todo el mundo. Yo tuve que ganarme a los vecinos rápido para que no me llamaran la policía. Y me los gané a todos. Y ni por un momento. Desde aquí partió la pastora. Fue el primer servicio oficial de este edificio. No habíamos estrenado el edificio. Y como ella había luchado tanto para que llegásemos aquí, yo dije, vamos a despedirte en el edificio. 8,000 personas vinieron esa noche. Había gente en todo el parqueo. Había gente en todo lugar. Y yo nunca he dado un paso atrás. Y hoy le digo.
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2: Cuando nosotros comprendemos que lo celestial es más importante, nosotros empezamos a entrar en una otra dimensión. Y es por eso que yo estoy aquí. Porque yo prefiero lo celestial que lo mundial. Es muy más poderoso. Porque cuando yo gané el mundo, yo perdí mi alma. Perdí mi alma. Pero el Señor en su gracia, en su misericordia, Él me la devolvió otra vez. Entonces, ¿cómo no lo voy a servir? ¿Cómo no lo voy a perseguir? ¿Cómo yo no voy a humillarme delante de su presencia? Porque cuando todo el mundo te abandona, solo queda Jesús. Y gloria a Dios, porque cuando solo te queda Jesús, tú no necesitas nada más. Cuando solo te queda Jesús, pueblo amado, es suficiente. Y hoy yo vivo en esa suficiencia. Hoy yo vivo que yo no necesito nada más que Jesús. Y no cambiaría nada de lo que pasó en mi vida para yo poder encontrar a Jesús. Porque a veces nosotros queremos evitar cierto tipo de cosas, pero también aquellas cosas que nosotros queremos evitar, ella nos evita de conocer a Jesús. Pero hay otras cosas que al principio es mal, pero al final es buenísimo. Y entonces, en ese principio que era muy mal, yo encontré lo muy bueno. Y no lo pienso soltar. Y yo vengo a animaros a ustedes. Si aún no lo ha encontrado, no sé lo que ustedes están pasando. Pero lo que sé es que aún lo que ustedes están pasando, ustedes están un poquito más cerca de conocer a Jesús. No sé si ustedes ya recibieron a Jesús. Si no recibir a Jesús, o sea, hay un gran día para poder recibirlo. Mira, amados hermanos, yo estoy aquí hoy, si lo practicaba con el amado Cash, cumpliendo una profecía, me fue profetizado ese momento. Fue profetizado que yo estaría aquí y fue profetizado que yo conocería a este varón de Dios, grandioso. Y me regocijo en eso, porque cuando uno ve que la profecía se cumple en tu vida, tú verdaderamente sabes que Jesús está ahí en el asunto. Y hoy Jesús está aquí en el asunto. Hoy Jesús está aquí en tu asunto. Hoy Jesús está aquí en su tiniebla. Hoy Jesús está aquí en tu oscuridad. Porque no hay luz sin oscuridad. Es necesario que haya oscuridad para que haya luz. Y durante mucho tiempo, yo caminé en una luz que palpadea. Y al final, esa luz se va apagando. Y cuando esa luz se va apagando, te metes en las tinieblas. Y solo Jesús te puede sacar de ahí. Y yo, cuando yo digo que la gente me abandonó, yo digo gracias, porque ustedes no podían hacer nada por mí. Ustedes no podían hacer nada por mí. Os amo, porque solo Jesús podía hacer algo por mí. Solo Jesús podía romper las cadenas en las cuales yo estaba. Solo Jesús. Entonces, si ustedes están encadenados, hoy yo traigo una buena noticia. Jesús te puede sacar de ahí. Y hoy es un gran día para que Jesús te saque de ahí. Cuando sucedió lo que me sucedió, Yo pasé 3 días turbado, clamando al Señor: Señor, ¿por qué yo? ¿Por qué? ¿Por qué, Señor, yo? Y el Señor no me respondía absolutamente nada. Y vengo a daros un dato. Cuando Jesús no te responde nada, Él está preparando un plan. Porque quien prepara planes no puede estar hablando, tiene que estar preparando el plan. Porque el hombre no puede hacer 2 cosas a la vez: o habla o planea. Entonces, durante 3 días Jesús estaba en silencio, no me respondía nada, porque él estaba preparando un plan de rescate. Y en el tercer día el plan fue ejecutado. Yo estaba en la prisión, en oscuridad. Y de la nada, esos son los de repente de Dios, que son hermosos. De la nada apareció alguien, porque Él no es algo, Él es alguien. Apareció alguien y me dijo esta frase: hey, Dani, porque era íntimo mío. Hey, Dani, todo va a estar bien. Hey, Dani, todo va a estar bien. Porque cuando Jesús promete que todo va a estar bien, es que todo va a estar bien. No es hombre para que mienta, ni hijo de hombre para que se arrepienta. ¿Acaso prometió y no cumplirá? ¿Acaso ha dicho y no lo hará? Sí lo hará. Entonces, cuando yo estoy turbado, cuando yo estoy pasando tribulaciones, cuando yo estoy en dificultades, yo siempre me recuerdo: hey, Dani, todo va a estar bien. Y yo vengo a deciros hoy que no importa por lo que usted está pasando, vengo a ser boca de Jehová hoy aquí: todo va a estar bien. Porque hay una promesa: estaré con ustedes del principio al final. Entonces, cuando uno camina debajo de una palabra, es más que suficiente. Porque dice, oh, y eso me encanta, dice que el maestro te enseña antes, pero en el día de la prueba el maestro está en silencio. Porque el maestro quiere ver cuál es la capacidad del alumno. Y cuando el alumno ha estudiado, cuando el alumno ha escudriñado, cuando el alumno ha dedicado tiempo a conocer más de él, en el día de la prueba el alumno va a sacar buenas notas. Y de tanto escudriñar, de tanto perseguirlo, yo he sacado el aprobado. Y cuando uno saca el aprobado, él te saca de ahí y te empieza a conducir hacia donde Él quiere que tú vayas, para que tú vayas a avisar a su pueblo: pueblo amado, todo va a estar bien. No os afanéis, no os preocupéis. Si está pasando por tribulaciones, si está encadenado, porque el pecado te encadena, el pecado te ensucia. Y por eso yo dije, yo he estado 40 años preso, no 14 meses, yo he estado 40 años preso, porque la mayor prisión no es una cárcel física. La mayor prisión es el pecado que habita en ustedes, que habitaba en mí, que habita en mí. Y yo digo: Señor, ten misericordia de mí. Entonces hay 3 cárceles que yo vengo a decir: hay la cárcel física, hay la cárcel del corazón y hay la cárcel de la mente. Y el diablo opera en las 3. Pero yo antes planeé, Cash planeó conmigo, que hoy nosotros íbamos a golear al enemigo. Porque nuestro papá es el GOAT. Y si el GOAT está a tu lado, el partido está ganado. Si Cristo está a tu lado, tu partido está ganado. Si Cristo está a vuestro lado, tu partido está ganado. No importa en qué prisión ustedes están, si Cristo está a tu lado, el partido está ganado. Puede tardar más, puede tardar menos, pero el partido está ganado. Porque Él dice que Él es el principio y el final. Y dice también que Él nunca perdió una batalla. Entonces la batalla está ganada. La pregunta es, ¿por qué ustedes están jugando en el equipo perdedor? ¿Por qué? Vénganse, hombre, para el que gana. Que es bueno ganar. Pero siempre y cuando ustedes no pierdan vuestra alma. Es bueno ganar. Durante mucho tiempo yo gané. Durante mucho tiempo yo formé parte de un equipo que tenía jugadores espectaculares. Pero perdí mi alma. Aún con esos jugadores espectaculares. Pero yo he decidido que desde aquel encuentro yo ya voy a jugar con el que no pierde. Yo voy a jugar con el mejor que ha existido en la historia. Yo voy a ser liderado por el mejor y el mayor líder de la historia, que se llama Jesús de Nazaret. Yo pensaba que la prisión, me iba a detener. Mira qué paradojo. ¿Cómo que una prisión no te va a detener? Porque en la prisión, Cristo me hizo libre. Entonces, si la prisión detiene al hombre, ella no puede detener a Cristo. Y si ella no puede detener a Cristo, aún en la prisión tú eres libre. Y yo creo que la mayor sanidad no es evitar el proceso. La mayor sanidad es que Cristo esté dentro de tu proceso. Eso es la mayor seguridad, porque cuando a veces tú estás pasando por dificultades, estás enfermo, a veces tú estás en problema, pero Cristo está contigo, tú estás en paz, porque sabe que el problema no es mayor que el solucionador de problemas que te acompaña. Cuando Cristo está en la barca, el mar se agita. Los vientos son contrarios, pero Cristo está en la barca. Nada va a suceder que Él no quiera. Entonces yo en la prisión tenía a Cristo. Entonces yo estaba libre aún dentro de la prisión. Eso es un paradojo, pero es la realidad de lo que yo viví. Y digo más, iglesia. La historia de que cuando la iglesia ora, las cadenas se caen, no es simplemente la historia de la Biblia. Ella sucede en el día de hoy. Porque a veces tú ves la Biblia y tú dices, no, pero eso está distante. O a veces tú ves la Biblia y tú dices, no, pero eso fue con esta gente, eso no puede ser conmigo. No, yo vengo a decirte que hoy en día la forma de operar de Dios sigue siendo la misma. Sigue siendo la misma forma de operar. Y vengo a decir otra cosa. También la del mamón es la misma forma de operar. Pero cuando ustedes conocen a Cristo, ustedes saben cómo opera mamón. Pero cuando ustedes no saben y no conocen a Cristo, ustedes empiezan a creer en mamón. Pero ustedes se olvidaron que eres mentiroso. Padre de mentira llama. Dice que se disfraza de ángel de luz. Pero su final es oscuridad. A veces esta luz, ella viene a nosotros. Yo siempre estuve en la luz flashes. Y se prendía la luz de los estadios. Y cuando esa luz se apagaba, yo iba para el proceso más duro de que ustedes quieren ser famosos, ustedes quieren ser prósperos, ustedes quieren tener una vida bacana, tener carros, casas, tener todo lo que nosotros también anhelábamos. Pero cuando eso se apaga, ustedes van para su cuarto y empieza la verdadera batalla de un jugador de fútbol. Empieza la verdadera batalla de un famoso. Empieza la verdadera batalla de un artista. Empieza la verdadera batalla de un empresario exitoso. Porque estás solo. Estás solo en esa oscuridad. Entonces, si tú no tienes a Jesús, tú eres consumado por ella. Yo durante mucho tiempo estuve en focos. Estuve delante de muchísima gente. Y vengo a decir, eso no me impresiona. Lo que me impresiona es el poder de Dios que hay aquí. Es el poder de Dios que hay en vuestras vidas. Es el poder de Dios que cambia su destino. Porque a veces nosotros nos dejamos llevar y nos dejamos impresionar por cosas que no tienen ningún sentido cuando tú empiezas a conocer a Cristo de verdad. Cuando tú empiezas a entregar su vida a Cristo de verdad. Porque a veces nosotros decimos que entregamos nuestra vida a Cristo, pero aún la carne está hablando. Y Cristo dice que hay que menguar para que crezca Él. Entonces, yo pasé un proceso muy duro, pero ha sido muy hermoso. Porque yo he empezado a vivir milagros, yo he empezado a vivir prodigio. Yo he vivido bautismo de fe. He vivido un discipulado, wow, impresionante. Hice una inmersión en la palabra con un apóstol que yo lo honro su vida, que tiene 50 años de Biblia. Pero bajé al infierno, la circunstancia del mundo me bajó al infierno, pero Cristo tenía una iglesia en el mismo infierno para poder sacarte de ahí. Y eso me hace entender que el evangelio no es palabra, el evangelio es poder, y Él no entiende de cárcel. Él entiende de qué, de rendición en adoración. Cuando Pablo estaba detenido y Pablo oraba y Pablo adoraba, las cadenas se rompían, las cadenas, los muros caían, las puertas se abrían. Y entonces, yo no conociendo, fíjate cómo son las cosas, yo no conociendo a Pablo ni a su compañero. Pero sin embargo, yo conocí a Jesús y yo hacía lo mismo que Pablo, sin perceber que estaba haciendo lo de Pablo. Yo subí a mi celda. Subí a mi celda y yo soy muy expresivo. Ustedes ven que yo no paro. Yo soy muy expresivo y yo subí a mi celda y yo empezaba a claudicar y a decir: te amo más que a mi vida. Te amo más que a mi vida. Te amo más que a mi vida. Y en ese momento, sin percibir, las cadenas se estaban rompiendo. Las puerta de la casa se estaba abriendo sin que tú te dieras cuenta. No que tú conocías a Pablo, pero tú conocías a Jesús de Pablo. Pablo perseguía, y yo de alguna forma también perseguía a Cristo. Porque yo, a través de mi vida, yo estaba fomentando en los jóvenes, yo estaba fomentando en mis admiradores la vida que yo vivía. Entonces, ¿qué estaba conduciendo a ellos? Al mismo infierno donde yo estaba caminando. Entonces, ¿qué es lo que digo a los famosos, a la gente ahí? Pero conozca a Cristo primero, para que ustedes puedan llevar a aquellos que te siguen para un buen puerto. Porque si no, ustedes van a empezar a llevar a esta gente para el mismo infierno contigo. Y yo digo, no lo hagan. No lo hagan. Hey, amados, no hagan ídolos. No haga ídolos de famosos. No, Dios abomina eso. Porque ustedes empiezan a poner pequeños ídolos en el lugar que debería ocupar Cristo Jesús. No lo hagan esto. Porque cuando ustedes hacen esto, ustedes están poniendo a Cristo atrás. Y Cristo no nació para ir atrás. Cristo va adelante. Cristo va adelante. Cristo não vai detrás, Cristo vai adelante. E quando tu decides poner a Cristo delante, tu história é cambiada, tu destino é cambiado. E eu hablo com conhecimento, amado, porque eu he estado neste lado, llevando a gente para o mesmo infierno, em lo qual eu estava yendo. Pero hoy yo vengo a traer una buena noticia. He invertido y he puesto a Cristo delante. Entonces, sígame también ahora, porque ahora yo voy a llevar a ustedes para la eternidad en el nombre poderoso de Jesús. Por más grandes que sea vuestra referencia en el fútbol, en la música o en cualquier cosa, cuestione si ellos te están llevando para la eternidad, o si ellos están celestial, o si ellos te están llevando para la eternidad infernal. Ojo aquí, cuidado, porque a veces nosotros estamos poniendo a jugadores, artistas, famosos en el lugar de Cristo. No, ya está, no lo haga. Yo fui famoso, yo fui rico, pero ahora yo soy millonario. Porque mi padre es el dueño del oro y de la plata. Entonces yo no necesito nada. Dice que en su presencia hay plenitud y gozo. Entonces yo ya no necesito que el fútbol me llene. Yo ya estoy lleno. Yo ya estoy lleno del Espíritu Santo. Todos los días lo busco. Todos los días lo busco. Y más, me hago íntimo de él. Soy un preguntón. Soy un niño delante de él. Le pregunto todo. Yo creo que él dice, Dani, ya está, deja de preguntar, hombre. Pero digo, no, yo quiero conocer más de ti. Yo para conocer más de ti, yo te tengo que preguntar. Pero fíjate cómo son las cosas. Yo ganaba millones de euros. Gracias a Dios, aunque yo no lo veía, gracias a Dios y gracias al fútbol. Pero en la prisión, ganando 113 euros, yo era más feliz que ganando millones. Hey, y ojo aquí, antes yo jugaba al fútbol y ahora yo estaba en la prisión limpiando la cárcel. Pero tenía a mi papá conmigo. Entonces, yo decía, ¿qué vale millones de euros sin papá? ¿Qué vale tus riquezas si Dios no está en ella? ¿De qué vale ganar el mundo y perder tu alma? Yo estaba feliz porque limpiaba, limpiaba. Y yo decía, Padre, no lo estoy sirviendo, no lo estoy sirviendo al hombre. Yo simplemente te estoy sirviendo a ti. Y no hay nada más hermoso do que servir al Rey de Reyes, al Señor de Señores, al que es, al que fue y al que por siempre será. Porque somos privilegiados, ojo aquí, somos privilegiados de poder servirle. No cualquiera le puede servir, solo aquellos que se entregan de corazón a él le podrán servir. Y yo he tomado la decisión de entregarme con todo mi corazón, de amarlo con todas mis fuerzas, de decir, Señor, más vale estar en la cárcel ganando 113 euros acompañado de tu presencia hermosa, de que está ahí en el mundo ganando millones y viviendo cosas superfluas, porque yo vengo de la pobreza. Entonces no tener era una normalidad para mi vida. No tener era una normalidad para mi vida. Y tener mucho era una anormalidad para mi vida. Entonces, cuando yo me hice famoso, mírate, el sueño no era ni mío. El sueño de ser jugador de fútbol no era mío. O sea, voy a confesar, el sueño de ser jugador de fútbol era de mi padre. Yo quería ser músico. Yo no quería ser jugador de fútbol. Pero cuando tú tomas el sueño de tu padre, tú lo haces posible realizar y tú causas un regocijo en tu padre. Y yo percibí que el Señor no cambia a los locos. El Señor cambia su locura. Entonces antes yo servía a mi padre y mi padre se regocijaba. Ahora yo sirvo a mi padre y yo estoy seguro que mi padre se regocija de verme delante de su presencia sirviéndolo. No hay nada más hermoso que eso. Nada más hermoso que eso. Percibí, amados míos. Mira, fíjate cómo es el enemigo, es astuto. Porque nosotros cuando llegábamos a la discoteca, famoso, todo el mundo quiere estar al lado de famoso.

Jalaban la botella de champán. Y en aquel entonces, yo, oh, qué chévere, qué maravilloso, ¿no? Me están regalando aquí botella de champán para la fiesta y todo eso. Ok. Pero cuando yo fui en la cárcel, cuando yo estuve ahí, yo estudiaba la palabra siempre con un cafelito. Y siempre caía una presencia ahí. Siempre caía una presencia. Y yo siempre me acordaba de aquello entonces. Y yo vengo a decir, amados, que más vale un cafelito en la presencia del Señor que un VIP en el infierno con un montón de botellas de champán. Más vale un cafelito. Porque mira, amados, mírame bien aquí. Yo ahí dentro no tenía ni para un café. Oh, aquí. Pasó de ser famoso, de ser uno de los jugadores más victoriosos de la historia del fútbol, a no tener ni para un café. Oh, eso es duro. Pero bueno, para la gloria de Dios, era un encuentro marcado que él tenía conmigo. Y entonces, él sabía, el Señor, y es detallista el Señor, porque él sabía que yo siempre me gustaba leer la palabra con un cafelito. Y entonces yo solo pensé, fíjate que ese está alineado con el Señor y está en su presencia. Yo solo pensé ir en el café y vino alguien y dijo, hermano, te traigo un café. Y yo digo, wow, Señor. Wow, tú eres verdaderamente el Señor de los detalles. Y viene el amado y me dice, no solo un café, te compro una botella de agua. Entonces, ¿qué quiero decir? Que el Señor no es el Señor de las cosas pequeñas. El Señor es el Señor de las añadiduras. El Señor siempre te añade algo más. Para no perderte el Señor. Hey, el Señor es capaz, Dios mío. Para no perderte, el Señor es capaz. Oh, santo, poderoso. Mira. Yo digo eso en medio que en broma, medio que en verdad. Nosotros somos más importantes que Jesús. Y la gente diría, wow, ese muchacho está predicando heresías. Y yo digo, claro, te vengo a explicar. Dame un chance solo para que yo lo explique. Dice que Juan el Bautista vino a preparar el camino para el Señor. Pero el que el Señor nos vino a preparar casa, moradas en el cielo. Entonces el Señor nos trata más importante do que a Jesús. No más importante que el Cristo, pero más importante que Jesús. Porque Jesús sufrió y ustedes, ninguno de los que están aquí, tenga más tiempo de Biblia o menos tiempo de Biblia, no sufrió lo que Jesús sufrió por nadie. No sufrió lo que Jesús sufrió por nadie. Ninguno de los que están aquí tengas mil años de palabra, ha sufrido lo que Jesús sufrió por nosotros. Ninguno, ninguno. Y los amo a todos, pero vengo a decir que ninguno. Entonces, mi mirada, mis ojos, mi corazón está puesto en Jesús. No porque la fe es vuestra, la fe es suya. Y la consumación también es suya. Ustedes no hicieron nada, lo siento, mi suegro, ustedes no hicieron nada. Ustedes solo son recipientes del poder que viene de lo alto. Solo son recipientes de la conexión de lo sobrenatural con lo natural. Ustedes no es más nada que tierra. Tierra. Somos tierra. Pero vasos de barro, dice, pero portando un tesoro que se llama Jesús Cristo de Nazaret. Oh, eso es poderoso, mi hermano. Un mero vaso de barro portando la gloria eterna dentro de sí. ¿O acaso ustedes olvidaron que ustedes sois templo del Espíritu Santo? Entonces empecemos a limpiar el templo para que el Espíritu Santo pase por su templo. Su templo no puede estar sucio, amado mío. Y lo que hace el pecado con cada uno de ustedes es ensuciar el templo. No lo permita que él ensucie el templo, porque cuando él ensucie el templo, el Señor, no contristéis al Espíritu Santo. No, entonces, ¿cómo es que yo contristo al Espíritu Santo? Ensuciando aquello que él lo ha limpiado con su sangre. Oh, santo poderoso, eso es demasiado.
Oh, eso es demasiado.

0: Puedo repetir si quiere. No ensuciéis aquello que el Señor ha limpiado con su propia sangre. Con su propia sangre. Porque no hay. Escúchame. La muerte es muerte de cruz. Que quiere decir eso. Ninguno de ustedes soportaría eso. Pero Él, por su amor, por su grandioso amor, Él decidió: yo no pierdo. Si mis hijos están perdidos, yo los voy a salvar. Porque lo que tiene que pasar, lo que tiene que pasar uno para poder salvar, es muy duro. Solo Jesús puede hacerlo. Y lo ha hecho. Lo ha hecho por cada uno de ustedes. El alma del famoso no vale más que el alma del pobrecito que está ahí en la favela. No. Vale lo mismo para Jesús, porque Jesús no hace excepciones de personas. Quien hace excepción de personas es Samuel. Jesús dice: no, yo no hago excepción. Hey, no miro, Samuel, como tú miras. Hey, trágame el que huele a chivo. Trágame el pequeñito aquel, el que cuida de las ovejas. Trágamelo. Porque hasta que este no venga, no se sentará nada de la mesa. Porque yo ya he decidido quién va a ser mi rey. Y eso es lo que pasa cuando Dios decide elegir a alguien. Cuando Dios decide elegir a alguien, olvídense, no lo luche. Escúchame, mucha gente puede estar preguntando: ¿qué hago yo aquí? Yo digo: pregúntale a mi padre, fue él que me eligió para estar aquí. Yo no elegí estar aquí, yo quería estar en mi casa. Tengo una hija de 8 meses en mi casa. Pero yo dije: Señor, antes yo voy a servirte, porque yo sé que cuando yo te sirvo, usted cuidará de mi casa. Cuando yo me dedico tiempo a usted, usted dedica tiempo a lo mío. Esa fue tu promesa. Porque el Señor ahí dentro me empezó a revelar que yo iba a tener una hija, pero póngame la atención aquí. Pero mi esposa tenía un problema en la trompa izquierda, y cuando fui a averiguar, tenía un problema en la trompa derecha. Y yo digo: hey, amor, tranquila, yo sé que me prometió, descansa tu corazón, hey, ábretelo, saca las trompas, saca todo lo que tú quieras, pero necesitas hacer una cosa, tienes que sanar tu corazón, porque la vida no está en la matriz, la vida está en el corazón. De todas las cosas, guarden el corazón, porque de ahí emana la vida. Y lo que baja aquí al vientre, Baja del corazón. Pastor amado, cuando yo estaba en llegar aquí, tú sabes que nosotros estamos cumpliendo una profecía que era poder conocerte a ti. Un varón firme de Dios que cambia historia, aún sin conocerlo, pero cambia historia. Porque imagínate, un libro de llamado siervo de Dios dentro de una prisión me puso aquí hoy. Y ustedes no van a creer que Dios existe. Hágalo, pero yo no lo voy a hacer. Pastor, yo estaba, cuando yo llegué aquí, yo estaba sentado desayunando y estaban hablando con unos más malucos que yo. Que aquí en Guatemala hay más malucos que yo. Yo pensaba que no, pero hay. Ay, vos, madre mía, si hay. Estamos sumergidos. Señor nos ha enviado algunos siervos suyos y ha dicho: coge su cabeza y mételo en sumersión y no lo suelte de ahí hasta que yo diga, porque nosotros estamos yendo aquí de gloria en gloria. Y yo, cuando yo estaba desayunando ahí con ellos y hablando de la bendita palabra, yo veía en este lugar un corazón gigantesco, gigantesco, que palpitaba. ¡Wow! ¡Wow! ¡Wow! ¡Wow! Y yo soy preguntón, yo decía: Espíritu Santo, ¿qué es eso? Él me ministraba el corazón. De este templo, en Guatemala, emana una vida abundante que ellos no lo saben. Pero yo he enviado a mi profeta para avisarle a él que aquí hay una grandeza de vida. Ay, siento poder. Hay una grandeza de vida saliendo para toda Centroamérica, desde Guatemala, desde ese templo, saliendo para Estados Unidos, saliendo para México, saliendo para El Salvador. Hey, déjame decirte una cosa: no es casualidad lo que está pasando en El Salvador. Pastor amado, sale de aquí lo que está sucediendo allá. La vida que hay allá sale de este corazón. Sale de este corazón, pastor. De este corazón. De este corazón. Oh, santo, gracias. Gracias. Yo estaba en la prisión y yo estaba en la portería haciendo el ejercicio para ocupar la mente. Y vino mi viejito, así, pasó caminando en mi dirección. Y barbú, pelo blanco. Y yo diciendo, ay Dios mío, aquí la gente está loca. Y yo seguía como si no lo estuviera viendo. Y él se acercaba más a mí. Y yo digo, Dios mío, ya viene ese viejito aquí, dentro de la prisión, ¿qué quiere? Y él dice, yo le he preguntado al Espíritu Santo, ¿quién eres tú? Y el Espíritu Santo me dijo, ese es mi profeta de las naciones. Ese es mi profeta de las naciones. Y yo digo, amados, que no sé si ustedes han visto un profeta con un solo don. Hola. Yo soy ese profeta de un solo don. Y mi don es el amor. Mi don es el amor. Porque yo he conocido el verdadero amor. Yo he conocido el verdadero amor. Y he tomado la decisión. Hoy aquí, de manifestar ese amor. Solo mi misión es recordar que no es porque ustedes lo aman, es porque ellos os amó primero y se entregó por cada uno de ustedes. Hey, no mire para un lado, no mire para el otro, mire para Cristo Jesús, el autor y consumador de la fe, porque sin fe es imposible agradar a Dios. Si ustedes creen en Él, tienes que creer que Él hay, que Él existe, porque si no, su fe no puedes conectar con lo sobrenatural, porque dice su bendita palabra que el que duda nada tiene en Él. Entonces, aunque tu fe sea del tamaño de una semilla de mostaza, mejor es tener una fe de una semilla de mostaza. Como dice un buen loco, más loco que yo, de que tener, de que no tener la fe y tener una semilla de incredulidad. Entonces es mejor que tu fe sea chiquitita, porque Él va a consumar esa fe. De que usted tenga esta misma semilla chiquitita de incredulidad, no hace falta tanto. No hace falta tanto. Solo hace falta tener fe. Fe, ustedes tienen que levantar todos los días diciendo fe. Fe. Fe. Yo, Señor, yo tengo fe. Y digo, Señor, aumenta mi fe para que yo pueda ver lo sobrenatural que hay en ti, el manifestar de lo sobrenatural que hay en ti. Porque es por fe, mi hermano. Es por fe. Nada más. Es tan sencillo el evangelio que ustedes necesitan comprender que no es por lo que yo diga, sino no es por lo que yo intente convencerte. Es por fe. Cuando no hay fe, ni Jesús opera milagro. Imagínate, ¿qué es lo que yo voy a convencer a ustedes? Yo, pobre pecador, voy a intentar convencer a ustedes. No, es vuestra fe que convence a Cristo. Es vuestra fe que conecta con Cristo. Entonces, ¿qué quieres que yo te recuerde? De todas las cosas permanecerá la fe, la esperanza y el amor. ¿Es porque yo digo que soy un profeta de un solo don, que es el amor? Porque dice que de todas las cosas solo permanecerá el amor. Y yo quiero permanecer. Yo quiero pertenecer. Yo quiero permanecer en este amor. Yo quiero pertenecer a este amor. Porque el amor todo puede. El amor todo puede. De tal manera amó Dios al mundo, o sea, a nosotros, que entregó su Hijo unigénito, para que todo aquel que en él creyera fuera salvo. Entonces ve que lo más importante de todas las cosas es el amor. Antes hablaba del matrimonio y es, me ha dado una clave el amado Cash, me ha dado una clave. Pero permíteme añadir una cosita solo a los casados, a los enamorados. Yo os voy a decir una cosa. Lo que permanece son vuestra capacidad de perdonar. Vuestra capacidad de perdonar es lo que va a mantener vuestro matrimonio, vuestras relaciones. Son vuestra capacidad de perdonar. Por una razón, ustedes fueron perdonados. Entonces, si nosotros somos cristianos, tenemos que replicar lo que Cristo ha hecho. No lo que diga Dani, no lo que diga otros ministros, sino lo que diga Cristo. Y si Cristo ha dicho por ustedes, ustedes tienen que replicar para los demás. Entonces, el amor todo puede, todo cree, todo soporta. No es vanidoso. No tiene vanidad en el amor. Entonces, fíjate qué hermoso es el testimonio. La persona que yo más dañé fue mi esposa. La que más dañé de todo eso. La gente se pone, ay, ay. No. Dejen de historia. La persona que yo más dañé fue mi esposa. Pero hay una cosa, nosotros somos sacerdotes. Cuando Dios nos sana el corazón, la sanidad de nuestro corazón, hay un reflejo en nuestra esposa. Porque mi esposa no es tan creyente. No es tan creyente. Se está enojado con Dios, pero Dios le está trayendo con lazos de amor, así como me trajo. Pero fue la persona que me perdonó. Porque cuando tú te alineas con Cristo, Cristo te alinea con el resto. Y aún las personas que no sería capaz, porque están dolidas por todo lo que sucedió, y ustedes saben. Pero cuando el amor de Cristo la toma, te perdona. Ella es capaz de te perdonar. Y gracias, fíjate cómo son las cosas. Gracias a este amor, Él se multiplica. Porque gracias a su perdón, gracias al perdón de Cristo a mí, hoy tenemos una bebé hermosa en nuestros brazos. Porque la vida la se multiplica cuando hay amor. Cuando hay amor, se multiplica. Cuando hay amor se expande. Hay una expansión cuando hay amor. Entonces, si ustedes quieren expandirse en cualquier cosa que ustedes hagan, tengan amor. Si alguien te dañó, perdónelo. Porque usted ya fue perdonado. Tienes que replicar lo que recibiste. Dad. Recibiste de gracia. Tienes que dar de gratis. No puedes ir cobrando, enojarse. Hey, también Cristo estaba enojado contigo, pero te perdonó. Entonces, cuando nosotros recibimos eso, hay que replicar eso. Hay que replicar eso. Y así verdaderamente ustedes conocerán a Cristo. Porque dice, si ustedes permanecen en mí y yo en ustedes, o sea, si usted permanece en el amor y el amor permanece en usted, oh, que ustedes van a vivir maravillosamente bien. Porque todo es basado en el amor. Y yo vengo a decir que en tu vida puede faltar fe en algún momento, puede faltar esperanza, pero nunca falte el amor. Que nunca falte el amor. Que nunca falte el verdadero amor. Porque mucha gente habla de amor, pero nunca ha perdonado a nadie. Cuando yo salí de ahí, todo el mundo que me había acusado, el mensaje del enemigo, vas a denunciar a todos. Yo digo, no, no. Yo les voy a perdonar a todos, a todos, a todos, así como mi padre me perdonó. Entonces, si yo digo que yo conozco a Dios y no amo a los que tengo al lado, ¿cómo es que yo puedo decir que yo amo a Dios que no está aquí al lado? Está en el alto sublime trono y yo estoy diciendo que amo y al que tengo al lado yo no lo amo. No, yo necesito manifestar ese amor. Y para manifestar ese amor yo necesito perdonar a aquellos que aparentemente me dañaron, pero que en realidad ellos me mandaron para los pies de Cristo. Entonces ellos más me amaron que me odiaron. Y por eso los amo, porque ellos me amaron sin querer más que me odiaron. Porque nadie que te odia te manda para los pies de Cristo. El que te odia te manda para el mismo infierno. Pero quien te ama te manda para los pies de Cristo. Entonces yo vengo a decir a ustedes, vayan para los pies de Cristo. Y no salga de ahí hasta que Él venga, porque en los pies de Cristo es el mejor lugar. Hey, Marta, Marta, no esté afanada. En los pies del Señor es el mejor lugar. Y yo hoy vengo a hablar a las Martas que estén aquí. Marta, Marta, no esté afanada. Vaya para los pies de Cristo, porque ahí es el mejor lugar. Yo hoy vengo a traer un pasaje, un billete para todos ustedes. Traigo un billete para ustedes, para el mejor lugar. Los regalo un viaje para el mejor lugar. ¿Dónde, Dani? ¿A Brasil? No, a los pies de Cristo. Trago el mejor viaje para ustedes. Mira, trago de gratis. De gratis, aquí está su pasaje en primera clase. Aquí está su pasaje en primera clase. Vayan para los pies de Cristo. Que Dios me lo bendiga muchísimo. Que Dios me lo bendiga muchísimo a usted. Santo, poderoso Espíritu.
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3: Isaías 51, de 1 y verso 2. Oídme, los que seguís la justicia. Note que no está hablando con cualquiera. Está hablando con gente que sigue la justicia. Los que buscáis a Jehová. Mirad a la piedra de donde fuisteis cortados y el hueco de la cantera de donde fuisteis arrancados. Mirad a Abraham vuestro padre y a Sara que os dio a luz, porque cuando no era más que uno, solo lo llamé y lo bendije y lo multipliqué. Y cuando la palabra vino de esta manera por el profeta Isaías, viene para llamar la atención a un pueblo que en el caminar, mientras iba a la tierra prometida y llegaron a la tierra prometida, de pronto llegaron a lo que es la zona de confort, sentirse que están bien. Y por estar bien ya no necesita tanto de el Creador. Este espacio de libre albedrío, que es una riqueza, pero también es un peligro cuando no se sabe usar. Y ellos en su libre albedrío, poco a poco, se fueron alejando de su origen. Y en la medida que van alejándose del origen, van perdiendo su fuerza del ADN. Esto lo vimos en el día 31. Y de repente, en este espacio, el peligro aumenta porque va a tocar un punto de inflexión. Y cuando toca ese punto de inflexión, por no tener la fortaleza, la salud espiritual suficiente, no va a poder generar la espiral que los hace ascender, sino más bien quedar plano y o descender y va a buscar la muerte. Así como todo tiene un comienzo, todo también tiene un descenso. Cuando comienza, sube, y cuando desciende, busca el punto de partida, solo que muriendo. En este caso, habíamos hecho una gráfica otro día y lo presentamos en el día 31, creo que usted la vio y la conoció. Guarde esas imágenes, tengan en cuenta lo que fue presentado. Entonces, aquí el llamado de atención es este, de que no pierda el origen, no olvide de dónde saliste. No olvide de dónde saliste, la cantera que fuiste arrancado. Está hablando de Abraham y está hablando también de Sara. Ahora, nosotros en Cristo somos herederos del ADN de Abraham, en Cristo. Y en Cristo fuimos puestos de una manera directa a la naturaleza divina. Y la naturaleza divina nos transformó y nos hizo nuevas criaturas. ¿Lo creen eso? Ok. Entonces, no somos de este mundo. Dije que no somos del mundo. Diga conmigo, no somos del mundo. A ver, otra vez. No somos del mundo. Y hago pausa para insistir. Considere realmente si usted es o no del mundo. Y quizás hay quien pregunte y dice, si no es del mundo, ¿de dónde es? ¿Sí? Ya lo vamos a ver de dónde somos. ¿Sí? Y si usted siente que realmente usted no es de este mundo, pues dígalo para que Satanás lo escuche, para que los demonios lo escuchen, los oiga, y diga conmigo, no somos del mundo. Y aquí el mundo no es el globo terráqueo, es el sistema en el cual se gobierna la sociedad. Jesús dijo eso: no son del mundo, como tampoco yo soy del mundo. Ojo, ¿quién está diciendo? Es Jesús. Santifícalos en tu verdad. Es la oración sacerdotal. Tu palabra es verdad. Como tú me enviaste al mundo, así yo los he enviado al mundo. Y por ellos yo me santifico a mí mismo, para que también ellos sean santificados en la verdad. Versículo 20. Mas no ruego solamente por estos, sino también por los que han de creer en mí por la palabra de ellos. Es decir, ya cuando Jesús hace esta oración, lo involucró a usted, me involucró a mí y involucró a los que han de creer en Jesús hacia el futuro, para que todos sean uno, como tú, oh Padre, en mí y yo en ti. Que también ellos sean uno en nosotros. ¿Sea qué? Uno, y es plural, en nosotros. ¿Qué es nosotros? Padre, Hijo y el Espíritu Santo. Para que el mundo crea que tú me enviaste. Así que esta declaración en la oración sacerdotal nos dará a nosotros suficiente respuesta de nuestro origen, y también nos permite ver la obligación que tenemos para mantenernos allí y no alejarnos de él. Cuatro requisitos para permanecer en el origen. Y aquí los que usan la plataforma, que está todo el bosquejo del centro cristiano, la plataforma del centro cristiano, todo el bosquejo está ahí. Usted puede acompañarme desde, o si no, haga sus notas. Y le digo, una este mensaje con los otros tres mensajes que ya fueron predicados en la semana pasada, miércoles, jueves y viernes, que es el 31 y el de hoy, para que usted tenga una comprensión completa de lo que se está hablando. Felicito a los que tienen mente que no necesita escribir ni anotar nada. Sin embargo, tengo una leve desconfianza de que usted en cualquier momento no va a recordar lo que oyó. Y cuando llegue la hora de presión, la hora de la prueba, si usted no recuerda, usted fatalmente fracasa. Y ya es tarde. Cuando usted quiere buscar, dice, ¿qué fue lo que me dijeron? ¿Qué fue lo que me enseñaron? ¿Cómo es que se hace? ¿De qué manera procede? Y usted no tiene, usted ya está enfrentando una derrota tremenda. Entonces, los requisitos son herramientas para estos grandes momentos que podrá venir. Primero, enfócate hacia una vida de consagración. Enfócate hacia una vida de consagración. Escuche, querida familia, no juegue con la consagración. No minimilícela. No piense que esto no tiene el valor. Consagración es apartarse, es poner la vida alejada de cualquier tipo de idolatría. Y cuando digo idolatría, no importa lo que sea. Sálgase de esta actitud, incluyendo a usted mismo como su propio Dios. Hay momentos que las personas se ven a sí mismo tal que piensa que no necesita de nada más y menos de Dios. Esta es una idolatría al ego. Sálgase de ahí. Al dinero, a la familia, al trabajo, a los negocios. Sálgase de ahí. Y ciertamente a los ídolos. No importa qué tamaño sea ni qué color tenga, usted no es un idólatra, usted es un hijo de Dios. Usted tiene a Dios y su vida no está consagrada a otra cosa sino a Dios. Hay algo que está en el mundo religioso y espiritual que está ahí como parte de las famosas prácticas de la meditación trascendental y con ella el yoga. Hablo con las mujeres. Si las mujeres que quieren y piensan que este es el camino, examínelo con cuidado, porque si el bienestar viene por ahí, usted está compartiendo su cuerpo, su mente con algo que Dios no aprueba. Y el no aprobar a Dios, usted se debilita. Usted se va a llegar a un punto de no tener fuerza para responder cuando la prueba toque la puerta de su vida. ¿Sí? No va a poder. Hay cosas que son fascinación, pero no te garantiza lo que viene en el futuro. No te garantiza. ¿Sí? Entonces, y con ello tantas otras prácticas más. Hoy nosotros tenemos una cantidad de información que llega por medio de las redes. Examine con cuidado la procedencia, examínelo. No es por una necesidad de va tomando todo y comiendo todo y poniéndolo todo adentro. Hay veneno que mata rápido y otro que va lento, ¿sí? Va lento hasta que lo hace secar. Así que cuide en ese sentido. Que la vida suya y mía pertenece es a Dios. Yo digo que pertenece a Dios. Usted no necesita nada de nadie más. En Cristo estás completo. Sí. Ahora, el apóstol entonces va hablando del enfoque, pone en Hebreos 12: puesto los ojos en Jesús. ¿A dónde? En Jesús, el autor y consumador de la fe, el cual por el gozo puesto delante de él sufrió la cruz, menospreciando el oprobio, y se sentó a la diestra del trono de Dios. Jesús es el centro de nuestra mirada. Ahora, yo entiendo que la gente, y me incluyo, tenemos la tendencia de mirar a la derecha, mirar a la izquierda, qué pasó aquí, qué pasó allá, qué dijo aquel, qué dijo el otro, qué. Y si eso te distrae de mirar a Jesús y por lo que los demás haga o diga, te llega a desenfocarte, estás perdiendo. Y no poco, sino mucho. Porque estas voces del entorno y estas miradas de lo defectuoso que hay en las personas, ellas te amarga, te arruina, te saca de la posición correcta a la incorrecta. Por eso me encanta lo que dijo el salmista en el Salmo 116, verso 7. Cada día, cada momento que uno termina estas tremendas luchas que hay, él dice: vuelve, oh alma mía, a tu reposo, porque Jehová te ha hecho bien. No quedo atrapado en la voz de la casa disonante, murmuradora, criticona. ¿Sabe que hay momentos que las personas sin querer se olvidan de todo lo que Dios ha hecho y se centra como que se nunca hubiera recibido nada de Dios? Y comienza a la lucha interna. Y cuando usted ve eso, usted sabe que eso no es lo que el Espíritu Santo espera de usted o de mí. Entonces dice: pone la mira en las cosas de arriba, no en las de la tierra. ¿Por qué no en las de la tierra? ¿Sabes que las de la tierra no tienen valor? Sí, pero ellas no pueden ser primero. Primero es lo que Dios te ha dado a ti y a mí. Y poner las cosas de Dios de primero es consagrar la vida al plan correcto del Señor. No negociéis su consagración. Si venir a un culto le favorece porque se consagra a oír la palabra, a orar y está en comunión, disfrútelo, vívalo. La reunión es para eso. Reciba toda la instrucción, aún el llamado de atención, la corrección que la palabra nos pueda dar, es siempre para nuestro beneficio. ¿No lo cree? Por eso los que han participado de los devocionales y de las alboradas, de las vigilias y de los ayunos, ganan. Dos, enfócate hacia una vida de santidad. La santidad post-consagración es el resultado. Enfócate en este resultado de la santidad. Y es importante tener en cuenta, la santidad no amerita discusión. Porque la palabra ser santo no partió ni siquiera de un profeta que, siendo celoso de conocer a Dios y querer más, no, partió del propio Dios. En primera de Pedro capítulo 1 verso 16, Pedro dice: porque escrito está. Escrito está. Y está escrito porque Dios lo dijo: sed santos, porque yo soy santo. Así que esta orden no es humana, ella es 100% divina. El que quiere que tú y yo seamos santos no es la iglesia como centro religioso, es el Dios creador de la vida. Y la única forma de que una persona pueda vivir conectado con él es cuidando su santidad, cuidando su santidad. Ahora, cuando llegamos a esta comprensión, la santidad nos hace ser como Él es. Ser como Él es significa Cristo. En primera de Juan 4:17 dice: en esto se ha perfeccionado el amor en nosotros, para que tengamos confianza. ¿Cuándo? En el día del juicio. Pues como Él es, así somos nosotros en este mundo. No dice que seremos. Seremos es tarde. Ser es hoy, es ahora. Así que la palabra está diciendo que cuando usted y yo nos consagramos y nuestra vida llega a ese nivel de santidad, inmediatamente somos, ni siquiera que nos parecemos, somos como Él es. Así que el nivel que satisface la demanda espiritual no es simplemente parecerse a Cristo, es ser como Él es. Y cada persona, cada persona tiene que revisar eso, si realmente estamos llegando y estamos cumpliendo con este requisito. Ahora, ser como Cristo es tener la mente de Cristo. ¿Cómo piensa Cristo? ¿De qué manera actúa Cristo? En 1 Corintios, Pablo nos dice: porque ¿quién conoció la mente del Señor? ¿Quién le instruirá? Más nosotros, diga conmigo, más nosotros. Nosotros es mucha gente, pero gente que está en Cristo, tenemos la mente de Cristo. Tenemos, no es que vamos a tener, la tenemos. Tener la mente de Cristo es actuar. Pero ¿cómo se actúa? Se actúa con inteligencia espiritual. Y aquí hay una confrontación entre la mente espiritual con la mente natural. Y la palabra más adelante dice que la mente natural no comprende la del espíritu. Y por eso se choca. Y a chocar los argumentos de la mente natural con la mente espiritual, entonces esta mente espiritual funcionando, ella es la que está dominando la naturaleza que tiene pensamientos naturales. Ahora ella está siendo gobernada por lo espiritual. Y eso es lo que hace que usted no sea de este mundo. Su mente no funciona como el sistema del mundo funciona. Su mente está por encima de. Debe estar por encima de. Por eso, a oír lo que se oye por radio, televisión, comentarios, no importa dónde, hay un filtro dentro de ti. Y hay un procesador en el cual te dice dónde está la mentira, dónde está el engaño, dónde está la sutileza, los argumentos que no son. Y luego separa lo que no es para mostrar lo que es. ¿Aló? Te voy a dar un ejemplo, que ese es un ejemplo difícil de entenderlo, pero al mismo tiempo es lo más práctico que pudo quedar escrito en los evangelios. Pedro respondió una pregunta de Jesús: ¿quién soy yo? ¿Qué dice la gente que soy? Y luego dice: ¿ustedes qué dicen? ¿Ustedes qué dicen? Entonces Pedro respondió: tú eres el Hijo del Dios viviente. Tremenda revelación. Y el Señor lo miró y dijo: muy bien, no te ha revelado sangre y carne, sino el Padre que está en los cielos. Y lo exaltó. Bien, pasaron algunos momentos y el Señor comienza a decir: voy a Jerusalén, tengo que cumplir unos propósitos que soy dado por el Padre y voy a hacer esa tarea. El mismo Pedro se atraviesa delante de él y dice: maestro, no haga eso, no vayas a Jerusalén. En Jerusalén hay peligro, en Jerusalén hay problemas, allá en Jerusalén te quieren matar. ¿Estaba hablando mal o bien? Si yo juzgo con la mente natural, Pedro tiene razón. Pero Jesús se paró y dijo: fuera de mí, Satanás. Lo reprendió. Y Pedro dice: ¿qué hice? Estás contrariando el plan. Entonces no eres tú. El único que no quiere que no llegue a Jerusalén, que no cumple el propósito, es Satanás. Y de manera tan sutil lo usó, el mismo que recibió la revelación. Por eso de vez en cuando nosotros vemos contradicción con personas que ora, que ayuna y dice cosas que son maravillosas de Dios y pueden, en cuestiones de horas o de minutos, decir otra cosa. El que tiene la mente espiritual y tener discernimiento, podrás separar lo que realmente es y lo que no es. ¿Sabe? El peligro que estamos viviendo hoy es eso, que el enemigo está proliferando el ambiente para traer a las personas una mezcla de información que los confunda, de sentimientos que los confunden. Uno puede ser confundido por el bienestar de la vida, amar tanto el bienestar que cuando pierde algo se enoja, se llena de ira, se llena de tristeza, se llena de angustia, se llena de depresión. Ese resultado, ¿quién lo quiere? El enemigo. Entonces ahí es donde usted y yo necesitamos todo el cuidado posible, porque si no tenemos el cuidado, nos perdemos. Dije que nos perdemos. Y la palabra del Señor nos está llamando la atención y está diciendo: tener la mente de Cristo es actuar con inteligencia espiritual. En Colosenses Pablo dice: por lo cual también nosotros, desde el día que lo oímos, no cesamos de orar por vosotros y de pedir que seáis llenos del conocimiento de su voluntad en toda sabiduría y inteligencia espiritual. Vivir dignos del Señor, agradándole en todo, llevando fruto en toda buena obra y creciendo en el conocimiento de Dios. Estar fortalecidos con todo poder, según la potencia de su gloria, para toda paciencia y longanimidad. Y estoy dando los textos, usted los tiene ahí, lo puede anotar. Ese Colosenses 1:11. Y en el 12 dice: agradecer al Padre que nos aceptó para participar de la herencia. Nos aceptó. Wow. De que el nivel de santidad nos lleva a ser acepto. Levanta tus manos y diga: el nivel de santidad que me da la palabra y el Espíritu me hace acepto o ser aceptado por el Padre. Y si el Padre me acepta, me da derecho a la herencia. ¿Y qué tipo de herencia? La herencia de los santos. Usted está en el grupo. Gracias por el entusiasmo. Dije que usted está en el grupo. ¿Qué grupo, pastor? En el grupo de los santos. Dice que esta herencia es de los grupos de los santos en luz. ¿Aló? Dice que esta herencia está limpia. No hay contaminación de avaricia. No hay soborno. No hay robo. No hay corrupción. Todo lo que viene como herencia que te enriquece viene a la luz, está abierto y está limpio. Wow, tengo ganas de predicar. Nos libró de la potestad de las tinieblas y nos trasladó ¿a dónde? Al reino de su amado Hijo. No es en cualquier lugar, nos trasladó. Es que no somos de este mundo. No somos del reino del mundo, somos del reino de luz. ¿Lo cree? Del amado Hijo Jesús. En Él tenemos redención por su sangre y el perdón de pecados. Sí, esta es la garantía suya y mía en el origen. Tercero requerimiento: plena comunión con Cristo. ¿Plena qué? Comunión con Cristo. Y cuando llegamos a la comunión con Cristo, hay unos textos que revelan lo que Jesús dijo, que ahí ya tiene que ver con la cena. Y dice: este es el pan que descendió, que desciende del cielo, para que el que de él coma, ojo, no muera. Y luego dice: yo soy el pan vivo que descendió del cielo. Si alguno comiere de este pan, vivirá por unos días. ¿Puede notar usted esa diferencia? vivirá para siempre. Lo que significa que la vida entonces está en dos etapas. La primera, la que está en el cuerpo, y la segunda, que es fuera del cuerpo. El espíritu revuelve a Dios. Pero en la resurrección, el cuerpo será devuelto en forma gloriosa. Y volveremos a tener cuerpo igual al de Cristo. Esto es maravilloso. Yo soy el pan vivo que descendió del cielo. Si alguno comiere de este pan, vivirá para siempre. El pan que yo daré es mi carne, el cual yo daré por la vida del mundo. Entonces hubo una discusión. Los judíos contendían con él entre sí, diciendo: ¿cómo puede este darnos a comer su carne? Y mire la respuesta que Jesús les da. Jesús les dijo: de cierto os digo, si no coméis la carne del Hijo del Hombre y bebéis su sangre, no tenéis vida en vosotros. Y aquí hago una advertencia: no participar de la cena por rechazar el valor que tiene el pan, que tiene la copa, es un error. Y lo lleva a un punto de no retorno, que significa muerte. No puede haber vida si no hay alimento de Cristo. No puede haber vida. Dice: no tenéis vida en vosotros. Entonces, usted va a encontrar un ambiente religioso que niega el valor de la cena, como le niega el valor del bautismo. Y déjeme decir, cuando usted escucha estas cosas, recuerde que su pastor le dijo, la palabra le dice, que la iglesia no es un club, no es una asociación. La iglesia es el cuerpo de Cristo y está compuesta de miembros, gente que se bautizaron en aguas, gente que tiene comunión. El pan está hecho de la harina de trigo, pero después que él es orado y es presentado al Señor, representa el cuerpo de Cristo. El jugo de la uva que estará ahí es simplemente fruta, pero una vez consagrado para ti, para mí, es la sangre del Señor. A Satanás le espanta eso, le atormenta eso, y él quisiera de una o de otra manera apartarte de ahí, porque sabe que en el día que dejes de comer y de beber, muere. Porque no hay vida en sí mismo. ¿Qué es el cascarón? ¿Y qué es el cascarón? La religión. Yo voy para un templo, estoy allí, yo participo aquí, yo participo allí. No te equivoques, porque eso, cuando llegue el día, aquel día, no pasa. No pasa. Entonces la palabra del Señor es fuerte: el que come mi carne y bebe mi sangre tiene vida eterna, y yo lo resucita. ¿Qué garantía? Yo lo resucitaré. ¿Cuánto da gloria a Dios por eso? Vamos, levanta tu mano y diga: yo quiero ser parte de la resurrección. Yo quiero ser parte de los que serán arrebatados, transferidos de la tierra al cielo en el día de su venida. Lo quiero. Y el Señor ratifica: porque mi carne es verdadera comida y mi sangre verdadera bebida. El Señor tenía tanto que decirlo que siguió: el que come mi carne y bebe mi sangre, en mí permanece. Entonces, estoy en la cantera, estoy en la piedra, en la roca de la cual fui cortado, pero no perdí mi origen, porque me sigo alimentando de él. Sí. Y luego dice: como me envió el Padre viviente, yo vivo por el Padre. Asimismo, el que me come, él también vivirá por mí. Entonces, El año 22 vas a guardar estos requerimientos. No los vas a negociar con nadie. Cuando llegue el día de la cena, te prepararás. No encontrarás excusa. Es que apareció el familiar, que vino el amigo, que vino no sé qué. Invítelo. Si no quiere venir, déjalo en la casa. Pídale permiso. Tengo 3 horas, 4 horas. Yo tengo un compromiso mayor, más grande. Sí. Sí, yo voy a lo mío. Yo voy a lo mío. Porque, ojo, en el día de tu partida, ningún pariente te va a ayudar. Lo que puede hacer es llorar. Pero más no. Lo que puede hacer es lamentarse después. Pero la partida es única y solo. ¿Sabe? La hora de la partida es así. El cuerpo está aquí viendo el entorno, y el espíritu, el alma, ve lo que está al otro lado y sabe que va a salir, porque va a salir. Y es cuando la hora de salida, a veces hay quienes duran unos minutos en la batalla, y otros que están plenamente con el Señor, lo que hay en sus expresiones es un gloria a Dios, es un aleluya. Y si hay expresiones, me voy a la morada eterna. Wow, oh, eso no tiene precio. Sí. Cuarto, y aquí cierro el mensaje: enfócate en una vida de derechos, con derecho a la restitución. Es un derecho. Entonces, si yo me consagré, si yo llego al punto de la santidad, el derecho es conferido. Entonces, para lograr eso, mantenerse ahí enfocado, tu mentalidad debe estar enfocada en la restitución y no en las pérdidas. Una trampa: perdí, me quitaron, me llevaron, no me dejaron. No, Señor, si ya llevaron, si ya quitaron, ya fue. Pasa al otro punto. Eso me será restituido. Yo tengo derecho a la restitución. No, pero que fue millones, me van a restituir. Es que fue la casa, me van a restituir. Es que fue el trabajo, me lo van a restituir. Y hay una serie de cosas que van a pasar para que todo lo que la palabra dice te llegue. Para mantener el derecho a la restitución, necesitas abundancia de conocimiento. ¿De qué? De conocimiento. La falta de conocimiento es igual a abundancia de ignorancia. Y la ignorancia trae como consecuencia lo que dice Oseas 4:6. Mi pueblo perece por falta de conocimiento. Ahora, cuando esto llega a la vida de las personas, consecuencia: enfermedades, pobreza, miseria, fracaso por generaciones. Entonces la persona está atrapada. Mi bisabuelo, tatarabuelo, fue un hombre enfermo, pobre, miserable, fracasado. Mi bisabuelo también, mi abuelo también, mi papá también, yo también, y luego los hijos, los nietos y bisnietos. Sigue la línea. Eso se corta en Cristo. Esto se corta. Y si el enemigo por algún motivo usó trampa que te lleva a pensar que perdiste eso, agárrate de Cristo. Dije que agárrate de Cristo, porque ya tu herencia no va a depender de papá y de mamá, va a depender de aquel que te salvó. Wow. ¿De qué va a depender? De aquel que te salvó. Dios cuida de que su palabra sea hablada en forma repetida. ¿Por qué Dios hace que se repita, ¿ah? Para asegurar su voluntad. De que tú y yo entendamos y aseguremos la voluntad de Él en nuestras vidas. El profeta Joel lanza estas verdades. Tierra, no temas. Alégrate, gózate, porque Jehová hará grandes cosas. Y note que está hablando con la tierra primero. Luego dice,

0: porque los pastos del desierto reverdecerán, porque los árboles llevarán su fruto, la higuera y la vid dará sus frutos. Y luego habla a la gente: vosotros también, hijos de Sión, alegraos. No dice entristezcáis, murmuren, no. ¿Qué dice? Alegraos y gozaos. ¿En quién? En Jehová, vuestro Dios, porque os ha dado la primera lluvia a su tiempo y hará descender sobre vosotros lluvia temprana y tardía como al principio. Las eras se llenarán de trigo, los lagares rebosarán de vino y aceite, y os restituiré. ¿Y qué es lo que va a restituir? Vamos todos conmigo, lea eso. Restituirá los años que comió la oruga, el saltón, el revoltón y la langosta, mi grande ejército que envió contra vosotros. Comeréis hasta saciaros y alabaréis el nombre de Jehová vuestro Dios, el cual hizo maravillas con vosotros. Y nunca jamás, me encanta eso, y nunca jamás será mi pueblo avergonzado. Y viene, y viene la palabra final y repite que no habrá vergüenza. Y conoceréis que en medio de Israel estoy yo, y que yo soy Jehová vuestro Dios, y no hay otro. Y mi pueblo, otra vez, nunca jamás será avergonzado. Esto quiere decir que tu futuro está libre de vergüenza. Póngase de pie con las manos levantadas. Diga: mi futuro está libre de vergüenza, porque Cristo me ha liberado de la vergüenza y me ha dado el derecho a la restitución. Por eso proclame: soy uno con Dios. Antes de proclamar, quiero que tengan en cuenta: Satanás te va a huir, y a él no le gusta que tú digas que eres uno con Dios. Los demonios que zarandean por todo lugar te va a huir, a ellos no les gusta que digas que eres uno con Dios. Pero los ángeles, los arcángeles, los querubines y los serafines también te va a oír y aplaudirán. El cielo te oye y aplaudirá, y creará una protección a tu alrededor, que ninguna fuerza maligna podrá entrar en el campo donde tú estás protegido.
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3: A veces tenemos que tener cuidado de no caer en el hábito de orar como una actividad religiosa y obligación. Pero cuando oramos y le pedimos a Dios que cambie algo en nuestras vidas, estamos desatando la fe y creyendo en ese momento. El momento en que yo oro, Dios obra. En el momento que yo oro y lo recibo en mi espíritu como hecho. Sí, hay un tiempo donde hay que esperar y esperar. Recibimos por fe y paciencia.

hoy les voy a enseñar cómo pueden instantáneamente incrementar su gozo. Instantáneamente. Y digo, usted puede tener más gozo ahora mismo que lo que hubiera tenido si usted no hubiera estado aquí hoy para escuchar lo que voy a decir. Porque sus palabras afectan no solo su nivel de gozo, sino el nivel de gozo de toda la gente que está a su alrededor. ¿Su salvación ha alcanzado su boca? ¿Es salva su boca? Y recuerdo cuando el Señor me dijo eso a mí hace muchos años. Él dijo, Joyce, eres salva, pero tú suenas salva.

0: Es tiempo que tu boca sea salva. Así que me arriesgaría a decir que Dios tiene algunos aquí porque es tiempo que pongan sus labios en el altar. Y es una decisión que tomamos. No puede domar la lengua sin la ayuda de Dios, pero Él no lo va a hacer todo por usted. Y no va a hacer nada si usted no conoce la importancia del poder de palabras. Las palabras son contenedores de poder y portan creatividad o destrucción por su poder. Yo tengo un vaso aquí y yo pude haberle echado cualquier cosa que quisiera en mi vaso. Pues su boca es su boca y puede poner lo que quiera en ella. Yo tengo agüita fresca aquí, me refrescará hoy al predicar y cuando me dé sed, pero pude haberlo llenado con lodo. Así que tenemos que estar seguros de que comenzamos a rendir cuentas por las palabras que salen de la boca. ¿Podemos bendecir personas con palabras? Podemos maldecir personas con palabras. El poder de la vida y muerte están en la lengua. Veamos en Santiago 1:26. Ahora captemos esto. Si alguno piensa de sí mismo como religioso, y de seguro somos nosotros así, píamente observando los externos deberes de su fe, y no refrena su lengua, sino que engaña a su propio corazón, el servicio religioso de esa persona es indigno, inútil y estéril. Alguien diga, wow. Ahora bien, usted sabe que hay, claro, personas quienes entienden esto y manifiestan una gran medida de autocontrol, pero honestamente, a veces, los extremadamente religiosos, especialmente si tienden a ser legalistas en su religión, pueden ser de los peores meneadores de lengua en el mundo. Porque se ven a sí mismos como que son tan religiosos que pueden comenzar a ver con desprecio a otros y tienen ahí crítica o juicio acerca de todo lo que todos hacen. Así que la Biblia lo hace muy claro, el apóstol Santiago hace esto claro. Si piensa que es religioso, si piensa que es espiritual o si piensa que es espiritualmente maduro y no refrena su lengua, se engaña. Y su servicio religioso es inútil y en vano. Yo no pienso que hace ninguna diferencia a Dios. ¿A cuánta gente reunimos en la iglesia y edificios y cantamos bellas canciones? Si salimos de ahí y maldecimos al hombre con la misma boca con que acabamos de alabar a Dios. Y le digo, yo no sé usted, pero por mí me alegra predicar en estos días porque necesito recordatorios en esta área todo el tiempo. ¿Cuántos probablemente dirían que más que cualquier otra área en su vida, su boca le mete en líos? Y sabe que obvio que Dios quiere que escuchemos más de lo que hablamos, de otro modo tendríamos dos bocas y un oído. Pero como tenemos dos oídos y una boca, significa que se supone que escuchemos más de lo que hablemos. Sea lento para hablar, rápido para oír y lento a la ira. ¿Cómo puedo instantáneamente darle una forma de incrementar el gozo? Bueno, veamos en 1 Pedro 3:10. Aquel que quiera disfrutar la vida, ¿es usted? ¿Cuántos quieren disfrutarla? Yo realmente quiero disfrutar mi vida. Solo voy a tener una oportunidad para hacerlo. Y les cuento que cuando uno es mayor, más se convence de que quiere disfrutar cualquier tiempito que quede. Que le quede. Parece ser a veces que cuando tiene 20 años piensa que tiene toda la vida que malgastar. Pero el tiempo pasa rápido. Ya he vivido más de mi vida de lo que me queda y estoy muy resuelta a seguir disfrutándola. Así que he pasado mucho tiempo en los últimos años cuidándome de los ladrones de gozo en mi vida. Porque es lo que hace el diablo, es un robagozo. El ladrón viene solo a matar, robar y destruir. Ese es su único propósito, hacerle miserable. El robar cada cosa buena que Dios haya provisto para usted en Cristo. Pero Jesús dijo, yo vine a fin de que tengan y disfruten su vida. Y que la tengan en abundancia al máximo hasta que rebose. No un poquitito, titititito de gozo, apenitas tenerlo, sino desbordándose abundantemente. Gozo que burbujeará en usted y empapará a los demás. Dios quiere usarle para hacer a otros felices. Dios quiere usarle a usted. Deje de mirar a los demás para que le hagan feliz. Comience a figurar maneras en que usted puede hacer a otros felices. Y le voy a dar un puñado de estas formas hoy. Mientras más feliz haga a otros, más feliz será en su propia vida, porque cosechamos lo que sembramos. En todo momento que quiera algo, lo que tiene que hacer es dárselo a otros. Es interesante. Todo tiempo, mire, es maravilloso que Dios nos ha dado este asombroso secreto espiritual. Cualquier tiempo que necesita más de algo en su vida, regáleselo a otro y comenzará a ser devuelto a usted en la cosecha. Pero si regala cosas negativas, siga adelante, no sea misericordioso ni dé misericordia. Y encontrará que cuando necesite, no la recibirá. Sea un criticón y diga cosas hirientes a la gente y solo espérese. Alguien va a decirle algo a usted que le herirá profundamente y ¿sabe qué? Lo vamos a merecer porque lo repartimos. Es asombroso a veces, es que no creemos las cosas que la gente nos dice y decimos las mismas cosas. Y se nos olvida el asunto. Me alegra que algunos se sonríen, me hace predicar mejor cuando se ríen. Así que el que quiera disfrutar la vida y ver buenos días, buenos, sean aparentes o no. Y me gusta eso. Él básicamente dice que aunque esté teniendo un día en que lo natural no es muy bueno, puede aún disfrutar el día si hace esto. Guarde su lengua libre del mal y sus labios del engaño. ¿Cómo podemos negar que nuestro gozo está conectado a lo que decimos? El que quiera disfrutar la vida. Y algunos se piensan, nah, no puede ser tan simple. Bueno, pruébelo. ¿Qué ha estado diciendo en el día de hoy? Bueno, la mayoría nunca piensa en ello. Se levanta y habla y todo el día. Oh, miles y miles de palabras inútiles. Plática vana, habla vana. Y la Biblia dice que la plática vana nos lleva a más pecado. Ay, a mí me gusta hablar, soy una habladora. Pero he aprendido que tengo que decir cosas que van a tener poder positivo. Y no solo decir un montón de cosas que van a envenenar mi espíritu y el espíritu de los que me oyen. Amén. Usted puede usar su boca para hacer bendición a otros. Las palabras son poderosas. El mundo está lleno de palabras. Las palabras en libros, palabras en televisión, palabras en revistas, palabras en periódicos, palabras en escuelas. Somos educados por palabras. El conocimiento viene por palabras. Las palabras son muy, muy importantes. Y pensar que podemos escoger las que queremos hablar y que podemos hacer que sean buenas cosas o cosas malas. Y es un privilegio. Pero en cada ocasión que hay un privilegio, hay una gran responsabilidad. ¿Amén? ¿Cuántos quieren ser más responsables con sus palabras? Muy bien. Estoy de acuerdo. Va a pasar. Esta es un área en que probablemente tiene que estudiar, y yo he estudiado. Porque honestamente la boca, la lengua, es como un animal salvaje. Y yo tengo escritura que respalda eso. De veras, es como un animal salvaje y tiene que mantenerla bajo control. Y la única forma que puede hacerlo es depender de Dios. Y para hacer esto un asunto de oración diaria, y hay escrituras que cito, y yo diría cada día las cito. Dios, permite que las palabras de mi boca y meditación de mi corazón sean aceptables en tus ojos. Y Dios, vela sobre mi boca para que no peque contra ti con mi lengua. Y el rey David oró estas cosas. El gran salmista David, el dulce David, el pastor David, el rey David. Y él oró todo el tiempo que Dios le ayudara con la boca, con su boca. Tenemos que realizar que esta no es un área en la cual podemos estar solos. Satanás usa la boca de la gente para causar dolor, angustia, pero Dios quiere usarlas para traer gozo y paz. Usted puede edificar con la boca o puede destruir. Puede edificar y exhortar o puede totalmente desanimar a alguien. Podemos causar que alguien tenga éxito por lo que decimos, o podemos causar que fracasen por lo que le decimos a ellos. ¿Qué responsabilidad tenemos? Si quiere disfrutar su vida, mantenga su lengua del mal. ¿Cuáles son algunas de las cosas que serían malas? ¿Chismes? ¿Crítica? ¿No es asombroso? Volvamos al chisme. ¿No es asombroso cuán rápido viajan las malas nuevas? Le digo la verdad. Alguien en el otro lado del mundo puede hacer algo malo y en 24 horas todos lo saben. ¿Y qué pasaría si regaran las buenas nuevas? Porque hay buenas cosas que pasan, pero por alguna razón la carne humana, aparte del ser controlada por Dios, no está interesada en contar cosas buenas, así como cosas malas. Hay una especie de emoción pervertida que la carne tiene cuando uno dice, no me vas a creer lo que te voy a decir. Chisme, crítica. ¿Qué pasaría si se refrenara de hacer comentarios de crítica a otros? ¿Son necesarios? ¿La gente realmente necesita que les digamos que ellos tienen debilidades y problemas en áreas? No lo sabemos ya que tenemos problemas. ¿Alguien no tiene que venir a confirmarlo? El diablo ya nos está paleando a diario. No necesitamos amigos que hagan eso. Ser grosero, juzgón, quejoso. Y vamos a dedicar un mensaje entero a la queja. El encontrar faltas, contar secretos. ¿Usted puede guardar un secreto? Cuando alguien le cuenta algo, ¿pueden confiar en usted? ¿Es usted confiable que no va a contar cosas aún si no se le dice que no lo cuente? ¿Tiene suficiente sabiduría para guardar los secretos y darse cuenta que si lo quieren contar, que ellos lo cuenten de sí mismo? Es muy duro encontrar a alguien que pueda uno compartir con seguridad que no lo cuenten. Pero también podemos poner el mal en una gran categoría, cualquier cosa negativa. Dios quiere que aprendamos a hablar de cosas positivas y de cosas buenas. Ahora, sí, hay problemas en el mundo y no vamos a ignorar los problemas, pero no tenemos que ensayar los problemas. Y es lo que sentí cuando Dios me dijo, no ignores los problemas, están ahí, hay problemas, pero no hay que estar ensayándolos, hablar de esos, hablar de ellos. Si está teniendo un problema y necesita que alguien ore por usted, no le pueden leer la mente, cuéntele. Pero luego siga diciendo, y creo que Dios obrará en mi vida, apreciaría tu oración. Y no tiene que simplemente hablar de ello. Mientras más hable del problema, más infeliz será. Vamos ahora, lo voy a repetir. Mientras más hable de sus problemas, más infeliz se hará. Así, una de las formas en que puede incrementar su gozo es dejar de hablar de todos sus problemas, a no ser que tenga un propósito. O que realmente tenga que hacerlo. Sí hay tiempos que hay que desahogarnos, hablar con alguien. Podemos decirle a alguien que estamos heridos. Pero hay que asegurarnos que lo hacemos por una buena razón piadosa y no solo de una manera para quejarnos y refunfuñar y buscar pena propia. Porque nada de eso ayuda a uno. Permítame decirle, mientras más hablamos del problema, más disminuye la alegría. Y para que la gente en casa no crea que me he olvidado, que están ahí viendo por televisión. Una palabra especial para usted. Mientras más habla de sus problemas. Hola. Mientras más habla de sus problemas, más disminuirá su gozo. Puede instantáneamente incrementar la alegría al decidir, voy a dejar de hablar de todo lo que está mal en mi vida. Amén. Me siento mejor ya, ¿y usted? Déjeme le comparto, mire, mientras menos hable del problema, menos problemas tendrá. Ahora, aquí hay un bono. Cuanto menos hable de sus problemas, menos problemas va a tener. E incluso si los tiene, no va a ser tan consciente. No va a ser tan consciente de él. Ore por eso, siga viviendo. Disfrute su vida mientras Dios obra en el problema. Por nada estén ansiosos, sino en todas las cosas, en oración y súplica, con acción de gracias, que sus peticiones sean conocidas a Dios, y la paz que sobrepasa entendimiento guardará su corazón y mente en Cristo Jesús para la vida eterna. Ore y diga. Y no es orar y luego decir algo que suena como que no oró. ¿Está diciendo lo que está pidiendo? ¿O está orando y luego hablando lo opuesto? Vamos, pensé que eso fue ingenioso. Orar y hablar. Si Dave va a escribir poemas, yo también. A veces tenemos que tener cuidado de no caer en el hábito de orar como una actividad religiosa y obligación. Pero cuando oramos y le pedimos a Dios que cambie algo en nuestras vidas, estamos desatando la fe y creyendo en ese momento. El momento en que yo oro, Dios obra. En el momento que yo oro y lo recibo en mi espíritu como hecho. Sí, hay un tiempo donde hay que esperar y esperar. Recibimos por fe y paciencia. Pero déjeme decirle algo. Después de orar, lo que decimos al esperar para ver la respuesta a la oración es muy, muy importante. Pregunto, ¿cuántas veces oramos y luego nos damos la vuelta y en 24 horas negamos la oración? Porque de la boca decimos, nada va a cambiar. Oh, yo le digo, oro por mi marido todo el tiempo y 10 minutos más tarde, sabe que ese hombre no va a cambiar nunca. Es que estoy orando por finanzas, estoy orando que Dios me dé un incremento. ¿Y sabe qué? Yo sé que jamás seré capaz de comprar un carro nuevo. Ore y diga algo que va a mejorar sus oraciones. Dele a Dios algo con que trabajar. No haga una oración religiosa, dele una fe positiva con palabras que le acompañen. Dios, yo creo que estás obrando en mi vida. Eso lo he aprendido y lo he practicado por muchos años. Después de orar, yo me fijo en creer que Dios está obrando en eso, no importa lo que vea o sienta. Porque déjeme decirle algo, la mayoría de las veces cuando vemos lo menos es cuando Dios hace más. ¿Me está oyendo? Cuando ve lo menos o siente lo menos, ahí es cuando Dios está a menudo haciendo más. Dios obra en secreto y súbitamente saca cosas a la luz, afuera. Así que hay que ser positivo y creer. Y cada vez que ore por algo, cuando el diablo trata de recordárselo como preocupación, abra la boca y diga, yo creo que Dios obra en esta situación. Dele a Dios palabras de fe. Yo creo que estás trabajando, yo creo que estás obrando. No siento ganas de que está pasando algo. Bueno, yo no sé si Dios oyó mi oración, yo no sé porque yo no veo que pase nada. Ay, yo no sé si puedo esperar en Dios, siento que no obras. ¿Alguien entiende lo que estoy diciendo? Así que oramos. Pero entonces, ¿qué decimos después de orar? Practique conmigo, diga, yo oro. Pero después, ¿qué es lo que digo? Después de orar. Tenemos que decir lo que oramos. Bueno, dele a Dios alabanza. Números 13. Y sabe, solo porque hay cosas malas que pasan, no quiere decir que tiene que hablarlas. ¿Y sabe qué? Quizás trabaja en una compañía y hay varias cosas que le irritan. Pero, sí, está pensando que hay más de dos, ¿verdad? Pero sabe, quejarse de eso no va a cambiarlo. El orar puede, porque todas las cosas son posibles con Dios. ¿Y sabe qué? Si tiene una buena actitud en donde está y ellos no quieren tratarle bien, no se meta en el chisme y crítica sobre eso con otros, porque Dios lo puede sacar de ahí si tiene que hacerlo y darle un mejor trabajo. Dios cuidará de usted si hace lo que se supone. Dios cuidará de usted si usted hace lo que se supone. Así que quizás, mire, de verdad, si está pensando en serio, digamos que hay 10 cosas de la empresa que son grandiosas. Pero hay 2 cosas que le irritan sin fin. Bueno, ¿de qué habla más? Voy a dejar que piensen en eso por un minuto. Tienen que pensarlo, piensen. No quiero ir muy rápido. Y ve, no tenemos que ser así. Podemos orar por los 2 problemas y darle también gracias a Dios por las cosas que son grandiosas. Vamos, vamos, vamos a orar por problemas y vamos a darle gracias a Dios por las 10 cosas grandiosas. Y cuando otros empleados vienen a quejarse del problema, vamos a tratar de ayudar a que todos digan, bueno, sí, hay cositas que hay que cambiar, pero hay cosas grandiosas aquí. Así que vamos a tener la atmósfera buena. Venga, ¿cuántos quieren trabajar en un buen ambiente o uno malo? Bueno, puede ayudar a establecer el ambiente donde quiera que está. Usted, nosotros, los creyentes, tenemos que ser responsables de la atmósfera. Ay, me gustaría que la atmósfera fuera mejor aquí. Bueno, pues haga algo. No contribuya a ella. Déjeme decirle algo. Si tiene una calcomanía en el carro y una cruz en el cuello, y se sienta a la mesa del almuerzo y chismorrea como los demás, no crea que no le están juzgando. Tenemos que tener fruto. No un montón de calcomanías y joyería cristiana. Tenemos que empezar a actuar en la forma que Dios quiere que actuemos. Porque aún los incrédulos que le tientan a pecar le juzgarán con crítica si lo hace. Ellos nos necesitan que nos pongamos de pie, seamos fuertes y un ejemplo vivo en el mundo en que vivimos. Se supone que seamos luces y una de las formas en que podemos prender la luz es cerrar la boca. Al menos cerrarla hasta que algo bueno vaya a salir. Y sabe, el Espíritu Santo, si comienza a orar, el Espíritu Santo lee, dará convicción. Antes que esté listo,
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0: hija de pastor, conozco de la palabra, pero estaba decepcionada en ciertas cosas. Mi testimonio era que yo sobreviví a la iglesia. Yo pasé a través de un divorcio. Yo ministraba la palabra, era líder de la oración en la iglesia y me encuentro en este divorcio y me encuentro sola. Los últimos meses he perdido la esperanza y pensé que Dios se había olvidado de mí. En el día que más me sentía devastada, recibí una llamada de un orador colaborador. Y ese día pensé que no puedo hacer esto más, Señor. No puedo hacerlo más. Y recibí la llamada agradeciéndome por ser parte del ministerio de Joyce Meyer. Y me preguntó si tenía algo para orar. Y yo comencé a llorar. Ella no sabía quién yo era. Y yo no conocía de ella, pero la conexión que tenemos es el Señor Jesucristo y la unción que había en esa oración. ¿Sabes lo que dice? Si vas a darte por vencido, persevera, persevera en lo que dice. Era mi línea de salvación en ese momento. Ya sea diario o semanal, es tan alentador para mí.
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0: Dios te bendiga. Es siempre un gozo llegar hasta su hogar. Si sea en nuestra área, por favor venga y participe en uno de nuestros servicios. Le prometo que lo haremos sentir en casa. Gracias por vernos hoy. De nuevo, gracias por estar aquí. Me gusta empezar con algo gracioso. Supe de una pareja, iba manejando por el camino, se toparon con un letrero que decía Nacogdoches a 65 kilómetros. Empezaron a discutir sobre cómo pronunciar correctamente el nombre Nacogdoches. El esposo se molestó tanto. Dijo a su esposa, voy a detenerme cuando lleguemos y te probaré que estás mal. Manejaron silenciosamente los siguientes 30 minutos. Al llegar a la ciudad, se estacionó en el primer restaurante de comida rápida que halló. Ambos se dirigieron al mostrador y le dijo a la joven que trabajaba allí, mi esposa y yo hemos discutido por 30 minutos. ¿Nos puede decir muy despacio, muy claro, cómo se pronuncia el nombre de este lugar? Los ojos de la joven se abrieron mucho. Se inclinó hacia el mostrador y dijo, Burger King. Levante su Biblia, dígalo con convicción. Esta es mi Biblia. Soy lo que dice que soy. Tengo lo que dice que tengo. Puedo hacer lo que dice que puedo hacer. Hoy recibiré la palabra de Dios. Confieso que mi mente está alerta. Mi corazón está receptivo. Nunca más seré igual. En el nombre de Jesús. Dios le bendiga. Quiero hablarle hoy de ser impulsado a su propósito. No siempre entendemos por qué nos suceden las cosas. Quizá un amigo que pensó que estaría con usted años, alguien con quien contaba, usted se tuvo que mudar de repente y ahora debe hallar nuevos amigos. O en el trabajo, las cosas iban excelentes, usted tenía todo este favor, pero ahora hay conflicto, todo es lucha y no lo disfruta. Un amigo mío era el gerente de ventas en una gran concesionaria de la ciudad. Siempre estaba rompiendo récords, pero hace poco los compró una compañía nacional. Él no le agradó al nuevo supervisor y lo trató injustamente. Me dijo Joel, nunca soñé que tras todos estos años tendría que hallar un trabajo nuevo. Y descubrí que a veces Dios nos dejará estar incómodos ahora para que pueda bendecirnos después. Cerrará una puerta. No nos gusta, no lo entendemos, pero después Él abrirá una puerta más grande. Nos llenará un nuevo nivel de nuestro destino. Dios no está tan interesado en nuestra comodidad como nuestro propósito. Y a veces Dios agitará las cosas, un amigo lo lastimará, perderá un ser amado, el negocio se hundirá. Dios usa la pérdida, traición, persecución para forzarnos a cambiar. No está tratando de hacer su vida miserable, lo está impulsando a su destino. Mire, no toda puerta cerrada es algo malo. No toda persona que se marcha es un error. Dios sabe que no nos iríamos sin un empujón. Y cuando todo está bien, estamos cómodos, no queremos tener que estirarnos, no queremos tener que hallar nuevos amigos, desarrollar nuevas habilidades, salir a lo desconocido. ¿Y qué tal si no funciona? Quizá no nos guste, pero si Dios no hubiera cerrado esas puertas, estaríamos satisfechos quedándonos en donde estábamos. Dios lo ama demasiado para dejarlo perder su destino. Tiene mucho potencial, demasiado talento, demasiado en usted para que se atore en donde está. Dios nos pondrá en situaciones que nos fuerzan a estirarnos, nos ayudan a crecer. Cada dificultad que ha pasado, cada adversidad, cada persona que lo lastimó, eso no pretendía detenerlo. Lo que pretendía era empujarlo para que madure, para hacerlo más fuerte. Ha depositado algo en su interior. Lo ha transformado en lo que es. No estaría preparado para los nuevos niveles si no hubiera pasado por estas cosas. No se queje por lo que no funcionó, el trabajo que perdió, el ser amado que partió con el Señor, todo fue parte del plan de Dios. Cuando enfrente una dificultad, especialmente cosas que no entiende, en vez de criticar, quejarse, ser negativo, tenga esta perspectiva. No está destinado a detenerme, está para promoverme. Quizá esté incómodo, quizá no me guste, pero sé que Dios lo está usando para empujarme a un nuevo nivel, empujarme a una mayor influencia, para impulsarme a mi propósito. Y cuando miro mi vida, puedo ver los momentos cruciales en los que crecí, las veces en que realmente ascendí a un nuevo nivel. El común denominador fue que fui empujado. No me gustó, estaba incómodo, me quería quedar. Dios tuvo que cerrar la puerta y forzarme a dar un paso de fe y fui impulsado a mi propósito. A los 19 años, regresé de la universidad para empezar un alcance de televisión para mi papá aquí en Lakewood. Y esa fue siempre mi pasión. Todo lo que tuviera que ver con producción, sonido, luces, cámaras, edición. Era joven y tenía un montón de entusiasmo, pero no mucha preparación. Así que contratamos a un caballero en sus 60s, un experto productor televisivo. Solía producir el programa Hoy y produjo también Béisbol Profesional. No solo era extremadamente talentoso, sino muy amigable. Él y yo compaginamos y nos volvimos mejores amigos. Por un año estuve con él prácticamente noche y día. Yo estaba muy emocionado de estar aprendiendo tanto. Durante los servicios, lo observaba en la cabina de control mientras dirigía las cámaras. Me enseñó cuáles eran los ángulos correctos y qué era una buena iluminación, cómo editar. Y al observarlo, me sentía allí asombrado, pensando, ¿cómo es posible que sepa cómo hacer todo esto? Él era muy talentoso y yo muy bendecido de tenerlo. Pero un año después que empezó, vino una mañana y me dijo, Joel, me voy a regresar a California. He hecho aquí todo lo que necesitaba hacer. Puedes encargarte desde ahora. Casi me desmayo. Dije, debes estar bromeando. ¿No puedes dejarlo? ¿Qué vamos a hacer? ¿Quién va a dirigir el programa? ¿Quién va a editarlo? Dijo, tú lo harás. Te entrené durante un año. ¿Puedes hacer lo que he hecho? Dije, claro que no. Yo no sé cómo hacer esto. Le ofrecimos más dinero, más vacaciones. Dije, puedes vivir en California. Solo regreso un par de veces al mes y ayúdanos a armar todo esto. Dijo, oh, gracias, Joel, pero no, acabé aquí. Yo estaba tan desilusionado. Pensaba que era la peor cosa en el mundo que me podía haber pasado. Y oré, Dios, por favor, cambia su opinión. No lo dejes irse. Dios, sabes que todo va a desmoronarse. Y a veces, oramos en contra de lo que exactamente Dios ordenó. Oramos en contra de lo que Dios puso en marcha. El enemigo no cierra cada puerta. A veces, Dios cierra la puerta. Dios saca personas de nuestra vida porque sabe que se volverían una muleta. Nos alejarían de nuestro destino. Dios ocasiona que las cosas se agiten para forzarnos a cambiar. Mi amigo se fue, volvió a casa en California, y yo tuve que salir de mi zona de comodidad para estirarme y hacer cosas que no sabía que podía hacer. Descubrí al dar el paso que no era tan difícil como pensé. El primer mes pasó y pensé, no soy tan malo para esto. Pasaron 6 meses y pensé, soy muy bueno para esto. Pasó un año y pensé, ¿para qué llegamos a necesitarlo? La verdad es que su salida fue un momento decisivo en mi vida. Ese era Dios impulsándome a mi destino. Aunque yo estaba incómodo, eso era lo mejor que me pudo haber sucedido. Y si se hubiera quedado, eso habría detenido mi crecimiento. No estaría donde estoy hoy si Dios hubiera contestado mi oración. No esté deprimido porque alguien se marchó. Se salió de su vida. Su tiempo se terminó. Entre en la nueva estación. Si la puerta se cerró, pasó por una desilusión, no se queje. Está por ser impulsado a su propósito. Está por ver crecimiento, más oportunidades, otras amistades. En la Escritura, el profeta Samuel pasó años invirtiendo en el rey Saúl. Había sido su mentor desde joven. Lo amaba como su propio hijo. Lamentablemente, Saúl no hizo lo correcto y Dios le dijo a Samuel que le quitaría el trono a Saúl. Samuel estaba tan desconsolado. Sintió que había perdido todo este tiempo. Y Dios dijo a Samuel, no llores lo que he rechazado. Dios dice, no estés deprimido por quien se marchó. No estés amargado por lo que no funcionó. Si ellos se debieran quedar, se habrían quedado. Dios siguió diciendo a Samuel, hallé un hombre nuevo. Su nombre es David. Ve a ungirlo como el siguiente rey. Note el principio. Si deja de desanimarse por quien se fue, Dios enviará la gente correcta. Pero mientras usted esté quejándose por los Saúles y lo que no funcionó, si no me hubieran dejado, se va a estancar. Cuando lo acepta y avanza, no solo entrará a un nuevo nivel, sino los Davides aparecerán. La gente correcta estará allí para cada estación de su vida. Por 17 años hice la producción de televisión tras bambalinas aquí en Lakewood. Pensé que así pasaría el resto de mi vida. Estaba contento. Disfrutaba haciéndolo. Pero en 1999, mi papá partió con el Señor. Otra vez, fui forzado a cambiar. forzado a hacer un ajuste. Dios cerró esa puerta. Job dijo, pensé que moriría en mi nido. Estaba diciendo que tenía su nido todo arreglado. Tenía su casa como él la quería. Tenía un negocio exitoso. Todo iba muy bien. Estaba finalmente cómodo. ¿Y qué pasó? Dios vino y agitó el nido. Bueno, Dios no envía el problema, pero sí usará la dificultad para impulsarnos a nuestro destino. Job perdió muchas cosas. Perdió su negocio, perdió su salud, perdió su familia. Si la historia terminara allí, sería un final triste. Pero Job entendió este principio. Justo en medio de las dificultades, miró al cielo y dijo, sé que mi Redentor vive. Él decía, sé que Dios aún está en el trono. Él tiene la última palabra. Este problema no va a derrotarme, me va a promover. Al final, Job salió con el doble de lo que tenía antes. Dios usó esta adversidad para darle el doble. No se sorprenda si como Job, cuando esté cómodo, cuando usted tenga todo resuelto, Dios comienza a agitar el nido. No es para lastimarlo, es para empujarlo. Su destino es más grande. Dios tiene nuevos niveles, más favor, más influencia, más recursos. Su sueño para su vida es mayor de lo que puede imaginarse. Sabía que debería dar el paso y pastorear la iglesia. De nuevo, como con la producción, no creía que podría hacerlo. No tenía la capacitación, la experiencia. Mi papá había intentado hacerme subir aquí por años, pero yo estaba cómodo tras bambalinas. No tenía que estirarme más. Podía hacer la producción hasta dormido. Como Job, pensé que moriría en mi nido. Pero cuando mi papá partió con el Señor, fue como si todo el proceso se comenzara a repetir. Esa pérdida me empujó fuera de mi comodidad. Me empujó para descubrir talentos nuevos que no sabía que tenía. Me empujó hacia una mayor influencia. Cada vez que vi mayor crecimiento, cada vez que subí a un nuevo nivel, fue porque fui empujado. Hubo adversidad, desafíos, pérdida. Quizás está en una situación ahora. Podría desanimarse fácilmente. Perdió un ser amado. Pasó por una ruptura. Un negocio no funcionó. El enemigo quizá destinó eso para dañarlo, pero Dios va a usarlo para bien. Dios no lo permitió para detenerlo, lo permitió para empujarlo. Como Job, va a salir más fuerte, sano, sabio, próspero, mejor de lo que estaba antes. Esa enfermedad lo va a impulsar a su propósito. Esa adversidad va a impulsarlo a una mayor satisfacción. O quizá esa traición lo va a impulsar a mejores relaciones, a nueva felicidad. Esta es la clave. El dolor es señal de que está por ver el nacimiento. A la mayor dificultad, más cerca está de ese nacimiento. Como yo, con esa pérdida, usted piensa, bueno, no llegará a ser mejor, pero no, verá a Dios impulsarlo a un nuevo nivel de su destino. La desilusión, la traición, la adversidad, sí, fue dolorosa. Sí, no nos gusta, pero si mantiene la fe, lo va a promocionar. No estaría aquí si Dios no me hubiera empujado cuando tenía 19 años y mi amigo se fue. No estaría aquí si Dios no me hubiera empujado en el 99 cuando mi papá partió con el Señor. Es difícil, pero Dios no desperdicia el dolor. El dolor es señal de nuevo nacimiento. Steve Jobs fue una de las mentes más brillantes de nuestra generación. A los 21 años, fundó la compañía Apple. Cuando tenía 23, era increíblemente exitoso, conocido por el mundo. Pero 7 años después, tras desarrollar esta marca global, tantos productos que a todos nos gustan, tuvo un enfrentamiento con su junta directiva y al final fue despedido de la compañía que él empezó. Dijo a sus amigos cuán traicionado se sentía, cuán mal estaba eso. Pero en vez de quedarse compadeciéndose, se fue a empezar otra compañía y aprendió nuevas habilidades. Esta compañía desarrolló algo que Apple necesitaba. Fue tan exitosa que Apple compró su compañía y lo trajo de vuelta como director general. Jobs dijo, si no me hubieran despedido, jamás habría aprendido estas habilidades que me hicieron quien soy hoy. La traición no fue enviada para detenerlo, fue enviada para empujarlo. No se queje de quién lo lastimó, quién le hizo daño. Si eso lo fuera alejar de su destino, Dios nunca lo habría permitido. Sacúdase la autocompasión y prepárese para las puertas nuevas que están por abrirse, las oportunidades, las habilidades y los talentos. Moisés dijo, como un águila agita su nido, así Dios agitará a sus hijos. Cuando las cosas se agiten en su vida, cuando esté incómodo, una puerta se cierre, un amigo lo traicione, no piense, qué bien, qué suerte la mía, tengo siempre estas calamidades. No, dele la vuelta. Dios, sé que estás agitando esto, porque estás por abrir una puerta nueva. Estás por llevarme a un nuevo nivel. Estás por impulsarme a mi propósito. Estuve en el cuarto de hospital cuando Victoria dio a luz a nuestros dos hijos. Estaba sentado al lado. Ella se sostenía de mi brazo por mis bíceps. Cuando le daba una contracción, ella me apretaba el brazo muy fuerte, daba un grito y luego yo gritaba. En ese punto, el doctor le dijo, la siguiente vez que tenga una contracción, quiero que puje. No le dijo que pujara hasta que el bebé estaba listo para salir. De la misma forma, cuando es empujado, significa que la puerta está abierta. Algo nuevo viene, crecimiento, influencia. Dios no lo empujaría si la puerta está cerrada y nada nuevo fuera a suceder. Un doctor no dice a una mujer alumbrando, solo puje cada vez que quiera. Puje cuando sienta hacerlo. Él tiene que esperar justo hasta el tiempo exacto. Cuando sea empujado, no se desanime, cobre ánimo. Es el tiempo correcto. Prepárese, algo bueno viene en camino. Ese bebecito, cuando está en el vientre por 9 meses, todo es genial, está cómodo, no tiene que hacer nada, obtiene su comida de su mamá, lo cargan durante todo el día, puede dormir cuando sea que él quiera, hay paz, calma, la vida es buena. Por una temporada, eso es saludable, está creciendo, madurando, allí es donde él debería estar. Pero si se queda en el útero mucho tiempo, en vez de ser de bendición, el útero se convertirá en maldición. Es muy pequeño. Lo apartará de su destino. Eso limitará su potencial. Y tiene que salir. Y cuando sale por el canal de nacimiento, está apretado, es incómodo, es traumático. Hasta este punto, todo lo que conocía era paz y calma, descanso y no hacer nada. Ahora eso es el caos total. Piensa, ¿pero qué está pensando mi mamá? ¿Ha perdido el juicio? ¿Está intentando matarme? ¿Es empujado? ¿Apretado? ¿Presionado? ¿Es empujado otra vez? ¿Otra vez? ¿Otra vez? Finalmente sale, nació, respira vida, da el paso a ese nivel. Es el mismo principio. Cuando está apretado, cuando está siendo presionado, se siente incómodo. Es fácil pensar, ¿pero qué está pasando? Me gustaba estar en paz. Quiero regresar a como estaba. Pero si se queda en ese útero mucho tiempo, en ese lugar protegido, no será una bendición, lo alejará de que sea la persona plena que Dios creó. Dios controla el universo. Él sabe qué es mejor para usted. Si está siendo empujado, es porque la puerta está abierta. Hay algo mayor en su destino. Quizás sea incómodo, no se queje, Dios está estirándolo, está ensanchándolo. Está por ver crecimiento nuevo, talentos y oportunidades. Eso le sucedió a mi papá. Por años, pastoreó una iglesia denominacional grande. Era muy exitosa. La iglesia creciendo. Acababan de construir un santuario nuevo. Parecía que estaría allí para siempre. Pero mi hermana Lisa nació con algo como parálisis cerebral. Mi papá se apartó por unos días para estar solo en un hotel. Y empezó a buscar en las Escrituras como nunca antes lo había hecho. Regresó con un fuego nuevo. Le dijo a la congregación que Dios era muy bueno, que él aún podía sanar y hacer milagros, que Dios quería que vivieran una vida abundante. Pensó que todos se emocionarían y estarían felices, pero fue justo lo opuesto. Eso no concordaba con la tradición de ellos. Y algunos de sus amigos, por muchos años, que conocían a mis papás por 30 años, estuvieron en contra. Empezaron a agitar las cosas, diciendo que mi papá necesitaba irse. Mi papá estaba devastado. Pensó, Dios, ¿por qué esto sucede? He dado mi vida a estas personas. Pero el hecho es que Dios era quien agitaba esto. Dios sabía que mi papá no alcanzaría su máximo potencial en ese ambiente limitado. Parecía una desilusión, pero tras bambalinas era la mano de Dios orquestando todo esto. Mi papá renunció a la iglesia, sintiéndose rechazado, traicionado, pero no se quedó así, hablando de lo mal que la vida lo había tratado. Entendió este principio, que estaba siendo impulsado a su destino. Entendió que el mismo Dios que abre puertas, la cierra. Se fue y empezó la iglesia Lakewood el Día de las Madres del 59 con 90 personas. Aquí estamos hoy, fuertes como siempre. Pero si ellos no hubieran venido en su contra, jamás habría alcanzado su máximo potencial. No se queje por quienes lo lastiman, lo traicionan, lo dejan fuera. Dios usa personas para llevarlo a donde debería estar. Quizá piensan que están derribándolo. Lo que no saben es que están levantándolo. Lo están impulsando a su destino. Judas pensó, cuando traicionó a Jesús, que lo detenía. La verdad es que estaba promoviéndolo. Dios ordenó la traición. La Escritura dice en Hechos que la persecución surgió en Jerusalén, así que Felipe fue a Samaria. No dice que Felipe oró y decidió ir a Samaria. No tenía opción. La persecución lo forzó a dejar su ciudad natal. Fue empujado fuera de su zona de comodidad. Y es interesante, Dios pudo detener la oposición, y Él es Dios. Cerró la boca de leones hambrientos para Daniel. Habría sido algo sin importancia. Pero la persecución era con un propósito. Él permitió esa oposición para llevarlo a su destino. Fue en Samaria que Felipe vio sus mejores días del ministerio. Si se hubiera quedado en Jerusalén, no habría alcanzado su máximo potencial. Quizá Jerusalén se ha cerrado para usted, por así decirlo. Una adversidad, una desilusión, una traición. No se desanime. Jerusalén quizás se cerró, pero Samaria está por abrirse. Dios no estaría empujándolo si no tuviera ya otra puerta abierta. Un amigo mío trabajaba en cierto lugar y no estaba satisfecho. Sabía que tenía más que dar. No estaba siendo estirado ni usaba sus dones, pero tenía miedo de dar un paso de fe. Y él es una de las mejores personas que he conocido. Amable, amigable, fácil de tratar. Es un empleado ejemplar. Llega temprano, se queda tarde, nunca causa problema. Bueno, me llamó un día y dijo, Joel, ¿no creerás lo que acaba de pasarme? Dije, ¿qué? Dijo, acaban de despedirme. Dije, ¿te despidieron? Debes estar bromeando. Es como decirle que la Madre Teresa robó un banco. Eso era tan fuera de lugar. Y aquí mi punto. Dios lo ama demasiado para dejarlo quedarse en la mediocridad. Él sabe cómo sacarlo de su zona de comodidad. Él abre puertas y las puede cerrar. Si no entendemos, Él nos empujará. Hoy mi amigo es el vicepresidente de una corporación mayor. Continúa viendo aumento y crecimiento. No se desanime por las puertas cerradas. Es Dios empujándolo. No se enoje debido a una adversidad. Si eso fuera alejarlo de su destino, Dios jamás se lo habría permitido. En la Escritura, Dios dijo a Pablo que estaría delante del César. Iba Pablo en un barco rumbo a Roma, pero se toparon una gran tormenta. Los vientos eran tan fuertes que hicieron encallar el barco. El barco entero se deshizo, y todos ellos debieron nadar a esta islita llamada Malta. Parece ser una adversidad, una decepción, pero esa tormenta no paró el plan de Dios. Era parte de su plan. En esa isla, el padre del jefe estaba muy enfermo. Pablo oró por él y Dios lo sanó. Empezaron a traer otros enfermos. Lo mismo, Dios lo sanaba. Pablo terminó compartiendo su fe con la isla entera. ¿Qué estoy diciendo? Los vientos destinados a detenerlo, Dios los usará para impulsarlo a su destino. Quizá no les guste, quizá no lo entienda, pero si mantiene la fe, eso no lo derrotará, lo promoverá. La tormenta llevó a mi papá de un ambiente restringido a un ministerio que tocó el mundo. Llevó a mi amigo de un trabajo donde no usaba sus talentos a la vicepresidencia de una gran compañía. Me llevó de estar tras bambalinas a la posición que tengo ahora. Usted está empujado por una razón. Hay algo mayor, algo mejor, algo más gratificante frente a usted. Usted debe estar dispuesto a pasar por el proceso. Es apretado, es incómodo, está siendo estrujado, es señal de que viene un nuevo nacimiento. donde está es muy pequeño. El vientre estuvo bien por un tiempo, sirvió su propósito, pero hoy es un nuevo día. Está por haber crecimiento nuevo, oportunidades nuevas. Mantenga la perspectiva correcta. Esta enfermedad no va a detenerme, está empujándome. Salgo de aquí mejor. Este lío en el trabajo no puede retenerme, está empujándome. Me vuelvo más fuerte. Estas personas que me dañaron no pueden detener mi destino. Me pretendían lastimar, pero Dios lo usa a mi favor. Él me empuja. Cada dificultad que usted atravesó, cada tormenta, cada persona que lo lastimó, lo empujaba para que madure. Lo empujaba para que conozca a Dios mejor. Lo empujaba a ser más fuerte, más resistente. Bueno, no se desanime por el proceso. Quizá usted sienta que está siendo empujado ahora. Está apretado, es incómodo, necesita prepararse. Yo creo y declaro, Dios está por impulsarlo a un nuevo nivel. Lo va a impulsar a una mayor fortaleza, mayor influencia, mayores recursos. Está entrando a una nueva estación de salud, favor, victoria, avances. Los vientos que estaban destinados a detenerlo, lo van a impulsar a su propósito, en el nombre de Jesús. Si lo recibe hoy, puede decir amén. No nos gusta terminar nuestro programa sin antes darle la oportunidad de ser a Jesús el Señor de su vida. Puede orar conmigo. Solo diga, Señor Jesús, me arrepiento de mis pecados. Entra en mi corazón. Te hago mi Señor y Salvador. Si hizo esta sencilla oración, creemos que nació de nuevo. Busca una iglesia donde enseñe la Biblia. Mantenga a Dios en primer lugar y le llevará a lugares que nunca soñaba.
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1: Pues la ansiedad es algo con lo que todos lidiamos. La ansiedad es en realidad una forma de preocupación. Y una de las cosas que Jesús nos enseñó es que no pienses tanto en tu vida, no te preocupes por tu vida. ¿Y qué es la preocupación? Es como una mecedora. Te da algo que hacer, pero no te lleva a ningún lado. A veces, ¿qué pasa? Estamos tan preocupados por cosas de las que no tenemos control. No tengo control sobre el mañana. No tengo control sobre 5 años adelante. No tengo control sobre cómo moriré. Todo eso depende de Dios, y ahí es donde la fe y la confianza entran. Y si siempre estás ansioso, en realidad no confías, ni estás creyendo. Así que te animo a que cuando la ansiedad venga a tu vida, debes parar y respirar profundamente. Háblate a ti, ¿sabes qué? Confío en Dios en esta situación. Confío en Dios en esta otra situación. La Biblia dice, confía en el Señor de todo corazón y no en tu entendimiento. Reconócelo en todos tus caminos y el que dirigirá tu camino. Así que quiero animarte a hacer lo que Dios dijo. No te preocupes por el mañana, confía en el hoy. Bendiciones. ¿Verdad? Porque es cuando... ¿Qué piensan? ¿Qué están pensando? ¡No piensan sobre ti! ¿Crees que las personas tienen... ¿No les interesas? ¿Crees que piensan sobre ti? ¡No! Ellos piensan más en sí mismos. ¿Siguen en la casa? No pensar en el nivel que Dios desea para nosotros limita la habilidad de vivir una vida con propósito. Porque creo que todos, y si somos honestos con nosotros, queremos que la vida tenga significado. Y queremos que la vida tenga propósito. No queremos solo existir. Las personas solo existen. La única razón del por qué trabajan es porque quieren comer. No porque aman su trabajo. Hacemos cosas que odiamos. ¿Cuántos se emocionan porque llegue el lunes? Una persona debe gustarle mucho su trabajo. ¿Ah? ¿Cuántos luchan el lunes para salir de su cama? Porque no les gusta su trabajo. Ay, sí me gusta. No es cierto. Sí me gusta. No es cierto. Un ejemplo. Cuando vas de vacaciones, en especial los jóvenes, sabes que el siguiente día debes tomar un avión o un vuelo a las 5:30 a.m., ¿cierto? ¿Luchas por salir de la cama? Eso muestra que odias tu trabajo. Porque si amaras tu trabajo, tendrías el mismo entusiasmo y la misma emoción cuando vas de vacaciones. Tus pensamientos rigen tu vida. ¿Estás oyéndome? Todo está en cómo ves las cosas y cómo ves la vida. Y cuando no piensas en el nivel que Dios quiere que pensemos, recuerda lo que Dios dijo a Isaías. Mis pensamientos son más altos que los tuyos. Mis caminos son más altos que los tuyos. Así que si los pensamientos de Dios son más altos que los míos, sus caminos son más altos que los míos, necesito elevar mi pensamiento. ¿Ah? Jesús bajó de nivel para llevarnos al de Dios. Cuando Jesús estuvo en la tierra, Él no pensaba como ellos decían, ¿qué clase de hombre es este? Ellos veían a alguien muerto y Él decía que solo dormía. Dijeron, ¡ay, por Dios, moriremos en la tormenta! Él dijo, ¡aquíétate! Jesús era diferente al humano ordinario. ¿Por qué? Porque tenía los pensamientos de Dios. Él dijo, pienso y hago las cosas que mi Padre hace. Los discípulos llevaron unos peces. Cuando Jesús dijo que alimentaran a la multitud, llevaron los peces y entonces comenzaron a analizarlo. Lo que las estadísticas dicen que puedes hacer con 5 panes y 2 pescados, que es entre tantos, no es suficiente. Él dijo, ¡denme eso! Y la Biblia dice que miró al cielo y lo bendijo. ¡Padre! ¡Gracias! ¡Gracias, Señor! Bueno, ¿por qué? Porque él vio a su padre hacer lo mismo antes, cuando dijo, ¡hágase la luz!

Si vamos a caminar con Dios y comenzamos a pensar como Dios, caminaremos diferente, actuaremos diferente y seremos diferentes al mundo. Pueden ver la negatividad, pero nosotros vemos posibilidades. Así es como debemos ser como creyentes. Como creyentes. Porque tus pensamientos rigen tu vida. Entendemos que los pensamientos nos llevaron a donde estamos hoy. Tus pensamientos. No mis pensamientos. Tus pensamientos te llevaron a donde estás hoy. Y mañana estarás a donde tus pensamientos te lleven. Solo vas a donde tus pensamientos te llevan. ¿Correcto? A donde los pensamientos te llevan. ¿Por qué? Porque te mueves en dirección de ¿qué? Tu pensamiento más dominante. Por esta razón podemos ver a Jesús, porque es nuestro ejemplo, ¿cierto? Jesús dijo a sus discípulos que dejaran de preocuparse de la condición económica del mundo. Y eso es algo que todos tenemos en común y nadie quiere hablar de eso. Uno de los pecados más grandes en la iglesia es la preocupación. Cuando Dios te pide que dejes de hacer algo y continúas haciéndolo, estás en pecado contra Dios. Preocuparse es como estar en una mecedora. Te dará algo que hacer, pero no te lleva a ningún lado. ¿Cuántos son más listos por preocuparse? No. Preocuparse te congela en el tiempo. Te hace ver una situación sin esperanza. Así que cuando viene a nuestra vida y las provisiones de la vida, Dios dice, no te preocupes por eso. Él dice, no seas como el mundo. Nos preocupamos de cosas diciendo, Dios, no sé si te puedo confiar esto. No creo que Dios pueda proveernos. Recuerda, tu trabajo es tu recurso y Dios es tu fuente. Vamos, confía en el Señor con todo tu corazón. No confíes en tu propio entendimiento, en tus caminos. Confía en Él y te dirigirá al trabajo correcto. Vamos, por favor. Dios sabe lo que sucede en la tierra. Cuando Pedro peleaba con la gente religiosa sobre pagar impuestos, Jesús no tuvo problema. Él dijo, ve hasta el lago y el primer pez que atrapes, el primer pez, saca la moneda de su boca y paga los impuestos. Pedro fue y atrapó el primer pez y él dijo, ¡ay, por Dios! Y lanzó el pez de nuevo al agua. Ahora, si Dios me dice que el primero, él no dijo busca una moneda, él dijo el primero. ¿Qué viene después del primero? Yo diría, ¡oye, Jesús, esto funciona! ¿Ah? Y a veces ni siquiera pensamos así. Cuando Dios abre una puerta, no es solo para que entremos. Hay cosas ahí que Dios quiere que veas. Ningún ojo ha visto, ningún oído ha escuchado, ningún corazón humano ha concebido las cosas que Dios ha preparado. No sé tú si Dios tiene cosas preparadas para mí. Voy a buscar y encontraré. Voy a tocar y se me abrirá. Voy a pedir. ¿Por qué? Por tus pensamientos. Entiéndelo. Vas a un hotel y tu cuarto no está listo, y entonces quieres molestarte y maldecir a las personas. Yo no hago eso. Mis pensamientos rigen mi vida. El servicio te dice que no está listo. ¿Cuándo estará listo el cuarto? Bueno, debemos esperar. Dije, ¿tiene un penthouse que esté vacío? Déjeme ver. Cuando alguien te dice que no puedes hacerlo, digo, aguarde un minuto, vaya y revise primero. Y no lo hacemos así. Y no era la respuesta que quería. Mis pensamientos rigen mi vida, porque mis pensamientos me llevan a lugares. ¿Correcto? Así que lo que Jesús quiere que hagamos cuando se trata de nuestra condición económica, Él quiere que confiemos en Dios como el proveedor de lo que necesitamos, ¿correcto? Y mi Dios proveerá, ¿qué? Todas las necesidades, ¿de acuerdo a qué? ¿De acuerdo al gobierno de los Estados Unidos de América? ¿Creemos que es la forma de conseguir dinero, obteniéndolo del gobierno? No, el gobierno necesita nuestro dinero, por eso están los impuestos. ¿Eh? Cuando no pagas, ¿qué pasa? Les falta dinero y te dicen, dame, necesitamos el dinero ahora. Tú creas eso para ellos. ¿Verdad? Te levantas, vas a trabajar, usas tu energía, haces todo eso. Y te cobran por trabajar. Bien dicho, Pastor Randy Morrison. Vamos, no puedes depender de ellos. ¿Debes depender de qué? Tu riqueza está en ti. Así que siempre tienes que decir, mi riqueza está en mí.
Siempre di, mi riqueza está en mí. Tú eres tu riqueza. Es para que no se molesten cuando los despidan del trabajo. Solo dile al jefe, comete un gran error. Porque cuando salga por esa puerta, mis pensamientos se van conmigo. Ya que contrato mis pensamientos para empezar, y puedo pensar más de lo que me limitan a hacerlo. Bien dicho, Randy. ¿Verdad? Y Jesús dijo en Mateo capítulo 6 y verso 25, oye lo que Jesús dijo. Este es su Señor y Salvador Jesucristo. Por eso, les digo, no se preocupen por su vida. ¿En dónde están la mayoría de sus pensamientos? No están diciendo gracias, Señor, gracias, Jesús. No pasamos mucho tiempo haciendo eso. Pensamos más en mi vida. Pensamos más sobre nuestra felicidad y nuestra paz. Ni siquiera buscamos a Jesús mientras pensamos siempre sobre quiero paz, necesito esto, necesito eso, yo, mí. Es lo que pensamos, así que Jesús dijo, no pasen mucho tiempo solo pensando en su vida. ¿Qué comerán? ¿Cuántos pasamos tiempo pensando sobre comida? Como ahora están diciendo, pastor, ¿podría callarse para que pueda ir a comer? Le dices a las personas, oye, vamos a la iglesia y después de eso vamos a ir a ¿qué? A comer. Y no puedes esperar a la tarde. En la tarde iré por comida. Pensando más tiempo sobre la comida. Lo que vas a comer. O lo que beberás. No. O piensas en tu cuerpo. ¿Qué voy a usar? ¿Qué debo ponerme? ¿Verdad, señoras? Su problema más grande en la vida es qué vestido van a usar. ¿Ah? Tienen un espacio lleno de ropa y no sé qué ponerme. ¡Pues ropa! Pero es que este no se siente bien. ¿Cómo debe sentirse la ropa? ¿Debe masajear la espalda o algo así? Yo no sé, cuento con ustedes, damas. ¿A qué se refieren con que no se siente bien? ¿No me queda bien? Bueno, hay una razón. Luchamos parados frente a la ropa. Cariño, debemos irnos. Puedes esperar, puedes ser paciente. Trato de encontrar algo que ponerme. ¡Pues ponte ropa! ¿Qué vas a usar? ¿Qué vas a comer? Él dice, no vale la vida más que la comida y el cuerpo más que la ropa. Tu vida no vale más que lo que usas. Tus pensamientos. Pasamos más tiempo en cosas que en realidad no importan. Pero no pasamos tiempo pensando en cómo pensamos. Jesús continuó y les dio una ilustración sobre las aves, diciéndoles cómo funcionan las aves. Él dijo, vean a las aves. Es casi primavera y esta mañana oí a las aves. Las escuché ahí afuera. Estaban cantando. Y nunca había ninguna con un letrero diciendo, necesito comida, hermano. ¿Ah? ¿Has visto a un ave venir y tocar tu ventana? Con un letrero diciendo, ayuda a un hermano. No. ¿O los ves en la carretera pidiendo que los lleves? No. Los ves atropellados, pero no. Dios dice, miren a las aves. No siembran ni cosechan, y tu Padre Celestial, si Dios puede cuidar a las aves, Dios puede cuidarte a ti. ¿Verdad? Es cierto, porque somos mejores que las aves. Las aves no se preocupan, ¿por qué te preocupas tú? El verso 31 dice, así que no se preocupen. Nota que dice en el verso 25, por eso les digo, no se preocupen por su vida. Luego en el verso 31 dice, así que no se preocupen. No se preocupen y digan, bueno, soy real, diga lo que es real.
Esa es otra cosa que me molesta. Cuando dicen soy real, ¿qué es eso? ¿Significa que soy falso? ¿Verdad? No te preocupes y digas los pensamientos vienen. Pablo dijo que derribemos todo argumento y todo lo que se exalta. Cualquier pensamiento que se levante contra lo que Dios dice sobre la vida lo debes derribar. ¿Correcto? Porque debes darle a la palabra de Dios el derecho de paso en cada área de tu vida. En el principio estaba el verbo y el verbo estaba con Dios y el verbo era Dios. ¡Vida! Jesús era el verbo manifestado. No te preocupes si lo digas. Los pensamientos recorrerán tu mente. Los pensamientos llegarán por alguien que hable. Recuerda, el ambiente y lo que oímos forman nuestros pensamientos, así que tienes que controlar esas cosas cuando llegan. Solo no las digas. Bueno, cariño, parece que se pondrá mala la situación, la economía se desmorona. ¿Te pones de acuerdo con ellos? Yo no estoy de acuerdo con los reporteros. Hubo un tiempo en Norteamérica que dijeron que nos quedábamos sin gasolina. Se usaban los grandes autos, los verdaderos autos. Si le pegaban algo, ¡pah! ¡Ay, boom! Hoy golpean a tu auto y se desarma. Antes eran de acero real y enormes máquinas se iban por ahí. ¡Bum! ¿Sí? Y dijeron que no había gasolina. Así que hicieron un gran cambio. Y tuvieron que deshacerse de los grandes autos y algunos vendieron sus autos y compraron pintos. ¿Recuerdas los pintos? ¿Eh? ¿Yo conservé mi auto? Yo no puedo comparar eso. Apenas si entraba, no entraba y decía, gracias, señor, ahorro gasolina. Oye, mi Biblia dice, Dios es el Dios del confort. Vamos. ¿Qué pasó? Eso fue lo que te dijeron y tú respondiste en vez de decir, Dios, creo que tú eres mi proveedor. Siempre pensamos en reducir nuestro sueño. Debemos soñar en grande. Debemos soñar tan grande que solo Dios puede hacer lo posible. Vamos. No te preocupes diciendo, ¿qué comeremos? ¿Qué beberemos? ¿Qué vestiremos? Así que Dios nos dice, los pensamientos, ya sean negativos o positivos, le dan vida a todo lo que pasa en nuestra vida. Los pensamientos, ya sean negativos o positivos, le dan vida a todo lo que pasa en nuestra vida. Tus pensamientos rigen tu vida. A veces dices cosas que no deberías decir. Bien, le pedí a Paul que me escribiera los derechos Miranda. Es nuestra ley. Tienes el derecho a permanecer en silencio. ¿Cuántas personas han oído eso? Todo lo que diga podrá y será usado en su contra en la corte de la vida. Tiene derecho a hablar con Jesús. Miranda dice abogado, pero él es mi abogado. Y a tener un abogado presente durante los interrogatorios. Tiene derecho a permanecer en silencio. ¿Por qué las personas tienen problemas con la policía? Porque abren su boca. ¡Cállate! ¿Es tu derecho? ¡Solo cállate! ¡Eso es todo! Tengo derecho, ese es mi derecho. Vamos. Podemos usar esto como creyentes. Tienes derecho a permanecer en silencio. Cuando las cosas van mal en tu vida, no las hables. No digas lo que no quieres. La corte de ley, la ley natural, funciona con palabras dichas. ¿Estás oyéndome? Y no entendemos eso. No entendemos nuestros derechos. Tengo derecho a hablarle a las circunstancias. No sobre ellas. Los discípulos dijeron, Jesús, vamos a morir. Jesús le habló al mar y el viento y les dijo, aquiétate. Y él se volteó y reprendió a los discípulos. ¿Por qué hizo eso? Porque no usaron su derecho de hablar bien. Bien dicho, Pastor Randy. Vamos.
No te preocupes diciendo, los pensamientos alimentan las palabras y las palabras le dan vida a la atmósfera a nuestro alrededor. Los pensamientos dan vida a la atmósfera a nuestro alrededor. Leamos unas escrituras aquí, primera de Pedro 3 y verso 10. Leamos lo que la Biblia dice. La traducción de la palabra dice, el que quiera amar la vida y gozar de días felices, que frene su lengua de expresar el mal. ¡No digas lo que no quieres! Creo que la gripe me va a dar la gripe. ¿Quieres? ¿Qué? ¿Quieres eso? Entonces, ¿por qué hablas sobre eso? ¿Por qué dices me va a dar? Parece que nunca me va bien en la vida. Todo el tiempo, cada que solicito trabajo, parece que no. ¡Ay, sí, claro! Eso es racismo. Expresas eso a la existencia, hablas y dices que las personas no te quieren y es porque abres tu boca y lo sigues diciendo. ¿A mí me aman? ¿Creen que soy genial? No me vean de esa forma rara. ¿Ah? Si el poder de las palabras lo cambia, voy a decirlo. ¿Vamos? Voy a bombardearlos con amabilidad. Bien dicho, pastor. Sigue haciendo lo que haces, yo sigo haciendo lo que hago. Porque conozco el poder de las palabras. No digas lo que no quieres, di lo que quieres. ¿Estás oyéndome? Así que dice, si quieres gozar la vida, ¿cuántos quieren gozar la vida? No solo disfrutar unos cuantos buenos días. No quiero llegar a viejo solo por llegar. Algunas personas dicen, me emociona porque voy a cumplir 95 años. ¡Ah, pues yo voy a cumplir 100 años! Si no hay salud en eso, puedes quedártelos. Yo mejor me voy. ¡Vamos! No quiero solo ocupar un espacio. ¡Oye! Ve a Caleb. Después de entrar en la tierra prometida, el hermano Caleb tenía 85 años. Y el hermano Caleb miró atrás y dijo, «Oye tú, joven saltamontes, deja darte mi testimonio. Cuando tenía 45 años se nos hizo esta promesa, ¿cierto? Y tenía la fuerza entonces. Tal vez tengo 85 años, tal vez, joven saltamontes, creas que lo tienes todo, pero tengo el mismo espíritu que tenía entonces. El mismo Dios que me llevó a ese lugar me llevará adentro. Puedo tomarlo». Cada persona que oyes que Dios usó tenía más de 85 años en la Biblia. ¡Moisés! Y tú piensas en, bueno, voy a retirarme. Hay algo que pasa cuando las personas se retiran. Porque les va muy bien, ¿correcto? Y luego se retiran y de pronto, ¡ay, no! No, yo no quiero eso, lo siento. No. ¡Vamos, habrá fuego, gloria a Dios! Vamos, mientras haya aliento en mí, voy a predicar hasta que Jesús venga. Voy a alabar a Dios, decretarlo y declararlo en el nombre de Jesús. ¡Claro que sí! Dios nunca quiso que te retiraras. Alguien necesita eso. Es aburrido para mí. Quiero despertar en la mañana y tener a dónde ir. Y algo que hacer. Y personas que ver. ¿Verdad? ¿Pero qué hago? Pues ve a una escuela e impon manos sobre los niños, sé voluntario en una escuela. Y diles a los niños, Jesús está contigo, Dios te ama, Dios te ama. ¿Verdad? Haz tu vida útil. Porque tienes vida. Dios te dio vida para vivir. Y debemos vivirla. Así que, ¿quieres buenos días? ¿Cómo tienes buenos días? ¿Teniendo descansos? No, él dice, evita que tu lengua diga o exprese cosas malas y tus labios de decir cosas engañosas. ¿Qué es engañoso? Esa persona es engañosa porque dice algo y hace algo diferente. Nos lo hacemos a nosotros. Decimos creer en Dios y que Jesús es el Señor y cubre todas mis necesidades. Luego te preocupas. Para mí, cuando se trata de hablar y cuando se trata de creer, debe ser constante. ¿Estás oyéndome? ¿Sí? Debe ser constante. No puedes decir una cosa y hacer otra muy diferente. ¿Qué quieres de la vida? Sale de tu boca. Lee Proverbios 18, verso 21. Proverbios 18, 21 dice, muerte y vida están en el poder de la lengua. Y quienes lo amen comerán de su fruto.

0: Yo creo que cuando entendemos que los pensamientos rigen nuestra vida y cuando captamos este concepto, porque yo no lo creé, Dios lo dijo, al pensar a donde permitamos que los pensamientos vayan, nuestra vida irá. Porque tu vida solo irá donde guíen tus pensamientos. Así que es muy importante, creo yo, que comiences a desarrollar los conceptos de tus pensamientos. Yo soy una persona que siempre piensa en posibilidades. ¿Sabes por qué? Porque sirvo a un Dios de posibilidades. Efesios nos dice, Dios puede hacer extremadamente, abundantemente más allá de lo que podamos pedir o pensar mediante el poder que actúa en ti. Por eso cuando leo la Biblia, busco principios que pueda aplicar en mi vida. Construyo mi vida sobre los principios de su palabra. Y eso es lo que me ha llevado a donde estoy hoy, pensando los pensamientos de Dios. Él dijo, mis pensamientos son más altos que los tuyos, mis caminos son más altos que los tuyos. Amigo, quiero animarte a que no permitas que la negatividad que ves en tu cultura o que viene de tu familia evite que pienses los pensamientos de Dios. Tienes derecho a pensar los pensamientos de Dios. Quiero orar antes de irnos hoy, pero no olvides que siempre nos emociona cuando nos escribes y compartes tu testimonio o entra en Facebook y haz un comentario de cómo este programa bendice tu vida, porque queremos empoderarte para que triunfes como individuo. Oremos ahora, Padre, oro por cada familia, cada persona que vio el programa hoy. Dios, tú sabes por lo que están pasando en su vida, tal vez dolor, tal vez sufran, la decepción que tal vez experimenten. Pero Padre, oro hoy para que puedan elevarse, primero en la mente. Tú le dijiste al hombre confinado por 38 años que se levantara. Primero tuvo que levantarse mentalmente antes de hacerlo físicamente. Así que oro por cada persona para que hoy se den cuenta, Dios, que sus pensamientos rigen su vida. Para que piensen los pensamientos de Dios para llegar al lugar donde quieren estar. En el nombre de Jesús, amén y amén. Bueno, amigo, una vez más se termina el tiempo, debo parar ahora, pero no olvides acompañarnos la próxima con la continuación de este mensaje. Tus pensamientos rigen tu vida. Dios te bendiga hoy.
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3: Nunca, óigalo bien, nunca se olvide de esto. Cuando Dios nos llama, Él nos capacita y Él provee lo necesario para llevar a cabo lo que Él quiere que hagamos usted y yo. Nunca se olvide de esto, querido hermano.

0: La Biblia nos relata la vida de personas llamadas por Dios a realizar un propósito divino en esta tierra. Esto no significa que los resultados sean siempre exitosos o favorables. Este es el caso de uno de los profetas más conocidos del Antiguo Testamento y muchos le llaman el profeta llorón. 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
1: Cosechar lo que uno siembra. Este es un principio tan viejo como las Escrituras mismas. Una y otra vez nosotros vemos ejemplos de esto, tanto en la Biblia como en nuestra vida diaria. La verdad es que teóricamente, nosotros sabemos que esto es verdad, y experimentalmente lo hemos comprobado. Sin embargo, tenemos la tendencia a olvidarlo con facilidad. Usted sabe que las prisiones existen, y ellas se levantan como una severa evidencia de que el crimen no paga. Los centros de rehabilitación y las clínicas para alcohólicos son recordatorios de que nuestros cuerpos no pueden ser maltratados sin sufrir severas consecuencias. Nuevamente, esto nos recuerda de que todo lo que sembramos lo cosecharemos. Hay un pequeño libro escondido en las páginas del Antiguo Testamento que muchas personas no se han detenido a leer muy a menudo. Es un mudo recordatorio de que el pecado, con todos y sus encantos, lleva consigo las pesadas cargas del dolor, el desconsuelo, la miseria, el vacío y la pena. Esto es la otra cara de la moneda de lo que comúnmente decimos de comer, beber y ser feliz. Este libro se llama El Libro de Lamentaciones. Es el tétrico anuncio del profeta Jeremías de que un Dios santo no permanecerá para siempre en silencio cuando su pueblo lo desobedece. Este es un estudio serio, y la verdad es que está muy a tono a los tiempos que vivimos. Estos tiempos en los que cosechar lo que sembramos no parece un mensaje muy popular. Dios quiera que todos los que escuchemos prestemos atención a este mensaje, pues el profeta Jeremías nos habla de algunas verdades que no debemos ignorar. Le invito a abrir su Biblia en el libro de Jeremías, capítulo 1. Jeremías fue un hombre que muy a menudo ministró al pueblo de Dios en llanto y lamentos audibles. Leamos desde el capítulo 1, versículo 1 de Jeremías. La palabra del Señor nos dice de la siguiente manera: Las palabras de Jeremías, hijo de Hilcías, de los sacerdotes que estuvieron en Anatot, en tierra de Benjamín. Palabra de Jehová que le vino en los días de Josías, hijo de Amnón, rey de Judá, en el año decimotercero de su reinado. Le vino también en días de Joacim, hijo de Josías, rey de Judá, hasta el fin del año undécimo de Sedequías, hijo de Josías, rey de Judá, hasta la cautividad de Jerusalén en el mes quinto. Vino pues palabra de Jehová a mí, diciendo: Antes que te formase en el vientre, te conocí, y antes que nacieses, te santifiqué, te di por profeta a las naciones. Y yo dije: ¡Ah, ah, Señor Jehová! He aquí, no sé hablar, porque soy niño. Y me dijo Jehová: No digas, soy un niño, porque a todo lo que te envíe irás tú, y dirás todo lo que te mande. No temas delante de ellos, porque contigo estoy para librarte, dice Jehová. Y extendió Jehová su mano, y tocó mi boca, y me dijo Jehová: He aquí he puesto mis palabras en tu boca. Mira que te he puesto en este día sobre naciones y sobre reinos, para arrancar y para destruir, para arruinar y para derribar, para edificar y para plantar. Y a causa de toda su maldad proferiré mis juicios contra los que me dejaron e incensaron a dioses extraños, y la obra de sus manos adoraron. Tú, pues, ciñe tus lomos, levántate, y háblales todo cuanto te mande. No temas delante de ellos, para que no te haga yo quebrantar delante de ellos. Porque he aquí que yo te he puesto en este día como ciudad fortificada, como columna de hierro, y como muro de bronce contra toda esta tierra, contra los reyes de Judá, sus príncipes, sus sacerdotes y el pueblo de la tierra. y pelearán contra ti, pero no te vencerán, porque yo estoy contigo, dice Jehová, para librarte. Quienes tenemos un carácter sentimental, sabemos lo que significa llorar y lamentarse. Obviamente no todas las personas son tan sentimentales. Hay algunas personas que llegan al extremo de la dureza y la insensibilidad. Personalmente, yo tengo que reconocer que a mí me conmueven muchas cosas. Por ejemplo, pueden conmoverme una canción romántica, una canción triste. El drama de una película, por ejemplo, o escuchar el testimonio de una persona que ha venido a Cristo. No sé si usted alguna vez escuchó hablar o le tocó ver una miniserie de televisión que se llamó Raíces, que marcó un hito en la televisión norteamericana al convertirse en el programa más visto de la historia hasta ese momento. Esta serie fue basada en la novela de Alex Haley, que lleva el mismo nombre, Raíces, y fue ganadora del premio Pulitzer en 1977. La trama de la historia es acerca de un hombre africano llamado Kunta Kinte, un joven raptado en África y esclavizado en los Estados Unidos en 1767. Kunta se negó a aceptar su nombre de esclavo Toby, y sus sucesores mantuvieron vivo su heroico sentido de rebeldía mencionando el nombre de Kunta Kinte de una generación a otra. Esta miniserie describe escenas dramáticas en una época vergonzosa de la historia de la humanidad en la que los hombres eran despreciados por el color de su piel. En esta historia, uno podía observar lo injusto del trato que recibieron los esclavos negros en los Estados Unidos de Norteamérica. Esta serie incluía algunas escenas que podían llevar hasta las lágrimas a quienes eran sentimentales. Yo debo confesar que en algunos momentos uno podía llegar a sentir algo incómodo al llorar. Supongo que esta incomodidad se debe a que muchos de nosotros, los varones, hemos sido enseñados, hemos sido educados, al pensar que las lágrimas no deben ser parte de la vida de un hombre. Se nos ha dicho que los hombres no lloran, y la expresión de nuestro lamento por medio de las lágrimas a todos los hombres nos hace sentir incómodos. Algunos pueden juzgar a la persona como inmadura, pero la verdad es que no es cierto. Algunos de los más profundos sentimientos del ser humano, del hombre en particular, se expresan dejando fluir las lágrimas. Al observar lo que dice Jeremías, uno se da cuenta de que él era un hombre distinto, era un hombre sentimental. Su diario personal titulado Lamentaciones no es sino una demostración de esos sentimientos con respecto a la situación que estaba viviendo el pueblo de Israel y a lo que Dios pensaba acerca de su pueblo. Jeremías vivió profundas luchas que muchos otros profetas no experimentaron. Y creo que por eso tuvo tanta profundidad cuando él tuvo su encuentro personal con Dios. Yo quisiera animarles a ustedes que se identifican con este personaje bíblico. Quisiera animar a algunos de ustedes que son sentimentales, como yo, y que ponen mucha atención a esos sentimientos y los respetan, porque son muy sensibles. Es posible que por momentos usted, al escuchar los estudios relacionados a esta serie, usted se sienta así, debilucho, como un perdedor. Es muy posible que usted se identifique bastante con los sentimientos de Jeremías. Pensemos por un momento en este hombre, en Jeremías, y observemos lo que dice aquí, en el capítulo 1 del libro que lleva su nombre, Jeremías 1, del 1 al 3. Las palabras de Jeremías, hijo de Hilcías, de los sacerdotes que estuvieron en Anatot, en tierra de Benjamín. Palabras de Jehová que le vino a los días de Josías, hijo de Amnón, rey de Judá, en el año 13 de su reinado. Le vino también en los días de Joacim, hijo de Josías, rey de Judá, hasta el fin del año 11 de Sedequías, hijo de Josías, rey de Judá, hasta la cautividad de Jerusalén, en el mes 5. Comenzamos diciendo de que el nombre de Jeremías significa el Señor levanta. Jeremías no fue un hombre lleno de ambiciones y de una personalidad fuerte. No, Jeremías fue un hombre sensible, un hombre levantado por Dios para ser sensible a los tiempos en que se encontraba. Aunque no encajó en el molde tradicional de los profetas, Jeremías fue levantado en los tiempos en los cuales él vivía. Notemos que nació en una región llamada Anatot. Era una pequeña aldea de sacerdotes a unos 5 kilómetros al noreste de Jerusalén. Creo que podemos imaginarnos que era una villa tranquila, ¿verdad? Un lugar sencillo, ideal para crear una familia. estaba fuera del valle y alejada de Jerusalén. Un lugar lindo para estar alejado del bullicio de una ciudad grande. Esta pequeña ciudad estaba en el territorio de Benjamín y había sido asignada a los sacerdotes. Pero Dios no llamó a Jeremías a ministrar en Anatot. Dios no lo llamó a ministrar en ese lugar, sino que decidió sacarlo de allí y llevarlo a Jerusalén. Y Jeremías vivió en Jerusalén y ministró por 40 años hasta que fue enviado al exilio. Jeremías fue testigo de la caída de la nación que alguna vez fue como la niña de los ojos de Dios, Judá. Ese era el lugar donde Dios había decidido desarrollar una relación con su pueblo. Allí grandes hombres de Dios habían sido creados y habían ministrado en Jerusalén, pero luego vino el exilio. Vino como un gigante dormido, Babilonia, esperando su oportunidad, y en el momento oportuno, una estrategia militar perfecta le permitió a Babilonia consumar su deseo de destruir Jerusalén y lograr que cayera Judá. Jeremías era el hombre de Dios para ese tiempo. Él fue un hombre levantado por Dios para vivir en esa época. Quisiera que observara por un momento el mundo en que Jeremías vivía. En el versículo 2 nos dice la Escritura lo siguiente: vino palabra de Dios en los días de Josías. Josías fue un rey joven. Él fue coronado cuando todavía era un niño. Y si usted recuerda lo que dice el segundo libro de Crónicas, o si examina lo que allí está relatado, se dará cuenta de que este rey ministró por 31 años. Él fue un rey bueno. Por 31 años, el rey Josías fomentó un despertar espiritual en Judá, pero este despertar no duró mucho tiempo. Ahora, en el año 13 del reinado de Josías, Dios ha levantado a Jeremías. Lo levantó en las calles de Jerusalén, lo sacó de una pequeña aldea y comenzó a ministrar junto a este rey que amaba a Dios. Pero eso no iba a durar mucho tiempo. Si usted conoce un poco de la historia bíblica, se dará cuenta de que Jeremías ministró en los días de 5 reyes, y solamente uno de ellos amaba a Dios. Los 4 últimos reyes de la historia de Judá menospreciaban las cosas de Dios. Por lo tanto, promovieron un estilo de vida contrario a Dios y permitieron prácticas paganas entre los habitantes de la nación. Permítame compartir un poco acerca del trasfondo o el contexto histórico en el que se desarrolló este ministerio del profeta Jeremías. Por 120 años los judíos habían vivido bajo 3 reyes piadosos. Saúl reinó 40 años, David reinó también 40 años y Salomón reinó 40 años. Y en aquellos años de gobierno de reyes piadosos, el reino estaba unido, era fuerte y militarmente poderoso. Pero además, el pueblo tenía un vigor espiritual y una vitalidad grandiosa. Al final del reinado de Salomón, la nación experimentó una guerra civil. Recuerde que había 12 tribus en Israel. Bueno, 10 de las tribus se fueron hacia el norte e hicieron su cuartel general en Samaria. Se autonombraron a sí mismos el pueblo de Israel. 2 de las tribus permanecieron en el sur e hicieron su cuartel general en Jerusalén. Ellos se llamaron Judá. Debido a esta división, se debilitaron ellos como nación, porque usted recordará, una nación dividida no puede permanecer firme. Por lo tanto, el reino del norte existió por más de 200 años y tuvo 19 reyes, ninguno de los cuales fue piadoso, ninguno tuvo temor de Jehová. Ellos gobernaron esa nación. Piensa en eso, desde los días de Salomón hasta la caída del reino del norte llamado Israel en las manos de Asiria, no hubo ningún rey piadoso. Ningún gobernante habló o intentó vivir bajo los principios divinos. Más bien, vivieron en una forma hipócrita. Finalmente, los asirios en el año 722 a.C. los borraron del mapa. Por 345 años, el reino del sur permaneció. Casi 3 siglos y medio en que reinaron 8 reyes piadosos. En total reinaron 20 reyes, pero 8 de ellos fueron piadosos. Existieron 3 grandes avivamientos en esa región, y hubo 4 ocasiones en las que cayeron en actos vacíos y volvieron a los antiguos y equivocados estilos de vida. Era como una montaña rusa. A veces estaban arriba espiritualmente y a veces estaban abajo. Esa era la historia del Reino del Sur. Subían y bajaban. Subían cuando había reyes piadosos y bajaban en los días en los que no había reyes piadosos. El último de los reyes piadosos fue Josías. Y finalmente bajaron al abismo más profundo y fue allí cuando Jeremías aparece en la escena. Josías reinó en el año 639 y terminó su reinado en el año 608 a.C. Más o menos a la mitad de su reinado, por allá en el año 626, aparece el profeta Jeremías. Jeremías fue levantado por Dios y la nación fue al exilio en el año 586 a.C. Jeremías, por lo tanto, profetizó en la nación de Judá por 40 años. Ahora bien, recuerda lo que he dicho acerca de Jeremías. Él fue llamado por Dios en tiempos muy difíciles. En esos tiempos insensibles apareció un profeta sensible. En los tiempos en que se despreciaba a Dios, apareció un profeta que apreciaba a Dios. Él era sensible y sentimental. El Señor con absoluta claridad le dice a Jeremías: vas a profetizar en tiempos difíciles, Jeremías. No será en tiempos de deleites ni de ministerio próspero, sino que vas a levantar tu voz cuando nadie quiera oírla. Cuando la oigan, la van a rechazar. Incluso te van a rechazar a ti también. Se van a burlar de ti. Te van a despreciar. Te van a ignorar. No van a aceptar lo que tú digas. Sin embargo, sigue adelante, Jeremías, porque las cosas podrían ser aún peores. ¿Se puede usted imaginar que Dios le dijera a usted, querido amigo, que usted tiene este ministerio de ir y predicar el Evangelio y la gente no lo escuchará, al contrario, lo va a rechazar a usted y lo van a tratar mal? ¿Iría usted? Ahora, por supuesto que Dios le estaba diciendo una gran verdad a Jeremías. Las cosas sí se pusieron peor. Porque justo al final de ese tiempo vino el exilio y el pueblo de Judá cayó profundamente. Imagínese usted lo que significa ser una persona que ama a Dios y darse cuenta de que la ruina es inminente. Imagínese lo que es amar a Dios, amar a su pueblo y darse cuenta de que viene la ruina, que solo es asunto de tiempo y que si el pueblo continuaba viviendo ese estilo de vida, el juicio de Dios vendría sobre ellos. Imagínese usted creyendo sinceramente lo que Dios le dice, sabiendo que usted vive en tiempos complicados, vive con el tiempo prestado, y que pasarán pocos años para que Jerusalén y Judá caigan hasta el suelo. Si usted, querido amigo, es sensible a Dios, seguramente también lloraría como lo hizo Jeremías. Si usted tuviera el mismo temperamento y la personalidad de este profeta, también se lamentaría. Su época, la época de Jeremías, cubrió 40 años muy difíciles. Era el tiempo en que los sacerdotes eran infieles, los profetas hipócritas, los gobernantes eran engañosos, el pueblo indiferente y la nación se rebelaba en contra de Dios. Realmente era un tiempo difícil. Algunos descubrimientos arqueológicos han hecho pensar de que había una enfermedad social en aquella nación, que un tiempo de hambre había sacudido a la tierra y estaba allí Jeremías en medio de ese lugar, pero había sido levantado por Dios, así como su nombre lo indica. Hay algo más que me gustaría decirle acerca de esta época. La mayor parte de las personas no sabe el hecho de que durante la época de Jeremías, cuatro de las grandes religiones del mundo nacieron: el budismo, el hinduismo, el confucianismo y el zoroastrismo. El budismo era la doctrina filosófica y religiosa derivada del brahmanismo, que fue fundada en la India. El brahmanismo es la religión que reconoce y adora a Brahma como un dios supremo. El confucianismo fue la doctrina moral y política de los confucianos, que aún hasta nuestros días es profesada por chinos y japoneses. Los confucianos son los que siguen las enseñanzas del filósofo chino llamado Confucio. El hinduismo era la denominación más usual y actualmente sigue siendo una religión predominante en la India. Y esta procede del vedismo y el brahmanismo antiguo, así que son las mismas raíces. El zoroastrismo es una religión de origen persa, que fue organizada por Zoroastro. Ellos partieron del mazdeísmo, que viene del persa Mazdea, quien era el sobrenombre del rey del cielo o principio del bien. Esta era la región de los antiguos persas. Estos principios ya estaban presentes allí en los años 650 al año 500 a.C. De verdad que estos eran tiempos realmente temerarios. no solamente para Jeremías, quien era un profeta que anunciaba la ruina y la caída del judaísmo, sino que también vio el levantamiento de falsas enseñanzas que comenzaban a esparcirse sobre toda la tierra y que lamentablemente también tocaban al pueblo de Dios. El historiador británico de apellido Macaulay escribió lo siguiente: es difícil concebir una situación más dolorosa que un gran hombre condenado a observar una agonía permanente de un país exhausto y observar la caída durante ataques alternados de estupefacción y éxtasis que procede de la disolución total, y además observar los síntomas de la vitalidad que desaparecen uno tras otro hasta que nada queda sino frialdad, tinieblas y corrupción. En medio de este ambiente fue que Dios levantó a Jeremías. Antes de seguir adelante, quisiera aplicar a nuestras vidas lo que hemos estado observando hasta este momento. Es posible que algunos de ustedes estén pasando por serias dificultades y se identifiquen con Jeremías. Por alguna razón extraña, por el momento, Dios ha permitido que usted tenga una determinada personalidad que parece no encajar dentro del estándar o el modelo cristiano. Usted es una persona que no siempre anda sonriendo. Es una persona que de vez en cuando siente dolor por lo que ocurre. Quizás tal vez sea usted una persona que no piensa mucho en la situación de su congregación o que piensa demasiado en lo que está pasando en su iglesia, en su familia, y siente dolor. Porque usted es una persona sensible y descubre que hay personas que le están diciendo que usted no debe preocuparse tanto por esto, que hay que tomarse la vida con más calma. Pero hay cosas que no pueden tomarse con calma y usted vive preguntándose, ¿debo hacer algo con esto o no debo hacer nada? Tal vez usted es una persona que observa bien las razones porque es analítico y por lo tanto no vive una vida tan relajada y no significa que usted viva siempre en tensión, pero usted es diferente a las otras personas. Tal vez usted sea una persona a la que le gusta observar el lado oscuro y no solamente el lado brillante de la vida. Yo no soy de esa manera, al menos creo no serlo, pero tampoco me voy al extremo de ser hipersensible. Trato de mantener las cosas en el balance más adecuado, al menos procuro hacerlo. Pero tal vez usted sí, usted ya ha ido al extremo y está viviendo con mucha tendencia a la desilusión. Si alguien no le saluda en la iglesia, usted se siente mal y se lo toma personal. Si alguien se le olvidó decirle buenos días, usted ya la toma en contra del pastor o en contra de ese líder. Y quizá usted se esté preguntando, ¿por qué Dios me permitió vivir en esta generación? Y hasta piensa si hubiera sido diferente vivir en alguna otra época. Tal vez usted se da cuenta de que la situación en su hogar no está caminando y que más bien empeora cada día. Usted continúa elevando oraciones al cielo, pero nada cambia. Tal vez usted se sienta como Jeremías en este momento y se está preguntando, ¡ay, Señor! ¿Por qué nací en esta época? Observemos por un momento acerca del llamado, el llamado de Jeremías. Dios tenía una razón para que Jeremías fuera como era y para ponerlo en el lugar en que lo puso y en el momento en que eligió ponerlo. Observe cómo nos dice la Biblia en los versículos 4 y 5 de Jeremías capítulo 1. Dice, vino pues palabra de Jehová a mí diciendo, antes de que te formase en el vientre te conocí. Antes de que nacieses te santifiqué. Te di por profeta a las naciones. Note algunos verbos aquí. Te conocí, te santifiqué, te di por profeta. Este versículo es muy bueno para quienes viven esta situación. Aunque a veces cuando la gente pasa por un tiempo difícil, vienen momentos de desilusión y es duro ponerse a pensar que Dios fue el que diseñó esa situación para nosotros. Pero Dios ha permitido eso. Solo que es difícil a veces aceptarlo, ¿verdad? Esta declaración del Señor me da esperanza a mí porque dice que Dios conocía a Jeremías y Él lo formó tal como él era. Y Él le dio ese tipo de personalidad. Dios fue el que diseñó a Jeremías y Dios es el que lo diseña a usted y Dios es el que me ha diseñado a mí. No solamente eso, Dios fue el que separó a Jeremías. Fue Dios el que le dio ese carácter, esos sentimientos. Fue Dios el que lo llamó a ser un profeta. Fue Dios el que lo levantó en sus tiempos, porque Dios tenía planes para Jeremías.
0: Cuando Dios nos llama, nos prepara, nos ha visto antes de nacer y promete estar siempre con nosotros. 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
4: Hoy me gustaría que tratemos sobre un tema, ya lo voy a decir, capítulo 52 del profeta Isaías, el verso primero, y dice: despierta, despierta, vístete de poder, oh Sión, vístete tu ropa hermosa, oh Jerusalén, ciudad santa, porque nunca más vendrá a ti incircunciso ni inmundo. Padre, hoy te pedimos que hables a nuestros corazones, ministra a nuestras vidas, haz que la palabra tuya hoy nos sea revelada para poder recibir tu consejo y ponerlo por obra. Mira que te lo pedimos, Dios, en el nombre de Jesús, amén y amén. Hoy me gustaría tratar sobre el tema cambiando nuestro ADN. Es interesante que en el capítulo 51, en el verso 9, el pueblo de Dios le dice al Señor: despierta, vístete de poder, oh brazo de Jehová, como en los tiempos antiguos. Que el mismo pueblo le está diciendo a Dios: Dios, es hora de que te despiertes. Cuando vemos que la maldad aumenta, la violencia aumenta, la promiscuidad sexual aumenta, cuando vemos que hay crisis familiar, cuando aumentan los divorcios, cuando parece que entre las mismas personas se quieren devorar unos contra otros, es cuando necesitamos que Dios se despierte. Y el pueblo de Dios le dice: despierta, despierta, vístete de poder, oh brazo de Jehová, como en el tiempo antiguo. Pero lo que el Señor le dice a su pueblo es: despierta, despierta, vístete de poder, oh Sión, vístete tu ropa hermosa, oh Jerusalén, ciudad santa. Mientras el pueblo le está diciendo a Dios: Dios, te tienes que despertar, Dios le está respondiendo: ustedes son los que se tienen que despertar. Yo ya hice mi parte. En la cruz del Calvario, Jesús hizo algo completamente nuevo. Él derramó su sangre. Nunca la sangre de Jesús fue contaminada con pecado. Por eso la sangre de Él es linaje real, linaje puro. Y el apóstol San Pablo, cuando escribe en la primera carta a los Corintios, capítulo 15, el verso 45, dice: el primer hombre, Adán, fue alma viviente, el postrer Adán, espíritu vivificante. El ADN de Adán se guiaba en tres áreas. Dice: alma viviente. El alma tiene tres áreas: mente, emociones y voluntad. La mente dice: yo pienso. Las emociones dicen: yo siento. Y la voluntad dice: yo quiero. Y podemos decir que la vida del ser humano gira en esas tres áreas. Todo lo que el hombre hace, lo hace porque lo piensa, lo siente y lo quiere hacer. Mientras que cuando se refiere a Jesús, que tiene otro código genético, dice: Jesús, espíritu vivificante. Y el espíritu está por encima del alma. Cuando Satanás tentó a Jesús y le dijo, en el momento en que Jesús tenía hambre y sintió un hambre espantosa: si eres hijo de Dios, convierte estas rocas en pan. Jesús sintió hambre, pero como Él es espíritu vivificante,

por yo siento, no se guía por yo pienso, no se guía por yo quiero, sino que el Espíritu está muy conectado con el Padre Dios. Inmediatamente dijo: Padre, ¿tú qué sientes? ¿Tú qué piensas al respecto? ¿Cuál es tu voluntad? Y entiende. Y Jesús dice: no solo de pan vivirá el hombre, sino de toda palabra que sale de la boca de Dios. Cuando lo llevó al pináculo del templo, Satanás saca un texto bíblico y le dice: si eres hijo de Dios, arrójate, porque la Biblia dice que Dios te tomará, enviará sus ángeles para que te tomen las manos, para que tu pie no tropiece en piedra. Pero Jesús, que es espíritu vivificante, dijo: Padre, ¿tú qué piensas al respecto? Y oye la voz de Dios: no tentarás al Señor tu Dios. ¿Alcanza a entender? Vea lo que es el código genético de Jesús. No tentarás al Señor tu Dios. ¿Cuántos casos yo he conocido de jovencitas que sienten que el reloj de los años está avanzando? 25, 26, 27, 28, 29, 30. ¡Ah! Y no me he casado. ¡Oh! Y mire en la iglesia a ver si alguien se fija en ellas y todos. En otro cuento. Y de pronto conoce a alguien en la empresa donde trabaja que no es cristiano. Y oye una voz que le dice: arrójate al vacío. Lánzate a una relación con él, aunque no sea cristiano. Tú lo vas a convertir. Ahí que debería responder, porque esa es la naturaleza adámica. Yo pienso, yo siento, yo quiero. El Espíritu está por encima cuando uno tiene otro código genético. No tentarás al Señor tu Dios. No lo pondrás a prueba. Yo no voy a poner a prueba a Dios en esta área. No me voy a lanzar al vacío. Yo sé que Dios me ayuda, pero no lo debo tentar. Cuando los hombres se sienten presionados por la parte financiera, reciben sus cesantías, se les presenta un negocio, una sociedad con un impío, y dice: Señor, a la de Dios, me voy a arrojar al vacío. No, tú no eres alma viviente. No te guías por yo pienso, yo siento, yo quiero, sino: Señor, ¿tú qué piensas? No pondrás a prueba al Señor tu Dios. Tú sabes que no te puedes unir en yugo desigual con los infieles. ¿Qué compañerismo tiene la luz con las tinieblas? El cristiano con los impíos. Ay, Señor, es verdad, no me puedo lanzar al vacío. Tenemos otro código genético, y en ese código genético Dios tiene que cambiar toda nuestra naturaleza, reprogramar nuestra mente, porque antes teníamos un modo de vivir donde hacíamos las cosas a nuestra manera. Ahora tenemos otra manera de vivir, hacemos las cosas a la manera de Jesús. Antes, cuando nos levantábamos, íbamos corriendo a buscar qué comer y salir corriendo a la oficina. Ahora tenemos otro código genético. Nos levantamos más tempranito. Tenemos el tiempo de intimidad con Dios. Dejamos que Él nos hable por la palabra. Tenemos ese tiempo para adorarle, agradecerle, glorificarle, tener paz y ahí sí salir a nuestras actividades. Tenemos otro ADN. Y es lo que el Señor dice, y es la invitación que nos hace: despierta, despierta. Y dos veces lo dice: iglesia, despiértate, despiértate. ¿Pero para qué? No para dormirse a la media hora. Despiértate para que te vistas de poder, para que te pongas tu ropa hermosa, tu ropa de gala. Dile al que está a su lado: despiértate. Es hora de que te despiertes. Es hora de que te vistas.

0: de poder. Y cuando nos despertamos y tenemos una nueva naturaleza, es porque la gracia de Dios nos ha alcanzado. Vean lo que dice. Porque, verso 3 del capítulo 52, porque así dice Jehová: de balde fuisteis vendidos, por tanto sin dinero seréis rescatados. Nosotros nos hemos despertado, nos hemos vestido de poder, pero ¿poder para qué? Para compartir los beneficios de Dios. Y es cuando debemos buscar a las personas, aquellos que están oprimidos por el enemigo, que están siendo oprimidos por el enemigo, y vamos a decirles: vean, sin que usted se diera cuenta, cayó en la trampa del enemigo. El enemigo te atrapó. Usted gratuitamente pisó la trampa. Ahora Dios no te está cobrando por salvarte. Gratuitamente te ofrece un plan de salvación. Ven, que Dios te va a rescatar. Solamente refúgiate en Él y Él te va a ayudar. Y eso es lo que hace el Señor. Tendió un lazo para los que habíamos caído en el abismo. Posiblemente su abismo ha sido las deudas, o su abismo ha sido la droga, o ha sido el vicio, o ha sido la impureza sexual. El Señor tendió ese lazo. Tú no pagaste nada para perderte, para caer en la trampa del diablo. Ahora no vas a pagar nada para que yo te rescate. Solamente tómate de este lazo y ven que yo te voy a sacar. Se dice que un hombre cayó a un abismo y logró agarrarse de una rama y empezó a gritar: por favor, si hay alguien que me escuche, me puede ayudar, me puede sacar de acá. Y oye una voz después de un rato: yo estoy para ayudarte. ¿Quién eres? Soy tu Dios. ¿Qué tengo que hacer? Suéltate y yo te recibo en mis manos. ¿Habrá alguien más? ¿Habrá alguien más? Para muchos se les dificulta soltarse y descansar en Dios. Prefieren permanecer toda la vida agarrados de la ramita. Bueno, esto es lo único que tengo, aquí estoy, aquí estoy seguro. Pero Dios dice: suéltate de la ramita, mis manos están acá, no te voy a dejar caer al vacío. Ven, refúgiate en mis brazos, porque yo soy tu Dios. Y sigue diciendo, verso 6, que esto nos ayuda para que el nombre de Dios sea revelado a cada vida. Por tanto, mi pueblo sabrá mi nombre. Por esta causa, en aquel día, porque yo mismo que hablo, he aquí, estaré presente. Dice: mi pueblo sabrá mi nombre. Ahora, ¿qué quiere decir sabrá mi nombre? ¿Qué poder hay en el nombre de Jesús? Jesús dijo: los que creen en mi nombre echarán fuera demonios. Es como si tú recibieras un cheque, se lo gira el Señor, y ahí en la parte de la firma está el nombre de Jesús. Lo que tú tienes que hacer es conocer que el nombre de Jesús está respaldando lo que Él te dijo que hicieras. Yo recuerdo que recién estaba empezando mi vida cristiana, estaba en una pequeña iglesia, y yo sabía que la Biblia enseña: en mi nombre echarán fuera demonios. Y había un joven muy nuevito en la iglesia que se sentía un poco mal, como si un poder demoníaco lo estuviera fastidiando, y yo de valiente me voy a orar por él. Y pongo la mano sobre él y le dije: diablo, te reprendo en el nombre de Jesús. Y él se voltea y me dice: cobarde, ¿por qué no me echas tú mismo? ¿Por qué tienes que usar el nombre de otro? Y yo le dije: porque mi nombre no tiene poder, pero el nombre de Jesús sí fue el que te venció en la cruz del Calvario.
1: Mi pueblo conocerá mi nombre. Y yo lo he conocido en varias áreas. En el área financiera, el diablo le susurra a uno: vivirás así toda la vida. Y yo dije: no, porque mi Señor me dio un cheque y lo firmó Él. Ahí está su nombre, lo respalda. Mi Dios pues suplirá todo lo que os falte conforme a sus riquezas en gloria en Cristo Jesús. ¡Pa! La firma. Cuando alguien está enfermo, te vas a morir. No, porque mi Señor dejó un decreto que Él llevó toda enfermedad y dolencia nuestra sobre su cuerpo en el madero, y por su llaga fuimos nosotros curados. ¿Quién firma? Jesús. Y uno lo cree y lo declara y el milagro ocurre. ¿Cuántas jovencitas dicen: me voy a quedar soltera para vestir santos? No, porque escrito está: Dios sabe todo lo que tú necesitas y Él en su tiempo lo dará. Y tiene que creerlo. Cuando uno conoce el nombre de Dios, todo es diferente, todo cambia. Y ahí es cuando uno todo lo examina a la luz de la palabra de Dios. Dice: mi pueblo conocerá mi nombre. Y el Señor sabe lo que prometió. Dijo: yo estaré con vosotros todos los días hasta el fin del mundo. ¿Alcanza a entender esa promesa? Yo estaré con vosotros todos los días hasta el fin del mundo. Y Jesús, cuando uno lo conoce a Él, uno lo conoce no solamente como nombre, sino como persona. Yo entendí que cuando uso el nombre de Jesús, Jesús está presente para respaldar su nombre. ¿Alcanza a entender eso? Uno de los momentos en que sentí más la presencia de Dios fue en el momento del atentado, cuando recibí 5 disparos, que fue como a unos 10, 15 centímetros de distancia, que me dispararon, que ustedes ya saben, cabeza, cuello, pecho. Pero la experiencia, la sensación, lo que sentí, es como si una mano se hubiese interpuesto entre el revólver y mi cuerpo, y todas las balas pasaron por esa mano, y era la mano de Jesús, y el efecto mortífero quedó en la mano de Jesús. Y por eso fue que Dios me preservó la vida, porque Él es bueno. Cuando uno conoce el nombre de Dios, hay una protección sobrenatural. Usted ni se imagina de cuántas los ha librado el Señor. Por ejemplo, cuando yo tenía 3 años de edad, un carro me pasó por encima y no me tocó ni un cabello, porque yo estaba debajo de un puente. Qué tremendo, ¿no? Qué profundo. Pero Dios te va a guardar. Dígale que está a su lado: Dios te va a guardar. Dios te va a guardar. Dale un aplauso a Jesús. En el verso 6, ¿sabe qué habla? Despertando al evangelismo. Dice: cuán hermosos son sobre los montes los pies del que trae alegres nuevas, del que anuncia la paz, del que trae nuevas de bien, del que publica salvación, del que dice a Sión: tu Dios reina. Dice: son hermosos los pies. Mire sus pies y diga: qué hermosos son. Hay personas que detestan sus pies, están chuecos,
0: con callos, están feos.
1: Dios no está mirando eso. Dios ve que tienen los pies más hermosos. ¿Por qué? Porque se dirigen hacia el camino correcto. Van a llevar buenas nuevas a los que necesitan. Ahora, cuando uno va a llevar buenas nuevas, no quiere decir que las cosas le van a salir fácil. Va a haber oposición en el camino. Cuando yo empecé mi vida cristiana, yo salí a evangelizar por las calles y me metí en unos líos increíbles. Pero a mí eso no me importaba, porque yo entendí, Dios me dio pies para llevar las buenas nuevas, para llevar el evangelio. Me fui a los pueblos, del pueblo donde vienen mis padres, ahí predicaba y me iba por los campos. Y recuerdo que una ocasión estaban obreros trabajando en la carretera, echando pica, asadón, pala, de todo. Y ahí yo llegué. Siempre andaba con una mochila de folletos, tratados cristianos, y le regalo a ellos. Habían como unos 10 o 12 o 15, y le regalo. Y antes de que yo diga una frase, uno de ellos se queda mirando. Usted es evangélico. Usted no cree en la Santísima Virgen. Y cuando dijo así, los demás reaccionan y sus herramientas se convirtieron en armas. Y vi las intenciones que tenían de lincharme en ahí, porque no pensaba como ellos. Pero ¿sabe qué hice? No me dio miedo. Miré al que había armado el alboroto y me voy hacia él con autoridad y le digo: Jehová te reprenda. Y el hombre quedó así y todos los demás quedan paralizados. Y les dije: ustedes son responsables de su propia vida. Yo ya cumplí con darles el mensaje. Chao. Caminar rápido. Cuando ya estaba como a 200 metros, el Señor lo soltó. Pero ya estaba lejos de ellos. No me iba a quedar ahí, aquellos terminarán su fiesta. Pero cuán hermosos son los pies del que lleva el mensaje. ¿Sabe lo que dijo el proverbista? En el capítulo 11, en el verso 30, dijo: el fruto del justo es árbol de vida, y el que gana almas es sabio. Ahora, invirtamos este texto. El que gana almas es sabio. Y esto hace que esas almas se consoliden. Va a ser su fruto. Fruto que le dará justicia. Fruto que se verá con el paso de los años. Ahora, yo quiero hacer una pregunta. ¿Cuántas almas tú has logrado ganar para Dios? Que sepas que están perseverando, que sepas que ellas son su fruto. Piense, cuando el Señor venga, ¿sabe lo que Él va a preguntarle? Hijo, ¿qué fruto tienes? ¿Cuántas almas has ganado? ¿Cuántos han perseverado? Y ahí es cuando el Señor dirá: bien, buen siervo fiel, sobre poco has sido fiel, sobre mucho te pondré. Entra en el gozo del Señor. Imagínese ese momento. Está ante la presencia de Dios. Empieza el Señor a llamar la lista. Fulano de tal, Jorge, Carlos, Teresa, Carmenza. Y se van poniendo en pie. Blum, blum, blum, blum. ¿Cuál es el fruto que tienen? Y usted dará media vuelta. Por favor, que se levanten mis 12, mis 144, mis 1728. Y se empieza a levantar multitud de personas. ¿Qué va a ver el Señor? Árbol de vida. Y ahí es cuando dirá: lo hiciste bien. Entra en el gozo del Señor. ¡Aleluya! ¡Fuerte ese aplauso a Jesús! en el verso 8, que es cuando el Señor nos quiere despertar como verdaderos atalayas. Dice: voz de tus atalayas alzarán la voz, juntamente darán voces de júbilo, porque ojo a ojo verán que Jehová vuelve a traer a Sión. El atalaya es el que hace sonar la trompeta, es el que advierte el peligro, es el que junta al pueblo. Por ejemplo, lo que estamos haciendo de convocar a la intercesión en una fecha específica es voz de atalaya. Es el tiempo donde las naciones de la tierra

0: esfera en el mundo a través de la oración. Voz de los atalayas. Cuando Jonás predicó en Nínive, él dijo: de aquí a 40 días Nínive será destruido. Vean, antes de la destrucción todo se ve normal, todo se ve en calma. Solo hay alguien que ve el peligro en la atalaya. Como la niña de 9 años en Chile vio el tsunami, llamó a la familia y dijo: ojo, hay peligro de tsunami. Y por esa niña, esa población se salvó. El atalaya ve el peligro. Y nosotros estamos viendo el peligro que se avecina sobre las naciones de la tierra. Y por eso estamos haciendo esta convocatoria a nivel mundial, que es una convocatoria de intercesión. El rey de Nínive, cuando lo vio, proclamó ayuno. Todos ayunaron ese día: hombres, mujeres, niños, animales, todos. Y Dios miró eso y cambió la maldición en bendición y perdonó los pecados de ellos, porque nuestro Dios es bueno. ¡Aleluya! Diga: nuestro Dios es bueno. Nuestro Dios es bueno. Dale un aplauso a Jesús. El verso 11 habla de la importancia de vivir en santidad y dice: purificaos los que llevan los utensilios de Jehová. Todo aquel que haga cualquier área dentro de la obra, que dirija una célula, que sea ujier, que sea un colaborador, que sea un músico, que sea un salmista, que sea un predicador, todo el que está en la obra de Dios tiene que santificarse. Y dice: purificaos, santificaos los que llevan los utensilios del Señor. Escuche, para que Dios se mueva, Dios quiere que nuestros corazones estén purificados por la palabra, redimidos por la sangre de Jesús, para poder hacer la obra de Él. Y en el verso 15 habla de cómo el Señor quiere asombrar las naciones y dice: así asombrará Él a muchas naciones. Los reyes cerrarán ante Él su boca, porque verán lo que nunca les fue contado y entenderán lo que jamás habían oído. Cuando hacemos las cosas correctamente para Dios, es cuando el poder de Dios se manifestará y los reyes de las naciones y los gobernantes van a quedar asombrados, porque van a ver la otra cara del Evangelio y quedarán enmudecidos, y muchos de ellos se convertirán y llegarán a los pies de Jesús. Quiero decirles que vienen buenos tiempos, buenos tiempos, pero por causa de ustedes, por causa de la intercesión, van a venir buenos tiempos.
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1: 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Es tarea de todo el cuerpo de Cristo. Hoy el pastor Carlos dará unas cuantas razones de por qué el creyente no está compartiendo el Evangelio a otros. Escuchemos el mensaje titulado: fortaleciendo su conocimiento en la evangelización. Pero antes, comencemos con esta oración.
2: Papá Dios, gracias por la gran bendición que nos concede en este día. Porque sabemos que nada es nuestro, Señor. Todo lo que nosotros tenemos lo recibimos de su santa mano. Queremos agradecer por las infinitas bendiciones con las que usted nos despierta cada mañana. Y sin esperar, Señor, a que nosotros podamos extender nuestras manos para pedirlas, usted ha provisto muchas cosas para cada uno de nosotros. Porque, Padre, su amor es inagotable, su bondad es grande cada día. Y sobre todo, Señor, la gracia con la que nos entrega todas estas cosas, incluyendo nuestra salvación, es inexplicable. Bendito Dios, gracias por todo el amor que usted nos demuestra cada día. Y aunque muchas veces nosotros nos sentimos mal, porque las cosas no salen como nosotros pensamos, realmente salen como usted lo ha planeado. Y queremos que nos ayude, Señor, que nos ayude como iglesia, que nos ayude como líderes, que me ayude como pastor, como esposo, que nos ayude, Señor, a entender que las cosas suceden con un propósito, y el propósito es para que su nombre sea glorificado. Aquí, Señor, en su iglesia y en el mundo entero. Queremos pedirle, Señor, que por medio de esa gracia de la cual hemos estado mencionando, podamos entender que recibimos todo, pero a la misma vez, Señor, lo recibimos a usted. Recibimos a Jesucristo, nuestro amado Salvador, como aquel que es único y poderoso para salvarnos, para guardarnos sin caída hasta el regreso del mismo, cuando venga a recoger a su iglesia. Y es en el nombre maravilloso de Jesús en quien oro en este momento. Y todos decimos, adiós. Hemos estado hablando acerca de los valores y hemos hablado de la importancia de afirmar los valores personales, los valores individuales, los valores que tenemos como cristianos. Y en esta ocasión vamos a hablar de uno de los valores que tenemos en esta iglesia como fundamentales. Usted sabe que como iglesia nosotros queremos ser un lugar donde nadie camine solo. Pero a la misma vez queremos enfatizar que la misión que el Señor nos ha dado a nosotros es de predicar el Evangelio a toda criatura, bautizándolos y enseñándoles en el nombre del Padre, del Hijo y del Espíritu Santo. Es la gran comisión que muchos cristianos hoy en día tratan como la gran omisión. Pero entendemos perfectamente que aunque ese es un mandato, muchos fallamos en obedecer ese mandato. Déjeme hacerle una pregunta. Sinceramente, cuando usted escucha la palabra evangelizar, ¿qué viene a su mente? ¿Culpabilidad? ¿Angustia? ¿Nervios? No sé lo que sucede, pero la mayoría de los cristianos, cuando piensan en evangelizar, asemejan ese dolor, esa ansiedad, muy similar a la que sienten cuando tienen que ir al dentista para que le saquen una caries. Es algo que no se puede explicar. Sabemos que es necesario, pero simple y sencillamente algo sucede dentro de nosotros donde, ¿cómo nos cuesta? ¿Por qué será? Tengo al menos tres razones por las cuales el creyente, el cristiano, no está hablando de Cristo a otras personas o no está evangelizando. Y puede ser que usted entre en una de estas tres categorías. La primera de ellas es que es por ignorancia. Ignora que es nuestro deber, ignora ¿cómo hacerlo? No sabe cómo hacerlo, y aunque haya muchos métodos muy efectivos para compartir del Evangelio de Cristo, simplemente no lo hace. También porque ignora que la Biblia es clara al decirnos que debemos hacerlo. Por ejemplo, hay razones bíblicas que son muy claras, y al menos siete le voy a presentar, donde vemos en las Escrituras que debemos estar hablando de Cristo a otras personas. Primero, porque las almas se están perdiendo, van rumbo al infierno. Segundo lugar, porque es un mandato, es una orden, no es una opción, es una orden de nuestro Dios. En tercer lugar, porque Dios nos pedirá cuentas. Vamos a llegar ante su presencia y no nos va a decir, Carlos, ¿qué tantos sermones predicaste el domingo en la mañana en la iglesia Esto Hombre en Español? O por todos lados en Visión para Vivir. No, él me va a decir, ¿hablaste de mi Hijo Jesucristo? Es la primera pregunta que creo yo que me va a decir. Así es que es algo que seguramente Señor nos pedirá cuentas. En siguiente lugar, porque estamos agradecidos. Compartimos de gracia lo que de gracia recibimos, ¿cierto? Pues debemos compartir del Evangelio de Jesucristo, de las buenas noticias de Jesucristo con otras personas porque lo recibimos de gracia. Alguien habló con nosotros y por eso es que estamos aquí escuchando de su palabra. También porque amamos a Dios y no hay mejor manera de demostrar nuestro amor al Señor en que demostremos el amor hacia los semejantes, hablándoles del amor de Cristo a ellos también. Siguiente, porque nuestro propósito como cristianos, hemos sido dejados aquí en la tierra con un propósito, y el propósito es ser testigos fieles de Cristo Jesús. Finalmente, porque es nuestra mejor herencia. Nada nos vamos a llevar cuando nos muramos, dice una canción por ahí. Pero yo le voy a decir una cosa, usted se puede llevar algo, no dinero, no pertenencias, se puede llevar con usted a esa alma con la cual le compartió a Cristo, y usted le verá por la eternidad. ¿Usted quiere dejarle la mejor herencia a sus hijos? Olvídese de esas herencias que está dejando usted ahí en el banco para el retiro. Háblele de Cristo, porque esa es la seguridad que usted va a tener de volverlo a ver cuando usted deje de estar en esta tierra. Es la única cosa segura que tenemos después de la muerte, el que veremos a aquellos que han creído en Jesucristo. Entonces, una de las razones por las que no evangeliza el cristiano es porque ignora. La segunda es porque realmente es indiferente. Hay indiferencia. Y lamentablemente los cristianos que alaban a Dios apasionadamente, aparentemente creen que la tarea de evangelizar es de alguien más. Pues para eso le pagamos al pastor, ¿no? Él debe hacer la evangelización. Pues para eso tenemos misioneros en la iglesia, ellos que hagan la evangelización. Y dejamos a los, entre comillas, profesionales que se encargan de la tarea que todos realizamos. Y entramos al juego de una historia que les conté la vez pasada, que dice de la siguiente manera, el trabajo de todos, dice... Había un trabajo importante que hacer y todos estaban seguros de que alguien lo haría. Cualquiera podía haberlo hecho, pero nadie lo hizo. Alguien se enojó porque ese era el trabajo de todos. Todos creyó que cualquiera podía hacerlo, pero nadie se dio cuenta de que todos no lo harían. Al final, todos culpó a alguien cuando nadie lo hizo lo que cualquiera podía haber hecho. A lo mejor entre nosotros ese es el juego que jugamos. Pensamos que alguien tiene que hacerlo, pero no yo. Cuando estemos delante de la presencia del Señor, no hay de apuntar dedos de que no, Él me dijo. No. Perdón, Señor. Te fallé. Pero ¿para qué pasar vergüenzas cuando aquí en la tierra podemos remediar esa situación? Y comenzamos a asumir la responsabilidad y dejamos de ser indiferentes a comunicar simple y sencillamente el mensaje de las buenas noticias. Lo que Cristo ha hecho en mi vida. Usted no tiene que memorizarse todos los pasajes que haya en el libro de Romanos para poder testificarle a un creyente. Usted lo único que necesita hacer es conocer que Cristo murió y resucitó, tal como está escrito en la Biblia. Y una de las razones, la última, por la que muchas personas no comunican del Evangelio es por miedo, es por temor. Temor al rechazo, de no saber qué decir, cómo decirlo, si son propios o no, porque no se van a acordar de un pasaje. Temor por ofender. Déjenme decirles una cosa. Si usted no comunica del Evangelio a un familiar, sea a sus padres o a sus hijos o a sus hermanos, y le da miedo porque le van a rechazar, porque usted ahora es un aleluya, usted se la pasa con aquellos hermanos a los que le han lavado el cerebro, sea cual sea la situación, déjeme decirle, el Evangelio va a ser ofensivo para aquellos que no conocen a Cristo. Así es que le quito yo la preocupación, se van a ofender, pero usted no está ahí para ofenderlos. Deje que la cruz ofenda al incrédulo, pero usted comunique la buena noticia. La Biblia nos dice que algunas personas se ofenderán, pero nosotros necesitamos hacerlo. Ahora, la pregunta de los 500 mil centavos. ¿Cómo podemos evangelizar? Primero hay que orar. Hay que orar por la persona con la cual queremos hablar. Hay que pedirle al Señor que abra su entendimiento. Hay que pedirle al Señor que haya una oportunidad donde se preste para que podamos comunicar. Hay unos que oran, pero oran, Señor, Señor, que no esté la persona con la cual quiero compartir aquí esto. Esa es la oración que a veces algunos tienen, ¿verdad? No, hay que orar por oportunidades. Créanme que no hay oración más grande, más sentida, más favorita de Dios, el que estemos pidiendo por la salvación de otras personas, sobre todo un familiar. Dios quiere responder esa oración, pero quiere usarlo a usted como medio para comunicar esa verdad. Entonces, oremos por esas personas, oremos para que Dios cambie sus corazones, para que abra sus ojos, oremos para que los convenza Dios de su amor, oremos para que nos dé a nosotros sabiduría para poder decir las cosas que el Espíritu nos va a indicar que digamos. En segundo lugar, después de orar, necesitamos conocer, al menos conocer, lo que es el mensaje central del Evangelio. Usted no tiene que memorizar 20,000 pasajes. ¿Sabe usted? Lo único que usted tiene que saber, ¿cuál es el punto central del Evangelio? Y el Evangelio en 10 palabras es este. Cristo murió por nuestros pecados y resucitó de la muerte. Cristo murió por nuestros pecados y resucitó de la muerte. Cuente las palabras, son 10. Así es que acuérdese, tiene 10 dedos en la mano todavía, algunos ya no tienen 10, se la paso a usted. que está medio mucho, pero no importa. Los demás tenemos 10 dedos y son 10 palabras que vamos a utilizar. Cristo murió por nuestros pecados y resucitó de la muerte. Si usted conoce esa verdad, usted puede compartirlo. ¿Por qué? Porque usted sabe cuál es la esencia. El método no es importante. El método es lo de menos. Pero si conoce la verdad, esa es la verdad que transforma vidas, que cambia corazones. En tercer lugar, después de que nosotros oramos, después de conocer la esencia misma del Evangelio, hay una muy importante también, al igual que las demás. Y es que debemos mostrar con nuestra vida, con nuestro testimonio, con nuestro caminar, nosotros debemos reflejar el carácter como el de Cristo. Debemos ser como Él fue. No les digo que usted se convierta en Cristo, no. Es imposible. ¿Quién puede ser como Él? Pero al menos podemos estudiar cómo Él se comunicaba y adquirir. Alguien muy cercano a Cristo nos va a dar a nosotros unas buenas recomendaciones. Y me refiero a un hombre llamado Felipe. Si usted abre la Biblia en Hechos capítulo 6, nos enseña una idea central de lo que es este Evangelio. Porque ¿sabe qué? La importancia aquí no es comunicar palabras de la Escritura, no es pasar información. La idea central de este mensaje es que el propósito de la evangelización no es para pasar información, sino para ver transformación. La meta nuestra es el corazón y la mente es el camino. Enseñamos en un estudio bíblico, predicamos en un domingo en la mañana, hablamos dentro de los grupos a la mente, comunicamos algo, pero esa no es la meta, no es pasar información, la meta es ver transformación. Y si ustedes, maestros, no están viendo transformación en la gente a la que le están enseñando, no han cumplido con la labor que Dios les ha encomendado, porque necesitamos ver que vidas están siendo transformadas. Felipe vio eso en Jesús. Felipe, en Hechos capítulo 8, tiene algo que contarnos. Y si nosotros seguimos un poquito la técnica de Felipe, podemos nosotros estar preparados, ya conociendo la esencia misma del Evangelio, que es importante entender, es importante la enseñanza, es importante aprender, eso es importante, pero no es el fin de la transformación. ¿Estamos de acuerdo? Felipe lo sabía, pero eso llevó al extremo un poquito. Voy a contarles un poquito acerca de la vida de este hombre llamado Felipe. Él era un ser humano como todos nosotros, pero también era un evangelista. Era un ferviente evangelista. Su vida es fascinante y su manera de realizar la obra evangelizadora realmente es un ejemplo para todos nosotros como cristianos hoy en nuestros días. La historia de Felipe es la siguiente. Miren, el nombre de este personaje, Felipe, es un nombre griego. La palabra griega realmente significa afecto por los caballos. No sé qué relación tiene esto, me llamó mucho la atención. Felipe fue uno de los discípulos cercanos al Señor, de hecho uno de los primeros que el Señor llamó personalmente. En Juan capítulo 1, 43 encontramos el llamado que hizo a este personaje. Ese griego o ese nombre griego le funcionó mucho a Felipe para identificarse con muchas de las personas que no eran judías. Es decir, la gente se acercaba a Felipe porque querían ver a Jesús. El nombre los atraía, hacía algún aspecto de confianza, les daba un aspecto de confianza. ¿Quién no recuerda la famosa frase de Natanael cuando se enteró de dónde provenía Jesús? Y dijo esta frase clásica, ¿de Nazaret? ¿Algo bueno podrá venir de Nazaret? Y la respuesta de Felipe ahí en Juan 1:46 es realmente impactante. Le respondió Felipe, ven y compruébalo por ti mismo. ¿Quiere usted comunicar del Evangelio? ¿Quiere usted hablar de Cristo a la gente que no conoce del Salvador? Cuando le digan, ¿Cristo? ¿Ahí en esa iglesia? ¿Ustedes? Ven, compruébalo por ti mismo. Qué hermoso que pudiéramos invitar a la gente inconversa a esta iglesia para decir, mira, ven a la iglesia. Ven a la iglesia. Ahí tú vas a conocer de Cristo. Pero ¿sabe qué? El compromiso ahí no radica en el pastor, ni en el líder de alabanza, ni en el grupo de músicos. Ahí la responsabilidad radica en cada uno de ustedes. Porque si una persona está aquí como invitada en este día, y está viendo ceños fruncidos, cara de limón chupado en cada uno de ustedes, arrogancia, orgullo, vanidad, molestos porque le quitaron el lugar donde usted siempre sienta cada domingo, entonces usted está perdiendo de vista el plan de comunicar el Evangelio, aparte de palabras, con sus acciones. Y eso es lo que Felipe realmente estaba haciendo. Felipe lo estaba mostrando de una manera muy particular. Las últimas palabras de Jesús fueron una comisión, una orden dada a sus seguidores. Y les dijo que fueran hasta lo último de la tierra, que comenzaran en Jerusalén, se extendieran hasta Judea, llegaran hasta Samaria. Samaria es un nombre prohibido para los judíos de ese tiempo. Ellos para nada irían a Samaria. Había cosas muy personales, ancestrales, de que los judíos no tenían nada que ver con los samaritanos. Ya a ustedes les he comentado en otras ocasiones por qué. En este caso, nunca se les ocurría haber ido para allá. Pero los seguidores de Jesús se quedaron en Jerusalén. Algo los ataba a su ciudad natal. Estaban en Jerusalén. Jesús ya había ascendido al cielo y los discípulos seguían ahí a gusto, reuniéndose en sus coinonías, tenían sus carnes asadas, se juntaban para hacer sus fajitas, se juntaban el domingo, ponían el pescadito en la puerta y lo ponían también en la barriga. Entonces, todos estaban bien contentos. Y el Señor les había mandado, les había dado un mensaje urgente: vayan y comuniquen esta enseñanza. Y ellos se quedaron en Jerusalén. Entonces, como el Señor conoce perfectamente cómo atizar un poquito la hoguera, comenzó a haber persecución. Dios es increíble, porque cuando Él quiere hacer algo, Él mueve cielo y tierra para hacerlo. Son de Él. Así es que provocó que hubiera una persecución entre los cristianos. De los emperadores romanos echó la culpa a los cristianos de que ellos incendiaron la ciudad de Roma y comenzó a haber una persecución. Querían aniquilar, matar completamente a todos los cristianos. Entre ese grupo de judíos que estaban afiliados con el gobierno romano había un hombre llamado Saulo de Tarso. Y esa persona fue testigo de la muerte del primero de los mártires. Ahí en Hechos capítulo 7 lo encontramos, Esteban. Esteban había testificado de Cristo. Y en ese momento, por no renunciar, por no renegar de la fe, fue apedreado hasta morir. Saulo, dice la escritura ahí en Hechos 7, estaba a un lado cuidando la ropa de aquellos que estaban con piedras asesinando a Esteban. Ese fue el primero de los que murieron por la causa de Cristo. Y el temor se apoderó de muchos, pero se fueron. Se fueron de Jerusalén. De alguna otra manera entendieron el mensaje que había que salir de Jerusalén y la persecución los empujó. Pero no fueron amedrentados o atemorizados. No se fueron llorando: me voy a esconder aquí para que nadie me vea. No. Por donde quiera que iban, iban comunicando la verdad del Evangelio. La verdad de que Cristo había muerto, sí, pero también había resucitado y ahora estaba gobernando, intercediendo desde el cielo por cada uno de nosotros. Y predicaban el arrepentimiento para la salvación de pecados. Se había comenzado a espolvorear el Evangelio por todos lados. Nada lo podía detener. Jesús jamás planeó que sus seguidores se quedaran apilados en un lugar. Siempre el deseo de Jesús era que se desparramara por todos lados. Yo no sé qué sucede hoy en día, como en el primer siglo. ¿Por qué los cristianos quieran quedarse apilados en un solo lugar, dentro de las cuatro paredes de un templo, cuando nuestro llamado es ir de fuera? Yo no sé de qué manera nos conforta el hecho de estar aquí protegidos de la lluvia, del calor, del frío, dentro de un lugar cómodamente sentados, cuando el llamado del Señor es que nosotros levantemos nuestra vida y vayamos y comuniquemos el Evangelio. ¿Será acaso que Dios necesita provocar otra persecución entre los cristianos? A lo mejor sí, y no va a tardar mucho tiempo porque han comenzado a suceder cosas. Pero les digo una cosa, les digo algo muy, muy sincero. Realmente necesitamos entender que comunicar el Evangelio no es una opción para nosotros los cristianos. Ahora, usted no tiene que irse de casa por casa tocando puertas. Qué importante que lo hiciera. Que los perros de aquí de enfrente de la comunidad, cuando nos tocaba ir a evangelizar, nos daban unas buenas correteadas hasta que nos rompían los pantalones, pero algunos recordarán, algunos estuvimos desde un principio a empezar esta iglesia. Pero era emocionante recordar esos aspectos. ¿Por qué? Porque estábamos haciendo lo que Dios nos estaba llamando a hacer. Ahora Dios nos trae el trabajo a casa. Tenemos compañeros de trabajo que no son cristianos. Tenemos vecinos que no son cristianos. Tenemos familiares que no son cristianos. O sea, no hay excusa para el hecho de no tengo tiempo para ir. Lo que necesitamos nosotros es hacer un poquito de lo que este hombre llamado Felipe pudo hacer. Me vienen a la mente las palabras de Luis Palau, el gran evangelista latinoamericano, argentino. Respecto a ver a los cristianos apilados en un lugar, él dijo lo siguiente: los cristianos son como el estiércol de vaca. Enciérrelos a todos dentro de las paredes de una iglesia y apestarán ese lugar. Pero espárzalos por todos lados y harán mucho bien a la tierra. Usted es de los que trabaja en la jardinería, en la casa, y compra un poco de ese abono para las plantas.
3: Luis Palau dijo que nosotros somos como el abono, pero un abono orgánico. Y dijo,
2: pero si lo juntan y lo dejan en una esquinita, apestan porque ni ellos se van a aguantar. ¿Por qué hay tantos pleitos entre nosotros, entre los creyentes? En cambio, desparrámoslos por todos lados y van a hacer mucho bien a la tierra. Sabias palabras, un poco medio hediondas, pero sabe muy bien lo que está diciendo. Necesitamos despertar a eso. Usted y yo nunca alcanzaremos a otros si pasamos nuestro tiempo con otros cristianos únicamente. Es importante que estemos juntos como creyentes para aprender, para adorar al Señor, para animarnos unos a otros, como dice Hechos, capítulo 10, versículo 24. Pero no se preocupe, Dios tiene maneras de desparramarnos. Y algunos literalmente, ¿verdad? Porque ya no me cierra el saco, pero me refiero a esparcirnos por todos lados para poder comunicar el Evangelio de Jesucristo. En Hechos capítulo 8, versículo 4, leemos lo siguiente. Los creyentes se esparcieron, predicaban la buena noticia acerca de Jesús a dondequiera que iban. Felipe, por ejemplo, se dirigió a la ciudad de Samaria y allí le contó a la gente acerca del Mesías. Estoy leyendo la versión de la Nueva Traducción Viviente para que usted sepa de dónde estoy tomando este pasaje. Felipe era uno de los diáconos, era encargado de la distribución de alimentos. ¿Se acuerda de aquellos milagrosos encuentros de Jesús con todos sus discípulos donde se partía el pan y los peces? Él fue el encargado de difundir, pero también, no solamente los alimentos físicos, sino también el alimento espiritual. Porque por dondequiera que iba, no discriminaba a nadie. Aunque habían salido de la iglesia en Jerusalén, eran judíos en su mayoría, él, por ser a lo mejor parcialmente griego, él no discriminaba, él compartía a quien sea que quisiera escucharlo. Y muchas personas de los gentiles, de los griegos, querían escuchar a Felipe. Él se fue directamente a Samaria, un lugar donde un judío jamás, ni la Virgen nos lleve para allá, el último lugar que escogería un judío, allí fue donde Felipe se estableció. Y para sorpresa de muchos, los samaritanos respondieron ávidamente, en forma masiva, aceptando el Evangelio. Cuando las noticias llegaron a Jerusalén, los apóstoles enviaron a dos de sus mejores, a Pedro y a Juan, para que fueran a cerciorarse de la obra que se estaba levantando ahí en Samaria. Y para apoyar al pobre de Felipe, que a lo mejor con unos cuantos de sus voluntarios no se daba abasto, estaba bautizando a cientos y miles de personas cada día. Cuando ellos llegaron, vieron la obra del Señor, glorificaron, porque realmente comprendieron que sí, Dios también era Dios de los que no eran judíos. Y eso lo pudieron comprobar. Es como si a nosotros nos mandaran la ayuda de un Luis Palau, un Chuck Swindoll, para que vinieran a ayudarnos con esta labor de plantación de esta iglesia. Ellos pudieron asegurarse de que el poder de Dios no tiene límites.
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5: Quiero analizar algunas historias interesantes que giran en torno a incidentes que pasaron en pozos de agua. Y al ver estas fuentes, estos pozos de agua, hablaremos de tener paz con los hombres y de tener paz con Dios. Empezaremos en Génesis capítulo 21. Si tienes tu Biblia, ábrela en Génesis capítulo 21 y comenzaremos en el versículo 25. Génesis 21 y 25. Y Abraham reconvino a Abimelec a causa de un pozo de agua que los siervos de Abimelec le quitaron. Cuando dice que reconvino, literalmente significa discutió y peleó con él. Las tensiones eran muy, muy altas. No fue un intercambio tranquilo en absoluto. Leemos en el siguiente versículo y respondió a Abimelec, no sé quién hizo esto, ni tampoco tú me lo dijiste, ni yo lo he oído hasta hoy. Y tomó Abraham ovejas y vacas y dio a Abimelec e hicieron ambos pacto. Entonces puso Abraham 7 corderas del rebaño aparte. Y dijo Abimelec a Abraham, ¿qué significan esas 7 corderas que has puesto aparte? Y él respondió, que estas 7 corderas tomarás de mi mano para que me sirvan de testimonios de que yo cavé este pozo. Por esto llamó aquel lugar Beer-Seb, porque allí juraron ambos. Así hicieron pacto en Beer-Seba, y se levantó Abimelec y con el príncipe de su ejército, y volvieron a tierra de los filisteos. Abimelec, por cierto, es solo un título, como faraón de Egipto, el rey de Egipto. Abimelec era un título de uno de los reyes de los filisteos. Ficol era un título, también significa un comandante militar o un general. Cuando Abraham nombró el pozo, lo llamó Beer-Seba, significa pozo del juramento, pozo de los siete. Habla de las 7 corderas que fueron testigos del juramento que pactaron. Cada vez que Abimelec, su familia o sus siervos veían el rebaño que provenía de estas 7 corderas, era un recordatorio de que el pozo de Beer-Seba pertenecía a Abraham. Y vamos en un momento a leer una historia que es sorprendentemente similar a esta. Aquí tenemos a Abraham y Abimelec enojados, hay una disputa, y termina en paz. Los hijos de estos hombres, Isaac y el siguiente Abimelec, tuvieron un encuentro no muy diferente. Leemos en el capítulo 26 de Génesis y vamos a empezar en el versículo 12. Génesis 26, 12. Y sembró Isaac en aquella tierra y cosechó aquel año 100 por 1. Y el Señor lo bendijo. El varón fue prosperado y se engrandeció hasta hacerse muy poderoso. ¿A cuánto les gusta este idioma? Dios lo bendijo, prosperó y siguió prosperando, volviéndose muy próspero. Eso me gusta, es lo que quiero. Nos permite convertirnos en más bendición, un mayor conducto para ayudar al Evangelio y a otros. La bendición de Dios trajo prosperidad a su vida. Y luego dice, y tuvo hato de ovejas y hato de vacas y mucha labranza, y los filisteos le tuvieron envidia. Los problemas de Isaac, al menos en parte, estaban ligados a sus bendiciones. Siempre que eres bendecido, siempre que prosperas y sigues prosperando, y si te vuelves muy próspero, siempre habrá alguien a quien no le guste. En Marcos capítulo 10, Jesús habló, los que abandonan a su padre, madre o tierras por mí o por mi evangelio reciben 100 veces en esta vida con persecuciones. Jesús garantizó que algunas de las bendiciones de Dios nos llegan acompañadas de persecuciones. Descubrimos que así fue exactamente con Isaac. Pasamos al versículo 19. Dice, pero cuando los siervos de Isaac cavaron en el valle y hallaron allí un pozo de aguas vivas, los pastores de Gerar pelearon con los pastores de Isaac, diciendo, el agua es nuestra, y llamó el nombre del pozo Esek, porque habían altercado con él. Esek significa conflicto. Ese fue el nombre que Isaac le dio al pozo. Continuamos, y abrieron otro pozo, y también riñeron sobre él, y llamó su nombre Sitna. Sitna significa oposición o acusación. De hecho, proviene de la raíz Satanás. En última instancia, Satanás es quien está detrás de la disputa, la envidia y la acusación. Él es quien influye en las personas para que se opongan al progreso de los hijos de Dios y les quiten lo que les pertenece, y si puede, de alguna manera, empujarte a la lucha, lo hará. Porque el hijo de Dios que se mete en conflictos y en amargura podría colgar el letrero "Bienvenido, diablo" afuera de su puerta, porque le da entrada a su vida. De hecho, en el libro de Santiago, capítulo 3, se dice que la lucha y las cosas que conducen a ella, la búsqueda que lleva a la lucha, es demoníaca y abre la puerta a la confusión y a toda obra maligna. Seguimos leyendo, y se apartó de allí y abrió otro pozo, y no riñeron sobre él. Y llamó su nombre Regoja o Rehobot, y dijo: porque ahora Jehová nos ha prosperado y fructificaremos en la tierra. El nombre que le dio significa espacioso o ancho. La palabra viva lo expresa así. Lo llamó el pozo de espacio suficiente para nosotros por fin. Seguimos leyendo. Y de allí subió a Berseba, y se le apareció el Señor aquella noche y le dijo: yo soy el Dios de Abraham tu padre. No temas, porque yo estoy contigo, y te bendeciré y multiplicaré tu descendencia por amor de Abraham mi siervo. Y edificó allí un altar e invocó el nombre del Señor, y plantó allí su tienda, y abrieron allí los siervos de Isaac un pozo. Y Abimelech, el hijo del Abimelech anterior, Abimelech vino a él desde Gerar, y a Usad, amigo suyo, y Ficol, capitán de su ejército, y les dijo Isaac: ¿por qué vienen a mí? Pues que me han aborrecido y me echaron de entre ustedes. Y ellos respondieron: hemos visto que el Señor está contigo. Y dijimos: hay ahora juramento entre nosotros, entre tú y nosotros, y haremos pacto contigo, que no nos hagas mal como nosotros no te hemos tocado, y como solamente te hemos hecho bien, y te enviamos en paz. Tú eres ahora bendito del Señor. Él les hizo banquete, y comieron y bebieron, y se levantaron de madrugada y juraron el uno al otro. E Isaac los despidió, y ellos se despidieron de él en paz. La palabra hebrea, shalom. Tenemos envidia, y luego conflicto en el primer pozo, tenemos acusaciones y oposición en el siguiente pozo, y finalmente Dios los lleva a un lugar de paz y fertilidad. Necesitamos aprender a pasar del conflicto a la paz. Pasó de un pozo de conflicto y envidia a un pozo de paz, donde todo el ambiente cambió. Tal vez algunos de ustedes están cansados de cavar pozos de conflicto. Parece que todo lo que haces en tu matrimonio acaba en conflictos. Para algunos en el trabajo solo hay conflicto, cavas un pozo y es un problema, tal vez con tus hijos, tal vez con un vecino. Sé un poco sobre eso. En una casa anterior a la que tenemos, al vecino de al lado, la cerca se le caía, y después de unos años dije: reconstruyamos la cerca. Dijo: ok, pero tienes que moverla a unos centímetros. Le dije: ¿por qué? Dijo: está dentro de mi propiedad. Le dije: ¿en serio? Salimos a la banqueta y no sé cómo se llama, parece una moneda con un clavo donde marcan la propiedad. Le dije: mira, está correcta. Y él dijo: no, está mal. Necesita moverse un poco. Si haces eso, pagaré la mitad de la cerca. Le dije: oye, no vale la pena pelear. Puedes hacerlo así. Le di unos centímetros de terreno hasta el fondo y nunca me pagó la mitad de la cerca. Luego descubrí que ellos vivían allí cuando compré.

o con un colega, parece que cada vez, no importa lo que hagas, cavas un pozo nuevo, haces otro, hay envidia, conflictos y problemas. Queremos un lugar de paz y fertilidad. Quiero compartirles 6 claves de estas historias que te ayudarán a ir, pueden ayudarte a ir a un lugar de paz y fertilidad, fuera de las luchas, cuando se trata de las personas con las que convives y tratas diariamente. ¿Listos? Número 1. Siempre deja espacio para que la gente retroceda. Siempre hay que darles espacio. Abraham reprendió a Abimelec, pero aparentemente Abimelec ni siquiera supo del incidente. La verdad es que algunas de tus suposiciones sobre las personas están mal. Algunas personas no tienen idea de que te ofendieron, pero en tu mente ya los tienes identificados como el anticristo. ¿Crees que te faltaron al respeto, pisotearon tu autoridad o de alguna manera iniciaron una conspiración contra ti? Pero si decides lanzarte a tiros, es probable que empeores el problema y nunca llegues a un lugar de paz y tal vez tengas problemas que podrían haberse evitado. Ahora, con Isaac, Abimelec reconoció que su prosperidad era cosa de Dios. Vino a reparar la brecha que había entre ellos. Si Isaac se le hubiera lanzado al ataque y quedado allí, tendría la Tercera Guerra Mundial. Isaac fue muy franco. Dijo, ¿por qué vienes a mí? ¿Me odias? ¿Y me has alejado? ¿Qué haces aquí? Pero tanto Abraham como Isaac, ellos escucharon, le dieron espacio para retroceder y explicar. Fue honesto con él fue sincero sobre lo que sentía y percibía, pero hicieron las paces. Recuerdo que fui a pescar con mi amigo Jeff Perry. Estaba en Missouri y me dijo, Bayless, hay un área que es accesible al público, hay muchos estanques y lagos, creo que a unos 15 kilómetros. Tenía un pequeño bote, un bote de arrastre, era como de 3 metros. Lo subimos a su camioneta y fuimos para allá. Había un guardia y alguien que cuida. Y dijo, ¿qué quieren? Dije, vinimos a pescar. Él dijo, ok, pásenla bien. Así que condujimos y seguimos por la carretera a unos metros. Él seguía en su camioneta con las sirenas sonando, las luces parpadeando, y nos paró. Dijimos, ¿qué pasa? Él, ¿intentan engañarme? Y le dije, ¿disculpa? Él dijo, ¿qué hacen con un bote aquí? Le dije, ya te dijimos, de pesca. Dijo, pueden pescar en la orilla, pero no usar el bote. Dijimos, amigo, no lo sabíamos. Y Jeff dijo, ¿qué podemos hacer? Él dijo, dejen el bote en la camioneta. Sus venas saltaban del cuello, parecía listo para atacarnos. Y dijimos, oye, no intentábamos romper ninguna regla. Él dijo, ¿en serio? Les dije, no, ¿es posible pescar con un bote aquí? Él dijo, sí, pero tu bote necesita un adhesivo. Le dije, ¿dónde se consigue? Él dijo, conmigo. Dije, ¿cuánto cuesta? Él dijo, $12. Si fueran 13, habríamos intentado colarnos. Pero 12 era barato. Y volvimos a la caseta, compramos el adhesivo de $12, lo pegamos al bote. Él dijo, diviértanse. Para su crédito, estaba muy molesto, pisamos su autoridad, pero nos dio espacio para explicarnos. Para su crédito, hizo eso. Algunas personas necesitan aprender esta lección porque cuando sientes que te dañaron, no le muestras a tu supuesto infractor piedad. No le das espacio. La verdad es que incluso una ardilla se peleará contigo si está acorralada. Hay muchas peleas que se podrían evitar si les das espacio a las personas de retroceder. Número 2. Quédate donde Dios te ponga, aunque tengas muchas pruebas. Quédate donde Dios te ponga. Respaldamos en este mismo capítulo, el 26, versículo 2, y el Señor se le apareció a Isaac y le dijo, no desciendas a Egipto, habita en la tierra que yo te diré, habita en esta tierra
y estaré contigo y te bendeciré.

0: porque a ti y a tu descendencia daré todas estas tierras y confirmaré el juramento que hice a Abraham, tu padre. Versículo 6. Habitó pues Isaac en Gerar. Pudo decir, oye, olvídalo. Envidian todo lo bueno que me pasa. Siempre están molestos conmigo, siempre dicen algo, roban todas las bendiciones que Dios me da. Renuncio. No tengo que soportar esto, es una locura. Amigo, mantente fiel. Permanece donde Dios te puso y confía en Él para que te lleve a un lugar grande, pacífico y fructífero también. Hay personas que se escapan cada que hay un conflicto. Nunca se quedan lo suficiente para dejar a Dios trabajar y nunca maduran en esa área. Y lo mismo de lo que huyeron vuelve a pasar y vuelven a huir. Hay algunas personas que llega el conflicto y huyen del matrimonio. Algunas personas dejan la iglesia. Es genial, Dios me trajo aquí, maravilloso, y algo pasa que les ofende. El Señor me liberó. Voy a buscar otra iglesia. Te sorprendería cuántas personas dejan una iglesia. No, ellos no oran y no le dan a Dios tiempo para resolverlo. Tenía un amigo que era un increíble compositor y líder de alabanza en su iglesia. Era una iglesia grande. De hecho, esto fue hace muchos años. Vendían cerca de 20,000 CDs por cada álbum que hacían y los compositores recibían derechos de autor y era una pequeña bendición, no mucho y tampoco poco. Se le quedó algo atorado por el liderazgo. Sentía que le habían hecho algo malo, en particular alguien, un pastor ahí. Yo era amigo del pastor y era el enlace entre ellos. Pero en lugar de quedarse y dejar que Dios lo resolviera y podría haberse solucionado, no era para tanto, él se fue. No se quedó. Y luego, creo que fue 8 o 10 meses después, Dios abrió una puerta para la iglesia con su ministerio musical. Tenían el toque de Dios en ellos. Ellos ya no vendían 20,000 CDs, vendían 250,000. Si grababan un álbum, vendían 300,000. A veces era cerca de 500,000. Fue una bendición para las personas que escribieron canciones. Habría sido una bendición increíble para él que fuera un conducto para bendecir el reino, ayudar a sus hijos, a su familia, a sus nietos, para su futuro. Pero se cortó de todo eso porque no estaba dispuesto a quedarse donde Dios lo había puesto. Hablé con alguien hace poco, dijo, Bayless, estoy en un lugar difícil, no sé qué hacer. El alquiler vence y me cuesta cuidar de mi familia. Le dije, pensaba que tenías un buen trabajo. Él dijo, ah, sí. Dije, ¿qué pasó? Renuncié. Le dije, ¿por qué renunciaste? Él dijo, bueno, el jefe estaba haciendo algo que yo consideré injusto, me pareció duro y renuncié. Le dije, ok, déjame extrapolar. No has podido hallar un trabajo porque no tienes una referencia de tu último trabajo por la forma en que te fuiste. Él dijo, sí, eso es básicamente. La Biblia dice esto en Eclesiastés 10, versículo 4. Si la ira de un gobernante se levanta contra ti, no abandones tu puesto. La calma puede poner fin a grandes ofensas. No dejes tu puesto. Algunas traducciones dicen, si tu jefe se enoja, no dejes tu trabajo. Quédate donde Dios te puso. Si Él te puso en la iglesia, quédate ahí y deja que Él lo resuelva. No huyas porque tal vez te llevarás los problemas contigo. Lo que me lleva a lo siguiente. Número 3. Sé franco y comunica tus sentimientos y tus percepciones. Tanto Abraham como Isaac hicieron eso. Fueron muy francos al compartir su percepción de las cosas. Abraham le dijo a Abimelech, lo reprendió. Isaac dijo, oye, me odias, me alejaste de ti. Ellos hablaron, pero ambos también escucharon. Tenemos que compartir lo que pensamos, pero también escuchar. Los casados deben aprender a hacerlo. Algunos hablamos y cuando nos expresamos no queremos oír otra perspectiva. Hay que hacerlo con nuestros vecinos, con los colegas. Comparte tus sentimientos, pero tómate un tiempo para escuchar. Un par de amigos fueron a la casa, íbamos a salir de pesca. No sé qué pasó, pero se enojaron entre ellos. Discutieron en mi cocina. Eran dos hombres adultos. El primero dijo, oye, no cumpliste tu palabra, esto es lo que dijiste y no lo hiciste. Y así el otro tipo compartió su versión, bueno, yo no lo veo así porque pasó esto y aquello. Y ambos discutían y luego se dieron la mano y se perdonaron. Y eso fue todo. Fuimos a pescar y lo pasamos muy bien. Habría sido un viaje de pesca miserable si no lo hubieran resuelto primero. Pero ambos expresaron lo que pensaban y luego escucharon. Y vieron una perspectiva que no habían visto antes. El número 4 a algunos les encantará. No seas moralista. Porque aunque una situación difícil sea mayormente culpa de otro, generalmente contribuiste al problema de alguna manera. Es probable que seas culpable de algo. Tanto Abraham como Isaac mintieron a estos reyes sobre sus esposas. Ambos dijeron, ella no es mi esposa, es mi hermana. Temían que sus esposas fueran tan atractivas que los matarían o que algo les pasaría. Ambos mintieron, preparando el terreno para malas relaciones en el futuro. Así comenzó su relación con estos reyes. Estuve en un viaje misionero y tuve una discusión con un par de personas. Hasta hoy, si estuviera delante de Dios, podría ver a Jesucristo a los ojos y decirle, Señor, tú y yo sabemos que fue su culpa. Es cierto. Estoy molesto. Dios empezó a tratar conmigo. Si lo hizo con ellos, no me dice, pero estaba tratando conmigo. Y yo le digo, Dios, ¿sabes que se equivocan? Sé que sí, es obvio que están mal. Sentí como si el Espíritu Santo me susurrara, sí, pero la forma en que respondiste fue muy equivocada. Y tienes que ir y disculparte. Y pensé, ah. Lo hice, fui y dije, oye, mi respuesta a todo esto estuvo mal, actué como un niño y lo siento. Y no lo vi venir. Dijeron, ¿sabes? La culpa es nuestra. Nos equivocamos desde el principio. Y las cosas se arreglaron. Eso es bueno. Si estás de misionero predicando el amor de Dios a las personas, mientras con tus compañeros, eso no es algo bueno. Si no funciona en casa, ¿por qué llevarlo afuera? Y te garantizo que aunque la otra persona esté mal, no es el Espíritu Santo quien te susurra así, quédate así. Se merece tu ira. Agárrate de esto. Sí, está muy mal. No es el Espíritu Santo. Ese es un espíritu muy diferente. Ese espíritu no es santo. Muy bien. Número cinco. Considera que la paz con la gente te costará algo. A Abraham le costó 7 corderos. A Isaac le costó un banquete. La persona que fue agraviada a veces debe ser la persona que sacrifica. Algunos dirán, olvídalo, ¿por qué debería sacrificarme? Ellos están mal. Bueno, depende de varias cosas. Primero, de cuánto quieras la paz. Segundo, de lo grande que sea tu carácter. Número 3, depende de lo que Dios te susurre al corazón. Sí, en general la persona más madura, con mayor carácter, va a pedir perdón primero y está dispuesta a sacrificarse para hacer las paces. Número 6, recuerda que hay una recompensa por buscar la paz. Terminamos en el versículo 31. El versículo 32 dice, en aquel día sucedió que vinieron los criados de Isaac y le dieron nuevas acerca del pozo que habían abierto y le dijeron, hemos hallado agua. Era más valiosa que el oro en esa región desértica donde todo dependía de ella. El mismo día que Isaac hizo las paces con Abimelec, descubrieron el agua el mismo día. Recuerdo una vez, acababa de volver a California, tal vez fue en 1976. El dinero era muy escaso y sentía que el Señor me había dado la obligación de enviar una ofrenda a un evangelista misionero. Sé que no debes enviar dinero en efectivo, pero lo hice. Envié dinero por correo y para mí entonces era mucho dinero. Lo dirigí a su oficina, le puse los sellos y lo mandé. Y ese mismo día recibí una carta por correo sin remitente. Hasta hoy no sé de quién vino. Era para mí, tenía mi dirección, la abrí y había dinero. 10 veces más de lo que envié al evangelista. Llegó el mismo día. Supongo que descubriré en el cielo quién fue, pero creo que Dios me daba una lección. En el momento en que pones un pie adelante para mantener la unidad del espíritu y el vínculo de paz, ya sea una bendición que aparece después o algo que te asombra ese día, escucha, las ruedas empiezan a girar. Las bendiciones se envían el día que tomas la decisión de ser pacificador. Los ángeles de Dios salen a trabajar. El cielo envía cosas para bendecirte, para preparar tu futuro. Si eres pacificador, Jesús dijo, bienaventurados los pacificadores. Escucha, las cosas sobrenaturales empiezan a pasar. Hay recompensas y bendiciones inesperadas, siempre ligadas a tus acciones para hacer las paces. Sé un pacificador. Prácticamente diario, antes de salir, le pido a Dios que me use y ayude a alguien, que levante a alguien o que anime a alguien, si puedo decirles una palabra o si puedo orar por ellos. Creo que Dios escucha si pedimos así. En Isaías, cuando el Señor dijo, ¿a quién enviaré? ¿Quién irá por nosotros? Dijo, Señor, aquí estoy, envía. Dios quiere usarte para ser un pacificador en tu familia, para ser un pacificador en tu trabajo, para traer la paz de Dios, traer paz a las personas con Dios y que tengan una relación con el Señor. Y la paz de Dios que surge de confiar en su palabra. Solo pido que te entregues como una vasija que Dios pueda usar para ser un instrumento de su paz, para llevar a las personas a una relación con el Señor, a traer paz con Dios y a enseñar a las personas a tener la paz de Dios. Que el Señor te bendiga. Hasta luego.
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1: Primera a los Corintios 16:13 tiene cuatro mandamientos. A los hombres nos encantan las reglas, ¿no es cierto? Estas son cuatro reglas para tener valentía en un mundo que ha perdido su rumbo. Escuche la lectura de estos cuatro mandamientos. Le voy a dar cuatro palabras y un par de normas para cada una de estas frases, y con eso concluimos el mensaje de hoy. Comencemos. Dice primero a los Corintios, capítulo 16, versículo 13. Velad, estad firmes en la fe, portaos varonilmente y esforzaos. Usted puede sentir estos cuatro golpes, ¿no es cierto? El primer mandamiento es velad. Y yo llamaría esto ser sensibles. En la paráfrasis de la Biblia titulada El Mensaje, el señor Eugene Peterson lo dice así: mantengan sus ojos abiertos. Detengámonos aquí por un momento. Si usted va a ser un hombre de discernimiento en el siglo XXI, va a tener que permanecer con sus ojos bien abiertos. Usted va a tener que poder ver más allá de lo superficial. Usted va a tener que leer lo que realmente está ocurriendo. Usted va a tener que entender lo que no se ha dicho. Usted debe guiar a sus hijos, que no entienden la diferencia. Y a su esposa también. Ella necesita su guía en la vida familiar. Usted como hombre es vital en eso. No es opcional, es esencial. Así que, mi estimado oyente, velad. Permítame darle dos pautas que van con esta declaración, con este mandamiento, con este principio. Velad. Ser sensibles. La primera pauta es que usted y yo nos debemos proteger de la erosión. Y me incluyo en esta declaración porque esto me afecta a mí también. Debemos protegernos en contra de la erosión. La erosión siempre ocurre despacio, siempre es sutil y silenciosa. ¿No le parece esto interesante? Así que debemos protegernos contra la erosión. Esas cosas pequeñas que van carcomiendo por dentro, sin que nadie se dé cuenta. Permítame darle un segundo pensamiento que va junto con este primero acerca de la erosión. Dice, luche contra la pasividad. Luche contra la pasividad como si fuera una plaga. Hay algo dentro del hombre que alrededor de los 50 años comienza a volverse pasivo. La palabra sedentario comienza a tener un verdadero significado para él. ¿Sabe cuál es la cosa favorita del hombre que llega a esa edad en cuanto a la televisión? El control remoto. Usted puede sentarse allí y manejarlo todo desde su sillón. Yo me acuerdo cuando teníamos que ponernos de pie y caminar hasta el televisor para cambiar de canal. Pero ahora ya no es así. Ahora somos sedentarios. ¿Sabe usted lo que ocurre con una vida pasiva? Usted lee menos y mira más. Usted se duerme con las cosas que son importantes porque no está siendo entretenido. Por ejemplo, ¿cuál es el mejor libro que usted ha leído en los últimos 12 meses? ¿Y qué tal en este momento? ¿Qué está leyendo usted en este momento que sería algo desafiante para su persona o para la persona sentada junto a usted? Si yo le pidiera que nombrara los últimos 5 libros que ha leído en los últimos 2 años, ¿podría usted nombrar alguno? ¿Ha leído usted algunos 5 libros en todo este tiempo? ¿Sabe por qué no? ¿Sabe por qué no puede mencionar los nombres con rapidez? Porque usted está siendo pasivo. Es por eso que usted ha dejado de leer. Usted tiene la capacidad de leer y con seguridad usted es bueno haciendo lo que hace, pero está entrando en una cultura orientada al entretenimiento, una cultura que grita a los cuatro vientos, háganme reír, ayúdenme a divertirme, la vida es corta, ¿por qué ser tan serios? ¿Sabe por qué? Bueno, porque usted quiere ser un hombre de discernimiento y decisión. Por eso es importante salir de la pasividad. Usted necesita dirección, lo cual significa que usted tiene que luchar en contra de la pasividad, en contra de la erosión. Eso es el requisito principal. Estas cosas son requeridas, no son opcionales, estimado amigo. Después, sus hijos crecen, aprenden a leer, y ellos se dan cuenta si usted lee o no, si usted tiene su biblioteca ahí. Así que yo le pido de favor que usted salga de la pasividad, comience a nutrirse, comience a leer más cosas que le ayuden a estar a tono con los tiempos, que le ayuden a hacer una influencia en sus hijos, en su familia, a su alrededor. El segundo mandamiento es, estad firmes en la fe. Si la sensibilidad va primero, yo diría que la pureza le sigue de inmediato. Pureza, ¿no se le hace esto una palabra interesante para hablarle a los hombres? ¿Pureza? Es casi una palabra femenina, ¿no es cierto? Eso era lo que usted más quería cuando se casó con la persona, con esa joven con la que usted ahora comparte su vida. Usted deseaba pureza. Usted podrá hallar en un grupo de hombres, ya sean casados o solteros, que lo principal que ellos desean de su esposa es la pureza, aunque ellos mismos no sean puros. Cuando el texto dice, estad firmes en la fe, literalmente dice, mantengan sus convicciones. Permítame darle dos pensamientos. El primero de ellos es, ponga orden en su vida, simplifíquela, comience a simplificar su vida. Usted no tratará con la pureza hasta que no simplifique su vida, porque el desorden fomenta la impureza. Por favor, simplifique su vida. ¿Puede usted darme dos prioridades que sean sus pautas para la vida? ¿Las razones por las cuales usted existe aquí en la tierra? ¿Puede dármelas, por así decirlo, en dos palabras? No podrá hacerlo si usted no pone orden en su vida primero. Diga, ¿cuál es el nivel de compromiso que usted tiene con su esposa? Dígame cómo lucha usted contra el coqueteo de alguien en la oficina. Dígame cómo se detiene usted cuando ve en su computadora esa imagen en la cual al presionar una tecla en la internet le lleva a un sitio más allá que usted no esperaba. Si ustedes supieran que las esposas imploran para que se toquen este tipo de temas aquí por la radio, usted se sorprendería. Temas en cuanto a la pornografía, especialmente por la internet, es tan grande en los hombres en estos tiempos. ¿Qué diría su esposa con respecto a eso? Todos hemos experimentado al buscar en la internet, digamos, por así decirlo, algún mapa o el lugar donde está un restaurante o algo en particular, nos hemos encontrado con el sexo llamándonos en la pantalla. Y al tratar de salirnos de allí, hacemos un clic en otra parte, más bien para que nos lleve a algo más profundo en medio de esa sensualidad. Y usted ve imágenes que nunca pensó que encontraría allí. Usted presiona una tecla aquí, una tecla allá, y no necesariamente buscando para ver esas cosas, pero cae presa de las personas que no tienen escrúpulos. Ahora imagínese, no solamente usted como adulto, pero sus hijos. Debemos poner orden en nuestra vida. Debemos simplificar nuestra vida aun cuando estamos manejando la computadora y estamos usando la internet. Y usted debe tratar con aquello que mira. Esa es la batalla de la cual estamos hablando. Esa es la batalla de la cual todos los hombres estamos juntos en ella. Es mi batalla también, lo confieso. Es la batalla de todos los hombres, incluyendo pastores. Yo tengo personas ante las cuales debo dar cuentas. Personas que me preguntan cómo estoy en esa área. Y me gustaría muchísimo que usted también tuviera personas en quien pudiera confiar de esta manera. Hablaremos un poquito de esto antes de terminar el mensaje de hoy. Pero espero que usted tenga por lo menos otro hermano o un mejor amigo al cual usted le rinde cuentas para mantenerse puro. Esto es algo vital, mi hermano. Esto es algo importante en nuestras vidas. Esto es algo que está mucho más disponible en el tiempo en que vivimos. Por eso debemos estar preparados. Antes, los hombres tenían que ir a los puestos de revistas a la medianoche, esperando que nadie los reconociera, que no se encontraran por ahí algún vecino o algún amigo tomando una de esas revistas pornográficas y meterlas dentro de otra revista para que nadie se diera cuenta de lo que usted había comprado. Hoy en día es mucho más sencillo. Hoy en día es tan simple como tener una computadora en casa. Mi predicción es que esto va a ser la ruina de la moralidad de nuestros tiempos. Y no soy profeta, ya se lo dije, pero estoy seguro de que estoy en lo cierto. Porque ya está ocurriendo. ¿Sabía usted que el 80% de la industria pornográfica se alimenta de la internet? Pronto va a ser el 90%, si es que ya no lo es. Y algunos de ustedes lo están haciendo. Y por favor, a usted le digo, Deje de hacerlo, deje de hacerlo. Usted no podrá estar firme en la fe hasta que no ordena su vida. No dependa tanto de la internet, solo lo necesario, todo con medida, como dicen los comerciales, pero manténgase alerta. Un pensamiento más. Comience a tomar a Dios en serio. Esto cae también bajo la pureza, ¿no es cierto? Comience a tomar a Dios en serio. Cuando Él le diga algo, hágalo. Simplemente hágalo. No se ponga a argumentar, a discutir con Dios. No trate de buscar el significado más profundo del texto para ver si es verdad que Jesús realmente enseñó eso. No piense que tal vez deba leer el texto en una versión distinta para entender que realmente es una orden de Dios. No, léalo. Léalo en cualquier versión, donde usted quiera, pero léalo y obedézcalo. Mantenga sus convicciones. Su esposa desea eso de usted, tal vez más que ninguna otra cosa. A su esposa le encantaría saber que puede poner sus brazos alrededor de un hombre que se mantuvo puro esos 3 días que estuvo fuera de viaje. Debo confesarles que lo difícil para mí es cuando es de noche y estoy a solas, en algún cuarto de un hotel, y puedo ver esos canales de televisión que normalmente no tengo yo en la casa. En ocasiones yo le he pedido a las personas ahí en la gerencia que, por favor, no pongan esos canales en mi cuarto, y si es necesario que saquen la televisión. Pero tengo que tomar las medidas necesarias para mantener esa pureza moral. Recuerdo haber leído una nota en una revista cristiana de algo que ocurrió en el sur de California, en los Estados Unidos. Hubo una conferencia muy grande, una conferencia para pastores y líderes de jóvenes cristianos, quienes en su mayoría se habían hospedado en el mismo hotel. El gerente del hotel comentó a esta revista que cuando terminó esa convención, se habían solicitado más canales pornográficos en esa semana que en toda la historia del hotel. No me diga que no es una batalla que está siendo perdida entre los hombres, especialmente, y para tristeza lo digo, entre los hombres cristianos. Comencemos a tomar a Dios en serio. Empecemos hoy. Tercer mandamiento. Portaos varonilmente. Qué interesante. ¿No le parece interesante esto? Este versículo está allí en su Biblia. En otras palabras, está diciendo, pórtense como los verdaderos hombres. ¿Cuándo fue la última vez que usted escuchó eso? Muy rara vez en su vida adulta, ¿verdad? Pero ahora usted lo está escuchando de mí. Deje de actuar como una niña. Pórtese como hombre. Sea hombre. Únase a un grupo pequeño de hombres que amen al Señor Jesucristo. Reúnanse con la suficiente frecuencia para mantener un nivel de honestidad y confidencialidad unos con otros. Haga eso todo el tiempo. Hágalo regularmente hasta que usted muera aquí en la tierra. El primer pensamiento bajo esto significa que usted debe considerarse a sí mismo como un gerente, no como un hombre solitario. Esa es la única forma que se me ocurre en este momento de explicarlo. Considérese a usted mismo como un gerente, no como un hombre solitario. Para ser gerente se necesita personal, ¿no es cierto? Personal al cual usted debe dirigir, a un grupo de personas a quien debe exigir cuentas y dar cuentas. De lo contrario, no sería un gerente. Usted no puede tener éxito a solas. Yo no puedo tener éxito a solas. Es por eso que todos debemos estar en un grupo de hombres en el cual aprendamos a hacernos las preguntas difíciles unos a otros. ¿Qué preguntas? Voy a darles ejemplos de algunas de esas preguntas que ustedes pueden hacerse mutuamente. Número 1. ¿Ha usted estado con alguna mujer esta semana en alguna situación comprometedora? Número 2. ¿Le ha faltado integridad en sus finanzas? 3. ¿Ha visto material sexualmente explícito desde la última vez que nos vimos? 4. ¿Ha pasado suficiente tiempo estudiando la Biblia y en la oración? 5. ¿Le ha dado usted prioridad y tiempo a su familia, a cada miembro de su familia? Número 6. ¿Ha cumplido con los requerimientos de su trabajo o vocación? Número 7. ¿Me acaba usted de mentir en este momento? Le dije en un principio que quería tener una charla franca con usted. El dar cuenta los unos a los otros es hablar de esa franqueza que debemos tener. Si usted está evadiendo las cosas, eso no es rendir cuentas. Y esto no es solamente para el beneficio de usted, es para el beneficio de otras personas también. Es un beneficio mutuo. No permita que ese grupo de rendir cuentas sea menos de 3 personas, ni mayor de 5 personas. Si no, se va a perder algo en el proceso. De otra manera, se convierte solamente en una clase en la cual usted es el maestro y usted está enseñando algo. Porque tal vez usted sea la persona más madura entre el grupo espiritualmente hablando. Y si usted es la persona más madura, si usted que me escucha es la persona más madura en ese grupo de rendición de cuentas, esto es algo aterrador, ¿no es cierto? Si usted está pasando por estos problemas. Segundo pensamiento. Este pensamiento tiene que ver con la madurez espiritual, por cierto. Hemos hablado de la sensibilidad, de la pureza, y ahora hablemos de la madurez. Permítame decir lo siguiente antes de proceder a la última declaración. Cultive de manera intencional características masculinas. No tengo una lista para darle. Usted sabe a lo que me refiero. Si no lo sabe, hable con un amigo al que usted admire, al que usted realmente respete. Cultive de manera intencional características masculinas. Finalmente, el último mandamiento es el siguiente. Esforzaos. Esta palabra tiene que ver con integridad. Nuevamente hemos hablado de sensibilidad, pureza, madurez. Ahora hablamos de integridad. Yo diría lo siguiente, lo cual funciona para mí por lo general. Si yo cometo errores, gracias a Dios, Él me perdona y me puedo recuperar. ¿Sabe qué? Primero que nada, fortalezca los músculos de su determinación. Sí, determine estar firme. Establezca metas para usted mismo, ya sean físicas, o sea, perder de peso, fortalecerse, añadir una milla más cuando usted trota o corre o camina, o tal vez algo personal que usted decida hacer, como pasar una hora a la semana que no ha estado pasando en este momento a solas con su esposa, para poder salir juntos, ustedes dos solos, no con los hijos, ustedes dos solos como pareja. Póngalo en su agenda, sea específico, determine cumplirlo. Que no sea esa la primera cita que usted cancela cuando una emergencia surge. Fortalezca los músculos de la determinación. Con seguridad a ella le encantaría pasar más tiempo con usted. Y si ella no lo quiere, entonces es que realmente hay problemas más profundos que no hemos tratado ahí todavía. En segundo lugar, reafirme los compromisos de su vida. Esto le va a ayudar mucho. El pastor Chuck Swindoll cuenta que en una ocasión él se encontraba dando una conferencia en Canadá por una semana. Su conferencia era de lunes a jueves y luego el fin de semana sábado y domingo, así que el viernes por la noche la tenía libre. Decidió ir al restaurante del hotel para comer algo y después se fue a un puesto de revistas para ver si encontraba algo interesante que leer. Él buscaba una revista de fútbol americano, pero todo lo que tenían eran revistas de hockey sobre hielo, ya que en Canadá es el deporte principal. De manera que él decidió subir de su habitación para irse a dormir temprano. Cuando iba de camino al elevador, vio dos mujeres llamando por teléfono. Ellas le saludaron y él les devolvió el saludo. Él se subió al elevador, pero inmediatamente después, las dos mujeres se subieron detrás de él. Y luego las puertas del elevador se cerraron. Ellas le saludaron otra vez y él nuevamente les devolvió el saludo una vez más. Él les preguntó, ¿a qué piso desean ir, señoritas? Y él marcó el piso número 6, a donde él iba. Ellas le dijeron, el piso 6 está bien. Luego ellas le preguntaron, ¿qué le parece si...? El pastor Swindon comentó lo siguiente, no tengo razón para mentirles, porque si no les digo la verdad, de alguna manera, algún día, ustedes se enterarán. Déjenme hacer una pausa aquí. ¿No le parece maravilloso la autenticidad? Usted nunca tiene que preocuparse de que alguien un día se entere de lo que usted hizo. Yo he cometido errores muchas veces y de muchas formas en mi vida, se lo confieso. Pero gracias a Dios que nunca he roto los votos matrimoniales de alguien o faltado la confianza de alguien. Y la historia continúa, escucha lo que él dice. Él estaba allí en el elevador y esas dos mujeres eran muy atractivas físicamente. Y él cuenta que estando allí, la imagen de su madre llegó a su mente que le decía, tienes que aprenderte este versículo. ¿Y sabe usted cuál versículo era? El versículo era el siguiente, no os engañéis, Dios no puede ser burlado, pues todo lo que el hombre sembrare, eso también segará. Y la imagen de su madre en su mente se desvaneció. Y de vuelta en el elevador, las dos mujeres estaban mirándole, esperando una respuesta. Y las puertas del elevador se abrieron y ellas dijeron, ¿entonces qué? ¿Te animas? El pastor les dijo, disculpen, señoritas, ¿saben qué? En casa tengo una mujer que me da mucho más de lo que yo necesito, y ella es más atractiva que ustedes dos. Así que, con permiso, buenas noches. El pastor Swindoll dice: la puerta del elevador se cerró detrás de mí y yo me apoyé contra la pared. ¿Y saben qué pasó? Comencé a sudar mucho y pensé: Padre, nunca había estado tan cerca de esto. Pero gracias, Señor. Gracias por la memorización de la escritura bíblica. Gracias por una madre fiel que estuvo allí cuando yo la necesitaba para meterme esos versículos en la cabeza. Gracias, Señor, por hacer que mi boca dijera lo que mi mente no quería decir. Gracias por ayudarme a cerrar esa puerta. ¿Y sabe usted qué más ocurrió esa noche? El pastor Swindoll se ganó el derecho moral de poder hablar hoy día de parte de Dios, por la gracia de Dios. Pero esa batalla es la que todos tenemos. Nunca va a terminar. ¿Y sabe qué? Yo le doy la bienvenida a esa batalla. Tal vez tengamos que pelearla en la calle al ver los anuncios publicitarios. Tal vez al leer un periódico, al ver los artículos que ahí están anunciados. O tal vez un comentario con el cual su mente depravada se desviará. Todos estamos en esta batalla juntos. Todos. Yo los necesito a ustedes. Ustedes me necesitan a mí. Nos necesitamos mutuamente. Yo necesito que usted esté firme en la fe y sea fuerte, que actúe como hombre. Yo necesito que usted sea como aquellos hijos de Isaacar, que pueden entender nuestros tiempos, que pueden tener discernimiento, que pueden tener dirección. Y usted necesita de mí eso también. Y usted debe comprometerse a orar por mí, así como yo quiero comprometerme a orar por usted. No está solo, mi amigo, no está solo. Podemos ayudarle. Si usted tiene luchas, si usted está enganchado en la pornografía o en cualquier tipo de adicción sexual, le animo a que visite nuestro sitio en la internet, donde usted va a encontrar material que le va a ayudar en esa lucha. Búsquenos, por favor, allí. O si lo desea, póngase en contacto con nosotros. Estamos aquí para ayudarle, pero no está solo. Estamos con usted. Nos necesitamos mutuamente. Hablemos con nuestro Padre. Padre, ayúdanos a tomar esta medicina fuerte, a meditar en ella en nuestras mentes y a hallar un pensamiento que nunca olvidaremos. Haz que eso permanezca con nosotros por toda nuestra vida y cambia esas partes de nosotros que han sido afectadas por la erosión. Protégenos, Señor. Protégenos aún de nosotros mismos. Somos hombres de naturaleza caída, en un mundo caído, gobernado por Satanás. Necesitamos cada día de tu gracia y de tu misericordia. Y gracias por proveerla diariamente, porque como dice tu palabra, nuevas son cada mañana. Oh, grande, Señor, es tu fidelidad. Te agradecemos todo esto en el nombre maravilloso de tu Hijo amado, nuestro Señor y Salvador Jesucristo, quien fue obediente hasta su muerte y muerte en la cruz por nuestros pecados. En Él oramos y a Él adoramos. Amén.
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3: Lo que te voy a compartir hoy no es algo que solo sé, es algo que vivo Lo tengo que decir, no desde pequeño, desafortunadamente. Hubiera querido practicarlo desde pequeño, pero ya fue de grande que aprendí a hacerlo. Pero desde que empecé a practicarlo, no me arrepiento de haber empezado a practicarlo y de aprender este principio. Y hoy quiero hablarte acerca del diezmo. Se acabaron los amenes. Alguno estaba pensando, la oración. El otro, lo otro. No, escuche. Lo que quiero enseñarles a ustedes hoy es algo que le he enseñado a mi hijo Elijah, Jonathan, Natanael y Daniela. Desde que han estado pequeños en la sala, en el comedor, es algo que ellos han aprendido. Y yo me puse a pensar, ¿cómo es posible que le enseñe algo a mis hijos y no se lo enseñe a la iglesia? Y algunos ya se empezaron a rascar la cabeza y empezaron a hacer cara de limón. Tranquilo, escuche. Mi deseo es que ustedes sean bendecidos. Dios sabe que yo he llorado en mi oración diciéndole, Señor, por favor, te ruego que bendigas financieramente a tu pueblo. Pero el Señor me habló y me dijo, yo no puedo bendecir a aquellos que me roban. Yo no puedo bendecir a aquellos que son mezquinos conmigo. Así que primero enséñales a ellos y luego sí sigue orando por ellos. Entonces lo que estoy haciendo hoy es porque el Señor me lo dijo. Y yo soy el responsable de enseñarles a ustedes la palabra de Dios. Porque un día el Señor me preguntará qué tipo de alimento le dimos. Y yo no quiero estar como la chilindrina.
4: Es que me dio pena.
3: No. Si un pastor no le enseña a su iglesia de finanzas, es porque no quiere que su iglesia sea bendecida. Y mi deseo, como le dijo a Juan, como le dijo el apóstol Juan a su amigo, amado, yo deseo que seas prosperado. Ese es mi deseo. ¿Reciben esa palabra? Entonces cambie la cara y dele un aplauso al Señor. Y hoy vamos a hablar acerca de esto. Ahora, levanta una de tus manos y di generosidad. Levanta la otra y di fidelidad. Muy bien, entonces las semanas pasadas se trataba de nosotros. Hoy se trata de Él. Muy bien. ¿Por qué enseñamos acerca del dinero? Y quiero que digas estas palabras conmigo. Porque el dinero es una herramienta. No solamente el dinero es una herramienta para que tú seas bendecido. El dinero es una herramienta para edificar el reino de Dios. ¿O es que cree que todo esto se sostiene por punta de oraciones? No. O las misiones que hacemos en el mundo no es solo por oraciones, es por el dinero y la fidelidad de ustedes. Pero también el dinero es una prueba, diga conmigo, es una prueba de mi fe y confianza en el Señor. Entonces es una herramienta, es una prueba de mi fe y mi confianza, pero también es un testimonio, di conmigo, testimonio. Es un testimonio de la obra de Dios en mi vida. Porque mira, Dios nos ha bendecido. Entonces cada vez que yo soy fiel al Señor, en mis diezmos estoy siendo un testimonio de la obra de Dios en mi vida. Billy Graham, no sé si alguno escuchó acerca de Billy Graham. Billy Graham dijo esto: dime lo que piensas acerca del dinero y te diré qué piensas acerca de Dios. Porque estas dos cosas están íntimamente relacionadas. El corazón del hombre está más cerca de su billetera que cualquier otra cosa. ¿Cuánto les ha pasado que han perdido cash o tarjetas?
4: A mí me ha pasado.
3: ¿A cuánto les ha pasado que han perdido dinero? Ok. ¿Y qué pasa con usted? Ay, ay, que se me pierda mi mujer, pero no la plata, pastor. Porque el corazón del hombre está ligado más a su billetera que a cualquier otra cosa. Y no se me haga el espiritual, porque usted no come oraciones, usted come carne. Usted no se viste de lenguas angelicales, usted se viste de ropa. Y algunos bien cara que sí se la ponen. Les recomiendo Temu. Usted se pone todo bien fino así. Se ve fino y la gente, uy, ¿dónde lo compró? Por ahí, por ahí, por ahí. Puro Temu. Lo digo por experiencia propia. Ahora, el diezmo también habla de tus prioridades. Di conmigo prioridades. Es decir, ¿qué es lo primero en mi vida? Nosotros cantamos Yo me rindo a Él. ¿Se acuerdan de esa canción linda? Yo. Cantamos, por ejemplo, esa canción que dice: te daré lo mejor de mi vida. Cantamos esa canción que dice: si te tengo a ti. Muy bien, muy bien, muy bien. Cantamos muchas canciones y hacemos oraciones de rendición. Pero cuando llega el momento de honrar al Señor con el dinero que no es de nosotros, le decimos a Dios: yo te honro con todo, pero mi billetera no me la toca. Y nota que el único pasaje donde el Señor nos mencionó de que no podemos servir a dos señores fue hablando acerca del dinero o del amor por el dinero y a Él. Diga conmigo este nombre: Mamón. No me preocupen los de México, que no es, yo sé qué significa para ustedes. Y no voy a decir la que es larga. No, no, no, no, no. Pero es en el original idioma que significa el Dios por el amor al dinero. Entonces el Señor dice: ¿quién es la prioridad para ti? ¿Es el Dios del amor por el dinero o soy yo? Porque el diezmo también habla de mis prioridades. Hay personas que se las dan de cumplidos en sus compromisos económicos. Yo soy muy responsable en mis pagos. No tengo ni un pago atrás. Y se le hace agua la boca. Y el Señor le dice: el Señor te dice: eres muy cumplido con todo, pero ¿dónde está mi honra? Y algunos piensan que se habla de este tema es porque siempre andan pidiendo. No, es porque hay un principio que se llama la siembra y la cosecha. Y cuando aprendemos este principio, es una bendición. Yo quiero preguntar esto: ¿cuántos confían que el Señor es su proveedor? Me río de Janeiro. Otra vez, ¿cuántos confían que el Señor es su proveedor? Bueno, se lo voy a decir de esta manera. Había un malabarista, era de los mejores. Este tipo caminaba en la cuerda floja. ¿Saben de esos que uno está en un circo y uno está aquí que se muere y el man está arriba? Entonces él tenía un fan, y el fan, un seguidor, llevaba sus pancartas, decía: eres el mejor, eres el mejor. Y lo seguía por donde él iba. Entonces lo identificó en una vez en sus shows y le dijo: ¿tú crees que yo soy el mejor? ¡Sí, sí, eres el mejor! Muy bien, ¿confías en mí? ¡Claro! Muy bien, mótate encima de mí. ¡No! Usted allá arriba y yo aquí abajo. Y muchos somos así con Dios. Señor, yo confío que tú me vas a proveer. Y el Señor dice: ¿crees que yo soy Jehová Jireh para? Amén, Señor. Hónrame con la parte que es mía. Ay, no, así no. Entonces no vas a ver la provisión de Dios como Él la tiene diseñada para ti. Piensa en esto: si aún tú, siendo infiel al Señor y robándole, has sido bendecido, ¿cuánto sería si tú fueras realmente fiel al Señor como deberías serlo? Me acuerdo lo que dijo hace 8 días Edwin: le va a doler la panza un poquito. Pues otra vez vamos a seguir con dolor de panza, pero allá afuera hay Pepto Bismol para el que lo quiera. Un aplauso al Señor. Entonces, el dinero habla de mis prioridades, pero el dinero también habla de lo que más valoro. ¿De lo que más qué? Valoro. A nivel personal le cuento, yo valoraba el dinero más de lo que debería. Y no, ¿y sabe qué es lo más chistoso? No tenía. Oye, es que a veces uno piensa: no, el amor por el dinero es para la gente que tiene plata, pero yo ando aguantando más hambre que piojo en peluca, eso no es para mí. Yo ando más pelado que sobaco de rana, a mí no. Míreme, yo estaba pero mal. Y aún así amaba el dinero sin tenerlo. ¿Le digo por qué? Porque tenía miedo a no tener. Y no tenía. Le tenía miedo al dinero. Yo era ese tipo de personas. Es que por eso te estoy diciendo que no te estoy enseñando algo desde la gnosis. Te estoy enseñando algo que Dios me enseñó y tuve que romper un patrón en mi vida. ¿Y quieres que te diga algo? Siendo cristiano, siendo hijo de pastor, cantando, ministrando alabanza en el púlpito, para mí eso no era un principio. Hasta que un día alguien me bendijo de las misericordias de Dios, porque Dios le da pan al que come y semilla al que sí. Entonces llegué a un servicio y eso fue hace muchos años en Colombia, y tenía dinero aquí, así parecía yo Pablo Escobar, así con el Dios le bendiga, hermano. Uno que anda bien vaciado con un poquito de dinero ya uno quiere mostrar. Y yo estaba, gracias Señor por tu provisión. Y yo no era fiel al Señor con mis diezmos. Y el Espíritu Santo me habla y me dice, muy contento, ¿no? ¡Amén! ¡Estoy feliz! Ya estaba pensando qué iba a hacer con la plata. Y nadie me lo dijo. El Señor me habló y me dijo, quiero lo que tienes ahí en tu bolsa. ¿Qué? Te reprendo, diablo inmundo. Esa voz no es de Dios. Y agarré así, metí la mano y me di cuenta que los billetes hablan. Porque cuando uno se mete la mano así, toca el donde está el de 100, uy, no, ese no. Y el de 100 dólares dice, no. A mí no, eso de Alfolí, yo no, a mí me lleva para Macy's. Yo sé lo que es Zara o Louis Vuitton, pero eso de iglesia. Y el de 50 dice, a mí tampoco me mire. Y el de 20, no, a mí me lleva hasta quería zaranda, y no, pero la iglesia no. Y el de 10 dice, no, eso es para las propinas de los meseros. Y el de 1 termina diciendo, pues bueno, siempre me mandan al mismo lugar. Ese era yo. Yo tenía esa mentalidad. Y yo levantaba las manos, es que era muy chistoso. Mire, créame que usted se va a identificar conmigo. Es que por eso es que quiero enseñarle esta enseñanza corta, pero desde lo relax, que usted sepa que yo también pasé a lo mejor por donde usted está pasando. Así que no lo condeno. Entonces yo estaba, Señor, gracias, Padre, y adoraba y cantaba. Pero cuando el Señor me dijo, necesito que me des eso que tienes, fue algo que Dios me habló personalmente, no fue manipulado, nada. Y ahí el Espíritu Santo me dijo, si no lo haces, no vas a romper una maldición que hay sobre tu vida. Y vi que había una maldición financiera. Hermano, quiero decirle que ese día, contra viento y marea y contra mi propia carne, hice lo que Dios me dijo. Y en lo espiritual sentí que algo hizo ¡pah! No por una ofrenda que traje, no, por el acto del principio de dar. ¿Sí me hago entender? Entonces, hoy yo quiero hablarte desde el corazón de esta palabra y con base bíblica en Malaquías capítulo 3 versículo 9, que dice así: todos ustedes, habla el Señor al pueblo de Israel, como nación me han ¿qué? Robado. Por eso yo los maldigo a ustedes también como nación. Esta es la solución: traigan a mi templo sus diezmos y échenlos en el cofre de las ofrendas. Así no faltará alimento. Vamos a decir todo lo que sigue. Pónganme a prueba y verán que les abriré las ventanas del cielo y les enviaré abundantes lluvias, y además alejaré de sus campos a las plagas de insecto que destruyen sus cosechas y viñedos. Tendrán entonces un país muy hermoso y todas las naciones los considerarán muy dichosos. Di conmigo, yo soy el Dios Todopoderoso y les juro que así lo haré. Un aplauso a la palabra de Dios. Hoy, en los 15 minutos que me quedan, quiero enseñarte 5 cosas rápidamente del por qué diezmamos. Alguien dice,
5: el diezmo es del Antiguo Testamento, no aplica para el Nuevo.
3: Llámese ese cuento. Míreme acá, miren. Entendemos que la nación de Israel diezmaba y era como un impuesto para Dios. Pero nosotros no estamos hablando del impuesto, estamos hablando del principio. El principio. Ahora, si tú dices que eso es solo del Antiguo Testamento y no es del Nuevo, te voy a decir algo. En el Nuevo no diezmaban, vendían las casas y traían todo lo de la casa. Ay, no, entonces déjeme mejor en el Antiguo Testamento. ¿Por qué diezmamos? Primero, levanta la mano y di conmigo, porque quiero vivir libre. Dilo otra vez, porque quiero vivir libre. había una maldición sobre el pueblo de Israel porque ellos estaban robando a Dios. Y había una maldición, di conmigo maldición. El Señor les dice en el versículo 9: malditos sois con maldición porque vosotros, toda la nación, me ha robado. Ahora escúchame, tú no sabes de dónde proviene el dinero que recibes, no sabes. Y la naturaleza en sí misma del dinero es bajo maldición. Pero cuando nosotros honramos al Señor con ese 10%, nosotros nos aseguramos que el Señor bendice nuestras finanzas. Mira, vivimos en una cultura que está bajo maldición. Te voy a dar algunos ejemplos de maldición que hay por ahí. El egoísmo es una maldición. Diga esa palabra. Desde pequeños, nadie nos enseñó a ser egoístas. El niño de pequeño hace mine. Es que muchos de nosotros somos así el domingo. A Dios le decimos mine. Pero aquí están mis palabras. Te amo, papi, tú eres lindo, Señor. Y cuando el Señor dice honrame con tus bienes, mine. Somos igual de malcriados de esos bebés que tienen problemas de egoísmo. Diga maldición. Pero mira, por consecuencia, la escasez. Es decir, vivimos con menos de lo que Dios quiere. Quiero que se saque esto de la cabeza. Dios no quiere verte miserable. Sáquese de eso, con todo respeto que nos metieron las religiones, que entre más pobre, más bendecido. Dios no quiere que tú estés bajo maldición. No, Dios ha puesto principios bíblicos para que tú puedas implementarlos en tu vida y ser bendecido. Pero también otra maldición: el dinero es mi señor. Eso es una maldición. Otra maldición: la deuda y la pobreza. Eso no es bendición. Otra maldición: amar al mundo más que a Dios. Entonces di conmigo esto: cuando yo soy fiel al Señor, Dios me bendice. Y eso suena tan fácil, lo decimos, pero no lo vivimos. Hace unas semanas atrás se me acercó una persona aquí en la iglesia, ni la conocía, anónima, y temblando, me dijo: pastor, yo no puedo irme sin decirte esto. Tuve una experiencia con Dios esta semana, y usted, pastor, analícela si es de Dios o si no es de Dios.

Dios está triste porque el pueblo gasta en lujos y están deshonrando a Dios en su vida financiera. Y sentí que era de Dios porque Dios ya venía lidiando conmigo en este tema para poder compartírselos a ustedes. Y yo he orado en el nombre de Jesús para que el Señor rompa toda maldición sobre nuestras vidas a nivel financiero. Pero yo he aprendido que no se rompen esas maldiciones financieras si no somos fieles a Dios. Usted puede orar mucho, yo rompo, desato y ato y ta, pero si usted no cumple con los principios bíblicos, hermano. Un judío estaba hablando con un evangélico. El evangélico le dice al judío: mire, que Dios tiene un plan para usted, Dios lo quiere hacer libre, Dios quiere que usted sea bendecido. Y el judío le dice al evangélico: ¿usted está endeudado? Y el evangélico le dice: sí. Y el judío le dice: ¿sabe por qué está endeudado? Porque yo soy el que le prestaba a usted, señorito. Porque ellos son los dueños de la mayoría de bancos en el mundo. Ellos, aunque no tienen la revelación del evangelio que nosotros tenemos, ellos por lo menos han entendido que la siembra y la cosecha tiene poder. Pero nosotros predicamos, hablamos en lenguas, echamos fuera a los demonios y vivimos arrancados. Entonces alguien que me explique dónde está el problema, se lo digo. El problema es porque nosotros, la iglesia, no hemos querido obedecer a Dios en nuestra vida financiera. Dele un aplauso para que se afloje el tema. Primero, di conmigo, porque quiero ser libre. Segundo, porque quiero vivir en obediencia, quiero vivir obediente. El Señor dice en el versículo 3: traigan a mi templo sus diezmos y échelos en el cobre de las ofrendas, no en otro lugar. Así no les faltará dinero y pónganme a prueba, verán que les abriré las ventanas de los cielos y les enviaré abundantes lluvias. Diga conmigo: no doy el diezmo, lo traigo. Otra vez. Yo cuando estoy en mi casa, míreme acá, y le digo a uno de mis hijos: mijo, tráigame mis zapatos, porque son, ¿qué hace mi hijo? Va al closet y me trae. Note que el Señor no dice den, no, Él dice traigan, porque yo traigo lo que es de Dios. No me entendieron. O sea, el diezmo no es un favor que yo le hago a Dios, es algo que le pertenece a Él y yo se lo traigo a Él. La ofrenda yo la doy de mi corazón, pero el diezmo es algo que es del Señor. Por eso dice traigan, porque tú no traes lo que no es tuyo, tú traes lo que le pertenece a Dios. Diga conmigo: cuando le doy a Dios, estoy devolviendo lo que es de Él. Entonces hay componentes de esto y quiero que repitas conmigo: posición, porcentaje y lugar. Otra vez, todos: posición, porcentaje y lugar. Lo primero es la posición. ¿Cuántas manzanas tengo aquí? 2, 4, 6, 8, 10. ¿Cuántas? 10, muy bien. Cuando habla de 10, en inglés se usa la frase the first 10. No se dice the 10, se dice, lea la Biblia y así lo dice. Di conmigo en inglés: the first 10. Entonces supongamos que aquí yo tengo, ¿qué pagamos usualmente? Aquí en Estados Unidos, ¿a quién le pagamos? A ver, aquí. Bueno, a la esposa que dejé en El Salvador, a la esposa que dejé en México. No, el Señor te reprenda. A ver, ayúdame. Aquí pagamos el mortgage o la renta. Luego, el agua, la luz, ¿qué más? Los biles, la aseguranza, celular, los impuestos. Luego aquí, las uñas, dice la hermana. Bueno, todo, el carro, póngale lo que quiera. Ok, míreme, hágame un close up aquí, listo. Entonces si usted dice: Señor, yo te quiero honrar con los primeros 10, y esto representa los primeros 10. Pero muchos de nosotros no tenemos en cuenta el principio, no se nos ha revelado el principio de que los primeros 10 no es que doy, pago todo y luego si le queda, entonces le doy a Dios, porque no, mejor no dé. Porque el espíritu del diezmo no es darle a Dios, es darle primero a Él. Voy a repetir eso. El principio del diezmo no es darle a Dios, es darle primero. Entonces yo me tengo que asegurar de esto: ¿a dónde va mi primer pago? No, piénselo. O sea, usted es el que sabe. No, yo primero, esto pago, esto pago, esto pago, esto pago. Y Dios sí le sobra. No, escúchame.

0: escúchame, el mortgage no tiene el poder para bendecirte. El banco no tiene el poder para bendecirte. No me están escuchando. La empresa del agua no tiene el poder para bendecirte, menos las suscripciones que tiene, no tienen el poder para, pero Dios sí tiene el poder para bendecirnos y multiplicar lo que queda. Entonces di conmigo posición. O sea, Dios es primero. Di conmigo, Dios es primero. Pero también es porcentaje, es el 10. Pero ¿por qué el 10, pastor? Bueno, está establecido, pero esto es lo que yo, esto es lo que yo, David. Mi esposa fue la que me enseñó, gracias mi amor. Mi esposa da esto, esto y eso. El diezmo es lo del mínimo. Yo le digo, mi amor, ese es el diezmo. No, hay que darle más al Señor. Hay que ser generosos. Yo me quedo mirándola como que, bueno, gloria a Dios. Porque por alguna razón las mujeres tienen más fe que los hombres. Wow, yo pensé que estaba, no sé. Las mujeres por alguna razón tienen más fe que nosotros. Y le voy a decir por qué. Porque ustedes no son las que pagan los biles. ¡Ah! Mentira. No, mentiras. Pero esto es importante. O sea, es como la base, es la base. Mira, hay ministerios que yo conozco que ellos dicen, mira, aquí nosotros no le enseñamos a la gente el diezmo porque la gente da el 30, el 40. El dueño de Colgate terminó dándole el 90% a Dios y viviendo con el 10%. Y ese 10% Dios lo multiplicó mucho más que el 90%. Los dueños de Chick-fil-A, ellos viven con un porcentaje menos de lo que le dan a la obra del Señor en diferentes partes del mundo. O sea, conozco... Hobby Lobby, los dueños de Hobby Lobby viven con el 10. Entonces alguien dice, ay, pero esos son ellos que tienen plata, hermano. Yo ando más arrancado. Por eso es que anda arrancado, porque no ha aprendido el principio de los first 10. Digo conmigo, los primeros 10. Entonces también es porcentaje, pero también es lugar. Digo conmigo, posición, porcentaje y lugar. ¿A dónde va?
1: Yo, mi diezmo va allá a Nicaragua.
0: No, es que el mío va allá a ese pastor que yo veo online, porque ese pastor, sí, míreme acá, care pastor. Ni lo conoce usted. No se congrega, porque el diezmo no va al lugar donde me conecto, el diezmo va al lugar donde me congrego. No me escucharon esa. Mi diezmo va, el diezmo del Señor va a ese lugar donde yo me congrego, no donde me conecto. No está mal que siembres en otros ministerios, amén. Yo viajo mucho por muchos lugares y cada vez que voy a un lugar, yo le digo, Señor, muéstrame cómo puedo bendecir este lugar. Y he bendecido, por la gracia de Dios, muchos ministerios. Pero ese no es mi diezmo, no. Y otros lo que hacen es que lo parten.
1: Tengo que dar 1,000 de diamante, 100 para esta iglesia, 100 para la otra, 100 para mi tía la loca que abrió una iglesia, 100 para la otra, 100 para este que tiene un ministerio endemoniado, este para otra.
0: No, diga conmigo, el lugar es mi iglesia local. Si no entiendes español, the local church. What's your local church? No, pero así como gringos, Grace Español. ¿Cuál es tu iglesia local? Ven acá. Te ayudo por si tienes dudas. ¿Dónde están tus hijos recibiendo la palabra? ¿Dónde están los adolescentes que son hijos tuyos creciendo y sirviendo al Señor? En tu iglesia local. No desprecies tu iglesia local. Tus hijos están viendo cómo tú te comportas en este tema. Tus hijos ven cómo tú hablas mal de este tema. Y tus hijos están viendo tu doble moral. De cómo tú alabas al Señor y hablas mal de dar para la obra. Tus hijos están recibiendo un ejemplo terrible. Tú puedes ser el mejor padre, pero si no le muestras a tus hijos que eres un padre generoso, si no pones en tus hijos, en tus manos, el diezmo del Señor, estás trayendo maldición sobre tu casa. Si no estás enseñándoles a ellos la generosidad con el padre, no estás haciendo nada bueno. Tú puedes levantar ingenieros, arquitectos, doctores, abogados, empresarios, pero si no les enseñaste a honrar a Dios, estás cometiendo un grave error. Tus hijos son los que saben. A mí no me importa los que hablan mal del diezmo, porque igual no dan, porque el que no da es el que habla mal. porque muéstrame una persona que sea generosa, nunca va. El generoso no va a hablar mal de la generosidad. ¡Hello! Pero el que la vive le da gracias a Dios porque él ha sido bueno, bueno. ¡Vamos, da un grito de júbilo! Quiero ser libre. Quiero ser obediente, pero también quiero vivir bendecido. Dice, verán que les abrieron las ventanas de los cielos. La palabra aquí que se usa es la palabra Barak, incluye prosperidad.
1: Pai, para el grupo eje que canta.
0: Barak significa bendición. Eso significa Barak, Barak. La palabra es prosperidad y paz en todas. Alguien diga conmigo, todas las áreas. Escucha, escucha, escucha. El diezmo me recuerda que el 90% con la bendición de Dios va más lejos que el 100% sin la bendición de Dios. Dios te dice, mis primeros días, Señor, pero ya cuando se vuelve, hágase conmigo. Cuando ya se vuelve un hábito, yo estoy seguro que Dios me multiplica, ten paz. Dios te lo dice a alguien que no lo sabe, solo lo vive. Bendecidos, bendecidos, bendecidos, bendecidos. Número 4, primero diga conmigo libre, segundo obediente, tercero bendecido. Esta me encanta. Un aplauso para que se afloje esta palabra, vamos. Sóbese. 4, protegido. Dice la escritura, yo reprenderé yo mismo. Alguien diga esa frase, yo mismo reprenderé al devorador por ustedes. Mira, diga conmigo, devorador. Dilo, otra vez. ¿Qué es un devorador? Eran unos insectos que se metían y devoraban la cosecha. Ahora, en lo espiritual, eso sucede. Y a mí no me va a mentir, porque yo lo he vivido. Yo sé lo que es eso. Mire, por esta que a mí me ha pasado. Años atrás, cuando yo no era fiel con el Dios. ¿Qué pasó con la plata? No. Que vino un cobro que... Ay, chis, ¿de dónde? No, ¿y quién era? Al devorador. ¿Que viene un cobro qué? ¿Cómo? Y este más, no, que ya no le pago. Y lo que era para Dios, el enemigo se lo devoró y nos dejó solo esto. El Señor dice, no tienes tú que reprenderlo. Es que nosotros somos chistosos. Nosotros tenemos lo que es de Dios en la mano, lo escondemos y oramos así, te reprendo. Fuera pobreza, fuera ruina, fuchi de mi casa. Y donde dice, tú no tienes que hacerlo, hónrame. Cuando lo honras, yo mismo reprendo a ese devorador. Diga conmigo, protección. Tú no eres lo suficientemente sabio o capaz para asegurar el futuro de tu familia. Necesitas las promesas y la palabra de Dios. ¿Qué le dijo el Señor a Salomón? Pídeme lo que quieras. Se lo dijo. David ya estaba muerto, pero David fue un hombre que amó a Dios y fue fiel a Dios con todo. ¿Qué le dijo David a Dios en su oración? Acuérdate de mis semillas. Acuérdate de lo que yo he dado. Míreme. Cuando Jesucristo iba de camino y llegó el centurión, él no era ni judío, pero le dijeron, ese hombre ha dado mucho para la obra de Dios. Y Jesús dijo, yo voy a su casa a orar por su criado. Están más callados que Adán cuando Dios lo llamó. Diga conmigo, protegido. Libre, repítelo, libre, obediente, bendecido, protegido. Y termino con esto ya, si el pianista puede acompañarme. Y efectivo. Dice el versículo 11, y todas las naciones los considerarán muy dichosos, porque yo soy el Dios Todopoderoso. ¡Wow! ¡Qué lindo! Diga conmigo, muchas naciones. Más fuerte, di conmigo, muchas naciones. Entonces esto es lo lindo, mira, cuando yo traigo mi diezmo fielmente al Señor, ¿a dónde lo traigo? ¿Al hermano online? ¿Dónde me congrego? No donde me conecto, donde me congrego. cuando la traigo, nosotros tomamos estos recursos y quiero decirle que le hemos pedido al Señor que nos dé sabiduría. Y usted cuando trae esos recursos son multiplicados para la bendición de otras naciones. Quiero decirle que hace 3 semanas abrimos una iglesia en Argentina y ustedes no lo sabían. Póngame las fotos. Esta iglesia inició porque empezamos dándole comida a los niños que no tenían que comer. Y un comedor con más de 200 niños fue el proyecto misionero que tuvimos en Argentina por varios meses. De ese proyecto nació una iglesia. Y esa iglesia, esa foto no fue hace 2 años, esa foto tiene semanas, porque apenas llevamos como casi un mes de haber abierto esta iglesia en Argentina. Entonces, mírame acá, di conmigo esto: yo no doy solo a la iglesia. Di conmigo: doy a través de la iglesia. Entonces, alguna gente piensa que aquí no necesitan. Aquí el que necesito soy yo. Y usted mira un edificio bonito y un pastor así bien elegante y bien. Míreme. Más de $1,000,000 la iglesia da al año en misiones en África, en India, en toda Latinoamérica. Entonces usted dice: uy, pero eso es mucho, pastor. Pero mire, lo que usted da, este no es el devorador, este es solo un ejemplo de cómo damos. Usted da aquí, pero un pedacito se va para Cuba. Otro pedacito se va para México. Otro pedacito se va para Colombia. Otro pedacito se va para Guatemala. No me estoy inventando países, realmente ahí estamos bendiciendo iglesias. Otro se va para Honduras. Otro se va para la India. Otro se va para Argentina. Otro se va para Paraguay. Y tú dices: Señor, wow, gracias, Padre, porque no solamente estoy siendo libre, obediente, bendecido, protegido, sino que estamos siendo efectivos con lo que el Señor pone en nuestras manos. Ponte de pie, vamos, dale un aplauso al Señor. ¿Le dolió o no? Como le dijo el doctor cuando le pegó una niña. ¿Le dolió? No, no. Quiero terminar con esto. Diga conmigo: ¿cómo respondo? Levanta la mano y diga: ¿cómo respondo? Y hay 4 pasos sencillos. Mira, para aquellos que nunca lo han hecho, empiecen tomando un primer paso. Háganlo por primera vez. Segundo, para aquellos que ya lo hacen pero lo dejaron de hacer, que sea un hábito, ¿qué? Pónmelo en las pantallas grandes, por favor. Eso. A ver, ¿cuál es el primero? O sea, para aquellos que son así, o sea, que son. Toma un primer paso. Es lo más hermoso. Porque no te queda un sentimiento de que me tumbaron. No. Te queda un sentimiento de gratitud. Porque yo lo vivo, y lo más hermoso para mí, de verdad se lo digo delante del Señor, de las cosas más lindas que tengo el privilegio de congregarme, es que tengo la oportunidad de darle a mi papá. Toma el primer paso. Segundo, haz de un hábito. Es que me cuesta. Bueno, entonces míreme acá. Yo lo hago, esto yo lo hago. Se lo he repetido como infinitas veces. No estoy compartiendo algo que sé, pero que hago también. Yo le dije a mi iglesia: ¿sabes qué? Prográmalo, que sea automático. Yo ya sé que mi primer día se va para el Señor. Entonces ya no tengo que estar preocupado. Ay, no fui a la iglesia. Ay, qué bueno. En 8 días. Y han pasado 3 años. Hasta el sol de hoy no lo he vuelto a ver. Porque nos hace falta la disciplina. Entonces haces un hábito recurrente. Comprométete. Haz ese paso con el diezmo. 4, agregar un compromiso constructor de reino. Por ejemplo, nosotros le llamamos primicias. Lo puedes hacer. Y 5, dar como el Señor te guíe. Te guíe. ¿Cuántos reciben esa palabra y dicen: gracias, pastor, gracias por darme? A ver, ¿quién dice: gracias, pastor? ¿Y sabes por qué te la di? Porque la bendición es para ti, papá. La bendición es para ti. Levanta tus manos ahí donde estás. Padre, gracias. Tú conoces mi corazón y yo te he orado que me des gracia con mi pueblo, Señor. Que ellos puedan discernir mi corazón y saber que esta enseñanza fue más de un padre a un hijo. Fue más como el pastor que necesita guiar a la iglesia en esto. Perdónanos, Señor. Y yo te entrego mi vida hoy. te entrego mi corazón. Aquí estamos, Señor. Aquí estamos. Y me gustaría orar por aquellos que hoy vinieron por primera, segunda vez a la iglesia. Y aunque he predicado acerca de honrar al Señor, Jesucristo dijo: de nada les sirve diezmar si son injustos y no practican la misericordia. En otras palabras, lo más importante es que seamos misericordiosos para con el Señor, que creamos en Él, que vivamos una vida justa, que tengamos a Cristo en nuestro corazón, y como consecuencia seremos generosos. Así que si alguien dice: David, ora por mí, quiero entregarle mi vida a Cristo, quiero que ores por mí, me gustaría que levantaras tu mano. Aquellos que dicen: David, ora por mí, quiero entregarle mi vida a Jesús, levante la mano donde quiera que esté y yo voy a orar por usted. A ver, ¿dónde están los que dicen: pastor, ora por mí, quiero abrirle mi corazón a Jesús? Gracias, gracias, gracias, gracias.
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3: ¿Cuántos aquí tienen mascotas? Levanta tu mano si ese eres tú. Ok, puedes bajarla. Nosotros en mi casa no tenemos mascotas, yo nunca tuve, pero hace un tiempo en mi casa recibí una visita de un amigo que les quiero mostrar una foto cuando me vino a visitar. Ese es el amigo que me vino a visitar a mi casa. Ok, es un gatito que de la nada llegó y yo dije: ¿quién es este gatito tan bonito con ojos verdecitos, pelito blanco y anaranjadito y negro? Y cuando abrí la puerta, lo que el gato me dijo es: miau, miau. Y lo que yo entendí es básicamente, en mi mente lo traduje, es: humano, tengo hambre, dame de comer. Y cuando eso sucedió, pues primero que nada, yo no conozco a este gato, yo no sé qué está haciendo aquí enfrente de mi casa, se ve muy lindo para ser un gato callejero, en mi opinión, pero dije: no estoy seguro si debería de darle de comer, porque pues asumo que no va a ser bueno para mí si le doy de comer. Así que lo que hice es que estaba debatiendo un poco y pensé que, aparte, este gato probablemente tiene enfermedades, no lo quiero en mi casa, y le dije: fuera, vete, y le dije: no te quiero ver nunca más. Le cerré la puerta. Al día siguiente, el mismo gato regresó, otra vez, miau, miau, humano, tengo hambre. Entonces en ese momento dije: ah, no debería de, pero bueno, pues supongo que vuela a la refrigeradora, agarro un poquito de pollo, lo dejo para el gato, y dijo: sí, quizás si le doy de comer una vez, no volverá jamás. Eso es lo que pensé. Vamos a ver si funciona. Le di de comer y se fue. Dije: ah, súper bien, funcionó, excelente. Al día siguiente, volvió el mismo gato. Una vez más, miau, miau, ok, dije: ah, ya segunda, ya como que me estoy pasando un poco, pero pues supongo que podremos darle un chance. Así que fui a la refrigeradora, una vez más, agarré un poquito de comida y se la di. Al día siguiente, apareció otra vez. Y cuando lo vi, dije: me pregunto si tiene sed este gato. Y fui, le di agüita y empiezo a darle de comer. De repente este gato está aquí conmigo en todo momento. El otro día estaba en la tienda y había una sección de gatos y habían juguetitos, y dije: oh, yo le puedo comprar un juguetito a este gato. Amigos, ¿qué estoy haciendo? Estoy gastando mi propio dinero en este gato callejero. Le compré el juguete y regresé a la casa, se lo di. Nos hicimos amigos. Yo me acostumbré a que ese gato estuviese fuera de mi casa en todo momento, tanto que nos hicimos amigos. Nos tomamos una foto y quiero mostrar lo feliz que somos los dos aquí. Ok, miren qué feliz está el gato. Poco a poco, el gato insistía en quedarse conmigo y entrar a mi casa. Cada vez agarraba más confianza. Y lo que pasó es que yo fui tolerando cierto comportamiento, ciertos hábitos, ciertas prácticas, a tal punto que este gato comenzó a tratar mi casa como que si fuera su casa. ¿Han escuchado la diferencia entre un perro y un gato? El perro lo amas, le das de comer, lo cuidas y te dice: tú debes ser un Dios, gracias. El gato lo amas, lo cuidas, le das de comer y dice: yo debo ser un Dios, me lo merezco. Esto pasó con este gato. Fui tolerando el comportamiento de este gato y comenzaron los problemas. Les voy a contar. De repente ya no solo se quedaba viéndome desde afuera cuando tenía hambre, ahora empezaba a llamarme cada mañana. Se escuchaba en mi casa, miau, miau, y cada mañana yo escuchaba ese sonido. Comenzó a aruñar la puerta de mi casa cada vez que quería comer. Ya no solo venía en las mañanas, ahora venía en las tardes y en las noches a pedir comida. Mi esposa estaba cultivando tomates en el jardín y empezó a dejar todas sus necesidades en los tomates. Trajo más amigos, le fue a decir a otros gatos, hey, aquí dan de comer, vengan. De la nada tengo como 5 gatos sucios, algunos enfermos, afuera de mi casa, esperando que yo les dé de comer. Fue un desastre. Un desastre que yo mismo había permitido por mi tolerancia de este gato que no pertenecía en mi casa. Y comienzo por ahí porque estamos en una serie llamada Cartas a la Iglesia Hispana, donde estamos leyendo el libro de Apocalipsis y Jesús les escribe una carta a diferentes iglesias, y en este caso vamos a leer una carta que le escribió a una iglesia en una ciudad llamada Pérgamo. Y lo que Jesús les dice es que los felicito porque han permanecido fieles a mi nombre, aún bajo persecución. Pero Jesús les dice lo siguiente. Jesús les dice, tengo una queja contra ustedes. Y mi queja para esta iglesia, lo dice Jesús, es que han tolerado ciertas enseñanzas, han permitido ciertos comportamientos, han tolerado ciertas prácticas, ciertos pecados en tu vida. Y escucha, Satanás está aprovechándose de estas cosas para meterse en tu casa. Y eso es lo que Jesús les dice en este caso a esta iglesia. Así que si tienes una Biblia, una vez más, acompáñame a Apocalipsis capítulo 2, verso 12. Este es Jesús hablando a la iglesia en Pérgamo, y creo que Dios tiene algo para la iglesia en Lake Point. Así que vamos a ver qué dice Jesús en este caso. Dice, verso 12, escribe esta carta al ángel de la iglesia en Pérgamo. Este es el mensaje de aquel que tiene la espada aguda de doble filo. Yo sé que vives en la ciudad, dice Jesús, donde Satanás tiene su trono. Sin embargo, has permanecido leal a mi nombre. Te rehusaste a negarme aún cuando mi fiel testigo Antipas murió como mártir en medio de ustedes, allí en la ciudad de Satanás. Vamos a escuchar diferentes lecciones basadas en el texto que estamos leyendo. El primero es el siguiente. Un seguidor de Jesús mantiene sus ojos en la cruz, no en su comodidad. Lo primero que Jesús dice al comenzar su carta es que esta ciudad se encuentra, dice Jesús, en lugar donde Satanás tiene su trono. Lo que él está queriendo decir es que en esta ciudad había mucha influencia satánica. La influencia de parte de Satanás estaba por todos lados en esta ciudad. En la cultura había idolatría por todos lados. La gente vivía por el placer, por el dinero. No había temor de Dios. En el gobierno, el emperador de este tiempo, lo que él hacía es que él se creía un Dios literal y quería que la gente confesara con su boca que este emperador era Dios. Y lo cual eso, si tú eres cristiano en este tiempo, en esta cultura, eso era un problema porque tú no confiesas con tu boca que el emperador es Dios, tú confiesas con tu boca que Jesús es Dios. Pero el emperador dijo, cualquiera que no lo haga, yo lo voy a castigar y posiblemente hasta perderá su vida. Había una influencia satánica en el entretenimiento. Había inmoralidad sexual por todos lados, eso es histórico. Las escuelas, toda la educación, igual había una falta de temor de Dios en la cultura y no era fácil ser cristiano. Y Jesús les dice, ustedes han permanecido fieles a mi nombre, a pesar de tanta presión para ceder, para tolerar cosas que no son consistentes con quien ustedes son. Y había uno que Jesús menciona llamado Antipas. Y Antipas era un líder de la iglesia que dijo, mi vida le pertenece a Cristo, no le pertenece al emperador. Entonces yo me rehúso a confesar con mi boca que el emperador es Dios, porque yo solamente creo que Jesús es Dios. Él dijo, yo me rehúso a negar a Jesús. Yo me rehúso a permitir que la influencia satánica de la cultura invada mi casa. Yo me rehúso a permitir a vivir más por lo popular del mundo, por encima de la palabra de Dios. Y la historia nos dice que lo que le pasó a Antipas es que como se rehusó a someterse a la autoridad del gobierno del emperador, dice que lo metieron en una estatua hueca de bronce en forma de toro. Era un ídolo en aquel tiempo. Lo calentaron con fuego hasta que Antipas murió por calor extremo y asfixia. Y lo que tienes que entender es que cuando escuchas esto, cuando Jesús nos invita a seguirle, lo que Él nos ofrece es una vida abundante que comienza ahora. Al entregarle tu vida a Jesús, escucha, eres adoptado como hijo o hija de Dios. Tus pecados son perdonados. Tienes una vida libre. Tienes el poder del Espíritu Santo. Una vida eterna garantizada a su lado. Tienes que saber esto. No hay persona más feliz en esta tierra que un cristiano que ha sido salvo por gracia al poner su fe en Jesús. Eso es cierto. Y a la misma vez, Jesús dijo, en este mundo tendrán aflicción. Él dijo, yo enfrenté oposición y tú me sigues a mí también te espero oposición. Jesús dijo, mira, eso no es popular hoy en día, pero aquí en esta iglesia leemos la Biblia, así que lo vamos a decir. Jesús dijo, si a mí me crucificaron, ¿qué crees que harán contigo? Si el mundo los odia, sepan que me odiaron a mí primero. Cuando tú piensas, ok, pues yo sigo a Jesús, mi objetivo como cristiano es convertirme más y más como Jesús. Quiero crecer en el carácter de Jesús. A Jesús lo crucificaron. A Juan, quien escribió esta carta que estamos leyendo, la historia nos dice que lo hirvieron y lo exiliaron. A Pedro, uno de los mejores amigos de Jesús, lo clavaron en una cruz boca abajo. A Tomás le traspasaron una lanza mientras oraba. Y algo similar les pasó a todos los demás discípulos. ¿Cuál es el punto? No puedes seguir a Jesús sin tomar tu cruz. Se cree que hoy en día, alrededor del mundo, la persecución y el genocidio de cristianos es peor hoy que cualquier otro momento en la historia, especialmente en países como China, Irán, Nigeria, Sudán y Turquía. Tú puedes investigarlo. Los cristianos en estos países enfrentan persecución que les cuesta hasta la vida. Ahora, en nuestra cultura, generalmente hablando, por misericordia de Dios, lo vemos mucho menos, pero siempre sucede de una u otra forma porque Jesús dijo que eso no sucedería a ti y a mí. El día de mañana, el seguir a Jesús puede que te cueste tu trabajo, tus amistades, alguna relación con algún familiar, puede que te consiga burlas, desprecio y rechazo. Pero Jesús dice, aun cuando eso es cierto, avanza, porque cuando me confiesas delante de los hombres, yo te confesaré delante del Padre en el cielo. Avanza porque hoy se burlan de ti, pero mañana te van a pedir oración. Avanza porque puede que quieran hacerte la vida difícil, pero Romanos 12:19 dice, mí es la venganza, dice el Señor. Avanza porque puede ser que pierdas el aplauso del mundo, pero vas a recibir el aplauso del único que importa, y ese es Jesús, ya que hoy el mundo puede darte likes en redes sociales, pero solamente uno podrá decirte, bien hecho, buen siervo fiel. Y eso vale la pena. Y tú y yo vivimos por ese aplauso de solamente uno, no por el aplauso del mundo. Escucha, no seguimos a Jesús porque Él hace la vida mejor. Seguimos a Jesús porque Jesús es mejor que cualquier otra cosa en la vida. Jesús ve esta iglesia. Y quiero que lo escuches también a ti, porque eso mismo le dice a algunos de nosotros aquí, le dice, bien hecho, te mantuviste fiel bajo fuego. Eres perseverante bajo presión. Eres leal bajo la lucha. Y te has mantenido confiado en la crisis. Adelante. Vamos a seguir leyendo Apocalipsis capítulo 2, verso 14. Mira lo que dice. Pero Jesús tiene más que decir. Pero tengo unas cuantas quejas en tu contra. Y aquí viene la palabra. ¿Toleras a algunos de entre ustedes que mantienen las enseñanzas de Balaam, quien le enseñó a Balac cómo hacer tropezar al pueblo de Israel? Les enseñó a pecar, incitándolos a comer alimentos ofrecidos a ídolos y a cometer pecado sexual. Verso 15, de modo parecido, entre ustedes, dice Jesús, hay algunos nicolaitas que siguen esa misma enseñanza. La segunda lección de este texto, vamos a detenernos ahí, de parte de Jesús, es que el pecado que toleras hoy será lo que te destruirá mañana. Jesús dice, te has mantenido fiel bajo fuego, bajo presión, pero has tolerado, esta queja la tengo contra ti, has tolerado ciertas prácticas, ciertos pecados dentro de ti, en tu iglesia, en tu familia. Y lo que dice que han tolerado es la enseñanza de Balaam, quien le enseñó a Balac cómo hacer tropezar al pueblo de Israel. Ahora, si tú estás aquí y dices, no tengo ni la menor idea quién es Balaam y Balac, yo te explico. En el Antiguo Testamento, Balak era el rey de Moab, que era una nación enemiga de Israel. Y un día el rey Balak dijo: ¿cómo hago para destruir a mis enemigos en Israel? Ah, sí, tengo una idea. Voy a contratar a un profeta adivino corrupto y le voy a dar mucho dinero y le voy a pedir que maldiga a la nación de Israel. Y encuentra a un profeta corrupto llamado Balaam. Y Balaam le dice: aquí estoy a la orden. Y el rey Balak le dice: maldice a Israel y te voy a dar mucho dinero. Y lo que este profeta corrupto hace es que va donde Dios y le dice: Dios, tengo tu permiso para maldecir a Israel. Y Dios le dice: por supuesto que no. E incluso hay, la Biblia nos cuenta que lo que este profeta corrupto intenta hacer es que dice que en cierta ocasión fue múltiples veces a maldecir al pueblo de Israel, pero a la hora de sacar sus palabras de su boca, Dios hizo que lo que saliera de su boca no fuera maldición, sino bendición. Que por cierto, eso es lo que sucede contigo y conmigo. Cuando alguien quiere maldecirte, cuando alguien quiere hacerte daño, lo que el enemigo quiere usar para destruirte, Dios lo usa para bendecirte. Y eso es lo que sucedió en este caso. Y llega el profeta corrupto Balaam delante del rey y le dice: rey, intenté maldecir a Israel, pero no pude. Dios no me deja. Pero tengo una mejor idea. Y la idea de este profeta corrupto para ayudar a este rey que quería destruir a Israel, le dice: vamos a implementar una estrategia diferente. ¿Qué te parece? Ya que no podemos maldecirlos, ¿qué te parece si les enviamos unas mujeres moabitas atractivas a los hombres en Israel para que vayan a seducir a esos hombres? Y esos hombres van a caer con esas mujeres, van a pecar y Dios los va a castigar. Y el rey le dice: excelente idea. Y adivina qué pasó. Eso pasó. Les enviaron las mujeres a los hombres en Israel. Las mujeres fueron a seducir a esos hombres y se acostaron con ellos. Ahora, yo no creo que esas mujeres hayan llegado donde los hombres y le han dicho: hey, vamos a acostarnos ya. No creo que fue así de rápido. Creo que fue más sutil. Tengo que imaginarme que todo comenzó con una solicitud de amistad en Facebook de parte de estas mujeres moabitas a estos hombres. Y me imagino que los hombres están ahí en su teléfono y le dicen: mira, ¿ya viste quién me solicitó en Facebook de mí? ¿Quién es esta mujer tan atractiva? No sé, mira, chequea. Ok, listo. Ah, mira, es moabita. No, los moabitas son enemigos nuestros. Ellos desean destruirnos. Sí, pero pues solo es una solicitud en Facebook. No habrá problema. Ok, y de Facebook creo que se pasó a Instagram DMs, a los mensajes privados. Y ahí empezaron a platicar. Y supongo que dices: sí, pero se siente extraño. ¿Por qué estoy yo haciendo esto? No creo que sea consistente conmigo. Sí, pero no hay problema. Mira, y después pasó: ¿por qué no me das un número de teléfono? ¿Por qué no pasamos esta conversación al WhatsApp? Y tengo que imaginarme que en el WhatsApp ahora pasó a: ¿te molesta si te envío una foto mía? ¿Está bien? Ah, no estoy seguro, porque si me la ve alguien, pues como que sí, ahí sí, ya no está bien. Pero ¿sabes qué? Si no me la ve nadie, quizás no hay problema. Envíame tu foto. Y empezaron a intercambiar fotos, y del WhatsApp supongo que pasó a un café, y del café supongo que pasó a una invitación en persona, y una cosa llevó a la otra, llevó a la otra, llevó a la otra, y dice la palabra de Dios que los hombres de Israel se acostaron con las mujeres moabitas, y el resultado fue idolatría, fornicación, y la consecuencia fue una plaga que mató a 24,000 israelitas. El plan funcionó. Déjame hacerte esta pregunta. ¿Qué cosas estás tolerando en tu vida hoy que sabes que van a destruir tu vida? Solamente es una serie de televisión. Todo el mundo la está viendo y yo sé que tiene contenido que es inconsistente con quién yo soy. Pero pues no sería la primera vez que yo hago esto y pues realmente no tiene nada de malo. Solamente es un coqueteo sano entre amigos en mi trabajo, no creo que habría problema. No es como que si estamos haciendo algo físicamente, simplemente es una interacción un poquito más allá de lo que posiblemente debería de ser. No creo que sea tanto de problema. Solo es un poquito de chisme a un lado, hablando de alguien delante, enfrente de esta persona, pero a la espalda de la otra persona. No está aquí con nosotros. Yo te puedo decir lo que realmente pienso. Es más, cuéntame para ponerlo en oración. Solo es un secreto. Hoy no me quedó tiempo para orar. Ah, seguramente mañana. Jesús le dice a esta iglesia en Pérgamo que lo que sucedió con Balak y Balaam estaba sucediendo en esta iglesia. Habían tolerado la idolatría, habían tolerado poco a poco, habían cedido al pecado sexual, habían permitido una cosa tras otra. Y lo que quiero hacer es que te quiero ilustrar lo que sucede cuando tú y yo vamos cediendo poco a poco a la tentación del enemigo y cómo esto nos lleva a la destrucción. Tengo aquí este objeto en este lado. Déjame hacerte esta pregunta. ¿Cuántos aquí les gusta pescar? Sí, levante tu mano, ok. El pastor Paul es el experto pescador en este lugar. No soy yo. Dios me llamó a ser pescador de hombres, no pescador de peces. Así que... Pero tengo aquí, lo he hecho varias veces, he tenido la oportunidad de ir. Y aquí tengo una caña de pescar. Y lo que quiero hacer es que quiero mostrarte cómo funciona. He tenido la oportunidad de ir a pescar varias veces y si tú lo has hecho también sabes esto. Aquí está la caña de pescar y para los que no saben, para ser efectivo al pescar necesitas un anzuelo. Y con el anzuelo viene una carnada. Y en este lugar aquí tengo un gusanito, mira cómo se mueve, llama la atención. Y mi trabajo es poner este gusanito enfrente del pez y tentarlo para que lo muerda. Ahora, cuando el pez ve este gusanito que le gusta, después de que yo lo pongo enfrente de ese pececito y mira, miren los colores, mira cómo se mueve ese gusanito, tan atractivo, muérdelo, muérdelo. Eso es lo que yo estoy haciendo básicamente a la hora de ponerlo enfrente en el agua. Cuando el pez muerde el gusanito, muerde el anzuelo, lo que sucede es que el anzuelo atraviesa la boca del pez y esa sola mordida sella su destino. Y eso es lo que Satanás hace o intenta hacer con nosotros. Cada tentación la pone enfrente tuyo y siempre viene con una carnada. Hay algo atractivo que Satanás te observa y te dice, yo te conozco. Y pone esa carnada enfrente tuyo y lo que sucede es que detrás de la carnada viene un anzuelo espiritual para que cuando cedas a esa tentación, muerdas ese anzuelo y atraviese tu alma y te atrapa. Entonces lo que Satanás hace, te pone algo enfrente y te dice, adelante, mira, yo sé que lo quieres, yo sé que estás en la iglesia, pero después está bien. Deja de fingir que sigues a Jesús, ¿te acuerdas cómo lo hacías antes? Ay, no decías nada, adelante, agárrenlo. Y si somos honestos, hoy en nuestra cultura, yo me siento de esta forma, mira, yo me siento así, mira. Yo volteé a ver aquí y tengo todas estas tentaciones enfrente de parte de Satanás. Mi enemigo pone sus carnadas con sus anzuelos frente a mi cara y está por todos lados. Y estoy en mis redes sociales y ahí está, ahí hay algo. Estoy con mis amigos y ahí están. Estoy en el trabajo y ahí está. Estoy solo en mi casa y ahí está. Y Satanás me dice, adelante, mira cómo se mueve. Voltea a un lado, mira, te va a gustar. Dale, yo sé que quieres, adelante. Y lo que tienes que entender es que vivimos en una cultura donde tu enemigo quiere hacer esto mismo. Lo mismo que hizo en esta iglesia en Pérgamo. Tu enemigo quiere usar cualquier cosa para mentirte, tentarte, seducirte a la idolatría y al pecado sexual. Y te dirá, nadie se dará cuenta, adelante, te lo mereces. Una no es ninguna. Dios te va a perdonar igual, todo el mundo lo hace. No te preocupes que después lo escondes. Yo no le voy a decir a nadie. Y eso es el intento de Satanás. Y la pregunta es, ¿qué hacemos entonces? Déjame hablarle primero a los padres en este fin de semana tan especial. Si tú eres un padre aquí, quiero que me acompañes ahorita a Hebreos capítulo 12, verso 1. Mira lo que dice la palabra de Dios. Hebreos capítulo 12, verso 1, dice lo siguiente. Fijémonos entonces que nos rodean muchísimas personas que demostraron su fe. Corramos sin fallar la carrera que tenemos por delante. Este es un mensaje para ti y para mí. Quitemos de nuestra vida cualquier cosa que nos impida avanzar, especialmente el pecado que nos hace caer tan fácilmente. Tienes que saber esto. Cuando tú le entregaste tu vida a Cristo, comenzaste una carrera. Pero la carrera del cristiano no es una carrera rápida, es una maratón, es una carrera a largo plazo. Pero eso es cierto, pero no solamente es una maratón. Este verso nos recuerda que la carrera del cristiano es una carrera de relevos. A ti y a mí se nos ha entregado algo desde Jesús a los apóstoles hacia ti, y lo que se nos ha dado es la batuta de la fe. Y es nuestra responsabilidad pasarlo a la siguiente generación. Y entonces tienes que entender esto. Escucha, el éxito de una carrera de relevo sucede no en qué tan rápido tú corres, sino que sucede en el traslado de la batuta a la siguiente generación, a la siguiente persona. La fe de tus hijos necesita ser personal, pero Dios te hace responsable de hacer tu parte con los hijos que te ha dado. Y mi pregunta para ti, padre, ¿estás haciendo tu parte? Papá y mamá, es tu responsabilidad de llevar a Cristo a tu casa. Papás, cada iglesia tiene pastores. Tú eres el pastor de tu casa. Es tu trabajo discipular a tu familia. Es tu trabajo discipular a tu esposa. Es tu trabajo discipular a tus hijos. YouTube, Netflix, Instagram están presentes 24/7 en la vida de tus hijos. ¿Y tú dónde estás? ¿Qué cosas estás tolerando en tu casa que sabes que no pertenecen ahí y que van a destruir tu hogar? ¿Qué hábitos, qué prácticas, qué comportamientos cuando tus hijos van a la escuela y reciben una enseñanza que contradice la palabra de Dios? Escucha, es tu responsabilidad corregir esa enseñanza en tu casa. La forma en la que combates cualquier mentira que quiere entrar a tu casa desde afuera es a través de la verdad de la palabra de Dios. Tú tienes una espada que es la palabra de Dios y tienes la autoridad para usarla. Y si la palabra de Dios dice que algo es pecado o que algo trae muerte, no importa lo que digan los maestros en la escuela, no importa lo que diga la gente en redes sociales, no importa lo que dice el gobierno, no importa lo que pase, la palabra de Dios está por encima de todo eso. Es interesante, la Biblia dice en Génesis 3 que cuando Satanás tentó a Eva, cuando Satanás se le acercó a Eva con un anzuelo, con una carnada, lo hizo a través de una fruta prohibida. Y lo que sucedió es que Eva tomó nada más una mordida y el pecado entró en la humanidad. Quiero hacerte esta pregunta. ¿Ya viste el símbolo que está en la parte de atrás del teléfono de tus hijos? Quiero mostrarte la foto del símbolo que está en la parte de atrás en el teléfono de tus hijos. ¿Qué es? Es una fruta con una mordida. ¿Cómo vas a permitir que tus hijos vayan a la cama cada noche con esto y en su mano tengan acceso a todas las tentaciones del mundo, toda la pornografía del mundo, todos los falsos profetas, celebridades del mundo, hablándoles en privado directamente en su mente, en su corazón, a través de videos, música, shows, películas, ChatGPT, cualquier otra cosa? Hoy en día Satanás ni siquiera tiene que ir a pescar para tentarte a ti y a tu familia. ¿Sabes por qué? Porque todas sus tentaciones ya la puso en el teléfono de tu hijo. Necesitamos usar discernimiento y ser prácticos. Si tus hijos no tienen una edad o un carácter maduro, no permitas que ellos estén solos en su cuarto, en su teléfono en la noche. Deja su teléfono afuera del cuarto. Cómprale una alarma separada para tu hijo para despertarse. Escucha, enséñales a tu hijo a amar la palabra de Dios por encima de todo. Recuérdales constantemente que los amas con todo tu corazón, lo suficiente para no tolerar cualquier cosa que trae muerte a la casa. Papá y mamá, lo que Jesús nos está diciendo en este texto es que lo que tú toleras hoy será lo que te destruirá mañana. No le des espacio al enemigo de tu casa. No le des espacio en tu casa. Ahora déjame hablarle a los jóvenes. ¿Les parece? ¿Dónde están los jóvenes? ¿Qué? Okay, aquí están. Muy bien. Si tú tienes 35 para abajo, te hablo a ti. Okay. Algunos dijeron, soy joven todavía. Muy bien. vine a darles buenas noticias. Gloria a Dios por el tiempo en el que vivimos hoy en día. Gloria a Dios por las redes sociales, la tecnología, ChatGPT. Créeme, yo soy fan de todo eso. Nuestra responsabilidad como seguidores de Jesús es redimir el uso de todas esas cosas para el bien de otros y para la gloria de Dios. Eso es bueno. Habiendo dicho eso, Satanás no tiene que destruirte, ya que él quiere distraerte. Él no tiene que destruirte si tan solo puede lograr distraerte. Quiero mostrarte una imagen en este momento. Mira esta imagen que te voy a mostrar aquí. Esto que estás a punto de ver es una representación gráfica de cuánto tiempo te queda de vida en meses si tú tienes 18 años. Cada puntito, cada círculo es un mes. Y eso es literalmente, si tú tienes 18, eso es lo que te queda de meses por el resto de tu vida. Ahora, asumiendo que vivas hasta los 90, aproximadamente un tercio de tu vida la vas a pasar durmiendo. Así que ya de por sí, un tercio de tu vida se fue. Vamos a ver la siguiente imagen. Ahí se fue tu vida un tercio. Vas a pasar durmiendo. Luego, tienes que considerar el tiempo que también pasas en la escuela, en el trabajo, manejando, cocinando, comiendo, haciendo tareas domésticas, higiene personal. Y ahí se va otra porción de tu tiempo en tu vida. Lo cual significa que lo que te queda de tiempo libre en tu vida son 334 meses aproximadamente. Y lo que tú hagas en ese espacio es lo que es el tiempo que tú tienes para perseguir lo que te apasiona, para cumplir el llamado que Dios te dio, tus metas. Ese es el espacio para construir algo significativo, para pasar tiempo de calidad con familia, con amigos, con tu iglesia. Lo que tú haces en ese espacio va a determinar cómo vas a hacer una diferencia en este mundo y va a determinar también en el tipo de persona en el que te conviertes. Habiendo dicho eso, hoy en día los estudios calculan que el joven promedio de 18 años va a pasar alrededor de 93% de su tiempo restante mirando una pantalla. Quiero mostrarte lo que el 93% de su tiempo frente a una pantalla significa. Y estamos hablando que en ese 93% de tu tiempo restante para marcar una diferencia y ser de impacto en este mundo para la gloria de Dios y para el reino de Dios, vas a tener esto enfrente de tu rostro. Estamos hablando de redes sociales, TikTok, YouTube, Netflix, todas tus series favoritas. Hay tantas que ver. Y lo que tienes que considerar, y ya puedes quitar esa gráfica, y lo que tienes que considerar es que tu enemigo no tiene que destruirte si tan solo puede distraerte. Lo que tu enemigo quiere hacer, yo me imagino que tu enemigo en este momento dice, a ver, ¿cómo hacemos para destruir la siguiente generación? ¿Cómo le llegamos? ¿Cómo los tentamos? ¿Cómo los destruimos? Y me imagino que Satanás en este momento viene diciéndole a todos sus demonios, ¿sabes qué? Déjalos, no hagas nada. Déjalos porque ya están ocupados. Déjalos porque su rostro está aquí, su rostro está abajo, en vez de ver rostro enfrente o rostro arriba. Déjalos porque no se dan cuenta que la palabra Facebook significa cara, libro. Y eso es lo que Facebook hace, quita tu cara del libro de la vida que realmente importa, que es la palabra de Dios. Déjalos, no saben eso. No saben que cuando están en Instagram viendo los Reels, que esa palabra Reels en español es un carrete de pesca, lo que se usa para literalmente atrapar a alguien y jalarlo. No saben eso. No se dan cuenta que el TikTok es el sonido del tiempo. Y eso es lo que sucede cuando pasas horas y horas y horas y horas. TikTok, TikTok, TikTok. Y tu tiempo es invertido en algo que no vale la pena. Y si tan solo siguen haciendo eso, no tendrán tiempo para hacer lo que Dios les ha llamado a hacer y ser de impacto y cambio para esta generación. No te distraigas, no desperdicies tu vida, no desperdicies tu adolescencia. Tienes que entender que tus amigos que te rodean van a desperdiciar su vida. Pero tus amigos que te rodean necesitan que tú no desperdicies la tuya. porque Dios quiere usar tu vida para transformar a tu generación, para transformar a tu iglesia, para transformar a tu escuela, tu universidad, tu trabajo. Y no lo puede hacer si tu rostro está viendo para abajo en todo momento. Si tú eres joven, la cultura hoy te va a decir que tú eres una víctima, que serás una generación menos próspera que tus padres. Estás escuchando que la inteligencia artificial te va a robar todos tus trabajos, que el sistema es manipulado en tu contra, pero escucha esto, la palabra de Dios dice que tú eres un hijo o una hija de Dios. Dios te ha escogido para un propósito y un llamado infinitamente más grande. Hoy recibes el poder del Espíritu Santo, tu vida es de bendición. Dios quiere usarte para traer avivamiento, impacto para tu familia, tu escuela, tu ciudad, el país y el mundo entero. Literalmente, un impacto para el mundo entero. Así que no desperdices tu adolescencia. No desperdices tu juventud. Lo que Dios ofrece es mucho mejor que lo que te ofrece el mundo. Presta atención, sé sabio, confiesa tus pecados delante de aquellos que te aman y te quieren cuidar. Ponte límites, escucha, vale la pena luchar por santidad. Vale la pena luchar por integridad. No vives por el aplauso del mundo, vives por el aplauso de Dios. Así que escucha esto. Hoy más que nunca, no permitas que la influencia de tu tecnología sea más fuerte que la influencia de tu teología. Eso es importante. Vamos a terminar Apocalipsis capítulo 2, verso 16. Mira lo que dice. Dice Jesús, si no te arrepientes, iré pronto a ti y pelearé contra ellos con la espada de mi boca. El que tenga oídos, escuche lo que el Espíritu dice a las iglesias. El que salga vencedor, comerá del maná escondido y le daré una piedra blanca en la que habré grabado un nuevo nombre que solo conoce el que lo recibe. El último mensaje de parte de Jesús en esta carta es el siguiente. Él dice, arrepiéntete. Arrepiéntete. Pon tu esperanza en Jesús y vas a vencer. Lo que pasó en la iglesia en Pérgamo es que esta iglesia fue 95% fiel y 5% infiel. Pero lo que tienes que saber es que a los ojos de Jesús, el ser 95% fiel equivale a ser 100% infiel. Yo no puedo llegar donde mi esposa y decirle, mi amor, te amo, yo seré 95% fiel a ti. Yo necesito ser, yo le he prometido ser 100% fiel. De forma similar, tú y yo estamos en una relación con Dios. No podemos llegar delante de Dios y decir, Dios, espero que te parezca que voy a ser 95% fiel a ti. Y lo que tienes que saber es que si tú estás aquí y dices, sabes que es que no hay duda que yo no he sido 100% fiel. Han habido cosas en mi vida donde yo he tolerado. Han habido cosas en las cuales yo he cedido. Han habido cosas que yo he permitido que entren a mi casa, que entren a mi mente, que habiten en mi corazón, que yo sé que no pertenecen ahí. Quizás antes sí pertenecían, pero hoy ya no, porque Cristo me llamó a ser una nueva persona. Él me ha dado un nuevo corazón y yo tengo esa convicción. Y el simple hecho de que tú tienes esa convicción significa que el Espíritu Santo habita dentro de ti y te dice, ese no eres tú. Ese eras tú, pero ya no lo eres. Lo que Dios tiene para ti es algo mejor. Y si tú estás aquí y posiblemente te identificas con eso, tú tienes que saber que la buena noticia del Evangelio es que Jesús vivió la vida que tú y yo no pudimos vivir. Y que Él en la cruz murió la muerte que tú y yo debimos haber muerto. Y hizo eso para darnos la vida eterna y abundante que tú y yo nunca pudimos haber merecido. Y por eso Jesús dice, vuelve a eso. Arrepiéntete, da un giro de 180 grados, corre hacia mí, regresa a casa. Y lo que Jesús dice más adelante en ese verso es que si tú hoy regresas a casa y perseveras, vas a vencer. Y dice Jesús, yo le daré un nombre nuevo, te miraré y te daré un nombre nuevo. Eso se representa una identidad nueva. Dios te hace nuevo desde el interior. Y cuando Jesús habla de un nombre nuevo, lo que eso significa es que hay una familiaridad nueva con Cristo. Es más, el nombre que ocupas para llamar a alguien indica el nivel de familiaridad que tienes con esa persona. Te voy a dar un ejemplo. En esta iglesia, el nombre que la gente usa para llamarme es usualmente Pastor Carlos. Pero en mi casa, no me dicen Pastor Carlos. Alguien que quizás me conoce un poquito más me llama Carlitos, es un nombre diferente. En mi casa hay un niño que me dice papi. Mi hijo de 3 años no me dice Pastor Carlos. ¿Quieren saber el nombre que mi esposa, que solamente mi esposa usa para mí? No se los voy a decir. Porque ese nombre solo lo conoce el que lo recibe. Jesús dice, yo tengo un nuevo nombre para ti. Quiero una intimidad nueva. Y conmigo vas a vencer, no en tus propias fuerzas, sino al confiar en lo que yo hice por ti en esa cruz. Volviendo al gato de mi historia del principio.

0: voy a cortar absolutamente todo lo que había hecho antes. ¿Y sabes qué pasó con el gato? No volvió jamás. Y mi pregunta para ti es, ¿a qué cosas necesitas decirle basta ya? Suficiente, suficiente. ¿Cuál es ese 5% en tu vida que posiblemente todavía no has rendido a los pies de Jesús en esa cruz? Hoy es tu momento para rendirlo. Así que ahí donde estás, cierra tus ojos y quiero orar por ti en este momento. Ahí donde estás, entre tú y Dios solamente, confiesa tus pecados. Comienza a confesar: Dios, aquí te entrego mi 5%. Ya tengo mi 95%, pero sé que hay un porcentaje que todavía me falta. Hoy te lo entrego. Y empieza a confesar delante de Dios: Señor, perdóname por esto. Perdóname por esto. Perdóname por mi orgullo. Perdóname por esos hábitos. Perdóname por aquellas cosas que dije. Perdóname por mi corazón. Perdóname por... Ahí donde estás, confiésele a Dios. Y la palabra dice que Dios es fiel y justo para perdonar tus pecados. Y cuando tú confiesas, hay libertad. Esta es tu invitación. Veniste aquí para eso. Ahí donde estás, confiésalo, confiésalo: Señor, perdóname. Me arrepiento. Así como me estás invitando a hacerlo, me arrepiento.
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Estudiaremos ahora el hogar. Estudiaremos la estructura humana sujeta a reglas divinas. Ese es un hogar cristiano. Hablemos de las reglas que evitan que les atrape la red. A buenas reglas, ¿eh? Los padres debemos ejercer nuestra autoridad para amar y proteger a los hijos, estableciendo reglas bíblicas y sabias sobre el uso de las redes sociales. Los hijos deben someterse con respeto a todas las reglas familiares. Hace años escuché una declaración que asegura que todo lo que tiene potencial para el éxito también tiene potencial para el fracaso. Nuestros hogares pueden ser exitosos o fracasados, dependiendo si elegimos tener una buena estructura humana o una mala estructura humana. Si elegimos una estructura humana imperfecta, basada en sentimientos, experiencias del pasado, vamos camino al error. Si elegimos establecer leyes de convivencia basadas en los mandamientos divinos revelados en las Escrituras, tenemos un hogar bíblico. Así que en el hogar deben existir reglas para todas las áreas de la relación, de todo involucramiento, de toda interacción y acción entre los miembros de la familia. Y una de las áreas que demanda reglas es el uso de las redes sociales, el uso de todos los medios de comunicación. Por eso quiero hablar ahora del peligro de una efectiva red. Todos estamos absolutamente conscientes de cuán efectivos son los medios de comunicación hoy. Se pueden entregar mensajes, tener instrucción, orientación, motivación. Pero tristemente no todos los padres están conscientes de cuán perjudicial puede ser la falta de reglas en la participación de los medios de comunicación. Nuestros hogares pueden ser invadidos por ideas, valores, costumbres y estilos de vida que están totalmente reñidos con los valores que los padres queremos que sean parte de nuestra familia. De muchas maneras, la tecnología ha hecho nuestra vida mucho más sencilla, ¿no es cierto? Maravilloso tener acceso a información. Mi teléfono me sirve para mil cosas. Tenemos más acceso a información de cualquier calidad, de cualquier cantidad. Sin embargo, a pesar de que están disponibles los principios saludables, también hay ideologías y teorías inundadas de maldad. Y es muy fácil, especialmente, que nuestros hijos, aún nosotros los padres, nos desviemos de la verdad. No es nada complicado. Nuestro ocupado viaje por la carretera de la vida y la información abundante están cambiando toda nuestra cultura. Los valores y los estándares morales que los padres solíamos transmitir a nuestros hijos, aún sin darnos cuenta, por el ejemplo, hoy en día prácticamente son anulados o disminuidos por la gran cantidad de información errónea que aparece por la falta de interés de muchos padres de entrenar a los hijos con principios sanos para la vida y por la falta de cuidado de los padres en el involucramiento de los hijos en estos increíbles medios de comunicación, existe un serio peligro de destrucción. Los padres somos los encargados de crear un sistema de protección para nosotros y nuestros hijos. Así como instalamos alarmas en nuestras casas, en los automóviles para evitar que nos roben, para que saquen las cosas que son de nuestra pertenencia, las cosas valiosas, así debemos establecer un buen sistema de alarma moral para que la diabólica mentalidad liberal moral no robe la inocencia, los valores, la dignidad de nuestros hijos. Los medios de comunicación utilizados sabiamente, bajo la dirección de personas con buen criterio, con grandes valores bíblicos, pueden ayudar a lograr el éxito que anhelamos en muchas áreas. Pero, al ser utilizados mal, pueden llevar al fracaso, porque no todo su contenido es apropiado. Esto es lo que debemos hacer. Entrene a sus hijos para que no queden atrapados en la red.
Nuestros hijos y nosotros podemos quedar atrapados en la red internet que ofrece cosas tan importantes y también cosas tan pecaminosas y apasionantes. Como todo en la vida, querido, necesitamos establecer algunas reglas para evitar que nos lleve al fracaso lo que podría llevarnos al éxito. Nosotros tenemos que ser los guardianes de nuestra vida y de nuestros hijos. Pero por eso existen algunas necesidades. Hablemos de la necesidad de establecer límites. No se puede jugar un partido de tenis correcto sin tener una cancha bien marcada. Sin marcas, no sabemos dónde cayó la pelota, cayó afuera, cayó adentro. No podemos juzgar quién ganó el punto, quién lo perdió. Si no tenemos un arco para jugar fútbol y como poníamos antes dos piedras allí, no, que muy alto, no, que muy bajo pasó fuera. Son las líneas bien marcadas las que permiten establecer los límites que debemos jugar y determinar los puntos que cada uno va a perder o va a ganar. No se puede participar de los medios de comunicación tampoco de forma efectiva y sana sin que los padres determinen cuáles son los límites que deben ser respetados. Los límites son la salvaguarda de la dignidad de los individuos y nos permiten decir quién, cuándo y cómo uno de los integrantes de la familia rompió las reglas. Los límites no son establecidos para los hijos, son establecidos para todos los miembros de la familia. Y cuán ajustados o cuán amplios serán los límites dependerá de la edad, del rol, del grado de madurez que tiene cada uno de los miembros de la familia. Es esencial que haya un sentido de justicia, de equilibrio. Justicia porque deben ser límites justos para todos. Equilibrio porque no debemos prohibir todo ni permitir todo. El involucramiento en la red internet puede ser una de las maneras en que los jóvenes, los adolescentes, intentan establecer su vida en forma independiente. Algunos pueden querer ser individuos únicos que tienen un mundo social alrededor de ellos y que se comunican con otras personas en forma personal y también en forma independiente de sus padres. Pero por la falta de madurez, siempre deben ser supervisados. Esa es la verdad. La necesidad de ejercer la autoridad. Esto es clave para nosotros los padres. Los hijos tienen derecho a tener amigos, a ser amigos, así como los padres tenemos el mismo derecho. Muchos hoy mantienen sus relaciones por medio de las redes sociales. Sin embargo, debemos trazar líneas bien marcadas para que las relaciones interpersonales no nos lleven al fracaso, sino que se desarrollen con reglas apropiadas. Somos los padres a quienes Dios ha encargado que determinemos el involucramiento en las actividades que nuestros hijos quieren tener. Nosotros debemos determinar los lugares que frecuentarán. Así también debemos establecer los parámetros que regirán su involucramiento en el maravilloso mundo de la tecnología. Los límites sin autoridad no cumplen el objetivo de dirigir a nuestros hijos. Es por ello que necesitamos reglamentos y jueces en todos los deportes. Necesitamos policías, cortes, jueces y sanciones en todas las reglas de convivencia en la sociedad. Necesitamos reglas de tránsito en los trabajos. Los amigos, los comerciales de televisión, los gustos personales no deben ser la autoridad que le indica qué medios de comunicación utilizarán y cómo y cuándo lo harán. Los padres somos los únicos encargados de ejercer la autoridad bíblica, sabia y profesional, para que nosotros y nuestros hijos no quedemos atrapados en las redes de la maldad. Lo que esperamos es libertad con fronteras. Recuerde que aún la libertad tiene fronteras y cuando no las tiene se convierte en libertinaje. A nuestros hijos debemos darle libertad de acuerdo con su madurez y con la capacidad de elegir lo correcto, pero siempre bajo supervisión. La libertad llevada al extremo se convierte en libertinaje, es perjudicial para quien abusa y para quienes le rodean. Tristemente, muchos padres caen en la trampa de dejar a sus hijos
encargados de una responsabilidad más grande que la que los hijos pueden cumplir. Ese es un severo error. Ellos confían demasiado en sus hijos, sin recordar que debido a su inmadurez pueden y van a tomar decisiones equivocadas. Por otro lado, los muchachos deben entender que debido a que los padres deben controlar algunas cosas en su vida, de ninguna manera eso significa que ellos no tengan libertad. Las autoridades controlan mi límite de velocidad y tengo libertad para manejar dentro de los límites. La necesidad de control no es exclusiva de los adultos y los controles no quitan la libertad. Nosotros tenemos la libertad de manejar nuestros automóviles. El automóvil viene bien equipado, puede alcanzar un alto límite de velocidad, pero nosotros debemos sujetarnos a las reglas viales. Los hijos deben comprender que el hecho de que haya reglas, autoridades, sanciones en el tránsito de una ciudad, no significa que las autoridades nos están quitando la libertad, amargando la vida, o que el gobierno no confía en nosotros, sino que las reglas son imprescindibles, incluso para establecer un alto grado de confianza. La familia no es distinta. Lo mismo que ocurre en el tránsito por las hermosas carreteras, debe ocurrir nuestro tránsito por las hermosas, modernas, peligrosas vías de la alta tecnología. Existe libertad para utilizar las redes para tener amigos, para buscar información útil en su educación, para divertirse. Pero no existe libertad para escoger como amigos a desconocidos, buscar información para ser entrenado en la maldad o para divertirse en exceso o indebidamente. Quiero hablar de algunas exigencias modeladas. Por supuesto, queridos padres, que ustedes no tienen que siempre tener exactamente las mismas reglas que exigen de sus hijos, pues ustedes son adultos, tienen grados de libertad diferentes. Los hijos no deben compararse con los padres. ¿Cómo tú puedes hacer esto? No importa, es el padre, a menos que sea un pecado, por supuesto. No tiene libertad de pecar, pero tiene libertad como padre. No puede exigir la misma libertad que tienen los padres un hijo. Pero los padres deben modelar el cumplimiento de las reglas. Lo que demandamos debe ser lo mismo que practicamos. Así como demandamos que nuestros hijos tengan sabiduría en su involucramiento con la tecnología, así nosotros debemos modelar las reglas que vamos a demandar. Si demandamos que nuestros hijos no visiten lugares peligrosos, pecaminosos, si demandamos que ellos no se comuniquen con personas desconocidas, los padres debemos sujetarnos a las mismas reglas. No hay ninguna maldad. Debemos ser modelos dignos de ser imitados. Hablemos del acompañamiento, supervisión e investigación. El involucramiento de los padres y el ejercicio de su autoridad incluye el acompañamiento, que no siempre es posible, pues requiere de más tiempo, especialmente de quienes tienen varios hijos. El acompañamiento incluye la supervisión, que bajo ciertas condiciones permite más libertad, y la investigación que permite saber si se han roto los límites y mantener o terminar la confianza por la desobediencia. El acompañamiento. Acompañamos, no necesariamente a los jóvenes, pero sí a los niños y adolescentes, para mantener la cercanía, para que ellos se sientan que tenemos unidad y formamos un equipo. Y debemos hacerlo con una buena actitud y amistosamente. Comunicamos que no es nuestra intención actuar como policías, sino que nos interesa su bien y que disfrutamos compartiendo con ellos, pero también respetamos sus momentos de privacidad. Los padres pueden acompañar a sus hijos pequeños, especialmente cuando están buscando información, cuando ellos están haciendo alguna tarea, teniendo un momento de diversión. Los padres debemos recordar que al lado del amo engorda el caballo.
La supervisión es la inspección planificada que debemos realizar. Es la vigilancia permanente, es la fiscalización y comprobación de que los hijos están haciendo lo que deben y que debemos realizar cuando estamos en casa y ellos están utilizando la red internet o viendo televisión. La investigación tiene que ver con periódicamente asegurarse que no están transgrediendo las reglas establecidas. Si ellos rompen una ley y buscan contenidos prohibidos y no son detectados, no son investigados, su interés y regularidad para seguir buscando lo indebido incrementará. Realizar una investigación periódica sobre los sitios visitados, las actividades realizadas, es esencial. Si los padres no están capacitados, porque algunos pues, no tienen educación formal como para saber ni saben manejar las computadoras, si no están capacitados, deben solicitar que la realice algún hijo adulto, un hijo responsable, u otra persona capacitada entre sus amigos o alguien de la congregación o un técnico que investigue periódicamente los registros de visitas de las computadoras. Los hijos aprenden a borrar la historia. Por eso se necesita la orientación de un técnico especializado o una persona bien preparada. Quiero hablar ahora de reglas buenas que evitan lo malo. Reglamentar es esencial. Acompañar, investigar, reglamentar. En todas las áreas de la vida, los padres que aman a sus hijos no se deben molestar por tener que hacerlo, ni los hijos por ser controlados, porque el que nada hace, nada malo hace, nada debe temer. Algunas reglas esenciales son las siguientes. Hasta los 3 años, evite entregar a sus hijos celulares, computadoras o el derecho de seleccionar un canal de televisión. No solo impedirá que se acostumbre a relacionarse socialmente, también evitará la sana conexión constante con el resto de la familia. Hay niños de 2, 3 años con el teléfono por todos lados. Los niños pueden desarrollar una dependencia de la tecnología que le mantiene sentado en vez de desarrollar actividades motrices. No juegan con juguetes, no hacen ejercicio físico, no salen a jugar al patio, porque están siempre con el teléfono. Es cómodo, pero es malo. Debe moverse y ejercitarse, tener habilidades relacionales, jugar e interactuar con sus hermanos, con otros niños. Desde los 3 hasta los 6 años pueden ser iniciados sabiamente en la tecnología con estricto control parental. Deben limitar el tiempo, un ratito, una hora. Así el niño está enfocado, tranquilo, permite a la madre tener otras actividades sin perder la supervisión. Deben bloquear la posibilidad de que ingrese a sitios indebidos, y puede obtener ese tiempo especial como recompensa por su buen comportamiento, no como una exigencia que el niño ponga. Es una edad crucial para desarrollar comportamientos sociales y deben tener muchas actividades fuera de la pantalla. De los 6 a los 9 años, los padres deben supervisar eficiente e inteligentemente el uso de la tecnología para que tengan un buen equilibrio entre su tiempo, los niños, tengan buen equilibrio entre su tiempo de tecnología, su tiempo de juego, lectura, estudio y compartir con la familia. No les permita que pasen todo el tiempo metidos en la computadora, en las tablets. Pueden permitir juegos seleccionados, idealmente para desarrollar alguna habilidad, no más de 1 hora y media, 2 horas al día. De los 9 a los 12 años aún deben tener un máximo de 2 horas y usar sus aparatos en lugares públicos, en el hogar, no en sus habitaciones y en privado. A esta edad necesitan ser estimulados y exigidos a desarrollar la mente, también desarrollar su cuerpo, más que nunca. Exigir leer es una orden. Exigir leer. Leer con ellos, salir al parque, involucrarse en las actividades escolares, pasar tiempo como familias, sin tecnología, es esencial. De los 12 a los 18 años no tienen total libertad, pero debido a que existe un proceso de independencia que debe ser supervisado
y el desarrollo de más relaciones interpersonales, debe existir libertad con buenas fronteras. No pueden tener un acceso ilimitado en sus teléfonos inteligentes. No todas las horas que quisieran involucrarse en la tecnología. Ellos deben ser supervisados, enseñarles que se permite la privacidad, pero no la vida oculta. Ellos deben tener más tiempo para el uso de sus computadoras y mantienen su teléfono celular, pero deben realizarse investigaciones técnicas periódicas para que puedan mantener la libertad y se mantenga la confianza. La revisión de las computadoras, los teléfonos, de los sitios que visitan, no elimina la confianza. Solo evalúa si nuestra confianza es correcta o incorrecta. La idea no es impedir la utilización de una excelente herramienta, sino saber controlar su uso. Prohibir el uso de la tecnología le impide utilizar una gran herramienta. Además, le va a obligar a buscar alguna forma de hacerlo en lugares ocultos o en casa de sus amigos y producirá un estado de rebeldía que no debe ocurrir. Es mejor permitir la tecnología en el tiempo, de la forma, en los lugares, con las reglas que los padres han establecido bíblica y sabiamente. Mi conclusión es que en la sociedad, en los estudios, en el trabajo y en la familia, los medios de comunicación cumplen una función esencial que no se debe soslayar, pero tan peligrosa que se debe reglamentar. Los padres con amor y sabiduría debemos establecer límites sanos que impidan que lo que puede ser esencial y constructivo se convierta en erróneo y destructivo. Me alegra poder compartir con ustedes estas reglas. Son esenciales, mis queridos amigos. ¿Cuál debe ser nuestro compromiso frente a lo que hemos enseñado? Este, Señor, me comprometo a establecer un sistema de reglas que rijan el involucramiento de todos los miembros de la familia en todos los medios de comunicación y establecerlo firme y sabiamente. Y los jóvenes, los niños, los adolescentes, deben decir, estoy listo a someterme a las reglas bíblicas que mis padres determinen.

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1: Yo quisiera que hoy acá en casa nos sentemos como si todos estuviésemos en primera fila de una imaginaria sala de cine, y seamos testigos de una historia magistral. Yo nunca la había mencionado hasta la fecha, no recuerdo haberla dado en alguna conferencia antes. Pero esta es una historia magistral que contiene todos los ingredientes de una trama perfecta, conmovedora, inquietante, ingeniosa, digna de ganarse todos los Oscars, al mejor vestuario, a la mejor actuación, al mejor guión, a la mejor musicalización. Es un guión repleto de intriga, con personajes muy complejos, que es lo que nos gusta, ¿no? Cuando no todo es blanco o negro, sino que también hay personajes con matices grises, un suspenso que nos va a dejar sin aliento de principio a fin, si me prestas atención en casa. Yo sé que hay gente que hasta ahora cocina o mientras hace otra cosa. Yo sugiero que me prestes muchísima atención con los cinco sentidos. El libro de Esther es uno de los dos libros de la Biblia en el cual nunca se menciona el nombre de Dios. El segundo libro es Cantar de los Cantares. Tanto Cantares como Esther no se menciona el nombre de Dios. Hasta este libro, hasta Esther, Dios ha estado en cada página de la Biblia, explícita o implícitamente, en el Edén, en Egipto, en la Tierra Prometida. Pero aquí, cuando llegamos a Esther, nos ubicamos geográfica y topográficamente en Persia, es como si Dios de pronto desapareciera, al menos su nombre, su mención. En ninguna parte de Esther vamos a leer Dios dijo, Dios escogió, Dios envió y Dios replicó y Dios contestó, que es el común denominador en el resto de los libros. En Esther no hay mención del templo, ni siquiera el nombre Jehová aparece nunca. El mar no se divide, los cielos no rugen, los huesos secos no cobran vida. Es como si entráramos en un silencio aparente de Dios, como si fuese solo una historia dramática con total ausencia de espiritualidad. A priori es lo que uno siente, como que parecería que no es un libro espiritual. Pero posiblemente esta sea la historia que oficialmente, en todas las Escrituras, nos recuerda que Dios no necesita hacer ruido para ser fuerte. No necesita gritar para que sintamos o creamos que Él está. Que no necesita proyectar necesariamente una sombra para estar presente. Y es una historia, fundamentalmente, que nos dice que Dios sigue siendo elocuente, sigue hablando, aunque parezca un contrasentido o un oxímoron, sigue hablando en su silencio y sigue estando activo cuando sentimos que parecería estar distante. Dios sigue estando ahí. Este mensaje va para los que han transitado los pasillos de un hospital, en la sala de cuidados intensivos, en el peor de los casos, la grama de un cementerio, los que han transitado diagnósticos médicos, divorcios, un hijo que se va de casa, rebeldía, separaciones, y piensan, esa fue la temporada en que menos sentí a Dios. Entonces, el gran tema de fondo de esta serie es que todo lo que nos parece silencio un día nos cobra sentido, que todo lo que hoy parecería una injusticia, tarde o temprano será revertida por Dios. Y que cuando todo parece perdido, esto va para alguien, cuando todo parece que nada hace sentido, quiero que te grabes esto en tu corazón, lo escribas en las tablas de tu alma y lo ates a tu cuello. Dios siempre tiene la última palabra. No te olvides, Dios siempre tiene la última palabra. ¿Estamos de acuerdo? Siempre. Yo sé que parece una frase cliché, una frase hecha, pero esto es de verdad. Dios siempre tiene la última palabra. Había una frase cuando yo era chico que decían, el que ríe último ríe mejor. Dios siempre es el que ríe último. El escenario de nuestra serie es la ciudad de Susa, en el siglo V antes de Cristo, en el Imperio Persa, lo que hoy en día es Irán. Para que nos ubiquemos, hoy en día está ubicado Irán, pero era persa en ese entonces. El reparto estelar consiste de personajes memorables que después vas a querer leer en tu Biblia. Y como esta es nuestra serie y hacemos lo que queremos, podemos contratar a los actores de Hollywood que creamos que encajan en cada papel. Yo siempre tuve esa costumbre desde chico. Me hablaban de José en Egipto, de Daniel en Babilonia, y yo trataba de poner la cara de un actor o de una actriz de Hollywood para darle identidad, porque si no, no me lo podía imaginar. Porque por ahí Dios te está hablando, no sé, de Satanás y te imaginas con cara de suegra, por ejemplo. Ayuda, ayuda a darle identidad. Entonces, en este caso podemos elegir actores, actrices, para que al mencionarlos podemos asignarle un rostro. Nada más es una licencia que nos damos hoy. Alguien va a decir, pero ese no era el rostro verdadero. Bueno, pero si tuviéramos que llevar esto a la pantalla de Netflix o a cualquier otro canal de streaming, tendríamos que contratar actores. Entonces, por orden de aparición, nuestro primer personaje es Jerjes, en hebreo Asuero, pero su nombre original es Jerjes, el megalómano, rey de Persia, podría ser interpretado magistralmente por el multifacético Vin Diesel, por ejemplo, ¿no? Para que cuando yo te hable de Jerjes, lo puedas ver. El libro de Esther lo retrata como un cobarde genocida, un alcohólico consumado, un degenerado que carecía de sentido común y obviamente también de empatía. La ciudadela, su sede de poder, se eleva sobre la ciudad de Persia. Jerjes tiene aproximadamente entre 35 y 40 años de edad. Su riqueza es inimaginable. La Biblia narra que en su palacio lucían cortinas blancas y azules sostenidas por cordones de lino blanco. También había sofás de oro, de plata, sobre un piso de mosaicos, de pórfido, mármol, madreperla y otras piedras preciosas. En el vestíbulo, Esther, el libro de Esther narra que había 36 columnas en el vestíbulo del palacio de 21 metros de altura y cada columna estaba coronada con esculturas de toros gemelos que soportaban las inmensas vigas del techo. Hasta el piso de mosaicos era una obra de arte. Y nuestra historia comienza con el relato de Esther, capítulo 1, versículo 3, donde dice, en el tercer año del reinado de Jerjes, de este señor, el tipo ofrece un banquete, una gran fiesta, un gran holgorio para todos sus funcionarios, para todos sus servidores, a los que asistieron militares de Persia, militares de Media, los magistrados y los gobernantes de las provincias. Una gran fiesta. La excusa de Jerjes para esta fastuosa fiesta, esta soberbia fiesta, era persuadir a los nobles, oficiales, príncipes y gobernadores y líderes militares para que apoyaran su campaña, su guerra contra los griegos. Esa era la excusa, ¿no? Y para alardear delante de sus oficiales, organizó un espectáculo al estilo Las Vegas que duró 6 meses. Una fiesta que duró 6 meses. Algunos dicen, yo me pasé de parranda 2 días. 6 meses. Durante 180 días, dice el libro de Esther, Jerjes mostró su riqueza y su reino y su esplendorosa gloria de su majestad. 6 meses de comida gourmet, barra libre con bebida para todos, muchos excesos. Pero al final de este carnaval, de este festival de la carne, Jerjes deja al descubierto su verdadera esencia, su misoginia, ¿no? Su desprecio, su discriminación hacia las mujeres, que era una particularidad de este rey. La Biblia dice que después de 187 días de festejo, casi después de 6 meses de festejo, a causa del vino estaban todos muy alegres y mandó a buscar a la reina, a su esposa, la reina Basti, la esposa oficial, porque aparte tenía varias concubinas. El tipo quería alardear de su esposa, que por cierto la Biblia la describe como una mujer muy hermosa. Yo creo que tenía algo de ascendencia latina. No tengo base bíblica para esto, pero bueno. Y como te adelanté que esta es nuestra serie, para que interprete a esta reina, la reina Basti, hemos contratado nada menos que Angelina Jolie. Algunos comentaristas de la época afirman que Jerjes le pidió a su reina que entre al salón completamente desnuda, haciendo gala nada más que de una corona, luciendo nada más que una corona. No lo dice el libro de Esther, pero sí los comentaristas de la época. Persia no era un lugar seguro para una mujer. Todas ellas, incluyendo la reina Basti, eran propiedad del rey. Entonces Basti era solo un accesorio, un trofeo en la vitrina de Jerjes. Pero inesperadamente Basti, esta mujer, decidió que no iba a bailar ni pavonearse frente a un montón de borrachines después de 6 meses de juerga. Entonces al grande y multimillonario Jerjes, al gobernante de 127 provincias, al poderoso jefe supremo que controlaba el mundo conocido, su propia esposa lo desairó y lo despreció en público y dijo: yo no voy a bailar delante de un montón de borrachos. Y justo en esa última noche, su mujer lo hizo lucir como un mandilón, como un blandengue, frente a sus compañeros de copas. Y esto lo tomó tan desprevenido que Jerjes convocó a una junta de emergencia. Llamó a su board y dijo: quiero tener una junta. Y sus miembros de gabinete, que aparentemente eran tan necios y estaban tan borrachos como él, en vez de decirle: ¿por qué no esperamos a que baje el vino y en unas semanas tomamos una decisión más coherente?, le dicen: la reina Basti no solo ha ofendido a su majestad. Siempre hay un lambiscón que dice algo así, ¿no? No solo ha ofendido a su majestad, sino a todos los funcionarios. Ahora todas las mujeres se enterarán de la conducta de la reina y van a despreciar a sus esposos. Claro, estaban preocupados los tipos que la imitaran. Si le parece bien a su majestad, emita un edicto real con carácter irrevocable que Basti, la reina, nunca más se presente ante el rey. Y que el título de reina se le otorgue a una mejor que ella. Así, todas las mujeres de Persia van a respetar a sus esposos. He dicho. Oh. Dijo uno de ellos: ¿qué pasó? Bien. De manera que se le impartió la orden de reclutar a las vírgenes más bellas del imperio para que Jerjes hiciera la elección de una nueva reina que reemplazara a esta igualada. Convocan a un gran casting. Los números estimados de candidatas se presumen que fueron desde 500 hasta 1500 mujeres. A las mujeres no se les pedía que amaran al rey, solo que lo entretuvieran. Era una cultura machista, una cultura patriarcal. Las candidatas inexpertas, vírgenes, aterrorizadas, algunas niñas, abandonaban sus aspiraciones y sueños personales por los caprichos de un rey misógino e inseguro. Y si no la seleccionaban como reina, porque solo iban a seleccionar a una, las demás pasarían el resto de sus vidas siendo una de las concubinas. Cuando la reina no pudiera estar con el rey, tendría otras para elegir. No podrían regresar a sus familias. Solo verían al rey cuando él las pidiera y tuviera ganas. Y los hijos que concibieran con él serían criados para servir en la corte, pero no serían considerados como herederos al trono porque son los hijos de las concubinas. Esas mujeres nunca se acostarían jamás con ningún otro hombre para que nunca se corriera el rumor que podría en la corte existir amantes mejores que el rey. Y en ese momento tóxico de la historia, aparece un judío exiliado. Los judíos habían sido dispersados por el mundo. Un judío exiliado llamado Mardoqueo, que vivía en la ciudadela de Susa. En realidad el nombre Mardoqueo es una adaptación de Marduk, el dios persa. Tenía el nombre persa, Marduk. Nosotros lo conocemos como Mardoqueo. Y para efecto de nuestra serie, quien interpreta a Marduk es el inefable. Nosotros nos damos esos lujos porque tenemos presupuesto. El inefable Robert De Niro. Marduk vivía en la ciudadela, que sería equivalente a vivir en la colina del Capitolio de los Estados Unidos. Esa fortaleza era el epicentro del gobierno persa. La mayoría de los judíos, como exiliados que eran, vivían lejos de la ciudadela. Los judíos vivían lejos de la ciudadela, lejos de lo que sería el Capitolio, para que se entienda otra vez. Alejados del centro del poder, de las políticas persas, pero Mardoqueo no solo vivía en la ciudadela, sino que la Biblia describe que estaba de guardia en la puerta del rey. O sea, Marduk, o Mardoqueo, trabajaba para Jerjes. Era judío, pero trabajaba para Jerjes. Era parte de la nómina persa. Recibía un salario, no sé si quincenal o semanal, y estaba justo en el círculo rojo, en la espesura política. Era parte de la guardia del palacio. Aunque obviamente Marduk era judío, vivía sus convicciones, lo que él creía, en la clandestinidad. Él no decía que era judío. Y justo aquí, en este preciso momento del drama, todos estos personajes tienen mucho que ver con lo que va a ocurrir. Y vas a ver cómo nos va a ser de bendición, porque ustedes están diciendo, ¿y esto en qué me suma? Ahora vamos. En este punto del drama es cuando también aparece nuestra heroína de la serie, la que le da título al film o a la serie. La Biblia narra que Mardoqueo tenía una prima llamada Hadasa o Hadasá. Esta joven, conocida también como Esther, que era el nombre persa, a quien había criado Marduk porque era huérfana, dice la palabra que tenía una figura atractiva, que era muy hermosa, y al morir sus padres, Mardoqueo la adoptó como su hija. Así que en nuestro casting para interpretar a la bella Hadasa o Hadasá, hemos elegido a la ascendente actriz, ahora que se separó de Tom Cruise, Ana de Armas. Si no la conocen, Tom Cruise sí. Los escritos rabínicos antiguos la colocan junto con Sara, Rebeca y Abigail como una de las cuatro mujeres más hermosas que jamás hubo en el mundo. Ojos en forma de media luna, piel inmaculada color olivo. Mardoqueo inscribe a su prima, a Hadasa, en el concurso de solteras para que sea reina de Persia, porque sabía que era muy bella. Y de algún modo, la Biblia narra que le agradó a quien estaba encargado del harem. Le cayó bien, ¿no? La Biblia narra que ella no reveló tampoco su nacionalidad, porque también Hadasa era judía. No reveló sus antecedentes familiares, porque Mardoqueo se lo había prohibido. Marduk le dijo, no digas que eres judía. Nosotros no tenemos que revelarnos como judíos. Eran tercera generación aproximadamente que habían sido cautivos, así que tenían todas las costumbres persas. No tenían por qué decir que eran judíos. O sea, Mardoqueo ocultó su nacionalidad y le enseñó a su joven prima a hacer lo mismo, no digamos nada. La razón, posiblemente, es que los persas eran politeístas, creían en muchos dioses. Y si bien no le exigían a los pueblos conquistados, como los judíos, que dejaran de adorar a su dios, pero sí le exigían que tenían que adorar a los dioses de Persia. En otras palabras, quédate con tu dios, pero también incluye a los nuestros. Esto era un conflicto de intereses para los judíos, porque ellos debían adorar a Jehová y Dios había dicho, no te harás ningún dios delante de mí, ninguna imagen, solo a Dios adorarás. Por eso el salmista se pregunta en el Salmo 137:4, ¿cómo cantaremos las canciones del Señor en tierra extraña? Lo solemos cantar, el domingo pasado cantamos eso, cuando cantamos sobre los ríos de Babilonia, tendremos que cantar en tierra extraña a nuestro Señor. Ellos tenían que cantar en las catacumbas o adorar sin que ser vistos. Quizá la respuesta de Mardoqueo y Esther fue ocultar quiénes eran para preservar sus vidas. Ellos crearon un mundo de identidad escondida. Mardoqueo mantuvo en secreto su genealogía hebrea. Esther participó en el concurso para la búsqueda de una reina persa sin divulgar que era una hija de Abraham. Nunca lo dijo. Y sin todavía saberlo, estos dos, Marduk y Hadasa, o Mardoqueo y Esther, son troyanos metidos dentro de Persia con un propósito que veremos en minutos. Finalmente, Hadasa o Hadasa Esther es proclamada la nueva reina de Persia, y ahora transcurren 5 años más. En la serie diría 5 años después. La vida había sido buena para Mardoqueo y para ella. Ella, Hadasa o Esther, vive en el regazo del lujo, es la reina. Él sirve en la sede del poder. Ambos, insisto, siguen manteniendo en secreto su nacionalidad judía. Para todo el mundo son persas de pura cepa. Todo está bien, hasta que un día Mardoqueo escucha sobre un complot. Él está en la puerta, parece que no lo ven, y la Biblia narra que mientras que Mardoqueo estaba sentado a la puerta del rey, 2 oficiales del rey, miembros de la guardia, tramaban el asesinato del rey Jerjes. Al enterarse Mardoqueo, al escuchar sobre la conspiración, se lo cuenta la reina Esther, a su prima, la cual se lo hace saber al rey, y cuando éste lo sabe, le dice: mira, me acaba de contar Mardoqueo que están conspirando contra ti. Cuando se investiga el informe y se descubre que era cierto, los 2 oficiales fueron colgados desde una estaca. Todo esto fue debidamente, dice la Biblia, anotado en los registros reales. Mardoqueo le salvó la vida a Jerjes. Nada fuera de lo común, porque trabaja para Jerjes, trabaja para el rey. Mardoqueo se enteró de la conspiración, le informó a Esther, y ellos terminaron en la horca del rey, los que estaban conspirando. Por ahora no hay más detalles de este incidente, pero estamos armando todos los puntos de lo que Dios está haciendo y de lo que él va a tramar, o está tramando. Mardoqueo no recibe reconocimiento público por haber descubierto los conspiradores, pero después, poco a poco, la serie empieza a complicarse. El rey Jerjes, un buen día, asciende a un tal Amán, hijo, dice la Biblia, de Hamedata, el agageo. Van a tener la explicación por qué yo menciono esto del agageo. Y lo puso por encima, a este Amán, de todos los demás nobles, y lo convirtió en el funcionario más poderoso del imperio. Un simple cambio de fichas de ajedrez o de piezas de ajedrez. Amán, hijo del agageo, estaba por encima de todos. Para encarnar a nuestro Amán, villano de la historia, claro, nos damos el lujo de tener al gran Jack Nicholson. No quería actuar, pero le pedimos que por favor interprete esta última película. Amán tenía el oído del rey, la arrogancia de un argentino promedio, y no toleraba la subversión. Y no es un tema menor. Insisto, era el hijo de Hamedata el agageo. Un agageo es un descendiente de Agag, el rey de los amalecitas. Los amalecitas eran los enemigos más antiguos de los hebreos, de los judíos. Moisés hizo memoria en algún momento de la barbarie de los amalecitas, y en Deuteronomio 25:17 dice: recuerda para siempre lo que nos hicieron los amalecitas cuando salimos de Egipto. Estábamos cansados, fatigados, y salieron detrás nuestro y nos atacaron por la espalda y mataron a los rezagados. No tuvieron temor de Dios, dijo Moisés. Por eso borrarás para siempre el recuerdo de los descendientes de Amalec. No lo olvides, dijo Moisés. Cuando ellos salían, hicieron algo que militarmente no tiene ética. Poco padre, para no decir la otra palabra. Por atrás mataron a las ancianas, a los abuelos, a los que estaban tullidos. Y eso no se hace. Eso es no tener códigos militares. Entonces dijo Moisés, borraremos para siempre a los hijos de Agag. Los amalecitas no tuvieron la valentía para atacar de frente. Y hasta Dios prometió, yo borraré por completo bajo el cielo todo rastro de los amalecitas. Dios llegó al punto de ordenarle al rey Saúl que destruyera a todo Amalec, junto con niños, mujeres, animales, que los, literalmente los borre de la faz de la tierra. Y Amán, interpretado por nuestro Jack Nicholson, era descendiente de esa raza antisemita original. El odio por los hebreos corría por su sangre. Y Jerjes había ordenado que todos se inclinaran ante Amán, su nuevo visir. Que cuando vieran a Nicholson, perdón, a Amán, se inclinaran. Y la Biblia dice que todos los servidores

Jerjes, porque así lo había ordenado Jerjes, pero Mardoqueo no se iba a arrodillar ante un hijo de Amalek. Él no le iba a rendir homenaje. Hasta ahí llegó Mardoqueo. El momento en el que Mardoqueo se negó a inclinarse fue un efecto residual de 10 siglos de prejuicios y odio. Él representaba al ejército que había atacado por la espalda el campamento de Moisés. Él representaba a aquellos que odiaban a los judíos. Y ahora era la mano derecha de Jerjes. Y así que Mardoqueo, cuando pasaba Amán, se quedaba de pie. Le decía a alguien: ¡de rodillas, Mardoqueo! ¡Va a pasar Amán, el visir del rey! Y él se quedaba de pie. Y su resistencia continuó día tras día, hasta que por fin alguien le dice: Marduk, estás poniendo en peligro tu propia cabeza, ¿por qué haces eso? Y él entonces confiesa: no puedo arrodillarme ante él porque él es un hijo de Agad y yo en realidad soy judío. No puedo como judío arrodillarme ante un hijo de Amalek. Mardoqueo había pasado su vida escondiendo su nacionalidad y había entrenado a Esther para que haga lo mismo. Ambos eran persas en su estilo, en su clase, en su manera de vestir, en su idioma, en su conducta, de manera que hasta ella pudo casarse con Jerjes. Él podía trabajar para Jerjes. Nadie sospechó que eran descendientes de Abraham. Pero ahora llegó un punto en que él tenía que mantener la farsa inclinándose ante un enemigo de Dios. Y él no se iba a inclinar ante un enemigo del pueblo de Dios. Yo digo siempre que vivir como una persona de fe en un mundo incrédulo va a resistir ciertos actos de valor y de resistencia, y las cosas se van a poner peores, no solo en la región, sino en los Estados Unidos de América. Cada vez va a ser peor. Las leyes se están cambiando para que lo malo se le llame bueno y para que a lo bueno se le llame malo. Y uno puede en algún momento ceder en algunas cosas, como te dije alguna vez, hasta en los que consumimos, hasta en los contenidos. Hay contenidos que sabemos que no aprueba Dios, que nos hacen mal al espíritu, que vamos en contra de lo que creemos, que van en contra de nuestras convicciones. Sin embargo, siempre terminamos diciendo: bueno, 99% buen contenido, 1% de estiércol. Pero nadie comería 99% tacos al pastor, 1% caca. Nadie. Sin embargo, es lo que hacemos. Y un día ese porcentaje va creciendo y nuestros hijos se van anestesiando y la cultura empieza a ser cada vez más amplia y le llaman a eso ser tolerante, la nueva tolerancia. Pero la tolerancia a veces invade las convicciones personales de cada quien. Yo no creo que a nosotros nos pidan arrodillarnos ante un tirano, no vivimos en Persia. Sin embargo, cada vez hay más posibilidades de que nos sintamos tentados a comprometer nuestras creencias, tentados a entrar en la vorágine de lo que todo el mundo hace, o en su defecto a pecar por omisión, permanecer en silencio frente a la injusticia, frente a la corrupción. El famoso: no te metas en ese ambiente que te vas a ensuciar. A mí me vivieron aconsejando toda la vida que no me meta en este ambiente de los artistas porque ahí hay mucha gente drogadicta y mucha gente degenerada. Que mejor que entreviste gente cristiana en enlace a otros siervos del Señor. Me dijeron siempre que no me meta en una radio secular porque ahí también hay mucha política. Y obviamente que no me meta jamás en la política. No te metas, que está muy sucio. Y cuando uno peca por omisión, cuando uno no quiere hacer nada para que la corrupción desaparezca, es como que todo el mundo se inclina ante Amán. Bueno, hay que inclinarse, lo puso Jerjes. ¿Qué más hace una inclinación más? ¿Qué más hace ceder? Porque si yo no cedo, voy a tener que sacar a mi hijo del colegio. Lo exigen que haga tal o cual cosa. Si yo no cedo, me van a quitar de la empresa. Si yo no cedo, hasta el contador me dice que soy un idiota por querer pagar los impuestos como corresponde. Si todo el mundo se inclina ante la corrupción, si todo el mundo miente, si todo el mundo es amplio, ¿por qué yo tendría que permanecer pasando una y otra vez por una puerta angosta? Mardoqueo tenía 3 alternativas. Una,

0: inclinarse. Al cabo, venía ocultando su identidad. Décadas. Dos, pudo haber dicho, bueno, yo me inclino exteriormente, pero por dentro no. Muchos hacen eso, ¿no? Aquí no, no, pero en el otro servicio viene mucha gente así. Que dice, bueno, por fuera parezco que yo comparto los mismos chistes obscenos, por fuera parezco que soy un libidinoso como el resto, pero por dentro soy santo. No, lo que está adentro se ve afuera y viceversa. O tres, podía haber hecho lo que hizo, asumir una postura y resistir. Entonces la negativa de Mardoqueo e inclinarse fue el primer eslabón en una cadena de actos valientes y heroicos. Yo siempre digo que nuestra determinación de algo chiquitito podría ser el gesto decisivo para romper una fortaleza cultural de años. La gente no come estiércol porque le gusta, sino que come estiércol porque dice, comamos, porque un millón de moscas no pueden estar equivocadas. Y a veces cuando la mayoría va para un lugar, creemos que todo el mundo tiene que ir para ese lugar. Yo siempre digo que seguir traseros de ovejas es hipnotizador. Aunque todas caigan al barranco. Entonces tenemos que tomar la decisión de resistir. Y hay momentos que tendremos que mantener nuestras convicciones. Pero eso hay que tomarlo, esa decisión hay que tomarla antes de estar bajo presión. Nunca se prepara un plan de lucha cuando ya estamos bajo fuego. Cuando estamos bajo ataque, ya no se puede pensar en una estrategia. Es por eso que los asistentes de vuelo de cualquier avión comercial nos señalan las salidas de emergencia antes de que despegue el avión. Porque saben que cuando estemos cayendo en picada, en el peor de los casos, no vamos a poder pensar con claridad. Cuando el avión se está cayendo, no podemos ni pensar a dónde están las puertas de salida. Entonces nos dicen, memoricen por si algo pudiera pasar y el chaleco salvavidas, etc. El momento para resistir la tentación es decidir de antemano qué vamos a hacer antes de tener que enfrentarla. Uno predecide lo que va a hacer. ¿Qué va a pasar cuando nos prohíban hablar abiertamente de Cristo? ¿Qué va a pasar como cuando en Nicaragua ya no se pueden entrar Biblias, están prohibidas? ¿Qué va a pasar cuando mencionar en lo que crees o simplemente decir, bueno, en mi caso yo soy heterosexual, eso va a hacerte ver como un discriminador del resto? ¿Qué va a pasar cuando estemos bajo fuego? Las decisiones se toman antes, no en ese momento. La cosa es que el bravucón de Amán pierde los estribos al ver que Marduk no se inclina. Y cuando Amán, dice la Biblia, se dio cuenta de que Mardoqueo no se arrodillaba ante él ni le rendía homenaje, se enfureció. Y cuando encima le dijeron que Mardoqueo era judío, entonces desechó la idea de matarlo solo a él. Y dijo, voy a exterminar a todo su pueblo. Voy a matar a todos los judíos que viven bajo el reino de Jerjes. No se inclinó, va a pagar con toda su gente, con toda su raza. Para Amán no era suficiente matar al judío inflexible. Amán se embarcó en una misión genocida para aniquilar a todo el pueblo escogido de Dios. Eso era racismo, xenofobia descarada. Así que se presentó Amán ante Jerjes. Jerjes, interpretado por Vin Diesel. Dime. Amán, interpretado por Nicholson, dice, hay cierto pueblo disperso y diseminado por todos los pueblos de todas las provincias del reino, cuyas leyes y costumbres son diferentes a las de todos nosotros. No obedecen las leyes del reino, Jerjes, y su majestad no tendría que tolerarlos. Si le parece bien, emita su majestad un decreto para aniquilarlos. Y yo depositaré en manos de los administradores 330 mil kilos de plata para el tesoro real. Amán, que se ve que era multimillonario, estaba dispuesto a pagar el equivalente hoy a 20 millones de dólares. por el derecho de exterminar, por el derecho y la exclusividad, por tener simplemente la exclusividad de matar a los judíos y poner en marcha una limpieza étnica al estilo nazi, al estilo Hitler. Jerjes, que en ese momento estaba comiendo un racimo de uvas, es que le importaba un cuerno lo que el otro le decía. Tanto el presupuesto como el pueblo son tuyos. Haz lo que te parezca, le dice. Así que citaron a los secretarios del rey y se escribió un decreto en nombre de Jerjes, tal como lo dictó el canalla Amán. La orden, maten a todos los judíos de Persia. La oferta, saqueen sus posesiones, que mueran en la miseria. La fecha de la masacre, de aquí a 11 meses. Y el decreto se escuchó en todos los rincones de Persia. De aquí a 11 meses, en menos de un año, no va a haber un solo judío con vida. Obviamente la noticia sobre el decreto de exterminio y holocausto angustiaron profundamente a Marduk, a Mardoqueo especialmente, porque él sabía que todo ese efecto dominó se había desatado porque él no se inclinó. Se vistió Mardoqueo, interpretado por nuestro gran Robert De Niro, con su atuendo fúnebre, y recorría las calles de Susa llorando, gritando y golpeándose el pecho como solían hacer los judíos. Luego le envía a Esther, su prima, su hija adoptiva, una copia de las órdenes de exterminio de Jerjes y le dice, por favor, habla con el rey, es tu marido. Pero ella le recordó a su primo que una reina en Persia no puede simplemente entrar en la sala del trono, no es como las esposas de ahora que dicen, ¿qué estás haciendo? Y el marido está tomando cerveza mirando el Super Bowl. Si ella se presentaba sin ser invitada, el rey podía condenarla a pena de muerte. Simplemente tenía que hacer... Y ella moría. ¿Entienden, señoras? Y de hecho, y si ella decía, vengo con mi mamá, de hecho, le dice ella a Mardoqueo, Marduk, yo no puedo entrar así como así. Él podría simplemente matarme, aparte hace 30 días que no pide verme. La única excepción, si ella entraba sin permiso, era que el rey extienda su cetro de oro y le perdone la vida. Y es entonces cuando Mardoqueo dice las palabras más profundas que jamás leeremos en la Biblia, son las más profundas, y lo que dijo en solo dos versículos merecería un Nobel o al menos un Pulitzer. Son las palabras más profundas. Yo podría vivir escuchando esas palabras una y otra vez. Estamos a punto de escuchar en un párrafo el llamado más grande al valor que jamás haya pronunciado una lengua humana. ¿Cómo va a convencer Marduk o Mardoqueo a Hadasa o a Esther para que hable con el rey a riesgo de su vida? Diciéndole, Esther, tú no te imagines que por estar casada con el rey serás la única que escape con vida de entre los judíos. Se sabrá que eres judía. Y si ahora te quedas callada, está bien, Dios puede traer la bendición y el alivio, la liberación de los judíos por otra persona. Pero tú y la familia de tu padre van a perecer. Y serás culpable por callarte la boca. Y luego añade, ¿quién sabe, Esther? ¿Quién sabe si la belleza que se te dio desde el nacimiento, si el haber ganado el concurso entre 1500 postulantes, quién sabe si todo eso ocurrió para que llegues al trono precisamente para un momento como este, precisamente para que Dios te use? Tal vez todo tenía que ver con el nudo de esta historia. En otras palabras, le dice las palabras que yo hoy te quiero regalar. Estás aquí, en este país, y no en México, ni en Argentina, ni en Colombia, ni en Ecuador. Estás aquí, o eres el hijo de un inmigrante por una razón. Tu vida, te diré lo que Mardoqueo le dijo a Esther, tu vida es parte de una asignación. Te pusieron aquí a propósito, no para tener crédito ni mandar remesas a tu país. Estás aquí con una asignación. Estás aquí con una asignación. ¿Alguien tiene que decirlo? Estás aquí con una asignación. Y alguien necesita oír estas palabras, lo diré otra vez. Tienes una asignación, fuiste creado para este momento. Cuando uno dice, yo fui creado para este momento, a mí me la cabeza me hace ¡puf! Cuando digo, wow, Dios quiso que naciera en esta generación, no en otra. En la generación de Messi. Y del Chicharito, porque bueno, también. Vamos a dejarlo vivir. ¿Por qué yo vivo en esta asignación? ¿Por qué nacimos en esta generación? Él determinó nuestra fecha de nacimiento y nuestra nacionalidad. En mi caso dijo, tiene que nacer en un barrio pequeño llamado San Martín, en Buenos Aires, etcétera. Por alguna razón, cada uno de nosotros es parte de un plan, de una asignación. Y si no entiendes cuál es el plan, porque posiblemente tú seas el plan. A veces no vemos el plan porque somos el plan. Quizá nunca hablaremos con un rey persa. O muy pocos vamos a liderar un movimiento de libertad. No obstante, Dios nos ofrecerá en algún momento, y para eso hay que andar por la vida con los ojos y los oídos abiertos, en algún momento Dios nos ofrecerá a cada uno, sin excepción, el privilegio de participar en una asignación divina. Tuvimos ese privilegio durante la pandemia. Yo soy el que más recuerda la pandemia en un mundo que la niega, porque estamos en la etapa de negación, de decir eso no ocurrió, pero yo digo, muchos tuvimos la oportunidad de demostrar de que si bien la pandemia no discriminaba razas, ni color, ni etnia, ni estratos sociales, digo el virus, aún así algunos decidimos no tener miedo. Algunos así decidimos que si teníamos que morir, íbamos a morir creyéndole a Dios. Esas oportunidades llegan una, dos, tres veces en la vida y uno tiene que decidir qué es lo que va a hacer y cambia el destino para siempre. Volviendo a nuestra historia, estaban a punto de llevar a la nación de Esther y Mardoqueo al matadero. Los judíos iban a morir. Iba a haber un baño de sangre. Y ella, Esther, Hadasa, duerme con el rey que ordenó intelectualmente este holocausto. Está bien, fue Amán, pero el autor intelectual fue Amán, pero el que firmó fue Jerjes. Ella duerme con ese rey. Y cuando Mardoqueo le dice, precisamente Dios te pudo haber puesto para un momento como este, la respuesta de ella es tan significativa como la enmienda de Mardoqueo. Ella dice, ok, reúne a todos los judíos que están en Persia y ayunen. Ayunen por 3 días. Ayunen por mí por 3 días. Y también mis sirvientas, mis doncellas y yo ayunaremos. Después de 3 días me presentaré ante el rey, aunque sé que eso está prohibido. Y si tengo que morir, moriré. Una versión dice, si tengo que perecer, que perezca. Al cabo, en tono mexicano dijo, esto que ni qué. La fe de Hadasá se fundió con la autoridad de la corona. Ella adoptó el papel de líder moral para su pueblo. Ya no solo era la reina de cara bonita, ya no solo era un trofeo para alguna noche del rey, ahora se convirtió en una mujer de Dios decidida a dirigir su pueblo a través de una crisis, porque entendió que no estaba ahí por bonita, que no estaba ahí simplemente porque era linda, que no era parte de una cosificación femenina. Y ella también entendió que si hacía la movida equivocada, literalmente podía morir. Así que ella respondió retirándose a su cuarto de oración. En lugar de correr rápido, histéricamente, al salón del trono de Jerjes, su marido, se humilló primero y entró al salón del trono de Dios. Digo, yo voy a orar. Esta es una nueva Esther. Hasta este punto ella había dependido de su belleza, pero ahora se arroja en los brazos de su Dios. En 3 días después de orar se va a presentar ante Jerjes y tratará de que revoque una ley irreversible patrocinada por el hombre más poderoso del imperio y que tenía el sello de aprobación del rey. 3 días, Hadasa, Esther sin comida, 3 días sin agua. 3 días después, Esther entró al salón del trono sin permiso real y sin audiencia. Puedo sentir el de los que están alrededor. Y Jerjes la vio y se le cayó la mandíbula al suelo. Porque era bellísima, pero el ayuno la puso más atractiva, porque la Biblia dice que Él va a hermosear nuestro rostro cuando estemos con Él. Así que dijo... Ella la miró y hay versiones que no puedo corroborar que sean bíblicas, pero que dijo, mamita. Vin Diesel, esto es, eres rápida y furiosa. Es un mal chiste, pero había que meterlo, es Vin Diesel. La Biblia dice que Jerjes se mostró complacido con ella. Y cuando la vio, le extendió el cetro de oro que tenía en su mano, que significa vivirás. Pero no fue su glamour lo que le abrió la puerta al salón del trono, ni lo que hizo que extendieran el cetro. Fueron sus oraciones. Ella se presentó ante el rey con toda su belleza, pero solo después de permanecer ante el verdadero rey humillada. La oración nunca, nunca, nunca es el último recurso. Solemos decir, bueno, ya hice todo, ahora lo único que nos resta es orar y esperar un milagro. Nunca es el último recurso. Cuando estamos ante algo imposible, cuando algún rey persa nos ordene una idiotez o una estupidez, no vamos a necesitar palabrería de psicólogos o de motivadores en memes o en estados de Instagram, vamos a necesitar orar. En el momento que inclinamos nuestra cabeza para orar, Dios levanta su mano para defendernos. En el momento que nos disponemos a orar, Dios levanta su mano. Siempre. El ayuno de 3 días es opcional, pero la oración de humildad ante el gran rey es obligatoria. Cuando las cosas se ponen feas, las cosas se resolverán orando. Cualquier necesidad, Él la resolverá orando. Descansa en el Señor, tus penas, dile Él, orando. Bendita oración, yo puedo hablar con Dios orando. No hay otra manera. La reina pudo entrar al salón del trono de Jerjes sin ningún temor, porque antes había estado en el salón del trono de Dios. Y quiero que te grabes esto, porque esto es profético. Una vez que hayamos hablado con el Rey del Cielo, estamos listos para enfrentar a cualquier rey de la tierra, cualquiera, cuando hablemos con Él. ¡Siempre! ¡Ja! Y ahora se pone interesante. Ella solicita... Al ver que a él se le cae la mandíbula, dice, ¿cenamos? Una noche agradable con el rey. Ella y el inseparable Amán. Ella pide que esté Amán. Le dice, ¿a solas? Bueno, luego podremos estar a solas, pero en la cena no me molestaría que estuviera Amán, que no venga a la alcoba, claro, pero que se siente a la cena con nosotros, dice Esther. Solo ellos tres, champán y música de Luis Miguel de fondo. Reloj no case las horas. Dicen que esa fue la canción que sonaba de fondo y no tengo base bíblica, pero dicen que sí. La noche fue todo un éxito. Amán salió con la barriga llena y la cabeza inflada. Pechito de paloma, era el consejero de confianza con el rey, el asesor de la reina para los asuntos de etiqueta, y había cenado con el matrimonio real. El tipo, Amán, interpretado por Jack Nicholson de manera magistral, iba sonriendo. Mientras caminaba por el patio del palacio. Y entonces ve a Mardoqueo sentado en la puerta del rey. Todavía vestido con cilicio y ceniza, negándose a inclinarse. Y Mardoqueo. De Niro mira a Nicholson y Nicholson. Y Amán se enfureció. El tipo regresó a casa deprimido y le contó a su mujer. que este judío le había aguado la cena solo con verlo, literalmente. Dice, yo soy el único mujer a quien la reina Esther invitó al banquete que ofreció Jerjes. Los tres cenando. Y también me ha invitado a acompañarlo a una segunda cena mañana. Pero todo esto no significa nada para mí. Mientras vea a ese judío sentado a la puerta del rey. Y la esposa de Amán, que era una dulce, le dice, ay, querido, eres el tipo, el hombre más importante del reino después de Jerjes. Manda a fabricar una horca de 25 metros de altura para colgarlo bien de arriba y que lo vea todo Persia. Y mañana tempranito le pides al rey que cuelgue a Mardoqueo y así vas a la segunda cena feliz. Ok, mujer. Tengo que pensar en todo, dice ella. El consejo de su mujer le gustó. Y Amán ordenó que construyeran una horca que mediera 25 metros de altura. Esto equivale a 8 pisos de alto. Pero ahora es cuando la historia se pone mejor. Mientras tanto, en esa misma noche, que la víbora, que la mujer de que la mujer de Amán le está diciendo que mande a fabricar una horca, esa misma noche Jerjes no podía conciliar el sueño. Jerjes está dando vueltas de un lado para otro en la cama. Al principio culpó a que le habían dado para cenar pupusas persas. Siempre caen pésimo. Habiendo asado argentino y chinchulines y chorizos de Buenos Aires. Como no podía dormir, pidió que le lean las crónicas del reino. Una suerte de bitácora, una suerte de agenda con las actividades del gobierno del último mes, de los últimos meses, del último semestre. Empieza de atrás para adelante y léeme qué hemos hecho en nuestro gobierno. No podía dormir. Tal vez pensó que el tono monótono del lector, de su asistente, lo haría conciliar el sueño. El asistente de la corte entró cargando un rollo pesado, se puso los lentes, abre el rollo y lee las minutas de la última junta del consejo. Se ordenaron 4 puertas nuevas para Susa, porque no andaban las puertas, las bisagras hacían ruido. El rey, el rey aprobó, o sea, usted, la compra de cascos nuevos para el ejército. Se compraron 7 millones de rollos de papel higiénico persa. Mardoqueo, o Marduk, salvó la vida de vuestra majestad al reportar un intento de conspiración y asesinato. Jorge dice, ¿qué acabas de leer? Que se compraron papel higiénico. No, después de eso. Que a un tal Mardoqueo le salvó la vida. El rey se sentó derecho en la cama y dice, ¿Mardoqueo salvó mi vida? No sé si se acuerdan ese momento en la historia que hoy dejamos colgadito. Uno de los capítulos, cuando recién empezaba la serie en Netflix, ¿se acuerdan? Cuando Mardoqueo escuchó a dos insurgentes conspirando con matar al rey y lo informó a Esther sobre ese plan. La reina le informó a Jerjes y el rey sobrevivió. Ahora Jerjes, esta misma noche, dice, ¡hey! ¿Y qué recompensa o qué reconocimiento le dimos a Mardoqueo por ese noble acto? No tengo idea, señor, no tengo acceso a eso, no me pagan para eso, díselo. Cuando el rey se enteró de que no se había hecho nada para honrar al hombre que había salvado su vida, se puso furioso. Mardoqueo, quien había protegido la corona, no había recibido ni siquiera un Rolex de Tijuana. Whatever. Jerjes comenzó a caminar de un sitio para el otro. Necesitaba urgente el consejo de alguien, pero era la madrugada. No puede convocar a una junta a esta hora. Sí puede, pero no hace sentido. En ese momento exacto, la Biblia narra que escucha pasos en el patio. Y él dice, ¿quién está afuera? Era Amán, que acababa de entrar al palacio para pedirle al rey a la madrugada si le dejaba colgar a Mardoqueo en la estaca que su esposa le había sugerido levantarlo para él. Jerjes quería honrar a Mardoqueo, Amán quería ahorcar a Mardoqueo. Era de madrugada y los dos hombres están solos. Jerjes dice, ¿quién está afuera? Amán, señor.
1: Si quiere, lo hago pasar.
0: Y Amán pasa. Sí, su majestad. Sin siquiera dejarlo hablar, le pregunta, hey, Amán, ¿tú cómo tratarías a un hombre al que yo quisiera honrar? Y con lo narcisista y argentino que era Amán, pensó, ¿a quién otro va a querer honrar que no sea a mí? Y ahí nomás, el tipo se despachó a gusto, no se privó de nada. Dijo, para el hombre a quien su majestad desea honrar, que se mande a traer su vestidura real. ¿Mi vestidura real? Su vestidura real. ¿Algún traje que usted haya usado en algún desfile militar? ¿Un caballo que usted haya montado, el mejor? Y que lleve en su cabeza una corona. Eso haría con él. La vestidura y el caballo tienen que entregarse a uno de sus funcionarios más ilustres para que vista al hombre a quien el rey desea honrar y que ese ciudadano ilustre lo pasee a caballo al hombre que usted desea honrar por las calles de la ciudad diciendo a su paso, así trata Jerjes a un hombre que él desea honrar. Jerjes lo pensó y dijo, buena idea, Amán, buena idea. Toma la vestidura y el caballo y tal como ha sugerido, haz todo eso con Mardoqueo. El judío que está sentado a la puerta del rey. Y por favor no omitas ningún detalle de todo lo que sugeriste. Y obviamente tú eres mi hombre más ilustre, así que tú irás gritando delante de él. Este es el hombre a quien el rey quiere honrar. ¡El cesta! No me diga que Dios no tiene humor. Por eso no me ofendo cuando me dicen payaso. Dios tiene humor. Esto lo ponemos en Netflix. ¿Y sabe lo que decimos? ¡Ah, qué fantasioso! Amán planificó llevar a Mardoqueo a la horca al son de los abucheos. Lo tuvo que llevar por toda la ciudad al sonido y al son de los aplausos. Por eso Salmo 23:5 dice, aderezas mesas delante de mí, en presencia de mis angustiadores, en presencia de los que me deshonraron, aderezas mesas delante de mí.
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3: La armonía de la verdad es cualquier discusión doctrinal que tengas. Yo personalmente te digo, no te metas mucho en la mala batalla de la fe. No pelees la mala batalla de la fe. Pelea la buena batalla de la fe. Y la buena batalla de la fe no es contra nuestros hermanos. Él está tratando de agradar a Dios. Tiene un montón de versículos que le dice que así es. Por este lado yo estoy tratando de agradar a Dios. Tengo un montón de versículos que me dice que así es. ¿Qué voy a hacer? Mirar en la palabra, mirar qué dijo Jesús, qué enseñó Jesús, mirar qué enseñó el Espíritu Santo a la iglesia y qué me confirma hoy, porque el Espíritu Santo habla a nuestro corazón. Cuando eso pasa, sin proponérnoslo, en algunas de las últimas clases que hemos tenido, hemos tocado algunos temas de diferencias doctrinales que existen, los que creemos en el libre albedrío, los que creen en predestinación, que arminianos, que milenialistas, que los que somos dispensacionalistas y cosas por el estilo. ¿Sabes qué sospecho yo a veces? ¿Por qué son tan apasionantes esas discusiones y por qué nos desgastan tanto y por qué ganan tanto espacio? Yo creo que a veces el mismo enemigo logra con eso tenernos entretenidos en guerras hacia adentro, mientras afuera el mundo se derrumba y nosotros derrumba. O sea, allá necesitando ese poquito de esfuerzo que estamos haciendo, tú ves en redes sociales personas apasionadas agrediendo a otra persona porque dentro de su teología piensa distinto a él y atacándolo días enteros y peleando, y espérate, y contra el pecado no lo he visto decir nada. Y a un artista cristiano le censuran que por qué hizo esto, porque, pero contra los artistas seculares que promueven la perversión, nunca dicen ni mu. Eso es como fuego amigo, es estos enfoques. No estoy hablando que ocurra siempre. Qué bueno uno también estudiar y buscar la verdad, pero que no sea una trampa en la que estamos cayendo, ¿cierto? Seamos astutos para eso. Entonces voy a hablarle de algo que es tal vez una forma para ayudarnos a entender cómo procesar cualquier diferencia doctrinal con alguna otra persona y pasarla como y cuando esté en la Escritura, porque nosotros tenemos un montón de versículos que respaldan lo que nosotros creemos, pero ellos también tienen un montón de versículos que respaldan lo que ellos creen. Entonces, generalmente hay que pasarlo por este proceso, por un proceso de calificar algo como verdadero. Desde el Antiguo Testamento, en la ley, no podía considerarse que algo era verdadero, sino por boca. ¿Hay de eso? Considera algo verdadero por boca. ¿Vieron? De dos o tres testigos, inclusive contra un anciano. En el Nuevo Testamento, Pablo dice, no admita ninguna acusación contra un anciano, sino por boca de dos o tres testigos, porque algo es considerado aceptable si hay dos testigos y verdadero cuando se completa la cuota de tres. Vamos a pasar cualquier doctrina, cualquier pensamiento por el testimonio de esos tres testigos. Porque de hecho, incluso la Escritura dice ahí en 1 Juan 5, 7, en un versículo que obviamente también es de los más cuestionados, como todo, y dice, porque tres son los que dan testimonio en el cielo, el Padre, el Verbo y el Espíritu Santo, y estos tres son uno. Tres que están dando testimonio. Si para que algo sea verdadero, imagínate esos tres diciendo que algo es verdadero. Y entonces casi que convirtamos en ellos para que algo lo califiquemos de verdad, convirtámoslos en los testigos que necesitamos, en nuestro concepto. Dios, en nuestra revelación, en nuestra doctrina, Dios es Padre, es Hijo y es Espíritu Santo. Es tres personas distintas, pero un solo Dios verdadero. Eso es una forma sencilla que la religión tradicional acuñó y funciona. Funciona porque, mire, ustedes se acordaron cuando dije, ¿cierto? Te presenté ahí un solo, ustedes dijeron un solo Dios verdadero, amén, y todo, ustedes, perfecto. O sea, sí sirvió porque les quedó ahí grabadito, entonces sirvió para que aprendiéramos ese detalle que es tres personas. Eso sería lo más maravilloso para entender algo como verdadero, pasar todo por ahí, cualquier enfoque. El Dios viviente decidió, la intención a priori, el primer movimiento lo hace, el Dios viviente decidió revelarse a nosotros. Se reveló a través inclusive de su palabra, nos permitió conocerlo. El Dios viviente está expresado a través de su ley, de su palabra, de la palabra de Dios que fuimos recibiendo, nos revela a Dios Padre. Es la manera de conocer a Dios, su revelación está a través de su palabra. De ahí conocemos al Dios viviente. Luego ese es el primer testigo, la palabra en el que el Dios viviente está o fue revelado. Pero esa palabra escrita o impresa o la palabra dicha, esa palabra después se transformó. Y según la Escritura, esa palabra tomó la forma de hombre, de humano. Y es el mismo Dios, ya no solo revelado en la palabra. Ahora el Dios ha sido manifestado. Dice 1 Timoteo 3.16, es fácil acordarse porque no sabemos Juan 3.16. Entonces 1 Timoteo 3.16 es fácil aprenderse ese número. Habla sobre el misterio de la piedad. Y el misterio de la piedad, que es una declaración de fe, lo que primero que dice es que Dios fue manifestado en carne. Que Dios se manifestó en carne. Esa es parte fundamental de nuestra creencia. Que Dios fue manifestado en carne a través de Cristo Jesús. Dios se hizo carne en Cristo Jesús. Cristo es Dios, el mismo Dios revelado en la palabra, el Logos, ahora ha hecho carne, ahora ha hecho persona en la persona de Cristo. Es el Dios manifestado. Este es el Dios viviente revelado. Ahora aquí es el Dios viviente viviendo con nosotros. Emmanuel. El Dios viviente ahora viviendo con nosotros. Qué lindo. Y Cristo también nos anunció la promesa del Padre, que es el advenimiento ahora de su Santo Espíritu, que es también el Dios viviente viviendo. ¿A quién me responde aquí? En nosotros, dentro de nosotros. Mira, este es el Dios viviente revelado, ahora el Dios viviente viviendo con nosotros y ahora el Dios viviente viviendo en nosotros. Me parece a mí que para mí serían suficientes esos tres testigos. No sé usted, para considerar el cargo de verdadero. Y entonces el ejercicio es, pues pasemos cada punto en el cual haya debate o discusión por la revelación escrita de Dios Padre, por la enseñanza y vivencia de Dios encarnado en Jesucristo Hijo, y también por lo que el Espíritu Santo guió tanto a la iglesia y quedó escrito en el Nuevo Testamento, como nos guía hoy, porque nos guía hoy también el Espíritu Santo a entender y a pesar si algo es verdadero o no es verdadero. Ese es el concepto, lo tienen. Como creemos que Dios es Padre, Hijo y Espíritu Santo, creemos que algo es verdadero si pasa por esos los máximos testigos, el Dios viviente revelado a través de la Escritura, el Dios viviente revelado a través de la Escritura que ahora se hizo carne y entonces es el Dios manifestado, Cristo, y el Dios viviente ahora no viviendo solo con nosotros, sino viviendo en nosotros mediante su Espíritu Santo, del cual nosotros somos templo. Y es el Dios ahora experimentado, el Dios que tú puedes vivir porque está por dentro de ti, el Dios que tú puedes, la palabra esa, experimentar, vivir, tener certeza. Eso es, como si fuera una maquinita y metemos ahí un concepto y vemos al otro lado que sale vivo, ¿cierto? Si sale destrozado es porque no era, si sale vivo es porque sí era. Eso es más o menos la idea. Entonces, vamos a hacer un ejemplo. Le voy a rogar, por favor, es un ejemplo. Aunque es uno de los temas polémicos, no vamos a resolver el tema polémico. Vamos a seguir igual de confundidos como entramos en cuanto a eso. Pero vamos a verlo cómo operaría un tema discutible de doctrina pasándolo por esos tres testigos. ¿Cierto? Mirando que haya la armonía de la verdad, como se llama la clase de hoy. Entonces, cojamos un tema que es fácil saber lo polémico que es y vamos a tomar el que está ahí en Éxodo 31. ¿Ok? Vamos a hablar sobre el día de reposo, sobre el sábado, si hay que guardarlo o no. No estoy diciendo que ahora vamos a resolver ese problema. ¿Recuerdas el fin de semana hablamos, la guatera no resolvió el problema del monte Gerizim? A veces nos trenzamos en discusiones que no vamos a resolver y ese entretenimiento del enemigo para que no peleemos por la buena batalla de la fe. Estamos peleando la mala batalla de la fe, la batalla interna. La buena batalla de la fe se pelea hacia afuera. Éxodo 31 dice, habló además Jehová a Moisés diciendo, este es el Dios viviente revelado en su ley, ahí está revelado. Dice que toda ley manifiesta el carácter del legislador. ¿Sabían eso? Bueno, los que están en el tema de leyes y derecho saben que la ley manifiesta el carácter del legislador. Dios se manifiesta a través de sus leyes. Habló además Jehová a Moisés diciendo, tú hablarás a los hijos de Israel, diciendo. Lo primero que observo en esa ley que me muestra el carácter del legislador es que está hablándole a los hijos de Israel. Ahí dice claritico, a los hijos de Israel está hablando. En verdad vosotros guardaréis mis días de reposo, porque es señal entre mí y vosotros por vuestras generaciones. No pasa de moda, no se acaba, sigue las generaciones, sigue esa señal entre ese pueblo y Dios. Para que sepáis que yo soy Jehová que os santifico, os pongo aparte para bendecir, lo estudiamos también. Así que guardaréis el día de reposo, porque santo es a vosotros. El que lo profane, de cierto morirá. Porque cualquiera que hiciere obra alguna en él, aquella persona será cortada de en medio de su pueblo. ¿De qué pueblo será echada? De pueblo de Israel, y será entonces tratado como un gentil. O sea, como su merced o como yo, que no somos de Israel. Como te digo, es un ejemplo. Puede que alguien diga que se autopercibe judío, sí. Nació en Covarachía, pero se autopercibe judío. Y yo ahí como que casi en esas cosas de lo que la gente se autoperciba, yo como que más bien no me meto, porque es tan complicado. Y continúa diciendo, 6 días se trabajará, más el séptimo día es día de reposo consagrado a Jehová. Cualquiera que trabaje en el día de reposo ciertamente morirá. Ajá, vean justo cómo es de grave. Guardarán pues el día de reposo los hijos de Israel. No los que auto perciben, no, los hijos de Israel. Celebrándolo por sus generaciones, o sea, no acaba, por pacto perpetuo, todo el tiempo. Señales para siempre entre mí y los hijos de Israel. Porque en 6 días hizo Jehová los cielos y la tierra y el séptimo día cesó y reposó. Está muy claro, Dios viviente, manifiesto en la ley, mostrando su carácter, dijo, quiero un pueblo que se diferencie de las demás naciones. Ustedes van a estar metidos entre otras naciones, necesito unos elementos que los diferencien. Este elemento los va a diferenciar de las otras naciones. ¿Está claro? Mi propósito es con ustedes, sobre las otras naciones. No es ir por todo el mundo y predicar el evangelio a todas las naciones para que las naciones vengan y se conviertan. No, no, no. Que dominen las naciones, entonces necesito que sean diferentes, que no se me junten con la chusma. Y un elemento que los va a mostrar a ustedes como gente diferente, como gente que es distinta, es el hecho de que van a guardar un día de reposo y el que no lo guarde, me lo matan. Bueno, eso nos dice la ley y eso nos muestra que Dios definitivamente y claramente me muestra a mí que el Dios viviente quiere que su pueblo sea diferente. Perdón, no sé si lo notaste. ¿Sí? El que no haga lo mata, yo creo que la intención sí es como que de verdad quiere que seamos, que su pueblo, el que él escogió, sea diferente. Pero ahora, miremos en el Dios manifestado, en el Dios viviente que ahora vive con nosotros. ¿Cómo actuó Jesús con relación a ese tema? No te quedes con un solo testigo, ¿cierto que no? Vamos al otro testigo, vamos a ver el Hijo, el Dios manifestado, ¿cuál fue su actitud y su enseñanza con relación al mismo tema? Miremos la enseñanza de Jesús y encontramos que Mateo 12 nos cuenta una experiencia. Entre tantas cosas, escogí esta, porque es muy clarificante. Dice, en aquel tiempo iba Jesús por los sembrados, en un día de reposo. Y los discípulos tuvieron hambre y comenzaron a arrancar espigas y a comer. Viéndolo los fariseos, le dijeron, he aquí tus discípulos hacen lo que no es lícito hacer en el día de reposo. Pero él les dijo, ¿no habéis leído lo que hizo David? Cuando él y los que con él estaban tuvieron hambre, ¿cómo entró en la casa de Dios y comió los panes de la proposición? ¿Sí supo? ¿Qué fue cuando estaba huyendo? Fue, y como no había nada más que comer, se comieron los panes. Dice que no les era lícito comer ni a él ni a los que con él estaban, sino solamente a los sacerdotes. Y él comió esos panes. ¿O no habéis leído en la ley cómo en el día de reposo los sacerdotes en el templo profanan el día de reposo y son sin culpa? El término que tradujeron como profana, me parece que escogieron, de las opciones que había, cogieron una muy brusca. El término implica pasar el pie más allá de una línea, o sea, traspasar. Los sacerdotes traspasan el día de reposo y no viene sobre ellos ningún castigo. Pues os digo que uno mayor que el templo está aquí. Y si supiese qué significa misericordia quiero y no sacrificio, no condenaríais a los inocentes, porque el Hijo del Hombre es Señor del día de reposo. Una claridad también. Este término que no lo estamos acostumbrados a ver que se usa para Cristo hablar de él como el Hijo de Dios. El término el Hijo del Hombre en realidad significa el ser humano, el Hijo del Hombre. Nosotros lo tomamos como una apelación a su divinidad y esa apelación es cuando se nombra como Hijo de Dios. Cuando el término se dice Hijo de Hombre, somos todos humanos. Está diciendo el humano es Señor del reposo o puede estar diciendo Jesucristo es el Señor del día de reposo. Marcos, también hablando del mismo tema, dice, que es la misma escena, dice, también les dijo, el día de reposo fue hecho por causa del hombre y no el hombre por causa del día de reposo. Por tanto, el Hijo del Hombre, ya usa el término desde el humano, es Señor aún del día de reposo. La actitud de Jesús hacia el día de reposo, no sé, ¿qué ha visto usted ahí? ¿Que el que lo transgreda debe morir? La actitud de Jesús al día de reposo es, se puede hacer bien el día de reposo. Porque la persona es superior al día de reposo. El hombre es superior al día de reposo. No se hizo el hombre por el día de reposo, se hizo el día de reposo para el hombre, para beneficiar al hombre. Es el día en el que el Señor nos regaló un día para descansar, para bendecirnos, y entonces lo que Él está apelando es que se puede hacer bien en el día de reposo. Lo que no se puede hacer es mal en el día de reposo, ni en ningún otro día. Él está diciendo, pero cuando vas a hacer bien, e incluso se le, es más importante la persona que el Shabbat. Uy, terrible. Terrible, pareciera estar contradiciendo. No, está diciendo, sí, Dios dio esa orden, pero es más importante la persona, el hijo de hombre, el ser humano es más importante. Y luego lo lleva al extremo y le dice, incluso ustedes, mire, hipócritas, les dice en Lucas 13 y en Lucas 14, les dice hipócritas. Ustedes consideran que el ser humano no es más importante que el día de reposo, pero sí son capaces de soltar a su buey para que tome agua el sábado, no lo dejan morir de sed. Y si les cae un hueco su asno ahí, no espera, ay, toca esperar hasta mañana para... No. Ah, entonces ustedes transgreden el día de reposo por un animal y no entienden que yo lo transgredo por un humano. El humano es superior al día de reposo. Esa es la actitud que Cristo está mostrando hacia el día de reposo. Que no era algo en contra del humano, sino a favor de nosotros los humanos. Lo está explicando de esa forma. Que hay una nación que para ellos se hizo obligatorio con el propósito de diferenciarlos de otras naciones, no de esclavizarlos. Y entonces hace Jesús esa diferenciación, y entonces ya con esa diferenciación vemos ahora el segundo testigo. ¿Cuál es la actitud de Jesús? En este caso, con relación al tema del día de reposo, pero usted va a usar esta maquinita de los tres testigos para pasar aquellas cosas sobre las que tenga duda. ¿Qué dice la Escritura del Dios revelado? ¿Cuál fue la actitud y la enseñanza de Cristo con relación a ese tema? ¿Correcto? Y luego nos falta el tercer testigo, ¿cierto? Y ahora hay que mirar, además de eso, el Espíritu Santo. Y el Espíritu Santo tiene esa labor. Escúchame, yo denuncio, digo, bueno, autocritico porque es de mi cultura, que en nuestra perspectiva pentecostal hemos minimizado el Espíritu Santo a los efectos y manifestaciones que pueda producir. Pero Él tiene un propósito mucho más sublime. Bendita las manifestaciones, bendito, ¿cierto? Bendito lo que usted sintió cuando tomó esa agua y se le refrescó todo esto. Qué bonito, pero lo que el agua hizo dentro de usted es más importante que lo que sintió, ¿cierto? Y lo que siente es bonito, pero lo importante es la labor del Espíritu Santo. Segunda de Pedro 1 dice, entendiendo primero esto, que ninguna profecía de la Escritura es de interpretación privada, porque nunca la profecía fue traída por voluntad humana, escuche, sino que los santos hombres de Dios hablaron siendo inspirados por el Espíritu Santo. Entonces, lo que lees en la Escritura, tenemos una oportunidad, escúchame, una oportunidad maravillosa, que no sé por qué no utilizamos, que cuando tú lees la palabra de Dios, fue escrita inspirada por el Espíritu Santo. Y tú puedes comunicarte con el Espíritu Santo. Y el Espíritu Santo mora en ti y puedes establecer con él comunicación. O sea, puedes hablar con el autor. ¿Te imaginas leer un libro tomando café al lado del que lo escribió? Y cuando tú le das algo, oiga, ¿y por qué? ¿Y aquí qué dice? Y él, no, mira, lo que pasa es que no leíste bien aquí. Y mira, eso se aclara en el siguiente capítulo. Espera, qué bonito sería. Pues eso es lo que es la Biblia, la posibilidad de leer la Escritura teniendo al lado al Espíritu Santo. Mira la labor del Espíritu Santo. Juan 10 dice, pero Jesús anunció, pero cuando venga el Espíritu de verdad, Él os guiará a toda verdad. Es el tercer testigo. Completa el ciclo de saber si algo es verdadero o no. Porque no hablará por su propia cuenta, sino que hablará todo lo que oyere y os hará saber las cosas que habrán de venir. Él me glorificará. Escuche, porque tomará de lo mío y os lo hará saber. ¿Qué es más importante? Perdóname. ¿Caer, vibrar, hablar en lenguas, remolinear? ¿O recibir de lo de Cristo, de lo íntimo de Cristo y que me lo revele a mí, que me lo haga saber? Pues, ¿qué es lo mejor? Pues remolinear y fuera de eso también recibir la revelación, ¿cierto? También que el Espíritu Santo cumpla la función preciosa. 1 Corintios 2 dice así, antes bien, como está escrito, mira esta promesa, cosas que ojo no vio, ni oído yo, ni han subido en corazón de hombre, son las que Dios ha preparado para los que le aman. Cosas que nadie se imagina, están guardadas para nosotros, pero Dios nos las reveló a nosotros por el Espíritu, porque el Espíritu todo lo escudriña, aún lo profundo de Dios. Porque ¿quién de los hombres sabe las cosas del hombre sino el Espíritu del hombre que está en él? Así tampoco nadie conoció las cosas de Dios sino el Espíritu de Dios. Y esas cosas profundas de Dios, el Espíritu Santo nos las puede revelar a nosotros. No sé, ¿alguien quisiera conocer más a Dios? ¿Tener más revelación de Dios? El Espíritu Santo fue dado para eso. Y está deseoso de revelarnos, porque las cosas que nadie ha oído y nadie ha visto, Él las tiene guardadas para los que le aman, para revelarlas. Tal vez falta el requisito de amar realmente a Dios para que el Espíritu Santo nos las revele. Bueno, ¿qué dijo el Espíritu Santo o qué le reveló a la primera iglesia y qué nos revela hoy el Espíritu Santo con relación al tema del que estamos analizando, que estamos haciendo el ejercicio? Romanos 14, está escribiendo Pablo a los romanos y la escritura es inspirada por el Espíritu Santo. ¿Qué guió el Espíritu Santo a que la iglesia entendiera con relación al sábado, al día de reposo? El Espíritu Santo, a través de Pablo, está diciendo: recibid al débil en la fe, pero no para contender sobre opiniones. ¿Qué nos está diciendo el Espíritu Santo de esos temas? Pelea la buena batalla de la fe, no la mala batalla de la fe. La buena batalla de la fe es contra el mal, no contra los que quieren agradar a Dios. Porque uno cree que se ha de comer de todo. Ah, eso es confesión dinámica, ¿sí o no? Aquí hay más de uno que creemos eso, ¿cierto? Otro que es débil, come legumbres. Es más, yo creo que está débil es de comer solo legumbres. El que come, no menosprecia al que no come. Y el que no come, ¿se oyeron, mis hermanos light? Y el que come, al que no come, dice... Y el que no come, no juzgue al que come, porque Dios le ha recibido. ¿Tú quién eres que juzgas al criado ajeno? Para su propio Señor está en pie o cae, pero estará firme. Porque poderoso es el Señor para hacerle estar firme. Uno hace diferencia entre día y día. El sábado, el reposo. Otro juzga iguales todos los días. No se va a hacer nada malo el día sábado. Y otro dice, no se van a hacer cosas malas ningún día. Uno debe estar conectado a Dios, dedicado a Dios todo el sábado. Y otro dice, y el lunes y el martes y el miércoles, todo toca hacerlo con el Señor. Dice, cada uno esté plenamente convencido en su propia mente. El que hace caso del día, lo hace para el Señor. Mire, ¿usted cree que esas personas que guardan ese día y pierden hasta buenos empleos y pierden hasta negocios, ¿por qué lo harán? ¿Cuál es su intención? ¿Agradar a Dios? Y es muy respetable eso, porque le está costando y lo hacen para agradar a Dios. El que hace caso del día, lo hace para el Señor. El que no hace caso del día, lo hacemos para ofender al Señor. Para agradarlo a Él también, para el Señor no lo hace. No hacemos diferenciación entre un día y otro, porque estamos viviendo la gracia que Cristo compró para nosotros. Y entonces entendemos que Cristo es nuestro Shabbat. ¿Y por qué lo entendemos así? Para agradar a Dios. Entonces estamos luchando, este que quiere agradar a Dios, contra este que quiere agradar a Dios. Es la mala batalla de la fe. La buena batalla de la fe es contra las huestes, contra los principados, contra los que están luchando. Los que hemos estado reuniéndonos a orar con unos pastores los lunes, un tiempo muy bonito, y el Señor en lo personal me ha guiado a orar de algo que tengo mucha paz en orar. Y yo siempre que me toca la parte de orar, siempre digo, Señor, yo te voy a pedir algo y tengo la tranquilidad que le estoy pidiendo en justicia. Estoy pidiendo algo que no contradice tu justicia. Yo te pido que a esos que se han autodenominado enemigos tuyos, que se enorgullecen de ser contra ti, de esos que a todo el mundo le proclaman que no creen en ti o que te odian y que te rechazan, esos que han decidido ponerse el título de enemigos de Dios, te pido el favor que los trates como enemigos de Dios. No estoy pidiendo nada más. Y a nosotros, que nos ponemos aquí el letrero de hijos de Dios y siervos de Dios, trátanos como hijos y siervos de Dios. Es lo único que te pido. Te pido que a los que dicen, soy enemigo, bueno, trátalos como enemigo. Y a los que decimos, somos hijos y siervos de Dios, trátanos como hijos y siervos de Dios. Yo siento que no estoy pidiendo nada injusto. Siento que estoy pidiendo lo correcto y tengo la certeza de que Dios lo va a hacer también de esa manera. Ahora dice, porque ninguno de nosotros vive para sí, y ninguno muere para sí, pues si vivimos para el Señor vivimos, y si morimos para el Señor morimos. Así pues, sea que vivamos o que muramos, del Señor somos, porque Cristo para esto murió y resucitó y volvió a vivir, para ser Señor así de los muertos como de los que viven. Y dice, pero tú, ¿Por qué juzgas a tu hermano? ¿O tú también? ¿Por qué menosprecias a tu hermano? Porque todos compareceremos ante el tribunal de Cristo. Está poniendo como más grave que la falta contra el día de guardar. Está poniendo más grave el juzgar y afectar al hermano. Está poniendo como algo mucho más grave. Dice, porque escrito está, vivo yo, dice el Señor, que ante mí se doblará toda rodilla y toda lengua confesará a Dios. De manera que cada uno de nosotros dará a Dios cuenta de sí. Lo que sigue diciendo ahí es eso, de empezar nosotros por comidas y por cosas así, pelear y pelear la mala batalla de la fe.

tanto, nadie juzgue en comida o en bebida o en cuanto a días de fiesta, luna nueva o días de reposo. Todo lo cual es sombra de lo que ha de venir, pero el cuerpo es de Cristo. Lo real, la sustancia, es Cristo. Todo lo demás era sombra. Ahí como si fuera un cuerpo dando sombra. Esas cosas son sombra. El cuerpo que da la sombra es Cristo Jesús. El cumplimiento perfecto de todo lo de la ley y todo lo del Antiguo Testamento y todas las fiestas y celebraciones, el cumplimiento perfecto es Cristo. Todo eso señala a Cristo Jesús. ¿Ok? Entonces ya casi que hicimos la vuelta completa. Casi que miramos el concepto del sábado según el Dios viviente revelado en la palabra, según esa palabra hecha carne, el Dios manifiesto en el Hijo, y ahora el Dios experimentado en nosotros a través del Espíritu Santo. Eso es lo que la Escritura nos dice. Pero hay algo más. Es que tú tienes comunión con el Espíritu Santo. Y Él es el que nos da certeza. Mira, esa incomodidad que sientes a veces con algunos lugares, personas o cosas, no viene de ti, no viene de tu naturaleza. El Espíritu Santo es el que está ahí incómodo. Es más, ese rechazo que algunos te tienen sin haberles hecho nada, es por el Espíritu que habita en ellos y contrario al Espíritu que habita en ti. Somos templo del Espíritu Santo. ¿No le pasa que a veces la gente la coge con uno y uno no se ha metido? A mí me pasa muy seguido. Yo no me meto con nadie hasta que se mete conmigo. A veces malinterpretamos la ley del Señor. Bueno, voy a hacerlo con un ejemplo, si me lo permite. Lo que les quiero sugerir que hagamos. Cuando mis hijas estaban pequeñitas, crecen demasiado rápido. Si usted tiene hijos pequeños, disfrútelos de verdad. Disfrútelos, eso es demasiado rápido. Yo les he dicho que yo siento que las sentaba en el columpio, las empujaba y cada vez que venían tenía un año más. Muy, muy, muy, muy rápido crece. Entonces yo tengo Daniela, Laurita y Dani. Dani y Laurita, y aquí está Laurita. Son mis niñas. Y nosotros necesitamos, obviamente, quien nos ayudara a cuidarlas y atenderlas. Ambos trabajábamos bastantes horas al día y queríamos que estuvieran bien. Les dedicábamos mucho tiempo, pero necesitábamos ayuda. Entonces tratamos de conseguir una buena niñera. No, sabemos que una que nos ayudara también a educarlas. Podía ser la Nanny Fee, por ejemplo. No, muy, muy estricta, ¿cierto? Hubiéramos preferido de pronto la Nanny Fine, ¿cierto? Esa hubiera sido todavía mejor, hubiera sido lo óptimo. Y después finalmente conseguimos como que una combinación de las dos, ahí como en la mitad de las dos nanas, más o menos. Y funcionó perfectamente, ¿verdad? Nos ayudó muchísimo en esa parte de la crianza. Mira, vamos a imaginar esta situación. En ese tiempo yo viajaba demasiado, a veces viajaba, llegaba a la casa simplemente a cambiar la maleta y tomar otro avión y volver a irme y venir. Y estaba todo el tiempo viajando y predicando en muchos lugares. Imagínate que yo le dejara a la niñera una nota, porque va a estar viajando, no quiero que las niñas estén solas, las amo mucho. Imagínate que yo le dejara a ella esta nota, ¿sí ven esta notica que le dejé? Quiero que las niñas salgan por las tardes al parque para que jueguen. Como yo era el que las sacaba y no voy a estar, entonces le encargo a ella eso. Yo le pregunto, ¿cuál cree ustedes que es la motivación de que un papá, en este caso marqué yo Richard, pero yo creo que usted también lo haría, ¿cuál sería la motivación que un papá pediría eso? ¿Para qué? ¿Qué gana él con eso? Ellas. Es que las quiero y quiero que la pasen bien, ¿cierto? Esa es mi motivación. Imagínate que la niñera fue una persona así bien estricta y bien estudiosa y bien conocedora. Y lo que hiciera esa persona es empezar a tomar esta, que no es otra cosa sino una manifestación de mi carácter, y mi carácter es de amor hacia mis hijas, hiciera un análisis profundo, exegético profundo, y empezar a analizar y dijera, bueno, quiero, del verbo querer, en modo imperativo. Está hecho de una manera en presente constitutivo continuo, que parece ser que no es que quise o querré, sino que un continuo querer es algo que es, entonces parece que es imperativo, es una orden, y es una orden constante. Quiero. Esa es. El objetivo de esa ley, las niñas. Que las niñas. Entonces hay una orden, quienes tienen que cumplirles, las niñas. A ella está dada esa orden, ¿correcto? Que salgan al parque,

0: Ah, bueno, el lugar está determinado. Las personas, las niñas, el lugar, el parque, una orden. El tiempo, por las tardes. Salgan al parque. Para que jueguen la actividad que tienen que realizar. ¿Está ahí? Ahora, yo no puedo escribir yo Jehová, pero escribo Richard. Y la persona que me conoce tanto, hace todo ese análisis o que sabe tanto del tema y empieza a analizar todas esas cosas y lo transforma en el cumplimiento exacto de la ley, de una ley hecha por la persona que tiene la autoridad, en este caso su jefe, y lo que su jefe dice, pues ella tiene que obedecerlo. Y entonces empieza a cumplir la orden. Es una orden porque quiero. Las niñas. Y entonces ella sale y hay otras niñas en el conjunto y le dice, mire, usted también tiene que ir. Vecino, ¿usted tiene niña? Mándamela. ¿Y por qué? Quiere. Todas las niñas, camine todas las niñas. Y todo el mundo dice, ¿qué está pasando aquí? ¿Cierto? De las niñas. Tiene, ellos tienen unos amiguitos en el conjunto. ¿Para dónde va? ¿Para el parque? ¡Ay, yo quiero ir! No, usted es niño. Güey, las niñas. ¡Ay, queremos llevar a Naomi, a Bianca! No, no dice las mascotas. Las mascotas se quedan. No sabe leer, venga. Las niñas, está muy claro el género, está muy claro, hay un sustantivo propio identificando que es las niñas, las mascotas se quedan, las niñas. Van para el parque. Entonces llegan al parque. Bueno, pero es que queremos ir al centro comercial hoy. Parque, dice, parque. No, pero es que queremos, hay un cumpleaños de una amiguita y vamos a ir a la casa. Porque... No, al parque. Miren, es que está lloviendo. Queremos quedarnos viendo televisión. No, para el parque. Es que tengo gripa, tengo fiebre y está lloviendo. Al parque. Pero un ratito, no, señora. Por las tardes, tardes, 12:00 del meridiano de Greenwich. Hasta las 18 horas, dicho en forma civil, 6:00 p.m. 6 horas en el parque. Está haciendo sol, no hay nada que hacer. Estamos aburridas, ya queremos entrar, no estamos cansadas, necesito el baño. No se puede. Vaya ahí al árbol. Tarde, 12 a 6. Dice clarito, las tardes. Ay, voy a acostarme en este pasto y me duermo. No, señora. Juegue, dice que párese a jugar. Pero no quiero jugar, estoy cansada de jugar, yo quiero leer este libro. No, jugar, leer libro no es jugar. Tienen que jugar. ¿Por qué? Estamos viviendo una tortura, estamos sufriendo, estamos pasándola mal, no estamos disfrutando ni las tardes ni las vacaciones, nos está yendo mal al colegio porque no podemos hacer tareas en el parque, nos estamos enfermando. ¿Quién es tan malo para mandarnos algo tan cruel? Adivine. Imagínense que yo llego y me entero de lo que ha pasado, las niñas están con quemaduras, están enfermas, están casi de clínica. Ha habido, los vecinos ya nos miran raro porque nos queremos llevar todas las niñas obligadas, todos. Usted también le toca, pero ¿por qué? Son las hijas de él. Esa ley es para los hijos de Richard. Las hijas de Richard para los hijos de Israel. No, no, usted también, usted también. Usted también camine, présteme sus hijos y camíneme allá, sus hijas. Y se vuelve algo tan tormentoso, tan triste, tan lamentable. Y voy a demandar, y ella para más comprobación dice, espere un momentico, ese, voy a comparar el tipo de letra con otras noticas que el jefe ha hecho por ahí. Y compara esta notica con otras que aparecieron después, y con otros manuscritos que hacían en Qumran, y con otros que aparecen después, y compara las letras y coincide. Conclusión, sí, eso lo mandó el pastor. Eso lo mandó Richard, coincide la letra. La tinta, es la tinta del lapicero de él, hagámosles pruebas químicas, a ver si la tinta es la tinta del lapicero. Tomemos una muestra del papel y miremos si es el papel que él usaba en su libreta para confirmar, la tinta es, el papel es, la letra es. ¿Puedo demandarla a ella? ella no puede demostrar que exactamente lo que ella está haciendo es lo que yo le mandé. No la puede mandar. Ella en su celo convirtió una manifestación de amor en una terrible tortura. En una tortura terrible. Y comparó, si es la letra, es la tinta, es la conclusión, es verídica esa orden, hay que cumplirla, mis niñas, pa'l parque, hasta las 6, a jugar. Y ella seguramente no, y peor, ¿no? Ella sí desde el apartamento la ve. Escucha. Todo eso tenía una solución muy fácil. ¿Cuál es el problema ahí? Que hay una persona que conoce la letra muy bien, me conoce muy bien el papel, conoce los términos, el significado, conoce la letra, pero es que la letra mata. Está que mata a mis hijas. Esto es imaginario. No era la tica regañada, Maleni. ¿Usted cómo era, no, Maleni? Yo no sabía eso. No falta el que está despistado ahí. No, Maleni ha sido un ángel, ustedes lo saben, ¿cierto? Así, un ángel del cielo, un ángel que el Señor nos mandó. Ayer nos explicaron lo que son los ángeles. Ella es un ángel que Dios mandó allá a ayudarnos a criar las niñas también criaditas como están. Esto es un ejemplo, ya lo tienen claro, ¿cierto? Un ejemplo. Despierta el que está dormido. Era un ejemplo. Bueno, ahora, todo tenía una manera de solucionarse. Parece, como vimos el domingo, parece que ella conoce muy bien mi letra, el papel, la forma de escribir, el acento, todo el texto. Parece que lo que no conoce es a Richard. Conoce de Richard la letra, de Richard la tinta, de Richard el papel, de Richard la manera de hablar, pero a Richard lo conoce. Si me conociera, iría por algo que en derecho se llama, ¿cómo se llama? El espíritu de la norma. ¿Qué es eso? En derecho, esa es un término que explica que prima sobre lo que se entienda lo que realmente se quiso buscar con esa norma. ¿Y qué es realmente? Cuando lo entiendes de esa manera, descubres que esto, que se volvió una cosa difícil de guardar, ¿te acuerdas que Jesús les dijo? Dijo, el Padre les dio el día de reposo como regalo y ustedes lo han vuelto. El día más difícil de guardar, hasta cuántos gramos se puede cargar y cuánto se puede caminar y cuánto es tarde y cuánto es el parque, y lo volvieron una cosa, porque, y va a llegarles que no. Dígales que no, ¿qué le dicen? Mire el papiro, el escrito, los manuscritos, el tipo de letra, la tinta, el término, el original, la significa en modo imperativo, el presente continuo, y usted no puede decirle nada porque realmente lo están haciendo como dice ahí. En lo que están fallando es conocer el espíritu de la norma. Nosotros no podemos fallar en eso, ¿por qué? Porque nosotros tenemos una opción. Podemos hablar con el que escribió. Y seguramente así hubiera pasado el solo primer día que las niñas dijeran, hoy no queremos salir porque hay un programa en televisión que queremos ver. Entonces hubiera llamado y Marlene me ha dicho, jefe, ¿crees que hay un programa de televisión y las niñas no quieren salir? Y yo, se hubiera resuelto todo, ¿cierto? Le he dicho, no, Marlecita, está bien, ¿no? Lo importante es que cuando veas que tengan ganas, tienes el permiso de salir al parque. No creas que voy a regañarte porque supe que la sacaste a la calle. No, no, no, tienes mi permiso para hacerlo, que la pasen bien y entonces que se queden viendo, pregúntale si quieren invitar a sus amiguitos, mire a ver qué quieren comer, prepárale unos heladitos, y porque las quiero, porque las amo. Porque la ley muestra el carácter del legislador y Dios no ama. Mentira, Dios no ama. No es algo que Él hace. Es algo que nosotros hacemos a veces y no hacemos. Pero Dios no ama. No es algo que Él hace, es algo que Él es. Es su esencia. Y si la ley muestra el carácter del legislador, ¿cuál es lo más importante del carácter del legislador que es Dios? Dios es amor. Y cada cosa que hace y la pone con estrictos por bien de nosotros, por bien nuestro. Por eso nos señala apartados del pecado y es tan insistente con eso. ¿Y a él qué le afecta lo que uno peque? A él no le afecta nada. ¿Por quién es? Es por nosotros. Por su amor, todo lo que Dios legisla, cuando lo pasas por el Dios viviente, que es revelado en su palabra, pero lo pasas por el Dios manifiesto, el Dios con nosotros, que es Jesús, y luego lo revisas con el Dios en nosotros, que es el Nuevo Testamento, los apóstoles, y tu búsqueda de lo que Dios está diciendo, y Dios te va a confirmar en tu corazón, porque tenemos el teléfono de Dios, se llama oración, podemos hablar y el Espíritu Santo nos guiará a toda verdad. Solo que es más fácil oír a alguien dar una explicación que ponerme yo a orar y buscar a Dios qué me dice respecto a esto que me están diciendo. Una llamada de la solución. Hablar con Dios. Hablar con el legislador. Y reconocer siempre, escúchame, alguien diría, ah, bueno, quiere decir que entonces podemos hacer todo. ¿Sabes qué padre no ama a sus hijos? El alcahueta. Porque el padre que ama a su hijo lo disciplina. Esto no es un mensaje para decir, ah, entonces se puede pecar y se puede hacer todo lo que queramos. No, se puede hacer todo lo que Dios quiere, porque todo lo que Dios quiere es para nuestro bien, porque nos ama. Él no gana nada con restringirnos. Un método sencillo que hemos llamado la armonía de la verdad. Es cualquier discusión doctrinal que tengas, yo personalmente te digo, no te metas mucho en la mala batalla de la fe. No pelees la mala batalla de la fe, pelea la buena batalla de la fe. Y la buena batalla de la fe no es contra nuestros hermanos. Él está tratando de agradar a Dios. Tiene un montón de versículos que le dice que así es. Por este lado yo estoy tratando de agradar a Dios, tengo un montón de versículos que me dice que así es. ¿Qué voy a hacer? Mirar en la palabra, mirar qué dijo Jesús, qué enseñó Jesús, mirar qué enseñó el Espíritu Santo a la iglesia, ¿y qué me confirma hoy? Porque el Espíritu Santo habla a nuestro corazón. Cuando eso pasa, concluyamos con esto, descubres el carácter del legislador en sus leyes y te das cuenta tanto amor de Dios que hay en cada una de las cosas que nos ordena. Por eso puedes decir, oh, cuánto amo yo tu ley, todo el día es ella mi meditación. Y puedes decir que los mandamientos de Dios son más dulces que la miel que emana del panal, mientras otros lo ven como algo dañino, difícil de guardar, malintencionado, un Dios que definitivamente no quiere que la pasemos bien y todo lo que nos gusta lo prohíbe y todo lo que nos gusta nos obliga. Cuando entiendes y pasas por la armonía de la verdad, descubres el carácter de Dios y descubres cuánto nos ama y que la más grande manifestación de su amor es enviar a su Hijo Jesucristo. Y es tanto el amor que nos entregó su Hijo. Y en su ley se manifiesta su carácter. El amor de Dios está manifiesto en todo, en lo que te está mandando. Cierra los ojos un instante y piense en algo que el Espíritu Santo le ha estado diciendo en los últimos días. Y usted está ahí discutiéndolo. ¿Sabes? Puro amor de Dios. Puro amor de Dios. Eso que te está diciendo el Señor, puro y craso amor de Dios. No tiene otra razón cada mandamiento. No tiene otra razón. No hay otra razón. Nos escogió, nos ama, nos ha llamado desde siempre. Ha hecho todo lo necesario. Y hoy quiero simplemente que al final de esta charla entiendas que hay una manera necesaria de pasar toda doctrina, todo concepto, todo punto de debate, pásalo por la armonía de la verdad, pásalo por los tres testigos, pásalo no solo por lo que dijo el Padre, sino también cómo lo perfeccionó y lo explicó mejor Cristo. No lo contradijo, lo profundizó. Cristo no contradijo el adulterio, dijo el adulterio empieza desde que deseas. Cristo no contradijo que era mal el homicidio, dijo empieza desde que te enojas con tu hermano. Y luego lo miras, ¿qué guió el Espíritu Santo a la iglesia? ¿Y qué me guía hoy? El Espíritu Santo. Porque Él, ¿qué gana? Piensa por un momento. La tristeza que envergaría mi corazón de ver a mis hijas con su piel quemada, enfermas, desnutridas, porque fueron maltratadas, tremendamente torturadas, porque les amargaron la vida, les arruinaron sus tardes, con una ley que yo les di, que surgía de mi deseo de bendecirlas, que surgía de mi buena intención de mostrarles mi amor. Qué triste que hoy todavía haya muchas personas tratando de mostrarnos a un Dios cruel y tirano, o peor, una alcahueta que no nos ama, porque si es alcahueta no nos ama, y nos roban el privilegio de saber que su ley es la manifestación de su amor. ¿Quieres estar de pie un momento? ¿Y quieres declarar el amor de Dios sobre tu vida? Sí, me parece un tanto presumida esta alabanza, me parece un tanto presumida. De que pone a Dios en un esfuerzo tremendo por mí, por mí. Pero te digo una cosa, es verdad. ¿Qué esfuerzo puede ser mayor que entregar un hijo? Y Él lo hizo, el único que tiene, lo entregó por nosotros. De aquí en adelante, cada cosa que Dios te pide y te manda, analízalo desde el amor. Desde el amor del Padre, del amor del Hijo, del amor del Espíritu Santo. Tanto amó el Padre que nos entregó a su Hijo, tanto amó Cristo tu vida que se entregó por ti, el fruto del Espíritu primeramente es amor. Percibe el amor de Dios en eso que te está pidiendo y que te cuesta y que te ha sido difícil obedecer, porque no entiendes como que por qué Dios se opone a que yo haga lo que quiero o lo que me parece. Escúchame, créele a Él y obedécele a Él. Transforma esta perspectiva en obediencia. Ahora que has descubierto el carácter del legislador en la ley, ahora que sabes que es la muestra del amor de Dios, confía en Él. Obedece al Señor en eso que te está mandando, en eso que se está indicando. Obedécelo, es por tu bien. Es una muestra del gran amor que Él tiene por nosotros. Eso que te está diciendo que hagas, eso que te está pidiendo el Espíritu Santo, es porque te ama. Quiere hacer todo por ti y ha hecho todo por ti. Y nada lo ha detenido para hacer lo que nos favorece. Cree en eso, cree en el amor del Señor.
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2: Esparciré sobre vosotros agua limpia y seréis limpiados de vuestras inmundicia y de todos vuestros ídolos os limpiaré. Próximo verso. Y os daré corazón nuevo y pondré espíritu nuevo dentro de vosotros y quitaré de vuestra carne el corazón de piedra y os daré corazón de carne. Y pondré dentro de vosotros mi espíritu y haré que andéis en mis estatutos y guardéis mis preceptos y lo pongáis por obra. Escuche ese hermoso verso. Primero dice, esparciré agua sobre ustedes y lo limpiaré. Y luego dice, y crearé en ustedes un espíritu nuevo. Y luego pondré en ustedes mi espíritu y los haré andar en mis caminos y en mis estatutos. ¿Cuánto alaban a Dios por eso? ¿Cuánto alaban a Dios por eso? Cuando tú lees esos versos, tú estás leyendo la profecía del nuevo nacimiento. Tú estás leyendo la profecía que Ezequiel profetiza de la salvación, de la redención, de la nueva creación. Primero esparce agua. El agua es representada por la palabra de Dios. Te lavaré con agua limpia. Y luego dice, crearé en ti un corazón y un espíritu nuevo. Y luego que esto suceda en tu interior, pondré mi espíritu dentro de ti. Y cuando mi espíritu esté dentro de ti, te haré andar en mis estatutos y en mis caminos. Esa profecía habla exactamente de la salvación, que a través de la palabra, ¿quién es Cristo? Dios nos lava, nos santifica y nos purifica con la sangre del Señor. Y es un tema muy interesante a compartir en cualquier otro momento, profundizar más. Porque ahí habla de tres cosas. Primero, esparce el agua para limpiarte de toda inmundicia. Segundo, crea un espíritu nuevo. Y luego viene el Espíritu de Dios a morar dentro de ustedes. Amén. Y es tan importante esto que voy a hablar. ¿Cómo tener una comunión con el Espíritu de Dios? Jesucristo dijo en el libro de Juan, Él dijo: yo me voy, pero le enviaré el otro consolador. Él era el consolador de los apóstoles, pero tenía que irse al cielo, a la diestra del Padre. Y le prometió a los discípulos que le enviaría otro consolador. No dijo: le enviaré un viento, un recio o una paloma. Le enviaré un poco de aceite. No, le enviaré a una persona igual que yo. Le enviaré al Espíritu de Dios, el Consolador, una persona real. Miles de cristianos hoy en día van a carecer de una vida de victoria, de una vida de satisfacción en su interior, de una vida llena de gozo, todo porque no tienen una relación sostenible, constante con el Espíritu de Dios. La cristiandad o el ser cristiano no se define por venir a la iglesia y sentarse allí y soltar ese cuerpo viejo ahí y poner la mente a volar y ya sentirse que yo soy cristiano. La vida cristiana consiste en tener una relación con Dios, una comunión con el Espíritu Santo de Dios. Y no podemos perder de vista esto tan importante. Conocer al Espíritu Santo es más importante de lo que podemos imaginarnos. Nuestro corazón se llenará de gozo y de alegría. Estaremos en un constante crecimiento y una constante expansión cuando tenemos una constante relación con el Espíritu Santo de Dios. ¿Cómo tener comunión con el Espíritu de Dios? El Espíritu de Dios está aquí en este momento. Según Ezequiel, habita dentro de nosotros. Pero Él puede habitar dentro de nosotros y nosotros desconocerlo y nunca tener ni instalar una relación o una comunicación con Él. El Espíritu Santo mora en aquellos que han recibido a Cristo en sus corazones. Pero eso no es lo último del Evangelio. Ahora está lo que es la comunión, la relación, la intimidad, la dirección, la colaboración. Cuando comienzas a colaborar con el Espíritu Santo y entender cosas en el Espíritu Santo, a ser guiado por el Espíritu de Dios. Es importante que toda la iglesia entienda la importancia de tener comunión con Dios. Lo primero que debe de saber es que el Espíritu Santo es una persona, no una cosa, con sentimiento y emociones, no como la de los humanos. Pero la Biblia dice que Él se entristece. El apóstol Pablo dice: no entristezcáis al Espíritu de Dios. A través de las Escrituras, especialmente en el libro de los Hechos, tú vas a encontrar cómo Él guió, dirigió y se comunicó con los apóstoles, revelando el corazón y la voluntad de Dios. En el libro de Corintios, capítulo 13, segunda de Corintios 13, 14, el apóstol Pablo manda un saludo a la iglesia de Corintios y le manda una palabra revelada por el mismo Espíritu, la cual dice: la gracia del Señor Jesús, el amor de Dios y la comunión del Espíritu Santo sea con todos ustedes. Amén. Es importante que entienda que no, Dios no te va a llamar a hablar de comunión o a tener comunión si no es posible tenerlo. Si está en las Escrituras es porque es posible tener comunión con el Espíritu Santo de Dios. Sigo paro. Dios no solo quiere salvarte, enseñarte o usarte. Dios quiere caminar contigo. La mayor riqueza de un cristiano no es su talento, no es su don, no es su cántico, no es su ministerio. Es su comunión con el Espíritu de Dios. La palabra comunión viene del griego koinonía, sigo paro. Y esto significa intimidad, colaboración, participación, compartir, amistad profunda. Muchos conocen a Dios, pero no caminan con Dios. Hay personas que saben de la Biblia, pero no saben de la voz de Dios. Cantan de Él, pero no conversan con Él. Hoy el Señor te está llamando a tener una relación viva con el Espíritu Santo. una relación constante, real, personal, donde pueda ser instruido, dirigido, transformado, cambiado por el Espíritu Santo de Dios. Tenemos que ir más allá de la Biblia. Tenemos que hacer que la Biblia tome vida en nuestras vidas. Y eso solo lo va a hacer una relación constante con el que escribió la Biblia, el Espíritu Santo de Dios. No estoy hablando de comunión, no estoy hablando solo de una comunión común, porque no estoy hablando de religión. No es lo mismo comunión que relación, que religión. Hay personas que tienen religión, pero no tienen relación con Dios. En el libro de Romanos 8, capítulo 8, verso 14, dice: porque los que son guiados por el Espíritu de Dios, estos son los hijos de Dios. Debemos de salir de la religión a la relación. Debemos de salir de la costumbre a una pasión continua. No solo venir a la iglesia, sentarnos ahí, tirar ese cuerpo viejo y ponernos a pensar en lo que hicimos, no hicimos en la semana. Tenemos que salir de aquí con Dios. Tenemos que caminar con Dios el resto del día. Tenemos que trabajar con Dios. Tenemos que manejar con Dios. Tenemos que tener una relación, no una religión. Entonces dice: los que son guiados por el Espíritu de Dios, estos son los hijos de Dios. No dice los que oran mucho, o los que cantan fuerte, o los que saben doctrina, sino los que son guiados. La evidencia de que tiene comunión con el Espíritu Santo no es una emoción, es una dirección divina. La religión repite oración, la comunión conversa con una persona. Religión es trabajar para Dios, comunión es trabajar con Dios. Y hay alguien a quien Dios trajo hoy aquí para trastornarle y cambiarle su vida. Que el evangelio tome vida en tu corazón. Que una pasión viva y fresca nazca esta mañana para ti. Alguien diga aleluya. No se busca el Espíritu Santo para que me use, sino para conocerlo, para que me guíe, para que me transforme, y luego Él me va a usar. La comunión requiere sensibilidad. Estoy dando pasos de cómo tener una comunión con el Espíritu Santo. Lo primero es tener una relación con una persona, no una religión. El segundo paso es que la comunión requiere sensibilidad. Para poder tener comunión con Dios, hay que tener sensibilidad hacia Dios. Efesios 4:30 dice las Escrituras: no contristéis al Espíritu Santo. El Espíritu Santo no grita, Él susurra. No empuja, Él invita. Y si no somos sensibles, podemos terminar ignorando sus instrucciones, sus enseñanzas y su guía. Y no hay algo que haga morir más la vida cristiana que cuando el Espíritu Santo es ignorado. Cuando ignoramos su dirección, estaremos invirtiendo tiempo en cosas que no es de Dios, que nos cansan, que no nos dejan avanzar. Debemos de orar para tener sensibilidad espiritual. Es importante que antes de tener comunión con el Espíritu Santo, tenemos que tener sensibilidad hacia el Espíritu Santo. Esta sensibilidad se adquiere orando, acercándose a Dios, leyendo las Escrituras. Cuando eres sensible al Espíritu de Dios, se te hará fácil ser dirigido por el Espíritu de Dios. Serás conducido a aguas frescas. Tu ministerio vivirá de gloria en gloria. Tu matrimonio sufrirá cambio favorable. Vivirá feliz porque Cristo es el gozo y la felicidad. Hay algunos duros de corazones, insensible al toque de Dios. Por eso siempre están enojados. Todo le molesta. No hay esa frescura en sus corazones. Lo primero, lo segundo está en esa sensibilidad. Y hay tres cosas que endurecen la sensibilidad espiritual. Que hoy, si alguien lo está haciendo, debe de hacer un cambio. Lo primero que endurece tu sensibilidad espiritual se llama el pecado no confesado. El ocultar el pecado y no arrepentirse endurece el corazón y no te permite tener sensibilidad espiritual. El pecado rompe la relación, apaga la comunión con Dios. Es un teléfono sin señal. Sigue siendo teléfono, pero no tiene señal. La persona que vive en pecado sin confesar, vive sin señal, insensible. Tres cosas que endurecen tu sensibilidad espiritual. Primero, el pecado no confesado. Segundo, la rutina espiritual. Leer la Biblia, orar sin el corazón. Dios no está buscando perfecto. Él está buscando verdad y sinceridad en nosotros. Honestidad. Alguien diga aleluya. El libro de Juan dice: Dios es espíritu y los que le adoren tienen que adorarle en espíritu y en verdad. Dios no quiere personas que oren con elocuencia. Dios quiere personas que oren con el corazón. Alguien diga aleluya. Es mejor no tener palabra cuando ora. Es mejor no tener palabra cuando ora que orar sin corazón. Hay personas que su vida espiritual es rutinaria. Lo que tienen es una rutina. Se levantan a la misma hora y eso es bueno, pero se convierte en algo caótico cuando no hay un fluir, una sinceridad. Tú no estás hablando con un Dios lejano. Tú estás hablando con un Dios que tiene adentro. Es una persona con la que tú estás hablando. Debe de haber honestidad, sinceridad. Rompe la rutina espiritual que tiene. Comienza a buscar a Dios de manera diferente. Adorar a Dios con todo tu corazón. La rutina rompe la sensibilidad. Y hay que romper con toda rutina espiritual y entrar a lo que es una frescura, a cosas creativas, a cosas nuevas en el poder de Dios. Hay iglesias que son leíbles. Por eso usted hoy notó que el programa no era igual. Usted notó que yo entré cuando no tenía que entrar. Y esa es casa de Dios. Una iglesia que no puede leer qué va a pasar, porque estamos sometidos al Espíritu Santo para que Él intervenga cuando Él lo vea. Alguien diga aleluya. Cristo quiere sacarte de esa rutina que te está matando. Hay predicadores que su rutina lo está matando. Hay iglesias que su programa lo está enterrando. Debemos de volver a esperar al Espíritu Santo para que Él dirija, para que Él nos guíe, para que Él nos muestre su perfecta voluntad. Alguien diga aleluya. Dí conmigo: tres cosas apagan la sensibilidad espiritual. El pecado, la rutina. Número tres, el ruido. Tanto ruido, mucha distracción, mucho entretenimiento hace que tu espíritu pierda el oído. Si quieres comunión, tendrás que aprender a apagar la distracción. Cuando lees la historia del profeta Elías en la cueva, él escuchó mucho sonido, ruido, pero cuando escuchó a Dios había silencio. Dios no habla en el ruido, Dios susurra. Lo tercer paso para tener una comunión con la persona del Espíritu Santo es cultivar tiempo con Dios. La comunión se cultiva con el tiempo. Si no tienes tiempo para estar con Dios, jamás tendrás una comunión genuina y real. El Salmo 25, 14 dice: la comunión íntima de Jehová es con lo que le temen. La intimidad no se desarrolla en carrera. La intimidad se desarrolla en el secreto. El secreto de los hombres y mujeres que caminan con Dios es el tiempo que pasan con Dios. El secreto de los hombres y mujeres que caminan con Dios se debe al tiempo que pasan a sola con Dios. No hay atajos, no hay comunión con el Espíritu Santo si no se cultiva en el tiempo a sola con Dios. El que no ora no conocerá al Espíritu Santo. El que no espera no oirá su voz. La comunión no es un acto religioso, es un estilo de vida. Mientras más trabaja, mientras más trabaja en pasar tiempo a sola con Dios, desarrollará esa comunión perfecta con el Espíritu Santo. La comunión con el Espíritu Santo no está limitado a tu habitación de oración. La comunión del Espíritu Santo es aún cuando trabaja, cuando maneja, cuando viaja, cuando habla con otros, cuando está haciendo algo. La comunión del Espíritu Santo es en cada lugar que esté, en todo tiempo y en cualquier hora. Alguien diga aleluya. Tienes que reconocer que tiene una persona adentro. Como dice Ezequiel, pondré mi espíritu en ustedes. Así que tiene que aprender a hablarle a esta persona tan hermosa llamada el Espíritu Santo. Sigo paro. La comunión produce transformación. ¿Sabe lo que dice 2 de Corintios 3, 18? Somos transformados de gloria en gloria por el Espíritu del Señor. No puedes ser cambiado porque lo deseas. No vas a ser transformado porque trabaja en tu carácter. La transformación se produce por el Espíritu de Dios. Somos transformados de gloria en gloria por el Espíritu del Señor. La comunión te transforma. Y cuando eres transformado, los cercanos a ti saben que hay un cambio profundo. Cuando Moisés bajó del monte Sinaí, bajó con el rostro resplandecido. No fue algo que él hizo, no fue algo que él provocó, fue con quien estuvo pasando el tiempo. Moisés no estaba maquillado, Moisés estaba siendo transformado. El anhelo es bueno, el deseo de ser diferente es bueno, pero no puedes sentir calor alejado del fuego. Tienes que acercarte a Dios teniendo comunión, respeto con el Espíritu Santo, teniendo honestidad y sinceridad. Sé sincero, ábrete, desnúdate espiritualmente delante de Él. Dile lo que tú eres y lo que tú no eres. Dile que tú quieres ser su amigo que te ayude. Y yo te prometo por la palabra que el próximo domingo vas a venir con una cara diferente. Hace unos días estaba manejando por mi casa y hacía un frío poco fuerte, y de pronto yo tuve una imagen de una fogata a lo lejos. El Espíritu Santo trajo esa imagen a mi corazón para enseñarme esto. Yo miraba la fogata con el fuego, y miraba a una persona con mucho frío mirando la fogata de lejos, deseando la fogata, diciendo: hoy cómo deseo que se me vaya este frío. Pero estaba de lejos, y de lejos decía: ¿cómo quiero que me caliente la fogata? ¡Wow! ¡Qué tremendo está ese fuego! Mira cómo ese fuego arde. Pero solo tenía deseos sin acción. Solo tenía deseos sin acción. Visión sin movimiento. Y el Espíritu me dijo: él nunca se va a calentar. ¿Por qué? Deseo tiene, intención tiene, pero no se acerca a la fogata, no se acerca al fuego. Acercaos pues a Dios y Él se acercará a vosotros. Si quieres

espiritual será removida de tu vida. No puedes pensar que con el deseo cambia. O no puedes pensar que la necesidad te cambia. Dios sabe que necesito cambiar, así que me va a cambiar. Ok. Es lo mismo que tú dices: el jefe mío sabe que tengo que cobrar, pero no he trabajado para que me pague, pero él sabe que necesito cobrar. ¿Te paga tu jefe? ¿Por qué queremos ser unos tontos para buscar a Dios y unos sabios para las cosas naturales? ¿Eh? No salga el loco. Usted sabe que el que no se moja los pies, el que tiene sed, busque el agua. Alguien diga aleluya. Sacúdete. Dios tiene planes contigo. Sacúdetele a esa mediocridad espiritual. Sacúdetele a esa frialdad espiritual. Dios tiene planes con tu vida. Dios tiene planes con tu casa, con tu familia. Habrá alguien que grita amén. Yo vine a animar a alguien a que se acerque a la fogata. Acércate al fuego para que ardas. Siéntate. Alguien dice: yo estoy frío, yo quiero calentarme con el fuego. Y la fogata está a 20 metros. No se va a calentar mientras esté de lejos, hay que acercarse. Es como que quiero viajar, ajá, sin empacar maleta, sin comprar ticket. Debe de hacer lo tuyo. Y lo tuyo es buscar a Dios. La comunión produce transformación. Tú no vas a cambiar solo porque estás luchando con tu carne. Tú no vas a cambiar solo porque es lo correcto. Todos queremos cambiar porque sabemos que es lo correcto, pero aún seguimos sin cambiar, aún sabiendo lo correcto. Aún seguimos cometiendo errores sabiendo que no debemos hacerlo, porque no es con fuerza. La palabra de Dios dice: de gloria en gloria serán transformados. ¿Por medio de quién? Por medio del Espíritu Santo de Dios. La comunión con el Espíritu Santo transforma. La comunión con el Espíritu Santo transforma. Moisés.

va a brillar pronto. Me quedan 5, 10, 15, 20, 40 o 300 minutos. El necesario hasta que alguien se despierte. El necesario hasta que este muchacho se sacuda. El necesario hasta que alguien entienda que no tiene dos vidas, es una. O la vive bien o la vive mal. O la vive en fuego, siempre dispuesto. O la vive frustrado, lleno de mortandad. Somos transformados de gloria en gloria. Están aquí. No eres transformado por el esfuerzo humano, sino por la relación con el Espíritu Santo. Sigo paro. Lo que mira es lo que, en eso es, te convierte, en eso te transforma. Si mira al Espíritu Santo, te parecerás a Jesús. Moisés no bajó del monte con una doctrina, bajó con una gloria. Muchos quieren bajar con misterio profundo. Moisés bajó con gloria. Coré estaba discutiendo, Moisés brillaba. Alguien está todavía durmiendo. Lo que el mundo necesita no es que yo descienda con una doctrina, es que yo descienda con una gloria. Porque doctrina hay por todos lados, pero con gloria hay poco. Alguien diga aleluya. Moisés, diga conmigo, Moisés no bajó del monte con una doctrina. No bajó del monte con un misterio. Él no bajó con código, él bajó con gloria. Alguien se durmió. Él bajó con gloria. Oh, Pedro no salió del aposento alto con información. Salió del aposento alto con fuego. Alguien diga aleluya. El mundo no necesita solo información. El mundo necesita fire. El mundo necesita fuego. El mundo necesita gloria del Altísimo. Alguien diga aleluya. Alguien diga aleluya. Ahora la gente sale del aposento alto hablando misterio, hablando disparate, hablando tontería y contradiciendo todas las cosas. No.

con fuego esta mañana. Tú que estés en las redes sociales, tú puedes terminar con fuego. Alaba lo que reina para siempre. No me digas cuánto sabes de él. Dime cuánto tiempo pasas con él. Y entonces yo me sentaré a escucharte. Porque no voy a escuchar a un religioso. No voy a escuchar una doctrina muerta. Voy a escuchar a alguien con experiencia con el Dios vivo. Alguien que va a hablar cosas frescas. No me digas cuánto sabes de él. Dime cuánto tiempo pasas con él. Y te diré cuánto sabrás de él. Hay gente que uno lo mira y uno se le ve el deseo de predicarle. Tú lo ves todo, todo. ¿Pero qué es esto, Dios mío? Alguien tiene que abrir la puerta. Alguien tiene que entrar a esa relación con el Espíritu Santo de Dios. ¡Oh, gloria a Jesús! Cuando caminas en esa comunión, el culto nunca termina para ti. El culto de milagro no se acaba. El culto de unción no se termina, porque donde quiera que tú vas caminando, algo va sucediendo. Algo va sucediendo. Yo fui a ver un carro allí con los muchachos a la subasta y vino un hombre que yo no sé ni quién es. Y se me acercó y me dijo: usted, Harrigan, comenzó a temblar. Y yo dije: no puede ser, Señor, ¿qué pasa? Yo no vine a predicar. Es que la presencia de Dios no te abandona cuando tú no la abandonas a ella. Cuando la respetas, cuando tiene hambre, cuando tiene sed, cuando tiene esa pasión por conocerlo más. Alguien diga aleluya. No me diga cuánto sabes de él. Dime cuánto tiempo pasas con él. Y luego te diré cuánto sabrás de él. Oh, gloria. Oh, gloria. Aleluya. El Espíritu de Dios habló a mí. Espíritu, y habló conmigo. Y me dijo: tengo una nueva misión para ti. Yo siempre he pensado en todos los pueblos, en todos los países, menos en este. Y que te da campaña, no, como que por alguna razón no vino ese momento. Y el Espíritu Santo habló a mí y me dijo: ahora tú has ido a muchos pueblos, a muchas ciudades, pero ahora yo te asigno para que vaya a Puerto Rico. Y me dijo: yo te llevaré como uno de los tantos que voy a llevar para traer bendición, despertar y avivar. Yo dije: Puerto Rico, Puerto Rico está lleno del evangelio, ahí hay gente de Dios. No, tú vas a ir. Y comenzaron a entrar invitaciones raras a Coliseo, a estadio. Y yo: Señor, pero esto es lo que tú me hablaste, porque yo abrí la puerta. Así que Puerto Rico, Dios va a enviar muchos hombres y mujeres, porque lo va a llevar a una etapa nueva. Alabado sea Dios. Esa isla que ministró a millones de personas, Dios la va a volver a usar para ministrar a más gente todavía. Oh, Dios va a visitar tu tierra, Dios va a visitar tu pueblo, Dios va a visitar tu familia. Sacúdete el polvo, mijo, que Dios tiene cosas grandes contigo. Soy el Espíritu de Dios y yo amo eso, cuando el Espíritu de Dios comienza a guiarme, porque sé que en su guianza hay gloria, sé que en su guianza hay poder. Sé que en su guianza habrán testimonios impresionantes. Aleluya. Cuando caminas en esa comunión, no te preocupa la finanza. No. Tú entras en una paz. Y tú entras en una confianza. Porque como un sensor en tu interior te dice: tranquilo, que todo está bien. Tus ojos lo ven mal, pero mi corazón lo ve bien. Una vez estaba predicando en un lugar, ahí mismo en Puerto Rico. Hace muchos años fui a una iglesia
Y bueno, salimos rápido. El pastor no le dio tiempo, dame la ofrenda. Tampoco no había mucho en ese iglesia, muy pequeñita, estaban comenzando. Yo salí corriendo para que el avión no me dejara. Pero ¿qué cree usted? Pisando el aeropuerto, allí de San Juan, ahí pisando el aeropuerto, apiando, sacando la maleta, bajándome del carro, se para un tipo en una troco, en una camioneta que parece que iluminaba Puerto Rico entero. Y dice: ¿usted es Harrigan? ¿Sí? Ah, mire, el Señor me habló esta mañana que le trayera este sobre. Tenga. Yo sé que usted tal vez no le atraiga la atención. Lo que estoy tratando de decirte, que ya Dios tiene el milagro de provisión para ti, para tu casa y para tu familia. Alguien alabe a Dios, alguien alabe a Dios. No me diga cuán ungido te sientes, dime cuán transformado estás. Estoy ungido, pero no está transformado. Ay, papá. Pero ese mismo te corta un brazo. No me diga cuán ungido estás, dime cuán transformado estás. La comunión con el Espíritu Santo es vida. Dile a alguien: es vida. La comunión con el Espíritu Santo es la vida del creyente. No es un lujo para superar. El caminar con el Espíritu Santo, aleluya, es vida a nuestros corazones. Dios quiere instruirte. Dios quiere dirigirte. Dios quiere corregirte. Dios quiere confrontarte. Dios quiere amarte. Dios quiere sanarte. Dios quiere cambiarte. Dios quiere hablarte. Dios quiere usarte. Él vino para eso. Ezequiel lo dijo: y le tiraré aguas, aguas limpias, y le lavaré el interior, y le cambiaré el corazón de piedra, y le voy a crear un espíritu nuevo, y luego yo me voy a invertir en ustedes. Eso es lo que dice el texto original. No dice: pondré mi espíritu. Dice: yo me invertiré en ustedes. Alaba lo que Dios está dentro de ti. Alaba lo que Dios está dentro de mí. Alaba lo que Dios está aquí en esta mañana. Grítalo: Dios está aquí en esta mañana. Yo quiero que mire a alguien, por favor. Dile: ¿tú sabes por qué Dios está aquí en esta mañana? Despiértame ese muchacho. Dile a alguien: ¿tú sabes por qué Dios está aquí esta mañana? Porque tú lo traíste. Porque Él vive dentro de ti, dentro de mí. El Espíritu, dice Ezequiel, lo pondré en ustedes. Donde yo me muevo, se mueve Dios. A la casa que yo llego, llega Dios. Al barrio que yo llego, llega Dios. Si hay brujos.

Bravo. Más de 1,000,000 de veces he tratado de predicar. Tranquilo, calmado, diferente. No he tenido éxito. Cada uno tiene un temperamento, ¿no? Hoy el Espíritu Santo te llama a una relación profunda. Dile al Espíritu Santo: no quiero usarte, quiero conocerte. No quiero emoción, quiero comunión. Hazme sensible a tu voz, obediente a tu guía, amante de tu presencia. La comunión es sensibilidad espiritual que se adquiere a través de pasar tiempo con Dios. Estar cerca del Espíritu Santo te hace sensible a lo que a Él le agrada o le duele. Lo que antes no te molestaba, ahora que estás cerca de Dios, te molesta. Esas conversaciones rojas que antes no te molestaban, desde que te acerca a Dios, ahora te molestan. Ahora tu tío, tú no le soportas esos chistes cuando antes te reía con ellos. Y si en cualquier momento le va a tener que decir: tío, boca corrompida, no me traiga esos cuentos aquí. Porque la presencia de Dios te transforma y comienza a sentir agrado de lo que a Él le agrada. Comienza a sentir desprecio a lo que Él tiene desprecio. Aleluya, gracias, gracias, gracias. Lo que antes no te molestaba, ahora te incomoda. Lo que antes ignoraba, ahora te atrae. Como leer la Biblia, orar, ayunar, venir a toda la vigilia, a todos los cultos. Lo que antes ignoraba, porque tú estabas insensible y lejos, ahora al estar cerca de Dios, eres sensible a lo que Dios es sensible. Ahora no ignora lo que Dios no ignora, y te atrae lo que antes no te interesaba. El Espíritu Santo no vino a visitarte, Él vino a habitarte. Él vive y quiere estar dentro de ti. Él desea que le abra espacio en tus decisiones, en tus emociones, en tu pensamiento. Cuando le dé lugar al Espíritu Santo, te dará paz, dirección, consuelo, revelación, certeza, guianza, fuego. Fuego. Lo dejo aquí. El Espíritu Santo quiere ser tu amigo, tu mejor amigo. No importa de qué país eres, Él conoce los tuétanos de tus huesos. Job dice que Él fue que te diseñó cuando tú eras un embrión, cuando tú no eras nada. Él se detuvo a diseñarte todo. Así que no estás hablando con alguien que no te conoce. Estás hablando con alguien que te formó, que te produjo, que te materializó, que te manifestó. El Espíritu de Dios me hizo. Él es que hace crecer los huesos del niño en el vientre de la madre. Tú no lo sabes, pero tú y Él son viejos amigos. Desde que tú estabas en el vientre, Él comenzó a cuidarte. Cada detalle. Ese cabello que no te gusta el color, fue Él que te lo dio así. Esos ojos grandes que te lo quiere poner pequeño, para ti no se ven bien, para Él se vieron bien. Esa nariz chata que la quiere con puntita, la chata es la que funciona.

0: eres único en tu especie, entiéndelo. Tú eres único. Tú eres único. Porque Él fue el que te formó. Él fue el que te creó. Y Él no vino hoy a visitarte, Él vino a habitarte. El Espíritu Santo es tu mejor amigo.
1: Yo crecí toda mi vida en la iglesia cristiana evangélica. Desde muy pequeño, mire, soy quinta generación pastor por el lado de mi mamá. Soy tercera generación pastor por el lado de mi padrastro. Séptima generación por el lado de mi papá. En otras palabras, a mí no me quedaban opciones. Iba a ser pastor sí o sí. Yo un día le dije de broma a mi mamá que yo creo que yo nací en el banco de una iglesia por allá en Durango. Me aseguró que no, pero lo que sí sé es que si nací un sábado en la noche, el domingo en la mañana estábamos ahí en el servicio, porque mis papás eran los pastores y a los hijos de pastor no nos quedaban opciones. Éramos esa familia que lloviera, tronara, relampagueara, ahí estábamos nosotros. Nuestro versículo favorito era: donde dos o tres están reunidos en mi nombre. Muchas veces era porque nada más estábamos mi mamá, mi papá, mis hermanos y yo, y se acabó. Amaba la iglesia, amaba ir a ese lugar que llamábamos la iglesia. Amaba escuchar la música. Como no nos dejaban hacer nada más, cantábamos a cada rato. No podíamos ir a los deportes, no podíamos convivir con. Entonces comíamos y cantábamos. Nuestra iglesia estaba llena de cantantes bendecidos. Amaba escuchar las predicaciones, estudiaba a los predicadores. Desde los 8 años de edad, yo llegaba a la iglesia con mi libretita, 8 años, con mi libretita de apuntes, porque apuntaba los versículos, apuntaba los chistes. Sí, yo a cada rato me ando robando los chistes. Aquí llenaría 10 libretas cada semana. Me encantaba estudiar a los predicadores, cómo se movían, cómo enfatizaban. Tengo, está en el cielo. Mi abuelo, el papá de mi mamá, cómo predicaba ese hombre. Le gustaba gritar, le gustaba pegar y golpear a la gente. Y entonces mi papá era un gran maestro de la palabra de Dios, y mis papás invitaban a otros evangelistas o pastores o predicadores, y me encantaba. Yo llenaba libretas y libretas. Esas libretas siguen estando entre las cosas que mi mamá dejó cuando se fue al cielo. Era un ambiente muy espiritual y muy fervoroso. Podría hasta decir que era, bordaba con lo emocional. Nos emocionábamos mucho. Yo me acuerdo que había una hermana que cuando sentía la bendición empezaba a temblar y temblaba hasta que se le caían todos los pasadores, y era cuando ella sabía que había entrado en bendición. Usábamos una frase, éramos celosos por las cosas de Dios. Y en ese ambiente crecí, de niño, de joven, rodeado de pura gente que pensábamos todos igual. Y en ese ambiente uno se empieza a sentir como seguro. Nos decían cosas como estas: mientras ustedes sigan viniendo a la iglesia, tienen el cielo asegurado. Y en los oídos de un niño o de un joven, eso te da una cierta clase de comodidad, una cierta clase de seguridad. Si ustedes se van de esta iglesia, se van directamente al infierno, en el nombre de Jesús. Ese era el ambiente en el que yo crecí. Qué lindo, ¿no? Mientras nosotros estábamos haciendo lo que nos decían, pensando como nos decían pensar, hablando como nosotros nos habían enseñado que hablemos. Todo estaba asegurado: el cielo, la gloria, tu corona, todo estaba asegurado. Ahora, de adulto, cuando crecí, me daría cuenta que había sido un ambiente bastante rígido. Habían muchísimas reglas, especialmente sobre la vestimenta. Y a las pobres damas les fue terrible, porque les ponían cada requisito, les decían cada cosa que tenían que hacer. A nosotros los varones nos ponían menos requisitos, pero nunca olvido que uno de los pero estrictos, tanto en mi iglesia como en mi casa, es que no se podía poner short, porque qué tentación van a ser tus rodillas para alguna señorita cristiana. Reglas, reglas. No hagan esto, no hagan aquello. Nunca olvido mi papá. Mi papá tenía una regla muy estricta en contra del cine, por ejemplo. Él llamaba el cine el antesala del infierno. Por ahí es donde se entra al infierno, decía mi papá. Jamás fui a un cine. Dicho sea de paso, años después fundé una compañía que se llama Canción Films, que metemos películas a los cines para predicar de Jesús y brillar la luz de Jesucristo. Y mi papá no le gustó mucho esa idea. No teníamos televisión. Yo escuchaba. Yo nunca supe quién era el Chavo del Ocho hasta que tenía como 24 años de edad, ya casado, y me di cuenta de lo increíble que era el Chavo del Ocho y todo lo que me perdí, porque nuestro sistema no permitía que viéramos la televisión. La televisión era llamada la caja del diablo. En ese ambiente crecí. Y teníamos también muchas restricciones con quién podíamos platicar y con quién no. No se junten con estos, ellos no tienen sana doctrina. Usábamos esa frase, sana doctrina, de una manera muy arrogante. No les dirijan la mirada, mucho menos la palabra, porque ellos no van a estar en el cielo contigo. A mis 14, 15 años, una compañera de la escuela de música cumplía sus 15 años y me invitó. No era de nuestra iglesia. Y, oye, ay. Entonces yo voy con mi papá y le digo: papá, fíjate que me invitaron a los 15 años de fulana de tal. Me dice: ¿va a haber alcohol? No sé, y le pregunté a mi amiga: oye, ¿va a haber alcohol? Yo creo que mi amiga estaba, claro que sí va a haber alcohol. Y mi papá: ¿iba a haber baile? Oye, amiga, ¿va a haber baile? Y me dijo: sí, a las dos cosas, alcohol y baile. No, mi papá dijo: no, eso es el mundo, aléjese usted del mundo. Así que yo crecí aislado de toda la sociedad que me rodeaba. Y uno de los problemas de crecer aislado es que, como no tienes contexto para entender cómo vive la sociedad en la que estás, te vuelves el juez de la sociedad. Éramos aislados, pero ¿cómo sabíamos juzgar? Esos no creen igual que nosotros. Inmundos. Esos predican mentiras. Tiras, hijos del diablo, aleluya. Aquellos creen falsas doctrinas, anatema. Uy, qué fuerte palabra, anatema. Fuma, infierno. Bebe alcohol, infierno. Dice malas palabras, infierno. Adúltero, infierno sótano 2. Porque hay niveles, ¿sabe usted? Asiste a River, infierno sótano 10, al lado de la caldera. Juzgones. Qué difícil es ser el juez de toda la creación. Pero esos nos creíamos nosotros porque vivíamos aislados de una sociedad que no conocíamos. Usábamos versículos porque siempre que uno tiene una postura muy dramática y muy separatista, tiene que tener un versículo. Y entonces habían un par de versículos, uno en Isaías que dice: apártense del mundo, salid de en medio de ellos, no toquen cosa inmunda. Ok, sí está ese versículo, pero en ese contexto no es lo correcto. Había otro versículo en 2 Corintios capítulo 6 que dice: ¿qué comunión tiene las tinieblas con la luz? Pues sí, no tienen comunión, porque la luz siempre gana. Estoy haciendo pausa para efecto. Porque cada texto que se saca de contexto solo sirve para un pretexto. Y así vivíamos. Éramos sinceros, pero aislados y juzgones, pero de buen corazón. Aislados, juzgones, pero teníamos buen corazón. Y le quiero decir algo: se puede ser sincero y también equivocado. Así que estábamos sinceramente equivocados. Según nosotros llegaríamos perfectos e intactos al cielo, y nadie más iba a entrar de los que pensaban diferente a nosotros. Se ha dicho de paso, y yo creo que cuando lleguemos al cielo nos vamos a sorprender de quiénes llegaron, y también nos vamos a sorprender de quiénes no llegaron. Algunos que llevan años atacándome a mí, qué sorpresa se van a dar cuando yo voy entrando y cuando el salmista David me invita a tocar en la orquesta con él. Sí, señor. ¡Ya llegué! ¿Usted cree que no? No se lo vaya a perder. Va a estar genial. Y entonces la pregunta que quiero contestar la mañana de hoy es: ¿cómo y cuándo empecé a vivir de una manera diferente? ¿Cómo fue? Es decir, ¿cuándo dejé de ser aislado y juzgón? Eso es lo que quiero hablarles esta mañana. Pasarían dos cosas. Primero, la Biblia. Descubrí el entendimiento de algunos versículos que cambiarían mi vida para siempre. Hoy día Mateo 5:16 sigue siendo una de las anclas fundamentales de todo lo que hago, todo lo que digo, todo lo que escribo, todo lo que predico, todo lo que canto. Dice: hagan brillar su luz delante de todos para que puedan ver las buenas obras de ustedes y alaben a su Padre que está en los cielos. ¿Cómo podrá el mundo ver nuestra luz si siempre estamos escondidos en nuestros pequeños grupos cristianos, aislados en nuestros pequeños templos, todo mundo pensando lo mismo? La única manera de que la luz que hay adentro de cada uno de nosotros pueda ser vista en todo el mundo es saliendo de este microcosmo que llamamos iglesia. Hay que salir. Hay que salir. Dios quiere que brillemos en todo lugar, en todo tiempo. En el supermercado, brillar. En la casa, brillar. En el 405, brillar. Hay que brillar en todo tiempo, porque la luz se tiene que dejar ver. Y también entendí algo muy importante: no existen dos mundos. Teníamos nosotros nuestro mundo de la iglesia, en el que nos sentíamos cómodos, todos hablábamos igual, vestíamos igual, nadie tenía chores, y estábamos nosotros felices en este mundo. Y le tirábamos mucho al mundo secular. Sálganse del mundo secular. Cuando de repente, a través de la palabra de Dios, por eso amo la palabra de Dios, porque tiene respuestas reales a las situaciones en la vida. La palabra de Dios me ayudó a abrir los ojos, que no son dos mundos, No hay un mundo cristiano y un mundo secular, es uno solo. Salmo 24 dice: del Señor es la tierra, el mundo y todos los que en él habitan. Hay un solo mundo, estamos en este mundo y Dios quiere que habitemos su mundo, el único que él tiene, su mundo, y brillar en ese lugar. Luego leí otro pasaje que se encuentra en Juan 17, verso 15. Esta es la oración de Jesús. Y él dice: Padre, no te pido que los quites del mundo, sino que los protejas del mal. Cuando estudié en la escuela bíblica, uno de mis profesores nos enseñó una herramienta teológica muy interesante que se lo paso al costo, viene incluido. Que usted, si lee algo al revés, se le va a abrir más el entendimiento de lo que acaba de leer. Y entonces Jesús dice, y esto es lo que está escrito en la Biblia: no te pido que los quites del mundo. Si lo lees al revés, esto es lo que diría: te pido que los dejes en el mundo. Cuando yo leí eso dije: pero si yo tengo toda mi vida diciéndole a mi grupo de jóvenes, cuando yo era pastor de jóvenes, sálganse del mundo, es en contra de la oración de Jesús. Jesús está diciendo: quédense en el mundo. Y yo estoy acá: sálganse del mundo. ¿Quién va a ganar? Jesús va a ganar, siempre gana Jesús. Quédense en el mundo. Y uno dice: pero yo entiendo por qué decíamos sálganse del mundo. Lo que estábamos tratando de decir, pero no lo explicábamos bien, es de que no abracen las costumbres del mundo, no piensen como piensan las personas que no tienen conocimiento de Jesucristo. Okay, entiendo todo eso, pero lo que el Señor ahora me ayudó a entender, y es lo que estoy esperando que el Señor me ayude en esta mañana, ayudarle a usted a entender, es: quédese en el mundo, brille todo lo que pueda, y mientras está ahí, Jesús oró: te voy a mandar mi Espíritu Santo para protegerte ahí donde vas a estar. Porque seamos muy sinceros, hay veces que en el mundo se ponen las cosas color de hormiga, o como diríamos en mi rancho, cañón. Se ponen duras las cosas. Y entonces el Señor dice: pero estás protegido. Ok, eso fue lo primero que pasó. Empecé a entender la palabra de Dios. Luego me pasó esto. Ay. Me entró un día una llamada que, sin saberlo en ese momento, me cambiaría la vida entera. Eran aquellos años donde, cuando timbraba un teléfono, había que ir a un lugar y tomarlo. Algunos de ustedes jóvenes ni se acuerdan de eso. Pregúntenle a su abuela de cómo funcionaban esos teléfonos. Y entonces mi esposa Miriam y yo estábamos comiendo una tarde, y no me pregunten por qué me acuerdo que estábamos probando crema de calabaza. No sé por qué me acuerdo de ese detalle, y no viene ni al caso, pero ya se lo conté. Suena el teléfono, me levanto y bueno. Y me dicen: disculpe, usted es Marcos Witt, ¿sí? Le hablamos de aquí, de los premios Ritmo Latino. Es aquí en Los Ángeles. Y yo: ¿en qué le puedo servir? Queremos reconocerlo, queremos regalarle un reconocimiento muy importante por su trayectoria y como pionero en la música cristiana, y queremos que venga a Los Ángeles. Nosotros vamos a cubrir todos los gastos y usted va a venir acá y vamos a darle un momento para que hable a todo el público. Y ahora, en el contexto que les expliqué de dónde crecí, y que apenas estaba yo empezando a salir de esos pensamientos tan separatistas, vea usted mi respuesta. Les respondí de esta manera: muchas gracias, pero no hace falta. Todo lo que yo hago, lo hago para la honra y la gloria del Señor. Así que muchas gracias, hasta luego. Y les colgué. Usted escucha esa respuesta dentro del contexto en el que yo crecí y suena muy espiritual, pero imagínese con qué arrogancia soltamos. Hoy se lo cuento y me da pena. Iba a decir pena ajena, pero no, ni eso puedo decir, es pena propia. O sea, todo sea para la honra y la gloria del Señor. Amén. Y colgué. Regreso, mi esposa sigue comiendo crema calabaza. Y me senté y nunca olvido que ni siquiera me volteó a ver. ¿Quién te habló?
2: Unos premios, aleluya.
1: Están, ¿y qué te dijeron? Ni me volteaba a ver la señora.
2: No, pues de que quieren reconocer mi esfuerzo y que quieren reconocer mi música y que en Los Ángeles, no sé qué van a hacer en Los Ángeles.
1: ¿Y qué les dijiste? No me volteaba a ver.
2: Que no, porque todo lo que hago es para la honra y la gloria del Señor.
1: Hiciste mal. ¿Por qué? Le digo. Y ella, sin voltearme a ver, dice: porque yo creo que Dios está tratando de abrirte puertas en lugares para brillar la luz de Jesucristo donde nunca antes habían brillado. Varones, cásense bien. Es una bendición tener mujeres de Dios en nuestra vida. Y entonces mi esposa me dice: ve, diles que sí vas. Y yo dije las tres palabras que todo varón inteligente que quiere tener un matrimonio largo y bueno se las sabe de memoria. Las tres palabras son: sí, mi amor. Me levanté. Todas las mujeres aplaudiendo. Dale, dale. Me encanta. Entonces, ahí voy yo al teléfono. Oigan, dice mi mamá que siempre sí. Y bueno, para hacerles una historia larga, más corta, vinimos a Los Ángeles. Me recogieron en una limusín. Yo nunca había estado en... Es uno de estos carros largos, largos, negros. Un chofer adelante y otro atrás. Eso es broma. Y cuando nos metimos, de repente volteó y ¡santo Dios! Ahí estaba una botella de tequila. Te reprendo en el... Yo nunca había estado tan cerca al tequila en mi vida entera. Esa fue mi primera vez. Y luego cuando llegamos, una alfombra roja y todo el mundo saludando y sacando fotos. Y de repente nos sentaron en la primera fila. Yo estaba en la primera fila porque yo era uno de los que iban a homenajear. Y de repente prenden unas luces. Ahora, recuerde, ni a los 15 años de mi amiga pude ir. Recuerde eso, ¿ok? Tenga eso en mente. Porque esta es la primera vez que voy a ver cosas que jamás había visto en mi vida entera. Para empezar, abren unos telones. Hay una banda tremenda tocando y la música tremenda, fuerte, que estaba dando luces que están por todos lados. Y de repente entran unas hermanas. Empiezan a mover todo el templo. Y Al ratito yo estoy pensando: no, a lo mejor no son hermanas, porque hay muy poca ropa. Había más algodón en mis calcetines que lo que estaban portando ellas. Y empezaron a dar vuelta y empezaron a ¡uy! Y yo: sangre de Cristo. Yo estoy con la... Nunca olvido este momento. Por el resto de mi vida, yo empiezo a contar los azulejos en el piso. Estaba viendo pasar por ahí unas hormiguitas. Y le tengo que ser honesto, me sentí muy incómodo. Mi esposa, como ella no creció en un ambiente tan aislado y juzgón, ella, nunca olvidó, ella estaba sentada aquí a mi izquierda y tenía el pie izquierdo, y yo nomás veía este movimiento. Y viendo con una sonrisa preciosa, y de repente, desde aquí adentro, de lo más profundo, me salió una frustración. Y como estaba muy fuerte la música y yo no estaba viendo allá arriba, yo volteo y le digo a Miriam: ¿qué estoy haciendo aquí? Le grité, porque no se oía por la música, o sea, no por otra razón. Y nunca olvido tres palabras que cambiarían mi vida para siempre. Volté a Miriam con su sonrisa hermosa y me dice esto: brillando, Marcos, brillando. Esas tres palabras cambiaron mi vida para siempre. Esa misma noche, terminando el evento allá atrás, se me acerca un cantante muy famoso, porque en ese lugar había todo el mundo. Ahí estaban los Tigres del Norte, ahí estaba la Jenny Rivera, que en paz descanse. Ahí estaba Paquita, la del barrio, que en paz descanse. Y me tocaron 3 minutos, me dijeron que tenía 3 minutos para hablar. Me paré y por 3 minutos, en unos premios que nunca se había mencionado al Señor, brilló la luz de Jesús en ese lugar. Terminando, en la parte de atrás, se me acerca un cantante muy famoso. Si dijera su nombre, algunos de ustedes lo escuchan en Spotify. No le voy a decir su nombre. Ah, mire nada más, qué chismoso. Se acerca y me dice: Marcos, estoy en un terrible problema. Y me empezó a contar su problema, un problema personal, matrimonial, muy fuerte, muy difícil. Y pudimos contactarlo con un consejero matrimonial y salvar su matrimonio. Brilló la luz de Jesús porque alguien pisó el espacio. Mi vida cambiaría al saber que estábamos en este mundo para brillar. Y ya había escrito: enciende una luz. Pero en mi mente era: enciende la luz con mi club de hermanos cristianos en mi... No, enciende una luz a la humanidad, al mundo, a todo aquel que cree. Tenemos que llevar la luz de Jesús que tenemos adentro a todos lados. ¿Cómo podemos deshacer con las tinieblas? Simplemente prendiendo una luz. Solo prendiendo una luz. Por eso cantamos: enciende una luz. Piensen esto: la luz solo brilla a donde nosotros la llevemos. Si nunca vamos, nunca se podrá ver nuestra luz. Desde que entendí eso, siempre busco oportunidades para ir a brillar la luz de Jesús. Y cómo no les gusta eso a los que me atacan. Uno de los que siempre me ataca es cuando voy a los Latin Grammys. Brillando, Marcos, brillando, cambiaría mi vida. Y cuando estoy en los Latin Grammys, no faltan los hermanos de mi antiguo club. ¿Qué anda haciendo Marcos Witt en esa fiesta de Babilonia? Y yo con ganas de decirles: bueno, no es Babilonia, estamos acá en Miami. Y luego tengo ganas de decirles: brillando, hijo de... No, lo pensé, pero no lo escribí. Para brillar más fuerte, les quiero dejar un encargo el día de hoy. Mejoren, mejoremos cómo representamos a Jesús. Porque yo creo, y creo que usted está de acuerdo conmigo, que Jesucristo es la única respuesta a nuestro mundo. No hay otra respuesta. Yo creo que Jesús es la respuesta a todas las condiciones humanas. Y entonces, Romanos capítulo 1, verso 16, dice: no me avergüenzo del Evangelio, porque es poder de Dios para salvación de todos los que creen. No me avergüenzo del Evangelio, es poder de Dios. Pero tampoco quiero ser vergüenza del Evangelio. Estoy haciendo pausa para efecto, para que eso entre a lo más profundo de tu espíritu. No quiero ser vergüenza del Evangelio. Algunos traemos reproche al nombre de Cristo que representamos por la manera en que hacemos las cosas. Aquí mismo en Downtown Los Ángeles, una vez estaba yo llegando con unas motos, con unos amigos que no sirven a Jesús de la misma manera, o que no lo conocen como nosotros lo conocemos. Y entonces estábamos acomodando nuestras motos y oigo a una señora, como a una cuadra, está grite y grite versículos de la Biblia. que reconocí. Dije, ah, es una de mi club. Arrepentidos y bautizados. Y entonces se empieza a acercar a nosotros. Y bueno, yo pensé que me había reconocido porque soy Marcos Witt. Y entonces ella es el lugar. Se acercó e invadió mi espacio personal. Usted sabe cuando invaden el espacio personal de alguien, es cuando usted sabe qué fue lo que almorzaron y lo están escupiendo en tu cara. Ella está gritándome, dice la palabra de Dios, y está aquí, y estoy recibiendo cebolla, cilantro, ajo, escupido en mi cabeza. Y mi amigo, que no conocía los versículos, se acerca y dice, señora, no le ande gritando a mi amigo. Y le dije, tranquila, es una prima, es una prima, la conozco. Pero mi pregunta es esta: ¿quién le dijo a esa señora que esa es la mejor manera de representar a Jesús? ¿Quién le dijo que hay que usar la Biblia para golpear a la gente? Arrepiéntete, pecador. Usamos la Biblia, la Biblia dice que eres un impío. Este ejemplo a mí siempre me duele cuando lo doy. Inmundo. Y usamos la Biblia dice que te vas a ir al infierno, filisteo. Y ¿quién nos enseñó que la Biblia hay que usarla para golpear a la gente o para hacer pasar vergüenza a la gente? Nunca olvido una hermana en nuestra congregacioncita. Ella dijo, había un tiempo que se paraban y les llamábamos el tiempo de los testimonios. Y muchas veces el tiempo de los testimonios eran como avisos clasificados. Hermanos, oren por mí porque tengo una camioneta nueva que estoy tratando de vender y le acabo de poner pintura nueva, tiene llantas nuevas, pero oren para que salga, ¿no? Sí, sí. Okay. Entonces se paraban los hermanos y contaban. Y nunca olvido, la hermana se para y dice, hermanos, necesito que oren por mi hijo porque es un adúltero, mujeriego, borracho. Y lo traje conmigo. Párese, mijo, párese. Y yo nunca olvido la cara de ese señor, así todo avergonzado. Su mamá lo acaba de delatar frente a todos nosotros. ¿Quién nos dijo que así es la manera de brillar? Por favor, no. Gracias por su entusiasmo. Por favor, no. La Biblia es la palabra viva de Dios. Es pan de vida. Es agua que sacia la sed. Es la vida misma de Dios. Representemos con altura este hermoso evangelio. La palabra evangelio significa buenas noticias. Llevemos las buenas noticias de buena manera, sin juzgar a los demás, sin enajenar a las personas, sin arrogancia espiritual. Y a ese fin voy a terminar dándoles tres consejitos. ¿Listos? ¿Me los recibirían? Consejo número uno: tenga mejores respuestas. La gente nos pregunta cosas y como no conocemos, les decimos cualquier cosa. No, piense sus respuestas. Pedro nos escribe y nos dice, estén siempre preparados. Esa palabra preparados es muy importante. Hay que prepararnos para tener respuestas, para responder a todo el que les pida la razón de la esperanza que tienen adentro. Preparados, prepárese, o sea, piense sus respuestas. Mire, hay tantas preguntas que nos han hecho. ¿No será que te están lavando el coco en esa iglesia? ¿Cómo vas a responder a eso? Porque sé que a alguien aquí les han preguntado. Ahí está, hubo uno. Gracias. Una buena respuesta puede ser, bueno, no sé si estás por enterado, pero mi coco necesita lavarse bastante porque estoy mal, ¿no? O alguna respuesta, pero que no acuse, que no señale. O esta, ¿ya te cambiaste de religión? Una buena respuesta podría ser, bueno, ojalá no tengo religión porque estoy buscando una relación con Jesucristo. Pero respeto tu religión. ¿Ya no crees en la Virgen? ¿A cuántos les han preguntado esa? ¿Qué, ya no crees en la Virgen? Nunca olvido, una vez estaba yo en un programa de televisión en vivo con una dama elegante, mexicana, allá en la Ciudad de México, no le voy a decir su nombre. Y ella, estábamos en vivo al aire, y cuando estábamos hablando de un álbum nuevo, y yo iba a estar cantando en el Auditorio Nacional de la Ciudad de México, y qué sé yo. Y cuando fuimos a comerciales, me agarra rápido la mano y me dice: Marcos, cómo me encantan los cristianos. Me encanta su entusiasmo. Siempre tienen una sonrisa. Ay, cómo cantan. Cantan como los ángeles. Me encanta la música. Pero luego me dice: pero ¿qué hago con mi Virgencita Santa? Y comprendo por qué hace esa pregunta, porque conozco familiares que tiene esta señora, que le han acusado y le han golpeado y le han dicho una cantidad de cosas. Pero el Señor en ese instante me dio una buena respuesta que darse, que darle. Y ustedes quieren saber cuál es, ¿verdad? Claro, claro, por supuesto. Yo le agarré la mano y fíjese la respuesta, piense sus respuestas. Le agarré la mano y dije: ay, fulanita de tal, si tú supieras que la Virgencita solo quiere que tú conozcas a su Hijo Jesucristo. ¿Se dan cuenta? Piense. No la golpeé, no la enajené. Y le di la respuesta. ¿Quién es la respuesta? Jesucristo es la respuesta. Esta pregunta seguro se la dice: yo creo que en esa iglesia solo quieren tu dinero. Bueno, en River no. En River uno trae el sobre, oran por el sobre, lo guarda uno de nuevo, y al último anda: oye, ¿y dónde es? Vi algo ahí que le llaman la urna. ¿Dónde es? Y hay uno de los servidores: urna, urna, por acá la urna, urnita. Amo eso de River Arena. Amo eso de Real Church. Volteé las preguntas a Jesucristo. Había un gran evangelista que ya está en el cielo, se llama Billy Graham. Él tenía una manera. Una vez estaba viendo yo una entrevista donde le preguntan: ¿usted cree que hay vida extraterrestre? Y él dijo: Dios es lo suficientemente grande como para poder haber hecho vida extraterrestre. Pero qué increíble es que un Dios tan grande quiera ser un Dios personal y quiere habitar en tu corazón a través de Jesucristo, su Hijo. ¡Qué barbaridad! Siempre volteando la mirada a Jesús. Jesús es el único que puede cambiar una vida. Entonces, número uno, consejo número uno, me tengo que apurar. Consejo número uno: tenga mejores respuestas. Número dos: no discuta. ¿Cuánto pleito hay? Y nunca se gana en esas discusiones. Me encanta, el apóstol Pablo le escribe a su hijo Timoteo y dice: evita las discusiones profanas e inútiles. Y en su segunda carta dice: recuérdales estas cosas a todos y ordénales en la presencia de Dios que dejen de pelearse por palabras. Esos altercados son inútiles y pueden destruir a los que lo oyen. Dejen de estarse peleando. No se gana cuando se discute. La gente dice cosas que nosotros queremos corregir, ¿no? Cosas como: todas las religiones son buenas. No discuta. Busque una manera de voltear eso a Jesús. Un católico una vez me dijo: bueno, Marcos, tú sabes que todos los caminos llevan a Roma, porque Roma es amor deletreado al revés. Les voy a dar una palabra que uso de comodín que me ayuda mucho. Y nomás le dije: qué interesante. Use esa palabra: qué interesante. Lo que usted tiene que entender es que muchas veces la gente, como los bebés, como no saben qué hablar, los bebés cuando no saben qué hablar dicen: ¿no? Es lo que están diciendo. Todos los caminos llevan a ver. No le vas a regañar a un bebé porque no sabe hablar. Ámalo, al rato va a saber cómo hablar. Ámalo. Nunca olvido, esta es la más famosa.
2: Esta es la más famosa y todos la hemos oído, ¿verdad? Como dice la Biblia, ayúdate que yo te ayudaré. Eso no viene en la Biblia. Perdón, eso no viene en la Biblia. Un amigo mío en vivo en la televisión. Bueno, Marcos, ya sabes cómo dice la Biblia. Y yo por dentro, ay, mijito, me vas a salir con esa. No, prepare buenas respuestas. No discuta. Me da mucha risa, sobre todo en las redes sociales, cómo les gusta pelear, cómo les gusta atacar. Dios mío. Y luego lo atacan a uno y sale alguien a la defensa. ¿Por qué hablan así del hombre de Dios? No pierda el tiempo. No pierda el tiempo. Es perder el tiempo. Marcos Witt es un hombre de Dios. Dante Gebel es un hombre de Dios. ¿Para qué lo andan a...? Tranquilo, tranquilo. Tenemos al Espíritu Santo que pelea por nosotros. Quédese tranquilo, no pierda el tiempo. Eso le pegó a alguien. Por último, número 3, ¿listo? Sea amable. Sea amable. Piense bien sus respuestas. No discuta con la gente. Sea amable. La amabilidad es uno de mis pilares principales en la vida. Un axioma, como dice Dante. Otra palabra que usa Dante, un tótem. Es uno de mis tótem. Yo quiero ser como Dante esta mañana. Por eso voy a usar otra palabra que él usa. Ergo. No le digan, pero estoy componiendo canciones con estas palabras que él utiliza. Y la canción se llama Danteísmos. Ergo, si es que me siguen invitando a predicar aquí a River, chance después de hoy ya no. Ergo, me van a oír hablar de este tema de la amabilidad muchas veces porque es uno de mis tótem. En un mundo que es cada vez menos amable, la amabilidad brilla para Jesús. Cuando usted es amable con la gente, ellos notan que usted es diferente. Efesios 4:32. Más bien sean bondadosos y compasivos unos con otros y perdónense mutuamente como Dios los perdonó a ustedes en Cristo. Amigos, regale abrazos. Lo único que necesita para regalar un abrazo es ponerse desodorante. Vamos. Regale abrazos. Regale sonrisas. Lo único que usted necesita para regalar una sonrisa es lavarse bien la boca. Se acabó. Regale perdones. Lo único que usted necesita para regalar un perdón es recordar todo lo que Cristo nos ha perdonado en la cruz del Calvario. Regale perdones. Romanos capítulo 2 verso 4 dice que no te das cuenta. Me encanta que el escritor lo hacen pregunta, que no te das cuenta de lo bondadoso, lo tolerante, lo paciente que es Dios contigo. ¿Acaso eso no significa nada para ti? ¿Que no ves que la bondad de Dios es para guiarte a que te arrepientas y abandones tu pecado? No los bibliazos, ya no lo voy a hacer. La bondad de Dios, no el juicio, no el señalar, no latigazos, no avergonzar públicamente, no, la bondad de Dios. Dios ha sido... ¿Quién compuso esa? Dios ha sido... Él es bueno, mi amigo. Dios es bueno. Dios está enamorado de ti. Dios te ama incontrolablemente. Te ama tanto que dio a su Hijo unigénito en la cruz del Calvario. Es un Dios bueno. Sé bueno. En mi vida ha sido bueno. En mi vida ha sido tan bien.
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2: Regale esa bondad. Regale esa bondad. Le aseguro que la amabilidad le va a abrir puertas para brillar la luz de Jesucristo. Hace poco cantamos Somos el pueblo de Dios. Es otra canción que Dios me regaló a mí en base a Primera de Pedro, capítulo 2, verso 9. Y eso es lo que quiero sembrar en su corazón al terminar esta mañana. Pero ustedes son descendencia escogida. Wow. Sacerdocio regio. Oigan eso. Sacerdocio regio. Nación santa. Pueblo que pertenece a Dios. ¿Para qué? Para que proclamen. Siempre que usted vea en la Biblia un para qué, busque para qué está en la Biblia. Para que proclamen las obras maravillosas de aquel que los llamó de las tinieblas a su luz admirable. Luz admirable.
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5: Todos los que estamos aquí tenemos dos versiones de Misión Imposible. Y nos gustó Misión Imposible. Los setenteros nos gustaba Misión Imposible. Luego lo modernizaron con este gran actor que muchas admiran y que lo ven atractivo según ellas. Pero Misión Imposible era una serie, fue una película que siempre nos gustó. Y la pregunta era, si decides aceptar esta misión, tienes que hacer A, B y C, y luego, en breves segundos, se destruirá la grabación. Se destruía. Y luego salía como una luz de bengala, ¿no? Y la música. Todos los que estamos aquí tenemos una misión en esta tierra. ¿Cuántos lo creen? Quiero ver su mano. ¿Cuántos creen que tienen una misión en esta tierra? Todos los que están aquí tenemos una misión laboral, una misión como integrantes de una familia, una misión profesional, etcétera. Todos tenemos una misión. Pero en términos ya de nuestra fe, tenemos una misión, y es la de ser testigos de Jesús, de ser embajadores de Jesús, de ser representantes de Jesús. Estaba orando al Señor para saber qué tema podía presentarle a ustedes hoy. A veces decidir qué predicar es muy complejo. Da uno luz, vueltas, y como las canciones o los poemas que se escriben, uno empieza y después dice, no, por aquí no es. Y hay que orar a Dios para que el Señor revele qué es lo que Él desea para su pueblo. Y yo espero que en esta mañana sea asertivo con esta palabra para su vida. Y entonces estaba orando al Señor y preguntándole, ¿sobre qué misión debo hablarle a tus hijos? Y a mi espíritu vino, sé que fue el Señor, esta convicción. No le hables de la misión del hacer. Vas a hablarlo, pero después. Porque no podrán cumplir bien la misión del hacer si antes no han entendido bien la misión del ser. Y a mí me impactó eso. Claro, porque uno no puede cumplir una misión si uno no se identifica o no conoce al que le está retando con esa misión. si uno no es parecido con el que le está delegando la misión. Y en este caso, ¿quién es el que delega la misión sino el Señor Jesús? Y el Señor Jesús determinó para usted que me está escuchando, hombre y mujer, que hay que cumplir un proyecto. Y es extender el reino de los cielos en esta tierra. Aparte de todas las actividades, la misión más importante es que el mundo conozca que Jesús es el único salvador de la humanidad. Y con base entonces en esa reflexión, consideré que hoy debía hablarles acerca de la misión de ser como Jesús. Todos tenemos una misión, y es la misión de ser como Jesús. Ahora quiero preguntarles a todos, ¿cuántos quieren ser como Jesús de verdad? ¿Cuántos? A ver, tengan la mano en alto. Uno, dos, tres, téngala ahí. Mira, esas manos que están en alto, yo también. Tenemos un desafío ahí. Téngala un momentico, perdone que le pida tener en alto. ¿Recuerdan de Gandhi? Gandhi un día llegó a Nueva York, tengan la mano en alto. Y Gandhi dijo, yo quiero ser cristiano. El problema, ¿por qué no me decido? Es porque el cristiano hablan de Jesús, pero no se parecen a Jesús. Baja la mano. Gracias por el ejercicio. Hablan de Jesús, pero no se parecen a Jesús. Decimos que somos cristianos, como un gentilicio, o también como la filiación que tenemos a este movimiento que configura un estilo de vida. Porque le pregunto a usted, ¿el cristianismo es una religión o un estilo de vida? Es un estilo de vida. Más que una religión, es un estilo de vida. Así que la Biblia ofrece bastante material para inspirarnos cómo cumplir esa misión de ser como Jesús. Pero como es tanto, pues en estos minutos yo no me voy a extender, pero sí puedo dejar por lo menos tres consideraciones de esa misión para ser como Jesús. Y me quiero amparar en textos bíblicos, dos que son muy dicientes. El primero está en 2 de Juan capítulo 2, versículo 6. Si usted lee conmigo atentamente, hay una gran verdad. 1, 2 y 3 leemos. El que dice que permanece en Jesús. Vamos a colaborar todos. Eso que está subrayado lo podemos leer. ¿Qué dice? Andar como Él anduvo. Prueba de que permanecemos en Jesús, la prueba es que debemos andar como Él anduvo. Y entonces la Biblia ofrece material para registrar y orientarnos cómo Él anduvo. Y en consecuencia, actuar como Él anduvo. Hacerse siempre la pregunta, ¿qué haría el Señor Jesús en el evento que estuviera viviendo lo que yo estoy en este momento viviendo? ¿Qué haría Jesús? Ahora, hay otro texto, este es de Juan, el discípulo amado, pero hay otro texto del apóstol Pedro. El apóstol Pedro dice, y ustedes fueron llamados, y quiero que ustedes se concentren en esa frase, y no digan ustedes, sino tómenlo en pronombre personal. Diga, yo fui. Porque Cristo sufrió por nosotros. Lo que nos dio, bueno, lo que me da un ejemplo, ¿para qué? Para que siga sus pasos. En esta mañana digan conmigo, Señor, ayúdame a seguir tus pasos. Ayúdame a andar como tú anduviste. Te ayudo. Levanta tu voz diciendo, Señor, dame tu mente. Quiero hablar como tú. Quiero sentir como tú. Quiero vivir como tú. Quiero actuar como tú. Si lo hacemos en esto que acabamos de orar, entonces la gente no va a ver en nosotros adeptos a una religión más. Porque a usted le preguntan, usted cambió de religión, ¿no? Es como, bueno, eso, pero usted ¿por qué traicionó la religión? Pero usted le va a demostrar, no, señor, no es otra religión, es un estilo de vida. Ya no vivo yo, mas Jesús vive en mí. Y lo que vivo, lo vivo en la fe del Hijo de Dios. Entonces, he estado considerando pastores, líderes, iglesia en general, que en estos tiempos estamos hablando más.

Jesús, pero no de quién es Jesús y de cómo imitar a Jesús. Y por eso es que la gente sigue al Señor, pero podríamos tener mucha más gente llegando a los pies de Cristo a partir de que ellos vean en nosotros no al personaje que está encarnado, sino a Jesús que vive en nosotros. Que podamos nosotros ser como Pedro. ¿Recuerdan cuando Pedro estaba en el patio? Cuando a Jesús lo llevaron preso, una muchacha dijo, una de servicios generales del templo dijo: ese Pedro es seguidor de Jesús. ¿Y qué Pedro dijo? Pero la muchacha, ¿qué dijo? Él habla como él, se parece a los que andan con Jesús. Y yo quisiera que todos los que estamos aquí seamos identificados no por el temperamento, no por la clase social, no por el título, sino porque vean a Jesús en la manera en que miro, hablo, me expreso, actúo, etcétera, etcétera. Alguien alaba al Señor Jesús en esta mañana y puede decir: yo quiero parecerme a Jesús, yo quiero caminar como Jesús, yo quiero andar en su ejemplo, yo quiero seguir sus pisadas. 1979, entro a la iglesia, no fue fácil, entraba y me salía porque me parecía muy difícil adaptarme al sistema. Pero cuando Jesús trata con el corazón, yo tenía 18 años, cuando el Señor trata con uno, lo que venga es bien recibido. Y cambié de mi estilo musical, que era muy, muy rockero, de los Bee Gees, en esa época estaba Rod Stewart, creo que soy sexy. Y yo la cantaba pensando en lo que estaba cantando Rod Stewart. Y yo decía: uy, cuánta gente escuchándome cantar va a pensar eso que estoy diciendo. ¿Crees que soy sexy? Y todas estas canciones del grupo ABBA, recuerda, de Chiquitita, Dime Por Qué. Todas esas canciones de esa época. Ahí fue cuando salió de verdad lo que invocó un día Maduro, la canción del Binomio de Oro, Dime Pajarito. Era de esa época. A veces las escucho y me remonta a esos tiempos. Y paso de ese escenario a cantar himnos muy, muy elegantes, que solo Alice o John saben hacerlo así todo bonito, o Pablito. Y nos ponían a cantar en himnos con pentagrama. Algunos cantaron así todavía, algunos. Si Toño alcanzó esa época, que era con pentagrama. Y había un himno que a mí me inspiraba muchísimo, que se llama Las Pisadas del Maestro. Y yo dije: voy a hacer remembranza de ese himno. ¿Se acuerdan de ese himno? Yo no sé si tiene el micrófono ahí, Alex, porque yo hoy estoy flojo de voz. El del pastor Alex. ¿Tiene el micrófono el pastor Alex aquí? ¿Sabe cómo dice? Quiero seguir. En cámara lenta primero y luego pam, pam.

Ahora la pregunta es, ¿cuántos quieren seguir las pisadas del maestro? ¿Cuántos quieren ser como su maestro? Como cantábamos ahorita en la presentación del niño, Señor, yo quiero ser como tú, porque Él quiere ser como yo. Pero para eso hay que seguir las pisadas del maestro. En tono tuyo, no en tono mío, en tono tuyo. En tono más altico.

0: Gloria a ti.
1: Se aplauso para mi rey, Gloria, Jesús. Gracias por remasterizar. Nunca más se volvieron a cantar esas canciones, nunca más, pero son lindas. Entonces la propuesta en esta mañana es que consideremos en qué debemos ser como Jesús. Esa es la misión. Y la Biblia me da por lo menos 1000 razones, pero solo quiero mencionar 3. La primera es que la primera misión es que debemos ser amorosos como Jesús. Es la primera. Ser amoroso como Jesús. Y la base bíblica es la expresión del mismo Señor Jesús. Él dijo: ámense como yo los he amado. El mensaje más corto que registran los anales de la historia fue el de Juan el Bautista, cuando él le predicaba a sus discípulos, y entre ellos uno llamado Policarpo, por allá por el año 95 después de Jesús. Ancianito él, lo subieron en una silla, lo sentaron allí, y cuando estaba él sentado allí, el viejito Juan, ya canoso, era el último de los apóstoles, predicó toda la expectativa, porque él había estado con Jesús, era el discípulo amado. Fue a él quien Jesús le dijo: Juan, he ahí a tu madre. Y Juan el viejito predicó lo siguiente: hijitos míos, estas cosas les mando, que os améis los unos a los otros como Jesús nos ha amado. Amén, Dios les bendiga. Oiga, más de uno en este tiempo hubiera querido ser pastor, ¿o yo? Fue un mensaje de 30 segundos, porque se bajó y Policarpo le dijo: maestro, ¿por qué tan cortico ese mensaje? Y Juan dijo: porque ese es el todo del cristianismo. Con eso basta. Porque el mensaje del evangelio y la práctica del evangelio es el amor a quién, a Dios, y el amor a que está a nuestro lado. Yo creo que nosotros no amamos, y menos ahora en esta etapa del posmodernismo en que estamos viviendo, que como bien lo dijo Zygmunt Bauman, un polaco filósofo, sociólogo, murió el año pasado, que me inspira porque a los 91 años todavía escribía y daba conferencias. Y este polaco, sin ser creyente, pero muy sensible a las cosas de Dios, dijo: estamos en la posmodernidad líquida, la cultura líquida y el amor líquido. So, hay conferencias por YouTube, libros bastantes sobre este filósofo polaco. Y estuve, obviamente, para poder hablar de esto, mirando qué hablaba él sobre el amor líquido. Él habla de la cultura líquida, modernidad líquida, pero también del amor líquido. Y él lo establece así: el amor líquido son esos sentimientos que se expresan temporalmente, pero que carecen de estabilidad, de solidez. Y la expresión líquido es porque fluye, va corriendo, no es como una roca. Y por esa razón, explica él, Zygmunt Bauman, es que hoy no hay relaciones estables entre hombre y mujer, por ejemplo, o no hay relaciones estables en los matrimonios, o no hay relaciones válidas, verdaderas, entre familiares o dentro de un contexto social. Y hay dos enemigos frente al amor líquido. Número uno, primero, el individualismo en que se encuentra la persona. La persona no quiere tener relaciones porque no quiere que le rompan esa individualidad, lo que llamamos hoy esa privacidad. Y por eso es que hoy nos estamos volviendo como los europeos, cada vez más fríos y fríos en las relaciones. Yo no sé, pastor Alex, que tú vienes desde pequeño en la fe, y yo vengo desde jovencito, tú también desde pequeña, pero cuando antes se hablaba de cristianismo, se hablaba de una familia. no de esa indiferencia rampante que quizás hoy pueda manifestarse en todos los círculos cristianos. Y el segundo enemigo, aparte del individualismo, es el consumismo. Porque por ese afán de que yo tengo que vivir estable, no genero ningún tipo de relaciones. Y eso pasa inclusive en familia. Quizás no tanto aquí en América Latina, pero usted mira Europa y Estados Unidos, se dañaron las familias. Es común escuchar a los norteamericanos decir, por mis turnos de trabajo hay que darle duro y hay que pagar los biles, que son los servicios, hay que pagar la cuota del carro, hay que pagar la renta de la casa y hay que aplicar horarios y horarios y no nos encontramos. Y pareciera que eso fuera algo que muestra cierto goodwill. ¿Y qué es lo que está pasando? Que se está levantando una generación sin identidad. Que como lo habla este gran polaco, ese fluido líquido de nuestra sociedad hace que no hayan buenas relaciones, que migremos rápidamente de una ideología a otra, ya no hay fundamento ni siquiera en el pensamiento, que fluyamos de un lado a otro en nuestra identidad inclusive de género. Por eso es que hoy hay gente que dice, yo no sé si soy hombre o mujer, yo no sé. Y aplica no el concepto de los antiguos, sino como aquel político negociador se levantó diciendo que la francesa, aquella gran pensadora, dijo, no se nace hombre, sino que la sociedad los hace. Eso es sociedad líquida. Y hablando otra vez del amor líquido, observamos hoy relaciones matrimoniales muy frágiles. Cambio de noviazgo para aquí, para allá. No hay relaciones de amistad permanentes. Y ante eso se enmarca otra realidad y es una rampante indiferencia que hay del posmoderno, del hombre posmoderno, de la mujer posmoderna, ante el dolor de la gente. Hoy creo que la iglesia no puede caer en ese amor líquido que llamó este filósofo y sociólogo polaco, porque en nosotros debe prevalecer lo que Jesús el Señor nos enseñó. Y él enseñó que la esencia del cristianismo, que la misión que tenemos que llevar a esta sociedad es el amor de Dios, amando a los demás como a nosotros mismos. Y eso se prueba en la compasión con el que está preso, enfermo, con hambre. ¿Qué vamos a hacer con lo que está pasando ahora? 50 mil patriotas venezolanos entrando a Colombia y por el torniquete que han hecho en Puerto Carreño y allá en la frontera con Cúcuta, ayer registraron 21 mil ingresos. ¿Qué vamos a hacer? La iglesia no puede nunca levantar la voz como del impío, la voz de la xenofobia, del rechazo, de decirles ustedes qué vienen a hacer acá. La Biblia tiene una tesis, una teología sobre el inmigrante. Hay que amar al huérfano, hay que amar a la viuda y hay que amar al extranjero y hay que dar de comer al que tiene hambre, ropa al que tiene frío. Y usted dirá, pero nosotros ¿cómo lo hacemos si estamos también en las mismas? No, declarar eso es desacreditar al Dios de los cielos. Porque hay una palabra que es contundente para estos días, para el pueblo de Dios. No hay justo, y los justos están aquí, desamparado. No hay un solo desamparado en este lugar, ni su descendencia que mendigue el pan. Porque Dios te dice en esta mañana, no te dejaré, sino que te sustentaré y no te desampararé. Esa palabra es para ti en esta mañana. Y Dios, ante esa palabra, te demanda que haya unas buenas relaciones con el prójimo, que nos duela, que seamos sensibles. Si alguien muere, ¿sabes lo que hacía Jesús cuando alguien moría? Iba y consolaba. Anteponía el dolor a su agenda. ¿Qué hizo Jesús cuando un militar como Jairo dijo, mi hija se muere? Fue y lo visitó. Entonces uno coloca las excusas de la cultura líquida o de la modernidad líquida. No tengo tiempo, mi agenda, mi trabajo. Yo creo que hay que revitalizar esos valores que en otrora fortalecieron a nuestra sociedad y que nuestras familias, nuestros hijos y adolescentes crezcan no con el signo de la época actual, que es la indiferencia, sino que aprendan a amar a los demás así como Cristo nos amó, porque de lo contrario el cristianismo y el evangelio, déjenme usar una expresión no muy elegante, pero así el cristianismo es pura carreta. Es una religión más. Y el tema es amar a los demás como Cristo nos amó. ¿Cuántos dicen, Señor, yo quiero amar? Los veo tímidos. ¿Cuántos dicen, yo quiero amar? Dame amor, dame amor. Dile, dame amor. Quita el individualismo en mí. Quita ese egocentrismo en mí, ese afán consumista en mí. Ayúdame a mirar la necesidad de los demás. Hay unos retos en estos días aquí en Colombia y uno no se puede poner a criticar al político ni criticar el sistema. Hay que mirar es qué hacemos. Inseguridad, atentados del ELN, polarización en el país por la política. Y yo quiero con todo respeto aquí volver a hablar lo que un día tú hablaste, Pastor Alex. Nunca, nunca una ideología política que no son principios eternos debe polarizar a la iglesia de Cristo. Lo que nos une en este momento no es la ideología del derechista, ni el de izquierda, ni el del centro, ni el progresista. Lo que nos une son los principios del evangelio de Cristo Jesús. Y el diablo se aprovecha para meter ese desamor aún con las discrepancias de carácter ideológico. Y esas discrepancias se ven en las redes, se ven en expresiones diversas como reuniones sociales. ¿De cuándo acá, mis amados, el pueblo cristiano del primer siglo dividido por el emperador romano? ¿De cuándo acá la iglesia levantando las banderas de los progresistas antivida o de los derechistas violadores de los derechos humanos o los de izquierda que están siendo tolerantes con los antivalores que van en contravía del evangelio de Cristo Jesús? Amado, yo creo que en este momento lo que debe unir a la iglesia es la oración, la palabra, el espíritu, que cuando la iglesia sea llamada a orar por este país, hacerlo, porque esto que está pasando en esta nación no lo rompe ningún líder que hace crímenes de estado o que es perverso sexualmente o que es ateo. Esto no lo cambia un progresista que es proabortista. Esto lo hace el poder de Jesús, porque la iglesia trastornó todo un imperio, el imperio romano, a partir de la base del amor. Jesús dijo que si queremos ser como él, debemos amar a los demás como Cristo nos amó. ¿Alguien puede alabar al Señor en esta mañana y decirle al que está al lado, eso era para ti, pero no escuchaste? Atento en esta mañana. Segundo, esta primera yo la quería soltar así con, y yo creo que hay que seguir hablando, hermanos, pero la quería soltar así porque lo estoy diciendo en otros escenarios de pastores, lo estoy predicando en otros. Esta semana estuvimos con el liderazgo de todo el país hablándoles que debemos ser unidos por los principios de la hermandad y del evangelio. ¿Qué tal tú, enemigo mío, solo por un tipo que pasa de moda, que no ama a Dios, que es un impío, que asesina? ¿Qué tal eso, hermano? ¿Alguien está aquí escuchándome esa palabra? ¿Qué tal, hermano, los cristianos con ese desamor insultándose por las redes sociales, acusando al predicador, acusando al pastor que se roba el dinero, acusando al otro que tiene conductas inmorales? Yo no puedo esconder esa realidad. Y yo le digo a la gente, yo no puedo esconder esa realidad, sí. Es que todo el cristianismo no quiere decir la perfección. No todo el que me dice Señor, Señor, heredarán el reino de los cielos. Y Jesús dijo en aquel día, muchos me dirán, en tu nombre echamos fuera demonios, profetizamos, sanamos enfermos. Y Jesús le dirá, nunca los conocí, apártense de mí, hacedores de maldad. Entonces yo creo que en el cristianismo hay perversos, hay malos, hay ladrones, hay homicidas, hay desviados sexuales. Porque si el mismo Jesús tuvo dentro de su circuito a un ladrón, no debe extrañarnos eso. Pero ¿de cuándo acá? Por la red social, esos disque hermanos sacan acusaciones. Pueden ser ciertas, pueden no ser ciertas, pero ¿de cuándo acá sacan esas acusaciones? ¿Eso en qué edifica, por Dios? ¿Eso en qué contribuye? Eso es colocarnos lazo en el cuello a nosotros mismos. Cuando yo acuso a alguien y digo esas cosas, a mí me da celo, me da ira, por no decir que esos hermanos debieran ser disciplinados por el Dios de los cielos, porque están colocando piedra de tropiezo a los que sí quieren creer. ¿Para qué coloco ese desamor en las redes sociales si mi primo le estoy hablando del evangelio a mi amigo y cuando lee eso no quiere volver al evangelio? Porque si yo mismo que practico una fe, hablo en contra de mi fe y de los que están inmersos dentro de un circuito de fe, ¿en qué se inspiran para seguir el evangelio? Por eso, iglesia del Señor, los que están aquí, lleven este mensaje. Vamos a amar aún así sea nuestro propio enemigo, porque esa es la esencia del evangelio de Cristo Jesús. Amarás aún a tu enemigo y ascuas de fuego colocarás sobre su cabeza. No importa el mal que hayan hecho, hay que amarlos. Porque de lo contrario, si no aman ni a... Es que Jesús dijo, si aman al que le hace bien, eso no paga. Eso es fácil. El tema es amar al que le hace mal. Entonces el evangelio es eso. Pero decía que vamos para la segunda. Tenemos la misión, no solo de ser amorosos, tenemos la misión de ser otra cosa. Eso me confrontó. De ser manso y humilde como Jesús. Digan conmigo, aprendan de mí. Vamos con ese ánimo, iglesia animada del siglo XXI. Digan conmigo, aprendan de mí que soy manso y humilde. ¿Y qué pasará? Y hallarán descanso para... Mire, ¿ustedes no creen que Jesús en la cruz del Calvario había podido mandar rayos y centellas a todos los que le escupían, se burlaban, que le pegaban? De veras que lo había podido hacer. Si el mismo Jesús en la... Eso se llama una manifestación de Jesús antes de que naciera Jesús. Yo no sé si me hago entender. Una epifanía que es Jesús antes de. El Dios Jesús antes de ser bebecito se manifestaba. Y era el ángel de Jehová y pasaba matando al que fuera. Jesús matando, sí, al impío y malo. Cuando no estábamos en la era de la gracia, sino en la era de la ley. Y ese Dios un día mató a 250 solo con fuego, por corruptos, por perversos. Quemó dos ciudades, Sodoma y Gomorra, porque aún a los ángeles querían hacerles el amor. Y lo digo así, los hombres a los ángeles querían hacerles el amor. Lo digo así escuetamente, porque a veces uno coloca el eufemismo. Querían tener relaciones íntimas con los ángeles, perversos, ciegos. Ciegos buscaban a los ángeles para hacerles el acto sexual. Y Jesús, el Dios de los cielos, mandó fuego y acabó con Sodoma y con Gomorra. Un día a los rebeldes de Coré, allá en el desierto, abrió la tierra y prum, 250 de la familia de Coré se los comieron. Yo creo que ese Dios grande y poderoso puede acabar con el solo aliento de su boca, con el solo fuego de su boca, montañas y multitudes de gente. Pero ahí está la grandeza del Dios que estamos alabando en esta mañana, que siendo tan poderoso es manso y humilde, porque el Dios de nosotros es un Dios clemente, lento para la ira y grande en misericordia. Entonces, si Dios es grande, que hace que la tierra cuelga de la nada, Job 26:7, que hace sonar las estrellas, Job 38:7, que hace que haya un gran abismo, un gran vacío en el norte, como narra Job capítulo 26, versículo 7. Si eso Dios lo hizo, ¿Cómo no ser humilde si Dios se hizo hombre y tomó la condición de siervo y se humilló, el cual siendo Dios no escatimó el ser igual a Dios, sino que se despojó de sí mismo, haciéndose obediente hasta la obediencia de muerte en la cruz? Entonces, si ese ser que mata, que cabe, que acaba, perdón, que destruye, que es grande, que hace que la tierra se sostenga en los aires, si ese es Dios, se hace humilde. Mire, ¿dónde está César? ¿Dónde está Alejandro Magno? ¿Dónde está Nabucodonosor? ¿Dónde están los grandes reyes? Los hombres pasan, pero el Dios de los cielos permanece para siempre. Y un simple mortal no puede levantar la soberbia. La humildad es lo antónimo a lo soberbio. Y lo ilustro de esta manera, que creo que ya varias veces lo he dicho acá. Si lo escuchó, pues mejor apréndaselo de memoria. La mejor ilustración que yo he encontrado de humildad. ¿A cuánto les gusta el trigo? ¿Han visto las siembras de trigo alguna vez? Aquí en Bogotá había muchas siembras de trigo. Muchas. Era lindísimo. Y hay una historia que dice que una vez un papá y una mamá salieron a mirar el trigal. Y la niña le dice al papá: papito, esas espigas que se están cayendo, que están dobladas, están enfermas. Y el papito le dice: no, al contrario, las que se están doblando, que están que se caen, son las sanas. La niña dice: no, no puede ser, porque están doblando, las rectas, las que están erguidas, son las sanas, esas están enfermas. Dijo: no, te voy a enseñar, esas espigas de trigo que tanto grano tienen, del peso del grano, se inclinan, y se inclinan hasta el humus, que es la tierra. Y la palabra humus viene, la palabra humildad viene de humus, de tierra. Esas espigas que se pegan a la tierra son las que más producto tienen y están más sanas. Te voy a enseñar algo, le dice el padre a la hija. Cuanto más títulos, cuanto más propiedades, cuanto más logros, más te debes inclinar. Entre menos tengas, son más soberbios y altivos. Y la palabra de Dios dice: Dios mira de lejos al altivo, mas mira de cerca al humilde de corazón. El Señor dice: aprendan de mí que soy manso y humilde de corazón. El cristianismo no puede señalarse por la soberbia de cómo hablo, cómo me siento superior a los demás. Hay que empezar por el buen trato al vigilante, al mesero, a la persona que nos ayuda en casa, a darle la dignidad, porque la soberbia no es de Dios, señores. Y cuando el mundo vea una iglesia soberbia, altiva, creída, petulante, arrogante, no quiere creer. No quiere creer. Porque Jesús no fue así. Jesús fue humilde de corazón. Y finalmente, tenemos la misión de no ser solamente amorosos, sino mansos. Pero finalmente tenemos que ser santo como Jesús. ¿Cuántos están aquí en esta mañana? Levanta tu mano y di: Señor, yo quiero ser como tú. Levanta tu voz diciendo: Señor, yo quiero seguir tus pasos. Yo quiero seguir tu caminar. Señor, yo quiero andar como tú anduviste. Quiero seguir tu ejemplo. Dilo en voz alta: Señor, quiero hablar como tú hablas. Quiero actuar como tú actúas. Los que están todavía en silencio, hagan un esfuercito ahora. Digan: Señor, yo quiero amar como tú amas. Yo me quiero parecer a ti, Señor. Tenemos la misión de ser santos. ¿Qué dice la Escritura? Jesús no cometió pecado, ni hubo engaño en su boca. Primera de Pedro 2:22. Por eso le creyeron. Aquí, iglesia, la mentira, no lo quiero hostigar ni quiero lanzar un mensaje. Son mensajes imprecatorios, mensajes de regaño, de deseos de que le vaya mal. No, pero es un llamado a que nos alineemos con la palabra de Dios. Quiero señalar que hasta aquí la mentira sigue siendo pecado. Odiar sigue siendo pecado. No perdonar al que te hizo daño sigue siendo pecado. Robar sigue siendo pecado. Cometer adulterio con el hombre o la mujer que es ajeno o ajena es pecado. Tener relaciones sexuales fuera del matrimonio es pecado. Embriagarse hasta el desorden es pecado. Tener idolatría de una persona o por una persona, por un animal, por un objeto es pecado. No decir las cosas con veracidad es pecado. Explotar al empleado es pecado. Insubordinarse al jefe es pecado. Maltratar al que está a tu lado es pecado. Señoras y señores, no caigamos en, no en lo que dijo Sigmund Bauman, en una modernidad líquida. ¿Saben qué concluyo aquí en esta mañana? No caigamos en un evangelio líquido, sino un evangelio sólido. Sólido. Para que la gente crea y quiera seguir el evangelio de Jesús, el Señor. Levanta un aplauso al Señor y alábalo en el nombre de Jesús.
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2: ¿Cuál es la reacción normal del ser humano muchas veces ante los miedos y ante los problemas? Muchas veces es salir corriendo, salir huyendo. Es interesante que en las especies de grupos de animales que son manadas, está también esta reacción de manera normal. ¿A qué me refiero? De repente cuando llegan las tormentas o hay los avisos de tormenta, es probable que ya usted sepa que los animales deciden esconderse en el campo. Antes de que uno sepa que va a llover, antes de que uno vea que algo va a pasar, los animales comienzan a percibir, ¿verdad?, el ambiente. Y los que son en manada, especialmente, usted ve que comienzan a refugiarse, a buscar refugio y a esconderse. Y en manada van huyendo fuera de la tormenta. Lo interesante es que hay un animal que hace todo lo contrario y es el búfalo. El búfalo, cuando siente que viene la tormenta, decide enfrentar la tormenta de frente. Y en vez de correr lejos de la tormenta, corre hacia la tormenta. El búfalo decide correr con toda su fuerza, en contra de todos los vientos que vienen, en contra de los vientos huracanados. Y hay gente que dice, y estudiosos que dicen, que detrás de todo el asunto, en la mente, si podemos decir así, instintiva del búfalo, es: si ya hay algo que no puedo evitar, déjame enfrentarlo de frente, porque paso menos tiempo en la tormenta que si trato de huir de ella. Así que el búfalo coge fuerza y comienza a correr hacia ella. Y aunque termina empapado y tiene que coger todos los golpes, quizás de los vientos y demás, decide caminar hacia la tormenta para pasar menos tiempo en ella, porque si no la puede evitar, vamos a enfrentarla. Siempre admiro a los grandes primeros respondedores, donde vemos este grupo de personas que, si nosotros vemos un fuego, nosotros salimos corriendo del fuego y ellos corren hacia el fuego. Los bomberos son impresionantes. Usted y yo saldríamos huyendo, saldríamos corriendo de la casa, buscamos nuestra primera escapada. Los policías de la misma manera, la gente que maneja las emergencias, son gente que tiene la capacidad de ver las dificultades, ver los problemas, y en vez de salir corriendo como es la respuesta normal de todos nosotros, ellos deciden ir hacia el peligro, ir hacia el problema. Eso fue lo que ocurrió en el aposento alto. Un día Dios le pidió al grupo de discípulos que se encerraran, que estuvieran y que esperaran por él. Y ellos se encerraron en un momento dado por miedo, luego por obediencia, que esperaran en aquel lugar. Y dice la palabra del Señor que cuando el Espíritu Santo vino sobre sus vidas, la palabra del Señor nos muestra que comenzaron a tomar valentía de una manera diferente y comenzaron a predicar la palabra del Señor. Ahora aquellos discípulos que habían estado a puerta cerrada por miedo a lo que el mundo iba a hacer, por miedo a los ataques del enemigo, por miedo a los ataques de los religiosos, ahora abren las puertas y deciden enfrentar como el búfalo todo lo que venía en contra de ellos. En el libro de Hechos capítulo 4, el verso 13 dice: entonces viendo el denuedo de Pedro y de Juan, la gente se quedó atónita con el denuedo, no valentía. Y hoy vamos a hacer la diferencia entre denuedo, que es ser audaz espiritualmente hablando, y valentía. No te estoy hablando aquí hoy de ser valiente. No te estoy hablando meramente de tener un poco más de motivación y de inspiración en tu vida. Te estoy hablando de denuedo. Denuedo es una palabra que demuestra audacia. Ser audaz espiritualmente es un nivel todavía mucho más grande. Y dice la palabra del Señor que aquellos discípulos que eran temerosos ahora salieron a predicar con denuedo la palabra del Señor, con una audacia espiritual que hacía que todo el mundo los pudiera ver, los mirara y se sorprendiera de lo que estaban ocurriendo en sus vidas. La pregunta que tenemos que hacernos: ¿podría ocurrir tal transformación en nuestras vidas en el día de hoy? ¿Podría ser que un día el Espíritu Santo venga sobre ti y te haga audaz? ¿Podría ser que un día el Espíritu Santo tome tu vida de manera total y para siempre, que tú te atrevas a enfrentar de frente los más grandes problemas de la vida y no tenerle miedo? Eso es lo que vamos a orar en esta hora. Vamos a pedirle a Dios que su Espíritu Santo te sature en tus emociones, en tu mente, en tu corazón, y no te haga valiente, te haga audaz. Y salgas de aquí con la audacia espiritual para cumplir con cada una de las cosas que Él quiere que tú cumplas. Cuando nosotros miramos, el mundo completo vive con temor. Vivimos en una época donde el temor y la ansiedad es de las cosas que más predominan. Se dice estadísticamente que 264 millones de personas en el mundo entero sufren de trastornos de ansiedad. Es impresionante que más de 40 millones de adultos en los Estados Unidos anualmente son diagnosticados con ansiedad crónica. Cuando observamos las estadísticas después de la pandemia, es impresionante el alza que existe en el miedo al futuro de lo que va a venir. Se dice que 83% de nuestros jóvenes experimentan miedo a la cancelación cultural. Cuando usted ve a los jóvenes allá afuera que están siguiendo ciertos grupos que usted dice, pero están locos por seguir esas ideologías. No es que están locos, es que no son capaces muchas veces de enfrentar a la que es la idea de que te pueden cancelar culturalmente. Así que prefiero moverme con el grupo, aunque no lo crea, simplemente para ser aceptado, porque prefiero ser aceptado antes de que me rechacen. 83% de los jóvenes sufren de ese miedo. De que la cultura los cancele, de que no estés en nada, de que tú no seas parte de lo nuevo, de que tú no seas parte de la moda. Ese es el problema de nuestra juventud en el día de hoy. Ha sido a través de los tiempos, pero más en la época que vivimos, donde existen las redes sociales, y se ha dicho y se ha declarado que 68% de las personas que utilizan más de 3-4 horas diarias las redes sociales sufren de ansiedad crónica en sus vidas. Simplemente por la comparación, simplemente por lo que ven y por lo que están mirando con respecto a la información de lo que supuestamente el futuro va a traer. Pero para todas esas cosas, el único antídoto no es tener valentía, no es reprogramar tus pensamientos, es entender el poder del Espíritu Santo sobre tu vida y atreverte a ser audaz por encima de ser valiente. Hemos estado estudiando el tema promesa cumplida. Y simplemente en 2 minutos lo que hemos hablado para poner en perspectiva a todo el mundo. En el libro de Hechos capítulo 2 se celebra el momento en que se derramó el Espíritu Santo. Un famoso momento que se conoce como el día de Pentecostés. El día donde Dios cumple finalmente su promesa de miles de años. De que enviaría a uno que le aplastaría la cabeza al enemigo. Ese siendo Cristo. Y luego de Cristo nos daría el Consolador. El Espíritu Santo que moraría dentro de cada uno de nosotros, que nos daría ahora la enseñanza, que nos daría ahora, nos recordaría las cosas que Jesús enseñó y que nos daría la capacidad de cumplir con su misión. Ese día Él cumplió su promesa, y si Él cumplió esa promesa, ¿cuánto más no puede cumplir todo lo que te ha prometido en el día de hoy? Dios todo lo que promete lo cumple, y dentro de ti está el Espíritu Santo, que es la promesa más grande jamás hecha y que se ha cumplido en tu vida, y que desde hoy en adelante, en el nombre de Jesús, te hará audaz para siempre. Así se va a hacerlo fuerte al Señor. Para poner esto en contexto, primeramente, porque me gusta ser fiel a la verdad antes de aplicarlo a nuestra vida en el día de hoy. Cuando nosotros miramos la vida de los discípulos, no fue fácil. La vida de los discípulos fue complicada. Caminar con Jesús era complicado. Imagínate que te llamen a un ministerio y que te llamen a caminar con el predicador más grande del mundo y tú estás feliz. Pero donde quiera que él predica, lo quieren apedrear. Y tú estás allí también. Donde estás buscando para arrestarlo. Seguro que los discípulos vieron los milagros, vieron cómo se multiplicó los panes y los peces, vieron cómo se cambió el agua en vino, vieron todas esas cosas maravillosas, pero también estaban todo el tiempo bajo la amenaza de que los querían matar, de que los perseguían, de que no podían ir a ciertos lugares porque entonces se aceleraba el momento en que lo iban a crucificar. Así que todo el tiempo fue un tiempo de mucha tensión. Los persiguieron por no pagar impuestos. El IRS de aquellos tiempos los perseguía. Entonces, si tú no cumplías con Hacienda, si tú no cumplías con el IRS, ibas preso. Entonces tenías ahí a los religiosos encima de ti. Tenías el sistema del mundo, el sistema romano. No era tan fácil ser discípulo de Jesús, como tampoco es tan fácil ser de Fuente de Agua Viva. Yo lo entiendo. Por eso sé que algunos me niegan, como Pedro negó al maestro en un momento dado. Algunos de ustedes han dicho allá afuera, se le ha zafado en saludar a alguien bendecido. Y te dicen, tú eres de Fuente, ¿verdad? Sí, porque no todo el mundo saluda bendecido. Todo el resto del mundo dice, Dios te bendiga. Pero nosotros decimos bendecido. Tú eres de Fuente, ¿verdad? Tú estás escuchando a fondo. No. Yo visito, he visitado. Te entiendo, no hay problema. Para ti hay restauración y perdón de Dios también algún día. Pedro sufrió todo eso. Los discípulos sufrieron todo eso. Imagínate el momento de la cena. Imagínate el momento de la traición. La palabra del Señor nos dice en el tiempo de la crucifixión. La gente comenzó a señalarlo y Pedro comenzó a negarlo. Fue todo el tiempo. Después, cuando Jesús resucita, aún cuando resucita, dice la Biblia que ellos estaban todo el tiempo temerosos, a puerta cerrada. Así que Dios no podía usar un grupo de personas si no los capacitaba y no los transformaba de manera espiritual y de manera instantánea, dándole una experiencia que le diera la verdadera audacia que se requiere para poder cumplir con nuestro propósito en nuestra vida. Cuando nosotros observamos, es bien interesante que hay tres descripciones que se dan en Hechos capítulo 4 acerca de ellos. Fíjate cómo dice la palabra del Señor en Hechos capítulo 4, el verso 13. Dice, entonces viendo el denuedo de Pedro y de Juan, dice, y sabiendo que eran hombres sin letras y del vulgo, se maravillaban y les reconocían que habían estado con Jesús. Viendo el denuedo. Denuedo no es valentía. Denuedo es una audacia que proviene desde el Espíritu, como vamos a ver en unos minutos, lo vamos a ampliar. Pero la gente comenzó a ver la capacidad de ellos de atreverse a hablar la verdad. Cuando hablamos de denuedo, en particular en este contexto de estos versos, lo que hablamos específicamente es de tener la capacidad de hablar con franqueza total. No tan solo eso, era lo que era la máxima expresión de la libertad de expresión. Cuando usted busca la palabra en el original, que es denuedo, los griegos utilizaban esta palabra para hablar de la capacidad de una persona a tener total libertad para expresarse sin miedo a las consecuencias. Todo el mundo se sorprendió de que los discípulos pudieran hablar de esa manera. Y hoy más que nunca hace falta una iglesia que salga de closets, hace falta una iglesia que salga de la puerta cerrada, hace falta gente que se atreva a salir allá afuera y a decir las cosas que tienes que decir con toda franqueza, con toda libertad, sabiendo que tienes el respaldo del poder del Espíritu Santo y tú no debes tener ningún temor a decir que eres creyente, que le sirves a Cristo, que amas al Señor y decir cuáles son tus posturas, punto y se acabó. A veces el mundo tiene más valentía que la audacia que tú y yo tenemos que tener. Pero tiene que haber un momento donde tú te atrevas a hablar con franqueza, a decir lo que crees, pararte firme con la libertad con la que Dios te ha dado. Hace falta ese denuedo. Y la iglesia, antes de yo seguir, quiero que sepa que la razón por la cual Dios capacitó a los discípulos en esta ocasión para esto fue para que predicaran la palabra del Señor. Tú debes dejar de ser un cristiano en secreto. Atrévete a hablar de Cristo, el que cambió tu vida, el que transformó tu corazón, el que te hizo una nueva criatura, el que te perdonó. Atrévete a salir allá afuera y hablarle a la gente de aquel que has conocido, que ha cambiado tu vida para siempre, con la valentía que se merece el vivir realmente para Cristo. Y cada vez más la iglesia tiene que ser valiente, atreverse a hablar. Si callamos, otorgamos. Nuestro silencio se vuelve complicidad. Si no hablamos las cosas correctas y no nos paramos firme. A veces, sin darnos cuenta, la iglesia se queda callada porque no queremos ofender. Queremos ser una iglesia sensitiva, que no digamos cosas muy difíciles para que todo el mundo esté lo que la gente quiere escuchar, lo que la gente quiere oír. Tiene que haber un momento donde tú digas, no, voy a decir lo que tengo que decir por el Espíritu del Señor. Lo segundo que vemos es que la Biblia dice que ellos eran del vulgo y sin letras. No quiere decir que eran unos idiotas. La gente ha pensado que lo que estaban diciendo aquí es que esta gente eran unos ignorantes. No, son unas palabras simplemente para marginarlos. Vulgo y sin letra quiere decir que no tenían una formación o educación formal rabínica y que no tenían un estatus social que los pusiera a ellos en una posición para poder delante de los religiosos hablar. Es todo aquel que te requiere el PhD para que tú le hables. Allá afuera, y yo creo que hay que estudiar, yo soy de los que creo que la gente allá afuera menosprecia la universidad, y la universidad te da muchas cosas que no vas a encontrar en ningún sitio. Y mientras más tú puedas estudiar y mientras más tú te puedas preparar, definitivamente creo que todo el mundo debe mejorar, debe prepararse, debe estudiar. La universidad te da una estructura, te da un montón de cosas que todo el mundo de alguna forma u otra necesita en su formación. Que hoy hay muchas otras maneras de aprender, seguro también. Y en la vida tú nunca debes dejar de aprender. Y tener un título tampoco te asegura todo el éxito. Eso estamos claros para dar el balance. No menospreciemos una cosa ni tampoco la otra. Pero la realidad es que también tenemos lugares, como pasaba en estos momentos y pasa a todavía el día de hoy, donde hay gente que te menosprecia simplemente porque tú no tienes el título, simplemente porque no tienes el PhD. Y la realidad es que nadie te debe menospreciar. Nadie, y tú mismo no puedes permitir que eso a ti, la gente te menosprecie y que te detenga de hacer lo que tienes que hacer. Hay un montón de gente que tiene un montón de grados de teología y de doctorado, pero veo fracaso en sus vidas. Son tan inteligentes, saben tanto, que no saben a nada. Hay uno que veo de vez en cuando que lo veo simplemente para orar por él. Sí, porque me da pena. Y lo grande es que hay tantos foros que le dan a personas que critican, a que su expertise es criticar a todo el mundo, hablar mal de todo el mundo, y lo hace con tanta elocuencia que él mismo se lo cree. Es impresionante. Gente que no tiene ningún tipo de éxito ni resultado alguno en sus vidas. Entonces, vemos el desbalance que existe en todas estas cosas. Cuando se habla del poder del Espíritu Santo, audacia en nuestra vida, es que no necesito tu título, no necesito que tú me apruebes, no necesito haber cogido tu curso para yo vivir lo que Dios quiere que yo viva. Eran gente del vulgo y no tenían letra. Número 3, la característica más importante para mí, dice la Biblia, que se reconocía que habían estado con Jesús. La gente comenzó a reconocer que habían estado con Jesús, pero esto no pasó en esta ocasión. Cuando Pedro estaba cerca de la cruz, comenzó a hablar y alguien le dijo, tú hablas como ellos. Y cuando le dijeron eso, entonces comenzó a maldecir para probarle lo contrario. Tú hablas como ellos. No. Tú comienzas a decir un día, no, porque yo creo en prosperidad, voy hacia adelante. Tú eres de fuente. No. Yo creo en la verdadera prosperidad, la balanceada. ¿Cuál es la balanceada? Porque o crees en prosperidad o no crees en prosperidad. Y en fuente estamos orgullosos. Yo creo en prosperidad, punto, y se acabó. No hay ningún problema con eso. Yo creo en prosperidad. ¿Por qué tenerle miedo a eso? No, no, no, yo predico la balanceada. ¿Cuál es la balanceada? Porque la balanceada tuya, no veo ningún resultado en tu vida. ¿Cuál es la balanceada? Ponte a pensar. Y es bien interesante porque sin darnos cuenta, esta gente se dio cuenta porque Pedro había comenzado a cambiar su manera de hablar, su manera de expresarse. Y ahora, en esta ocasión, una vez más la gente dice, esta gente ha estado con Jesús. Y hay una gran diferencia entre conocer de Jesús y estar con Jesús. Hay mucha gente en el día de hoy que conoce de Jesús. Hay gente que tiene los datos históricos. Hay gente que conoce de sus doctrinas. Hay gente que conoce de sus enseñanzas. Pero una cosa es tú conocer a alguien y otra cosa es haber estado con él. Y las cosas en tu vida no cambian simplemente por haberlo a conocer de él. Se trata cuando tú lo conoces a él, cuando tú caminas con él, cuando tú comienzas a verlo, cuando tú comienzas a tener una relación a través del Espíritu Santo con él. Eso se te pega. Comienzas a pensar como él, comienzas a caminar como él, comienzas a vivir como él. No porque simplemente te hablaron de él, sino porque lo has conocido. En una ocasión, en un gran concurso de oratoria, se para un jovencito y comienza a contar el Salmo 23. Y dice, Jehová es mi pastor y nada me faltará. En lugares de delicados pastos me hará descansar. Y recita todo el Salmo 23. Cuando termina de recitar el Salmo 23, la gente lo comenzó a aplaudir. Era el mejor orador que habían tenido hasta ese momento. Y de repente pasa detrás de él un pequeño anciano, un señor mayor, poco encorvado. Y le dan el micrófono y comienza a recitar el mismo Salmo 23. Jehová es mi pastor y nada me faltará. En lugares de delicados pastos me hará descansar. Y cuenta la historia que comenzó la gente a llorar y comenzó la gente a llorar. Y la gente comenzó a tener todo tipo de reacciones. Cuando el anciano terminó, la gente aplaudía y la gente lloraba. Una reacción totalmente diferente a la del joven. Cuando el anciano lentamente se bajó del stage y se paró en la parte de atrás. Allí llegó el joven y le preguntó, si recitamos lo mismo, ¿cuál es la diferencia? Porque la gente tuvo una reacción diferente a cuando yo lo hice. Y el anciano le dijo, tú conoces el Salmo 23. Yo conozco quién lo escribió. Son dos cosas muy diferentes. Es una relación con él. Y cuando uno entiende eso, su vida, la vida de uno cambia. Ellos habían estado con Jesús, habían caminado con él. Lo habían visto ser valiente en medio de todas las cosas. Jesús, su primer mensaje, su primera vez que predicó, le dieron el libro del profeta Isaías. Y lo buscó y lo primero que dijo fue, con una audacia espiritual, el Espíritu del Señor está sobre mí. Y me ungió para hacer esto, esto, esto. Cerró el libro y le dijo, y todo esto se ha cumplido delante de ustedes ahora. Cierra el libro y cuando sale de ahí están afuera buscándolo para matarlo. Predica y en vez de salir por la parte de atrás, sale entre medio de todos ellos. Si ellos vieron el ejemplo de audaz, fue de Jesús. Él se paró firme delante de los soldados. ¿A quién ustedes buscan? Es a mí. Yo soy. Sin miedo ninguno. Se paró frente a Pilato. Fue a la cruz. Ellos habían visto lo que es ser audaz y ser respaldado por el Espíritu del Señor. Y aquel día, en Hechos capítulo 2, se cumplió lo que Jesús le había prometido a Pedro. Cuando llamó a Pedro en una ocasión, le dijo, Pedro, sígueme y te voy a hacer un pescador de hombres. A través de toda la vida, la relación de Jesús con sus discípulos fue cambiando y fue transicionando. Un día dijo, ya no voy a llamar más siervos, los voy a llamar amigos. Pero nada como el día donde el Espíritu Santo descendió sobre ellos y sobre aquellos 120 y le dio la audacia para ir a enfrentar el mundo como el búfalo. No importa lo que venga, no importa la tortura, no importa lo que venga, voy a predicar el evangelio. Y hoy más que nunca hay que tener esa audacia de salir y predicar la palabra del Señor para que el mundo entienda que lo que Dios prometió, lo cumplió. Podemos creer tú y yo en cielo nuevo, en tierra nueva, y que este mundo puede ser transformado para Cristo única y exclusivamente porque 2000 años atrás el Espíritu Santo vino y descendió sobre aquel grupo y hoy sobre nosotros. Ahora, en los próximos minutos que me quedan, brevemente, hay una gran diferencia entre valentía carnal y natural y la audacia espiritual. Allá afuera hay un montón de programas y de ideas para promover la valentía, el coraje de seguir hacia adelante, de enfrentar los problemas. Y oiga, prefiero eso a todos los otros fracasados que quieren que tú fracases. Pero no lo es todo. Realmente, cuando uno mira, hay una gran diferencia entre ser valiente por la fuerza humana y ser audaz por el Espíritu de Dios. Cuando nosotros miramos y observamos desde el interior, lo que define una valentía humana es todo aquello que yo logro hacer basado en mis recursos humanos. Personal, basado en mi confianza de mis propias habilidades o de los principios morales que yo he adquirido. Mucha gente toma valentía humana desde eso, desde lo que estudié, desde lo que sé, desde el éxito pasado que he tenido, desde todas las cosas que he logrado en mi vida, lo que conozco o a quien conozco. Y ahora comienzan a tener valentía. En estos días veía uno de estos videos en Puerto Rico que se hacen virales a cada rato. No sé qué fue lo que pasó, pero un muchacho se baja de un carro y alguien lo está grabando, porque ahora esa es la idea, grabarlo. Le abre la puerta a otro, está dando dos pescosadas a uno que está en el carro, no se baja y le está hablando malo. Y el del carro le decía, voy a llamar a alguien. Y el de acá decía, llama a quien te dé la gana, pa, llama a quien te dé la gana. Porque la valentía de alguno viene de quien conocen, a quien puedo llamar. Pero eso es limitado en la vida. La realidad es que esas cosas llegan y duran tan solo por un momento, por un tiempo. Cuando nosotros hablamos de la audacia que proviene del Espíritu, es algo sobrenatural que va por encima de nuestras características humanas, que va por encima de nuestros recursos. Es caminar por un campo que parece irracional, que parece loco. Que la única manera en que esto se forma es a través de una seguridad, de una relación con Dios que me permite enfrentar el futuro con una audacia desde el interior que otras cosas no me la pudieran dar. Cuando yo hablo de la motivación o de la valentía humana, tengo que saber que es limitada porque viene desde el concepto de autopreservarse o de supervivencia. Hay gente valiente porque tienen que autopreservarse o porque tienen que sobrevivir. La valentía humana siempre viene del orgullo y del ego. La valentía humana siempre viene del reconocimiento social y del aplauso. Por eso es que tú vas a ver la gente que promete un montón de cosas. Siempre tiene que mostrar el ego, lo que he hecho, lo que he logrado. Porque mi valentía, mi respaldo viene de lo que muestro, de lo que enseño, de lo que he logrado. Mira lo que tengo, mira lo que he logrado, mira lo que he hecho. Y lo hice así, lo hice allá. Y todo eso tiene, oiga bien, sus beneficios y sus bendiciones. Seguro que sí. Y definitivamente uno tiene que celebrar las victorias que tienen otras personas. Y uno debe admirar a la gente. Y vuelvo y repito, prefiero ese grupo de personas que otros que te dicen, sé fracasado toda tu vida, sufre toda tu vida, vive para fracasar, no aspires a nada. Pero aún ese grupo está limitado. En la iglesia eso no es lo que podemos venir a buscar. En la iglesia no es eso lo que nosotros venimos a buscar. Venimos a buscar otras cosas. La valentía del mundo y la valentía natural depende, y lo que busca es simplemente

reconocimiento y fama. Cuando nosotros hablamos de la audacia espiritual, viene de dos lugares muy diferentes. La audacia espiritual viene del amor a Cristo, viene del amor por las almas perdidas, viene de obedecer lo que Dios quiere que nosotros hagamos, viene por una genuina compasión y deseo de cambiar al mundo. Cuando nosotros hablamos de una audacia espiritual, sus motivos son diferentes. Vienen desde una idea totalmente diferente. Yo no levanto una empresa para prosperar y yo ser millonario. Levanto una empresa para ver a cuántos puedo emplear, a cuántos puedo bendecir, y porque soy capaz de ser un canal de bendición para cientos y cientos de personas, entonces Dios me prospera, entonces Dios me bendice. Es una conciencia diferente cuando enfrento los problemas desde esa perspectiva. La persona que depende de la valentía humana siempre, siempre será inconstante, porque la valentía humana siempre fluctúa. Necesita gente a su alrededor que alimenten su arrogancia. Necesita gente a su alrededor que los lleve a pensar más de lo que ellos son. Pero esa valentía es limitada. Esa valentía eventualmente trae desánimo. Esa valentía trae depresión. Por eso es que tú oyes los grandes artistas que te dicen: lo tenía todo y no tenía nada. Por eso es que tú oyes esa grande gente que después que tiene tantas cosas, tanta fama, que tú dices: quisiera tener todo eso. Son los mismos que te dicen: estaba en el cuarto solo y me quería quitar la vida. Si uno está rodeado de gente que te aplaudan, que te celebre, que tú llenes un lugar y que llenes otro sitio y que llenes acá, eres absolutamente nada. La valentía espiritual es diferente. Cuando la valentía espiritual, la gente te dice: te están abandonando, y alguien viene y te dice: maestro, te están dejando, nos dejan, tú te atreves a decirle: ¿te quieres ir con ellos? No tengo problema en quedarme solo si tengo la verdad. Es algo diferente. Es algo contrario a lo que el mundo predica en el día de hoy. Tiene que haber un momento dado donde se levante ese switch en nuestro corazón, donde nuestra vida haya ese cambio, donde haya esa audacia espiritual. Y la mejor escritura que yo tengo para mostrártelo son dos escrituras que yo quiero que comparemos por los últimos momentos para orar. De una historia que probablemente, si tú llevas tiempo en los caminos del Señor, has escuchado. La gran historia de David. Uno de los más grandes ejemplos de superación en la Biblia. Un jovencito que estaba detrás de las ovejas. Un jovencito que estaba escondido detrás de las ovejas, menospreciado por su papá, menospreciado por sus hermanos. Y un día Dios lo llama y delante de todo el mundo lo unge y le dice: un día tú vas a ser el rey de Israel. Y ahora lo manda otra vez a detrás de las ovejas, a un trabajo mediocre, un trabajo que la gente decía que era menospreciado, porque ser pastor era de las cosas más menospreciadas en aquellos tiempos, como todavía al día de hoy. Para algunos no es orgulloso tú decir que tú eres pastor. Y para el mundo ser pastor, para algunos, es de menosprecio. Pero esas son la gente que Dios usa para hacer las cosas que Él quiere. Y un día David sale al campo de batalla y oye al gigante Goliat amenazar al pueblo de Israel. Y dicen: el que mate a Goliat, le vamos a dar tres cosas. Vamos a ser rico. La silla del rey. Le vamos a dar riqueza. Le vamos a dar dinero. La silla del rey. Y se va a casar con la esposa, con la hija del rey. Y número tres, libre de impuestos. Tacho, David vio eso y dijo: ¿a quién le meto mano? ¿A quién hay que picarle la cabeza? Llega donde Saúl. Y mira lo que pasa cuando Saúl comienza a hablar con él. Mira lo que dice. Saúl le dice: tú no puedes ir. Pero David contesta en el libro de 1 Samuel, capítulo 17, el verso 34. Y David respondió a Saúl: tu siervo era pastor de las ovejas de su padre. Y cuando venía un león o un oso y tomaba algún cordero de la manada, salía yo tras él y lo hería y lo libraba de su boca. Y si se levantaba contra mí, yo le echaba mano de la quijada y lo hería y lo mataba. Fue ese león, fue ese oso, tu siervo lo mataba, y este filisteo incircunciso será como uno de ellos, porque ha provocado el ejército de Dios viviente. Añadió David: Jehová me ha librado de las garras del león y de las garras del oso, y él también me librará de la mano de este filisteo. Y dijo Saúl a David: ve y Jehová esté contigo. Mire esa frase ahí. Ahora mira un poquito más adelante, en 1 Samuel, capítulo 17. Mira el cambio que hay. Mira el cambio que hay. David se para frente a Goliat y dice:

Entonces dijo David al filisteo: tú vienes contra mí con espada y con lanza y con jabalina, mas yo vengo contra ti en el nombre de Jehová de los ejércitos. Y dice: el Dios de los escuadrones, el Dios de los escuadrones de Israel, a quien tú has provocado. Ya no importa si me caso con la hija del rey, ya no importa, no. Ahora esto es una pelea entre tú y el pueblo de Dios. Dice: y Jehová te entregará en mi mano, y yo te venceré y te cortaré la cabeza, y daré los cuerpos a los filisteos, a las aves del cielo y a las bestias del campo, y toda la tierra sabrá que hay Dios en Israel. Y sabrá toda esta congregación que Jehová nos salva con espada y lanza, porque de Jehová es la batalla, y Él os entregará en vuestras manos. Ya no importa si yo voy a ser el rey. Ya no importa si yo voy a ser el rey. Aquí no, él peleó para ser, estar al lado del rey. Él peleó por la recompensa. Pero cuando llegó al campo de batalla, se dio cuenta de algo. Oiga bien, cuando él dijo: yo peleé con el oso y con el león, ese fue el resumen natural para abrirle la puerta. Y todo el mundo necesita un resumen natural en la vida para que te abran las puertas naturales. Pero cuando tú vas donde Goliat, no hay comparación en pelear con un oso y un león que con un gigante de 6 dedos, que mide más de 8 pies, que es experto en lanza, que es experto en lanza, en jabalina, que es experto en guerra, y tú nunca has ido a la guerra. La única manera en que tú te paras allí, y dice la Biblia que David salió corriendo hacia el frente, la única manera que tú le metes mano a Goliat es si tú dices y estás confiado: Dios me lo va a dar. No soy yo, no soy yo, no soy yo, no soy yo, no soy yo. Dios me lo va a entregar. Esta pelea no es mía, es Dios quien me lo va a dar. Esta pelea no es mía, es Dios quien me la va a entregar. Él le dijo primero a Saúl: ¿sabes qué? Yo le echaba mano al oso, yo le echaba mano al león. Y de repente cambia, comienza a decir: este Dios me lo va a poner en la mano.

completo y tú comiences a creer en el Dios Todopoderoso y tener una relación que comience a nacer en tu vida, una valentía desde el Espíritu, una audacia espiritual que cambie tu manera de hablar, que cambie tu manera de pensar. Es diferente cuando David le dijo a Saúl: Saúl, tu siervo mataba delante de Goliat. Él no dijo: aquí está el siervo del Señor. Aquí, no, delante de Goliat él dijo: yo vengo a ti en el nombre. Un cambio. Él tenía que decirle a Saúl: el siervo tuyo está aquí. Eso le abría la puerta. Su credencial era el oso y el león, pero delante de Goliat eso no importaba. Yo vengo a ti en el nombre del Señor. Antes él le dijo a Saúl: Goliat será como uno de ellos, como el oso y el león. Después él le dijo: de Jehová es la batalla. Esta batalla, esto no es como antes. Su vida cambió en un momento, en un abrir y cerrar su ojo. Antes era para sobrevivir. Mató el oso y el león para sobrevivir y para cuidar de alguna de las ovejas. Pero ahora cuando yo voy para Goliat, no es para yo salvar un oso, no es para yo, perdón, salvar una oveja del oso o del león. Es para, él dice, esto es para que todo el mundo entienda que hay Dios. ¿Tú te imaginas que en vez de tú salir a prosperar para tener un mejor carro, tu manera de salir a prosperar es que Dios se lleve toda la gloria, y que cuando el mundo me vea, la gente tenga que decir: existe un Dios, existe un Dios, existe un Dios? ¿Tú te imaginas que Dios transforme tu vida un día y que la gente tenga que decir: existe un Dios, existe un Dios, existe un Dios que puede sacar a alguien de la nada y lo puede llevar a algo más grande, a alguien que lo puede llevar a un nivel más poderoso? Existe un Dios. Y eso es lo que yo voy a orarle a Dios hoy por tu vida, que el día de hoy, que Dios te saque del lugar donde tú estás.

0: no tan solo para que tú prosperes, es para que la gente sepa que hay un Dios más grande, que hay un Dios que puede levantar, que hay un Dios que puede prosperar por encima de nuestro pasado, por encima de nuestro ayer.
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muchas gracias. La palabra se titula La fe de Abraham. Quiero que ahora usted piense en alguien que conoció en estos últimos meses, que usted sabe que está atravesando un momento complicado, difícil, y lo llame y lo oriente para que él escuche este programa. Él se lo va a agradecer. Le saludo a usted que me escucha en una cárcel de mujeres o en una cárcel de varones. Usted que me oye mientras sale de su casa o mientras llega a su hogar. Usted que me escucha en el departamento del Meta, en el departamento de Putumayo, en el departamento de La Guajira. Usted que me oye en Valledupar. Usted que me escucha en el departamento del Huila, allá en Pitalito, en Neiva, en Garzón, en Gigante, en Monte Alegre, en alguna parte donde llega esta señal. Le bendigo con bendición especial. Rabito y a ritmo de ranchera nos dice sinceridad.

0: Dios está buscando efectivamente personas que sean sinceras porque Él quiere depositar una gloria especial sobre esa vida.
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0: Cuando se trata de honrar a los padres, no espere un día especial para hacerlo. Hónrelos permanentemente. Le repito el pensamiento sabio. Cuando se trata de honrar a los padres, no espere un día ni un mes especial para eso. Hónrelos permanentemente.
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0: Y vamos ahora a nuestro escenario de gloria, donde vino un movimiento del Espíritu y el Señor se glorificó como Él quiso.
2: Cuénteme aquí. Aquí me acompaña ese hombre, su nombre es Eduardo. Él es un fiel seguidor del devocional.
0: Amén.
2: Este hombre, aquí tengo los exámenes médicos, donde dice positiva la enfermedad Helicobacteri pyrol. Es una enfermedad, es una bacteria que ataca como una gastritis y luego se puede convertir en un cáncer. Este hombre estaba con oxígeno, no podía moverse por sus propios medios, pero hoy lo ve usted aquí, pastor.
3: Recibió alguna palabra.
2: Recibió la palabra.
3: El devocional.
2: Recibió la palabra en el devocional. Usted describió la enfermedad. Este hombre la tomó para sí y aquí lo ve usted hoy, pastor, ya no necesita andar con el oxígeno, puede moverse por sus propios medios y me acompaña el examen también donde dice que la enfermedad es negativo. Aquí está mi pastor, la enfermedad.
3: Impresionante. Impresionante.
2: Helicobacteri pyrol negativo.
3: Negativo. Negativo. Dale un aplauso al rey. Quédese allí. Levante las manos, diga: el Señor usa la radio para sanar a los enfermos. Él está usando la radio. Es como la sombra mía. Escuche. En ese tiempo Pedro no tenía radio. Dios usaba la sombra de él. Ahora hay radio. Entonces, cuando yo doy la palabra, esa es la sombra que va y toca vidas y el Señor se glorifica. Amén. ¿Era un tanque grande que usabas?
4: Un tanque de 24, cada 24 horas.
3: Cada 24 horas.
4: Sí, permanente.
3: Permanente. Qué tremendo. Y respiras bien, estás bien. No hay problema. La gloria del Señor te tocó. Tremendo varón. Gracias, Señor. Gracias, Señor. Gloria a Dios. Gracias, Señor.
5: Apóstol, aquí está Marley con su preciosa hija. Marley asistió a un encuentro de nosotros, apóstol. Y allí en ese encuentro, después de tener 3 años con unos quistes en ambos senos, recibió la palabra de sanidad y ahora sus senos están limpios, no tienen nada de quistes. Y aparte de eso, hace 20 días aquí en un culto de domingo, apóstol, usted lanzó una palabra de que Dios iba a sanar a un hombre que tenía diabetes y su esposo tenía diabetes y ahora le hicieron unos nuevos exámenes en estos últimos días y el médico dice que está totalmente sano, no tiene nada en su sangre.
3: ¿Qué dijo el médico?
6: Que estaba totalmente sano, que los exámenes estaban normal, que estaban bien, que no tenía absolutamente nada.
3: Oh, le damos un aplauso al Rey de Reyes y Señor de Señores.
0: Y cada testimonio que usted escucha es motivo para que usted le agradezca al Señor y le ame con todo el corazón.
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0: Y la palabra, como lo dije, se titula La fe de Abraham. Y leemos en Génesis, capítulo 15, los versículos 4 en adelante.

Luego vino a él palabra de Jehová, diciendo: No te heredará este, sino un hijo tuyo será el que te heredará. Y lo llevó fuera y le dijo: Mira ahora los cielos y cuenta las estrellas, si las puedes contar. Y le dijo: Así será tu descendencia. Y creyó a Jehová y le fue contado por justicia.

Usted ha escuchado acerca de la fe de Abraham y en devocionales anteriores, en momentos diferentes, he hablado algo de esto, pero el Espíritu me trae al corazón que vuelva otra vez a recordar acerca de la fe de Abraham. Sobre todo que Abraham lo conocemos como el padre de la fe, el amigo de Dios. ¿Qué es lo que sucede con Abraham? Que Dios le promete un hijo, pero el hijo no llega. Y el tiempo va pasando y va pasando. Y cada vez que Abraham tiene la oportunidad de hablar con Dios, le recuerda y le dice: tú me has prometido que me darás un hijo, pero no me lo has dado. Y Dios dice: no te lo he dado, pero te lo daré. Y ahí va pasando el tiempo. Y vuelve Abraham: tú me has prometido que me vas a dar un hijo, pero no me lo has dado. Y Dios dice: no te lo he dado, pero te lo daré. Qué cosa tan tremenda, hermano amado. Caminar en fe. Caminar en fe no es fácil. Caminar en fe es algo que te saca de la rutina. Abraham creyó cuando no era posible creer. Escuche, Abraham creyó cuando no era posible creer. Estaba anciano, Dios no le cumplía, pero él siguió creyendo. Segundo, Abraham creyó aunque no viera el cumplimiento. Le repito, Abraham creyó aunque él no viera el cumplimiento. Él se levantaba con optimismo, pero no pasaba nada. Y seguía creyendo. Al siguiente día se levantaba con optimismo, pero no pasaba nada. Y él seguía creyendo. Tercero, Abraham creyó cuando era un absurdo creer. Entonces, cuando él tomó tan en serio lo que Dios le había dicho, cuando no era posible creer y creyó, cuando Dios le prometía y no cumplía y creyó, cuando era un absurdo creer y creyó, finalmente Dios le dio lo que le había prometido. Hermano amado, no te desanimes, sigue confiando. El Señor tocará a tu esposo, el Señor tocará a tu hijo, el Señor te dará esa casa, el Señor te dará ese lote, el Señor te dará ese viaje, el Señor te dará ese empleo, el Señor te dará algo poderoso, sigue creyendo, te dará ese hijo que lo quieres y no has podido tenerlo. El Señor te sorprenderá. A mí me reta también el Señor a mantenerme en fe, creyendo. Yo no sé cuándo, puede ser hoy, puede ser mañana, puede ser pasado mañana, puede ser en un mes, puede ser en dos meses, puede ser en tres meses, pueden ser en cinco meses, pueden ser en seis meses, puede ser de aquí a un año, que los cielos se abrirán y Dios derramará su gloria y su poder y te sorprenderá dándote aquello que te ha prometido, porque cuando Él promete, Él cumple y nunca te deja avergonzado.

Gracias, Señor, te amo, te adoro, te bendigo. Definitivamente, caminar contigo es una aventura y no podemos caminar contigo si nuestra vida no se llena de fe. Por eso, Padre, en este momento, la fe que viene de tu corazón nos inunde. En el nombre de Jesús, que mi hermano reciba fuerzas. Enjuga tus lágrimas, no llores más. No te escondas. El Señor te da fuerzas. Dile, Señor, no puedo más. Estoy cansado de esperar. Estoy herido, confundido. No entiendo las cosas que me están pasando, pero dame fuerzas para creer en ti y no claudicar. Ayúdame, perdona mis pecados. Señor, quiero conocerte y amarte y serte fiel hasta la muerte, Señor Jesús.

Oh, mi Dios, mi Rey, gracias. Cuando tú te demoras, Padre, a veces es que nos estás preparando, como el Padre se demora para darle ese carro a su hijo porque no tiene la edad. Así eres tú, Señor. A veces cuando te demoras es porque me estás preparando para que la bendición no me haga daño, para que la bendición no se vuelva problema. Otras veces tú te demoras porque estás trabajando con otras personas que están directamente relacionadas con la bendición. Dígale, te amo, te adoro y te bendigo, Señor Jesús.

0: Y ahora me sumerjo en tu gloria, Señor. Gracias, te amo. En el nombre de Jesús, poder de Dios, tu presencia, tu poder, tu gracia, tu amor. Padre, mira a un hombre, a una mujer, a un matrimonio, a un empresario, a alguien que ahora mismo necesita que la gloria tuya lo toque. Y yo me dispongo para que tú lo hagas. A la voz de tres, uno, dos y tres. Poder de Dios. Hay poder. El Señor dice que tu materialismo ha impedido que Él te dé lo material. No ames lo material. Disfruta de ello, cuídalo y administralo, pero no lo ames. Ámame a mí y yo te daré en abundancia. Y ahora viene una gloria y una unción de recursos. Señor, Él pagará esa deuda. Dinero venga a ella, dinero venga a Él. Venga ese negocio, venga esa empresa, venga ese contrato. Ahora viene ese empleo. Pagarás esa factura, pagarás esa deuda. Pagarás la pensión, pagarás el arriendo, pagarás los recibos. Pagarás la matrícula de la universidad. En el nombre de Jesús, Señor, hace milagros financieros. Llegan cheques a tus manos. Llega dinero en efectivo. Llega dinero a tu cuenta. Recibe la gloria de Dios. Ahí está el Señor. Oh, ahora la gloria viene sobre una persona que sufre de insomnio. Llevas así un tiempo. Te despiertas y no te vuelves a dormir y amaneces con sueño y estás mentalmente cansado y te estás envejeciendo prematuramente. El Señor viene a poner su mano para liberarte del insomnio, de los problemas que te han traído insomnio. Recibe sanidad ahora. Padre, tu gloria cae. Tu espíritu cae, tu presencia cae. Tú eres el Dios de los milagros. A donde no se puede, tú te glorificas con poder, Señor Jesús.
1: Oremos por Colombia, porque feliz la nación que tiene

Padre, te pido por tantos jóvenes que no tienen armonía con su papá, que no tienen relación con su papá, que no dialogan con su papá. Te pido por tantos jóvenes, por tantos adolescentes, por tantas adolescentes que extrañan el abrazo de papá, el beso del papá, el cariño de papá, el amor de papá, el diálogo con papá, el salir con papá a un lugar, a descansar, a hablar. Te pido, Padre, que vengas a donde hay esa situación, donde está ese hombre y donde está ese hijo. Padre, que se reconcilien, que se amen, para que se levante una juventud cariñosa, respetuosa y llena del cariño de un padre que le valora y le ama profundamente, Señor Jesús.

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Yo estoy orando también por usted. Y gracias por sembrar en esta obra. Estamos extendiendo la palabra. 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Si tiene un testimonio porque Dios le sanó, le liberó, le restauró, le tocó, le sanó, hizo algo grande en su vida, puede llamar en unos breves minutos y compartir aquel testimonio. Cuando usted lo hace, usted alegra el corazón de Dios, pero también se prepara para otro milagro mayor que este que acabó de recibir. Camine en victoria y dígale a Dios que le ayude para que la fe que Él le ha dado, usted nunca la pueda perder, sino que a través de esa fe, usted pueda ver nuevas maravillas de nuestro Dios.

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1: Para recuperar esa pasión, no hay otra manera que entender el Evangelio, la obra de Cristo en la cruz. Pablo lo dice en la primera carta a los Corintios, dice: mucha gente me dice que cuando le predico el Evangelio que le muestre señales. Otros me dicen que les enseñe sabiduría. Y pues la verdad es que Dios escogió, fue la locura de la predicación del Evangelio para salvación. Dice: solamente les puedo predicar y hablar del Cristo crucificado. Es lo único. Es lo que Dios escogió para transformar, para cambiar, para apasionarnos. La locura de la predicación del Evangelio es una locura. Cuando usted comienza a estudiarlo, a examinarlo, a masticarlo, a meditarlo, el Evangelio es una locura. Así que por estos fines de semana me he propuesto hablarte de las verdades, de los principios. Porque el Evangelio no es una clase que uno toma cuando uno llega a la iglesia. Los principios del Evangelio, ¿qué significan? El Evangelio, he aprendido, es un diario vivir. Todos los días yo me evangelizo. Te lo estoy diciendo en serio. Todas las mañanas yo me preparo y me enfrento ante el Evangelio y me evangelizo. Me dejo sorprender por la verdad del Evangelio. Le pido al Espíritu que me lo revele, que me lo lleve más profundo, que me lo enseñe. Porque no es suficiente conocer una teoría, no es suficiente conocer una clase, no es suficiente definir un concepto bíblico, una doctrina. Es necesario experimentarlo. Experimentarlo. Volver a la pasión del Evangelio. Solo hay una manera: conocer al Cristo que vivió, que murió, que resucitó y que vuelve por su iglesia. Así que hace 8 días, y para esta difícil travesía, si se quiere, tomamos como base la carta, la epístola a los romanos que escribió el apóstol Pablo. Porque Pablo, en la carta a los romanos, escribiéndole una carta a gentiles y a judíos en Roma, que él no había ido, dice: sé que ustedes han escuchado, pero veo mucho desánimo, veo confusión, veo problemas. Y él le dice: y lo único que tengo para darles un mensaje, la iglesia estaba siendo perseguida, repito, a muchos los mataban, había mucha confusión, desesperanza, crisis. Y dice: la única respuesta que yo tengo y lo único que yo sé que ustedes necesitan es la predicación del Evangelio. Así que la carta a los romanos es una epístola, es un tratado donde explica a profundidad lo que significa el Evangelio. Evangelios, la palabra Evangelio, Evangelios en latín significa buenas noticias. Y lo explica desde un contexto jurídico, legal. Hace 8 días traje a mi hijo, hoy también lo vuelvo a traer. Ayúdenme acá. Pobrecito mi hijo, cada domingo, ¿no? Voy a poner esto más aquí adelante. Él pone ahí su cartel, mire. ¿Ahí lo ven todos? Ahí está. Esta es la condición que relata. Este es el inicio, la condición, como nosotros nos presentamos a Dios. Les dije hace 8 días, ¿qué es lo que Dios más ama? La respuesta es Jesús. Lo que Dios más ama, el deleite mayor, lo que produce mayor deleite en el corazón de Dios es su Hijo. Yo, la verdad, no me sorprende. La palabra lo enseña, Mateo 3:17, este es mi Hijo amado. Este es mi deleite en el que yo me complazco, en el que me hace sonreír, el que me alegra, dijo Dios, el Padre. Es natural. ¿Qué papá con un hijo como ese, como Jesús, no sentiría que fuera el mayor, el mayor objeto de su deleite? Un hijo obediente, es un hijo aplicado, es un hijo justo, es un hijo humilde, un hijo misericordioso, un hijo respetuoso, un hijo sabio que toda su vida la dedica para honrar, alabar, obedecer, exaltar a su papá. Cualquiera con un hijo como esos sentiría que ese hijo es mi mayor deleite. Ahora, lo increíble es que cuando lo maravilloso, la palabra increíble es difícil de creer o que no es creíble, la corrijo. Entonces, lo maravilloso es que dice la Biblia que cuando Dios pensó en el hombre, nos creó a imagen y semejanza de Dios. Alguno podría decir, ¿cuál es la imagen y la semejanza de Dios? Dios es espíritu, Juan 4:24. Pues la misma palabra contesta esa pregunta. La imagen visible del Dios invisible es Cristo, Colosenses 1:15. Y en el versículo 19 dice, por cuanto le plació al Padre que en Jesucristo, que en Cristo habitara toda la plenitud del Hijo. Toda la plenitud de Dios, toda la grandeza de Dios. ¿Usted quiere saber cómo es Dios? Si Dios fuera hombre, ¿a quién se parecería? ¿Cómo hablaría Dios? ¿Cómo actuaría Dios Padre si fuese hombre? Pues sería como su Hijo, Jesucristo. Él es la imagen. Dice Juan 1:14 que cuando vieron a Cristo, lo vieron vestido en toda la gloria del Padre, en toda la majestad del Padre. Hebreos 1:3 dice que toda la sustancia, toda la majestad, todo el esplendor del Padre lo vemos a través del Hijo. Y luego, maravilloso de esta historia es que cuando Dios creó al hombre, dijo, voy a poner en el hombre la imagen de lo que yo más amo. Voy a crear al hombre a imagen y semejanza de lo que yo más amo. Es decir, tú y yo fuimos diseñados, fuimos pensados para ser creados a la imagen de Jesucristo. Así fuimos creados. Es una verdad que tú no puedes pasar por alto. Eso es un acto de amor maravilloso. Pero el hombre se separó de Dios. Dice la Biblia, el hombre fue creado para placer. Toda la genética, el cuerpo del hombre percibe placer. Y cuando algo le es placentero, ahí se queda disfrutándolo y percibiéndolo, y cuando algo no produce placer, se aleja. El hombre fue creado para placer. Incluso la palabra Edén, donde fue puesto el hombre, se llama lugar de deleite, lugar de placer bíblicamente. Así que tú y yo fuimos creados para percibir placer. Eso no es una mala palabra, está en la Biblia. Ahora, ¿cuál es la claridad? Nuestra fuente de placer es Dios. Nuestra fuente de deleite es Dios. El hombre fue creado para encontrar placer, para permanecer en placer, para deleitarse solamente en la persona de Dios. ¿Dónde está nuestro pecado en que quisimos buscar otras fuentes de placer lejos de Dios? Por eso dice que cuando la mujer vio el árbol, Génesis capítulo 3, versos 6 al 8, dice que lo vio agradable, deleitoso. Encontró placer en el árbol y comió la fruta que no debía comer. Encontró otra fuente de placer. Y hay una verdad, hay una sentencia en la escritura. Cualquier fuente de placer que tú busques, que tú consumas, que no sea Dios, número uno, te va a dar placer, sí, pero momentáneo. Y número dos, te va a dar un placer destructivo. Todo placer que encuentres fuera de Dios será temporal, caducará, no permanecerá. Y número dos, ese placer te va a destruir. Tarde que temprano termina por destruirte, por aplastarte, por esclavizarte, por matarte. Nunca, nunca por edificarte, por bendecirte, por darte vida. Todo placer lejos de Dios te va a destruir. Es una verdad que tienes que tener en tu corazón. Así que Pablo comienza la carta diciéndonos, mire, el hombre ha pecado. Y como ha pecado, está destituido de la gloria de Dios. Esa gloria que Dios preparó para que el hombre disfrutara, se deleitara, fuera lleno. Esa gloria, el hombre ha sido apartado de esa gloria y ahora está muerto. Toda separación de Dios produce muerte espiritual, incluso muerte física. Y comienza a narrarnos y dice: no hay nada que el hombre pueda hacer por méritos propios, no hay nada que usted y yo podamos hacer. Por eso son buenas noticias, porque por nuestras propias obras no podríamos hacerlos. Y esta es nuestra condición: esclavos y con cadenas. Cuando Cristo vivió, vino a la tierra, se manifestó en cuerpo, vivió, murió y resucitó, hizo una obra maravillosa en la cruz del Calvario. Una obra que a veces nosotros pasamos por alto, no la estudiamos, no la conocemos, la ignoramos o incluso no la valoramos. Pero cuando Cristo murió, les expliqué hace 8 días, lo primero que hizo fue redimirnos, redimir. Una palabra que usted va a escuchar: redimir es pagar. Él es un esclavo, tiene una deuda. En la antigüedad, sobre todo en el pueblo hebreo, cuando una persona era esclava era porque no pudo pagar su propia deuda, así que tenía que pagar con su trabajo, con sus oficios. No tenía cómo pagar, así que era esclavizado hasta que pagara su deuda. Entonces Cristo, y usted este ejemplo, puse como este lingote como si fuera oro y lo pinto de como de sangre para decir: Cristo en la cruz pagó un precio, a precio de sangre, dice la escritura. Eso se llama redimir, también se llama rescatar. El que hace el acto de redimir se llama redentor. Por eso va a escuchar usted muchas historias a lo largo de la escritura de hombres y mujeres que fueron prefiguras de Cristo porque fueron redentores. Todas esas historias están en la Biblia que apuntan para que usted y yo podamos entender la profundidad de lo que Cristo hizo. Todo el Antiguo Testamento es un grito enseñándonos lo que es el Evangelio, hasta que el Evangelio llegara para que lo podamos comprender. Número uno, entonces nos redimió, pagó ahora un precio. Y a causa, como ya pagué el precio, usted ya no es más esclavo. Le quito esas cadenas. Quito esas cadenas en sus pies también. Y lo libero. Ahora mire acá, intencionalmente usted lo ve, el que se quedó quietico. Alguien dijo: ayúdele a su papá, ole. Intencionalmente no podía él hacer nada para ser libre. Él no merecía incluso ser libre. Él no fue libre porque tuviera buenas obras. No es libre por su conducta o por algo que él haya merecido. Cristo decidió en su soberanía redimirlo, rescatarlo, restaurarlo, pagar el precio para su libertad. Redención, ponga esa palabra, redención. Ahora, después Cristo no solamente lo redimió, dice la escritura que también, ¿se acuerdan esta palabra? Yo lo estoy cubriendo con sangre. La Biblia, ¿cuál es la palabra para cubrir? Dígalo más fuerte. Propiciar. Propiciar literalmente significa cubrir. Mire, yo aquí lo estoy cubriendo. Eso es propiciar, lo estoy cubriendo. Alguien dirá: uy, pastor, está muy exagerado. Toca hacerlo. Repito, Pablo dijo: esto es una locura. La locura de la predicación del Evangelio. Estoy intentando que usted pueda entender esta profundidad bíblica. Pastor, no sea exagerado. La verdad es que yo quisiera, todos los días yo me veo así. Yo quisiera que el próximo domingo todos llegaran así. Voy a poner un ministerio en la puerta para que los pinte a todos. ¿Pero qué es lo que estoy haciendo con él? Lo estoy cubriendo. Cubrir es propiciar. La palabra propiciar significa cubrir. Ahora, no lo estoy cubriendo. ¿Y cuál es el significado? ¿Cuál es la profundidad de esto? Un esclavo, repito, no llegó a ser esclavo porque tuvo mala suerte. Llegó a ser esclavo por sus pecados, por sus delitos, por una vida corrupta, una vida sucia, por sus cochinadas. Dios voluntariamente pagó para que él dejara de ser esclavo, lo redimió. Pero ¿cómo hacemos con sus malas obras? Porque las tiene, las hizo. ¿Las borramos simplemente? ¿Que usted simplemente a la cuenta de tres a todo el mundo se le olvidó sus malas obras? No, yo sé de a dónde Dios me sacó. Yo sé de a dónde Dios me propició. Yo sé lo que Dios hizo. No puedo borrar mi pasado. Entonces Dios lo que hace es que cubre tu pasado. Y ahora le da un sentido. Lo que antes era vergüenza, lo que antes fue infidelidad para muchos, lo que antes fue adulterio, lo que antes fue drogadicción, vicios, alcoholismo, muerte, violación, mentira, engaño, pereza, masturbación, pornografía. Lo que antes era una vergüenza, Dios lo cubre con su sangre. Y hace que tu pasado, no es que tu pasado ya no exista, ahora es que tu pasado tiene un final glorioso. Toma la historia de tu vida y en donde hubo un pecado lo cubre. Y le da un sentido, le da un nuevo final, le da una nueva historia. Porque está cubierto. Está cubierto. ¿Se entiende? Eso se llama propiciar. Ahora, ¿lo cubre no con cualquier cosa? ¿Con qué lo cubre? Y yo le dije a usted, ¿qué es lo que Dios más ama? A su hijo. Imagínese el placer. Este hombre, usted y yo, antes provocábamos la ira de Dios. Cuando Dios nos veía a nosotros, se resistía porque estaba lleno de pecado. Pero ahora cuando Dios nos ve cubierto con la sangre de su hijo, ahora eso produce placer. Por eso la propiciación, de alguna manera, cuando somos cubiertos por su sangre, nos hacemos apetecibles, nos hacemos agradable, nos hacemos satisfechos ante la presencia de Dios. Dios ya no nos ve con rechazo o con repulsión. Ahora, ante la santidad de Dios, ante la justicia de Dios, somos agradables. ¿Por qué? Porque estamos cubiertos con la sangre de lo que Él más ama. Y la Biblia dice que la vida está en la sangre. Así que cuando nos ve a nosotros cubiertos con su sangre, vea la vida de Cristo en nosotros. Eso es hermoso. Es una profundidad hermosa. Él nos rescató. Él nos propició. Y como si eso fuera poco, no solamente nos rescató, nos redimió, nos propició, sino que también nos va a justificar. ¿Qué es justificar? Es declarar ahora a esta persona justa. ¿Qué es eso de declarar a una persona justa? No es solamente decirle ya no, sobre ti no hay pecado, no hay delito, ahora eres justo. Es que pone en toda su historia, su cuenta a favor, ahora lo reviste de justicia. Literalmente lo viste de justicia. Mire, nosotros decimos, Cristo murió y resucitó. La palabra correcta bíblicamente es Cristo vivió, murió y resucitó. Nosotros olvidamos, obviamos la parte de que Cristo vivió. Y es la parte que nos reviste de su justicia, porque Cristo vivió en esta tierra obedeciendo al Padre, caminando en santidad, caminando en pureza, caminando con un corazón limpio. Cristo hizo buenas obras. Toda esa justicia de Dios en la cruz, Cristo hace que la justicia de Dios, de Cristo, mejor, sea puesta sobre nosotros. Así que cuando Dios te ve, no solamente ve a una persona cubierta por la sangre del Cordero, sino que la ve justificada, es decir, todas las obras que Cristo hizo cuando estuvo en la tierra, toda su santidad, su pureza, su justicia, su bondad, su perfección, ahora es puesta a tu favor. Es declarado justo. Toda la justicia de Cristo Jesús es imputada. Imputar es que es puesta sobre nosotros. Y ahí terminamos esa primera parte del Evangelio: redención, propiciación, justificación. Dígale una vez más. Y yo lo animo, vaya más profundo en estas verdades. Por eso le digo que yo me evangelizo todos los días. Yo me presento: Señor, gracias porque tú me redimiste en aquella cruz. Gracias te doy. Gracias porque tú me propiciaste. Tú hoy me cubres con tu sangre preciosa. Hoy yo soy agradable delante de ti. Tu justicia has derramado también sobre mí. Hoy yo soy justificado. Hoy yo soy declarado justo delante de Dios. Gracias. Y todo eso no porque yo me lo mereciera, sino por la obra de Cristo Jesús. Lo que Cristo hizo en el Calvario, eso es lo que me transfirió. Esa es la profundidad de su obra. Por eso amerita, ahí sentaditos, que tú le digas: Jesús, amado de mi alma. ¿Qué tal si se lo cantas un instante?

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0: Cuando un cristiano entendía esta verdad, se apasionaba por su Salvador. ¿Cómo es posible todo lo que Él hizo? ¿Cómo es posible? ¿De dónde me sacó? Por eso es una locura esto. A veces incluso cuesta, a mí me ha costado, yo digo, es una locura incluso creer esto. Que alguien haya puesto su vida por mí, para redimirme, romper las cadenas, para propiciarme, para cubrirme con su propia sangre, para hacerme agradable delante de papá, y aún así imputarme toda su justicia, darme de su

0: Eso es un deleite.
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0: Ahora mire, tres palabras nuevas, Romanos. Sigue hablando el apóstol Pablo en Romanos capítulo 8 e introduce tres nuevos conceptos. Y yo le aclaro, yo no estoy haciendo un orden de la salvación, un ordo salutis dirían algunos, que primero va esto, segundo va esto y tercero no. Le estoy explicando la obra de la cruz. Esto es un instante. No quiero que usted caiga en un debate, no, pero el primero fue este y el segundo fue este y el tercero, y a razón de eso usted se desenfoque y termine en un pleito doctrinal. Estoy diciendo lo que la Biblia dice que Cristo hizo. Sigue diciendo el apóstol Pablo en Romanos 8, verso 14 en adelante. Porque todos los que son guiados por el Espíritu de Dios, estos son hijos de Dios. Y ustedes no recibieron un espíritu que de nuevo los esclavice al miedo, habla de esclavitud, mire, sino el espíritu que los adopta como hijos y les permite clamar Abba Padre. El espíritu mismo da testimonio a nuestro espíritu que somos hijos de Dios. Y si somos hijos, somos herederos, herederos de Dios y coherederos con Cristo. Pues si ahora sufrimos con Él, también tendremos parte con Él en su gloria. Introduce el concepto de la adopción. ¿Y qué es eso? Mire, este hijo ahora es declarado, este esclavo ahora era declarado. Quiero que se imagine la trascendencia. Romanos 5, mismo apóstol habla, Romanos 5:10. Póngalo ahí en la pantalla. Léalo en su Biblia. Romanos 5:10. Dice el apóstol que nosotros no era que simplemente éramos buenas personas perdidas en el mundo. Dice que éramos enemigos de Dios. Y siendo enemigos de Dios, fuimos reconciliados mediante la muerte de su Hijo. La locura de la cruz no es que Dios reconcilió simplemente a personas que estaban ahogándose. A veces se usa la figura que cuando está un muerto y necesita ser salvo, y a eso le llamamos evangelio. Esto es mucho más profundo. Cristo salvó a personas que eran sus enemigos. Usted está volviendo a un esclavo, a un enemigo, a uno que quiso destruirlo, matarlo, acabarlo, a ese que un día fue enemigo, hoy usted lo está adoptando como hijo. Eso fue lo que Cristo hizo con nosotros cuando murió en la cruz. Lo que la epístola, primera de Juan 4:10, dice: porque no es que nosotros lo hayamos amado a Él, es que Él nos amó a nosotros cuando nosotros estábamos muertos en nuestros delitos, en nuestros pecados, cuando nosotros éramos enemigos de Dios. Esa es la locura de la predicación. Entonces Dios nos transforma y nos vuelve hijos. Cuando Pablo está escribiendo la carta a los romanos, en Roma era normal adoptar gente. Era un concepto legal que existía. Ahora, la adopción en Roma generalmente era por conveniencia. Usted va a escuchar historias. Un tal Julio César, por ejemplo, en su testamento, porque no lo hizo en vida, en su testamento adoptó a Octavio, quien fuese después el primer emperador de Roma, llamado Augusto. A su vez, Augusto también adoptó después en su testamento a Tiberio. Las adopciones en Roma eran por conveniencia. Yo adopto de hijo por una alianza militar, una alianza política, para preservar el nombre para familiar, para transferir bienes, para fortalecer alianzas, para garantizar continuidad a un proyecto. Generalmente las adopciones se daban en ese contexto. No existía, no había precedentes de una locura de adoptar a un enemigo, un hijo de ira, adoptarlo y convertirlo ahora en un hijo del corazón.

0: Fue lo que Cristo hizo a través de su sacrificio. La adopción habla una nueva identidad, acceso, intimidad y herencia. Hay mucho para hablar sobre la adopción. Quiero decirle esta frase: Roma adoptaba para asegurar una herencia. Dios adopta para compartir su herencia. Es una locura. ¿Y cuál es esa herencia? ¿Cuál es esa herencia? Nada supera la herencia de Dios, que Dios mismo ahora ha decidido habitar dentro de nosotros. Su mayor riqueza, su mayor tesoro, su mayor galardón es Dios mismo viviendo dentro de nosotros. El que un día fue esclavo y muerto, ahora tiene el privilegio de que Dios, a través del Espíritu de Cristo, del Espíritu de Dios, el Espíritu Santo, more y viva dentro de nosotros. El Espíritu, eso es lo que usted y yo somos. Mire, hay muchas historias bíblicas sobre la adopción, y yo creo que durante este año les voy a hablar sobre estos puntos a profundidad, cada uno de ellos. Pero hablando hoy sobre la adopción, solamente le quiero decir dos cosas. Cuando una persona era adoptada, tanto en el Nuevo Testamento como en el Antiguo, habían dos símbolos de la adopción. Se le daba, número uno, un anillo. Lo puse bien grande, como esto es como una tuerca, ¿no? Pero abre la hija, porque para que usted lo pueda ver. Se le daba un anillo. ¿Recuerda Lucas 15, el hijo pródigo? Papá dice: póngale anillo nuevo, póngale calzado. Ya les hablo del calzado, póngale anillo. Dice que cuando José, cuando usted lee la historia de José, Génesis 44, que es puesto de segundo de Faraón, en el contexto original, en el hebreo, es una similitud de una adopción. Dice que tomó a José, el faraón de la época, y le puso anillo. Dijo: solamente José, después de mí, estará sobre el trono. Dice Faraón. Dice que le dio casa, dice que le cambió sus vestidos, le cambió su identidad, le dio acceso. Dice que lo puso como gobernador de todas las cosas. Ese era un tipo de adopción. Usted lo va a encontrar en la escritura. Moisés. Una historia que nos sirve para entender la profundidad. Un día amanece como esclavo. Es un hijo esclavo. Todo lo que significa ser esclavo: no tiene herencia, sufrimiento, dolor, abandono, rechazo. Y Moisés se despierta un día como esclavo, y en la tarde la hija del faraón lo ve, siente un placer en Moisés por ayudarlo, por salvarlo, por restaurarlo, y lo rescata. Y en la noche, ese mismo niño que se levantó como esclavo ahora duerme como un príncipe, como un hijo. ¿Qué hizo Moisés para merecer ser salvo? Nada, nada, absolutamente. Es el puro amor y placer, el deleite que provocó en esta mujer. Y es lo que Cristo hizo con nosotros cuando puso su sangre y derramó su sangre sobre nuestras vidas. Nos hizo de agradable olor, nos hizo placenteros para deleite del Padre. Y entonces el Padre decide en su voluntad adoptarnos como hijos y entregarnos poder y autoridad. El anillo habla de poder y autoridad. En la Biblia, ¿qué es ese poder y autoridad? Ahora tenemos poder para hacer ¿qué? El poder para venir delante del Padre confiadamente como hijos y pedir, obedecerlo, caminar con Él, tener comunión. Jesús dijo en Juan 14:13 en adelante: y todo lo que pidieres al Padre en mi nombre lo haré, para que el Padre sea glorificado en el Hijo. Si algo pidieres en mi nombre, yo lo haré. Juan 15:16: no me elegisteis vosotros a mí, sino que yo os he elegido vosotros para que vayáis y llevéis fruto, y vuestro fruto permanezca, para que todo lo que pidieres al Padre en mi nombre, dijo Jesús, Él os lo dé. En aquel día no me preguntaréis nada. Juan 16:23: de cierto os digo que todo cuanto pidieres al Padre en mi nombre os lo dará. Hasta ahora nada habéis pedido en mi nombre. Pedid y recibiréis, para que vuestro gozo sea cumplido. Autoridad y poder, que significa que hoy tienes acceso a la presencia de Dios, que hoy te puedes acercar confiadamente al trono de la gracia para alcanzar misericordia y hallar gracia para el oportuno socorro. Significa que hoy eres conocido por el Padre. Por eso usted va a encontrar que mucha gente que no camina con Dios le dice a usted: venga, usted que tiene acceso a Dios, a usted que Dios lo oye, usted que tiene poder para orar, ayúdeme a orar por esta situación. Ese anillo habla que tú tienes una autoridad y un poder. Ese poder que es acceso a la presencia de Dios. Ven confiadamente, preséntate delante de tu Padre. Cuando yo comienzo a interceder, y le repito, yo me evangelizo todos los días, y cuando comienzo a interceder, esta es la figura: Señor, yo tengo un anillo que me da autoridad delante de Dios, pero esta no es una autoridad para mi beneficio. Señor, hoy yo te pido en favor de otros, hoy yo te pido en favor de mi casa, en favor de mis hijos, hoy yo clamo por esta situación que se está presentando. Papá, yo no te pido como David Cañas, no, yo te pido en el nombre de Cristo Jesús, uno que está cubierto, uno que está redimido, uno que está justificado. La oración cambia, la intercesión cambia. Pero también a un hijo se le daba calzado nuevo. Ponte el calzado, hijo, ahí. Se le daba calzado nuevo. ¿Qué significaba? Un caminar diferente. Y viene la segunda palabra que introduce el apóstol Pablo. El calzado habla de una nueva forma de caminar, y Pablo lo va a llamar santificación. Usted lo va a encontrar en Romanos 8:29. Porque a los que antes conoció, también los predestinó para que fuesen hechos conforme a la imagen de su Hijo, para que Él sea el primogénito entre muchos hermanos. Una vez más lo vuelvo a leer: porque a los que Dios conoció de antemano, también los predestinó a ser transformados según que la imagen de su Hijo. Entonces mire, ahora quiero que me entienda la ilustración. Si él era como un esclavo, antes era como un habitante de la calle, un gamín. Y lo rescaté, lo propicié, lo vestí, lo bañé, lo cambié, lo justifiqué, lo adopté. No sé si usted sabe, pero en el libro hay en el cielo hay un libro de adopciones. Ojalá su nombre esté ahí. Se conoce como el libro de la vida. Ese es el acta donde está el nombre de los que han sido adoptados por Dios. Y en ese acta ahora ya está, él tiene un decreto donde ha sido adoptado legalmente. Pero yo lo llevo ahora a esta nueva vida, y él se va a seguir comportando con las costumbres, las mañas, los hábitos que él tenía, porque lo saqué literalmente de la calle. Entonces necesito ahora que él vaya siendo transformado a su nueva identidad, a su nueva genética, a su nuevo ADN. Eso en la Biblia se llama santificación. Diga conmigo: santificación. ¿Qué es esa? ¿Qué es santificación? Es ser transformado en la misma imagen de Cristo. Es un proceso, dura toda la vida. Esto no es una clase, no es una lección, no es un seminario, no es un congreso, una conferencia. La santificación es diaria hasta que Cristo venga por nosotros, o sea que muramos, o sea que estemos con Él. Pero esta es la santificación, es un proceso. Le conocen como la santificación progresiva. Es un proceso donde somos transformados. Ahora, ¿cómo es eso posible? Dijo el texto que cuando Dios nos adoptó, ¿qué puso sobre nosotros? Lea Romanos 8:14. Porque todos los que son guiados por su Espíritu, todos los que son guiados por el Espíritu de Dios, estos son hijos de Dios. Es la manera que se nos ocurrió para ilustrar que ahora el Espíritu de Dios está en él. Necesitamos ilustrar que el Espíritu Santo estuviera por dentro. Hay una dificultad ahí, no sé, porque me tocará quemarlo, pero no quiero quemarlo, es mío. Entonces le pusimos. ¿Y por qué una luz? ¿Por qué el Espíritu Santo lo ilustramos? Porque es el Espíritu el que alumbra a Cristo. Tú por tus propios medios no puedes ver a Cristo por naturaleza. Tú quieres acercarte y te vas a confundir y vas a terminar en enredos. Por eso necesitas que el Espíritu Santo, que es como una luz, venga y alumbre la verdad de Cristo. Que Cristo sea revelado a través del Espíritu. Esa es la misión. Personas que aquí que quieren conocer más del Espíritu Santo, El Espíritu Santo tiene un tema de conversación que es su tema favorito. Adivine de qué va a ser. De Jesús. Muchos se acercan al Espíritu Santo pidiéndole poder, pidiéndole unción, que me use, milagros, señales, que me conceda, que me dé, que me respalde. Se equivocan. Si hay algo que atrae al Espíritu por la palabra, te lo puedo confirmar, es: quiero conocer a Jesús. El Espíritu Santo dice: eso es lo mío, ese es mi deleite, revelarte a Cristo, para que Cristo sea formado en ti. En el diario vivir, ya mi hijo, quiero que te muevas, porque no es solamente estar ahí parado. Es como que si mi hijo se pusiera a estudiar en el diario vivir. Mira, aquí te dejo otro hermano. Si ve que ahora en adelante todos se van a vestir así. Todos los de la alabanza y los servidores los voy a traer así. Póngame la imagen atrás. Así nos deberíamos ver todos nosotros en el mundo espiritual. Bueno, están puros hombres, pero también hay mujeres. Ahí hay una, ahí es la mitad. Está como brava. Está como brava, pero así debería, en el mundo espiritual. Sé que puede sonar una locura, pero quiero que use su imaginación. En el mundo espiritual así se ven los cristianos. En el mundo espiritual, cuando usted está por la calle, muévanse, chicos, pónganse a hacer algo. Mire, estos se van a estudiar, uno se va a estudiar, y aunque esté estudiando, está siendo redimido, justificado, propiciado, hijo amado, el Espíritu, y está siendo, bueno, está con una Biblia ahí, pero en la universidad, en el colegio. Así quiero que usted se perciba en el día a día. Otro se fue a jugar fútbol, entonces esos no son minions rojos, ¿no? No es que ahora esto es uno, la película de los Minions, pero rojo. No. Es que usted está en el día a día. Y en el día a día el Espíritu Santo comienza a revelarte a Cristo. En el día a día, mientras tú estás haciendo cosas, el Espíritu Santo comienza a manifestar a Cristo. La santificación no se define por lo que evitas, sino por lo que practicas. La santificación no se trata de lo que dejas de hacer, sino de lo que decides hacer. La santidad, la santificación no vive enfocada en prohibiciones, sino en acciones que reflejan a Cristo. Y aquí es donde se manifiesta su pasión. Mira, nosotros tenemos un concepto que ser cristiano es estar lleno de prohibiciones. Esto no se puede hacer, esto no se puede hacer, esto no se puede hacer, porque ahora soy cristiano. Y cuando usted le comparte a alguien: mire, yo me volví cristiano. Ay, o sea que usted ya no puede volver a hacer esto, esto, esto, esto. Y ese es en el mundo el concepto que nos tienen, que un ser cristiano está lleno de prohibiciones. Ese no es el énfasis bíblico. El énfasis de la santificación no está en lo que no tienes que hacer. El énfasis bíblico, ahora que eres cristiano, está en lo que tienes que hacer. Es una consecuencia que cuando tú te ocupas de hacer lo que tienes que hacer, no vas a hacer lo que no tienes que hacer. Eso es una consecuencia, pero esa no es la prioridad ni esa es la meta. Por ejemplo, mi santificación, yo antes era guache, déspota, orgulloso en mi casa. Ahora no es que yo simplemente no sea violento. Siempre he puesto este ejemplo: un matrimonio, el hombre era infiel, la mujer era infiel. Ahora que es cristiano, entonces usted ya no puede ser más infiel. Y pareciera que ese fuera el énfasis, pero no. El énfasis es: ahora que como eres cristiano, lo que tienes que dedicarte a hacer es a reflejar a Cristo. ¿Y cómo? Cuidando a tu esposa, siendo cariñoso con tu esposa, atendiendo a tu esposa, siendo detallista, dando tu vida, dando tus recursos, dando tu esfuerzo para atender a tu casa. En consecuencia, cuando tú te ocupas de ser cristiano, de reflejar a Cristo en tu casa, no te va a quedar tiempo para hacer lo que no tienes que hacer. Pero eso será una consecuencia. El no practicar, el no ejercitarse en el pecado, será una consecuencia. Note que no fue la meta, note que no es el patrón. El patrón es reflejar a Cristo, y como consecuencia, pues no voy a hacer lo que no agrada. Pero eso es la consecuencia natural. Pero el enfoque de la santificación es reflejar a Cristo, es conocerlo a Él. Y esto es una opinión muy personal. Pienso yo que cuando tú comienzas a encontrar atractivo en la persona de Cristo, te apasionas por Él. Al punto de que cambia tu manera de pensar, de sentir y de vivir. Si para ti no es una pasión Cristo, ser cristiano será una carga. Ser cristiano será algo muy difícil, lleno de prohibiciones. Pero cuando tú comienzas por el Espíritu, que Él comienza a revelarte, a alumbrar a la persona de Jesús, y cuando tú comienzas a conocerlo a Él, por naturaleza te vas a deleitar en Él. Mire, se le quedó el anillo. No se van a agarrar a los hermanos. Y esto es una verdad. Mire, aquí le hago un paréntesis. Ah, se ponen a jugar fútbol, véanlos. Nosotros hemos aprendido mucho de la paternidad de Dios para ser hijos de Dios, pero hemos aprendido muy poco a ser hermanos. Así que como hermanos tenemos muchos pleitos, contiendas, disputas. Por eso el gran mandamiento, Mateo 22, 37 al 40, dijo Jesús: primer y gran mandamiento, amarás al Señor tu Dios con todo tu corazón, con toda tu alma y con toda tu mente. Y el segundo mandamiento es similar a este: amarás a tu prójimo como a ti mismo. Así que esta verdad, y ahora creo que usted entienda, por eso es cuando venimos a Cristo, entre nosotros, ¿cómo nos llamamos? Hermanos y hermanas. Hola, hermana, ¿cómo está? Hola, hermano, ¿cómo está? Es por eso, no es porque sea una muletilla. Y no es que ahora usted, no sé, usted venga y diga: uy, ¿yo dónde saqué tantos hermanos? Mi papá sí estaba como descontrolado. Mi mamá, ¿esto qué es esto? ¿Qué se armó? No, es una revelación bíblica de que ahora usted y yo somos hermanos, vivimos como hermanos, vivimos como hijos de Dios. Eso se llama la santificación. Encuentra deleite en la persona de Cristo. La santificación, Juan el Bautista la explicó muy bien en Juan 3:30. Es necesario que Él crezca, pero que yo, ¿cómo crezco yo a la imagen? ¿Cómo Cristo, cómo comenzó a ser formado a la imagen y semejanza de Cristo? ¿Cómo? Muchos dicen: cuando yo necesito dejar de hacer esto para hacer esto. Y Juan el Bautista dice: no, ocúpate en que Cristo crezca, la revelación de Cristo crezca, el conocimiento, el entendimiento de la persona de Jesús crezca. Ocúpate de que la obra de Cristo la puedas comprender, sea una verdad en tu corazón. Ocúpate de que Cristo crezca, y en consecuencia, de manera natural, cuando Cristo crezca, tu yo va a menguar, tu yo va a comenzar poco a poco a caer, a desaparecer. Finalmente Pablo dice en el versículo 31: a los que predestinó, a estos también llamó. Póngalo todo el texto, Romanos 8, 29 y 30. Porque los que Dios conoció de antemano, también los predestinó a ser transformados según la imagen de su Hijo. ¿Eso cómo se llama? Santificación. Esa transformación, ese proceso a la imagen de Cristo, es lo que la Biblia llama santificación. Y el versículo 30 dice: a los que predestinó también los llamó, y a los que llamó también los justificó, y a los que justificó también glorificó. Hoy le estoy hablando de tres palabras: adopción, santificación y la última, glorificación. Una vez más, esas fueron las tres pasadas. Hoy es adopción, santificación y glorificación. Es la obra de Cristo: redención, expiación, justificación, adopción, santificación, glorificación. ¿Qué se refiere a glorificación? Es el paso final, si se quiere, de este proceso de salvación, donde los creyentes reciben cuerpos perfectos, inmortales y libres de pecado, para vivir en la presencia de Dios por la eternidad. Párenseme acá, mis amigos redimidos, justificados, propiciados, hijos amados, que están en proceso de santificación. Un día ellos, sea porque Cristo venga o porque murieron, ¿qué va a pasar con ellos? Dice la Escritura: todos nosotros un día seremos glorificados. ¿Qué es eso de ser glorificados? Es volver a Génesis capítulo 1, capítulo 2. Nuestros cuerpos se convertirán en cuerpos incorruptibles. Tendremos una naturaleza santa, pura. toda enfermedad desaparecerá, todo achaque desaparecerá. Y literalmente la gloria de Dios se manifestará en nosotros. Eso es lo que dice la Biblia. El final de toda esta historia la conocemos cuando Cristo vuelva y reine. Nosotros, nuestros cuerpos serán cuerpos glorificados. Algunos dicen que cuando Adán y Eva, varón y varona, vivían en Génesis, en el huerto del Edén, vivían en bola, en pelotos. ¿Se ha escuchado eso? Usted lee la Biblia y como que, porque después se viste. Bueno, eso es una mala interpretación. El hombre no vivía en peloto, ni en bola. Ninguno de nosotros. La gloria de Dios, ellos eran cuerpos glorificados. Adán, varona, eran cuerpos glorificados. Ellos estaban vestidos, o si se quiere, revestidos de la gloria de Dios. Cuando el hombre pecó, esa gloria se apartó. Romanos 3:23. Por cuanto todos pecamos, estamos destituidos de la gloria. La gloria se apartó. La majestad, la grandeza de Dios se apartó. Ah, pero ¿cuál será el final? Volver a Génesis 1, volver a Génesis 2, a esa familia, a esa perfección, a ese estado glorioso. Y eso es lo que la Biblia y Pablo anuncia, y se llama glorificación. Mire, una porción pequeña de esa. Éxodo 24 dice que Moisés, 34 dice que Moisés subió al monte a recibir las tablas. Y dice que pasó 40 días y 40 noches con Dios. Cuando descendió del monte, su rostro brillaba y resplandecía. La gente tenía temor, tuvo que ponerse un velo, porque su rostro literalmente expedía fuego, irradiaba. La gente estaba sorprendida. Eso le pasó a Moisés solamente por pasar y estar con Dios cara a cara durante 40 días. Imagínese lo que le pasará a nuestros cuerpos cuando estemos con Dios toda una eternidad, por los siglos de los siglos de los siglos de los siglos. Glorificación.
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2: La noche antes de morir, Jesucristo dio el mensaje más alentador posible a sus discípulos. Veamos lo que les dijo en Juan 14. No se turbe vuestro corazón. Creéis en Dios, creed también en mí. Luego les dijo: En la casa de mi Padre muchas moradas hay, si así no fuera, yo os lo hubiera dicho. Y agregó: Y si me fuere y os prepararé el lugar, vendré otra vez y os tomaré a mí mismo, para que donde yo estoy, vosotros también estéis. Que fue su modo de alentarlos, por la sencilla razón de que el día siguiente él iría a la cruz. Y esto me recuerda de lo que dijo Pablo cuando llegó la hora de enfrentar su muerte. Y en 2 Timoteo 4, él dijo: Porque yo ya estoy para ser sacrificado, y el tiempo de mi partida está cercano. Y la palabra que usa al hablar de su partida es la misma que se usaba cuando, por ejemplo, soltaban un barco del embarcadero, o si un ejército recogía su campamento alistándose para partir. Es decir, alguien se prepara para partir, así que dice: He peleado la buena batalla, he acabado la carrera, he guardado la fe. Por lo demás me está guardada la corona de justicia, la cual me dará el Señor juez justo en aquel día, y no solo a mí, sino también a todos los que aman su venida. Y considerando la idea que Pablo tenía de la muerte y de lo que sucede después, escuche lo que dijo en 2 Corintios 5. Dijo: Ahora, porque por fe andamos, no por vista. Por tanto dijo: Pero confiamos, y más quisiéramos estar ausentes del cuerpo y presentes al Señor. Cada vez nos da una palabra de aliento. Y luego en el capítulo 15 de 1 de Corintios, por ejemplo, dice: Y cuando esto corruptible se haya vestido de incorrupción, y esto mortal se haya vestido de inmortalidad, entonces se cumplirá la palabra que está escrita: Sorbida es la muerte en victoria. ¿Dónde está, oh muerte, tu aguijón? ¿Dónde, oh sepulcro, tu victoria? Ya que el aguijón de la muerte es el pecado y el poder del pecado la ley, más gracias sean dadas a Dios, que nos da la victoria por medio de nuestro Señor Jesucristo. Cuando Pablo hablaba de la muerte, siempre era algo alentador. Nada sombrío, ni con la actitud de este es el fin, se acabó, sino con un sentido de gran confianza, y es porque sabía la verdad que el Señor le enseñó de lo que sigue a la muerte. Entonces, al ver estos pasajes y ver su perspectiva, hay que preguntar: ¿cuál es la perspectiva del creyente? En lo que respecta a la resurrección, todos pensamos gozarnos, alabar al Señor. Un día tendremos un nuevo cuerpo, nos veremos y sentiremos mejor. Todo será maravilloso. Bueno, eso está bien si comenzamos ahí, pero si damos un paso atrás, hay que enfrentar la muerte. Y esa es una historia diferente. No es todo gozo, felicidad, etcétera. Pero hasta que lleguemos al entendimiento de lo que enseña la Biblia, de la muerte y de nuestra relación con Cristo, y del entendimiento básico de nuestra confianza y seguridad, la muerte es una historia distinta. Y es interesante cómo la gente tiene diversas ideas de muerte. Por ejemplo, si alguien no cree en el Señor Jesucristo, ni siquiera quiere hablar de eso, ni siquiera habla del tema. Y si no es creyente de ninguna religión y piensa: bueno, un día de esto será el fin de esto, y cuando muera me evaporaré a la nada. Le espera una gran sorpresa, porque eso no es lo que dice la Biblia. Así que deseo que veamos lo que enseña la Biblia y consideremos lo que pensaba Pablo. Él dijo que sería como algo parecido a partir de aquí, de la tierra. Ausentes del cuerpo, presentes al Señor. Siempre confiado de lo que sucedería del otro lado. Entonces yo le pregunto: ¿sería esto cierto de usted hoy? Y la primera pregunta que deseo contestar, tengo varias por responder. La primera es: ¿qué sucede cuando alguien muere? Nos pasará a todos. ¿Qué sucede cuando alguien muere? Bien, si ¿Usted es creyente? Es muy evidente. Ahora lo que quisiera hacer es contestar dos o tres preguntas aquí. Hay mucha confusión circulando por el mundo de hoy y en la iglesia hoy día. Y quiero contestar esta pregunta, o sea, preguntamos, ¿qué sucede cuando alguien muere? Las almas de los creyentes van de inmediato a la presencia de Dios. La muerte es solo una separación temporal del cuerpo, del alma, del espíritu. Si usted no cree que al morir y su corazón deja de latir, irá a la presencia de Dios, ¿a dónde irá entonces? Hay quienes dicen que al purgatorio, hablaremos de eso. Algunas personas dicen, uno se desintegra, se aniquila, ese es el fin para uno. La gente tiene toda clase de ideas acerca de dónde vamos al morir, pero la Biblia es clara en cuanto al lugar exacto a dónde vamos al morir. Pero si Pablo hubiese pensado, por ejemplo, mucha atención, si él hubiese pensado que al morir habría ido a cualquier lugar distinto a la presencia del Señor, no hubiera dicho, ausentes del cuerpo, flotando en el espacio, en la tumba por 2000 años. No, él dijo, ausentes del cuerpo, presentes al Señor. Permítame preguntarle, ¿puede usted decir eso? ¿Puede decir si muero hoy, según lo que dice la Biblia, no mi opinión, según la Biblia, si muero hoy, estaré ausente de este cuerpo y presente con el Señor? Exactamente eso dijo Pablo. Cualquier otra cosa que no sea eso, no es bíblica. ¿Puede usted decirlo? Puede decirlo con certeza. Y si responde que sí, entonces le pregunto, ¿en qué se basa para decir hoy si muriera hoy camino a casa o si me diera un infarto aquí mismo, si muriera hoy, ¿con qué base podría decir puedo gozarme en el Señor porque ausentes del cuerpo, presentes al Señor? ¿Cuál sería su base para decir eso? La cruz, no las obras. La única forma de estar seguros es que hemos aceptado a Cristo, el sacrificio sustitutivo de su muerte expiatoria en el Calvario para pagar nuestro pecado, todo nuestro pecado, para que cuando Él nos llame vayamos al cielo sin basarnos en nada más. Entonces, si mañana le pregunta a un amigo, y le dice, bueno, si mueras hoy, ¿a dónde irías? Bueno, no sé, tal vez vaya al cielo. ¿Y por qué dices eso? Y escucha su respuesta. 95% de la respuesta que da la mayoría, bueno, no he sido mala persona, he sido tan bueno como otros en la iglesia, hay una sola respuesta. La cruz, no mis obras, la cruz. Y piensa en esto, piensa en las personas cuya relación con Dios no está bien. Y piensan, pues, un día de estos quiero arreglar esto. Luego ven un accidente fatal. Una de las primeras cosas que piensan es, yo no estaría listo. Así que vuelvo a preguntarle, ¿estaría usted listo? ¿Y cuál es la base de su preparación? Aparte de haber aceptado a Cristo como su Salvador personal, basado en el sacrificio de su muerte expiatoria sustitutiva y suficiente en el Calvario, si no es esta, no tiene alguna base. Entonces, cuando alguien diga, ¿qué sucede si al morir vamos a la presencia de Dios? Ahora, siendo eso cierto, ¿qué de quienes hablan de, por ejemplo, del sueño del alma? Y hace un par de semanas tuve una larga conversación de 2 horas con alguien que quería persuadirme, mire, al morir uno duerme en la tumba hasta que Cristo vuelva. Yo sabía exactamente de dónde sacó eso. Lo tomaron, por ejemplo, de 1 Tesalonicenses capítulo 4, y Pablo usa el término dormir, pero no para enseñarlo como doctrina, pues él no creía eso. Escuche, dijo ausentes del cuerpo y presentes al Señor, no ausentes del cuerpo y presentes en la tumba. Y no hubo ninguna contradicción en lo que dijo. Así que es muy claro lo que Pablo dice en 1 Tesalonicenses 4, señala, tampoco queremos, hermanos, que ignoréis acerca de los que duermen, para que no se entristezcáis como los otros que no tienen esperanza. Al usar el término duerme, no se refiere a que duerman en la tumba. Aquí habla de que cuando una persona que es creyente muere, cuando muere un creyente, ¿qué pasa? Es como irse a dormir. despertamos en la presencia de Dios, y Pablo no lo hubiera creído si no hubiera dicho, ausentes del cuerpo, presentes al Señor. Entonces piensa en esto. El apóstol Pablo nunca hubiera dicho, no sé qué escoger entre estas dos direcciones. Como dijo los filipenses, número uno, realmente deseo quedarme a predicarles el Evangelio. Por otro lado, quiero partir y estar con Cristo. Ahora, si él hubiese pensado que quedaría en una tumba, bien sea por 100 o por 1000 años, nunca hubiera dicho eso. Dijo, deseo partir y estar con Cristo, o quedarme aquí y predicar el Evangelio. Dijo, no sé por cuál decidirme. Entonces nunca se habría sentido así, si él hubiera creído que cualquier otra cosa le sucedería excepto estar en la presencia de Dios. Entonces, en lo que respecta al sueño del alma, no hay nada de eso en la Biblia. Y puede buscar todos los versículos que quiera, no está allí. Así que, no es cierto. Luego queda el purgatorio. Y me sorprende la gente que cree en eso. Creo que muchos católicos romanos son salvos, eso no lo cuestiono porque, si habla con ellos, aceptaron a Cristo como su Salvador, entienden lo que significa ser salvos. Ahora, piense en lo que está diciendo. Piense claramente. Si hubiese un purgatorio, si tuviera que hacer una declaración de cómo definitivamente no puede ser cierto, si, por ejemplo, hubiese un purgatorio, implicaría esto. Sería una negación absoluta de esta verdad que la muerte de Cristo pagó toda nuestra deuda de pecado. Entonces, si usted muriera y fuera al purgatorio a sufrir por sus pecados, le dirán esto. Bueno, hay pecados que cometiste que no pagaste en la vida, así que tienes que sufrir hasta que los pagues. No hay absolutamente ninguna cosa como esa. Definitivamente nada. Es totalmente falso. De lo contrario, sería decir que la muerte de Cristo fue un pago parcial y hay que encargarse de lo demás. Es la negación total de la verdad de la muerte expiatoria de Cristo por los pecados de la humanidad. Lo que deseo que veamos es que estas son creencias que tienen muchas personas y las creen firmemente. Pero no son ciertas. Mire, una cosa es creer algo, pero cuando surgen las preguntas, uno piensa, no es posible creer eso. Bueno, si cree la palabra de Dios, no puede creer estas ideas erradas. Entonces, ¿qué de las personas que mueren sin Cristo? Están perdidas. Diré un par de cosas aquí. La Biblia dice, está establecido para los hombres que mueran una vez y después de esto es juicio. Ahora, mucha atención. Debemos decirlo con amor, decirlo con tacto, pero hablar con la verdad. Cuando alguien muere sin Cristo, toda la predicación, las flores, todo el dinero y las alabanzas y canto, todo, nada de eso le sacará un segundo de la separación eterna de Dios. Ahora, viene la parte más dura. La parte más difícil, darse cuenta de que alguien ha ido al infierno, al tormento. Y serán atormentados hasta la resurrección final en el capítulo 20 de Apocalipsis, cuando los cuerpos de los no creyentes salgan del sepulcro y sean unidos con el espíritu y el alma, y sean juzgados por la eternidad, por sus obras. Porque mire, cuando alguien muere sin Cristo, va al tormento. Pero el juicio final no es en ese momento. Porque el juicio será perfectamente fiel al modo que vivimos nuestras vidas y a lo que el juicio acarree. Por eso no puede decirle a alguien, sé que no era creyente, pero, y como pastor he enfrentado eso muchas veces, como todo pastor, les digo, hábleme de su esposo y su relación con Dios. Bueno, él era un buen hombre. No puede ser tan bueno para escapar del tormento, si ha rechazado a Jesucristo. Es difícil tener que decirle eso a alguien, pero es la verdad. Y no podemos darnos el lujo de desviar a alguien a pensar que porque hicieron esto y aquello, por ejemplo, o dicen, o no estoy seguro de todo eso, pero sé que estará bien. Bueno, no tengo el corazón para ir más allá, pero la verdad es que no estarán bien. está establecido para los hombres que mueran una vez y después de esto el juicio, es decir, tras nuestro último aliento, o iremos a la presencia de Dios o al lugar de tormento. No hay razonamiento, sermones, teología, doctrina, falsas creencias y todo lo que sucede. Nada de eso funcionará. La Biblia dice que si confesares con tu boca que Jesús es el Señor y creyeres en tu corazón que Dios le levantó de los muertos, entiende de qué se trata, serás salvo. Mire, Dios Padre colocó todos nuestros pecados, los suyos y míos, los pecados del mundo entero desde Adán, puso la culpa y la paga de todos los pecados de la humanidad en el único que podía llevarlos, alguien sin pecado, Jesucristo, el Cordero de Dios. Todos los corderos, cabras y toros que fueron sacrificados, todo eso fue un presagio de que del día que Jesucristo fue a la cruz. La Biblia dice que el velo del templo se rasgó de arriba abajo, ahora el hombre tiene acceso al Padre. Por tanto, todo lo que sucedió esos años, nuestro acceso a Dios mediante su Hijo Jesucristo. Ahora, Dios puso el pecado de la humanidad en la persona que nunca pecó. ¿Y quién mató a Jesús? Ni los romanos ni los judíos lo mataron. El Padre mató a Jesús. Fue a su Hijo a quien Él sacrificó por nuestros pecados. Entonces, al aceptar a Cristo como nuestro Salvador personal, aceptamos el don de Dios de su Hijo como el único y verdadero sacrificio apto, expiatorio, vicario y suficiente sacrificio por nuestros pecados. Él puso todo ese pecado sobre Cristo. Esto es lo que hace tan atroz rechazar a Cristo. Es el único que puede llevarnos al cielo. Él dice, yo soy el camino, la verdad y la vida. Nadie viene al Padre sino por mí. No hizo alarde, dijo la verdad. La declaró. Entonces, quien rechaza a Cristo, rechaza el don del Padre de morir por sus pecados. Y al rechazar a Cristo, nadie más podrá pagar por sus pecados. Escuche bien. ¿Quién más podrá pagar su deuda? Le diré por qué nadie más podrá. Porque todo el mundo ha pecado. Todos tenemos nuestro pecado. Jesús, el único Hijo de Dios perfecto, sin pecado, pagó toda la deuda y punto. Al aceptarlo como Salvador personal, Él le asegura eternamente, basado en su muerte en la cruz, como paga de su pecado. Bien, si ignora eso, ¿quién lleva su pecado? Debe hacerlo usted. Y dirá, ¿y mis buenas obras? Qué bueno que me pregunta. Porque sus buenas acciones son inútiles en lo que respecta a su aceptación delante de Dios. Por eso Dios lo envió. Quizás alguien diga, bueno, entonces, ¿qué de la resurrección? ¿De qué se trata? Bueno, la Biblia dice que vendrá un día cuando Dios declare el fin de todo. Y Él lo traerá todo a la luz. Llegará un día cuando el Señor Jesucristo vendrá en el aire y nuestros cuerpos resucitados serán reunidos con Él en las nubes en el aire. Ahora, leamos un par de versículos aquí porque considero que es muy importante. Cuando les dice a los tesalonicenses, por ejemplo, les dice, tampoco queremos, hermanos, que ignoréis acerca de los que duermen. Y recuerde, dijimos que no significa que duermen en el sepulcro. Esa es solo su terminología de cómo dormimos de noche y despertamos al otro día. Porque si creemos que Jesús murió y resucitó, así también traerá Dios con Jesús a los que durmieron en Él. Ahora mire, lo repetiré adrede porque es un asunto importante para la gente. Sí, Dios me traerá con Él y mi cuerpo físico será resucitado. Entonces pensaba que estaba en el sepulcro. No tendría sentido alguno. Por lo tanto, no hay sueño del alma. Uno muere y va o a la presencia de Dios o al tormento. Y en Lucas 16, un pasaje muy conocido, el rico y Lázaro. Recuerde lo que dijo Cristo cuando contó esta historia. Y el rico murió y fue al tormento. Y usted recuerda lo que pasó. La Biblia dice que el hombre rico clamaba a Dios y pedía, manda a Lázaro para que moje su dedo en agua y refresque mi lengua. ¿Por qué usó Jesús tal terminología? Simplemente para enfatizar el hecho de que tormento es tormento. No es un apartamento de lujo. Es tormento. Y cuando alguien muere sin Cristo, va al tormento. En Apocalipsis capítulo 20, cuando la Biblia dice que vendrá el gran trono blanco del juicio, ¿qué pasa? Él resucitará los cuerpos de los muertos del mundo entero. Usted dirá, ¿qué de los que hace años y años? Permítame preguntarle, ¿cree que es un problema para Dios levantar cuerpos del mar y de los peces y de la tierra, siendo que Él fue quien lo creó todo? Nada de eso es problema para Él. Y dice que vendrá el juicio del gran trono blanco. Y cada persona allí es alguien que rechazó a Cristo. Alguien dirá, bueno, si ya he muerto y estoy en tormento, ¿de qué se trata el juicio? El juicio determina el grado de castigo que experimentará esa persona por la eternidad. ¿Quiere decir que cree que la gente sufrirá por toda la eternidad? Esa no es buena pregunta. Pregunte, ¿qué dice Dios? Él dice que cuando alguien va al infierno, no hay escape, por eso cuenta esta historia. Mira, hay padres que dicen, bueno, si vivo en integridad, mis hijos estarán bien. No necesariamente, sobre todo si no vivió como agrada a Dios, pues les ha marcado la pauta. ¿Qué dice la Biblia? Cuando alguien muere, o va al tormento, o va a la presencia de Dios. Al morir los hijos de Dios, vamos a su presencia. Y luego, cuando Jesucristo traiga el juicio para los creyentes, ¿qué sucede? Seremos premiados por nuestras buenas obras y disfrutaremos por la eternidad los galardones de Dios como resultado de cómo vivimos. El no creyente en el juicio no recibe recompensa, pasa la eternidad sufriendo conforme a cómo hayan vivido. Así que no hay escape. Dirá, ¿por qué tanto énfasis en la muerte? Porque es inevitable. Y todos debemos estar listos para morir. Hay solo una forma de prepararse. No es asistir a la iglesia, aunque la iglesia es importante. No es leer la Biblia, aunque es importante. Orar, muy importante. Lo esencial es que por un acto de voluntad propia, usted le pida a Cristo que perdone sus pecados, acepte el hecho de que Él fue a la cruz en su lugar, pagó toda su deuda y deposite su fe en Él como su Salvador, creyendo que Él le perdona de sus pecados, aceptándole como su Salvador y que al morir estará en la presencia de Dios Todopoderoso. No hay ningún otro, nada en lo absoluto que sustituya eso. Entonces le pregunto, ¿está usted listo? Solo hay dos respuestas. ¿Sí lo estoy? No lo estoy. Usted dirá, bueno, mi respuesta es quizás. ¿Quizás qué? La única razón por la cual puede decir quizás es porque quizás esté equivocado. No. La Biblia es más clara que el agua. El que no naciere de nuevo no puede ver el reino de Dios, el reino del cielo. Entonces, ¿qué? ¿Ha aceptado a Cristo en su vida como un acto de voluntad propia, diciéndole, Señor, aquí está mi vida? No es que haya vivido una vida perfecta, sino que ha asegurado su herencia eterna estando aquí. No hay sueño del alma, no hay aniquilación, no hay purgatorio. Nada de eso. Vivimos y morimos. Vivimos en Cristo, morimos en Cristo. Recompensados por nuestra vida. Morimos sin Cristo, y sufriremos eternamente la pena del rechazo del Hijo de Dios. Ahora mire. No es lo que hicimos o dejamos de hacer lo que hace que perdamos el cielo. Es el rechazo al Hijo de Dios Jesús, el sacrificio, que es lo que hace que perdamos la vida eterna. Y mi oración es que piense en esto seriamente. Diré, bueno, lo pensaré un día de estos. Quizá muchas personas que están hoy en el infierno que dijeron lo mismo. Le pediré que sea sincero consigo mismo. ¿Está listo para conocer al Dios que le creó y le dio vida y una oportunidad? ¿Está listo para conocerlo? Habiendo rechazado a su Hijo, actuando a su modo, rebelándose contra el amor de Dios. Padre, te pido que el Espíritu Santo grabe estas verdades en lo profundo de nuestros corazones. Te pido por quienes han buscado excusas para no tener que confrontar su relación contigo. Te pido, Padre, que les haga sentir quebrantados, que al acostarse no puedan dormir. Cuando traten de concentrarse en algo, no puedan, hasta que resuelvan el asunto más crucial de todos, su relación personal contigo, mediante tu Hijo Jesús. Te lo pido en su nombre. Amén.

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2: El tema es, volverás a recuperarte. ¿Cuántos lo creen? Amados, tanto la Biblia como la sabiduría de la vida misma nos revela claramente, sin ningún tipo de opacidad. Lo podemos ver claramente a través de la Biblia, a través de la vivencia, a través de las experiencias, que señores, es absolutamente posible estar arriba y descender abajo. Sentir que todo está bien y ser sacudidos por algo que literalmente nos haga sentir como que todo se terminó. Es posible que personas que tú pensaste que iban a estar contigo toda tu vida, en un momento que tú menos esperas, se vayan de tu vida. Es posible que lo que más seguridad te proveía, en un momento que tú no esperabas perderlo, sencillamente lo pierdas. Es triste ver cómo a veces la gente se aferra más a lo que hace que a lo que es. Y precisamente cuando esto pasa, estos golpes de la vida suelen ser más difíciles de superar. Por ejemplo, si una persona se aferra a un cargo importante que tiene, generalmente se siente orgulloso por el cargo que ocupa. Si un día le quitan el cargo, siente que su mundo se derriba porque se apoyaba mucho en el cargo. Si una persona solamente dice todo el tiempo que es el esposo o la esposa de tal fulana o tal fulano, o la madre o el padre de tal fulano porque haya alcanzado ciertos logros, el día que eso cambia, entonces la persona siente que ya no es nada. ¿Por qué? Porque cree que lo que valía y lo que tenía, lo que era, era porque lo que tal persona le ofrecía le daba el valor para poder enfrentar la vida. Por eso en Dios, más importante que lo que usted tiene es lo que usted es. Y cuando usted entiende que su importancia no radica en un cargo, no radica en el éxito que un familiar suyo pueda tener, porque eso puede variar. Así que está bien que celebremos las bendiciones que puedan tener nuestras familias, pero que eso no sea lo que te haga sentir a ti que tu vida tiene valor. Tu vida tiene valor cuando la persona con la que tú vives o la persona que es tu cónyuge es exitoso, o cuando no lo es, tu vida tiene valor. Tu vida tiene valor cuando tú tienes un cargo importante o cuando no lo tienes, tu vida tiene valor. Tu vida tiene valor cuando tienes el trabajo que te da todas esas reputaciones, privilegios. Tu vida tiene valor, pero también cuando no lo tienes, tu vida tiene valor. Entonces, en esa dirección yo quiero que usted sepa algo y dígalo conmigo. La vida puede cambiar en cualquier momento. Entonces hay que ver de dónde que tú te estás agarrando. Si de lo que tú tienes ahora, si de lo que tú ocupas ahora, porque si eso se te quita y ese es tu base, tu fundamento, vas a sentir que todo se te viene abajo. Pero sí, señores, es posible perder cosas, es posible perder personas, es posible perder posiciones, es posible perder tiempo en la vida, es posible. Y de acuerdo a cómo usted esté listo para enfrentar esas situaciones, usted o se levanta o esas situaciones lo arrastran. Déjeme decirle lo que Dios es capaz de hacer con todo lo que a nosotros nos pasa. Dios es capaz de reciclar todo lo que nos pasa y convertir de lo que nos pasa grandes testimonios que sirvan de fortaleza a la vida de otros. Pero diga conmigo, la vida cambia. Así que no te aferres a lo que tú tienes, conoce el valor que tú tienes en el Señor, para que si las cosas cambian, tú te mantengas inamovible. La Biblia revela muchos ejemplos de personas que le cambió la vida. Uno de esos ejemplos es el rey Saúl. Dice la Biblia que él era el primer rey de Israel, fue el primer rey hermoso, lindo, de la tribu de Benjamín, alto, tremendo, guerrero. Sin embargo, desobedeció a Dios y dice la palabra que el Señor quitó a Saúl y lo reemplazó por David. Y el Señor dijo, hablando de esto, yo encontré a David, mi siervo, el cual hará todo lo que yo quiero. Y Dios quitó a Saúl y puso a David. Es decir, que cuando usted quiere permanecer en lo que Dios le ha dado, la mejor forma de hacerlo es usted asegurándose de que usted haga las cosas como el Señor quiere que usted la haga. Porque lo que Dios le entregó no es suyo, es de Él. Y en la medida que usted quiere retener eso, usted va a tener que obedecer a quien lo puso ahí. Saúl tomó el cargo, pero él no quería obedecer a quien le dio el cargo. Entonces el Señor dijo, un momento, Saúl, fui yo que te puse ahí, fui yo que te di lo que tú tienes, todos esos privilegios yo te lo di, entonces ahora que

nadie tenga que reemplazarte. Es mi oración que mientras tú vivas, Dios no tenga que buscarte a ti un sustituto porque tú no le quieras obedecer en lo que Él te entregó a ti. ¿Alguien dice gloria a Dios aquí? Oiga lo que dice la Biblia, que el Señor sacó a Saúl de donde estaba y lo sustituyó por David. Luego me dice la palabra que hay otro cuadro de una mujer que estaba muy bien, tenía sus hijos, tenía su marido, pero una mala decisión le descompuso la vida. Esa mujer se llama Noemí. Dice la Biblia que Noemí vivía muy bien en Belén. El término Belén se traduce como la casa del pan, pero estando en la casa del pan, faltó pan. Y es interesante ver cómo en la misma casa del pan puede a veces faltar el pan. En la casa del pan no había pan. Y cuando no había pan en Belén, dice la Biblia que Noemí, su esposo Elimelec y sus dos hijos, Malón y Kelión, se fueron a vivir a los campos de Moab. El nombre de Belén o el término Belén se traduce como la casa del pan, pero Moab se traduce como la tina de basura. En la casa del pan se termina el pan y en la tina de basura había pan. Y hay momentos que Dios nos va a probar haciendo que cese el pan en el lugar correcto. Y el enemigo, sabiendo que tú quieres pan, va a tratar de sacarte del lugar correcto, ofreciéndote lo que a ti te falta en ese lugar. Y hoy el Señor te dice, cuidado, si tú no entiendes que en Belén, aunque no hay pan, aleluya, esté el panadero. Porque el pan se acabó, pero el panadero seguía ahí. Dígale al que quede cerca, dígale, el pan se acabó, pero el panadero seguía ahí. Y el Señor hoy viene a decirte, ¿qué es lo que a ti te mueve? ¿Te muevo yo o te mueve lo que te doy? Porque hay momentos que para probarte Dios va a poner en pausa lo que te da, para que se revele realmente qué es lo que a ti te mueve, qué es lo que te mueve. Y te voy a decir algo, bienaventurados son aquellos que aun cuando se termina el pan en Belén permanecen ahí, diciendo, el Señor conoce mi hambre, el Señor sabe lo que a mí me hace falta, Él sabe lo que yo necesito. A alguien que llegó hoy aquí, el Señor le dice, yo sé lo que te hace falta, yo sé lo que tú necesitas, yo tengo lo que a ti te hace falta, pero estoy probándote. A ver si tú amas más el pan que al panadero. Belén representa la casa del Señor. Y hay momentos que tú estando en la casa del Señor, hay cosas que tú quieres tener, necesitas tener y no las tienes. Y es ahí donde el enemigo va a comenzar a tratar de llamar tu atención por otras vías, diciéndote, pero tú estás ahí, no consigues trabajo. Tú estás ahí, nadie te llama para un negocio bueno. Tú estás ahí, no consigues un novio. Tú estás ahí, no consigues una novia. No hay pan en Belén. No hay pan en Belén. Y el Señor conoce tu hambre. Y vengo a decirte, el Señor sabe lo que a ti te hace falta. Y cuando tu hambre te quiera desesperar y llevarte a Moab, dile, yo no salgo de Belén. Yo no salgo de Belén porque el panadero sabe lo que yo necesito. Yo no salgo. Yo no salgo de aquí, Dios mío. Cuidado, aleluya, porque no se sabe tanto como cuando falta pan, quién realmente ama al que lo hace. No se sabe tanto que cuando falta pan, quién realmente está en Belén por quien hace ese pan. Dice la Biblia que Noemí sale de Belén y se va a los campos de Moab con su esposo y sus dos hijos. Y oiga lo que pasa, dice que primero muere Elimelec. Elimelec se traduce como Jehová es Dios. Así se traduce Elimelec. Luego mueren Malón y Kelión. Malón se traduce como enfermo. Kelión se traduce como lánguido. ¿Qué pasa? Que cuando ellos salen del lugar correcto, porque tú sabes lo que pasa, mientras tú estás en el lugar correcto, el diablo no te puede tocar. Pero cuando tú sales del cerco, sales de la cobertura, es como que él dice, lo logré. Qué bueno que tu hambre te sacó de Belén. Porque ahora yo cambio tu estabilidad por un pancito para que te quite el hambre. Pero Satanás no da panes si primero no los envenena. Y el Señor hoy te dice, cuidado, espera en mí, porque yo sé que cuando, aleluya, tú me pases la prueba, yo sé lo que te hace falta y va a venir no solo lo que tú esperabas, va a venir más de lo que tú esperabas por haber confiado en mí. Dígale al que le quede cerca, dile, Dios te va a sorprender, dile. Prepárate que va a venir más de lo que tú esperabas. ¿Alguien lo cree? ¿Alguien lo cree?
Ahora escuche lo que pasa. Esta gente sale del lugar correcto y dice la

0: Biblia que primero muere el marido y luego mueren los dos hijos. Y ella se queda sola. Porque por una mala decisión, una mujer que estaba estable, ay Dios mío, la falta de algo que quería tener en el momento la desestabilizó, la movió y le quitó lo que ella no perdía en Belén. No lo podía perder porque Dios tenía cuidado de ella. Pero cuando salió de la protección, es mejor arrastrarse en Belén y no celebrar fiesta en Moab. Es mejor llorar en Belén y no reír en Moab. Es mejor tener hambre en Belén y no estar saciado de pan envenenado en Moab. Es mejor tener los hijos y el marido en Belén. Están lánguidos y están enfermos, pero están en Belén. Lo que pasa es que si salgo de Belén se mueren. Habrá alguien que le pueda decir a su vecino: no salgas de Belén. Dile: no te desestabilices. Sigue esperando en Dios. Él sabe lo que te hace falta. Saúl perdió la corona, Noemí perdió la familia, Moisés perdió el propósito, señores. El gran líder del Antiguo Testamento llamado Moisés perdió el propósito. ¿Por qué? Por un impulso. Donde dice la palabra que él no obedeció a Dios, sino que hizo las cosas impulsivamente. Cuídate de tus impulsos, cuídate de tus decisiones, cuídate de tu querer hacer las cosas a tu manera. No te parezcas a Saúl, no hagas las cosas a tu manera. No te parezcas a Noemí, cuida tus decisiones y no actúes por impulso. No te parezcas a Moisés para que la vida no se te descomponga. Porque una cosa es que usted se busque el problema y otra cosa es que Dios lo pruebe. La Biblia habla claramente que la vida nos trae tragedias. Esas tragedias pueden alterar nuestro destino y nuestro propósito en Dios. Pero Dios puede restaurarnos si nos humillamos. Y yo lo voy a volver a decir, Dios puede restaurarnos si nosotros le buscamos a Él de todo corazón. Yo vengo a decirte que no importa los errores que tú has cometido hasta hoy, Dios puede restaurarte de eso. Si tú decides salir de ese error, no importa las malas decisiones que tú hayas tomado hasta hoy. Si tú dices: Dios, reconozco que no voy bien y necesito tu ayuda, Dios puede levantarte a partir del día de hoy. No importa con qué tú te hayas equivocado, de la forma como hayas fracasado. Si tú vienes donde Dios y le dices: Dios, yo reconozco que este problema me lo busqué yo. Porque actué por impulso, no te obedecí, tomé decisiones a cuenta mía y no por dirección tuya. Dice el Señor: si tú vienes a mí con tu corazón abierto, listo, sincero, diciéndome: Dios, yo no vine a justificarme. Yo vine a decirte que la vida me enseñó que no puedo sin ti. Que la vida me enseñó que te necesito en el timón. Yo no te puedo poner a ti en el baúl, por favor. Hay gente que quieren llevar a Dios en su vehículo, en el vehículo de su vida, pero no en el timón, sino en el baúl. Y le voy a decir lo que le pasó a una joven en Brasil en el año 1979. Dice que su madre estaba de compras ese día, comprando la comida de la casa. Llega a la casa y se encuentra con su hija de 16 años, que le dice: mami, préstame el vehículo para salir con mis amigos. La madre le dice: está bien, mi amor, pero vete con Dios. Y ella dice: si Dios quiere ir, que se vaya en el baúl, porque el carro está lleno. Oiga esto, a las 3 de la mañana llaman a la madre y le dicen: tenemos una noticia terrible que darle. Ella dice: díganme. La policía le dice: su hija tuvo un accidente terrible y todos los que iban con ella fallecieron. Ella llega al lugar destrozada, pero algo le llama la atención y es que el carro está hecho pedazos, más el baúl está intacto. Cuando ella dice: ábranme el baúl, dentro del baúl se le habían quedado dos huacales de huevos y ni uno solo estaba cuarteado. Y se acordó de que su hija le dijo: si Dios quiere ir, que se vaya en el baúl. Saca a Dios del baúl de tu vida y ponlo en el timón para que te vaya bien. Para que te vaya bien. Para que te vaya bien. Dele la gloria a Dios. Désela fuerte. Y diga conmigo: Dios, te necesito. Y quiero que me vaya bien. ¿Alguien lo dice? No hay forma de que nos vaya bien teniendo a Dios atrás. A Dios hay que ponerlo adelante. Él no llegó como pasajero. Él llegó como el piloto. Y yo quiero que tú sepas hoy que no importa de dónde tú vengas, las cosas que hayan pasado en tu vida, dice Dios: vamos a comenzar juntos otra vez. Vamos a hacer borrón y cuenta nueva. Lo único que yo ando buscando es un corazón que se humille, que reconozca que me necesita. Porque es que eso es lo que le abre paso al obrar de Dios. El reconocimiento de decir: Dios, yo a ti te necesito. Yo te necesito. Pero hay gente que tiene un orgullo, señores, que ellos creen que es que ellos se creen como que son dioses de la vida de ellos. Y te voy a decir algo. El Señor dice: es que, óyeme, sin mí ustedes nada pueden hacer. A veces Dios te suelta soga. Él te suelta soga. Pero entonces cuando la vida te enreda, oh Dios mío, si tú no clamas a Él, te hundes con los golpes a los que tú no le sabes responder. Pero cuando es el Señor el que te ayuda, tú vas a poder decir lo que dijo el salmista: me empujaron con violencia, pero me ayudó el Señor. Yo quiero saber a cuántos Dios ayuda en esta mañana. ¿A cuántos? Dele la gloria al Señor en esta hora. Dios puede restaurarnos si se lo pedimos de todo corazón. ¿Alguien lo cree? Segunda de Crónicas 7:14 dice: si mi pueblo, luego de haber fallado, se humilla y ora y me busca, y si al mismo tiempo abandona su mala conducta. Oiga esto, yo estoy leyendo la TLA de Segunda de Crónicas 7:14. Si mi pueblo, luego de haber fallado, se humilla y ora y me busca. Se humilla, número uno. Se humilla, si ora, si me busca. Hay gente que ora, pero no se humilla. Aún en la oración tiene un orgullo en su forma de orar. No, Señor, que yo te sirvo. No, Señor, que tú sabes. No, señores, hay momentos donde hay que venir a Dios roto, diciendo: yo no tengo ni siquiera cómo orar. Hoy ni siquiera tengo fuerza. Hoy solamente vine a decirte que si tú no me socorres, me muero, Dios. Hoy no tengo fuerza, Señor. Hoy yo no vine a presentar razones. Hoy no tengo derechos. Hoy yo solamente vine a decirte: Dios, por favor, reconoce mi aire, reconoce mi aliento, reconoce mi alma quebrada, reconoce que sin ti no puedo. Dios, yo no sé cómo orar en medio de esto, pero vengo a ti, ayúdame y socórreme. Pablo dice: nosotros no sabemos pedir como conviene, pero el Espíritu nos ayuda porque intercede por nosotros con gemidos indecibles. Dice la Biblia que intercede por nosotros con gemidos indecibles. Y quiero que usted oiga algo. Hay momentos de la vida que usted no va a saber ni siquiera cómo orar. Dígame si alguien ha estado ahí. Dice el Señor: cuando tú no sabes cómo orar así, el Espíritu ora por ti. Hay momentos donde yo he llegado al lugar de la oración y yo solamente digo: Señor, estoy aquí. Aquí estoy. Y sinceramente lo único que hago es que me pongo a llorar. Porque hay momentos donde tu alma no sabe qué decirle a Dios. Pero escucha, aunque tú no oigas palabras, tu alma es muy bien interpretada por el Espíritu. Y el Espíritu, lo que tú no dices con la boca, Dios mío, lo interpreta de espíritu a espíritu. Y sube al trono de Dios y le dice a Dios: esto es lo que Él te quiere decir. Esto es lo que su alma te está diciendo ahora. Y por eso es que hay momentos donde tú dices: wow, yo nunca pronuncié eso. Y cosas que tú no pronunciaste, tú comienzas a ver que Dios la comienza a realizar a tu favor. Pero no fue tu boca que lo pidió, no fue tu boca, fue tu corazón que clamó desde la angustia. ¿Por qué? Porque en el momento que te conectaste con Dios, ay, yo siento la presencia del Señor. Es que en ese mismo momento el Espíritu Santo comenzó a interpretarte. Y hay gente aquí que es que no han tenido fuerza para orar en estos días. Pero el Señor le dice: mi Espíritu te ha estado interpretando. Yo sé lo que te está pasando en la casa, en el trabajo. Yo sé lo que te está presionando. Mi Espíritu te ha estado interpretando. Y hoy Dios te dice: te quiero quebrantado. Te quiero reconociendo que tú necesitas de mí. ¿Qué tú haces buscando tanta gente humana que te ayude? ¿Por qué tú no vienes a hablar conmigo? Te dice Dios. ¿Por qué tú estás buscando como que tú no tienes padre, quien tenga lástima de ti? Tú no eres huérfano, te dice Dios. Clama a mí, yo te responderé. Y te mostraré cosas grandes y ocultas que tú no conoces. Hay gente aquí que está buscando todos los métodos, menos al que tiene que buscar. Todas las vías, todos los canales, todas las llamadas, todas las cuñas, las posibles conexiones. Hay momentos donde el cielo dice: te voy a enseñar que tu respuesta esté en mí. Y tú puedes llamar a todo el que tú conoces y nadie se hace parte de tu problema. Y no es que la gente sea mala, es que Dios dijo: esta vez será mi manera. Esta vez quien se va a llevar la gloria soy yo. Si ese es el aplauso, dése lo mejor al Señor. ¿Alguien dice amén? Entonces escúcheme, si mi pueblo, esto está tremendo, a mí, yo de verdad, mire esto, si mi pueblo ora, si mi pueblo me busca, si mi pueblo se humilla, si al mismo tiempo de hacer esto abandona su mala conducta, si la abandona, entonces yo escucharé en el cielo su oración, perdonaré sus pecados y los haré prosperar de nuevo. ¿Qué es lo que Dios va a hacer? Él va a oír desde el cielo, va a perdonar los pecados y nos va a hacer prosperar de nuevo. Entonces hoy el Señor viene a decirte: te voy a restaurar otra vez. Vas a volver a levantarte otra vez. Pero ¿cómo? Si tú oras, si tú abandonas tu mala conducta, si me buscas de todo corazón, si reconoces que me necesitas, yo te voy a oír desde el cielo, voy a perdonar tus pecados y voy a hacer que tú prosperes de nuevo. Olvídate de lo que pasó y lo que quedó atrás. No traigas a memoria las cosas pasadas, porque aquí el Señor hace cosas nuevas si tú te humillas, si tú oras y si tú abandonas tu mala conducta. No estés justificando: yo soy así porque me hicieron ser así. Yo soy así porque en el trabajo todo el mundo es así. Yo soy así porque mi familia es así. Yo, no, nada de eso. La Biblia dice: de modo que si alguno está en Cristo, nueva criatura es. Las cosas viejas pasaron y aquí todas son hechas nuevas. Escucha ahora lo que dice el Salmo 113, verso 7. Dios mío. Él levanta del polvo al pobre y saca del basurero al necesitado, para hacerlo sentar entre príncipes, entre los príncipes de su pueblo. A la mujer estéril le da un hogar y le concede la dicha de ser madre de hijos. En la medida que nosotros clamamos a Dios por socorro, esa es la medida que Él nos socorre. Ay Dios, dice el Señor: tú me hiciste parte a mí, tú me hablaste ya de lo que te está pasando. Ay, es que yo no encuentro cómo voy a resolver esto. Y el Señor te dice: hazme parte. Señores, le voy a profetizar algo aquí. Escúchelo bien. Hay gente que cree que la salida está afuera y que está por allá y que la tiene aquel. Cuando usted ora, el Señor va a hacer que a usted se le abran los ojos espirituales. Y lo que parecía lejos, usted lo va a ver cerca. Déjame decirte que hay situaciones que tú crees que se van a resolver con respuestas que vienen de afuera, cuando la respuesta ya tú la tienes dentro, pero no la estás viendo, porque hace falta que Dios te ruede el velo y te haga ver lo que solamente por medio del ojo espiritual se puede ver. Recordemos que cuando la viuda endeudada va donde Eliseo, Eliseo lo que le dice es: declárame que tú tienes en tu casa. En tu casa. Ella dice: tu sierva ninguna cosa tiene en casa, solo una vasija de aceite con un poquito. Eliseo le dice: busca vasijas prestadas, no pocas. Porque lo que tú estás viendo como poquito es algo grande. Aleluya. Cuando tú lo pones en las manos de Dios. Vengo a decirle algo importante a la gente que llegó aquí y a los que están conectados ahí. Cada vez que Dios te va a bendecir, usa lo poquito que ya te dio. Ah, ya sea para alimentar a una multitud de más de 5,000. Él dice: ¿qué hay aquí? ¿Qué hay aquí? Un muchacho con 5 panes y 2 peces. Tráiganmelo, tráiganmelo. Ya sea para sacar a una viuda de la deuda. ¿Qué tienes en tu casa? ¿Qué tienes en tu casa? Y te voy a decir cómo todo eso se da. Es cuando tú lo llevas a Jesús. Es llevándolo a Jesús. Porque en la mano de nosotros sigue siendo nada. Pero cuando tú te acercas a Dios con lo poco, Él te va a hacer ver que de eso poco puede salir algo grande. Le voy a profetizar a todos los que dicen: tengo poca fuerza. La Biblia dice: pero tú aumentarás mis fuerzas como las del búfalo. Yo no tengo mucha, pero si la llevo a ti, tú la vas a aumentar. Tú la vas a aumentar. Yo no tengo mucha sabiduría, pero si clamo a ti. Dice Santiago: el que esté falto de sabiduría, pídala a Dios, el cual la da a todos abundantemente y sin reproche. El salmista dice: tú me hiciste más sabio que mis profesores. Y el Señor te dice: ¿por qué tú te quejas por lo poco? Si me agradeces por lo poco. Ay, ay, ay, ay. Tú vas a ver que, wow, Dios mío, Padre. que dándome gracias por lo poco. Señores, ustedes saben algo, miren bien el milagro de Juan 6. Dice la Biblia que Jesús tomó los 5 panes y los 2 peces y dio gracias. Señores, ni siquiera dice que los multiplicó, dice que dio gracias y que luego los repartió. La multiplicación se dio mientras daba gracias. El problema es que hay gente que no sabe dar gracias por lo poco que tiene. Pero te voy a decir cuál es la fórmula de la multiplicación aquí. Si por eso poco que tú tienes, tú das gracias. Vamos, iglesia, aleluya. Pastor, es que mis hijos no están como yo lo quiero ver. Pero si tú das gracias, que por lo menos Dios te dio hijos. Porque hay mujeres que están esperando ser madre desde hace décadas. Y tú tienes hijos. Quizás no son los que tú quieres tener. Pero si tú te atreves desde hoy, decir, Señor, estos muchachos no se portan todo el tiempo bien. Pero Señor, por esos, gracias. Señor, esta mujer a veces me da dolor de cabeza. Pero la verdad es que tu palabra dice que el que haya esposa, halle el bien. Gracias por el bien que me hiciste hallar con ella. Padre, este hombre no siempre me comprende, pero Padre, hay mujeres que tienen años esperando que tú le mandes el compañero y ya tú me diste uno a mi Padre. Por eso, mira, gracias. Se nos hace difícil dar gracias, porque es que nosotros queremos ver lo que queremos ver para entonces dar gracias. Y la Biblia lo que te dice, si tú comienzas a agradecer con lo que tú tienes ahora, entonces lo que tú tienes se va a convertir en lo que tú quieres ver. Si ese es el aplauso, dáselo mejor a tu Padre. Y dígale al que le quede cerca, dígale, hasta por ti yo doy gracias, dile. Hasta por ti le doy gracias a Dios en el día de hoy. ¿Cuánto dan gracias? Es que en la medida que yo involucro a Dios, involúcralo. Te voy a decir algo, hay un nivel de intimidad entre tú y Dios que Dios comienza a decirte hasta la ropa que Él quiere que tú uses. Y comienza el consejo de Dios a decirte, sácame eso que no me gusta cómo te queda. Eso recógelo y se lo lleva fulano de tal. Te voy a profetizar que en estos días, cuando tú te acerques al Señor, vas a comenzar a sentir una intimidad con Él como nunca antes. Y Él te va a aconsejar y Él te va a decir lo que tienes que hacer, dónde ir, con quién hablar, con quién no hablar, cuándo hablar y cuándo callar. ¿Cuándo meterte en un negocio y cuándo no meterte? ¿Cuándo defenderte y cuándo no defenderte? El Señor dice, hazme parte. Pero en la medida que tú lo invitas, porque es un caballero, si yo toco la puerta, dice Apocalipsis, he aquí Él está a la puerta y llama, Apocalipsis 3:20. Ah, he aquí Él está a la puerta y llama. Si alguno abre, Él entra y cena con Él. Es un caballero, no rompe puerta, Él está a la puerta y llama. Él no está a la puerta y rompe. Él está a la puerta y llama. Él puede abrirla, pero tampoco la abre porque llama. Entonces le está llamando su gente hoy. ¿Quiénes quieren que yo me haga parte de su asunto? Hazme parte, te dice Dios. Entonces no siga tomando decisiones así. Si sabes que te equivocaste, ven donde tu amigo que quiere restaurarte. Dios quiere restaurarte. La medida del socorro de Dios viene en la medida que reconocemos que lo necesitamos. ¿Cómo así, pastora? Sí, porque mire lo que pasa. Es que Dios no se supone que se tiene que integrar en todo lo que Él sabe que me hace falta. No, Él es un caballero. Mira, mira esto. Mateo 8:2, el Señor se le acerca a un leproso y le dice, ¿quiere ser sano? Y alguien dirá, pero no se supone que si está leproso quiere ser sano. Y yo vengo a decirte, no todos los leprosos quieren ser sanos. Ah, dice la palabra en Marcos 10:51 que el Señor oye que Bartimeo lo llama y le dice, ¿qué tú quieres que yo te haga? ¿Qué tú quieres que yo te haga a un ciego? ¿No se supone que si es ciego quiere ver? No, no todos los ciegos quieren ver. My God. ¿No se supone que si el Señor sabe que mi papá es un borracho lo tiene que liberar? Hay que ver si él quiere ser libre. ¿No se supone que si Dios sabe que mi hijo consume droga lo tiene que liberar? Hay que ver si tu hijo quiere ser libre. ¿No se supone que si Dios vio el lío que hay en mi casa, Él tiene que entrar y organizarlo todo? Hay que ver si tú lo invitaste. Porque cuando usted tiene un invitado, usted dispone la entrada para el invitado. Entonces el Señor dice, ábreme paso que voy para allá. Y si me estás invitando, yo no llego a ocupar asiento de copiloto. Yo llego a tomar el control. Entonces si ese es el aplauso, ay, siento a mi Padre. Dígale al que le quede cerca, Jesús va para tu casa. No te creyó. Dile, Jesús va para tu casa. Zaqueo, bájate de ahí, que hoy es necesario que yo pose en tu casa. Zaqueo, hoy es necesario que yo pose en tu casa. Y dice la Biblia que por Jesús llegar a la casa de Zaqueo, Zaqueo dice: yo me arrepiento, le voy a devolver al que le robé 4 veces lo que le quité. 4 veces, porque es imposible que él llegue a un lugar y las cosas se queden igual. Entonces, ¿qué tanto tú quieres a Jesús? Involúcralo en tu vida. Dile: Dios, mira, te voy a involucrar tanto a partir de ahora que quiero que tú encuentres hasta lo que yo no me acuerdo que escondí. ¿Usted sabía que hay cosas que comienzan a aparecer a veces que tú ni siquiera te acordabas dónde fue que la escondiste? Entonces yo le pido a Dios que pase por tu vida a sacar lo que tú no te acordabas que estaba ahí. El odio que tú no te acordabas que tenías. El resentimiento, el orgullo, la envidia, los celos. Que te saque lo que tú no te acordabas que estaba ahí. Si ese es el aplauso, dáselo mejor a tu padre. Dáselo mejor a tu padre. Y que Dios saque lo que tú no te acordabas que estaba ahí. Ahora escuche esto, gloria a Dios. La Biblia dice en el Salmo 34, verso 6, este pobre clamó y lo oyó el Señor y lo libró de todas sus angustias. Salmo 51, verso 17 dice: los sacrificios del Señor son el espíritu quebrantado. Y la versión RBC, en la parte B dice: Dios nunca desprecia a quien con sinceridad se humilla y se arrepiente. Ay, Dios mío, pero qué difícil le resulta a una persona inconversa entender cómo es que el que era sicario antes, ahora Dios lo perdonó. Ay, pastora, ¿qué fue lo que usted dijo? Eso mismo, que la consecuencia le van a seguir, claro, le toca cárcel, pero que el perdón de Dios llegó a su vida, claro que llegó. Pero es que él se cansó de robar allá afuera y si se arrepintió de corazón. ¿Tú sabes lo que dice la palabra? Nadie puede llamar inmundo lo que yo limpié. Porque aunque tus pecados fueran rojos como el carmesí, ay, yo siento a mi padre. Ese es el conflicto que tiene la gente. Es que cómo es que ese hombre que era tan violento, esa mujer que era tan malcriada, ese hombre que era tan lioso, ahora di que qué predicador. Es que precisamente el Señor toma lo que nosotros éramos para quebrantarlo, Dios mío, y para hacer cosa nueva de nosotros. Ya usted no es el mismo. No acepte que nadie lo inculpe a usted por cosa de su pasado. Ay, Dios mío, siento a Dios. Escucha lo que dice el Señor. Hay gente que no es de que están recibiendo ataques de culpa de gente. Es que ellos mismos se martillan y se culpan a ellos mismos. Que tú hiciste, que tú dijiste, que tú maltrataste, que tú hiciste, que tú... Señores, miren. Si ya usted fue perdonado por el Señor, no ofenda el perdón de Dios en su vida, creyendo que la sangre de Cristo no es suficiente para limpiar tus pecados. Si tú confiesas tu pecado, te apartas, dice la Biblia, alcanzas misericordia. La sangre de Cristo es más que suficiente para limpiarnos de todos nuestros pecados. Ya tú no eres el que eras antes. Ahora tú eres nuevo en la presencia del Señor. Si cuando estabas en el fango lo llamaste y dejaste que Él se involucrara haciendo algo nuevo de ti. ¿Alguien dice gloria a Dios? Pero en la Biblia hay muchos ejemplos y con esto voy aterrizando para que usted vea lo que le pasó a Jonás. Ahora yo quiero que usted le diga al que le quede cerca: agárrate que Dios te va a hablar. En la Biblia hay muchos ejemplos de personas que se le descompuso la vida o el cuadro, y cuando se le descompuso lo que ellos tenían como un plan personal, ellos clamaron a Dios y Dios los ayudó. En la Biblia hay muchos ejemplos de hombres y mujeres que cuando se equivocaron, se humillaron delante del Señor y Dios los levantó. Y le voy a decir algo: Dios es el mismo de ayer, hoy, por los siglos. Su brazo no se ha cortado, Él sigue siendo el Dios de misericordia, el Dios que perdona, liberta, levanta. Yo creo que a alguien Dios le vino a hablar aquí y me dice el Espíritu Santo que fue por ti que trajo este mensaje aquí. Óyeme, yo no sé los años que tú llevas cometiendo los mismos errores, pero Dios te ama tanto que te dice: escúchame, es que yo hago borrón y cuenta nueva contigo. Es que desde el vientre de tu madre yo te escogí. Conozco todas tus fallas y por encima de todas te sigo amando. te sigo amando, te dice el Señor. Tengo cosas grandes para ti. Tengo una agenda contigo, pero depende de ti. Ay, que Dios, señores, miren, hay una parte que depende de Dios y hay otra parte que depende de nosotros. ¿Quiénes lo saben aquí? Hay un tema y es que Dios a veces nos suelta soga. Por ejemplo, dice la Biblia, entonces el Señor le habló a Jonás y le dijo, ven acá, Jonás, quiero que tú sepas que te di vida. Tú no tienes vida porque tú te diste vida, fui yo que te di vida. Porque te di vida, tengo derecho sobre ti. Salmo 100, verso 3, reconozcan que el Señor es Dios. Él nos hizo y no nosotros a nosotros mismos. Si Él me hizo, Él puede disponer de lo que hizo por derecho de autor. Por derecho de autor, el Señor le habla a Jonás y le dice, tú vas para Nínive. Pero la hechura le dice al hacedor, no voy para Nínive, voy para Tarsis. ¿Cuántas veces no nos hemos parecido a Jonás? Dios te quiere completo sirviéndole a Él. Yo voy a visitarlo domingo cuando tenga tiempo. Eso es Jonás en otra versión. No voy para Nínive, voy para Tarsis. Dios te dice, quiero que te enfoques en hacer las cosas correctas. Yo vivo mi vida a mi manera. Eso es, no voy para Nínive. Y el Señor deja que tú vayas a Tarsis. Eso sí que prepárate. Prepárate. Que el dueño del mar está ahí. Entonces Jonás pagó su pasaje para él ir a Tarsis. Porque cuando usted se va por la vía de Dios, Dios le paga el pasaje. Pero cuando usted hace la cosa a su manera, quien paga el pasaje es usted. Y hay gente que está pagando un precio por su desobediencia. Si usted quiere, yo le predico. Y si no, no. Ay, pero ¿por qué será que yo tengo que pagar este precio? Porque tú te montaste donde no te tenías que montar. Y cogiste un rumbo que no tenías que coger. Dice el Señor, yo sé el rumbo que cogiste. Y como yo invertí lo mío en ti, te voy a caer atrás. Le voy a decir porque aquí hay gente que el diablo no se la ha comido vivo. Fue porque Dios le cayó atrás. A más de 10 de los que llegaron a este servicio, Dios le cayó atrás. Por eso el COVID no acabó contigo. Por eso el accidente no te mató. Por eso el atraco, aleluya, no terminó contigo porque Dios te cayó atrás. Otros no llegaron hasta aquí, pero tú sí. Y a ti lo que te ha traído hasta aquí no es la suerte, es el propósito de Dios. Escucha, dice la Biblia que Jonás paga su propio pasaje para ir a Tarsis cuando Dios lo mandó a Nínive. Perfecto, dice la Biblia que cuando él iba rumbo a Tarsis, se desata una tempestad en el mar. Terrible, a tal punto que todos los que iban ahí se iban a ahogar. Por un desobediente, todos los que iban ahí se iban a ahogar. ¿Usted sabía que sus decisiones afectan a su gente? ¿Usted sabía que hay gente en casa pagando consecuencias que no son de ellos, sino del Jonás que se puso a comprar pasajes para ir a Tarsis? Por eso dice la Biblia, ay, si tú eligieras el camino de la bendición para que te vaya bien a ti, a tus hijos. Le voy a decir algo, mi alma adora a Dios. Cuando usted elige bien en Dios, sus hijos se benefician de sus buenas decisiones. Por eso es que tú tienes que saber que tú no estás solamente pagando un precio por ti. No, ese precio de obediencia va a beneficiar también a tus hijos. Es que tus buenas decisiones, aunque no son cómodas, por favor, van a traer bendición a favor de tu casa. Y dice el Señor, por eso es que no es solamente por lo que te beneficia a ti, es que esas decisiones van a bendecir también a los que vienen detrás de ti. Pero cuando tú andas viviendo la vida loca, como que no hay mañana, entonces lo que le vas a dejar a tus hijos es vergüenza, es vergüenza. Pero el Señor hoy te dice, ¿qué es lo que tú quieres hacer con tu vida? Te quiero redireccionar. Vine a decirte, desmóntate de la nave que te lleva a Tarsis. Y comienza a caminar en el sendero que yo te di. Siento a mi Padre, siento a Dios, siento a Dios. Yo siento al Señor aquí. Dice la Biblia que la nave estaba a punto de hundirse. Y ellos dicen, ¿pero qué es lo que está pasando aquí? ¿A causa de quién viene esto? Y Jonás dice, el culpable de eso soy yo. La única manera de que este problema se resuelve es que ustedes me tiren a mí al mar. Él sabe que lo único, porque él sabe con quién es que se está metiendo. Él dijo, el Dios que yo le sirvo me ama. Pero cuando dice que hay que hacerle caso, hay que hacerle caso. Y te voy a decir algo, aquí esto no se va a calmar. Nos vamos a hundir todos si ustedes no me tiran. ¿Ustedes quieren que esto se salve? Tírenme. Esto es fuerte. Tú sabes que a veces lo mejor que te puede pasar a ti es que te tiren. A veces lo mejor que te puede pasar a ti es que te saquen del trabajo para que tú entiendas cuál es la dirección que Dios te quiere dar. Por eso es que a veces Dios no impide que te quiten el trabajo. Quítenselo, tírenlo, tírenlo. A veces tiene el novio que dejarte, que te tiren. Para que luego de que tú te veas sin novia, sin novio, tú entiendas quién es el primero en tu vida. A veces Dios no te evita que te tiren. Parece que hay dos o tres que han sido tirados en estos días por aquí. Y se sentaron de este lado, ya yo lo ubiqué. Dice el Señor, yo estoy en eso. Yo estoy en eso. Fui yo el que dispuse que te tiren. Te digo porque por el bien de los que van ahí, que no tienen nada que ver. Ay, esa gente iba ahí y no tenían ruta. Ellos no tenían ruta. Ellos podían ir a Tarsis, con ellos no había problema. De hecho, cuando se desmontó Jonás, ellos seguían a Tarsis y con ellos no hubo ningún problema. Todo se calmó y ellos iban para Tarsis. O sea que hay gente que puede irse para donde le da la gana, pero tú no. Hay gente que puede irse para donde quiera. Óyeme, hay gente que puede hacer los juntes que quiera. Puede hacer la parranda o la pachanga, ¿verdad? Que quieran, como dicen en el campo. Ellos pueden hacer los amigos que quieran, los grupos que quieran, los viajes que quieran, pero a ti no. Señor, pero yo veo que incluso aquel es evangélico también y vive su vida a su manera, pero contigo yo tengo un trato distinto. Ni siquiera busque evangélico para ver cuál de los evangélicos. No, no, no. Dígale a su vecino, suelta eso, dile. Que te tienen un pasaje y no es para Tarsis. Dile. Te tienen tu pasaje y no es para que tú vivas como a ti te dé la gana. El Señor te llamó a hacer su voluntad. Alguien tiene que adorar a Dios aquí. Ay, siento a mi Padre. Siento a mi Padre. Aleluya. Aleluya. Escúchame, Jonás, pagaste tu pasaje de barde. Tú ni vas para Tarsis y a esta gente te va a tirar al mar. Pero a mí lo que me impacta es, Señor, ustedes tienen que ver esto conmigo. Y el Señor tenía un pez preparado. Otra versión dice esperándolo. O sea que Jonás no había llegado al agua. Ya el pez estaba haciendo la tanda. Yo me imagino a los otros peces. ¿Qué tú buscas ahí? Y él, no, tengo que esperar a alguien que en poco ya está a punto de tirarlo. El pez. Escuche, es que esto no es, escúchelo. Esto pasó realmente. Esto es historia. Esto no es anécdota. Esto no es parábola. En la Biblia hay parábolas, pero esto no es parábola. ¿Y cuál es la diferencia de una parábola y esto? Las parábolas no tienen nombre propio. Donde quiera que usted ve nombre propio, es historia, no es parábola. Esto es historia de un profeta que quiso hacer las cosas a su manera. Dice el Señor que tú puedes aprender de él. No siga comprando pasaje para Tarsis. Ya yo te dije lo que yo quiero que tú hagas en este año. Te quiero metido conmigo. Quiero que ordene tu vida. Quiero que te desprenda de todo lo que tú sabes que no es mío. Quiero que no busques excusas ya. Te quiero enfocado en lo que yo quiero hacer contigo. O voy a ver si quieres que yo hable con un par de peces que te van a esperar ahí afuera. Y el pez estaba esperando a Jonás. Hay una versión que dice... Y el pez lo estaba esperando. Jonás, aquí estoy esperando. Señores, y le voy a decir lo que yo sé por la palabra. Dios a todo lo que ordena le da instrucciones. Yo sé que el Señor le dijo al pez, lo esperas y cuidado si lo mastica. Que lo espera y te lo traga entero. Cuidado, aleluya. ¿Tú sabes algo? Tú has pasado por situaciones a las que Dios le dijo a esa situación tuya. Tú has pasado por problemas. Tú has pasado por situaciones. Te voy a decir algo. Es más, te lo voy a decir. La cosa que mucha gente de la que está aquí ha pasado, a cualquiera lo hubieran masticado. Y a ti no. A ti no te masticó. Y todo el que te ve te dice, ¿cómo fue que tú sobreviviste a ese cáncer? Me tragó, pero no me masticó. ¿Y cómo fue que tú pudiste salir vivo de ese divorcio? Me tragó, pero no me masticó. ¿Pero cómo fue que tú te levantaste de la quiebra de ese negocio? ¡Ay! Porque me tragó, pero. ¡Uf! ¿Habrá alguien que pueda aplaudir al Señor por eso? Dígale a tres ahora mismo, dile, me tragó, pero no me masticó. Me tragó, pero no me masticó. ¿Y cuál es la diferencia? ¡Ay! ¿Cuál es la diferencia? Señores, que Jonás llegó enterito, vivo. Y desde el vientre del pez allá adentro, No, pero usted tiene que oírlo. Dios también le preparó un espacio. Mira, mi hijo, es difícil. Tú vas a tener un lugar así, porque ya que tú no quisiste hacer mi voluntad allá afuera con toda la libertad y todo el aire, vamos a ver si tú me entiendes lo que te quiero decir desde el vientre de un pez. Entonces, desde el vientre del pez, Jonás oró. Oye, ¿por qué que Dios me dijo que te predique esto? Porque la vida te va a desestabilizar, porque van a llegar situaciones que te van a probar. Pero cuando lo que te tiene a ti metido entre el vientre de un pez es tu falta de obediencia. Entonces, la única forma de salir de ahí es haciendo lo que hizo Jonás. ¿Y qué fue lo que hizo Jonás, pastor? Escuche lo que dice la Biblia. Dice la Biblia que Jonás oró. Jonás 2:1 dice: entonces Jonás oró al Señor desde el vientre del pez. ¿Desde dónde? Y le dijo al Señor: Señor, en mi angustia te invoqué y tú me oíste. Desde el fondo del abismo clamé a ti y tú me escuchaste. Me echaste a las profundidades del mar y las corrientes me rodearon. Todas tus ondas y tus olas pasaron sobre mí. Entonces dije: me has desechado delante de tus ojos, pero todavía he de ver tu santo templo. Las aguas me rodearon hasta el cuello y el abismo me envolvió. Las algas se enredaron en mi cabeza, bajé hasta los cimientos de los montes. La tierra echó para siempre sus carrojos sobre mí, pero tú, mi Señor y Dios, rescataste mi vida. Tú me rescataste del sepulcro. Cuando dentro de mí desfallecía mi alma, desfallecía y yo me acordé de ti, Señor. Y mi corazón llegó hasta ti, hasta tu santo templo. Escuchen lo que dice esto. Los que siguen vanidades ilusorias abandonan tu misericordia, pero yo, con voz de alabanza, te ofreceré sacrificios y cumpliré mis promesas. Cumpliré mis promesas. La salvación es tuya, Señor. Y el verso 10 dice: entonces, luego de Jonás haber orado, el Señor le ordenó al pez escupir a Jonás sobre la playa. Jonás, ¿cuántos días tú vas a durar en ese pez? Tú lo decides. 3, él pudo salir al día 1. Ayúdeme. Y pudo no salir. Depende de ti. Pastor, ¿y cuánto tiempo yo voy a durar en este problema? Hasta que tú le digas a Dios: ya no va a ser a mi manera. Señor, mira, reconozco que la razón por la que yo estoy en este enredo es porque yo tenía un pasaje y no era para Nínive, era para Tarsis. Yo reconozco que yo me he metido en todo este lío porque yo creo que soy muy sabio, muy sabia. Pero desde hoy yo te invito, como invitó Jonás al Señor desde el vientre del pez y le dijo: desde aquí tú eres mi Dios. Y cuando yo salga afuera y vea la luz otra vez en tu templo, es a cumplir con lo que tú me digas. Dijo el Señor: ya tú te preparaste para eso, pez. Vete a la orilla. Alguien tiene que adorar aquí. Oye, pez, ahora ve a la orilla y oiga lo que dice la palabra. Entonces el Señor ordenó al pez. Tú sabes que el Señor le puede dar orden a tu situación y se la puede dar hoy. Ay, Dios. Ay, esto se ve difícil. Es que ordenó al pez. Y dice la Biblia que el Señor, estando con los discípulos en medio de una tempestad, los discípulos dijeron del Señor: ¿y quién es este que aún el viento y los mares le obedecen? Pedro, ve a pescar. Y el primer pez que tú encuentres, ábrele la boca, porque ahí va a estar el dinero de nosotros pagar los impuestos. Señor, eso nada más no era Pedro, ve a pescar. Eso también era pez, ve a encontrarte con Pedro. Eso no era que Jonás oró. Eso es que pez, ve a la orilla y escúpelo. Yo no sé, pero yo quiero profetizar y cerrar con esto. Yo no sé si usted cree lo que yo le voy a decir, pero le voy a decir algo. Hay cosas que ya debieron de ser tuyas hace rato, que debieron de llegar a ti hace rato, que tú debiste de haberlas abrazado hace rato. Pero el Señor está esperando que tú cambies la actitud hacia Él. Dice el Señor: es que quiero tu corazón. Es que no es que, escúchame, es que yo tengo más que darte que tú que pedirme. Pero a mí quien más me importa eres tú. Quien más me importa eres tú. Yo quiero una relación de hijos contigo. Quiero una relación. Dice el Señor: obedéceme.
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2: Y hoy voy a hablar de algo que el Señor colocó en mi corazón para esta fecha, que estoy seguro nos ayudará a seguir creciendo, porque son áreas que debemos llevar a la cruz. Es el mes donde estamos hablando de una cruz trascendente. Nos salvó, nos renovó, nos transformó. Y cómo llevar algunas cosas que hasta ni nos damos cuenta que no están operando bien y necesitamos que el Señor haga algo. Hoy quiero que usted revise de qué gente se está rodeando o de qué gente se ha rodeado. Y hoy haga un filtro. Por eso he querido titular el mensaje de esta noche. Ahí va. Tres personas que debes evitar en tu vida. Repitámoslo juntos, ¿cómo es? Vamos a decir tres personas que debo evitar en mi vida para que lo hagamos personal. Pero hagámoslo con mucha fuerza. Uno, dos, tres. Tres personas que debo evitar en mi vida. La Biblia dijo en 2 de Timoteo, el apóstol Pablo escribe en el capítulo 3, desde el verso 1 hasta el verso 5, detalla un listado de personas. Quise tomar tres de ellas por temas de tiempo y poderlo explicar. Y dice así el texto. Segunda de Timoteo, capítulo 3, verso 1 al 5, en la Nueva Traducción Viviente. Dice Timoteo, dice el apóstol Pablo: Timoteo, es bueno que sepas que en los últimos días habrán tiempos muy, ¿qué? Muy difíciles. ¿Por qué se pone la vida tan difícil? Ahí viene y dice: pues la gente solo tendrá amor por sí misma y por su dinero. Serán fanfarrones, serán orgullosos, se burlarán de Dios, serán desobedientes a sus padres, serán malagradecidos, no considerarán nada sagrado. Sigue diciendo en el verso 3: no amarán ni perdonarán, calumniarán a otros y no tendrán control propio, serán crueles, odiarán lo que es bueno, traicionarán a sus amigos, serán imprudentes, se llenarán de soberbia y amarán el placer en lugar de amar a Dios. Actuarán, cuidado con esto, actuarán como religiosos, pero rechazarán el único poder capaz de hacerlos obedientes a Dios. Y ahí da un dictamen específico. Como dice: aléjate de esa clase de individuos. Tres personas que debemos evitar en la vida. Cuando yo hablo de evitar personas o de quitar de nuestro círculo personas, no estoy hablando de odiar ni de despreciar. Estoy hablando de personas que están quizás contaminando nuestro entorno o nuestra vida o nuestra mente, y que podrían estar haciendo daño y que van a llevar nuestra vida o a nuestros hijos o entorno a que sea mejor alejarnos. Un vecino, un compañero de trabajo, un propio familiar que siempre que viene contigo te trae una cantidad de basura a la vida, a la mente, y que no hace bien. No estoy hablando, repito, de dejarlos de amar, de dejar de orar por ellos, no, pero sí muchas veces tomar una lejanía de cierto tipo de personas. El apóstol Pablo le hace un llamado a su discípulo, a su Timoteo, y le dice que tenga cuidado con cierta clase de personas. Si usted lo mira, el listado es demasiado extenso y le muestra que son personas peligrosas. Y cuando yo miro el peligro, yo veo que muchas veces podrían ser personas que el peligro no radica en lo que hacen, porque a veces parecería que no hacen nada malo. Cuidado con esto. Hay personas que su peligro no está radicando en lo que hacen, sino en lo que contagian. Hay personas que lo contagian a uno de alegría, ¿no? ¿No ha visto que gente, cada vez que uno la encuentra, tiene una sonrisa, tiene un abrazo, y eso es contagioso? Pero hay otros también que lo contagian de rabia. Otros lo contagian a uno como de tristeza. ¿Cómo estás? Ahí, hermano, la lucha. No tan bien como usted, pero ahí vamos. Ay, no. Ay, no, esa gente mejor evitarla. Hermano, mi amigo, ¿y esa moto? Aquí con esta gasolina como está de cara, pero ahí vamos. Ay, no. ¿Y tu esposa? Bendecido, mijo. ¿Qué te contagian? Tristeza. ¿Qué te contagian? Miedo. Vea, usted va a votar. No, Colombia se va. No, mira, yo esa gente no. Esa gente no me gusta porque contagian de lo que tienen por dentro. Cuando usted tiene a Cristo, usted contagia de Cristo. Cuando usted tiene pasión, usted contagia de esa pasión. Tal vez yo hoy lo quise contagiar de ese sueño que yo tengo. El pastor está soñando, ni ha hecho el mezanín y ya está hablando de una arena y trajo un ingeniero ahí botando la plata. Amén. ¿Cómo sí que estoy botando la plata? Ramón. Ojo, Ramón. Cuidado con eso, don Ramón. Mira. Qué incredulidad. Pero así le pasó a Abraham. Sara se rió. Ramón, sal de aquí. Dios va a poner gente a nuestro lado que... No, estoy bromeando porque si hay alguien que nos contagia de perrenque en las reuniones, Ramón, y hace un buen trabajo. Ahí te salvé. Entonces, cuando uno se contagia de ese tipo de gente, la vida se pone bonita. La vida es chévere. ¿De qué contagio a mi familia? Es la pregunta. Mi familia está contagiada por, colóquele ahí por qué. Pero voy a hablar de tres personas que son demasiado relevantes y la Biblia me las mostró aquí. Y yo dije, ¿será que yo estoy permitiendo este tipo de personas en mi vida? ¿O las he permitido? O peor aún, yo soy uno de estos. Porque no solamente es alejarme de personas, sino a veces alejarme de ciertas actitudes que yo estoy desarrollando. Hay personas que llegan a la vida y no te aportan nada a la vida. Cuidado, te estás llenando de gente que en lugar de aportar a tu vida, drenan tu vida, chupan, una palabra no se oye muy bonita, pero chupan nuestra vida. Yo los llamo vampiros emocionales. No le vaya a decir nunca así a su esposa o a su esposo en un momento de rabia, porque eso se vuelve un problema. Pero hay gente que solo son y te roban la energía, la alegría, te roban la paz, te roban la esperanza, te roban los sueños. Ay, mi amor, yo estaba pasando por el aeropuerto cuando venía de trabajar allá cortando caña y vi ese aeropuerto y dije, algún día llevarme mi familia a Europa. Debe ser bobo, no podemos ir ni a Pansy. Mira, no me mate los sueños. Diga, fuera los matasueños. Se me van de aquí ya, fuera. Eso, en el nombre de Jesús. Mira, hay un dicho popular, aplícalo. Soñar. Ah, pastor, ¿pero de qué sirve soñar? Ay, mijo, el sueño es un pensamiento. Y toda acción nació en un pensamiento. Y si mi pensamiento está en la mente que dice la Biblia, es la mente de Cristo, por más loco que sea el sueño, es posible porque al que cree, todo le es posible. Yo hoy vine a decirte, aléjate del que te mata los sueños, el que te frena la vida, el que te drena. No, esa gente no. No dejes que te estén drenando el tiempo, drenando las fuerzas, drenando la vida. Personas que en lugar de aportar, siempre te están metiendo en problemas. Usted anda con unos borrachos que aunque usted no toma, siempre les está lidiando la borrachera. Un día la policía casi se lo lleva porque pensó que usted era un ladrón y era que usted estaba lidiando. No, mire, vamos a hacer un alto y vamos a decir, Señor, me voy a rodear, lo dice la Biblia, de la gente correcta. Porque la Biblia me está diciendo a través del apóstol Pablo, de esa gente es mejor alejarse. Pero entonces no los amo, sí, pero es que una cosa es amar y otra muy distinta es dejarse contaminar. El que yo te ame no significa que tú me puedes contaminar a mí. Puedes amar a un familiar, pero cuando el familiar llega a la casa, en mi casa no vas a fumar. ¿Aló? No aplica. No, que llegó mi primo, que llegó mi tío, que llegó mi hermano, que llegó yo no sé quién, y que viene con la novia y que van a dormir en mi casa. ¿Cómo así? Sí, es que ellos acostumbran dormir juntos. No hacen nada, pero duermen juntos. Ay, Dios mío, sigamos. En casa no, porque no voy a permitir que el hecho de que yo te ame sea una puerta para contaminarme. Yo te amo, pero no me contamino. Yo te amo, pero no compagino con lo que estás haciendo. Yo te amo, pero no voy a aplaudir lo malo que tú estás. Y hay gente que empieza, repito, a contagiar ciertos actos indebidos. Gente que no crece, gente que no avanza, gente que está en lo mismo y siempre está patinando en lo mismo. Esa gente lastimosamente necesita un encuentro con la cruz de Cristo. Y dijo la palabra que hasta parecen religiosos, está diciendo la Biblia. Pastor, ¿y qué personas son pues? Usted habla de tres. Aliste el celular para que lo ponga en el estado. Ahora, si usted es... Sí, todavía no me lo voy a poner multimedia. Ahora, si usted es de esos, pues no puede sacar el celular ni tomar foto, porque eso va para usted. Pero si usted no es así, va a foto y va al estado. primera persona de la que me debo alejar, multimedia. ¿El qué? Mucho celular. Mira, todo el mundo dice, sí, esto va para yo no sé quién. Y el que no, gente que dice la verdad, dice, no, si yo soy el primero ahí, se deben alejar de mí. Número uno, dígalo conmigo en voz fuerte, ¿el qué? Esta gente hay que alejarse. Dice la Biblia en el verso 3, el apóstol Pablo viene y le dice, Timoteo, esa gente, verso 3, calumniarán a otros y no tendrán control propio. Si hay algo de lo que carece un chismoso, es de autocontrol. Usted le entrega una chiva, como decimos los colombianos, una noticia, un acontecimiento a un chismoso y olvídate. Esa persona no puede tener control, porque el chismoso piensa cosas como, ¿quién se aguanta las ganas de contar? ¿Quién se aguanta? Vea, si hay algo que a los chismosos les dieron, pero un regalo, pero mira, eso es, ellos disfrutan eso, las redes sociales. Ay, esos chismosos disfrutan. Ellos dicen, ¿qué sería la vida sin Facebook, Instagram, qué sería la vida? ¿Usted quiere estresar a un chismoso? Que se encuentre con un perfil bloqueado. Que diga, no puedes ver a esta persona. Ay, pero ¿por qué? Y manda, y manda. Que déjame ver, que aquí estoy para servirte. Oro por todos. Y mete lo que quiera. Levanta la mano y di, fuera todo chisme en el nombre de Jesús. Ve a todos chismosos diciendo, fuera ese chisme, los felicito. ¿Qué hace el chismoso? La Biblia está diciendo que el chismoso es experto en calumniar. Calumniar es inventar, sumar, colocar algo de más. Entonces, el que está calumniando y empieza a hablar mal de otro o hablar de más, comienza a perder el control propio. ¿Qué hace el chismoso? Sabe cómo ganarse mis palabras. El chismoso, no, yo no he dicho nada de eso todavía, no me pongan eso que yo no he dicho eso. El chismoso lo que hace es ganarse, multimedia, no estoy pidiendo eso todavía, gracias. El chismoso sabe ganarse las palabras que yo estoy pronunciando, entran a sus oídos y luego él va y se lleva eso a otra persona más. ¿Qué hace el chismoso? Escúcheme esto, el chismoso agrede la confianza. El chismoso golpea la confianza, porque el chismoso a veces tiene la sapiencia, la sabiduría, la forma de ganarse tus palabras, tu confianza. Le vas aperturando la vida, le muestras más cosas, les das más cosas, y de repente esa persona traspasa la confianza que nunca debía traspasar. El chismoso es especialista en eso. Pensemos si nos hemos rodeado de gente chismosa. Porque ahí ya le tiraron el chisme en la pantalla. El chismoso disfruta saber lo que no le corresponde y contar lo que no le pertenece. Yo le hago un llamado a aquellos que les gusta el chisme en transmisión, porque aquí todo el mundo tomó la foto, todo el mundo está feliz con eso. Pero aquel que le gusta el chisme, iglesia, en lugar de estar contando lo que no le pertenece, cuente lo suyo. Hable de usted, mencione lo que usted hizo, mencione lo que usted vivió, pero estar tratando de saber cosas para luego ir a hablar de esas cosas que no hacen parte de su vida, eso no es bien visto. La Biblia está diciendo, mire, esa gente no tiene dominio propio, no se controlan, no pueden guardar la reserva, no pueden tener ese silencio. Un chismoso es extremadamente peligroso porque puede dañar tu reputación a través de la imaginación. Esta persona se imagina cosas, cree cosas. Yo creo que, yo me imagino que, es que yo pienso que. No, dejemos de pensar. Yo les decía en el primer culto que mi Señor Padre, a mí me impresiona con su serenidad cuando uno le cuenta algo. Ha pasado un momento donde yo le digo, pa, le iba a comentar algo, pero no, yo después le comento que no. Ya, no empieza, como así, hijo, yo soy su padre, estoy para ayudarle, ven, cuenta, no. Y entonces uno como que queda como que ve, no me preguntó. No, ¿sabe qué, pa? Yo le voy a contar. Dígame. Y sé que le puedo confiar, le puedo contar algo a él y eso quedará ahí. Pero ¿cuántas veces nosotros somos chismosos pasivos? Ok, no somos una bruja de aquí para abajo contando y diciendo y mirando todo, pero sí a veces decimos cosas imprudentes, cosas que no se debían decir. Resulta que yo veo a Ramón por allá comiendo una empanada y yo le estoy controlando el peso. Aló, Tatiana. Por aquí me encontré a Ramón. ¿Y qué tal? Bien, comiendo empanada como siempre, pero bien. Pregunto, ¿qué necesidad tenía yo de decir eso? Si me molesta verlo comiendo una empanada, ¿a quién le tengo que decir? A él, Ramoncho. Pero habíamos quedado en que iba a comer pura proteína esa empanadita, pastor. No había comido en todo el día, pero sí, tiene razón. Listo, él me lo va a agradecer. Pero ¿qué va a sentir cuando él llegue a la casa? Y llegue Tatiana y le diga, ¡ah! ¡Ya te vieron! ¿Ya te vieron qué? ¡Qué! ¡No te hagas! Pero que ya me... ¡Tragando empanada! Puede armarle una pelea en la propia casa un chismoso pasivo. ¿Ve? Mire, en lugar de yo llamar a... Vea, vi a Ramón comiendo empanada. Llame a su esposa y dígale, oiga, estoy comiendo ensalada, estoy comiendo...

son más peligrosos porque ganan mucho más fácil la confianza. Porque uno no lo detecta fácilmente. Pero todo lo cuentan, todo lo exponen, todo lo sacan, todo lo evidencian. Y la Biblia está diciendo, cuidado, que es gente que no tiene control. Mire lo que dice la Biblia. Proverbios 16, 28. El hombre perverso provoca peleas. El chismoso aleja a los mejores amigos. El chismoso es especialista en destruir lo que no puede construir él. Un chismoso siempre tendrá la tendencia a golpear lo que él no puede tener. El chismoso tiene palabras que desestabilizan. Son personas que están pendientes de otros, y lo mío lo llevará a otro, y lo que yo hice va y se lo cuenta a otro. Por favor, esas personas, es mejor alejarnos de ese tipo de personas que terminan haciendo daños. La Biblia está diciendo que el chismoso termina alejando a personas maravillosas, termina alejando a los mejores amigos. Entre más silencio, más respeto. Entre más prudencia, más bendición. Entre más seriedad tengo, más trazabilidad espiritual hay en mi vida. Ahora, cuando yo leía este proverbio, me encontré con la palabra hebrea que es nirgan. Yo sí sé bastante, ni sé nada de ese hebreo. Pero nirgan, no sé si se pronuncia así, estoy haciendo solo la acentuación en la tilde. Pero el significado, que es lo que nos importa, cuando Proverbios habla del chismoso, significa susurrador que habla en voz baja. Y ese es el peligro del chismoso. Que el peligro no, el chismoso no llega haciendo escándalo, llega susurrando, hablando cositas. Yo me di cuenta que, yo supe que, yo vi que, yo fui. No, mira, iglesia linda, si hay algo que debemos eliminar de nuestra vida, es el chisme. Porque el chisme es demasiado venenoso para las relaciones. El chisme es demasiado venenoso para la confianza. El chisme es demasiado venenoso para el crecimiento. Sí, yo sé que eso gusta. Yo sé que eso es rico, sentarse a contar lo que hizo fulano y perano y aquel. Eso, vea, qué delicia. No lo digo yo, lo dice Proverbios. La Biblia dice que las palabras del chismoso son como bocados suaves. O sea, eso es como un bocadillo, eso es como un suspiro, eso es como azúcar, qué delicia, miel con chontaduro y sal y café. ¡Wow! Eso es un chismoso. ¿Cuántos aquí? Mire, ayer le escribí a Juanpa, estaba de noche, le escribí, le dije algo. Y me dice, ay, pastor, pero cuénteme. Le dije, no, después te cuento. No, pastor, dígame. Dije, luego le cuento. Pastor, no me deje así. Lo llamo. Nada, chao. Colgué. ¿Por qué? Porque uno se... Ay, Dios mío, ¿qué será? ¿Qué tal que yo le diga a la iglesia? Iglesia, como decimos en Colombia, les tengo una chiva que trastornará esta ciudad. Pero ¿sabe qué? No le voy a contar. Ay, hermano. Yo me imagino la gente saludándome al final. Pastor, la chiva, aquí entrenó. Vamos a aclamar al Señor por lo que tú tienes ahí en tu corazón. El chismoso es especialista en disfrazar de oración el deseo de chismear. Cuídese del que lo llama a decirle, oiga, lo estoy notando como raro, lo noto como triste, esas ojeras de que son, usted que es una persona tan lúcida, tan bella, siempre tan rozagante, tu esteticidad siempre me ha impactado, pero ahora te veo decaído, abrumado, pero cuénteme que voy a orar por usted, voy a orar por su vida. Y cuidado que ese cuéntame no es para ayudarte al corazón, es para poder obtener el chisme. Ese cuéntame no es para ayudarlo a usted, es para a ver qué le pasa a usted. Mire, a mí me aterra eso. En estos días, aquí entre nos, los muchachos colocan en redes y colocan cosas. Entonces, Sebastián, que maneja, pastor, hay que colocar, cuando hablamos de los tragos amargos, de la amargura, de los malos momentos, entonces yo coloqué para una historia. Un trago muy amargo, el que pasó Jesús, recuerda, como para que la gente fuera y viera la prédica. Mira, como 7 amigos escribiéndome. Amigo, estoy contigo. Otro me dijo, todo está bien, pero gente que no me escribe ni nunca. Yo, sí, todo está bien. Otro me dijo, estoy a tus espaldas, cuidando tu caminar. Yo, pero eso, ¿por qué me están escribiendo eso? Entonces yo dije, no, yo estoy bien. Y dice, es que pusiste en Instagram. Y dije, no, eso fue la prédica de Jesús, de que sufrió. Ah, ya, pero te bendigo, chao. Yo dije, wow, la gente, nunca me escriben para saludarme, para decirme te bendigo. Pero cuando ven que uno está pasando algo, o se lo imaginan, ahí aparece.

0: No estoy diciendo que yo soy chismoso, amigos bellos. Solo que uno tiene la tendencia como a imaginarse cosas. ¿Y qué dijo el Señor a través del apóstol Pablo? Cuidado que esa gente no tiene control. Vamos a controlar nuestros pensamientos. La Biblia fue muy directa y dijo que el chismoso causa discordias, porque el chismoso agranda las cosas. Pastor, ¿y cómo sé si soy chismoso o no? La evaluación es la siguiente: ¿disfruta usted siendo el primero en contar algo? Dios los bendiga a la gente sincera que está ahí. El inconsciente brincó y dijo sí. Clasifica para chismoso. Número dos. Ay, qué tristeza. A ver, ¿el primero cuál es? ¿El qué? El segundo es el peligrosísimo. La Biblia, el apóstol Pablo le dice en el verso 4, hablando de esto: Timoteo, traicionarán, no a cualquiera, traicionarán a sus amigos. En este idioma que se escribe este texto, que es griego, la palabra de traidores, originalmente, ahí está, no sé si se pronuncia así, prodotai, estoy imaginándomelo, pero el significado es gente que entrega, vende o abandona. Es decir, si yo leyera el verso totalmente traducido al español, diría como esto: cuidado, Timoteo, que esta gente entrega, vende o abandona a sus amigos. Nada más triste que uno estar pasando un momento difícil. Nada más triste que uno estar mal y apoyarse en alguien que uno confiaba y darse cuenta que era algo totalmente endeble y que estaba más quebrado que uno mismo, que su lealtad no era real, que su lealtad estaba quebrada, solo que estaba bien maquillada. Otra vez, hay gente que tiene la lealtad quebrada, pero bien maquillada. Te hacen sentir que son leales, que están para ti, que siempre puedes contar con ellos, que nunca te abandonan. ¿Hasta dónde eso es real? ¿Hasta dónde yo soy real? No puedes permitir empleados desleales. No puedes permitirte amigos desleales. No puedes permitir gente que te ha traicionado y simplemente sigues ahí. Porque si hay una característica del desleal, es que el desleal es infiel. La infidelidad del desleal duele mucho, porque casi siempre el desleal es alguien que un día dijo amarnos. El desleal casi siempre es alguien que un día juró permanencia, y cuando de repente da la vuelta y quiebra su lealtad, entonces hace daño a la vida. Proverbios lo dice, Proverbios 25:19, en la Nueva Versión Internacional dice así: confiar en gente desleal en momentos de angustia es peor que comer con dolor de muelas o caminar con una pierna rota. Yo uní, cuando estaba preparando el mensaje, y yo miro todas las versiones, tomé la primera parte de la Nueva Versión Internacional y la última de la TLA. La uní, quedó lindo y muy entendible. Confiar en gente desleal en momentos de angustia es peor que comer con un dolor de muelas o caminar con una pierna que está fracturada o quebrada. Confiar en un desleal duele mucho, porque el desleal termina traicionando, porque algo que no sabe el desleal es de honra. Le es difícil honrar, porque el desleal está buscando intereses personales cuando traiciona. El desleal es egoísta. ¿Será que a veces lo hemos hecho así? Padres que están acá, a veces han vivido el dolor de la deslealtad de un hijo. ¿Cuántas veces nuestros padres envejecen? Y la Biblia dice: cuando tu padre y tu madre envejecieren, no los menosprecies, dice la Biblia. Estaba en uno de los bancos de la ciudad esta semana. Me senté, vi que llegó una señora ya de cierta edad. La miré, viene, ella está buscando dónde sentarse. Entonces yo le hago como espacito para que, si gusta sentarse donde yo estoy. Ella me dice: ay, muchas gracias. No, señora, con mucho gusto. Ella mira el banco, me mira a mí. Ella como que pensó que el banco sabía quién era ella y le iban a llamar a la caja o algo. Y me dice: disculpe, rey. Disculpe, joven, gracias. Me dice: ¿cómo es esto aquí? Me llené como de ternura ver la señora. Le dije: usted debe ir a esa pantalla que está allá, tomar un turno, sale el turno y luego la llaman. Me hizo la cara como si yo le hubiese contado una historia de terror cuando le mostré la pantalla y tocar y digital. Le dije: ¿Usted quisiera que yo le ayude? ¡Ay, por favor! ¡Ay, tan bello! ¡Ay, con eso más me aceleré! Claro, mi señora. La ayudé, la llevé. Le dije, ¿me puede dar su número de cédula, por favor? Entonces ella me miró como dijo, ¡ay, me va a robar! Le dije, o si quiere escribirle, no, no, anótelo, anótelo. ¿Quiere ir a caja a hacer algo o ir allá a asesoría? Es para una cosa de unos dólares. Y no, tranquila, no tiene que decirme para qué, va para caja. Y yo dije, esta señora tiene plata, ¿y dónde la ve? ¿Para dónde va esta señora tan llena de vida? Con... Y le dije, ya le coloqué. Le dije, es más, no sé, dama, si usted tiene más de 60 años y puedo colocar acá que usted... Ay, pero si ya pasé por ahí hace rato. Pero no parece, mi señora. Ahí está. Un Casanova total. Y entonces, ah, te estás riendo el de multimedia, que aquí lo escuché. Entonces llegué, le dije el ticket, le dije, aquí tiene mi señora. Ay, usted me puede acompañar hasta que me llamen. Le dije, pero si me llaman a mí de pronto primero. No, no, pues hasta que usted, claro, siga. Vamos, se sienta y le dice a la señora que está al lado, tan bello él, me imagino que debe ser un buen hijo, porque solo un buen hijo haría eso por una vieja como yo. Porque todo el banco escuchó. Yo dije, que haya alguno de la iglesia que me conozca para que vea a su pastor aquí actuando bien. Le cuento eso porque le decía que me enternecía la señora pensando en mi señora madre llegando de pronto ya a un banco. Está, aunque mi mamá es tremenda, ella vive al día, ella vive actualizada, ella sabe más de Facebook que yo y más cosas. Y dice, eso se busca en Google. Y ella conoce. Pero yo digo, ¿cuántas veces los hijos nos volvemos desleales? El papá y la mamá, o uno de los dos, porque de pronto pasan sucesos en la vida que te enseñó a caminar, te enseñó a hablar, te enseñó a valerse por sí mismo, le enseñó a vestirse, y ahora eres tan desleal que ni una llamada, eres tan desleal que hasta le cobras un taxi a tu papá. Triste. Qué triste cuando no somos capaces. Pero es que mi papá cuando yo era chiquito me daba unas madereadas. Mira, si no has sido sano en Cristo, el problema no es de tu papá, el problema es tuyo. 20 años en el Evangelio y sigues recordando cuando te dieron una paliza. Eres tú el que no has sanado. Mi papá en estos días llegó, se lo digo por experiencia, y me dice, ve, voy a aterrizar en Cali. Yo ni sabía que venía para acá. Y le dije, ay, bueno. Y entonces, ¿qué hago ya? Ve, ¿qué hago? ¿Me recoges o qué? Le digo, pate, unas reuniones, pero tranquilo, yo me encargo. ¡Listo! ¡Chao! Colgó. Efectivamente, le pedí un carro. De ahí hasta mi casa, vale un billete. Lo recogió, lo llevó. Y le paga, ¿cómo le fue? Bien. Dijo, es que ese man no me cobró. Me reí yo. Ese man no me cobró. Y le dije, ¿verdad? Y se rió, él sabía. Cuando hoy en la mañana me ve en el computador y dice, oíste, hombre, yo me tengo que ir hoy. Yo le digo, ¿listo? ¿Y en qué me voy? Yo le digo, yo cuadro eso, ¡listo! Entonces fue, cuando sale, digo, pa, ahí viene el carro. Dice, ¿por qué no le preguntas a ese hombre que si recibe Nequi? O eso también va a ser gratis como ayer. Le dije, va gratis, eso, chao. Y cogió la maleta y se fue. Mi papá puede pagarlo, tiene con qué. Pero líbreme Dios de perderme una oportunidad, aunque sea así, para honrar a un viejo y a una vieja linda como los tengo yo en mi casa, que me bendijeron cuando yo era un niño, me siguen bendiciendo hasta hoy. Eso se llama lealtad. La lealtad no es decir estaré contigo por siempre, es estar contigo para siempre. La lealtad no es decir yo te quiero, es demostrar que te quiero. La lealtad no es decir aquí me tienes, no, es estar en los momentos, aunque sea en silencio, pero estar ahí. Necesitamos iglesias, personas, familias más leales y menos chismosas. El desleal no siempre te ataca, pero te suelta la mano cuando más lo necesitas. No espere que el desleal le dé un golpe. No espere que el desleal lo insulte. No, no siempre hacen eso. Yo tengo el marco de deslealtad de una persona en mi vida. Cada vez que pienso en esa persona, el calificativo es desleal. Lo ayudé, lo amé, lo cuidé, lo acompañé, le perdoné, lo cubrí, di la cara por él y un día se fue sin decir adiós. El que se va sin decir adiós dice mucho más que haber insultado antes de irse. Desleal. Ten los pantalones para decir, hey, gracias por nada, al menos haz eso. Pero es que el desleal sabe soltar la mano. Lo que no sabe el desleal es que un día la deslealtad te hará volver donde un día te amaron y ahora se alejaron. Porque dijo el apóstol Pablo, de esas personas, aléjate, que hacen daño. El tercero, vamos en el segundo. Entonces, ¿el primero cuál es? El segundo es. Y este tercero, aliste otra vez el celular. Mándale, ponlo en el estado, coloca lo que quieras. Número tres, aléjese de los. Personas que no deben estar en nuestra vida y debemos alejarlas. El hipócrita. La Biblia dice, a través del apóstol Pablo, allí en el verso 5 dice: actuarán como religiosos, pero rechazarán el único poder capaz de hacerlos obedientes a Dios. Y vuelvo a hacer énfasis: aléjate de esa clase de individuos. A ver el verso, otra vez el verso. A ver el verso, que el verso me abrió un destello cuando lo estaba leyendo. Actuarán como. O sea que hay mucho hipócrita que llega con Biblia y oración. El alfa y la omega te bendiga, el principio. Ay no, esa gente a mí yo no les como cuento. Es que cuando yo oro, a mí me toma un poder. Mira, esa gente así. Esa gente así yo les tengo es como miedo. Porque tratan de impresionar y yo no sé si eso es real. Yo no sé si verdaderamente estamos caminando en una veracidad o, como dice el apóstol, solo son palabras bonitas. Porque escúcheme bien, iglesia, el hipócrita casi siempre va a tener la tendencia a utilizarte. El hipócrita te dice cosas bonitas, te adula, te lambe, pero ¿hasta dónde su corazón realmente está sintiendo lo que está diciendo? El hipócrita casi siempre busca cómo usarnos y cuando ya no le seas útil, se va a alejar. ¿Por qué es tan peligroso el hipócrita? El hipócrita es muy peligroso porque confunde. O sea, daña mientras simula o parece que ama. Pensemos en esto. Yo veo al cantante Muñoz, está por ahí. Entonces yo veo a Muñoz y lo veo y lo saludo y digo: Muñoz, pero qué lindo verte, amigazo. Y qué belleza. Oye, pero qué estético estás. Mira, qué bien vestido, qué combinación, qué outfit, qué increíble estás. Oye, cómo cantas, mi viejo. Yo voy a la central y cuando tú cantas, mira, yo me transporto. Yo, es más, hubo un momento donde sentí, pero es cuando tú cantas, sentí como si yo me estuviera levantando, como los ángeles me estuvieran levantando. ¿Qué será eso? Muñoz, sin discernimiento, se la cree toda. Es que no estoy inventando nada. Vuelvo al versículo. El versículo dice: actuarán, o sea, como religiosos, gente santa. Pero se va Muñoz y llega otra amiga. Y entonces con la amiga que también canta le digo: amiga bella, qué rico verte, cuánto hace que no veía. Ey, estaba hablando con ese Muñoz. Eso sí es creído y no canta nada. No canta nada. Es más, yo estaba como tratando, porque entre hipócritas se rascan las pulgas. Usted ha visto los hipócritas cuando se juntan. Es más, yo estaba en una clasecita de canto. A ver qué tal, tú que sabes tanto. Tú sí sabes, no el Muñoz, tú sí. A ver, yo voy a cantar. Tu fidelidad. ¿Qué tal? Bien. ¿Tú crees que clasifico? Y el Muñoz me tiene bronca a mí. Se va ella y vuelve Muñoz. Amigo, ¿vas a cantar hoy? Sí. Me quedo en el culto. Me iba a ir si tú no estuvieses. El hipócrita siempre quiere lo que tú tienes y trata de ganárselo destruyendo tu imagen y reputación para que quede suelto tu lugar y él tomarlo. Tenga cuidado que una hipócrita es capaz de quitarle el marido. Ay, cómo estás de chula y de hermosa, qué linda, flacuchenta asquerosa. Ay, hombre, ustedes no dejan predicar. Cuidado, el hipócrita dice cosas que no siente. Dice cosas que aparentan ser buenas. Porque escúcheme bien, el hipócrita honra en público, pero critica en secreto. ¿Cuántas veces nos hemos comido toda esa adulación? Y que mi pastor y mi amigo y mi... Y uno se traga todo eso sin filtrarlo. En lugar de decir: Señor, el apóstol Pablo me aclaró que esta gente se iban a vestir de religiosos. Hubo algo que yo anoté, no va a salir en frase, lo anoté en mis notas que yo voy haciendo, y les gustó mucho el del primer culto. Cuando yo decía: Señor, ¿por qué el hipócrita es peligroso? ¿Por qué da miedo? Me salió esto en el corazón y lo anoté. Como pastor, no le tengo miedo al lobo que ruge, me da miedo el lobo que disfrazado de oveja ora. El lobo que viene y me ladra y me ruge, yo me le enfrento. Sé cómo cuidar mi rebaño, pero me preocupa ese lobo que disfrazado de oveja ora y logra confundirme. Porque el apóstol Pablo está diciendo: parecerán religiosos, parecerán buenos. Por eso le he aconsejado una y otra vez a la iglesia: no te dejes estar poniendo la mano de cualquiera, o que fulano va a orar por ti. Dile: no, el pastor no permite eso. Va a venir alguna parecida a orar por ti, a ponerte las manos, a ministrarte en la cabeza a ti. ¿Cómo? Y charrababia, y así te dice el Señor: préstale plata a este hombre, es que está necesitado. No se deje poner la mano de nadie, excepto de nuestras hermanas de intercesión, que son las que están autorizadas para estar orando. Uno de los pastores nuestros, Juan Paramón, deja que ellos oren por ti. Pero no de cualquier aparecido que llega por ahí con apariencia. Es que no lo digo yo, lo dice el verso, con apariencia de religioso. La hipocresía es experta en vender apariencia. La hipocresía es experta en mostrar lo que no es, porque la hipocresía esconde grandes vacíos. El hipócrita comienza a buscar cosas que ya tu vida tiene, que has construido, y entonces te detalla, te observa, y el hipócrita al final golpea. Por favor, revisa si estamos actuando con alguna de estas tres características, pero también revisa si es alguna de estas personas las dejaste acercar demasiado a tu vida. Te dije al inicio que a veces no hacen nada malo, pero contagian. Piensa si el trato que le estás dando a tu esposa últimamente no es de alguien que te contagió. Eras un buen esposo o una buena esposa, eras amable, pero fuiste a la casa de una amiga, estás yendo mucho a la casa de esa amiga, que ves cómo trata de mal al esposo, y ahora tú también andas con eso. Te contagiaron. Tres tipos de personas. Apóstol Pablo habló de más, pero que dañaron. El antídoto para eso está en Proverbios 13:20. Dice: el que anda con sabios, sabio será. Ande con gente buena, bonita, gente sabia. Pero el que se junta con necios, dijo la Biblia, se echa a perder. El que se junta con hipócritas, el que se junta con chismosos, el que se junta con tacaños, toda esa gente, uno se echa a perder. Por eso quiero cerrar esta noche diciéndole lo siguiente: el chismoso, el desleal y el hipócrita tienen una cosa en común: que corrompen el carácter del que los tolera demasiado cerca. Estas tres personas son capaces de corromper y alterar el carácter de aquellos que permiten que ellos estén demasiado cerca. Yo no sé usted, pero yo no quiero que mi carácter se deforme o se dañe. Yo quiero vivir en el carácter de Cristo. Eso hará que yo viva bien y mi familia viva bien. He terminado el mensaje la noche.
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4: Una gran mayoría de personas ni siquiera les gusta su vida y mucho menos amar su vida. Y yo quiero amar mi vida. ¿Sabe por qué? Uno solo tiene una oportunidad. No se puede vivir en el pasado. No hay repasos. Tenemos una sola oportunidad. ¿Y cuántos ya han malgastado parte de su vida? Y ya ahora prefiere no malgastar una cosa más. Y de hecho, le gustaría realmente darle duro a ser grandioso, como para compensar por el caos que tenía en su pasado. Y yo pensé titular este mensaje, Viviendo una vida que ama, pero probablemente debí titularlo Amando la vida que está viviendo. Sin embargo, no pensé que la gente se emocionaría tanto con eso, porque si yo digo que les voy a compartir una enseñanza de cómo tener una vida que puede amar, pensarían, ¡guau! Voy a recibir una vida nueva aquí hoy. Pero si digo que quiero que aprendan cómo amar la vida que tienen, van a decir, no señora, yo no quiero hacer eso. No. Y saben, en lo que usted se enfoca en la vida es lo que recibe. Es como una cámara Polaroid que toma lindas fotos, mire. Mire, voy a captar lo que me enfoque y puedo fotografiar a esta señorita aquí. Ups, ahí ve. Y se tiene que desarrollar, ¿verdad? Como las cosas en las que nos enfocamos. Si es en problemas, desarrollará problemas. Amén. Pero si nos enfocamos, a ver, ¿en quién más puedo enfocarme? En Dave, porque él de seguro es guapo. Amén. Ese Dave, les digo, vaya. Ahí se va. Miren qué apuesto, qué lindo, $50. Y se pueden tomar fotos donde quiera que vayan. Yo sé, tienen sus selfies, pero yo no salgo bien ahí. Bueno, es solo un ejemplo. Usted recibirá aquello en que se enfoque. En lo que se enfoque, se hará más y más grande en su vida y crecerá. Y puede crecer al punto en que esté pues totalmente fuera de balance. Y así, si uno ve lo que anda mal en su vida, uno puede en actualidad llegar al punto donde odia su propia vida. Y piensa que tiene la peor vida de todos, cuando en realidad otro puede mirar su vida y puede en actualidad desear tener la suya. Porque están viendo cosas que usted dejó de notar hace mucho tiempo, porque usted está tan ocupado con lo que no le gusta que se ha olvidado de lo que sí le gusta. Quizás se case con alguien y quizás se enfoca tanto en lo que no le gusta que se olvida lo que sí le gustó de ellos que hizo que se casara con ellos. ¿Ha deseado jamás tener la vida de otra persona? Ojalá tuviera su vida. Quisiera verme como usted, quisiera tener sus piernas delgadas. Ojalá. A menudo piensa o dice, yo seré feliz cuando... Seré feliz cuando sea el fin de semana porque odio mi trabajo. Seré feliz cuando tenga un trabajo nuevo. Seré feliz cuando tenga casa nueva. Esta es muy pequeña. Seré feliz cuando me case. Sería feliz si no estuviera casada. Yo sería feliz si solo pudiera tener hijos. Yo quiero hijos. Y quizás su cónyuge no quiere hijos ahora y usted así anda. Es que no puedo ser feliz sin tener hijos. Y después algún día dirá, me voy a alegrar cuando estos hijos crezcan y se salgan de esta casa. Y entonces, claro, tendrá que ser infeliz porque va a tener una casa vacía. ¿Sabe? Siempre encontraremos algo por qué ser infelices, a no ser que aprendamos a ser felices en el Señor. ¿Y por qué es que tan poca gente plenamente aman sus vidas? Obviamente, hay más de una razón. Pero Pero la primera de la que quiero hablar hoy es que no podemos vivir nuestras vidas totalmente para nosotros, siendo egoístas y egocéntricos y siempre amando nuestra vida. Es que no es posible. ¿Sabe por qué? Porque así no fue que Dios nos hizo. Dios no nos hizo solo para vivir para nosotros mismos y servirnos, y aún en nuestro caminar con Él, pasar todo nuestro tiempo tratando de hacer que Él nos dé lo que queremos. ¿Amén? De eso no es que se trata. Así que, eso no significa que Dios no quiere que tengamos placer. El hecho es que hay un insaciable deseo en todos que Dios puso ahí, por el placer. Nosotros queremos tener placer. Y la Biblia dice que el ladrón viene a quitarnos eso, pero que Jesús vino a devolvérnoslo. Él vino para que tengamos y disfrutemos nuestras vidas y en abundancia, de lleno, hasta que rebose. Pero hay una clave. Él quiere que dejemos que Él nos dé los deseos de nuestro corazón, en vez de nosotros contaminarnos a fin de conseguirles. Pienso que debo decir eso de nuevo. Dios quiere que dejemos que Él nos dé los deseos de nuestro corazón, en vez de nosotros contaminar nuestra conciencia para obtener cosas o hacer que sucedan cosas que Dios no está haciendo aún. Por ejemplo, nunca se contamine en el trabajo, nunca haga algo comprometedor en su moralidad en el trabajo por un ascenso. No haga eso. ¿Cuántas jovencitas comprometen su moralidad por una promoción en alguna industria? La verdadera promoción viene de Dios. Y si tenemos que comprometernos para ser promovidos, entonces seremos promovidos a un lugar que nos va a hacer muy, pero que muy miserables e infelices. Yo compartí este ejemplo con alguien el otro día y estábamos hablando. Era con el doctor Paul Osteen, hermano de Joel, y él entró para filmar algo de televisión conmigo y estábamos charlando un poco acerca de esta generación de jóvenes. Y cuando digo jóvenes, no me quejo de ellos. Hay muchos maravillosos jóvenes trabajando para nosotros. Y si no tuviéramos sus destrezas y talentos, mi programa de televisión no se vería tan bien. Así que, vea usted, ellos son buenos. Pero hay un grupo de jóvenes y digo que pueden tener de 40 años para abajo. Creo que yo no sé a qué edad ya uno no es joven, pero ellos no quieren esperar por las cosas. Ellos quieren tener lo que a otros les tomó 20 años conseguir. Y entiéndame, es que honestamente todos tienen que pasar el proceso. Digo, todos tienen que esperar y pasar por cosas, porque si no tiene que trabajar por lo que obtiene y esperar por lo que quiere, no hay forma en que jamás realmente aprecie eso por mucho tiempo. Es que no es posible. Es que no es posible. Y a veces los jefes promueven muy pronto. Y eso no es siempre sabio. Solo porque tenga un talento no significa que está listo para la plataforma. Vaya, voy a decir eso de nuevo. Solo porque tiene talento no significa que está listo para la plataforma. Mucha gente tiene un don que los puede llevar a un lugar, pero no el carácter para mantenerles ahí cuando lleguen. Y hemos visto algunas grandes tragedias cuando personas están en altas posiciones y están en una posición donde están frente a muchas personas. Pero tiene que tener en mente, el Señor me dijo esto a mí una vez y se los digo. El Señor me dijo, mejor es que tengas en mente que no importa cuánta gente ponga frente a ti para ayudar, también es la misma cantidad que puedes herir. Y es una gran responsabilidad cuando está frente a mucha gente, ya sea en la plataforma de la iglesia o una plataforma como esta, o si es supervisor o un jefe en el trabajo. Liderazgo significa que tiene algo de experiencia y que tiene carácter y que puede guiar personas al lugar correcto. Amén. Y les decía, hablábamos de eso, él y yo, y hubo algunas situaciones que sabíamos de las que hablábamos pensando por qué pasó esto. Y el tema era en referencia a esto. Y yo dije, recuerdo una situación, Paul, cuando estaba en un compromiso de prédica y solo había unas, creo que fue una, la tercera, cuarta vez que me invitaron a predicar y estaba en algunas estaciones de radio y yo quizás había escrito un pequeño libro, ¿verdad? Y no era para nada alguien con un gran ministerio y quería tener eso, pero no lo tenía aún. Y estaba por California cuando esto pasó. Una agencia de mercadeo se me acercó. Ellos estaban donde yo estaba en ese momento y dijeron, sepa que si usted se apunta con nosotros, usted realmente volará en alto. Y me dijeron muchas cosas buenas acerca de mí y todo esto. Y ya sabe, para inflarle la cabeza y hacerle sentir importante. Y ya sabe, si firma con nosotros, podemos conseguirle oportunidades de prédica por todo el mundo. Le conseguimos esto, lo otro y aquello otro. Y había una gran parte de mí que pensaba, esto es Dios abriendo puertas. Pero sepa que muchas veces viene el Ismael antes del Isaac. Y tiene que realmente ser cuidadoso de que no haga eso y tomar una como una copia falsa de lo que Dios quiere darle si espera en él. Amén. Así que sí, yo lo quería. Yo lo quería. Yo quería decir sí, firmar en la línea marcada porque yo quería que nuestro ministerio creciera y que fuera grande. ¿Cuántos saben que el yo quiero puede ser muy fuerte? Yo quiero, quiero, quiero, quiero. Y al acostarme en la cama esa tarde, en ese hotel en California, Dave no estaba en el cuarto, así que yo no sé dónde estaba, pero era importante, de seguro. Yo no sé, quizás estaba pegándole a las bolas de golf o algo importante. O estaba orando por mí para que dijera que no. ¿Que no dijiste eso que dijiste? ¿Ah? Ah, que estaba orando que yo no lo aceptara. Y probablemente oró. Y al estar acostada sobre la cama, miren, el Señor habló a mi corazón tan claramente. Si haces esto, vas a estar cometiendo un error. Y si esperas en mí, óigame, alguien aquí necesita oír esto. Este no es mi mensaje. Esto no tiene que ver con lo que vine aquí a decir, casi. Él dijo, si esperas en mí, yo te pondré en lugares donde ningún hombre jamás podrá ponerte. Amén. Y mire, yo no sé, ¿verdad?, lo que usted está pasando ahora mismo o cuán grande prisa tiene de llegar a donde piensa que se supone que esté. Pero solo estoy diciendo que Dios quiere darle los deseos de su corazón. Él no quiere que trate de hacer que algo pase fuera de su tiempo, especialmente si tiene que comprometer su conciencia a fin de obtenerlo. Necesito decir esto una vez más. Si usted tiene que comprometer su conciencia o su moralidad a fin de obtener lo que desea, usted no va a ser feliz con eso. Si usted tiene que mentir para tenerlo, tiene que hacer trampa para tenerlo. Si tiene que comprometerse en alguna manera, modo o forma, y no le crea al diablo que le dice que es una vez nada más. No haga eso. Bueno, es solo una vez. Y no escuche la mentira, pues todo el mundo lo hace. Usted no es todo el mundo. Usted no va a responder por todo el mundo. Solo va a responder a Dios por sí mismo. Amén. Así que eso es lo que tengo que decir acerca de eso. Jesús quiere que tengamos placer, pero Él quiere ser el centro de nuestras vidas. Él quiere que todo revuelva a su alrededor y esa es la forma que debe ser. Y no es que Él tenga un enorme ego y que Él quiere que todo se centre alrededor suyo. Somos creados para Dios. Somos creados para su placer. Y para lo que uno es creado, no se puede ser feliz sin eso. Y lo que sea que tratemos de hacer sin Dios, simplemente no va a funcionar. Y usted sabe, cuando yo digo Dios debe de ser el centro de su vida, eso no significa que todo debe ser una actividad espiritual. Digo, hay toda clase de personas aquí hoy que hacen toda clase de cosas. Digo, toda clase de cosas. Conocimos una pareja antes de la reunión que... No les voy a decir sus nombres porque no quiero que todo el mundo empiece a figurar quiénes son. Él ha cruzado el Gran Cañón en una cuerda floja. Y pensé, es algo bueno que eres cristiano. Y digo, si yo fuera a hacer eso, yo sería creyente. Y si no lo fuera, al decidir cruzar el cañón, me haría cristiano rapidísimo antes de llegar a la cuerda. Así que estoy tratando de enfatizar el punto de que usted sepa que Jesús sea el centro de su vida. Eso no quiere decir que tiene que ser un pastor o un predicador o un líder de adoración o que se quede sentado en casa leyendo la Biblia todo el tiempo. Digo, Dios crea, digo, Él nos da tantas diferentes variedades de dones. Pero sea lo que sea que hagamos, debemos hacerlo con el Señor, a través del Señor, para el Señor, por su gracia, para su gloria. ¿Y cuán asombroso es cuando uno tiene todas estas multitudes de personas que están viviendo su vida diaria por ahí, trabajando en esta tienda y aquella tienda, y en el mundo del mercado, y en los lugares de negocios, y en las cuerdas flojas, si usted sabe, en la plataforma, y lo que sea? Y ellos dejan que su fe sea conocida. Ellos le dan la gloria a Dios. Ellos no esconden el hecho de que son creyentes. Ellos no se avergüenzan del Evangelio. Y eso no significa que tiene que ir al trabajo y predicar todo el día, pero sí significa que no tiene que ser cobarde y esconder el hecho de que es creyente. ¿Qué dice la Biblia? Si me honran a mí ante los hombres, yo les honraré delante de mi Padre, que está en el cielo, y si me confiesan delante de los hombres, yo les confesaré ante mi Padre en el cielo. Y saben, Pablo, el apóstol Pablo, hizo algunas muy, pero que muy fuertes declaraciones acerca del egoísmo. Y yo quiero que veamos eso, porque para ser honesta con ustedes, todo el mundo tiene la tendencia a ser egoísta. Es probablemente el mayor monstruo en nuestras vidas, si quiere saber la verdad. Y digo, si usted no piensa que sea un poco egoísta, solo obsérvese la próxima vez que no se salga con la suya. Se acabó. Romanos 14, 7 y 8. Ninguno de nosotros vive para sí, sino para el Señor. Y ninguno de nosotros muere para sí, sino para el Señor. Pues si vivimos, vivimos para el Señor, y si morimos, morimos para el Señor. Entonces, ya sea que nosotros vivamos o muramos, pertenecemos al Señor. Y Pablo tuvo una revelación y realmente no importa, porque yo pertenezco a Dios. Y lo que sea que tenga, no importa si soy un apóstol o si cavo pozos, eso no importa. Nada importa, excepto que le pertenezco a Dios y que estoy viviendo para Él. Y este tiempo aquí en la tierra es extremadamente corto comparado a un por siempre. Y déjeme decirle algo, cuando el por siempre comience, querrá conocer bien al Señor. Segunda de Corintios 5:15 es una de mis escrituras favoritas en la Biblia. Y Él murió por todos, este es Jesús. Jesús murió por todos, para que todos los que viven puedan vivir, ya no para sí mismos, sino para y por el que murió y resucitó de nuevo por causa de ellos. Así que una de las razones por las que Jesús murió es para que no tengamos que vivir vidas egoístas. Él me liberó de mí. Y sabe, pensamos de todas las cosas que queremos que Dios nos libere. Y si yo fuera a tomar una encuesta aquí y le preguntara de qué quiere que Dios le libere, yo dudo que haya muchos que digan, yo quiero que me libere de mí. ¿Y sabe qué? Yo finalmente llegué al punto donde me harté de mí. Porque era básicamente todo lo que tenía en mi vida y lo que me interesaba era mí. Y fue que me cansé de eso y finalmente quería aprender cómo hacer cosas a la manera de Dios. ¿Y sabe? Si está encerrado en una prisión consigo mismo, Y la mayoría no se caen bien ni consigo mismo, ¿sabe? Vamos a hablar de eso también, es que así. En Gálatas 2:20. Y esta escritura es interesante para mí porque Pablo dijo, he sido crucificado con Cristo y ya no soy yo el que vive. Pero quiero dejarles saber que él dijo esto 20 años después de su conversión. Y no es como que se acababa de salvar. Y despertó y está rebosando de amor. Y queriendo dar y sacrificarse y hacer cosas por otras personas. Y que nunca piensa de sí mismo y fácilmente da su vida por otros. Así no es como funciona. Es que toma mucho tiempo y la palabra crucificar iguala dolor. Y si está buscando una cruz acojinada, está haciendo lo que no corresponde siguiendo a Dios. Amén. Yo he sido crucificado con Cristo, en Él he compartido su crucifixión y ya no soy yo quien vive, sino Cristo el Mesías vive en mí. ¿Cuántos de ustedes saben que Él vive en ustedes? Muy bien. Y la vida que ahora vivo en el cuerpo, la vivo por fe en el Hijo de Dios, quien me amó y se dio a sí mismo por mí. Y esto es básicamente lo que Dios persigue. Él quiere vasos, vasijas vacías, que Él pueda llenar y fluir por ellas. Amén. Él no quiere un montón de gente que tiene calcomanías de carro y una buena asistencia a su iglesia y un par de aretes con cruces, ya sabe. ¿Verdad? Lo demás, una Biblia aqua y otra fucsia ahí. Ya sabe, ¿verdad? Pero aún están llenos de sí mismos. Y yo era una cristiana igual a eso por tantísimos años. Y digo, aún todas mis oraciones eran acerca de mí. Yo tenía una lista entera de cosas que Dios tenía que hacer por mí para estar feliz por 24 horas. Si no me das esto, no creo que lo soporte. Y si yo veo que Dave no cambia y no pienso que pueda aguantar. Vamos, vean, yo no soy la única que hace esta clase de cosas, ¿verdad? Yo necesito una casa más grande y necesito más dinero. Y sí, todo se trataba de lo que yo necesitaba que Dios hiciera por mí. La Biblia dice en el Salmo 37:3, otra de mis escrituras favoritas. Hay un montón de ellas. Dice, confía en el Señor y haz el bien. Así que es el simple plan, si usted lo ve. Yo me emocioné cuando Dios me mostró esa escritura y eso realmente me dio entendimiento de ello. Sea lo que quiera o necesite, dígale a Dios y confíe en Él y déjelo ahí. Y pase su tiempo haciendo el bien. Pase su tiempo siendo de bendición a otros y deje que Dios le dé los deseos de su corazón. No pase su tiempo tratando de obtener cosas para sí mismo y terminar arruinando su vida o haciendo un lío al comprometer su moralidad y hacer algo malo. Usted no puede amar su vida si usted no tiene paz con Dios. No es posible. Ya no soy yo quien vive y dirá, bueno, yo no sé. Si yo vivo así, ¿qué me va a pasar a mí? ¿Quién va a cuidar de mí? Y usted sabe, yo fui así muchísimo porque confié en el hombre. Y el hombre me había fallado. Personas habían abusado de mí. No habían cuidado de mí. Mis padres no se interesaban por mí. Mi padre abusó de mí. Mi madre tampoco me ayudó. Me casé con el primer tipo que apareció. Él me maltrató. Él me usó. Él me robó a mí. Escribía cheques sin fondo. Incurrí en deudas y yo tenía que pagarlas. Así que cuando se trataba de confiar, yo no era tan buena confiando en otros. Y era muy buena cuidando de mí misma. Era así, no te necesito, yo me cuido a mí misma. Pero vea, el asunto es que Dios no es como la gente. Usted puede confiar en Él. Ahora, no le voy a decir que puede confiar que Él le va a dar todo lo que quiere, porque hay la posibilidad de que lo que quizás usted quiera sea la última cosa en el mundo que necesite. Mejor le digo a este grupo por acá. Vea, yo no voy a decirle que Dios le va a dar todo lo que quiera. Yo no voy a decirle eso. Si usted ejercita su fe, puede tener cualquier cosa. No. Pero sí puede confiar en Dios que le dé lo mejor para usted. No he terminado en el tiempo correcto. Y ese tiempo probablemente no sea su tiempo tampoco. Y les digo que cuando usted llega al punto en que puede confiar en Dios, la miseria se va. ¿Me escucharon? La miseria se termina del todo cuando uno llega al punto en que puede confiar en Dios.
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4: El amar es su vida. ¿Cuántos de ustedes aman su vida? Y digo, realmente aman su vida. Ah, bueno. Si usted realmente ama su vida, entonces saque la palabra odio de su vocabulario. Yo odio el tráfico. Yo odio mi trabajo. Yo odio lavar losa. Yo odio cambiar el aceite del carro. Aquí les viene una buena. Yo odio sacar la losa del lavaplatos. Y eso es patético. Antes usted odiaba lavar la losa. Ahora usted no tiene que lavar la losa ya más. Ahora lo que odia es sacarla del lavaplatos automático que los lava por usted. Por favor. Yo odio cómo me veo. Yo odio cómo me siento. ¿Pues acaso pensó alguna vez de hacer algo al respecto? Pues no, yo solo deseo que mi vida fuera diferente. Tome la palabra odio y sáquela de su vocabulario. Lo único que odiamos es la iniquidad, el pecado, el mal. Pero no tiene el derecho de odiar personas. Realmente no, de veras, no. No puede odiar a la gente. Y dirá, ¿y puedo enojarme? Por lo menos no, ni siquiera puede hacer eso. Miren, vamos a tocar ese punto después. Así que el amor necesita ser el tema central de nuestra vida. El peor libro en ventas que jamás tuve fue acerca del amor, ¿eh? Fue muy penoso, penosísimo. ¡Penoso! Es que fue terrible. Y se trataba de una revolución de amor, era transformar su vida. Y yo tan emocionada con el libro, era cambia tu vida y vamos a empezar una revolución de amor. Tenemos un mundo lleno de odio, como cristianos, salgamos ahí, olvidémonos de nosotros y amemos a otros. Bueno, sí, están aplaudiendo aquí, ¿compraron el libro? La revolución de amor. Bueno, son más de los que hubiera pensado, gloria a Dios. Yo finalmente me enojé y los empecé a regalar y pensé, y eso que era un buen libro, no había nada malo con ese libro, pero la cosa es que la gente no se interesa en el tema. Pero si lo titulara ¿cómo ser millonario de la noche a la mañana? Bueno, prepárese para la lista de los bestsellers. Señor, dame lo que necesito, no lo que quiero. Ore algo nuevo. ¿Hay alguno valiente aquí que ore así? Señor, dame lo que necesito, no lo que quiero. Y dámelo en tu tiempo y no en el mío. Dame todo el dinero que pienses que pueda manejar sin que sea más importante que tú. David oró. No me des demasiado que me haga olvidarte y no me des muy poco, no sea que me queje contra ti. Y él oraba que recibiera la cantidad precisa de lo que pudiera manejar y seguir poniendo a Dios primero en su vida. Y el amor debe ser el tema central de nuestra vida, pero no lo será si no lo hacemos con propósito. Es que hay demasiado egoísmo en nuestra carne que impide que jamás salgamos de la cama y entreguemos nuestras vidas y que pongamos a otros primero si no tenemos mucha ayuda del Espíritu Santo y si no lo hacemos a propósito. Y vea, esto es como que una muy nueva idea para muchos de ustedes. Se quedaron así. Yo no sé, ¿quieren seguir aprendiendo más o no? Ah. Ay, es que yo pensé que esta charla sería diferente a esto. El amor va en diferentes direcciones. Primero uno no puede amar algo hasta que deje que Dios le ame. Ahí es donde todo empieza. Él es el principio de todas las cosas. Por eso, el amor de Dios ha sido derramado en nuestros corazones por el Espíritu Santo. Porque de tal manera amó Dios al mundo que dio a su unigénito. Él es amor. Es que no es algo que solo haga, sino su amor es incondicional y Dios le ama y no puede comprar ese amor. No hay nada que pueda hacer excepto recibirlo. Pero mucha gente no lo hace. Así que en Juan 15:9 Jesús dijo, los he amado como el Padre me ama a mí. Moren en mi amor. Y morar significa vivir, habitar y permanecer. Amo esa palabra morar. Y si moran en mí y mi palabra mora en ustedes, pueden pedir lo que sea y yo lo haré. Pero apartados de mí nada pueden hacer. Eso está en Juan 15. Y él dijo, yo les amo, ahora moren en mi amor. Jesús estaba dejando que el amor de Dios, el amor del Padre, fluyera a él y a través de él. Ve, uno no puede amar a nadie más si no ha recibido el amor de Dios. Y cuando uno recibe el amor de Dios, óiganme muy cuidadosamente, cuando recibimos el amor de Dios, entonces nos amamos a nosotros mismos. Pero sin egoísmo, ya de una manera saludable. Porque el mejor regalo que podemos dar al mundo es un saludable, centrado, seguro y aplomado usted. Eso es mucho más importante que sus dones y talentos. Yo preferiría trabajar con alguien que es un poco menos talentoso y que es muy seguro que trabajar con alguien que tiene toda clase de talentos. Pero vaya, si a uno no le gusta una pequeña cosita diminuta que ellos hacen, ¡buah! Entonces se ofenden. ¿Y cuántos de ustedes les desgasta el tratar con gente insegura? Y vean, algunos son tan inseguros que piensan que soy mala. No estoy siendo mala. Es que simplemente digo que es realmente muy, muy duro tener una relación si una persona tiene que pasar todo el tiempo tratando de arreglar a la otra. Y quizás está pensando, vea, usted está pensando si quiere aplaudir por este tema o no, porque es que ya le tenemos lástima a personas que son así. Pero esta es la cosa, Jesús vino a sanarnos de eso, para que no tengamos que ser así y que podamos estar llenos de confianza a fin de hacer grandes cosas, para poder cambiar el mundo, para tener una vida asombrosa, no para ser cobardes y que nos tengan pena el resto de la vida. ¡Hey! Yo tengo toda clase de razones para sentir pena propia. Mi padre abusó de mí, mi madre no me auxilió y yo viví en eso muchos años. Me quedaba en un hoyo y sentía pena por mí misma. Pero yo no hago eso más. Quizás usted no tuvo un buen comienzo, pero puede tener un buen final, pero depende de usted. Amén. Y la única forma en que podemos estar seguros es recibiendo una megadosis del amor de Dios. Dios me ama, Él me ama. Y recuerdo hace 38 años atrás, cuando me ponía de pie en el espejo y decía, Dios te ama a ti. Porque yo no tenía esa revelación, no fui amada de niña y no tenía esa revelación en mi vida. ¿Y sabe qué? Yo no podía realmente amar a nadie más. Se me hacía muy difícil el tener que llevarme con la gente. Me iba muy mal en mis relaciones personales porque yo no me podía llevar conmigo misma. ¿Están ahí? Y si usted no se ama, ¿cómo puede amar a cualquier otro? Usted no puede dar lo que no tiene. Nunca jamás diga, yo me odio. Vaya y olvídese de hablar de las cosas que no le gustan de sí mismo, ¿eh? no puede amar su pecado y aún amarse a sí mismo. ¿Estás segura de todo esto, Joyce? Pues sí, bastante segura. Muy segura. Podemos estar seguros. ¿Sabe lo maravilloso que es ser libre para ser quien es? Sentirse seguro en el amor de Dios por usted y no tener que desboronarse cada vez que cometa un error. Oiga, yo me arrepiento todo el tiempo. Soy la arrepentida mayor. Amén. Pero le diré lo que no hago. Yo no pierdo ni un minuto de mi vida sintiéndome culpable. Pero antes sí malgastaba mucho tiempo sintiéndome culpable.

soy media impaciente. Fíjense, yo he mejorado en 40 años, pero aún me resta largo camino. Amén. Y Dave, él es, bueno, ese nació paciente, me vuelve loca. Él siempre dice así. Claro, está bien, tome su tiempo. Y yo digo, ¿por qué no está listo? ¿Sabías que se supone que salgamos ahora? Vámonos, vámonos, ¿por qué no está listo? No te estreses, mi amor, me dice, tómate tu tiempo, a no ser que vaya a jugar golf y es otra historia ahí entonces. Y bueno, pues lo es. ¿Cuántos de ustedes conocen sus debilidades? ¿Cuántos saben que son impacientes? ¿Cuántos hablan demasiado? Esa boca le mete en problemas. ¿A cuántos les gusta tener control? Ah, bueno, nos quedamos aquí haciendo esto todo el día. Esto sería como hacer ejercicio, ¿verdad? Miren. ¿Sabe cuánto enoja al diablo el que sepa quién usted es en Cristo y que sepa lo que no es por sí mismo? Y aún se ama a sí mismo. Pues, ¿sabía usted cuán enojado está que usted está oyendo esto hoy y que en la actualidad puede irse a casa y decir, yo me amo a mí mismo, yo me amo absolutamente? Y luego dirá, ¿qué pasó? Notará al levantarse mañana que puede amar a otros que vivan con usted. Y ellos quizás digan, vuelve a esa conferencia, por favor. Por favor, vea todas las sesiones. Hoy no he cubierto mucho, pero la estamos pasando bien. Y estamos aprendiendo mucho, ¿verdad? Mire, una de las mejores cosas que le puedo decir acerca del tema de realmente saber que Dios le ama, lo aprendí en Primera de Juan 4:16. Y esto es lo que dice. La versión amplificada, y probablemente nunca lo hubiera derivado de este verso si no lo hubiera leído aquí. Y sabemos, entendemos y reconocemos, estamos conscientes de que todas esas palabras son importantes por observación y por experiencia, y creemos, nos adherimos a y ponemos nuestra fe en y dependemos del amor que Dios anhela por nosotros. Así que, ¿qué está diciendo? Él dice, mira, yo estoy realmente consciente del amor de Dios. No se trata de, oh, solo va a la iglesia el domingo y el pastor dice, Dios le ama y usted aplaude y dice, amén. No, usted mora en el amor de Dios. Usted se levanta en la mañana realizando que Dios le ama. Usted observa su amor a través de todo el día. Él dice que hemos de ir a Él como pequeños niños. Debemos comenzar a emocionarnos por todas las docenas de cositas que Dios hace por nosotros, que muy efectivamente hemos aprendido a ignorar. Y les voy a dar un ejemplo. La semana pasada, el martes, yo quería sacar una cita para hacer algo el miércoles en un lugar que es muy ocupado. Y no tan solo quería sacar una cita, la mejor hora para llegar era a la 1:30. Y ya sabe, lo natural, sin ninguna ayuda, no había probabilidad de hacerlo. Y al principio dije, nah, y luego pensé, bueno, hice una oracioncita rapidita. Señor, me gustaría hacer esto, si tú pudieras coordinarlo, yo lo apreciaría. Y llamé al lugar y les dije, ¿puede ser que tengan una cita abierta después del mediodía? Y ella dijo, tenemos para la 1:30. gracias, Jesús. Ahora, y vea, ahora algunos pueden decir, bueno, ya sabe, coincidencia. No, no, no, no, no, no, no, no. Esa es la clase de cosa que hay que ponerle un alto. Déjeme decirle algo, cuando se pone en las manos de Dios, tiene que observar su amor.

0: tiene que estar consciente de ello, debe de estar consciente de aquello, que hay algo grande en esto. Y especialmente debemos hacer algo grande de las cositas lindas que Dios hace por nosotros. Y algunas de ellas, muchas veces, no le digo a otros de esas cosas, porque he aprendido que hay un carácter precioso y una santidad que entra en mi relación con Dios si tengo una gran cantidad de secretos entre Él y yo. Y claro, yo comparto algunas cosas porque quiero enfatizar un punto en la enseñanza, pero hay otras cosas que he aprendido. Que uno tiene que guardárselas en silencio y disfrutarlo entre Dios y yo. Entre Él y yo. Déjeme decirle algo, Dios le ama y Él se mostrará en su vida si usted se lo permite. Y luego ama a Dios y le corresponde. ¿Verdad? Tenemos un ciclo de amor aquí. Él me ama, yo recibo su amor, yo aprendo a amarme a mí mismo. Ahora voy a amarle a Él y es muy simple, la forma en que lo hacemos es obedeciéndole. Juan 14:15, Jesús dijo, si realmente me aman, ustedes guardarán mis mandamientos. La segunda forma en que mostramos amor a Dios, y como que está bajo el encabezado de obediencia, es al amar a otras personas, haciendo cosas por otra gente. Jesús dijo a Pedro, está registrado en Juan 21:15-18, Pedro, ¿me amas? Sí, Señor, sabes que te amo. Él dijo, alimenta mis ovejas. Les puedo dar mi traducción sin ofender a nadie. Pedro, ¿me amas a mí? Sí, Señor, ¿sabes que te amo? Pues vete y ayuda a alguien. Alimenta mis ovejas. Quizás suene un poco espiritual para que lo capte, así que se los explico. Pues es lo que dice. Él nos considera sus ovejas y Él dijo, aliméntalas, ayúdalas, haz algo, suple su necesidad. Tres veces, Pedro, ¿me amas? Sí, Señor, tú sabes que te amo. Alimenta mis corderos. Pedro, ¿me amas a mí? Sí, Señor, tú sabes que te amo. Alimenta mis ovejas. Y entonces, si vemos los versos 17 y 18, él procede a decirle a Pedro algo que nosotros realmente no queremos oír. Y eso es esto. Hasta ahora, tú como que has hecho tus propios planes y has hecho todo lo que querías, pero de ahora en adelante otra persona te va a guiar y llevarte a lugares donde no quieras ir. Ay, vea, no tenemos que estar donde queremos estar, tenemos que estar donde Dios nos necesite. Es cierto, sí que dije, no tenemos que estar donde queremos estar. Y sabe, le seré honesta. Nadie va a brincar arriba y abajo en cuanto a volar 42 horas a la India. Pero ahí es donde Dios me necesita, así que soy muy feliz de estar ahí en ese lugar y lo espero con anticipación. ¿Sabe qué? Hay una diferencia en diversión carnal y el gozo espiritual. El doctor Paul Austin, del cual les hablaba temprano, es que él es un buen ejemplo de un hombre de Dios. Y realmente, todos los Austin, esa familia, son realmente grandiosos y él, por tres o cuatro meses de cada año, deja su linda iglesia con aire acondicionado en Houston y deja su bella casa y se va al África y opera a la gente gratuitamente. Cada año. Así que, y él me dijo el otro día, me dijo, ¿sabe? Cuando estuve en África antes de volver a casa esta vez, él dijo, había operado a mucha gente y estaba cansado. Y yo iba caminando por un camino, ¿verdad? Regresando al lugar donde me quedaba. Y dijo, yo pensé, no hay otro lugar en el mundo donde preferiría estar más que estar caminando en este camino. Fíjese, es una persona que ama la vida que tiene. Y no hablo de amar comodidades. No estoy hablando de amar las vacaciones o fines de semanas. Yo estoy hablando de amar su vida, cada temporada de su vida. Hay grandes temporadas y hay temporadas que son un poco más desafiantes. Hay unas que son más divertidas, otras que no son tan divertidas. Hay temporadas de siembra y de siega. Y nunca podrá disfrutar la temporada de siega si no tiene una de siembra. Y una temporada de siega significa que está rindiendo algo, rindiéndolo y luego espera. Tiempo de siembra y cosecha. No, hagámoslo bien. Semilla, tiempo y cosecha. Pero uno no puede emocionarse por la cosecha, porque tiene primero que pasar por la siembra de la semilla para llegar ahí. Y quizás se trate de sembrar semilla en una relación y, ¿sabe? A veces toca que uno haga lo correcto por unos años antes de que esa persona a quien trata bien comience a tratarle bien a usted. ¿Estaría dispuesto a hacer eso? Pues quizás esa sea la puerta abierta para que reciban a Cristo. Bueno, gloria a Dios, yo me largo de aquí, esto no lo soporto. ¿Por qué te divorciaste? Le pregunté a una señora. Pues no somos compatibles. Y pensé, ¿y quién es? ¿Quién es naturalmente compatible? Dios pega a uno con alguien que es opuesto a uno. Y no solo para el entretenimiento, da la casualidad. Y da la casualidad que si usted dejara de encontrar todo lo malo en ellos, figuraría que tienen algunas cosas que usted no tiene y que necesita. Yo amo hablar y a Dave no le gusta hablar mucho. ¡Aleluya! Tengo a alguien que me escucha. ¡Gloria a Dios! ¡Amén! Señor, nos estamos divirtiendo mucho. Obedezca a Dios. Si realmente me amas, guardarás mis mandamientos. Y ame a la gente. Oh, sí, hay tantas escrituras buenas de esto. De hecho, voy a tener que predicar el resto de este mensaje luego, yo no sé. Tengo toneladas que enseñar, Dios mío. Primera de Juan 3:11. Y cerramos con esto. Pues este es el mensaje, el anuncio que hemos escuchado desde el principio, que debemos amarnos unos a otros. ¿Amén? Y sabe, Dios nos creó a todos para respirar, ¿verdad? Pero sabe que uno respira hacia adentro, uno también respira hacia afuera. Y si la gente quiere recibir, dame algo, dame algo, dame algo. Dame algo. Y ellos nunca le dan a usted. Usted pruébelo, ¿verdad? Al cerrar, pruebe a ver esto, pruebe. Inhale por un momento y aguante. Ahora, inhale y aguante. ¿Verdad? No hay forma de soltarlo. De nuevo, inhale y aguante. Dos más, de nuevo, respire hacia adentro y aguante. Ve, usted no fue creado para eso. Y si lo lograra, honestamente, usted se desmayaría. Realmente que sí. Así que Dios nos creó para inhalar y exhalar. Y lo que Él quiere es derramar algo bueno en nosotros y luego que nosotros lo derramemos en otras personas. Entonces Él derrama algo bueno en nosotros y nosotros lo derramamos en otras personas más. Así que, ¡hey! ¡Puede regresar y recibir más de esto!
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3: Hoy quiero hablar acerca de las tres actitudes más poderosas que mueven el mundo. Son tres ejes alrededor del cual las personas y la humanidad se mueve. En Mateo 22:36 leo, Se acerca un hombre a Jesús y le dice: Maestro, ¿cuál es el gran mandamiento de la ley? Jesús le dijo: Amarás al Señor tu Dios con todo tu corazón, con toda tu mente y con todas tu alma y tu mente. 38. Ese es el primero y grande mandamiento, y el segundo es semejante: Amarás a tu prójimo como a ti mismo. De estos dos mandamientos depende toda la ley y los profetas. Si algo admiro de Jesús, es la manera de pasar de lo complejo a lo sencillo. O sea, Jesús no vino a presumir conocimiento, vino a formar y a enseñarle a las personas. No es lo mismo que presumas conocimiento y cuando lo enseñas nadie entiende, y lo que nadie entiende le llaman profundo. No sé si me explico. A veces entre menos entender la prédica, dices: ¡Hala, qué profundo!, ¿verdad usted? Buenísimo. ¿Y qué dijo? No sé, pero profundo, profundo. Yo creo en aguas profundas, pero cristalinas, donde se pueda entender, ¿no? Porque el objetivo no es salir a presumir el conocimiento, es que la gente aprenda. Y Jesús viene y resume los mandamientos en dos. Pero no solo eso, resumió toda la ley y todos los profetas en estos dos mandamientos. ¿Qué es lo que quiere decir? Es, Jesús viene a decirnos: miren, pues les voy a contar esto. Toda la ley y todo lo que los profetas les vinieron a decir tenía un solo objetivo: que amen a Dios sobre todas las cosas y a su prójimo como ustedes mismos. Entonces, si queremos vivir en la plenitud que Dios dejó, con estos dos bastan, ¿verdad? Dos mandamientos: ama a Dios con todo tu corazón, con toda tu alma, con toda tu mente, y al prójimo como a ti mismo. ¿De acuerdo? A ver, todos hagan así. Así, a ver, el corazoncito. Y digan: amaré a Dios y al prójimo para siempre. Muy bien. Ahora bien, aquí hay algo que me, como que, ¿qué onda? ¿Qué pasó acá? Porque cuando voy a buscar los mandamientos, voy a buscar los mandamientos, y dicho sea de paso, el que le preguntó le dijo: ¿cuál es el gran mandamiento? Y Jesús le dijo: te voy a decir cuál es el gran mandamiento: amar a Dios. Y el segundo es semejante al primero. Yo le he dicho: no, te pregunté por el segundo. Ese es un bonus que Dios dio, ¿no? Me preguntas por el primero, ¿sí? Y también te voy a dar el segundo. Porque el primero sin el segundo estaría incompleta la voluntad de Dios. Entonces, el segundo es amar a tu prójimo. Pero en Éxodo 20, del 12 en adelante, lo puedes buscar después, yo te lo voy a resumir, están los 10 mandamientos. Primero, no tendrás dioses ajenos. Dos, no harás imágenes ni te inclinarás delante de ellas. Tres, no tomarás el nombre de Dios en vano. Cuatro, guardarás el día de reposo, lo honrarás y no lo vas a profanar. 5. Honra a tu padre y a tu madre para que tus días se alarguen en la tierra que Jehová tu Dios te da. 6. No matarás. 7. No cometerás adulterio. 8. No hurtarás. 9. No hablarás contra tu prójimo falso testimonio. Y póngale atención a ese. Porque yo me he encontrado gente que le tira uno, ¿va? Diciendo que a saber que es uno, ni lo conocen a uno, están mintiendo y están violando el noveno mandamiento. Entonces, antes de abrir el pico, mejor asegúrate de conocer a la gente. 10. No codiciarás la casa de tu prójimo, ni codiciarás la mujer de tu prójimo, ni su siervo, ni su criada, ni su buey, ni su asno, ni cosa alguna de tu prójimo. En ese le pregunté a Dios: mira, y en este mandamiento estoy un poco confuso. Porque la palabra dice: codicia mi palabra como has codiciado el oro y la plata. Entonces, la codicia no es la mala, es lo que codicias, ¿verdad? No codicies la casa del prójimo. La tuya sí se puede. Es lo del prójimo lo que no tienes que andar deseando. ¿Me estoy explicando? No desees lo del prójimo porque tenés un Dios que te puede dar lo tuyo. Y ojo, No envidies lo que el prójimo tiene, hombre. Si Dios te puede dar algo a ti para que los demás te envidien a vos. Muy bien. Estos de mandamientos, pero viene el hombre este y le dice, ¿cuáles son los mandamientos? Le dice, estos son los dos. Pero yo, el primero dice, no tendrás dioses ajenos. Y el segundo dice, no te harás imágenes. Pero Jesús dice que el primero es amar a Dios y el segundo es amar al prójimo. No entendí, ¿cambió la ley Dios o qué? Jesús cambió la ley de Dios. Porque los que Él dice de la ley no están escritos. No encuentro un mandamiento en los 10 que diga que ames a Dios, que ames a Dios sobre todas las cosas, ni uno que diga que ames al prójimo. Ni lo habían visto, ¿eh? Para eso me tienen a mí. Ya mira, pues, ahora te explico. Entonces lo que él dice, miren, les voy a resumir, ma, no se hagan tantas bolas con tantas leyes, ni se hagan bolas con tantas profecías. Las dos cosas que quise hacer con los profetas y las leyes, que aprendan a amar a Dios y a la gente. Eso es todo, porque Dios es. ¡Ah! ¿Dios es? Ahí se resume todo. Ahora voy a continuar porque esto se pone mejor todavía. En Lucas 10:25 le aparece un intérprete de la ley y le va a preguntar algo. He aquí, un intérprete de la ley se levantó y dijo, para probarle, maestro, ¿haciendo qué cosa heredaré la vida eterna? Él le dijo, ¿qué está escrito en la ley? ¿Cómo lees? ¿Cómo qué? A ver, espérame. Él era un intérprete de la ley. Jesús no le preguntó cómo interpretas la ley. Le dijo, en la ley, ¿cómo lees? ¿Cómo lees? Debe haber dicho, no tendrás dioses ajenos, no te harás imágenes, ¿verdad? Vas a honrar el nombre de Dios, no lo vas a tomar en vano. Honra a padre y madre. Él hubiera citado la ley porque le dijo, ¿cómo lees? No le preguntó, ¿cómo la interpretas? Y mira lo que contesta este zorro astuto. Aquel respondiendo dijo, amarás al Señor tu Dios con todo tu corazón y con toda tu alma y con todas tus fuerzas y con toda tu mente y a tu prójimo como a ti mismo. Eso no fue lo que leyó, eso fue lo que oyó a Jesús decir. Entonces le contesta con las palabras del mismo Jesús para que no haya ninguna controversia entre él y Jesús. Le sacó la respuesta que Jesús había dado. Le sacó, ¿me estoy explicando? En otras palabras, él no le dijo lo que leyó. Él copió la interpretación de Jesús acerca de la ley. En los primeros mandamientos, no tendrás dioses ajenos, no harás imágenes ni te inclinarás delante de ellas, no tomarás el nombre de Dios en vano y vas a guardar su día de reposo, lo honrarás y no profanarás. En esos cuatro se resumen, ama a Dios con toda tu mente, con toda tu alma, con todas tus fuerzas. Los primeros cuatro tienen que ver con Dios. Ahora mira el 5 al 10. Honra a padre y madre. No matarás, no cometerás adulterio. No hurtarás, no hablarás contra tu prójimo, ni codiciarás nada de él. Amor al prójimo. Entonces, en los primeros cuatro está el primer mandato. En los segundos seis está el segundo mandato. Y en medio quedó el puente. ¿Vas a amar a Dios? Sí. ¿Vas a amar al prójimo? Sí. Como a ti mismo. Muchas veces nosotros tenemos esto al revés. Nos amamos a nosotros mismos como sentimos que la gente nos ama. Y ahí no está bien. Yo debo amar con el amor que me tengo. Pero ¿qué decimos nosotros? Yo te amo en el amor del Señor. No. Tú no amas a Dios con el amor del Señor, porque entonces, ¿cuál es tu amor? Dios te ama con su amor. Tú lo amas con el tuyo. Entonces, primer mandamiento, los cuatro primeros se resumen en uno, los siguientes seis se resumen en otro y en medio queda el amor a nosotros. Pero, ¿cómo hago yo para amar a los demás si ni siquiera me amo yo mismo? Muchas veces tú no le haces a los demás lo que te estás haciendo. ¿Verdad? Vas a ver a tu amigo hacer deporte y le haces porras. Dale, hombre, vos podés, el próximo saque te sale bien, tíralo a la esquina. No, no, no tengas pena, vas perdiendo, te vas a recuperar. Pero si sos el jugador y haces un mal tiro, empezás en tu mente, ¿va? No he entrenado lo suficiente, yo no sirvo para esto, me debía retirar ya. Pero eso no le dice un mejor amigo al otro, ¿me estoy explicando? Sé tu mejor amigo, háblate bien, querete un poco. Mira, la autoestima, el amor hacia uno es la base de hacer una buena dieta, la base de dormir mejor, la base de leer un buen libro, la base para venir a la iglesia es te amás, querés ser mejor. ¿Ah? Tenemos dichos como vamos a hacer una mala comida y yo lo entiendo y dices que me la merezco. O sea, te mereces lo malo. O sea, después de haber hecho todo tan bien, me merezco lo malo. ¿Verdad? Ah, la triunfamos tanto que me meto una gran borrachera. Ah, qué bien, estás celebrando lo bien que hiciste haciéndote daño. Mira cómo nos volvimos víctimas de nuestras palabras y conceptos y nuestro cerebro lo empieza a entender. ¿Verdad? Voy a celebrar lo bueno que hice dañándome. Dígame qué sentido tiene eso. No tiene sentido, ¿verdad? No digas me lo merezco, decí tengo ganas y me lo voy a comer y ya. A propósito, con esto que hacemos para el prójimo de traer alimentos no perecederos y darlos, bendito Dios, algunos dicen, pastor, pero a mí no me alcanza. Si ayunas un día a la semana, que es una cosa espiritual, 4 días al mes, te ahorraste la comida de 4 días, que bien se la puedes dar al prójimo. ¿No crees que es bonito amar así al prójimo? Muy bien. ¿O no? Ok. Algunos de ustedes tienen suficiente como para ayunar. Porque vos ya te comiste tu comida y la del prójimo. Algunos las de un pueblo entero, pues, o sea. Entonces no digas que no se puede. Si se quiere, se encuentra la manera de hacerlo. ¿Estamos de acuerdo acá? Muy bien. Pero si vas al súper, puedes decir, bueno, esto es para mí, esto es para mí, esto es para el prójimo. Entonces, mira, él le responde así. Y entonces después, dice el 29, pero él, queriendo justificarse a sí mismo, dijo a Jesús, ¿y quién es mi prójimo? Ni sé quién es el prójimo. El intérprete de la ley que sabe qué significa prójimo en el original. Prójimo significa el próximo, el que está a la par tuya. En este momento tu prójimo es el que está a la par tuya, detrás de ti o adelante de ti. Ese círculo que está ahí es tu prójimo en este momento. Cuando salgas, el prójimo es otro. Cuando llegues a casa, el prójimo es otro. Cuando llegas a trabajar, el prójimo es otro. Porque es el próximo, el que tenés más cerca, ahí. A ese podés, ¿qué? Ayudar y amar. Primero, le preguntó acerca de los mandamientos, le preguntó qué habría de hacer para vivir eternamente, tentándolo. Y Jesús le dice, ¿qué dice la ley? Él le contesta con las mismas palabras de Jesús. Mira la astucia de ese tipo, ¿verdad? Como para que no estamos contradiciéndonos, para que no notes que te estoy probando, lo hago así. Tercero, le dice, mira, ni sé quién es el prójimo, ¿cómo quieres que lo ame? ¿Quién es? A ver, ¿quién es? Y lo agarra Jesús, es que, ay, Dios mío, ¿con quién se fueron a meter? Y le dice, un hombre descendía de Jerusalén a Jericó y cayó en manos de ladrones, los cuales le despojaron e hiriéndole se fueron dejándolo medio muerto. Ese término medio muerto no lo entiendo. ¿Está muerto o no está muerto? ¿O va camino a la muerte a mitad de camino? Dejémoslo ahí, ¿no? Aconteció que descendió un sacerdote por aquel camino y viéndole pasó de largo. Asimismo un levita llegando cerca de aquel lugar y viéndole pasó de largo. Pero un samaritano que iba de camino vino cerca de él, subraya cerca. Y viéndole fue movido a misericordia. Y acercándose, subraya acercándose, vendó sus heridas echándole aceite y vino y poniéndole en su cabalgadura, lo llevó al mesón o al hotel, ¿verdad? Y cuidó de él. Otro día al partir, sacó 2 denarios y lo dio al mesonero y le dijo, cuídamele. Y todo lo que gastes de más, yo te lo pagaré cuando regrese. ¿Quién pues de estos tres parece que fue el prójimo del que cayó? ¿Que fue el prójimo del que cayó en manos de los ladrones? Él le dijo, el que usó misericordia con él. Entonces Jesús le dijo, ve y haz tú lo mismo. Aquí hay 2 prójimos a interpretar. ¿Quién fue el prójimo para el samaritano? El herido. ¿Quién fue el prójimo para el herido? El samaritano. 3 conductas, actitudes, que hacen que este mundo se mueva. La primera, la del ladrón. El ladrón en su mente dijo, lo que es de este tiene que ser mío, se lo quito. Se lo quito. Ojo, empresarios, no es lo mismo competir que tratar de robar con estrategias. Lo del prójimo yo se lo voy a quitar. Y se lo quitó. ¿Cuál es esa actitud? La avaricia. La codicia del ser humano. Y alrededor de este acto de avaricia y codicia gira mucho la humanidad el día de hoy. ¿Todavía están acá? ¿Cuál es la actitud de él? Lo tuyo es mío. Escribilo. Lo tuyo es mío. Punto. Ni se lo pidió. Yo considero que lo tuyo es mío. La segunda actitud. Pasó el sacerdote y el levita. Lo vieron de lejos y siguieron de largo. La actitud de ellos es, lo mío es mío. Lo tuyo es tuyo. Estamos bien, ahí dejémoslo. Es egoísmo. La tercera es la del samaritano. Lo mío también puede ser tuyo. Generosidad. A ver, todos repitan conmigo. Lo tuyo es mío. Lo tuyo es mío. Lo mío es mío. Lo mío es tuyo. ¿En cuál de las dos giras o en qué porcentaje giras cada una? Ahora, ¿cuál será la más común? ¿La primera, la segunda o la tercera? La segunda. Porque en la segunda Jesús pone 2 personajes que pasaron de largo. En la primera es el ladrón. En la tercera es el samaritano. Pero en la segunda es el levita y el sacerdote. ¿Qué casualidad que los 2 son religiosos? Eso me dice a mí que Jesús está diciendo, a veces entre más religioso eres, más egoísta te vuelves. No hay manera de ser cristiano sin expresar amor. Ahora, el problema del amor es que es un verbo vacío. No dice nada. Tampoco es romanticismo o enamoramiento. Hay quienes quieren ser románticos con Jesús como que te lo estuvieras cantineando. Él es Señor. A Él se le ama. ¿Me estoy explicando? Con acciones. Ahora, ¿cómo puedo yo conjugar el verbo te amo, yo te amo, o amamos, o él te ama, etcétera, si no tengo los demás verbos conjugados? ¿Verdad? El novio puede traerte una tarjeta del día del cariño, una flor, qué sé yo, ¿verdad? Y se casan y no provee, no trabaja, era un vago, y después que va a arreglar todo con tarjetitas y con flores, porque las flores te las van a aventar por allá, papito. Porque pongan atención, cuando la responsabilidad que tenemos de amar no la cumplimos, el amor sale por la ventana. Se enfría. Entonces, ¿qué responsabilidades estamos cumpliendo? Tú no puedes decirle a tu hijo, te amo, y no corregirlo. No puedes decir, te amo, y no tomar una acción para educarlo. Porque si lo que estoy haciendo es dejando que él crezca inadecuadamente, después lo voy a ver sufriendo daños terribles por no haber actuado con el amor que es. Y mira a la gente cuando corrige, que es un paréntesis aquí entre el tema, pero no puedes corregir a los hijos cuando ya te sacaron de onda, porque entonces no estás corrigiendo, te estás sacando la emoción negativa que llevas y la cargas sobre él. Hoy si vení para acá, patojo, te voy a mil, porque ahora sí me sacaste de onda. Vení para acá. Y yo, bueno, no me están educando, me están dando riata, que es diferente. El niño sabe cuando lo están corrigiendo o cuando están peleando con él. No pelees para corregir. Son dos cosas diferentes. Y ojo. Porque entonces no estás corrigiendo por amor a él, estás corrigiendo por sacarte la incomodidad que sufrís. Mi mamá era especialista. Cada vez que me daba mi riendazo decía, ay, no sabes lo que me duele a mí. Yo decía, vieja mentirosa, no le duele nada. A mí es el que me está doliendo todas las nalgas, las orejas y todo lo que me jalá. Pero ya cuando crecí, corregí a mis hijos, dije, oh, no, de verdad que sí duele corregirlos. Sí duele. A él también, pero a uno también. ¿Por qué? Porque la verdad, uno no quiere pasar ese momento, me estoy explicando. Uno quiere evadir los momentos donde las emociones no son las bonitas. Pero alguien tiene que pasar por ese momento incómodo para que alguien salga adelante en esta vida. Así que amá, amá de corazón, amá con los hechos. Y entonces viene ahora el samaritano, que no era ni de su pueblo, ¿verdad? Y lo toma, lo venda, le pone aceite y le pone vino, figura del Espíritu Santo, lo está tratando de curar, se lo lleva al hotel, seguramente él era un agente viajero porque le dijo, te voy a dejar a este tipo aquí que fue golpeado, y al regresar te pago todo lo que gastes de más. Mira a este hombre lo que tenía en su mente. No tengo para terminar de pagarte en este momento, pero soy cliente frecuente. Al regresar te pago. Entonces interpreto que iba camino a trabajar y a ganar plata. Pero desde que iba a ganar plata ya tenía en mente que algo de lo que iba a ganar, que Dios lo iba a bendecir con eso, no era para él, era para bendecir a alguien más. Cuando crecemos con la conciencia de que la Escritura misma nos dice que del trabajo toma tu parte, quiere decir que hay una parte que no es de uno, pero que viene incluida en lo que uno recibe y uno lo usa para bendecir a los demás, para bendecir a un necesitado, a un huérfano, a una viuda, a alguien que está en problemas, a alguien que no tiene trabajo. Entonces estás comprendiendo la razón por la cual Dios te está bendiciendo, ¿verdad? Y mira, los logros satisfacen mucho, pero si hay algo que causa una felicidad enorme, que nos hace sentir plenos, es que nuestra vida sea útil para alguien más. Vos sabés que entre las 10 profesiones, dale el aplauso a su palabra, tú sabes que dentro de las 10 profesiones, entre las 10 profesiones más estresantes del mundo está presidente de una nación grande, presidente de un hospital, presidente de una universidad, pastor de una mega iglesia. La cuarta profesión más estresante. Constructor es la otra. Sí, eso lo dijo la revista Forbes, no me lo estoy inventando. Pero de las 10, la más gratificante dicen que es el clero. Porque sentimos tanta satisfacción de poder ayudar a alguien, de agarrar las heridas, de vendarlas y de vivir para que los demás sean edificados. Eso es lo que Dios quiere que hagas, que te sintas pleno en tu vida, ¿verdad? Y por eso este proyecto que tenemos del Banco de Alimentos no es para una institución, es para individuos que colectivamente bendecimos a las personas. ¿Usted se ha dado cuenta de esa gente que siempre, es que las iglesias deberían de hacer, es que el gobierno debería hacer, es que siempre alguien tiene que hacer menos ellos? ¡Bellezas! ¡Ponete a hacer algo vos! No se hace el que señala a quién lo tiene que hacer, si eso no lo necesitamos. Ya sabemos. ¿Todavía están acá? Muy bien. Entonces, cuando alguien te diga, es que ustedes deberían hacer, acompáñame, lo vamos a hacer juntos, decirle. Porque mira el samaritano, necesitó de un socio para bendecir al que estaba herido. ¿Quién fue el socio? El mesonero. El mesonero le dijo, va, déjamelo. Yo sé, ve a trabajar, aquí te espero. Sí, yo voy a poner el resto. Y cuando vengas, va, te lo voy a recibir. ¿Saben qué creo? Que cuando el hombre regresó y le dijo, mira, disculpa, hay una cuenta extra que te tenga que pagar por él. Y estoy casi seguro que el mesonero dijo, no te preocupes, en lo que vos ibas, el hotel se llenó. Porque dice la escritura que es el alma generosa la que prospera. Entonces di conmigo, generosidad antecede a prosperidad. Y no estoy hablando que le des nada a la iglesia, estamos hablando de ayudar al prójimo, de ayudar a las personas, a los demás, a los que están heridos, a los que están perdidos, no saben qué hacer. Así que esas son las tres. Di de nuevo fuerte. Lo tuyo es mío. Lo mío es mío. Y lo mío es tuyo. De esas tres, ¿en qué porcentaje te mueves en cada una? Porque seamos sinceros, a veces no nos movemos 100% en una. ¿Has tenido en tu corazón el deseo de quitarle algo a alguien? ¿Has tenido en tu corazón la actitud de que live and let live? Yo no me meto con nadie, que nadie se meta conmigo. ¿O has tenido en tu corazón, Señor, si me bendijeras un poco más, tendré con qué bendecir más a los demás? Tú sabrás en qué porcentaje cada una de estas acciones, actitudes, comportamientos te dominan. Todos tenemos quizás un poquito de las tres, pero ¿cuál es la dominante? ¿Cuál es la dominante que tenemos? Tenemos que tener algo de estas tres nos domina más. Y espero en Dios que sea el amor. Ahora te doy el resumen. Jesús resumió la ley, ¿verdad? En dos mandamientos. Digamos tres, porque amarte a ti mismo también es un mandamiento. Pero ahora te doy ese resumen. El resumen del resumen de la ley que Jesús dio. En una sola palabra. Amar. Dios es amor. A ver. ¿Qué tanto de Dios tenés? Mostrame cuánto amas. Cuando Jesús dice ama a tus enemigos, ¿qué está diciendo? Es deja fluir al Dios que llevas dentro, que es amor. A todos. No maldigas al que te maldice. Bendecilo. Ora por el que te anda persiguiendo. ¿Qué está diciendo Jesús aquí? Dios está en ti, solo déjalo fluir. Pero si no amamos, no conocemos a Dios, dice Juan. El que conoce a Dios, ¿qué hace? Amar. Ahora la pregunta es esta. ¿Cuánto amás o cuántas acciones de amor ejecutás? Eso es lo que de Dios tenés. A menos amor, menos Dios en mí. A más amor, más Dios en mí. Así que mi mamá me dijo algo. Un día me dijo, Cash, me dijo, tenés que aprender a amar hasta que duela. Ni ella se acuerda. Yo recordándotelo estoy nomás, va, o sea. Ajá. Padres de familia, no echen en costal roto sus palabras, porque aunque no lo creas, tus hijos te ponen atención. No te hacen caso a la primera, pero un día lo van a recordar, decir, me recuerdo lo que me decía. Y ese dicho que mi mamá me dio, cuando algunas personas me hicieron unas trastadas, me golpearon duro, yo estaba pero mal, viene la palabra de la mamá a estorbar ese sentimiento de venganza que uno quiere disfrutar por un momento. amasta que duela. Y entendí lo que mi mamá me quería decir. Me está doliendo amar a este. Pero hay que amar hasta que el dolor desaparezca. Primera de Timoteo 6 nos ilustra cuál es la virtud de la generosidad. A los ricos de este siglo manda que no sean altivos. No dijo a los ricos de este mundo manda que no sean ricos. Dice que no sean altivos, altaneros, ¿verdad? Prepotentes, pedantes. Ni pongan la esperanza en las riquezas. Lo que le está advirtiendo es, mira, Dios te ha dado las riquezas, pero no para que pongas tus esperanzas en ella. Dios te ha dado el trabajo, pero no para que pongas tu esperanza en ese trabajo. Sino dice, pone tu esperanza en el Dios vivo. Por favor, lean ahí, todos. Sino en el Dios vivo, que nos da todas las cosas en, para, disfruta tus cosas, hombre. Si no se trata de cuánto tenés, sino cuánto disfrutas lo que tenés. Yo me recuerdo un día que fui al Parque Central de Guatemala, ¿no? Ahí donde está el palacio. Y llegué y me sentí a observar. Y había unas personas con unas grandes grabadoras, cuando se llaman las grabadoras, y pero disfrutaban, mire, disfrutan su fin de semana. Y digo yo, wow. Tienen poco, pero ¿cómo lo disfrutan? No que vos con tu equipón de sonido. Tu televisor de no sé cuántas pulgadas. Bravo, te mantenés trompudo ahí enfrente de la sala. No sé si me estoy explicando. Vas en tu carro que te acabas de comprar, bravo en el tráfico. En vez de poner mi podcast, no, otro, escoge el que querrás. En vez de poner el podcast y edificarte durante el camino, vas bravo en el carro. Pocas o muchas cosas, metele alegría a la onda, hombre. Disfrútalo. Pero Dios sabe que te dio todas las cosas para que las disfrutes, ¿sí? Abundantemente, para que las disfrutes, que tu disfrute no está completo hasta que cumplas la segunda. Y le dice, que hagan bien, que sean ricos en buenas obras, dadivosos, generosos, atesorando para sí buen fundamento para lo porvenir y que echen mano de la vida eterna. Lo que te está diciendo es, todo lo que te di, disfrútalo. Pero si algo vas a disfrutar, es hacer una buena obra con lo que te he dado. Eso te hace sentir vivo, te hace sentir pleno, satisfecho, libre. No esperes a tener mucho para hacerlo. Desde que tengas poco, hacelo y tú vas a ver cómo abunda. Porque Dios siempre anda buscando quién puede ser la respuesta a las oraciones que otros les han hecho. Cada vez que tú vas, yo siempre lo he dicho, ese testimonio que algunos cuentan, ¿no? Pastor, no estaba yo sin nada. Y de repente oigo que tocan la puerta y salgo y hay una canasta con víveres. Mire, fue un ángel. ¿Y qué si el ángel está escondido atrás del árbol viendo, no? Que fue otro hermano, otro amigo. Y está viendo ahí que lo recibe. Y dice, ala, qué lindo. Y tú dices, ala, qué testimonio más lindo. El que recibió la canasta y el testimonio del que la llevó, ¿dónde lo vamos a dejar? Y mi pregunta siempre es esta. ¿De cuál de los dos lados querés? ¿Del lado del que recibió la canasta o del lado del que la fue a dejar? ¿De qué lado querés estar? Esa es la razón correcta por la cual desear prosperar. Para tener con qué ser de bendición a alguien más. Ahora, Dios es amor. Si alguien nos puede enseñar cómo amar es Dios. Clásica escritura de las más fascinantes que hay. Juan 3:16. Esta compartirla con todos tus amigos. Dice así. Porque de tal manera amó Dios al mundo, que ha dado a su Hijo unigénito, para que todo aquel que en Él crea, no se pierda, mas tenga vida eterna. Pero pone atención. No dice, Dios amó al mundo, que dio a su Hijo. Dice, de tal manera lo amó, porque hay diferentes maneras de amar. Y Dios ama de forma extrema. Dios es un fanático de amar a los humanos. No es que nos amó, es de tal manera nos amó. De tal manera nos amó que nos sanó. No, de tal manera nos amó que entregó a su único hijo. Eso es amor. Yo me recuerdo muy bien que estábamos creciendo impresionantemente y obviamente los domingos 5 servicios, solo salía a almorzar, medio me quedaba dormido un poco, regresaba a las 2 de la tarde. El sábado habíamos tenido un servicio, teníamos 6. Y el sábado que yo quería ver a mis hijos, ellos estaban en el grupo. Yo decía, Señor, no veo a mis hijos ni el sábado porque están en el grupo. Y el Señor me contestó de esta manera: yo di a mi hijo y quiero los de ustedes, porque si yo fui capaz de darte a ti mi hijo, tú no vas a ser capaz de darme a mí el tuyo. Tenés que entregarle tus hijos a Dios. Entregárselos. ¿Qué es entregárselos? Un acto simbólico romántico donde derramas lágrimas. Mi hijo es tuyo. No, no, no. Ese joven se pone a servir a Dios, no se lo impidas. ¿Verdad? Ya. Dios ama de esa manera. Mira Romanos 8:32, pero no se queda conforme. Dice: el que no escatimó ni aun a su propio hijo, sino que lo entregó por todos nosotros, ¿cómo no nos dará también con él todas las cosas? Esto es el colmo, el colmo, el colmo del amor es este. No escatimó ni a su hijo, es decir, cuando él dijo: ¿qué puedo dar para que ellos no vayan al infierno? Porque el infierno existe. ¿Qué puedo hacer para que la humanidad no vaya al infierno? Él no dijo: les voy a hacer un poema y les voy a decir: mira, yo sé que estarás en el infierno, pero te voy a extrañar para siempre. Siempre estarás en mi corazón por el resto de mi vida. Y vos en el infierno ardiendo. Él dijo: no, no, no. Si los amo, tengo que hacer algo para que no vayan ahí. Les voy a dar a mi hijo. Pero cuando dice: no escatimó ni aún a su propio hijo. El que no escatima es el que no mide precios. Ese es el hombre que no escatima. De hecho, cuando empezamos a construir este templo, pusimos una Biblia para ponerla de fundamento. Y en Isaías 54, donde dice: no seas escaso, ensancha el sitio de tu tienda. La versión que me trajeron dice: y no escatimes. Yo le obedecí y miren, Dios proveyó todo. Porque no escatimamos. Solo para dar una ilustración de qué es no escatimar. El que no escatima no tiene una pizca de tacañería ni de avaricia, sino es 100% generosidad. Y cuando él dijo no escatimó ni a su hijo, es decir, él buscó: ah, podría dar esto, yo me puedo hasta inventar el método de salvarlos, pero no. Si de verdad los amo, tengo que dar lo mejor que tengo. Y entregó a su hijo. Pero el colmo es: no solo no escatimé a mi hijo, yo que no escatimé a mi hijo, lo entregué por ti. Con él te voy a dar también todas las cosas. Eso sí es el colmo, pues. Si con darnos al hijo era suficiente. Pero dice: no, no, si te di a mi hijo, no te voy a dar todo lo demás. Y tú dudando siempre si vas a tener que comer o si vas a tener para la renta, dudando, pensando que Dios no te ama, no te quiere, no provee. No seas así. Respóndele bien al amor de Dios, hombre. Si él dio a su hijo. Y si dio a su hijo, pedile lo que querrás. Si ya dio al hijo, no va a dar todo lo demás. Mira, yo cuando miro eso y me miro a mí, digo: ¿cómo pudo haber hecho esto Dios conmigo? ¿Cómo se le ocurrió? No, hombre, no vale. Suficiente para que compartas el amor de Jesús con otros. Tú dices: pastor, pero es que yo no ando muy bien. Si no vas a hablar de ti, vas a hablar de Jesús. no de ti. Tú no sos el salvador de nadie. Tú vas a presentar al Salvador. Tú eres el bus en el que Él viaja. Tú no salvas a nadie, pero sí presentas al que lo salva a todos. Todavía a veces te da hasta pena decir que venís a la iglesia. Mira, ¿qué vas a hacer el domingo? Con mis cuates. Te da pena abrir la Biblia. A la Biblia le debe dar pena andar con vos. La Biblia le dice, no me saques de aquí, déjame. Me vas a poner en mal. Tú sabes que yo siempre vivo consciente de cómo puedo yo predicar a Jesús si antes hice chistes hasta vulgares del hombre. El último que debería estar predicando soy yo. Pero yo le digo a Dios, mientras me tengas y me aguantes, aquí voy a seguir. ¿Qué decía Pablo? Que Cristo vino a salvar a los pecadores, de los cuales yo soy el primero. Eso se lo tengo que debatir yo a él. Él dijo eso porque yo no había nacido. ¿Vos sabés que algunas personas, entre más santos, más orgullosos se han vuelto? Cuando la santidad, su sustento es la humildad. Efesios 2, verso 4 dice, pero Dios que es rico en misericordia. ¿En qué es rico Dios? En misericordia. Por su gran amor con que nos amó, aún estando nosotros muertos en pecados, nos dio vida juntamente con Cristo. Por gracia sois salvos, y juntamente con Él nos resucitó, y asimismo nos hizo sentar en lugares celestiales con Cristo Jesús, para mostrar en los siglos venideros las abundantes riquezas de su gracia en su bondad para con nosotros en Cristo Jesús. Por gracia sois salvos, no por, dice, por medio de la fe. Esto no de vosotros, pues es un regalo de Dios, no por obras, para que nadie se gloríe. ¿Cómo entender el amor de Dios, que del infierno nos levanta y nos sienta en lugares celestiales con Jesús? Si somos honestos, no somos dignos ni de entrar, mucho menos sentarnos a su mesa. Y Dios viene y dice, no solo no te va a hacer al infierno, ven y séntate aquí conmigo. ¡Ah! Que me dejen el patio, que me dejen el jardín de atrás, que me meta en el baño si quiere, ya estoy ahí arriba. Ah, no es tanto su amor. Nos ama de tal manera que dice, no solo te salvo, ven y séntate aquí. No, aquí, que te sentes aquí, te estoy diciendo. Y uno no entra. ¿Cómo te quedó? No, hombre, uno entra agachado y dice, Señor, está bien, gracias. En lugar de estar en lo profundo de la tierra, nos lleva a lo alto del cielo. No nos dijo los amo. Nos amó siendo generoso al dar a su Hijo. Todo este mover de generosidad, su fundamento es amar como Dios ama. Uno de los lenguajes de amor más fuertes de Dios es dar. Así que cuando vayas ahí a tu súper y ves esa tarjetita, y esto es para alguien que quizás no conozco, pero sé que lo necesita. Eso es amor.
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4: Esta es la historia de Abraham y Lot. Dos hombres, dos historias, un llamado, una bendición, dos destinos diferentes. La razón, ¿por qué? Compartían la historia, la familia, el llamado, la bendición. El tío invita al sobrino, el sobrino viene. Fueron prosperados en extremo. Abraham y Lot eran riquísimos en extremo. Caminaban bajo la promesa que Dios le dio a Abraham. Sin embargo, sus caminos se bifurcan y sus destinos terminan siendo radicalmente opuestos. ¿Por qué? por la decisión que cada uno de ellos toma. Este relato nos deja varias lecciones maravillosas sobre el liderazgo, sobre el carácter, sobre la visión espiritual y sobre la importancia de decidir guiados por Dios. ¿Qué marcó la diferencia entre Abraham y Lot? ¿Por qué si comenzaron bajo la misma bendición, fueron prosperados en extremo, sus destinos fueron radicalmente opuestos? Lot no solo se mudó cerca de Sodoma, la Biblia nos dice que lentamente fue acercando sus tiendas hasta llegar a vivir a Sodoma, en la ciudad. Fue arrastrado por sus guerras, sufrió secuestros de su familia. Y aunque fue rescatado una vez por Abraham, cuando había sido secuestrado, ¿qué hizo Lot? Volvió a la misma ciudad y no logró discernir el plan de Dios. Finalmente, fue testigo de la destrucción de Sodoma. Dios manda a los ángeles a rescatar a Sodoma, pero ahí, en medio de la crisis,

los ángeles, que no iban a poder contra los ángeles, Lot sale y dijo: no los toquen a ellos que son mis invitados. Tengo dos hijas vírgenes, se las doy, hagan con ellas lo que quieran. ¿Eso hace un padre? Jamás hace eso un padre. ¿Por qué Lot llegó a tomar ese nivel de decisión? Porque por vivir en medio de Sodoma, su conciencia fue alterada. Su liderazgo fue debilitado. Interesantemente, Lot es llamado por Pedro el justo Lot. Y Jesús lo toma de referencia. En el pueblo judío, Lot es un hombre bueno, es un hombre con propósito, es un hombre con destino. Pero es importante entender que el compromiso con un entorno corrupto debilita la fe. El compromiso en un entorno corrupto debilita la fe y arruina generaciones. Aunque Lot era justo, aunque Lot era bueno, su alma era afligida diariamente por la maldad que lo rodeaba, dice el Nuevo Testamento. Sus decisiones no fueron prudentes. Su esposa no pudo romper por el pasado. Leyendo el tema, dice literalmente que no solo vio hacia atrás, sino que algunos escritos dicen que se devolvió. Que el punto por el cual ella se convierte en estatua de sal es porque fue alcanzada por la destrucción de Sodoma. ¿Por qué? Porque estaba atada a la cultura equivocada. No solo eso, sus hijas se comprometieron con hombres de Sodoma. Y no solo eso, lo peor, que cuando sus hijas estaban en la cueva con su padre, allá metidas, su conciencia estaba tan contaminada que planearon el incesto con sus padres, con su padre. Y esto hace que él evidencia que él entregó sus hijas a un ambiente que corrompió totalmente su conciencia. Tolerar ambientes tóxicos o corruptos por comodidad o por costumbre puede tener efectos devastadores en tu familia y en mi familia. Recién leía el testimonio de un evangelista famoso que ha dejado a su esposa por otra mujer, han tenido un rollo terrible, un problema terrible. Dios le dio una unción, una gracia tremenda. Él dijo: ¿cómo cayó en esto? Dice: porque vi que otros evangelistas igual a mí lo hacían también. Porque vi que otros colegas lo hacían también. Lo peor, escucha bien, porque vi que otros lo hacían y los milagros seguían ocurriendo. Porque yo lo hacía y la unción nunca se fue. Usted tiene que tener cuidado. El hecho de que Dios siga fiel al llamado que te ha hecho, a la gracia que te ha dado, no significa que estemos caminando por el lugar correcto. Yo tengo que tener cuidado. Yo tenía un amigo, uno de mis mentores, un hombre mayor que yo, un hombre extraordinario, un hombre maravilloso a quien yo admiraba profundamente. Él me abrió puertas, él es de otro continente. Todos lo mirábamos como un mentor. Un día llegó, dijo: ya quiero jubilarme, me despido. Y a los pocos días nos dimos cuenta, nos enteramos de que un 31 de diciembre o un fin de año, él en una fiesta familiar con hijos grandes, con nietos, con familia, él dijo: he conocido a una persona por internet, me he enamorado locamente. He decidido irme. Él creyó que los hijos lo iban a aplaudir. Creyó que los hijos iban a comprar un pastel para celebrar la gran decisión. Lo que nos contaron fue: todos comenzaron a llorar, las fuerzas decayeron, el terror inundó la casa. El hijo lo único que pudo hacer fue abrir la puerta y decirle: papá, entonces ya no eres miembro de esta familia. Y al día siguiente, él comenzó una aventura que comenzó como una fantasía, pero que termina como una historia de terror. Hoy yo quiero invitarte a algo. Terminemos como Abraham, no como Lot.

0: Hoy nosotros tenemos que comprometernos con nuestra familia. A mí me gusta, es que siempre Helen me está diciendo, presenta la foto de la familia, presenta la foto. Y yo presento la foto de la familia y me emociono. ¿Sabe por qué lo hago? Porque yo vivo para ellos, yo estoy comprometido con ellos. Porque cuando mis nietos vienen conmigo, ellos fijan su mirada. Y yo cuando predico con Emiliano, lo veo adelantando su pasito y clavando su mirada en la mía. Y me doy cuenta que mi nieto está usándome como espejo para proyectar su futuro. Ellos son los que tienen que movernos. Tres elementos para mí hacen la diferencia. Uno, la diferencia de visión en la vida. Dios te eligió con los ojos naturales. Fue movido por lo atractivo, lo fértil, lo inmediato. Nunca buscó la dirección de Dios. Lo reto. Busquen la Biblia el momento en que Dios le habla a Lot. Dos, busquen la Biblia el momento en que Lot levanta un altar a Dios. Abraham, cada lugar que llegaba, ¿qué hacía? Levantaba un altar. Entonces, Lot nos dice a nosotros algo. Usted puede prosperar por la fe de los que tiene, de los Abrahames que tiene a su lado, mas si usted no tiene una revelación personal, terminará perdido. Éxito en el ministerio no es algo que se puede imitar. No es algo que yo puedo copiar. No es algo que yo puedo decir, yo traigo este modelo y aquí se da. Un día cuando escribían sobre el crecimiento, yo hablaba con uno de los doctores que escribió sobre el crecimiento. Yo era pastor en ese momento de una iglesia. Y yo le dije, doctor, le digo, ¿alguna vez usted ha pastoreado una iglesia? Y me dice, no, dice, yo soy un científico que investiga sobre el crecimiento de la iglesia. Porque lo que él publicaba en su libro era un crecimiento mágico, hablándome de las matemáticas de Dios. Y cuando yo lo escuché dije, este bro nunca ha sido pastor. Él no sabe lo que cuesta. Él no sabe lo que es lidiar con personas. Él no sabe el precio que hay que pagar para entender que a veces es bueno, a veces es malo, a veces se avanza, a veces se ve, a veces no se ve. No lo ve claramente. Y ahí pues leí diferente libro. Escúcheme, no hay atajos para alcanzar el éxito. Los ojos naturales no te revelan los planes de Dios. Lot fue movido por lo atractivo, lo fértil, lo inmediato. No buscó la dirección de Dios, sino que esto fue movido por la conveniencia. Déjeme hacerle un resumen. Génesis 13, del 10 al 13. Lot miró con detenimiento las tierras fértiles de la llanura. Tenga cuidado lo que mira con detenimiento porque se puede convertir en una obsesión equivocada en su vida. Tenga cuidado con lo que ve con detenimiento porque eso se convierte en la visión del futuro. Tenga cuidado con lo que ve en internet porque eso se puede convertir en una adicción. Tenga cuidado. Si yo estoy viendo lo equivocado, va a despertar en mí las sensaciones equivocadas. Miró con detenimiento. El otro que miró con detenimiento fue David. Cuando los reyes tenían que ir a la guerra, David se quedó en palacio. Y saliendo al balcón, miró con detenimiento y codició, deseó, la trajo, adulteró. Y terminó asesinando y trayendo dolor a su familia. Ten cuidado con lo que miras con detenimiento. Ten cuidado. Número dos, escogió para sí. ¿Para quién escogió? Para sí, egoístamente. No pensó en su familia. No pensó en los que estaban a su lado. No pensó en su descendencia. No pensó en el lugar donde crecerían sus hijas. Y esta es el otro error de Lot. Se separó de su tío Abraham. Esto lo hemos vivido todos. Muchas veces yo me he preguntado, ¿yo pudiera hacer lo que hago si no fuera parte de Focus on the Family? Mi impacto sería reducido. ¿Por qué? Porque si usted quiere ser parte de tener un impacto grande, usted tiene que saber acompañarse de los Abraham que traigan bendición a su familia. Nadie puede lograrlo solo. Nadie. Nadie puede lograrlo solo. Yo necesito un Abraham que me llame mi atención, que me ponga con tensión a mi lado, que esa gracia que Dios le ha dado también me bendiga a mí. pero no se separe de los Abrahames. Se manténgase al lado de hombres que bendicen, de mujeres que bendicen, que te cuidan, que te inspiran, que tienen el llamado, la visión de Dios, que sabes que tú prosperas porque caminamos juntos. Pero también te tengo que decir que tú no puedes quedarte dependiendo de la fe de Abraham. Dios tiene que tratar contigo. Dios tiene que hablar contigo. Dios tiene que marcarte con promesa personal, con llamado personal, con destino. ¿Cuál era el destino de Lot? No lo supo, no lo comprendió. El destino de Lot era ser bendecido. Porque fue Taré el primero que lo trajo de Ur de los Caldeos. Había un propósito. Dios le dijo a Abraham, deja la tierra de tu padre y deja tu parentela. ¿Por qué se llevó a Lot? Dios le permitió que Lot viniera con él. Era elegido, era bendecido. Hay personas a las que han venido a mi lado, gracias a Dios, pocas. Pero cuando les he traído y han visto la gloria de Dios y ven que todo prospera y ven que Dios hace prosperar esto, ellos creen que es humano. Y uno de ellos, por ejemplo, boicotó el ministerio, robó la lista de todas las organizaciones que contrataban el ministerio, robó todas las enseñanzas, comenzó a mandar correo diciendo, enfoque a la familia va a cerrar, yo voy a continuar y yo voy a crecer. Nuestro experto en tecnología un día me dice, ya no aguanto más, don Sixto. Le digo, ¿qué pasó? Dice, esta persona está haciendo esto, esto y esto, está registrado así, así, así. Yo dije, wow, ¿qué va a hacer? Pues nada, despedirlo. Oye, ven, ¿tú quieres hacer eso? Vete, fuera, vaya, vaya, hágalo. ¿Tú piensas que esto es humano? ¿Tú piensas que esto lo producen contactos, inteligencia, sagacidad y astucia? ¿Tú piensas que esto es humano? Esto no es humano. Esto es gracia de Dios. Esto es bendición de Dios. ¿Me explico? Por cierto, usted encontrará a muchos Lot que piensan que la prosperidad es fácil. Solo ver tierra próspera. Lot eligió con los ojos naturales. Buscó lo atractivo y lo inmediato. La codicia lo dominó. Vio las tierras fértiles del Jordán. Tío, dice, ¿usted quiere que yo elija? Pues yo elijo, me sacrifico, dice. Perdón, Lot, tú no fuiste el que fue llamado, fue Abraham. Ese derecho de elegir no es tuyo, es de Abraham. Tú no puedes robar ese derecho. Tú tienes que aprender a caminar en fidelidad al lado de personas que te inspiren, te bendigan, te guarden. Un día tres amigos míos me llamaron. Yo estaba dirigiendo la evangelización de mi país. Corría de un lugar para otro y hacía, iba a campañas y no paraba. Era como un fuego que había tomado mi vida, pero toda mi vida ha sido así. Y mis amigos vinieron a la oficina y me dijeron, Sixto, vemos a Helen sola y vemos a Helen triste. Si no te detienes, puede haber consecuencias. Y yo miro así y yo dije, wow. Y volví a casa y pedí perdón y negociamos y hablamos. Oiga, si usted no tiene Abrahames que te llamen la atención, que te adviertan el peligro, que te cuiden, usted se pierde. Si usted camina como un llanero solitario, por ejemplo, si usted maneja dinero sin control, usted roba. Si usted atiende mujeres sin una limitante, usted termina en adulterio. Si usted controla todo sin otros que te cubran y te ayuden y te cuiden, usted termina desordenado y termina mal. Usted no puede hacerlo solo. Yo solo, sin Abraham, no puedo. Una vez yo pastoreaba, la iglesia crecía, todo se multiplicaba, terminé del culto, la gloria de Dios. Llego a la casa, me tiro en el sillón y Helen me dice, mi amor, no estás. Siento que Dios me ha robado a mi esposo. De eso que usted siente un balde de agua fría. Y yo me echo para atrás en el sillón, recuerdo la escena. Cierro los ojos. Y tengo que entender que es Dios el que me está hablando. Que Helen es mi Abraham. Y yo le dije, no es Dios, mi amor, el irresponsable soy yo. Soy yo el que manejo mi tiempo. No es Dios. Perdóname. Y he tenido que pedir perdón muchas veces a mi esposa. Pero si Helen no se hubiese sentido en la libertad de hablarme, posiblemente yo corro desbocado porque soy un apasionado del ministerio. Amo lo que hago. Si no hay un Abraham a mi lado que me inspire, que me cuide, que me proteja, todos meteremos la pata. Este camino no es para llaneros solitarios. ¿A quién rinde cuentas? ¿Quién tiene la confianza de decirte, ten cuidado, no me gusta que hables tanto con esa mujer, o estás viajando mucho con esa mujer, ten cuidado, ten cuidado? Su error, el error de Lot no fue la riqueza. La riqueza no es mala. La Biblia dice que Abraham y Lot eran riquísimos en extremo. ¿Qué fue lo malo? Su criterio al decidir sobre la riqueza. Eligió por lo atractivo, si considerar el ambiente espiritual, moral y el impacto que tendría en su familia. Se expuso y expuso a los suyos a la corrupción de Sodoma. La codicia y la comodidad nublan tu discernimiento. En una ocasión, habíamos producido, no sé, ¿cuántos programas eran? ¿200? 400 programas para televisión. Eran los años 90, era de televisión, mis primeros programas de televisión. Y un amigo contrató la empresa de publicidad más grande de mi país para que buscaran el espacio en el canal más importante a nivel nacional para ponerlo. Nos llamaron a la reunión. Y nos presentaron, dijo, ya conseguimos el patrocinador. ¿Quién? Una compañía de licor va a patrocinar. Usted va a salir en el mejor tiempo, usted va a salir en el canal más importante, usted va a tener el impacto más grande en el país. Todavía recuerdo mi silencio. Tuve que pedir un tiempo para salir. Mi discusión interna no era si yo quería aceptar el patrocinio. Mi discusión interna es, ¿cómo les explico que les tengo que decir que no? Usted va a tener ofertas fáciles de dinero. Usted va a tener oportunidades rápidas por la tierra próspera y te la van a ofrecer. Próspera y rápida, la riqueza rápida. ¿Es a eso a lo que Dios te ha llamado? ¿Le estás consultando a Dios sobre la decisión que estás tomando? ¿Consulta a Dios para mudarse a un lugar, para invertir, para relacionarse, para comprometerse? Ahora le hago otra pregunta más directa. ¿En qué ambiente están creciendo sus hijos? ¿Usted los metió donde estudian por el estatus social de sus amigos para mantener la apariencia? ¿Y sus hijos en ese centro educativo están siendo corrompidos frente a su propia vista? ¿Y usted por apariencia los mantiene ahí? Hoy vivimos en un mundo enfermo donde usted tiene que preguntarse, ¿dónde están siendo educados mis hijos? Yo admiro al pastor Edwin porque ellos decidieron hacer educación en casa y se han organizado con varias familias porque dijeron, es imposible enviarlos al sistema educativo. Usted tiene que asegurarse qué están aprendiendo, qué están viendo. ¿Le diste con celular? Uno de los temas que vamos a abordar en Contracultura es ¿cuál es el manejo correcto de la internet o de un celular en las manos de mis hijos? Usted se va a sorprender sobre la recomendación que le vamos a dar. No puede dar un celular a su hijo menor de 15 años y mucho menos que naveguen libremente en internet. Es triste ver en los aeropuertos a papás caminando elegantes, pavoneándose, ellos con su celular y el niño de coche con una tablet. Ese niño va a tener problemas visuales, va a tener ansiedad temprana, va a tener violencia sin control, va a tener problemas de socialización. Lot no se instaló en Sodoma de inmediato. Fue instalando sus tiendas hasta llegar a vivir a Sodoma. Su caída no fue repentina, sino progresiva. Así actúa el pecado. Pequeñas concesiones nos llevan gradualmente a la destrucción. Yo tenía un amigo, 42 años, una voz extraordinaria, un predicador maravilloso. Tenía un futuro increíble, le contrataban por su voz. Una esposa bella, una hija o un hijo, no recuerdo, creo que era un hijo. Su esposa lo miraba hasta la madrugada en internet, él cerraba la computadora, ten cuidado con lo que miras, mi amor, no, estoy trabajando. De repente, la noticia no llega de repente, él caminó en esta dirección. Abrió páginas para ver pornografía de menores de edad, comenzó a chatear con menores de edad y una chica de 15 años comenzó a tener conversaciones sexualmente explícitas con ella y la chica le dijo, este fin de semana mi papá no está, vivo en tal lugar, puedes venir a mi casa. La pregunta es, ¿cómo él cayó en eso? Él salió a las 3 de la tarde de la oficina del ministerio, manejó hasta ese lugar, frente a la casa él se detiene. Todavía había un temor de Dios, un poquito de temor de Dios. Se para frente a la casa, no se baja, acelera. Cuando él acelera, una patrulla viene atrás y lo para. Y le dice, Señor, usted acaba de consumar un delito. Usted vino a la cita. Nunca chateó con una niña de 15 años. Es la nueva policía que está detectando pedófilos como usted. Oiga lo que le dijo. Vaya a su trabajo. Yo entraré a su trabajo y ahí lo voy a detener. De ahí, de su trabajo, lo llevó a la cárcel, de la cárcel al juicio. Y el juicio terminó con que él fue condenado, no puede ver a su hijo solo, tiene que notificar a donde quiera que vaya la sentencia y decir, ¿quién ha llegado a vivir aquí? Lo perdió todo, perdió honor, perdió respeto, perdió su familia, perdió ministerio, lo perdió todo. La pregunta es, ¿cómo yo llegué ahí? ¿Cómo yo pensé? ¿Cómo yo validé? ¿Cómo yo entregué mi pasión, mi entrega, mi llamado, mi familia, mi hijo? ¿Cómo entregué mi honor frente a una computadora? ¿Cómo lo hice? Advertencia, no siempre lo que parece atractivo a los ojos es lo mejor para nuestra alma. Rinda cuentas de su navegación en internet. Uno de los requisitos de nuestros contratos en enfoque a la familia es que toda nuestra navegación en internet está siendo supervisada. Y una de las cláusulas es, si yo visito sitios pornográficos, soy despedido. Usted tiene que rendir cuentas. No pueden haber claves secretas entre nosotros. Mi esposa puede ver mi celular. Mis jefes me están cuidando a mí. Y esto a mí me protege. Permita que su cónyuge tenga todas las claves en sus cuentas. Dejemos que nuestros amigos nos adviertan el peligro. Es diferente con Abraham. En cambio, eligió según la dirección de Dios. Renunció a escoger primero, confiado en que lo que Dios le había prometido. Génesis 13, 14 al 17 dice, alza tus ojos, es Dios. Toda la tierra que ves te la daré a ti y a tu descendencia para siempre. Wow. Alza tus ojos, deja que sea Dios el que alce tus ojos. Déjame decirte algo, dejó elegir a Lot primero. Él eligió el camino que Dios le indicó. Su visión no fue emocional, fue espiritual, fue generacional, no fue temporal. Su impacto era eterno. Él eligió el camino de la obediencia, no de la apariencia. Por eso nunca te compares, nunca codicies. Tener visión sin dirección de Dios puede darte éxito temporal, pero solo la visión alimentada por la bendición de voluntad de Dios te lleva al destino correcto. Como líderes, como esposos, como padres, tomamos decisiones que van a impactar generaciones completas. Nuestra visión tiene que ser de parte de Dios. Déjame decirte algo, deja que otros elijan primero lo que Dios tiene para ti. Nadie te lo puede quitar. No tengas miedo a que te traicionen, que se lleven. Se pueden llevar todo. Tú ve al monte con Dios y deja que Él levante tu mirada, porque lo que Dios ha destinado para ti, ningún hombre te lo puede robar. La diferencia está en la motivación. La diferencia está en lo que me motiva. Lot fue motivado por el interés personal. El verso 11 dice, Lot escogió para sí. ¿Para sí? ¡Wow! Tomó decisiones egocéntricas sin considerar cómo afectaría a su familia. Pensó en lo que podía ganar, no el impacto que tendría en su familia. Su liderazgo como esposo y como padre fue débil. Eso lo llevó a perder su influencia. Lo que te motiva revela tu carácter. Y lo que llevas por dentro se manifiesta cuando tomas decisiones. ¿Qué me motiva? ¿Qué me inspira? El líder que decide por conveniencia siembra ruina para su futuro. Yo no puedo elegir para mi conveniencia. El liderazgo egoísta busca ganancias, no propósito. Tú no puedes transformar el ministerio en un objetivo de ganancias personales. No vivimos para ganancias personales. Vivimos con sentidos eternos para que nuestros hijos se inspiren, para que nuestros discípulos crezcan, que los que están a mi lado puedan ver el cumplimiento de Dios. El éxito sin propósito y sin pensar en los que amas es vacío. No tiene razón de ser. En cambio, Abraham fue movido por la armonía, por la confianza en Dios. Abraham le dijo a Lot, oye, ¿sabes qué? Nuestros criados se pelean. No haya contienda entre tú y yo. Somos parientes cercanos. Mire, cuando alguien le traiciona y quiere irse de la iglesia, no se pelee ni lo maldiga. Bendígalo, póngale manos, abrácelo, dígale, te va a ir bien. Usted no se preocupe. Y si quiere llevarse a alguien, que se lo lleve. Póngalos a elegir primero. No se preocupe. A todos nos ha pasado. A todos nos ha pasado. Déjame decirte, si tú te mantienes en el monte con Dios, creyéndole a Dios, obedeciendo a Dios, lo que Dios te ha prometido, tus ojos serán testigos de que todo se cumplirá. Nada faltará. Se dio su derecho, oiga, sin resentimiento, porque su seguridad no estaba en la tierra ni en las riquezas. Su seguridad estaba en la promesa que Dios le dio. No busco imponer, sino preservar. Liderar no es imponer, es ceder cuando es necesario. Bendiga a quienes eligen marcharse. Bendiga aún a los que le traicionan. Eso no altera los planes de Dios contigo. Porque lo que te promete Dios no depende de la astucia, ni de tu sagacidad, ni de la astucia de los demás. Depende de aquel que te lo prometió. Nadie puede quitarnos lo que Dios nos ha prometido. La pregunta que surge, ¿qué impulsa mis decisiones? ¿El orgullo o la obediencia? ¿Tus hijos ven en ti a un líder generoso o alguien que necesita ganar siempre? El verdadero liderazgo no es caprichoso ni emocional. Se deja guiar por Dios, es noble, reflexiona, piensa en el impacto que tendrán sus decisiones. Hace unos 20 años un amigo, usted va a decir, ¿qué amigos tiene Sixto? No, tengo otros amigos que les ha ido bien también. Él había sido piloto, entró en el ministerio, dirigió un ministerio impresionante, lleno de amor, de ternura. Un hombre que amó América Latina. 3 hijos, un matrimonio sólido, una casa bellísima. Él comienza a viajar con administradora, que era esposa de un ministro también, con 3 hijos bellos. Matrimonios que ya superaban los 30 años. Y ellos comienzan a mudar sus tiendas cerca de Sodoma. Y un día nos mandó una carta. Yo era miembro de su junta directiva y decía, Leyendo el último libro descubrí que yo tengo derecho a ser feliz. Renuncio, me voy. Igual me he despedido de mi esposa con una carta, qué cobarde. Con una carta, cuando yo tengo, porque éramos muy amigos, yo tengo que informarle a mis hijos preadolescentes. Y mi hijo Esteban iba en el auto, cuando yo le estoy contando, él me mira con una mirada sorprendida y me dice, papá, ¿él no pensó en los hijos? Y le dije, mi amor, no, él no pensó en los hijos. Si tan solo hubiese pensado en los hijos, no lo hace. ¿Me explico? En algún momento tú te verás comprometido. Tú sentirás que es válido, que es justo, lo justificas. Pero tú tienes que darte la oportunidad de detenerte y pensar en el impacto. ¿Qué te motiva? ¿Qué te inspira? Y déjame ir al último punto. La diferencia está en el destino. Lot terminó en ruinas. Aunque era un hombre justo, su falta de discernimiento lo condujo a una tragedia familiar. Su esposa muere por desobedecer la orden. Sus hijas se corrompen y él terminó en una cueva. Su herencia, escuche, su herencia no fue prosperidad, sino dolor. Terminó en ruinas. Su herencia no fue una ciudad próspera, sino un linaje marcado por la tragedia. La prosperidad sin dirección espiritual puede volverse en destrucción. Las decisiones que tomamos hoy revelan lo que llevamos por dentro. Las decisiones sin este discernimiento pueden arruinar generaciones. Yo tengo que entender qué es mi familia. Una vez iba a una ciudad invitado por un país invitado por un gobierno y nadie me esperaba. Me subí al taxi y el taxista me dice, oiga, ¿quiere una dama para esta noche? Y yo le miro, le digo, señor, le digo, yo soy casado. Me dice, ¿qué tiene? Dice, todos vienen a lo mismo aquí. Tengo una que es bonita, barata y hace todo lo que usted quiera. ¡Wow! Es de noche, nadie te conoce en un país extraño. Y le dije, señor, mi esposa se llama Helen. Y yo tengo dos hijos, Daniel y Esteban. En 3 días regreso a mi casa. ¿Qué estoy haciendo? ¿Dialogando con él? No, no es con él, es conmigo. A él yo no lo conozco, yo no sé su nombre, pero yo sigo conmigo mismo. Yo vuelvo a casa en 3 días. Y si lo hago mal, tengo miedo, tengo que mentir, tengo que ocultarme. ¿Y si me pegó una enfermedad venérea? El otro día fui con Helen al ginecólogo y dice, quiero hacer un historial de enfermedades venéreas. Y me mira y me dice, ¿puedo hacerle el examen a usted? Le dijo, pues claro, ¿qué hubiese ocurrido en ese momento si yo me hubiera entregado a Sodoma? Abraham le creyó a Dios. Al final de los días, Abraham dice, fue llamado amigo de Dios. Su legado sigue impactando generaciones. Es llamado el padre de la fe, ejemplo de obediencia. Su descendencia heredó la tierra que Dios le prometió. Recibió la promesa y sigue impactando vidas. La pregunta que te hago, ¿cuál es tu legado? ¿Cómo serás conocido? Este es mi padre. El otro día Esteban me escribió y me dijo, papá, te amo más allá de que seas Sixto Porras de Enfoque a la Familia. Te amo porque eres mi papá. Me gusta cómo eres, papá. Bendíceme. Me gusta cuando me bendices, papá. Me gusta cómo amas tu familia. Nunca cambias. Pero de repente enciende una luz y me dijo, papá, por nada del mundo se te ocurra meter la pata. ¿Qué me está diciendo mi hijo? Papá, yo necesito que tú seas Abraham y no Lot. Déjame en el lugar correcto. Voy detrás de ti, papá. Sigo tus pasos. ¿Tu nombre me abre puertas o me cierra puertas? Eso somos. El Abraham que deja su familia en la tierra prometida, donde ellos prosperan porque fuimos fieles a Dios. Eso somos. El Abraham que termina su carrera. Dos hombres, dos caminos, dos destinos. Tú y yo tenemos que elegir. Tu legado no depende de tus posesiones. No serás recordado por tus posesiones, sino por tus decisiones y tu confianza en Dios. Ambos comenzaron con bendición de Dios. Uno eligió por la vista, el otro por la fe. Uno vivió para sí, el otro para Dios. Uno lo perdió todo, el otro heredó promesas que siguen impactando generaciones. Yo se lo he contado antes. Yo estoy aquí porque llevo el nombre de mi abuelo, Sixto Porras. Yo no lo conocí. Él predicó a Cristo en los años 30, en un pueblo pequeño. Él murió cuando mi papá era niño. Siempre me preguntaba por qué mi nombre, hasta que Dios un día en aquella iglesia me hace ver aquella foto y mi tío me cuenta que él era mi abuelo y que él predicaba a Cristo, y Dios habla a mi corazón y me dice: ¿sabes por qué tu nombre? Porque tú eres el cumplimiento de una promesa hecha a ese hombre, que un día levantaría a uno que continuara lo que comencé con él. Desde entonces yo llevo mi nombre con honor, con orgullo, con respeto. ¿Se imagina qué bello que un día, cuando tú ya no estés, Dios le hable a tu nieto y le diga que lleva tu nombre? Porque es el cumplimiento de una promesa que se hizo a ti. ¿Te imaginas qué lindo que cuando Dios le hable a tu nieto, le diga: yo soy el Dios de tu abuelo, el Dios de tu abuela? Y que recuerde el impacto espiritual que tú tuviste en su vida, y que las promesas que Dios te dio siguen impactando su existencia. La visión natural te lleva a Sodoma. La visión espiritual te lleva a la tierra prometida. Ahí crecerán mis hijos. Padre, hoy nos comprometemos con nuestros hijos y nuestros nietos. Ayúdame a no elegir emocionalmente. Ayúdame a no elegir por la vista, por lo que siento. Ayúdame a elegir pensando en el legado que dejaré a mi familia. Que yo sea el hombre que cree. Que sea la persona que te cree, Señor. Guárdame, Dios mío. Guárdanos a cada uno de nosotros para que reflexionemos dónde estamos acercando nuestra tienda. ¿Me estoy dejando llevar por la influencia de la sociedad o del ambiente donde vivo? ¿O tengo temor de ti? Padre, guárdanos. Si hemos abierto alguna puerta peligrosa asociándonos con alguien o permitiéndole a alguien que me influencie, y esa influencia me está llevando a acercar mis tiendas a Sodoma, ayúdame a ser radical. Yo debo de alejarme de él. Ayúdame a acercar a Abrahames a mi vida, hombres y mujeres que me adviertan el peligro, que me cuiden, hombres y mujeres que vayan a correr por mí y me rescaten cuando me haya equivocado. Dame la humildad de escuchar a mi cónyuge, a mis hijos, a mis padres. Te lo suplico, Señor. Ayúdanos, Señor, a dejar a nuestros hijos en la tierra prometida, en Canaán, en ese lugar donde tú hablas, donde tú prometes, donde tú llamas, donde tú consagras. Hoy nos comprometemos juntos nosotros que ninguno terminará mal, ninguno. Terminaremos bien, Señor. Terminaremos bien. Seremos recordados como amigos de Dios, el que le creyó, el que caminó en obediencia, el que corrigió el camino. Te bendigo en el nombre. nombre de Jesús.
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2: Viviendo el nuevo pacto en tiempo de retribución. ¿Tiempo de qué? De retribución. Es un mensaje que me da ganas de predicar gritando por todo el contenido maravilloso que tiene y los llamados de atención y alineamiento que nos hace. Pero es necesario para que usted comprenda parte por parte, hacerlo con usted. ¿Qué le parece? Entonces vamos, diga, viviendo el nuevo pacto, tiempo de retribución. Isaías 35, versos 3 y 4, todos conmigo digan, fortalecer las manos cansadas, afirmar las rodillas endebles, decir a los de corazón apocado, esforzaos, no temáis. Y aquí vuestro Dios viene con retribución, con pago. Dios mismo vendrá y os salvará. Eso merece un aplauso. Tremenda noticia. Sí, tremenda noticia. Ahora, la retribución de Dios es la recompensa por una conducta. Atención ahí. Y acción correcta o el castigo por una conducta y acción malvada. ¿Me puede ayudar en la lectura? Vamos, diga, la retribución de Dios es la recompensa por una conducta y acción correcta o un castigo por la conducta y acción malvada. Así que hay retribución para uno y también hay retribución para otro. Solo que depende de lo que esta acción está indicando en la vida. En Proverbios 11, verso 31, y usted va conmigo, ciertamente el justo será recompensado en la tierra. ¿A dónde? En la tierra. De nuevo, será recompensado ¿a dónde? En la tierra. No es cuando usted llegue al cielo. La recompensa de cuando lleguemos al cielo es otra. La de aquí es de aquí. Hay una recompensa mientras camina sobre nuestro globo terráqueo. Mientras viva, mientras trabaje, mientras crea familia, mientras crea negocio. Hace, construye, edifica. Hay recompensa y hay retribución. Entonces, ¿cuánto más al impío y el pecador? Ojo. Está incluyendo los dos. Los dos van a recibir retribución de acuerdo con lo que haya hecho. Es así de simple. Dios aquí está diciendo, la retribución es para ti. Si haces el bien o si haces el mal, habrá retribución. Entonces, dentro de este orden, en 2 Tesalonicenses, el apóstol Pablo pone otra posición muy clara y muy importante para todo ser humano. Conmigo, y a vosotros que sois atribulados, daros reposo con nosotros. Cuando se manifieste, ¿quién? El Señor Jesús desde el cielo con los ángeles de su poder. En llama de fuego para dar retribución a los que no conocieron a Dios ni obedecen el Evangelio de nuestro Señor Jesucristo. Atención. Verso 9 conmigo. Los cuales sufrirán, ¿qué va a sufrir? Pena de eterna perdición, excluidos de la presencia del Señor y de la gloria de su poder. Aquí no hay nada que acrecentar, no hay nada que quitar. Cuando usted está frente a un féretro, esta persona que a veces queremos que por la fuerza vaya al cielo, sea bendecido, no lo determina usted, ni yo, ni nuestro lloro. Determina lo que vivió. Y punto. Ahí termina la vida aquí y comienza lo eterno. Y esta escritura dice, si alguien desconoce a Dios, juguetea con su libertad y hace lo que quiere hacer, pues su retribución es de acuerdo a sus propias acciones, a su ignorancia, a su rebeldía, a su actitud. Excluyó a Dios. No piense que habiendo excluido a Dios, Dios lo va a incluir. No incluye. Eso lo dice la Escritura. Dios me ha permitido, y he contado eso algunas veces, a trabajar con la tercera edad. Y es interesante que cuando uno se sienta con la gente de la tercera edad, muchos están afligidos por sus acciones. Perdieron familia, los hijos no los quieren, perdieron los recursos, perdieron la salud, se olvidaron de Dios. Y la vida va llegando a un cierre donde lo que les queda es lamento, dolor y reclamos. Algunos tienen la felicidad de reconocer, aún siendo ya en el cierre de la vida, a pedir perdón, a suplicar misericordia y terminar la vida con paz, habiendo dejado atrás toda una historia que desaprovechó. Hay quien dice, no, porque en la última hora Dios me perdona. No haga así porque usted pierde. ¿Escuchó? Usted que está en la virtualidad, no va, mire, si usted deja a Dios por último, te va a pesar. Y no poco, pesa mucho. Y lo que acaba de decir es que sin Dios no hay salvación, hay perdición. Se pierde. Y dice que lo que le queda es tormento, no. Entonces, con la mínima sabiduría, nadie quiere abocarse a eso, porque eso significa futuro eterno. Lo de aquí, por más bonito que parezca, es transitorio, ¿sí? Y yo lo estoy viendo y digo con la gente, cuidado, porque los días se van, se te acumula, ¿sí? Y tenemos que admitir eso. Así que aunque vivamos los jevos, seamos hombres y mujeres que pasemos de los 100 años, ¿qué es 100 años para la eternidad? Nada. Entonces, vamos a invertir el cuadro. Vamos a poner lo eterno primero. Y preocuparse para poder tener la participación de lo eterno con Dios. Vamos a leer de nuevo, Tesalonicenses. Si usted no tiene eso en la Biblia, márquelo. Dice, los cuales sufrirán pena de eterna perdición, excluidos de la presencia del Señor y de la gloria de su poder. Excluidos. Entonces, frente a esta realidad, hay una ley espiritual que rige la retribución, y esta se llama siembra y cosecha, o la siembra y la cosecha. Si se siembra, se cosecha. Y usted y yo estamos conscientes que si uno siembra, va a cosechar lo que sembró. Si siembra naranja, va a cosechar naranja y no pera. Si usted siembra pera, cosechará pera y no durazno. Así que la acción con la semilla determina la recompensa de lo haberlo hecho. Entonces, esta ley, ella es tremendamente seria, porque en Gálatas 6, verso 7, no se deje engañar, dice el apóstol Pablo, nadie puede burlarse de la justicia de Dios. Siempre se cosecha lo que se siembra. Siempre se cosecha lo que se siembra. Y punto. No hay que agregar, no hay que quitar nada. Pero Jesús, ya en el desarrollo de su ministerio, dice, Mateo 7, 1 al 2, 1 y 2, estamos con una palabra que a usted le va a encantar. Vamos, lea conmigo, diga, no juzguéis para que no seas juzgados, porque con el juicio con que juzgáis, seréis juzgados. Y con la medida con que medís, os será medido. Aquí está la ley. Si tú haces lo que haces, recibe. ¿Aló? Sí. En otra traducción que la PDT, es una versión también con, buscando un lenguaje más adecuado al que conocemos. No juzguen a los demás para que Dios no los juzgue a ustedes. Porque se les juzgará de la misma manera que ustedes juzgan a los demás. Con la misma medida con que ustedes miden a los demás, Dios los medirá a ustedes. Entonces, la métrica que usamos contra otros es la misma que va a estar en contra nuestra. Eso está dicho. Entonces, en una cultura como la nuestra, donde las lenguas andan sueltas y la gente dice lo que quiere de uno y de otro, y ahora con las redes las cosas se vuelven mucho más delicada, porque si usted mira las redes, hay gente que deteriora la imagen de su prójimo. Puede ser familiar, puede ser alguien que fue su amigo, o alguien que cualquier motivo tuvo para atacarlo públicamente y decir lo que quiere de eso, creyendo que con eso está ejerciendo un poder, una autoridad. Y lo que están haciendo es poniendo la medida con que mañana va a ser juzgado. Solamente eso. Entonces, como es una cadena, eso va en cadena, en una población de 50 millones, en un mundo con casi 8 mil millones, ¿cuántas personas están en esa condición? A usted, en misericordia de Dios, la palabra entró en tu corazón. Entonces usted es bienaventurado. Porque si fue víctima de eso o participante, en Cristo esto quedó borrado. Y ahí comenzó un nuevo hombre, una nueva mujer, en la cual su vida está libre de esta medida tan delicada, porque tus pecados siendo perdonados y borrados, eres nueva criatura. Las cosas viejas pasaron y aquí todas son hechas nuevas. Ahora lo importante es que estando como nueva criatura, no repita las cosas que fueron de la vida anterior. Porque entonces la gravedad aumenta, dado que ahora tengo más conocimiento que antes. ¿Aló? Entonces, la palabra en esta noche, en el, la segunda semana del mes 2, te llama a ti a revisar todo, y si hay escombro todavía en tu vida, sácalo, elimínalo, límpialo. Limpia tu cerebro, limpia tu mente, tus emociones, tus sentimientos. Límpialo para que pueda estar en el lugar correcto, a donde tu siembra sea digna. Que tus acciones sean dignas. Y lo que tú hagas se convierta luego en una gran cosecha a tu favor. Vamos a poner aquí unos pasos en número. Primero, la ley de la retribución alcanza. ¿La ley de qué? Alcanza las dos conductas de la vida, tanto para el que hace el bien como para el que hace el mal. En segundo lugar, el Dios de la retribución anuncia a usted y a mí el glorioso futuro de su pueblo. ¿Qué es lo que anuncia? El glorioso futuro de su pueblo. Entonces, si todo lo que vimos está mostrando las responsabilidades de las acciones incorrectas y luego encierra al pecador con perdición eterna, usted y yo, siendo libres de eso, no somos parte de la primera fase de la retribución. A nosotros nos pertenece la otra, que es la retribución del justo. Gracias por el entusiasmo. ¿De qué es la retribución de quién? Del justo. Sí. Yo sé que la palabra en su primer término lo puso pensativo. Y es a propósito. Que pense, revise. Pero si nos damos cuenta que hemos fallado aquí y allí, corregirlo. El Señor dice que Él perdona a todos que tienen arrepentimiento. Y Él siempre da una oportunidad. Si usted estuve en el grupo pasado y repitió algunas de esas cosas, hoy es el día de pedir perdón, de ponerse al día con el Señor y hacer con Él un pacto de voluntad de no repetir las fallas. Jesús dijo a la mujer pecadora: ¿Ellos te condenan? No, yo tampoco, pero levántate, vete y no peques más. Esta es la oportunidad. Sí, no peques más. Entonces usted y yo, en una noche como esta, si nos sentimos afectados por la primera parte del mensaje, este es el momento correcto de limpiarnos y cambiar de actitud y de comportamiento para entrar al grupo de los justos, a donde la acción, la siembra, tendrá igualmente retribución dentro de lo que en Dios se puede hacer. Levanta tus manos y diga: Señor, en esta noche recibo tu palabra y reviso mi espíritu y mi alma y mi mente y todo lo que ha estado en mí que no está bien, que no está aprobado por tu voluntad y propósito en mi vida. Te pido perdón. Líbrame, límpiame, transfórmame para que pueda yo seguir siendo la persona que te agrada en lo que soy y en lo que hago. En el nombre de Jesús, hago contigo pacto de voluntad, propósito de no repetir las faltas y los errores, no sembrar el mal para nunca cosecharlo. En el nombre de Jesús, dígame, dispongo a una vida nueva con propósitos nuevos, con acciones nuevas para honrar la gloria tuya, Señor. Amén. Y amén, amén, amén. Sí. Entonces, ¿cuál es el glorioso futuro? Y volvamos al texto de Isaías 35, pero lo quiero que tomemos desde el versículo, del versículo 1 hasta el 10. Y te vas a deleitar con lo que viene ahí. Todos conmigo diga: se alegrará en el desierto y la soledad, el yermo se gozará y florecerá como la rosa, florecerá profusamente y también se alegrará y cantará con júbilo. La gloria del Líbano le será dada, la hermosura del Carmelo y del Sarón. Ellos verán la gloria de Jehová, la hermosura

y en la morada de chacales, en su guarida será lugar de cañas y juncos, y habrá allí calzada y camino, y serán llamado camino de santidad. No pasará el mundo por él, sino que él mismo estará con ellos, y el que anduviere en este camino, ojo, por torpe que sea, no. Wow. Hasta el torpe tiene la oportunidad, si no se sale del marco. Sí. Usted conoce personas que son torpes, ¿no? Aquí no los hay. Por allá en otro lado. Pero mire el versículo 9. No habrá allí león, ni tierra, ni fiera subirá por él, ni allí se hallará para que caminen los redimidos. Y los redimidos de Jehová volverán y vendrán a Sion con alegría, y gozo perpetuo será sobre sus cabezas, y tendrá gozo y alegría, y huirá la tristeza y el gemido. Increíble. ¿Esto es para usted? Entonces, note que hay un barrido de lo que es negativo. Se los transforma. Lo que estaba para crear aflicción y angustia, el ambiente cambia. Es más, la persona pasa a tener armonía con la naturaleza, y la naturaleza con la persona. Impresionante. ¿Sí? El año 25 es un año de oportunidad. ¿Lo tomo o lo dejo? Entonces diga conmigo: el año 25 es mi año. Es mi año de oportunidad. ¿Sí? En el texto bíblico, como la lectura son varios versículos, de pronto usted se pierde con las verdades que están aquí, incluyendo promesas. Las separé para que usted las pueda tener en cuenta. Primero, en el propósito de el futuro, dice: habrá alegría en el desierto y florecerá viendo la gloria del Señor. Yo tomé eso para analizar cómo se da en la práctica, si realmente esto es así. Y el Espíritu Santo me lleva a lo que yo he vivido, y quiero darlo solo como testimonio para usted. En el año 74, eso fue como anteayer, 74, el Señor me da la visión de Colombia. En el año 75 inicio el viaje, y tengo que cruzar la selva del Amazonas porque no había recursos para un pasaje aéreo para 5. Entonces, el camino más, diría, posible para mi economía era cruzar la selva y llegar hasta Colombia por las fronteras con Leticia. Fue un viaje largo y dispendioso en tiempo y en todo lo que usted se pueda imaginar. Pero en ese tiempo, en una ciudad, ya para saliendo de la parte más urbana, fue la capital del Mato Grosso del Norte, llamada Cuiabá. Allí el pastor Sebastián Rodríguez de Souza me recibió. Él estaba llegando para pastorear esta iglesia. Llegó en noviembre y yo pasé en febrero. Y cuando él me recibe, me deja descansar con la familia, porque ya el trayecto había sido grande, y me muestra su proyecto para el Mato Grosso, que también era selva intensa.

Y me dice, mire, aquí está habiendo un acontecimiento inédito, porque la gente descubrieron que hay oro en algunas regiones y hay diamantes en otras. Y están viniendo para buscar eso. Y se formó lo que se llama el garimpo. Y venía por grupos de diferentes lugares de Brasil. Yo quiero que en cada asentamiento de este se levante una iglesia. Y me dijo, si Dios te trajo por la selva, es que Dios tiene algún propósito. Yo sé que Dios te va a bendecir en Colombia, pero tú tienes una habilidad, ese es él hablando conmigo, de fundar iglesias, de levantar obras. Dame un mes por año para que me ayude y en esos lugares de asentamiento podamos levantar congregaciones haciendo campañas desde temprano. Hicimos el pacto. Me bendijo él en el viaje que debía continuar. Y llego aquí y sí, Dios me bendijo. En el año 78 yo puedo regresar. Y regreso entrando por Cuiabá y luego todo lo que es la planificación que él tenía, hacer campaña. Y fui a todos esos asentamientos por 18 años, 19. Cada año regresé a Mato Grosso y di una campaña en esos asentamientos, una semana por cada lugar. De que cada mes hacía 4 campañas. Una de las ciudades que fue importante en campaña se llama Sinop. Está en un lugar hoy, desde entonces era un grupo de gente con el tema de eso. Y ahí estaba el cuartel general de los zancudos. Mosquitos. Y nos dieron una paliza. Qué cosa tan violenta. Pero no podíamos esquivarnos, aunque pusiera toldo y todo para librar, poner repelente y eso, ellos sabían lo que querían. Bueno, pero las campañas sin luz, solo con una lámpara encendida a gas, y la gente, los garimperos, la gente ahí, y los que venían del sur, del nordeste, todo, y nace la iglesia de Sinop. Ahora en diciembre volví. Claro que fui muchas otras veces, pero volví para ver el templo terminado. Quiero que vea eso. Este es el pastor. La ciudad de hoy tiene 200,000 habitantes aproximadamente. Y la iglesia, el templo, es como un coliseo con capacidad para sentar 7,000 personas. Es una catedral en la ciudad, respetado por todos lo que ven. Entonces, cuando yo llego ahí más de una vez y veo ahora eso, digo, se cumplió la palabra. Si tú siembra, tu cosecha. Si tú haces acción justa, habrá una respuesta justa a tu esfuerzo. Dios te dará a ti la recompensa. ¿Sí? Pero como fueron 16 lugares, hoy les muestro 3. El otro lugar se llama Guarantán del Norte. Rumbo ya saliendo hacia adentro para entrar en lo que es el otro estado que se llama Pará. Las campañas aquí también de noche. Comenzamos a las 6 de la tarde, al atardecer, y la gente venía de camino, de bicicleta, de caballo, arrastrando lo que fuese para venir al culto. Dios sanaba, hacía cosas maravillosas con la gente. Pero pensar en ciudad era como algo que fuese que sabe cuándo. Pero en 50 años,
todo se transformó. Y mire lo que hay. Sí. Y cuando yo llegué ahí, ahora dije, Dios va a honrar tus pies. A donde tú pises. Dios va a honrar tus manos. Por eso dígale a las manos cansadas, a las rodillas endebles, fortaleceos. Fortaleceos. Quizás hiciste algo bueno atrás y ni te acuerdas, pero Dios sí. Y lo que tú sembraste dará fruto. Y a lo mejor ya dio fruto y no lo viste por estar distraído. Te llamo la atención a que te aperciba de que cuando uno trabaja con Dios nunca pierde, siempre gana. Pero hay una tercera ciudad, Tangará da Serra. Otro lugar también emblemático. Ahí vivimos momentos increíbles con los pastores que iban para quedarse y hacer la tarea. Y volver cada año con ellos. Pero hoy Tangará tiene más de 100.000 habitantes y la iglesia es una iglesia prominente, es la catedral de la ciudad en el campo evangélico, tiene una influencia extraordinaria. ¿Quién podría pensar que por cruzar la selva luego permitiría a Dios que yo viese eso? ¿Y quién pudiera pensar que yo estoy aquí con usted para decir que Dios es real? Yo no estoy presentando un evangelio de cuento, estoy presentando un evangelio de hechos, de realización, de acontecimiento. ¿Sí? Entonces habrá alegría en el desierto y florecerá viendo la gloria del Señor. Fortalecerá las manos y rodillas cansadas. Dirá al de corazón opacado, gente que no tiene ánimo ni para hablar, despiértate, pone vida, pone valor a lo que digas, pone sentido. Sí, Dios viene con retribución y con salvación. Finalmente, resultados extraordinarios. En tercer lugar, mire lo que viene. Los ojos de los ciegos se abrirán. Los cojos saltarán. El mudo cantará. Aguas corriente en el desierto, o correrán en el desierto. En lugar de seco, se convertirán en estanque. Habrá allí camino de santidad. No se camina por fuera, sino adentro del camino de santidad. Revisa cómo estás andando, en qué camino de pronto estás haciendo bifurcación. Uno va por el camino correcto, de repente hay una yera ahí y lo saca. Cuidado. Porque cuando uno sale sin darse cuenta, puede ir muy lejos y a otro lugar, al destino es otro. No te salga del destino. Póngase de pie. Quiero orar con usted. Ya hicimos una oración de entrega y de transformación de actitud y comportamiento. ¿Usted lo cree? Entonces, el nuevo pacto, en el nuevo pacto, este es el tiempo de retribución. Por eso, proclama conmigo, soy uno con Dios. Y cuando vamos a hacer esa proclama, quiero que a decirlo, hazlo como una oración, pero en voz alta, en fuerza, ¿sí? Como hacían los salmistas. Cada sentencia que vas a cerrar es una verdad de Dios para ti y otra tuya para Dios. Conmigo diga, soy uno con Dios.
Estoy de acuerdo con su visión en todo. Vivo en plenitud de obediencia. Nací para ganar. Jamás aceptaré la pérdida. Hoy nada ni nadie me robará la visión. Veo con los ojos del Espíritu lo que Dios preparó para mí. Seré diligente en cumplir con el sueño de Dios. Hoy no permitiré que nada me distraiga. Viviré cada día conectado a la luz de la revelación. Mi corazón está inundado del amor de Dios y tengo el carácter de Cristo. Para no despreciar las bendiciones, las honraré. Me moveré en plenitud de obediencia, escuchando la voz del Espíritu y obedeciendo. Nada me distraerá, porque la hora de mi posesión ha llegado. Mi vida está bajo un pacto de promesa. Por lo tanto, no me dejaré engañar. Cumpliré la palabra. Todo lo que Dios dijo de mí fluirá con poder y gloria. Sirviendo, te creo, Señor. Aleluya.

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1: Yo quiero leer una porción de los Salmos, capítulo 66, versículo 18. Si en mi corazón hubiese yo mirado la iniquidad, el Señor no me hubiera escuchado. Si en mi corazón hubiera yo mirado la iniquidad, el Señor no me hubiese escuchado. Hoy quiero hablar de recuperar la presencia de Dios. Hay muchas historias y versos bíblicos que nos muestran cómo personas tuvieron la presencia de Dios, su espíritu, y en algún momento la perdieron. Hicieron cosas que a Dios no le agradaba, rompieron compromiso y pacto con Dios y terminaron perdiendo la presencia de Dios. Hay mucha ausencia de la manifestación de su presencia en muchos lugares. Déjeme hablarle de, por ejemplo, hay niveles en la presencia. Está la omnipresencia. Omnipresencia es que Dios está en todo lugar al mismo tiempo y a la misma vez. Lo ve todo, lo siente todo, lo oye todo. Todo en todo lugar. Esa es la omnipresencia de Dios. Pero con la omnipresencia no ocurren sanidades ni milagros. Porque Dios está presente como testigo, pero no para intervenir. Está la presencia manifestada, la presencia soberana, donde Dios decide manifestarse soberanamente. Y está la presencia personalizada. Esa presencia personalizada camina con alguien continuamente, con una persona, con Enoch, con Elías, con Abraham, con Jacob, con Moisés. Esa es la presencia conquistada, la que tú te sometes a ella y ella reparta y anda y camina contigo. Es la provocada. Es la que Salomón provocó cuando ofreció los 120 mil ovejas y holocaustos y la gloria de Dios llenó el templo. Esa es la manifestación provocada, la soberana, la soberana, la personalizada. Cuando la presencia de Dios se manifiesta, no es solo hacer milagros, llena tu vida de una satisfacción que nada en este mundo la puede superar. La presencia de Dios te hace veloz, te hace ágil, te hace prudente cuando está manifestada. La presencia de Dios te hace efectivo, te hace hacer cosas que en lo natural jamás pudiera hacerla. Te da recursos incomparable, inexplicable, como fue el caso de Elías, que corrió más que un caballo, más que los caballos de acá, y los caballos de acá corrían entre 70 a 80 millas por hora. ¿Te imaginas un hombre corriendo 90 millas por hora? Eso sucedió con Elías. Era la presencia de Dios agilizando, exponiendo el poder de Dios a través del profeta Elías. Nosotros fuimos diseñados para vivir, movernos y respirar en la presencia. El hombre cayó de la presencia, fue destituido de la gloria de Dios. En el huerto del Edén, cuando Adán pecó, se escondió y Eva, y oyeron su voz y tuvieron miedo, se escondieron de la presencia de Dios. La presencia se movía en ese huerto todos los días. El hombre tenía comunión con Dios. No le hacía falta nada. Su presencia te llena de plenitud de gozo, te hace efectivo. ¿Qué tanto pudiéramos hablar de su santa presencia? Moisés reconoció eso. Y le digo a Dios: si tu presencia no va conmigo, no me saque de aquí. No era un deseo de ver milagros, no era un deseo de ver señales. era un deseo de caminar con el que hacía las señales, la presencia de Dios. Dios ha manifestado, porque es el deseo de Dios que caminemos en su presencia. Enoc caminó en su presencia. Noé caminó en su presencia. Abraham, después de Abraham, Jacob. Dios le dijo: no te dejaré, estaré contigo. Después de Jacob, José. Y Jehová estaba con él, aún en la cárcel. Después de ahí, Moisés caminaba con la presencia de Dios. Luego Josué. Y luego en Jueces encuentra algunos libertadores que Dios se le manifestaba y le daba victoria humanamente ridícula, imposible de alcanzar, pero la presencia te dota de resultados que la gente entiende que no fueron producidos por tu agilidad humana ni por tu fuerza, sino por el poder de Dios. La presencia de Dios estuvo con este muchacho, ¿cómo se llama? El más pequeño de la familia, el que se quería más chiquito, Gedeón. Y con 300 hombres, Gedeón venció a miles. La presencia de Dios. Asa, Usía. Cuando buscaron la presencia de Dios, Dios les dio victorias impresionantes. Un rey peleó con todo el ejército de Etiopía. Los superaban por miles de miles. Invocaron a Dios y dice que Dios destrozó a todo ese ejército que se había levantado contra Israel. Porque Dios sabe pelear mejor tus batallas que tú. Dios sabe. Entonces, en un tiempo, en el libro de los jueces, los hijos de Israel hicieron lo malo ante los ojos de Dios. Y el pecado trajo como resultado esclavitud, pobreza, miseria, y tuvieron que someterse a los filisteos. En ese tiempo el pueblo invocó a Dios, y Dios se le aparece a la esposa de Manoa, creo que era, ¿no? Y le dice: tú tendrás un hijo, y este hijo será salvación de Dios para Israel. Yo estaré con él. Manoa le ora a Dios y le dice: yo quiero ver ese varón. Y el varón tiene misericordia y Dios permite que su ángel aparezca. Y ahí lo ve, y ahí le ofrece un sacrificio. Y en medio del sacrificio el ángel hace un milagro, o el personaje. Y se va entre el fuego para el cielo, violando las leyes de la física. Pero el ángel le dijo, le digo a la mujer: desde hoy no beba vino ni sidra. Y le digo: y el niño que tú vas a tener será llamado Nazareno. Tendrá un pacto con Dios. No podrá cortarle el cabello. No lo hagas. Él no tendrá que beber vino ni sidra, ni tampoco debe de acercarse a cosas muertas, incluyendo su propia familia. Si el papá de un nazareno se moría, el nazareno no podía acercarse allí, porque se contaminaba y rompía su consagración. Era llamado santo a Yahweh. El nazareno voluntariamente se hacía santo para Dios. Santo es que se apartaba para Dios. Y Dios le dijo que ni siquiera a los muertos de su familia podía acercarse un nazareno. Entonces Dios levanta a Sansón con una fuerza sobrenatural y contundente, una fuerza inexplicable. Sansón, con una quijada de un burro, mató 1,000 hombres, venció a 1,000 personas, a 1,000 guerreros, a 1,000 hombres fuertes, con la quijada de un asno. Ni siquiera era una espada ni un palo, no, una quijada. Con eso venció a 1,000 guerreros, porque Dios estaba con él. La Biblia dice que lo ataron y aún las sogas se rompieron. La presencia hizo que se rompieran las sogas. Tuvo una victoria tan contundente que su fama se extendió por toda Jerusalén, todo Israel. Y todos sabían que en Israel había un salvador, un héroe en la actualidad, alguien que tenía un poder sobrenatural, el poder del Espíritu Santo. Pero Dios le advirtió. Y la pregunta es: ¿por qué Sansón pierde la presencia de Dios? ¿Por qué pierde el poder? ¿Por qué pierde la unción? Hay muchos predicadores teológicos, tan teológicos, que saben más que Dios. Ellos dicen que es imposible perder la presencia o la unción. Sin embargo, tenemos varios ejemplos de personas en el Antiguo Testamento, como Saúl y Sansón y otros, que perdieron lo sobrenatural, perdieron el poder de Dios. ¿Por qué? porque dejaron de hacer las cosas como Dios se las pidió. Sabemos que Sansón fue vencido por revelar su secreto a Dalila, y esta tenía un contrato con los filisteos. Le cortaron el cabello, lo engañaron, lo ataron, lo tuvieron por años como cautivo, burlándose de él, siendo un juguete de ellos, hasta que en un momento Sansón clamó a Dios y Dios tuvo misericordia. La pregunta es, ¿por qué perdió Sansón la presencia y la unción de Dios? Y es algo que me gustaría hablarle. Quiero hablarle de cinco causas por la cual Sansón, cinco causas, hoy quiero hablarle de cinco causas. Pueden haber más, pero hoy le voy a mencionar solo cinco causas por la cual Sansón perdió la presencia de Dios. La primera causa por la cual Sansón pierde la presencia de Dios, y es las mismas causas de nosotros a veces, rompió el pacto de los nazarenos. Diga conmigo, rompió el pacto de los nazarenos. Cuando tú lees Número capítulo 6 verso 5, dice: todo el tiempo del voto de su nazareno no pasará navaja por su cabeza hasta que sean cumplidos los días de su apartamiento a Jehová, serán santos. Dejará crecer su cabello todo el tiempo que se apartare para Dios, no se acercará a personas muertas. Habían tres condiciones para el nazareno: no beber alcohol, no beber alcohol. Número dos, no acercarse a cosas muertas, incluyendo a sus propios padres. Y número tres, nunca dejarse cortar el cabello. ¿Sigo paro? El ángel le dijo a la mamá de Sansón: pues he aquí que concebirá y dará a luz un hijo, y navaja no pasará sobre su cabeza, porque el niño será nazareno a Dios desde su nacimiento, y él comenzará a salvar de mano de los filisteos a Israel. El nazareno era una persona primero apartada para Dios. El nazareno no podía beber vino ni sidra, no podía comer de la vid, cortarse el cabello ni tocar cosa inmunda. Una de las cosas que hizo Sansón fue acercarse a un león muerto. Su primer error fue acercarse a un león muerto. Y no solo se acercó al león muerto, comió la miel desde el cadáver. Se contaminó. Fue el primer error. Fue lo primero que violó. Acercarse a un animal muerto. Y no solo eso, sino que había un panal de miel en el cuerpo del animal muerto, podrido, y él tomó y comió. Fue lo primero que comenzó a romper. Esto nos enseña lo peligroso que es acercarse a personas muertas. La presencia de Dios se pierde en tu vida cuando comienza a tener conexión con personas muertas. Hablo de muertos no físicos, muertos espirituales. Cuando tú comienzas a relacionarte con personas espiritualmente muertas, comienzan a darte ideas, consejos y visiones que contradicen lo que Dios ha puesto en tu corazón. Y tú que eres una persona de fe, termina dudando de Dios. Y tú que eres una persona santa, termina llamando a ciertos pecados nada, porque te está dejando influenciar por personas muertas. Y esto me decía el Espíritu Santo: hay personas, mi siervo, que se acercan a personas muertas para alimentarse espiritualmente de ellos, como lo hizo Sansón con el león, y así pierden la presencia de Dios. Hay líderes y predicadores alimentando su mente con las palabras de personas espiritualmente muertas, de un gran doctor, de un gran líder, pero que Cristo no reine en su corazón. Hay cosas que quizá no sean malas en sí, pero pueden estorbar una vida profunda espiritual con Dios. El que quiere más de Dios tendrá que renunciar a cosas por amor a su presencia. La presencia de Dios se manifiesta donde hay honra por lo sagrado, por lo santo y por lo puro. Déjame recalcar algo. Cuando yo tomo un libro de un universitario, de un sabio de estos que no creen a Cristo en sus corazones, y yo tengo que acudir a sus libros no espirituales para alimentar mi predicación, mi fuente no es correcta. El problema es que hay personas acercándosele a leones muertos, a leones que tienen miel, tienen cierta ventaja, pero están muertos. tienen miel de abeja, tienen cosas dulces, pero están putrefactos, están podridos. Hay ministerios hoy en día que están secos porque se están alimentando de otro ministerio seco. Gente que fueron leones, pero ahora están muertos. Y la Biblia dice, es mejor un perro vivo que un león muerto. Tú tienes que, para mantener la presencia, conectarte con gente viva, con gente que camine en lo espiritual. No te confunda porque un motivador llena un auditorio no significa que él está vivo para tú alimentarte. Tienes que tener cuenta, porque el león tenía miel, pero estaba muerto. Y hay cosas que se ven dulces, pero producen desconexiones. Hay cosas que parecen bien, pero te desconectan del Espíritu Santo y de la fuente de Dios que te sostiene. La presencia de Dios se sostiene con lo sagrado, con lo santo. El camino a la presencia de Dios se llama la santidad. Cuando una persona comienza a tratar su llamado como algo común, empieza a perder el peso espiritual. Y Sansón comenzó a acostumbrarse a la victoria, al éxito, a la unción, y dejó de honrar la presencia de Dios y su pacto. Y cuando eso pasa, perdemos la presencia de Dios muy fácil. Porque lo que no honra termina perdiéndolo. ¿Le sigo o le paro? Muchos no pierden la iglesia, ni el ministerio, ni la posición como Saúl, pero pierden la consagración. Y cuando se pierde la consagración, la presencia de Dios empieza a retirarse silenciosamente. Dios nunca se va de un lugar haciendo bulla. Dios llega haciendo bulla, pero se va en silencio. Número 2, Sansón perdió la presencia de Dios porque se relacionó con personas equivocadas. Miles de hombres y mujeres de Dios están perdiendo la presencia de Dios por las malas influencias, por las malas relaciones con personas que no temen ni obedecen a Dios. Sigo paro. Cuando Sansón se relacionó con Dalila, comenzó a perder el oído espiritual. Dejó de clamar a Dios y dejó de prestarle atención a la ordenanza de Dios. Sigo paro. A veces la presencia de Dios no viene, no se pierde por pecado escandaloso, sino por malas relaciones, por las influencias incorrectas, por los amiguitos no espirituales, por personas que ni temen a Dios ni tampoco le quieren temer. Dalila no era la persona correcta para Sansón. ¿Sabe qué significa el nombre Dalila en hebreo? Significa debilitada, débil. Es una de las descripciones, debilitada, débil. Cuando te deja influenciar por persona espiritualmente débil, terminará debilitados como ellos. Tú no puedes hacer a un amigo tuyo no espiritual tu fuente de consejo, porque sus consejos no nacerán de Dios, nacerán de su debilidad. Tú debes de acercarte a personas espiritualmente fuertes, personas que han sobrevivido a cualquier circunstancia, personas que aman la presencia, personas que no aman la fama, que no aman el construir su propia imagen, personas que aman construir la imagen de Cristo, personas que aman la presencia de Dios con todo su corazón. Tú tienes que relacionarte con personas que aman más a Dios que a cualquier cosa en el mundo, con personas dispuestas a romper relaciones si ven que su relación con Dios está siendo amenazada. Tú tienes que identificar quién es fuerte en la iglesia espiritualmente y hacer conexiones. Porque cuando un hierro se junta con otro hierro, sacan filo. Alguien tiene que alabar a Dios. Tiene que juntarte con gente encendida para que lo que esté apagado en tu vida se encienda. Para que lo que esté muriendo en tu vida, mira, tienes que conectarte y relacionarte con personas espiritualmente vivas para que lo que esté muerto en ti comience a resucitar con ellos. Yo no digo que no tenga amigos del mundo a quien tú le quieras predicar y siempre buscar la oportunidad de presentar a Cristo, ayudarle, estar allí. Claro, pero ellos no pueden ser la fuente de tu motivación. Ellos no pueden ser la fuente de tu soporte. Ellos no son tus consejeros. Tu verdadero consejero es el Espíritu Santo. Es la palabra de Dios y gente espiritualmente fuerte. Sansón se juntó con la débil y la débil lo debilitó. Y debilitó su espiritualidad. Y debilitó su oído espiritual. Y debilitó

consagración, porque Dalila significa la debilitada, la que te hace el débil en las cosas de Dios. Alguien diga aleluya. El problema de Sansón no era solo Dalila, es que Sansón dejó de vigilar su corazón. Porque Dalila te hace ver lo exterior y te bloquea el ver lo interior. Cuando tú dejas de vigilar tu corazón, es porque no está pendiente a su presencia. Es porque hay otro enfoque que tú le has dado más importancia que a la presencia de Dios en tu vida. Si quieres mantener la presencia de Dios, vigila tu corazón. Vigila tus pensamientos, tus ideas, tus actitudes. Vigila tu corazón, porque de él mana la vida. Alguien diga aleluya. Yo amo a todos los que no son cristianos. No importa lo que estén haciendo, no importa quién sea, lo amo. Y me relaciono con ellos con una visión: llevarlo a mi nivel. No yo descendí al de ellos. Aleluya. Alguien diga aleluya. Vigila tu corazón, porque es posible que dejaste de vigilarte y por eso te está debilitando. Te relacionaste con personas débiles espiritualmente, con una Dalila. Dalila no es solamente una mujer, Dalila es un espíritu en personas que te debilitan, que te llevan a romper tu consagración, tu santidad. Si la conversación que tiene con Pepa te está debilitando tu vida espiritual, es tiempo de cortarla. No te relaciones con un hombre que en el momento en que comenzaste a hablar con él, tu vida de oración menguó, tu fe se debilitó y te pusiste más a pensar en las cosas naturales que las cosas del cielo. Esa es una señal de que esa relación no viene de Dios. No te está conectando con tu propósito. Te está alejando de tu propósito y del poder del Espíritu Santo de Dios. Cada pecado que le abre, óyeme, cada puerta que abre al pecado es una puerta que le cierras a la presencia de Dios. Cada puerta que abre al pecado es una puerta que cierras a la presencia de Dios. La presencia de Dios no se pierde primero en el público, sino en lo privado. Se pierde cuando se tolera lo que Dios te mandó a vencer. Gracias por su entusiasmo. No voy a explicar mucho. Usted agarre, es inteligente. Número 3, se dejó presionar por otros. Número 1, rompió su pacto nazareno. Número 2, se relacionó con personas equivocadas. Y número 3, se dejó presionar de otro. El verso dice: y aconteció que presionándole ella cada día con sus palabras e importunándole, su alma fue reducida a mortal angustia. Hay muchos cristianos perdiendo la presencia de Dios por la presión de otros. A veces ni nos damos cuenta que nos transformamos en la opinión del otro y que estamos hablando por causa de otro, porque nos dejamos presionar. Sigo para. A veces nos dejamos presionar por el tiempo, a veces por el sistema. Puede quedar bien con otros, quedando mal con Dios no te conviene. A veces podemos simple y llanamente quedar bien con la agenda de otro por la presión. Y cuando eso pasa, terminamos perdiendo la agenda de Dios. A veces nos dejamos presionar por las oportunidades que se nos presentan, por deudas, por presión, por gobierno, por amiga, por tener una imagen, por quedar bien con alguien, por darle bien a un grupo, y terminamos desagradando a Dios para agradar a la gente. Fue la presión lo que hizo que Saúl perdiera la presencia de Dios. Él dijo: consentía la voz del pueblo y dejé las vacas vivas. Se dejó presionar de la gente y terminó perdiendo la presencia de Dios. Dalila le presionó cada día sin descanso. A veces la presión del trabajo, la presión de quedar bien con los demás, nos lleva a perder la presencia de Dios.
Y si hay algo que vale en tu vida, es Dios en tu vida, es la presencia de Dios morando y moviéndose en tu vida. Lo cuarto que hizo que Sansón perdiera la presencia de Dios fue la insensibilidad espiritual. Diga conmigo: insensibilidad espiritual. Jehová se apartó de él y él no se dio ni cuenta. El verso dice: pero él no sabía que Jehová se había apartado de él. Jueces 16:20. Uno de los peligros más grandes en el que puede caer un cristiano es cuando pierde la sensibilidad espiritual, cuando deja de percibir la ausencia o la presencia de Dios. Porque hay que ser espiritual, me decía el Señor anoche. Hay que ser espiritual para las dos cosas. Hay que ser muy espiritual para sentir la presencia, y hay que ser más espiritual para sentir su ausencia. Sansón perdió la sensibilidad. Siguió comportándose como el hombre fuerte, pero ya no tenía fuerza. Siguió vistiéndose como el guerrero, pero ya no tenía las herramientas espirituales. Siguió diciendo: yo soy Sansón, pero ya Dios no estaba con él. Y eso me da un panorama de ministerio que todavía mantienen la imagen de fuerte, pero ya Dios no se está moviendo con ello. Las iglesias americanas, en su mayoría, no predican la mayoría la verdad, porque sienten que van a molestar una comunidad. Sienten que van a ofender a un senador, a un representante. Sienten que el público se le va a ofender, y que el que tiene mucho dinero y da se le va a ir, porque sienten que es ridículo hablar en contra del pecado. Han caído bajo la presión de Dalila. Oh, gloria a Dios. Pero hoy levanto mi voz en el nombre de Jesucristo para decir: hay que recuperar la presencia de Dios. Hay que recuperar la presencia de Dios. Hay que recuperar la presencia de Dios. Yo he ido a congregaciones que oro por ellos. Cayeron en una presión social tan grande que ya no hay lugar para que el Espíritu haga locura, para que el Espíritu Santo se mueva. Tienen una presión con el senador acá, con el diputado acá, con fulano allá. Es posible que esas gente vinieron por causa de la sed que tienen por Dios, pero los que están de este lado sienten que no pueden ministrar igual, que tienen que comportarse a cierto nivel para no quedar como un ridículo ante una sociedad que, por cierto, está podrida. Oye, no quieren quedar como un ridículo ante una sociedad que están podridos, llenos de brujos y de hechiceros. Y han perdido, porque lo que antes corregían, ahora lo toleran. Lo que antes sabían que no le agradaba a Dios, ya ellos no miran esto. Han cambiado la presencia de Dios por las donaciones de ricos. Aleluya. Pereca tú y tu dinero, dijo Pedro a Simón el ex brujo. La presencia de Dios vale más que el presidente, vale más que el país entero, vale más que la estructura, vale más que todos los hombres juntos. Donde hay presencia, el hombre no te pone la mano. Donde hay presencia, el hombre no manipula el culto. Donde hay presencia, la agenda del hombre queda fuera. Santo. Yo soy consciente que para alguna persona soy un poco loco. Es un poco loco. No lo puedo invitar porque es muy loco. Esta loquera es la que me mantiene fuera de pecado, fuera del control de la fama, fuera del control del dinero. Esta loquera es la que me mantiene dependiente del Espíritu Santo y hambriento por Dios cada minuto y cada instante. Creo en la educación. Creo en afinar tu lenguaje. Creo en leer. Creo en estudiar. Me encanta. Pero sobre todo creo en el mover de la presencia de Dios. Insensibilidad. Hay que ser espiritual para darse cuenta cuando Él no está. Sansón.
Sansón perdió la espiritualidad porque se juntó con alguien no espiritual por mucho tiempo. Con alguien cuya intención era ganancia, dinero, botín. Botín. Sansón perdió la presencia de Dios porque dejó de discernir que Dios ya se había apartado. Porque en cuanto tú percibes que no está, tú tienes que paralizar tu agenda, paralizar todo, todo, decirle: no, no voy a cancelar. Pero ya usted se comprometió. Como le dije yo a un pastor: mira, pastor, si tú quieres, yo te mando el dinero ahora mismo. Pero yo tengo que preguntarle a Dios. Yo he devuelto dinero de pasajes porque el Señor me ha salido al encuentro y me ha dicho: no suba. Ellos se sienten mal, yo los entiendo, pero ellos quieren que lo entiendan a ellos, pero ellos no lo entienden a uno. Cuando tú sientes que su presencia ya no está, paraliza todo. Pide 3 días en tu trabajo, que te lo van a dar. Apártate con Dios, búscale hasta que vuelva a percibirlo. No siga caminando sin su presencia, porque te va a salir muy caro. Tengo 5 minutos para terminar. Esta fue la parte más peligrosa. No se dio cuenta que el Espíritu del Señor se había apartado. Qué terrible. Qué fracaso. Qué algo tan catastrófico. Dios se fue y no se dio cuenta. Buen tema para un mensaje. Dios se fue y no se dio cuenta él. Dios no estaba allí. A veces nada más lo que hay es luces, gritos, colores, humo, fama, aplauso, entretenimiento, pero no hay presencia. A veces lo que hacen es que simplemente vamos a dar comida, vamos a dar carro, vamos a dar esto, pero no hay presencia. El problema es que no tenemos hambre de Dios. Hemos dejado de tener hambre. Nos hemos llenado tanto de las cosas del mundo que ya no tenemos hambre por las cosas del cielo. ¿Usted alguna vez comió en la casa de un hermano antes de llegar a su casa? Y la esposa le preparó el día entero la comida y ahora usted llegó y no sabe cómo decirle que comió. Y usted come así porque está lleno. No hay una cosa más mala que comer sin hambre. Que comer sin hambre. Toda la comida que se come con hambre está buena. Aunque esté salada, tú te la comes. Aunque esté de salud, tú dices: bueno, no importa, pero tengo hambre. Pero cuando no hay hambre, cuando no hay hambre, cualquier comida te sabe mal. Bendito sea Dios. Se ha perdido el hambre por el Espíritu de Dios, por la presencia de Dios. No hay hambre. No hay hambre. Muchos eventos yo voy y yo lo que veo es ambición de imagen, de construir su imagen, de construir su reputación, de construir un evento para tener renombre. Pero el mismo que organiza el evento no tiene hambre. Y tenlo por cierto que vive Jehová, que donde yo no vea hambre, yo no quiero ir. No tienen hambre. No hay hambre. Hay ambiciones, pero no hay hambre por la presencia de Dios. Y le dijo Sansón: los filisteos sobre ti. Y luego que despertó él del sueño, él dijo: esta vez saldré como las otras veces. Sansón pensó que todavía era el mismo. Creyó que podía levantarse como las otras veces. Y ahí está el gran problema y el gran engaño. Seguir confiando en experiencia vieja cuando ya no se tiene la misma comunión con Dios. Virginia, Sansón dijo: yo lo haré como las otras veces. Pero Sansón pensó que era el mismo. Yo he visto predicadores que se comportan como que creen que son los mismos. Y es que no podemos confiar en experiencias pasadas cuando nuestra comunión con Dios en el presente está quebrada. Gracias por su entusiasmo.
se acostumbró tanto a operar en la fuerza que no notó cuando la presencia se fue. Ay Dios, ayúdame a decirlo. Tengo que declararlo. Para eso me dio Dios la plataforma. Cuánto evento con fuerza, pero carente de presencia. Podemos acostumbrarnos a hacerlo con fuerza, pero el que lo hace con fuerza solo avanza 3 pasos. El que lo hace con presencia avanza 20 millas. Oh, se acostumbró tanto a operar en la fuerza que no notó cuando la presencia se fue. Hay ministerios que hay que orar por ellos. Se hicieron profesional en el altar. Saben manipular lágrimas. Voy a dejar eso por allá. No podemos operar en fuerza cuando Dios no está presente. ¡Qué tragedia! Tener memoria de unción, pero no tener actualidad de presencia. Tener memoria de la unción de antes, pero no tengo actualidad de su presencia hoy. La peor condición espiritual es crecer. Es creer, perdón, que todavía estás bien. Cuando Dios ya te está llamando al arrepentimiento y tú te comportas delante de Dios como que estás bien. Saúl hizo eso. Se comportó ante el pueblo que estaba bien cuando el profeta le dijo: arrepiéntete. Es una tragedia catastrófica aparentar y creer que estamos bien cuando Dios nos está llamando a arrepentirnos. Gracias por su entusiasmo. Hay personas que todavía cantan, predican, ministran y sirven, pero no han notado que han perdido frescura, sensibilidad, comunión y presencia de Dios. Siguen moviéndose, pero ya no con el mismo respaldo de Dios. Voy a terminar. Lo próximo por lo cual Sansón pierde la presencia: comenzó a pensar que él era quien se libraba. El verso dice: Y dijo Sansón los filisteos sobre ti. Y luego que despertó de su sueño, se dijo. Ten cuidado con esa vocecita por dentro. Esta vez saldré como las otras veces y me escaparé. Cuando lee el verso te da cuenta que la expresión de Sansón había una autosuficiencia en sí mismo. Llegó a pensar que las veces que se libraba de las batallas era por su propia fuerza. Perdemos la presencia de Dios cuando creemos que somos nosotros que lo hacemos. Muchas veces comenzamos a perder la presencia cuando dejamos de reconocer que nuestro éxito viene de su presencia y no de nuestros talentos. ¡Aleluya! ¡Cuidado! Porque Él no comparte su gloria con nadie. Siempre dale gracias a Dios. Gracias, Señor. Gracias, Señor. Yo me admiro de algunos peloteros dominicanos. Siempre dicen: gracias a Dios. Gracias, papá Dios. Están ahí, pero gracias, papá Dios. Él es que me ayuda. Sansón comenzó a tener una idea de que él mismo era que se me libraré como las otras veces. Y trató de empujar y no pudo. Y cuando antes levantaba una puerta de la ciudad entera, ahora no podía levantar la mitad de la cama. Él se dio cuenta que Dios no estaba con él cuando quiso usar el poder de Dios, ya no lo tenía. Qué lástima. Llegar hasta ahí es catastrófico. Perder la sensibilidad, romper el pacto nazareno, comer de un cuerpo muerto, relacionarse con gente debilitada para debilitarte. Qué peligro, qué peligro, qué peligro.
¿Cuántos cristianos están flaqueando espiritualmente porque viven abrazados de otro flaco? Y no hablo físicamente. Necesitamos reconocer que somos una persona con tres personas. Somos espíritu, somos alma y somos cuerpo. Nosotros somos espirituales. No nos alimentamos de la televisión, nos alimentamos de la palabra de Dios. Por favor, no pierda la presencia de Dios, porque perderá tu encanto. Perderá la gracia. Cuando tienes la presencia y anda alineado con Él, Dios usa hasta tu saliva.

Dios sobre un ciego y le devolvió la vista. Pero ¿sabe lo bueno de esta historia? La parte buena es que Sansón supo restaurarse. Y ahí viene la última parte. Si has perdido la presencia de Dios, puedes recuperarla. Si no hubiera posibilidad para recuperarla, yo no estuviera predicándotelo y tú no estuvieras oyéndome. Así que si tú me estás oyendo y yo te lo estoy predicando, es porque Dios abrió una temporada para que recupere. Y solo le hablo de una sola. Son 7 pasos de cómo recuperar la presencia. Yo le voy a hablar de una en 3 minutos. Una nada más. La primera. Sansón le sacan los ojos. Perdió la fuerza. Lo pusieron a darle vuelta a un molino. Empujó un molino. Pero algo sucedió. Pregúnteme qué. El cabello comenzó a crecer. Porque hay cosas que Satanás la puede cortar en el exterior, pero no puede cortar la naturaleza. Le cortaron el cabello, pero no la cabeza. Hay cosas que tú has perdido, pero no lo has perdido todo. Tú puedes volver a recuperarte. El cabello comenzó a crecer. Y en un momento Sansón, el caído, Sansón, el que perdió los ojos, Sansón el humillado, Sansón el que rompió el pacto, el nazareno, se dejó volver a crecer el cabello. Reconoció que había cometido un error. Se había relacionado con personas equivocadas. Y yo quiero que tú seas radical con esto. Si no, ni me hables tú de la presencia de Dios, porque no la va a vivir. La presencia de Dios tiene que estar por encima de tu tía, de tu hijo, de tu esposo, de tu sobrino, de tu prima. Escúchame. No porque sea tu familia, tú te vas a detener a alimentarte de ello. Y a pedirle opinión a familia que tú sabes que no le temen a Dios ni buscan a Dios. Hoy quiero pedirle a alguien que reconsidere su estilo de vida. Que analice bien cómo está. Que mire bien cómo está tu corazón. Y que tome la decisión de ir por la presencia de Dios, cueste lo que te cueste. Nada en esta vida tiene más satisfacción, más bendición, más gozo que su presencia. Todo el que perdió su presencia y no la recuperó, o quedó loco, o quedó endemoniado, o quedó traumado. Pero bien no queda nadie. No se trata de tener dinero. Hay cosas invaluables. Hay cosas que no tienen precio. Su precio es tan alto que no se puede fijarle un precio. Es tan caro que no se puede comprar con el bolsillo. Que solo se recibe con humildad, con rendición, con oración, con reconocimiento. Su presencia es plenitud de gozo, delicia, prosperidad, bendición. Y aquí termino. ¿Qué hizo Sansón para recuperar la presencia? ¿Y cuál es el primer paso que tú vas a dar? Y vamos a tomar 5 minutos para hacer ese paso. Todos estamos expuestos a perderla. Todos, sin darnos cuenta, podemos relacionarnos con gente que, sin darnos cuenta, si no tenemos discernimiento, nos comienzan a drenar la vida espiritual. Y ahora esa amiga que tú tienes, desde que te juntaste con ella, ya tú estás pensando en divorcio. Antes no lo hacía. Está pensando en escaparte los viernes a una fiestecita. Y Dios no se va a enojar para luego venir el domingo. Desde que te juntaste con ella o con él. Las malas juntiñas dañan, dicen en mi país. Vigila tu corazón. Vigílalo. Aleluya. Aleluya. Hay personas

0: gracias, Señor. ¿Cómo, qué hacer para recuperarla? El verso dice: entonces clamó Sansón a Jehová. ¿Qué hizo Sansón? Y dijo: Jehová, acuérdate de mí. ¿Qué hizo? Fortaléceme. Acuérdate de mí. Te ruego. ¿Qué hizo Sansón para volver a tener la fuerza de Dios? Volvió a buscar a Dios. Clamó. Pidió: acuérdate de mí. Rogó. O sea, comenzó a orar y comenzó a buscar el rostro de Dios. Y le rogó a Dios: vuelve a mi vida. Acuérdate de mí. No hay algo que agrade más a Dios que la honestidad, la sinceridad. Dios no se va a sentir mal porque tú le digas: me siento débil, me siento enojado, me siento triste, me siento seco. Te ruego que me revele qué estoy haciendo que me está alejando de tu presencia. El primer paso que debe de hacer es comenzar a buscar a Dios. Déjame decirte esto y termino. Tu destino no es un accidente. Tu destino es intencional. No es una casualidad de la vida. Hay profecías en las escrituras que Dios la determinó, sí o sí. Pero el resto del mundo construye su destino con cada decisión que toma en el hoy. El ayer ya pasó y el mañana aún no existe. Hoy es lo único que tú tienes. La vida espiritual no es un accidente. No va por la vida caminando y te cayó la unción. La unción no cae por accidente. No va por allí y de pronto tiene una vida espiritual creciente. La vida espiritual no es accidental, es intencional. ¿Qué quiere decir con esto? Vamos a ver algo. ¿Qué pasaría si tú te sientas 3 meses en tu casa a ver televisión y decides no ir a trabajar? Contésteme, que ustedes saben mucho de eso. Lo primero es que no va a tener para pagar tu renta tu casa. ¿Qué vas a tener entonces? ¿Qué? Problemas. ¿Qué vas a tener? Deuda. ¿Quién creó esa deuda? El tú sentarse. Entonces tú estás creando un destino de deuda. Porque te sentaste 3 meses y ahora tiene una deuda. ¿Quién la creó? ¿El diablo? No. Dios tampoco. Tú. Así que tu vida espiritual, si no está al nivel que debe de estar, el único culpable es tu espejo. La vida espiritual no es accidental, es intencional. Tu destino se define por las decisiones que toma hoy, y especialmente cuando toma decisiones alineadas a la voluntad de Dios en tu vida. Así que no esperes sentarte en una mecedora y esperar que la vida te vaya bien. Catherine Kuhlman decía que ella detestaba la mecedora, porque tenía una tía que se sentaba todo el día a mecerse en la mecedora y no lavaba los trastes y no cocinaba. Siempre la casa estaba sucia porque la tía de ella se sentaba en la mecedora en la casa. El destino lo determinan tus acciones de hoy. Pero no queremos eso. Lo que queremos es vivir una vida, ¿cómo le llamaría? Una vida vaga. Una vida de pereza. No, Dios dijo que iba a hacer algo conmigo. Y sea como sea, Él es Dios. Dile eso a Israel en el desierto, que te va a decir: no, no, Dios no cumplió con nosotros, porque nosotros no cumplimos con Dios y nos morimos todos en el desierto. Quiero que entienda algo. Hoy toma la decisión por cuidar la presencia de Dios. Cuidado con quien te junta. No rompa tu pacto nazareno. Mantente puro, porque en la pureza y en la santidad se conserva la presencia de Dios. Dios es santo y puro. ¿Y qué santidad? Ser fiel a aquello para lo que Dios te apartó. Pero cuídate con quien te junta, porque puede estar juntándote con Dalila, la que debilita, la débil, y debilitar tu vida espiritual. Gracias, Señor. Y algo más, Jesús vino a morir en la cruz del Calvario y vino a deshacer las obras del diablo, vino a hacer milagros. Fue profetizado por Isaías por sus llagas. Sin embargo, Jesús vivió una vida de oración para poder cumplir el propósito. ¿Qué hizo Sansón? ¿Buscó a quién? ¿Buscó a quién? No, a Dios. A Dalila fue que la... Mira, yo creo que después de esa caída, Sansón no quería, bueno, no la podía ver. No quería verla, no la podía ver. Si le mencionaban a Dalila, Sansón rompía la ciudad entera. Había perdido a Dios por el consejo de una mujer. Había perdido su presencia. Cuídala, cuídala, cuídala, cuídala y cuídala. Vigila tu corazón.
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2: Quiero hablar del aceite, de la unción de aceite. Habló más Jehová a Moisés diciendo lo siguiente, pues rápido: tomarás especias finas de mirra, de canela, de cálamo aromático. Sigue el verso 24, por favor. Un ciclo de aceite de oliva y de aceite de oliva ungín, ¿verdad? 25. Y harás de ello el aceite de la santa unción. Superior ungüento. Según el arte del perfumador, será el aceite de la unción santa. Con él ungirás el tabernáculo de reunión, el arca del testimonio, la mesa con todos los utensilios, que es la mesa de los panes de la proposición, el candelero con todos sus utensilios y el altar del incienso. Y el altar del holocausto con todos los utensilios, la fuente y su base, todo verso 29 y 30. Así los consagrarás y serán cosas santísimas. Todo lo que tocare en ellos será santificado. Verso 30 dice: ungirás también a Aarón y a sus hijos y los consagrarás para que sean mis sacerdotes. Verso 31 y 32, si mal no estoy, rápido. Y hablarás a los hijos de Israel diciendo: este será mi aceite, la santa unción, por vuestras generaciones, ¿verdad? Sobre carne de hombre no será derramado, ni haréis de otro semejante, conforme a su composición, santo es, y por santo lo tendréis. Y el verso 33 dice: y con esto, cualquiera que compusiere un ungüento semejante, o que pusiere de él sobre extraño, será cortado de su pueblo. Padre, te damos gracias por tu palabra, te bendecimos, te amamos, en el nombre de Jesús. El pueblo dice: toma tus asientos, saca tus notas, vamos a aprender sobre el aceite de oliva y la unción. Hoy quiero hablarles sobre el poder. Ahora, hemos visto en Éxodo 20, que es, digamos, el verso obligado a hablar de la unción, y vemos varias cosas. La Biblia no habla de una unción como un ritual mágico, como algo místico, sino que, quiero que anote esto, cuando se unge, en la palabra del Señor, sea persona u objeto, como lo vimos en este verso, ¿verdad? Significa dos cosas. Es un acto simbólico, pero también es un acto profético, ¿verdad? Cuando ungimos a los cabezas de red del viernes, simbólico porque simboliza que el Espíritu Santo está con ellos, que sí está, y profético de que van a ser, se van a mover en el poder de Dios. Amén. Entonces, digamos, en ungir, diga conmigo, el ungir con aceite es un acto simbólico y es un acto profético. ¿Y qué representa? Tres cosas. Representa presencia de Dios, representa poder de Dios, del Espíritu Santo, y representa la elección del Padre o del Espíritu Santo. Representa presencia, poder y elección. Cuando ungimos a estas personas, estamos representando que ellos tienen presencia para hacer lo que Dios les encomendó, tienen poder y han sido elegidos por Dios más que por uno. Solo que uno oró y Dios nos mostró. Entonces, el aceite no cura ni capacita por sí mismo, pero es lo que representa el aceite. Y aquí representa el aceite a nada más ni nada menos que al Espíritu Santo, ¿verdad? Entonces, en el verso que leímos de Éxodo 20, hay dos usos del aceite, de ungidos con aceite, dos usos bíblicos claros. Número uno, póngalo ahí. Ungir líderes. En el Antiguo Testamento se ungía a los líderes. Vamos a ver más adelante que se ungían al sacerdote virtiendo el aceite con la vasija. Pero un rey se ungía con un cuerno. Al sacerdote se ungía, ¿verdad?, con la vasija de aceite, derramando el aceite, pero los reyes con cuernos. El Antiguo Testamento se ungía a tres personas, ¿verdad? A los sacerdotes, a los profetas y a los reyes, ¿verdad? En Israel antiguo. Entonces, si tú miras, la unción para el liderazgo, Samuel ungió a David. En 1 Samuel 16:13, dice la Biblia así: y Samuel tomó el cuerno. ¿Por qué toma el cuerno? Porque va a ungir un rey, ¿verdad? Y lo ungió en medio de sus hermanos. Desde aquel día en adelante, el Espíritu de Jehová vino sobre David. Desde aquel día en adelante, desde ayer en adelante, el Espíritu Santo va a estar sobre ustedes. Amén. Y sobre todos los enfermos, que vamos a orar por todos los enfermos al final, y hemos visto milagros de enfermos, ¿verdad? Y se levantó Samuel y se fue a Ramá. Entonces, vemos que David fue ungido, ¿verdad?, como líder, como rey. Sobre su cabeza derramó el aceite y el Espíritu Santo vino en aquel día. Ahora, ojo al dato. Ese día que acabamos de leer en 1 Samuel 16:13, no fue la coronación oficial como rey, como David como rey, sino fue la confirmación divina. Después hubo otra ceremonia. Amén. Ahora bien, para ungir a los líderes, había cuatro principios. Número otro, no debía ser por méritos humanos. David no fue militar, pero fue ungido, ¿verdad? David no era el mayor, no era el primogénito, era el menor, pero fue ungido. Si tú miras en 1 Samuel 16:11, vas a ver algo. Por eso ustedes se preguntan, oye, pero en este grupo nos falta tal y tal. Es válida la pregunta, ¿verdad? Pero si tú miras, David no era el mayor, era el menor. Estos son todos sus hijos. Y respondió, queda aún el menor, el que apacienta las ovejas. Y dijo Samuel y Isaí, pues ve por él. ¿Y sabes por qué Dios lo ungió? Porque Dios, a la hora de ungir líderes, no mira lo que mira el hombre, mira el corazón. Amén. Entonces, por eso, a la vista de muchos, a los ojos, dice, uy, pero ahí falta alguien. Pero Dios mira el corazón, ¿verdad? No es por mérito. Segundo, es por elección divina. Mira el verso 7. El verso 7, 1 Samuel 16:7, ¿qué dice? 16:7, dice, el Señor no mira, dice Samuel, Jehová respondió a Samuel, porque Samuel que ungir a los hermanos que eran más altos y más fornudos, no mire su parecer, ni lo grande de su estatura, porque yo desecho, porque Jehová no mira lo que mira el hombre, pues el hombre mira lo que está delante de sus ojos, pero Jehová, entonces Dios nos unge la belleza, la fortaleza, el porte, Dios unge corazones. Amén. Y eso es algo difícil de entender. Otra cosa es que se requiere oración y ayuno. Nosotros tuvimos 3 días de retiro la semana pasada para escoger a estas personas, todo el equipo ministerial, todo el equipo pastoral, mi equipo apostólico, y los ungimos. Eso está en Hechos 13, del 12 al 3. En Hechos 13, del 2 al 3, dice que habían orado, ¿verdad? Hechos 13, del 2 al 3, si lo quieren poner, y habían seleccionado a Pablo y a Bernabé, apartarlos para la obra que les he llamado. Entonces, la unción que ustedes recibieron, más la convocatoria apostólica o pastoral, era para que este grupo se aparte y se santifique más que el resto y tenga una carga más que el resto. Ellos tienen que pagar un precio, ¿verdad?, que es casi que es el motor de la iglesia. Es una responsabilidad que ellos tuvieron. Le dejamos que lo pensara, los invitamos y ellos tomaron la decisión de aceptar, ¿verdad? La cuarta cosa es que todo ungido debía caminar en obediencia. Eso está en 1 Samuel 15, no tengo todo el tiempo para leerlo, pero Saúl fue ungido como rey, pero su desobediencia le hizo perder la unción. Amén. Entonces, no sean como Saúl, sean como David. Si quieren caminar en la unción, con la presencia, el poder y la elección, caminen en obediencia. ¿Están acá o no están acá? Muy bien. ¿Qué más les puedo decir? Tanto el Antiguo como el Nuevo Testamento, era un acto de consagrar, de separar, de apartar. Era un acto también, se usaba el aceite para sanar, tanto en el Antiguo como Nuevo, autoridad espiritual, y representa el aceite, no solamente sanar, gracias, consagrar, autoridad espiritual, sino también significa unción del Espíritu Santo. Por ejemplo, el aceite usaba para consagrar y separar para Dios. El aceite generalmente era de aceite de oliva puro. Se usaba por ungir personas, objetos. Y ahí vemos en Éxodo 29:7, tomarás el aceite de la unción y lo derramarás sobre su cabeza y lo ungirás. Está hablando de Aarón y a sus hijos, ¿verdad? Entonces, ¿qué quiero yo? Que la práctica de ungir a hijos se vuelva en la iglesia de nuevo, en la casa. ¿Cómo es posible que usted crea más que frotarse Vim Vaporú, menticol u ungüento chino tenga más poder que el aceite? Le he dado a la pastora, a la profeta de esta casa, la tarea de tener aceite puro de oliva. Lo vamos a tener. Algo que a mí me molesta, usted quiere verme molesto, haga que no haga aceite en la aquí, ni que, y el aceite tiene que tener una mesita de oro brillante. ¿Ustedes qué hacen aquí? ¿Qué hora se nos metieron aquí estos acá? Entonces tiene que tener el aceite. Yo creo en eso. Entonces ustedes, resulta que embadurna al bebé y al marido con Vim Vaporú y no lo unta con aceite. Usted tiene de todo. Tiene, a ver, comencemos. Antibiótico. Casa que se respete tiene Voltaren. ¿Cuántos viejos hay aquí con dolores musculares? Dolorán. Amén. ¿Cuántos de ustedes tienen Loratadina? ¿Verdad? Para la moquera que a veces te le da. ¿Verdad? ¿Cuántos de ustedes tienen mentol? Pero no se unge con aceite. Mi esposo y yo siempre guardamos aceite en el carro, en la casa, en donde quiera, en la oficina, ¿verdad? Y todas las noches, o la mayoría, lo ungimos a nuestros hijos en la frentecita, ¿verdad? Y yo practico lo que practicamos, dice la Biblia, le aplicamos un poquito de aceite en el lóbulo derecho de la oreja, en el pulgar derecho de la mano y el dedo gordo del pie. Así se ungían los sacerdotes, porque yo sabía que mis hijos iban a pastorear. ¿Para qué el lóbulo? Para que escuchen bien. ¿Para qué la mano derecha, el lóbulo, el dedo gordo? Para que hagan bien. ¿Para qué el dedo gordo del pie? Para que caminen bien. Y todos a la derecha, firmes por la patria. Lo último fue por publicidad política pagada, pero lo otro sí fue verdad. El punto es que tenemos que caminar correcto, derecho delante del Señor, ¿verdad? Hago este paréntesis chistoso. A los reyes se los ungía con un cuerno. En 1 Samuel 16, que ya los leímos. También se ungían los objetos del tabernáculo, el altar, el arca, el tabernáculo, en fin. Pero en el Antiguo, en el Nuevo Testamento también se usaba en la iglesia primitiva para ungir enfermos. Acompáñeme a Santiago 5:13 rápidamente, ¿verdad? Mira lo que dice. ¿Está alguno entre vosotros afligidos? ¿Qué debe ser el que está deprimido, el que tiene angustia mental? Ore. Nada de Valium, nada de Prozac, no. Los cristianos no tenemos que llegar a su extremo. Haga oración. ¿Sabe por qué usted está afligido? Porque no ora. No se descarga ante Dios. Y vive viendo noticias, y claro, las noticias dan pesadillas. Y algunos piensan que se van a morir porque el otro día mi hermana, la nena, les hizo un discipulado nocturno a mis hijos de Pablo Escobar. Y ellos estaban felices en la cama porque mi hermana conoce la historia de este país. A la 1 de la mañana se pasaron para mi cama diciendo, papi, papi, vienen los helicópteros de la DEA. Y lo que pasó es que la nena me dijo que así mataron a Pablo Escobar. Lo dije, la nena, lo más discipulado. Quiero Pablo, el de la Biblia, no Pablo Escobar. Y anulamos los discipulados con la nena a medianoche porque le fascinaba ese tema. ¿Tú estás algún afligido? Haga oración. Sencillo, ¿no? Todo el mundo nos afligimos, todo el mundo aquí se aflige. Pero tenemos la respuesta, la oración. Usted tiene que orar en la mañana, en la tarde, en la noche. La oración es la clave, la llave en la mañana y el cerrojo en la noche. Amén. ¿Está alguno alegre? Cante. Cante. ¿Está alegre? Cuando usted está alegre, no se cohíbe y cante. Cante como Glorita, que se inventan las canciones. Poderoso Dios. Es un desastre, pero está feliz, déjala. Hay gente que no canta, sino que da gritos de júbilo, déjala. Cante. Ahora bien, pasemos al verso 14. ¿Está alguno enfermo? Solución en la iglesia. Llame a los ancianos, los diáconos, los pastores, llámelo. De la iglesia. Los ancianos no son los más viejos en la Biblia. Y las hermanas de 70 años dicen amén. No, los ancianos son los líderes que han sido fieles por mucho tiempo, ¿verdad? ¿Cuánto tiempo tú llevas, Martica, en la iglesia ya? ¿Ah? 26 años. ¿Ah? 23 años lleva Martica. Y está jovencita, ¿verdad? ¿Cuántos de ustedes llevan más de 15 años en la iglesia? Todos. Entonces, son ancianos, no de edad, sino en servicio. Confunda y no ofenda. Entonces, ¿qué dice? Llame a los ancianos, llámelos, ¿verdad? Porque usted comienza a llamar, a meterse en Google, a ver qué tiempo, y se va. Google le va a dar todas las tragedias. Si usted se pone a googlear, se muere mañana. Llame a los ancianos, no se meta al internet. Y oren por él. Por eso usted necesita una iglesia cristiana. Y 24/7 esta gente va a orar por usted. Y oren por él. La clave es orar. Vamos a orar por ti, por esa persona enferma. ¿Y qué vamos a pasar? Dice una coma. ¿Qué va a pasar? Dice coma. Dice, ungiéndole con aceite en el nombre del Señor. Vamos a orar por ti para que seas sano, para que Dios se manifieste su poder y te vamos a ungir aceite en el nombre del Señor Jesucristo. ¿Verdad? ¿Amén o no amén? El aceite, cuando se ungía, el aceite no se frota. Por supuesto, no podemos bañarte en aceite y lo que hacemos es que te ponemos una gotica a ti, ¿verdad? Que es un simbolismo y una representación. ¿Por qué no se frota el aceite? Porque uno frota cuando no hay. Y el aceite representa abundancia. Que caiga. El aceite viene sobre la cabeza de Aarón, sobre la cabeza, bajaba sobre las barbas y hasta que los pies se mojaran. Pero el aceite, los sacerdotes, no se frotaba. Porque uno es así para rendirlo. Hagamos el test de pobreza. ¿Cuándo ustedes, cuando se le acaba el champú, lo destapa, lo pone? Y yo no sé qué pasa con esa vaina, pero a mí me da resultado que cuando le echo agua y lo bate, más me dura. ¿Cuántos de ustedes usan el radiador de la nevera como secador de ropa? ¿Cuántos de ustedes, cuando se están acabando el dentrífico, le dan la vueltecita? Y si no, tijera. Y dura. Mi abuela murió hace 15 días. Y ella siempre hacía un suero en el mismo cosito que hacía, lo ligaba y lo rendía de hace 39 años. Y salía, y salía. Otro test de mentalidad pobreza. Pasa por la casa de rico y ve lo que pagarán en luz en esa casa. Pero el aceite representa abundancia. Oren en el nombre del Señor Jesús. Miren lo que dice verso 15. Y la oración de fe. Fe, certeza. Ay, Señor. Sano en el nombre de Jesús. Sano. Esa tiroides, ese cáncer, ese tumor, esa úlcera, en el nombre, esa fiebre cesa. En el nombre de Jesús declaramos sanidad desde la coronilla de la cabeza hasta la oración de qué? No es, Señor, sánalo si tu voluntad. Eso no es oración de fe, eso es duda. Porque uno queda con la duda, que tal que Dios no me quiera sanar. Y se muere lleno de aceite. No, oración de. ¿Qué salva al enfermo? ¿Qué salva al enfermo? ¿Y qué es la fe? Certeza, la seguridad. Usted no puede entrar con el aceite. Vamos a ver qué va a pasar. Tim Marín de Dos Pingües, aquí la oración fue. No, que deben hacer sano. Yo veo que lo primero que hace el esposo o la esposa cuando tiene un malestar, se va el Tylenol, al Excedrin, al Advil. Tiene el marido al lado que te unja. Yo cuando estoy mal, llamo a mis médicos que son diáconos de la iglesia, ¿verdad? Y que me unjan. Por supuesto, voy al médico, no me malentienda, con mi esposa, con mis hijos que son pastores y me ungen. Y generalmente siempre me sano. La oración de fe salvará al enfermo. ¿Y qué va a pasar? No me quite el verso, hombre. No me quite el verso. ¿Y qué va a pasar? Y el Señor. Entonces, ojo al proceso. Orará por él, lo ungirá en el nombre del Señor, hará la oración de fe, anote, ¿verdad? Y el Señor lo levantará, lo levanta, ¿verdad? Puede ser inmediatamente o 2-3 días, pero el Señor siempre lo levanta. La sanidad no es inmediata, a veces sí, los milagros son inmediatos, la sanidad no. A mi hermana, la nena, la ungíamos. Ella andaba con un paño ungido por, ¿cuánto tiempo, María Paula? Todavía lo tiene, el paño ungido. Sana. El Señor lo levanta. Y si hubiera cometido pecado, sin pedir perdón ahí, simplemente por el hecho de sanar, cuando Dios sana a un enfermo, automáticamente sus pecados le quedan perdonados. ¿Por qué? Porque es vergonzoso. Mire la misericordia del Señor. Es vergonzoso estar enfermo. Pero más vergonzoso era estar enfermo por haber pecado. Pero uno está con un dolor, con un malestar, una cosa horrible. Y uno está agarrándose de alguien que lo ayude, que lo unja, que lo ore, que declare oración de fe, para que lo sane. Y para el enfermito le queda difícil decir, es que pequé anoche, pequé. Tranquilo. Usted no diga nada, no estamos para condenar. Estamos para sanarlo. Lo ungimos, lo sanamos. Y cuando él se sana, ya usted y él entendió que si ha habido pecado, si hubiera, porque no siempre, no se invente cuentos, no siempre la enfermedad viene por un pecado, a veces viene por causas naturales. Pero para el relief de ellos, para el descanso de ellos, si hubiera cometido pecado, les serán perdonados. O sea, cuando ya tú lo veas sano, él va a entender que sea sano. Después, si quiere, le pregunta, ¿qué crees que te pasó? Y se abre a confesión, pero ya Dios lo perdonó los pecados. Al sanarlo, automáticamente Dios lo perdonó los pecados. ¿Están conmigo o no están conmigo? Muy bien, muy bien. Eso fue la iglesia primitiva, pero los discípulos de Jesús en Marcos 6:12 usaron también aceite estando Jesús al lado. Jesús al lado. Marcos 6:12, mire lo que dice 13. Marcos 6:12-13 dice así. Marcos 6:12-13, por favor. Marcos 6:12-13. ¿Lo tienen? Y saliendo, predicaban que los hombres, ayúdenme, gracias, se arrepintiesen. Verso 13. 13. Mira lo que dice. Verso 13 de audiovisuales. El siguiente. Y echaban fuera muchos demonios y ungían con qué. ¿A cuántos enfermos? A muchos. Y los sanaban. Pero Jesús estaba ahí. O sea que en los tiempos de Jesús usaban el aceite. ¿Cuánto más ahora? Yo por eso en el carro, María Paula en la cartera, en todo lugar hay aceite, en la casa, aquí en la iglesia, en las oficinas. Y le he dicho a María Paula, le he dado la tarea, ya se movió porque María Paula es la persona más diligente del mundo que yo conozco, diligente, ¿verdad? Vamos a hacer un aceite de oliva puro, traído de Israel. Valore las cosas de Dios, ¿no? Yo creo en esto, yo sí creo. El aceite también es un símbolo del Espíritu Santo, ¿verdad? En Lucas 4:18, que es una referencia a Isaías 61:1, el Espíritu del Señor está sobre mí por cuanto me ha ungido. Entonces la unción, el aceite, ungir con aceite, representa al Espíritu Santo. ¿Amén? El aceite era santo, era una receta bíblica, era santo, una receta bíblica, ¿verdad? Era con mirra, canela, gorda, estás anotando, caña aromática, casia y aceite de oliva. ¿Verdad? Ahí está. ¿Qué quiere? Era santo. No se podía ni agregar, ni cambiar los, ni se podía mezclar o ligar o para hacerlo rendir. No. Y era exclusivamente para consagración. Yo por eso a mis hijos, a mis nietos los unjo. Era prohibido para usos comunes, sino para usos santos. Para separar sacerdotes para Dios, para los pobres enfermos, para las investiduras reales y proféticas y sacerdotales, como David y Saúl, ¿verdad? Entonces el aceite en la Biblia no es más que un acto de fe. ¿Qué significa esto? Por ejemplo, Gordy, ojalá entienda esta revelación que se me dio esta mañana a las 4 de la mañana. Yo estaba pensando cómo les explico sin mistificar el aceite, porque es bueno. Cuando usted quiere entrar en la presencia de Dios, ¿qué hace? Pone música y adora. Es un conector. El aceite es igual. Yo cuando me froto las manos, me conecto con Dios. No son los cantos los que santan, los que sanan, pero es lo que produce el efecto. ¿Me explico? Amén y amén. Entonces, cuando tú te miras con aceite, tú ves ungido, tú ves la presencia, tú ves el poder, ves la autoridad y ves la selección, como le dicen. Entonces hay presencia de Dios, autoridad, sanidad y consagración total. Ahora, el aceite de oliva, además de ser una imagen, una representación del Espíritu Santo, ¿verdad? Tú vas a ver que el aceite de oliva representa luz y presencia de Dios. Si tú miras en Zacarías 4, el 1 al 11, Zacarías 4, el 1 al 11, vas a ver la visión del candelabro de oro con dos olivos que vierten aceite continuamente. Volvió el ángel que hablaba conmigo y me despertó como un hombre que es despertado en un sueño, ¿verdad? El 2 y en adelante hasta el 6. Y me dijo, ¿qué ves? Veo un candelero, un candelabro, todo en oro, con un depósito encima, y sus 7 lámparas encima del candelabro, y 7 tubos, ¿verdad? Encima de él, verso 3. Y junto a él, 2 olivos. Uno a la derecha de depósito y el otro a su izquierda. Proseguí y hablé diciendo, aquel ángel que hablaba conmigo, que era una teofanía, Jesús, ¿qué es esto, Señor mío? Y el ángel le dijo, ¿no sabes qué es? Y dije, no, Señor, no sé qué es. Verso 6. Esta es la palabra de Jehová Zorobabel: no con ejército ni con fuerza, sino con mi espíritu. Entonces el aceite representa poder. ¿Pero por qué está sobre los candeleros? Porque representa también luz y presencia de Dios. Es más, si tú miras Éxodo 27:20, vamos allá, Éxodo 27:20, estoy enseñando mucho, pero ahorita vamos a orar por todos. Éxodo 27:20 dice así, y mandarás a los hijos de Israel que traigan aceite puro de olivas machacadas para el alumbrado, para arder continuamente las lámparas. O sea, que en el templo las lámparas tienen aceite. El aceite también representa la revelación, la iluminación de Dios, de su Santo Espíritu. ¿Están acá o no están acá? Pónganme el verso 21, ¿verdad? Continuamente, para hacer arder las lámparas continuamente, el verso 21. Afuera el velo, ¿verdad? Los pondrás, bueno, y está por testimonio perpetuo. Mandarás a los hijos de Israel que traigan aceite puro olivas para hacer arder las lámparas continuamente, ¿verdad? Eso sucedió, digo amigo, lámparas con aceite, en Mateo 25 con las vírgenes sensatas y no insensatas. Las vírgenes tenían que mantener aceite. Las vírgenes prudentes llevan aceite en sus vasijas, porque es una preparación. El aceite que usted tenga cargado es que usted está listo para hacer la obra de Jesús en cualquier momento. Por eso yo odio que el aceite esté por allá metido. Yo odio que usted no tenga aceite en el carro. Yo unjo mi carro con aceite. Señor, ningún accidente. Mi casa, ninguna plaga. Mis hijos, ningún demonio. Mi esposo, mi esposa, ninguna brujería. En el nombre poderoso. Presencia. Amén. El aceite es la presencia continua del Señor. Ahora, el aceite también se usaba para restauración y sanidad. Mire lo que dice Lucas 10:34 en la parábola, todavía no, en la parábola del sembrador de samaritano. Lucas 10:34, ¿qué dice? Dice Lucas 10:34 que el samaritano vertió aceite vino en las heridas para curarlo y sanarlo, ¿verdad? Yo estaba hablando con una enfermera jefe que me atiende a mí aquí en el VIP, y ella usa un aceite de almendro para los enfermos, sanarlos. Ya es medicinal esta onda. ¿Cuánto más si hacemos un aceite? Yo no sé, yo estoy metido con esto, ¿verdad? Entonces el aceite era usado medicinalmente y espiritualmente. El aceite es medicina para el cuerpo y para el alma. También el aceite significa abundancia. Abundancia, gozo. Deuteronomio 8:8. Canaán era tierra de trigo, cebada, vides, higuera, granado y tierra de olivares y miel. Era abundancia y gozo. Las eras, dice Joel 2:24, se llenarán de trigo y los lagares rebosarán de vino y aceite. Gozo. Salmo 104:15 dice: y el aceite que hace brillar el rostro. Aceite representa alegría, gozo y abundancia. Amén. En Levítico 2, del 1 al 7, dice que la ofrenda de flor de harina se mezclaba con el aceite y se ponía incienso y era un olor grato, que significa alabanza. Cada vez que hay aceite en casa, hay adoración. Hay adoración. Amén. El aceite también significa el pueblo judío y la iglesia. El pueblo judío en Romanos es el olivo natural. Nosotros somos el olivo insertado, el olivo silvestre en él. Entonces, no podemos separar, ¿verdad?, ese simbolismo tan grande que hay entre el aceite y esto. Ahora, quiero que los líderes, por favor, los cabezas de red, se pongan a sus posiciones. Ojalá sepan y se instruyan delante de la línea amarilla. Venga rápido, por favor. Quiero que audiovisuales me ilumine. Pastores también. Pastor, ayúdeme también. ¿Verdad? Ayúdeme también. Quiero que los líderes y me iluminen aquí, por favor. Ever, ilumíname acá eso. Gracias. Toda esta línea. Si alguien está enfermo, quiero que venga adelante y se ponga delante de ellos. Y vamos a orar Y hemos visto milagros desde el viernes, milagros tremendos. Así que párate tu silla y vente, que está mi hijo, está a Juan Roberto, está la pastora María Paula. Vamos a ungirte con aceite, amén. Y los cabezas de red te van a ayudar. Ponte ahí delante. Si estás enfermo, ponte delante. Guíenlo, por favor, alguien lo guíe a eso. Ponte ahí delante, ayúdelo. Ponte ahí delante, delante. Vengan todos los enfermos que vamos a orar por ellos. Ponte delante. Ponte delante. Amén, ponte delante. Mire cómo se están levantando. Amor, ¿estás viendo esto? Mi vida, ¿estás viendo esto, lo que está pasando? Vente, mi amor, vente, cielo, vente, vente. Mira lo que está pasando. Van a ser sanos. Denle un aplauso al Señor, que van a ser sanos. Bien, amén. Van a ser sanos. Gorda, ven. Ahora bien, Señor, te pedimos que tu milagro protector venga en esta hora, y la sanidad, la unción de sanidad venga en este momento, en el nombre poderoso de Jesús. Te damos gracias de antemano porque tú nos escuchas, y tu palabra declarada ahora va a hacer que el milagro venga en el nombre de Jesús. Y cuando le ponga el aceite en la frente, escúcheme, aceite en la frente, va a ser la oración de fe. Sano en el nombre de Jesús. Decretamos vida y no muerte. Decretamos que se desinflama, y por su llaga fuiste sanado. Yo siento la unción en el nombre de Jesús. Amén.
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0: ¿Cómo están? Bienvenidos a un episodio de mi podcast. En esta oportunidad tengo un amigo muy, muy especial. Hace tiempo que lo quería entrevistar y quería conversar con él. Así que, bienvenido, Marcos. ¿Cómo estás?
1: Un privilegio, Sergio. Qué bueno estar aquí en tu podcast y en tu país, en tu congregación. Estoy feliz.
0: Ya te estábamos extrañando por Lima.
1: Sí, hace muchos años, ¿no? Yo creo que la última vez que vine, no sé, yo era chiquito. No, ya estaban en el Coliseo. Sí. Qué gran obra que el Señor les dio y los felicito. Te felicito por la administración y lo que están haciendo. A Dios sea toda la gloria.
0: Gracias, gracias. Cuéntanos un poquito qué han pasado en estos últimos años. Pónganos al día de qué ha sido de Marcos Brunet, su familia y bueno, lo que están haciendo.
1: Esto es un buen detalle. Bueno, yo estoy casado hace casi 20 años. Tenemos 19 años casados. Y antes de la pandemia teníamos 3 hijos. Después de la pandemia ahora tenemos 5 hijos.
0: Oh, se multiplicaron.
1: No tenemos Netflix, solo hacemos hijos. No, mentira. Es que adoptamos a 2 hijos en medio de la pandemia y eso para nosotros fue, no era porque nos sobraba tiempo, que no teníamos nada que hacer y adoptamos 2 hijos, sino que creo que Dios nos agrandó el corazón y para nosotros fue una experiencia. Los últimos 5 años creo que yo he aprendido más del Evangelio en este proceso de adopción que todo lo que yo había estudiado antes de teología. Wow. Que en la práctica el Evangelio es como Dios nos transforma de huérfanos a hijos.
0: Total.
1: Y para mí es muy especial porque semana pasada, justo semana pasada, ellos recibieron su documento que dice Brunet.
0: Oh,
1: así que
0: wow.
1: Estamos en una etapa muy hermosa. Antonella y Benjamín también, nuestros nuevos hijos. Y ahí estamos sirviendo al Señor. Hace, junto con la adopción de los hijos, también comenzamos una iglesia local. Justo en 2020, en medio de la pandemia, comenzó nuestra congregación y estamos en Córdoba, Argentina. Hace unos años atrás escuché un susurro del Señor que me dijo, si me amas, apacienta mis ovejas. Y aunque seguía con tantas invitaciones para servir el cuerpo de Cristo, con ministerio de adoración, con Toma tu lugar, nosotros, como pasó acá también, con muchas veces que me escribías, así muchos pastores amigos, por un tiempo nos dedicamos solo a poner fundamento.
0: Wow.
1: Y eso también es una expresión de adoración al Señor, así lo tomamos nosotros, porque no lo estoy haciendo para cambiar de ministerio, cambiar de rubro, cambiar de tarea, sino para expresar mi amor al Señor. Si Él me dijo, si me amas, apacienta mis ovejas, entonces yo quiero expresarle, dar lo que Él quiere recibir. Y ahí estamos cuidándole, tenemos una iglesia local, un centro de entrenamiento, recibimos personas como de 25 países,
0: wow.
1: Tenemos una casa de oración que funciona de lunes a viernes, abierta para la ciudad, y ahí estamos sirviendo al Señor en Córdoba y pronto queremos recibirte ahí. Es más, sé que quería honrarte en público porque, en público, para todos los que están viendo, Pastor Sergio se volvió una referencia de Perú en las naciones.
0: Gracias.
1: Cada vez que yo escucho hablar de tu nombre, yo, qué buen embajador es el Pastor Sergio en Perú. Y vas a visitar mi ciudad también y
0: sí,
1: el congreso más influyente de Argentina. Y gracias por ser una buena voz, un buen representante del reino allá.
0: Gracias, gracias, amigo. La verdad que la admiración es mutua. Yo me acordaba ahora que venía la entrevista de que hace muchos años, de hecho, me inspiraste a empezar un altar familiar.
1: ¡Ay, qué lindo!
0: Había una frase que decías, lo que sucede en la casa sucede en la nación. Y la verdad que me inspiraste a compartir con mis hijos. Y eso nos ayudó mucho, sobre todo en el tiempo de pandemia. Sabes que lamentablemente fue un tiempo acá en nuestro país donde la cuarentena se hizo muy larga y casi no podíamos salir. Habían permisos ocasionales para ir a hacer compras, pero algo que rescato de ese tiempo fueron los tiempos de altar familiar que tuvimos, tiempos de oración, de adoración y me acuerdo que poníamos a los chicos y ellos eran los que predicaban la palabra.
1: ¡Qué bueno!
0: Sí, fue un tiempo muy, muy especial. ¿Cómo nació eso en ti?
1: Bueno, la verdad que aprendí de mis papás.
0: Okay.
1: Yo vengo de un contexto que mis papás eran pastores. La iglesia comenzó en la terraza de mi casa.
0: Okay.
1: Pero de mis recuerdos, mis mejores experiencias con Dios fueron en lo que mi papá llamaba culto doméstico. Yo después puse el nombre de alta familia, pero mi papá llamaba culto doméstico. Entonces, en nuestro living de nuestra casa, mi papá siempre hacía lo mismo. Predicaba la palabra y a veces profetizaba. O sea, de esta casa van a salir profetas para las naciones. Y hoy hay gente que dice amén. En aquella época mis hermanos y yo nos reíamos. Decía, ¿cómo va a salir profeta de esta casa? Y hoy, bueno, algunos, bueno, conoces a Tiago, sí, mi hermano que tiene un ministerio en Brasil muy influyente, Daniel, mi otro hermano, los tres estamos sirviendo al Señor. Entonces mi papá siempre dice eso, que los padres declaran los destinos de los hijos.
0: Wow.
1: Y el momento de altar familiar es donde también se descubren los dones. Mi papá dice que en los momentos que él hacía eso, nosotros, él veía que a uno le gustaba escribir, al otro le gustaba hablar, al otro le gustaba tocar. Entonces él fue viendo en qué invertir en cada uno.
0: Oh,
1: hoy
0: wow,
1: tenemos con mis dos hermanos, o sea, somos muy diferentes en lo que hacemos, pero mi papá tuvo la gracia de identificar eso desde chiquito e invertir en nosotros, en las diferencias. Pero eso se descubre en casa. Y hoy en día estamos viviendo una problemática muy seria, que las familias a veces no tienen tiempo juntos. Cuando están juntos en la mesa, no están conectados, están a veces con el celular o están viendo algo. Pero qué lindo es ver altar. La palabra altar viene de altura. ¿Qué ponemos en el lugar más alto? ¿Qué es lo que estamos poniendo en el lugar más alto de la familia? Y a veces está bien ver series, televisión, está bien jugar, pero ¿cuándo es el momento donde ponemos a Jesús en la cabecera y decimos, toma tu lugar en nuestra casa, venimos a escuchar tu palabra? Y más allá del formato, por eso no me gusta tanto compartir qué hago yo exactamente. Yo creo que cada familia tiene su contexto.
0: Es verdad.
1: Lo importante es decir, tenemos un tiempo de poner a Cristo en el centro. O sea, total, donde apagamos todas total las notificaciones, todas las actividades, y sea, dependiendo de los niños, algunos que quizás no van ni a prestar atención. Entonces, uh-huh, no se puede poner un molde y decir se hace así, punto número uno, dos y tres. Sino de acuerdo a la realidad de cada familia, porque algunos, el papá no es cristiano, la mamá no es cristiana, pero lo que sí es dos o tres reunidos en su nombre, poniendo a Cristo en el lugar más alto, qué es lindo, ahí donde el altar se enciende y el fuego no se va a apagar.
0: Wow, wow. Yo creo que más que nunca es necesario que las familias, los padres, entiendan la importancia de tener un altar en casa.
1: Así es.
0: La verdad que no alcanza con venir un par de veces al mes a la iglesia, no alcanza en un mundo que está siendo tan bombardeado, donde las familias están siendo tan atacadas. Qué importante este concepto del altar familiar.
1: Sí, es un ataque desproporcional porque nuestros hijos en el colegio, en las redes sociales, es tanta información que a veces lo único que hacemos es orar un poquito en la comida, uh-huh, orar antes de dormir, y algunos ni eso hacen, y no es suficiente. Y es verdad que necesitamos entender que nuestra casa es como un vientre espiritual. Tiene que ser un lugar de refugio y no un lugar de caos, no un lugar de pelea, no un lugar de supervivencia, uh-huh, sino un lugar donde la presencia de Dios reposa. Uh-huh. Y el concepto es sencillo. ¿Qué tipo de anfitriones estamos siendo para la presencia de Dios? Dios se queda donde es bien recibido. Entonces, si encuentra un papá, una mamá e hijos que dicen, mira, no sabemos bien cómo es, pero queremos que te sientas como en casa. Queremos cantar lo que te gusta escuchar. Queremos seguir tu palabra. Y el Señor honra los corazones quebrantados que lo buscan.
0: Wow, wow. Qué lindo, qué lindo. Hablando de música, ¿has seguido haciendo música?
1: Sí.
0: ¿Estás sacando algún nuevo disco?
1: Sí, no, nosotros tenemos un sello discográfico que se llama Tetele Music, de Toma Tu Lugar.
0: Ajá.
1: Y entonces Toma Tu Lugar hoy son muchos ministros. Uno de ellos me está acompañando acá, Jean Earl, y otras voces en el ministerio donde siempre están sacando algo, que no, okay, necesariamente soy solo yo.
0: Buenísimo.
1: Nos hemos multiplicado como una familia ministerial de voces proféticas y canciones que todo el tiempo hay, de diferentes formas, diferentes estilos. Pero como Toma Tu Lugar, todos los años lanzamos algo. Lo último que fue Habitación, ¿no? Un álbum que se llamó Habitación, que salió el año pasado. Y ahora estamos preparando uno que se va a llamar Hechos 2:42, basado justamente en el sonido de la iglesia. Cómo exportar un sonido en la iglesia que funcione en las casas, que funcione en el templo y funcione en las calles, de perseverar hasta que Él venga. Pero a nivel personal, el último álbum que lancé justo se llamó Altar Familiar.
0: Oh, wow.
1: Altar Familiar, y que mis hijos oraron en cada una de las canciones.
0: Qué lindo.
1: Fue lo último que hice y ahí estamos orando que vamos a grabar este año.
0: Sí. Qué chévere. Hablando acerca de la mesa, de hecho además tienes un podcast con tu esposa.
1: Se llama Tiempo de Mesa.
0: Tiempo de Mesa. Y hablas de un concepto que creo que es muy importante, que así como una mesa tiene cuatro patas, hay cuatro, digamos, pilares, cuatro fundamentos, cuatro hábitos que tuvo la iglesia primitiva, que la ayudaron no solo a crecer y multiplicarse, sino también a perseverar a pesar de la oposición y persecución que vivieron. Cuéntanos un poquito de esos cuatro pilares.
1: Sí, yo creo que esto tiene que ver con la identidad y la naturaleza de la iglesia. La iglesia es así, y eso aparece en Hechos 2:42. Uh-huh. Cuando comenzamos a estudiar cómo comenzar la congregación, yo, como ustedes, yo conocí un montón de otras congregaciones y tenía la buena tentación de decir, ¿cómo hace Sergio? ¿Cómo hace Pastor Cash? ¿Cómo hace este? ¿Cómo hacen en Europa? ¿Cómo hacen en Estados Unidos? Y eran tantas formas, de tantos modelos, que el Señor nos llevó a decir, ¿por qué no me preguntan a mí? Jesús dijo, yo edificaré mi iglesia. Entonces, volvimos a estudiar Hechos y cómo funcionaba.
0: Buenísimo.
1: Entonces, siempre con el lente del siglo XXI que estamos, claro. Pero cómo aplica ahí. Entonces vimos lo que la iglesia perseveraba. Hechos 2:42 dice que ellos perseveraban en la doctrina de los apóstoles, en la comunión los unos con los otros, en el partimiento del pan y en las oraciones. Y comenzamos a profundizar qué era eso exactamente. Y llegamos a estudiar uno por uno. La doctrina de los apóstoles era lo que los apóstoles enseñaban, que Jesús les había enseñado.
0: Ajá.
1: Que debería ser lo mismo que enseñamos hoy. Uh-huh. Entonces, hay una distancia de 2000 años que de repente comenzamos a enseñar un montón de cosas, quizás por las necesidades de las personas, o por la cultura, o por los ambientes, o por la diferencia, pero hay un ADN de la iglesia. Y hoy, lo que estabas diciendo también de las presiones sociales, hoy estamos viviendo como nunca antes un ataque a la identidad.
0: Total.
1: La ideología de género. Cosas que generaciones nunca se habían planteado. Uh-huh. El hombre es hombre, la mujer es mujer, porque la Biblia dice y porque la biología lo dice, la ciencia lo dice. Pero hoy estamos en una generación que se pone a duda todo y todo se volvió relativo. Y más allá de la hipersexualización, de ideología de género, hablando de iglesia, ¿cuántos de nosotros a veces nos autopercibimos algo? No, aquí yo hago así, a mí me gusta así o aquí no funciona así, pero la Biblia dice que la iglesia tiene una naturaleza, tiene una identidad. Ajá. No es como Marco se autopercibe o como Sergio se autopercibe que debería ser la iglesia, sino ¿cuál es la identidad? Y la identidad tiene que ver con esos cuatro. O sea, predicar el mismo evangelio.
0: Uh-huh.
1: Pablo, en la época de Pablo, él ya decía, porque algunos predican otro evangelio. En la época del apóstol Pablo ya había otro evangelio.
0: Otro
1: Imagínate
0: evangelio.
1: En los días de hoy,

0: apóstoles es el Evangelio. Uh-huh. Es la sana doctrina. Y el Evangelio, en aquel tiempo había una... ¿Puedo hablar de cada uno de los cuatro puntos?
1: Dale. Sí,
0: me apasiona ese tema, sí. Por eso cortame cuando quieras. Pero la primera, había una enseñanza que se llamaba Didaqué. Didaqué fue antes que estuviera escrita la Biblia.
1: Okay.
0: Había una enseñanza de los apóstoles que se repartía por todas las iglesias y tenía como unas pautas y que encontramos que se divide en tres partes. Eso se puede encontrar en cualquier lugar de internet. Uno busca Didaqué, que significa enseñanza, y se divide en tres partes. Una era salvación. Solo hay dos caminos. Uno va a la vida eterna, otro a la perdición eterna. La otra parte tiene que ver con liturgias y disciplinas espirituales que nosotros lo resumimos como discipulado, la formación de Cristo en nosotros. Y la tercera era el día del Señor, Maranata. El Señor va a volver. Todos los apóstoles, Pedro, Juan, Pablo, Santiago, todos tenían ese armado. Ellos decían, solo hay una forma de salvarse, Cristo tiene que ser formado en nosotros y prepárense porque Él va a regresar.
1: Buenísimo.
0: Entonces, esa era una estructura de la doctrina de los apóstoles que nosotros nombramos como el Evangelio completo. Completo porque es lo que Él hizo, lo que Él está haciendo y lo que Él va a hacer. Lo que Él hizo en la cruz nos salvó. A través de la obra del Espíritu Santo, Él nos está formando su carácter en nosotros y nos está preparando para el gran día que el Señor va a regresar y todo ojo lo verá y toda rodilla se doblará y toda lengua va a confesar que Jesucristo es el Señor.
1: Amén.
0: Entonces, eso, por ejemplo, la tercera parte, Maranata, significa, es una palabra en arameo que significa tanto Él vino como Él viene. Era como un código de comunión también para la iglesia primitiva. ¿Crees que Jesucristo vino en carne, murió y resucitó? Sí, creo. ¿Crees que Él va a regresar? Sí, entonces tenemos comunión. Entonces la gente se saludaba y decía, Maranata.
1: Maranata.
0: Entonces hoy en día ese mensaje en algunos casos se volvió un sobreénfasis del fin o de volverse medio, ¿cómo se llama? No sé si dice así acá, pero amarillento y ver solo la parte de sensacionalista, sí, del anticristo, la bestia, y cuando hay un terremoto diciendo que Cristo viene, y relacionamos el regreso de Cristo con terror, con miedo, cuando en realidad es la base del Evangelio, es una esperanza, es la bendita esperanza, dice la palabra.
1: Wow.
0: Entonces, y no es algo para eruditos y para alguien que estudió muchos años en el seminario, es todo nuevo creyente. En la iglesia primitiva sabía por qué era salvo, cómo Cristo estaba siendo formado en él y cómo se tenía que preparar para el regreso del Señor. Entonces, eso es lo que creemos, que esa es una de las patas de la mesa, si puede ser así, que la predicación del Evangelio. La otra es la comunión de los unos con los otros, que nosotros relacionamos a la vida de iglesia normal, la iglesia local, que... La iglesia no es, más que reuniones, son relaciones. Por eso la palabra comunión es una vida en comunidad.
1: Coinonía, ¿no?
0: Coinonía. Por eso muchos en la pandemia, por ejemplo, se apartaron cuando ya no estaban las reuniones en el templo, porque en realidad ya estaban desconectados del cuerpo. Porque la iglesia no es un lugar a donde vamos, es una familia a la cual pertenecemos. Entonces, básicamente, ese segundo punto tiene que ver con eso. ¿Cómo estamos desarrollando una verdadera comunión como un estilo de vida, por lo cual llamamos eso iglesia? La tercera pata tiene que ver con el partimiento del pan. El partimiento del pan, lógicamente, es la imagen del pan y el vino, la cena del Señor, que es un recordatorio. Pero yendo profundo en la imagen del pan de vida, que el pan de vida es Cristo, cuando Jesús fue partido en la cruz, Él dejó de ser el unigénito para ser el primero de muchos. Entonces, su muerte nos trajo vida, su castigo nos trajo paz. Es como era el efecto contrario. Y cuando Él fue partido, en realidad, Él se multiplicó. Y muchos hijos.
1: Es verdad.
0: Entonces, el partimiento del pan es un recordatorio, pero es también una señal. Cada vez que partimos el pan, debemos recordar que Cristo debe ser multiplicado. Y por eso nosotros relacionamos el partimiento del pan no solamente con hacer el pan y el vino en memoria de Él, sino es cómo multiplicamos a Cristo en nuestro barrio, en nuestra ciudad, en nuestra nación, que en otras palabras es el cumplimiento de la Gran Comisión.
1: Total.
0: Por lo que veo que ustedes están compartiendo de hasta lo último hacer discípulos. Sí.

0: entra en esa pata de la mesa.
1: Sí, porque sabes que yo creo totalmente en las relaciones, creo en la unidad de la iglesia, creo en que debemos fomentar la amistad, pero todo tiene un propósito.
0: Sí.
1: O sea, no es simplemente ser un club social, no es simplemente reunirnos por reunirnos, sino reunirnos, sí, tener relación, sí, vamos a partir el pan, pero sabiendo que hay propósito, que Dios nos ha puesto en esta mesa para hacer algo juntos. Tenemos una misión por delante.
0: Bueno. Y yo creo que es una secuencia. Cuando yo entiendo el evangelio, yo vivo en comunidad, porque sé que no es solo para mí, es para compartir. Y cuando vivo en comunidad, quiero multiplicar eso, quiero compartir eso con otros.
1: Total.
0: Escuché una definición de evangelismo hace poquito de un misionero, 20 años en Pakistán y dando su vida en Asia Central. Él dijo una frase: evangelismo es cuando un mendigo dice a otro mendigo dónde encontró pan.
1: Sí.
0: Eso me... Y a veces lo queremos tener demasiadas explicaciones o saber demasiado, pero cuando alguien entendió el evangelio y lo está viviendo en comunidad, dice: quiero compartir con otros.
1: Sí.
0: Y eso es el partir el pan.
1: Total.
0: El partir el pan no es solo, o, repito, recordar el pasado, sino decir cómo multiplico lo que estoy viviendo en que otras personas prueben, que no se mueran de hambre, sino que prueben del pan de vida que es Cristo. Y eso incluye hacer discípulos, esto incluye las obras de justicia, eso incluye las obras misioneras, eso incluye abrir otras células, otras congregaciones. Básicamente, este evangelio del reino será predicado en todas las naciones como testimonio al mundo entero y entonces vendrá el fin. Acá es donde fortalece cómo estamos colaborando con la Gran Comisión. Y el cuarto punto, o la cuarta pata de la mesa, son las oraciones, que la iglesia perseveraba en las oraciones.
1: Sí.
0: Entonces, mi secuencia es sencilla. Si nosotros entendemos el evangelio, lo vivimos en comunidad y lo multiplicamos, o sea, si estamos en contacto con la necesidad, siempre vamos a tener motivos para orar. Pero, y yo creo que está en ese orden, que por último es orar. Porque cuando simplemente decimos, vamos a hacer una reunión de oración todas las semanas, hay gente que se aburre o ya no sabe más que orar porque no entendió el evangelio, no está viviendo en comunidad y no está en contacto con la necesidad, no lo está multiplicando. Pero cuando lo estoy entendiendo, o sea, me gusta una frase de, creo que Tim Keller, que dijo, cuando quien no entendió el evangelio, ora pidiendo cosas. Quien entendió el evangelio, ora pidiéndolo a él. Porque si lo tenemos a él, lo tenemos todo. Y creo que hay una iglesia que va a perseverar en oración. Dice Lucas 18:7, cuando está hablando de la parábola de la viuda y el juez injusto, dice: ¿acaso no hará Dios justicia a sus escogidos que claman a él día y noche? O sea, cuando se ve, cuando no se ve, cuando se siente, cuando no se siente, hay una iglesia que va a estar orando día y noche. Y dice: y cuando el Hijo del Hombre venga, hallará fe en la tierra, dice el verso 8. O sea, cuando el Señor venga, ¿cómo va a encontrar la iglesia Agua Viva de Perú?
1: Total.
0: Que nos encuentra orando, que nos encuentra adorando. No nos vamos a estar quejando, no vamos a estar diciendo los problemas que tenemos, sino vamos a decir: Señor, que nos encuentres adorando, que nos encuentres intercediendo. Pero para eso, cada una de esas patas son necesarias. Por eso nos gusta la imagen de la mesa, porque si una de las patas de la mesa no está firme, no se puede apoyar.
1: Es verdad.
0: El peso de gloria en una región y una congregación depende si estoy perseverando en eso. Ahora, yo vengo, estoy compartiendo algo que estamos viviendo hace poco, pero no vengo a hablar desde la experiencia o que ya, como dice el apóstol Pablo, no que ya lo haya alcanzado. Sí, lo estamos persiguiendo todos los días, pero creo que ya no es cuestión de lo que a mí me parece. Solo estoy exponiendo lo que está en las Escrituras y que lo estamos persiguiendo y que es posible que viva. Después, al compartir eso con algunas iglesias y algunos pastores, es muy lindo porque en realidad creo que toda iglesia saludable que crece está viviendo eso.
1: Sí.
0: Está viviendo eso, solo tiene que reagrupar sus ministerios. Ah, esto es el ministerio de enseñanza, necesitamos calibrar con el evangelio completo. La vida de sistema de discipulado, cómo estamos viviendo la comunión, cómo estamos viviendo la gran comisión y cómo estamos viviendo el sistema de oración, como nos enseñó el pastor Satirio, ¿no? Visión, sistema y ambiente. Entonces, los sistemas se acomodan a la esencia de la iglesia, a lo que debe ser, y creo que eso me da mucha expectativa. Yo quiero ser esa iglesia. No va a haber otra. Es la misma iglesia hasta el final.
1: No, y ¿sabes qué me emociona, Marcos? Que yo también tuve ese viaje en el cual me comencé a preguntar qué modelo debo hacer de iglesia. ¿Qué sistema debemos aplicar? Hay tantos buenos sistemas en el mundo, aún en nuestro continente. Nuestra iglesia empezó siguiendo el modelo del pastor Cho, por ejemplo, de crecimiento. Ah. Y hemos tenido varios sistemas, pero llegó un momento en que yo también sentí claramente que Dios me dijo, yo ya establecí un modelo.
0: Qué bueno.
1: Y es el modelo de la iglesia primitiva. Entonces, si lo vemos en la iglesia primitiva, lo vamos a aplicar en la iglesia. La iglesia primitiva se reunía en el templo y en las casas. Y es por eso que no solamente venimos el fin de semana a la iglesia o el domingo a la iglesia, sino también tenemos las reuniones de grupos, de células. Entonces,
0: qué bueno.
1: Ese es el modelo a seguir. Y justamente uno de los mensajes que preparé en una serie hablando acerca de la iglesia primitiva era Hechos 2.42, el fundamento, los cuatro pilares. Y me encantó después cuando lo escuché en tu podcast que ustedes también están con un énfasis muy fuerte en esos cuatro pilares.
0: Sí, como dije, estamos aprendiendo y estamos poniéndolo en práctica. Si cualquiera, bueno, cuando vengas y que nos visites vas a ver cómo está funcionando en la práctica, pero por eso no creo que sea un nuevo modelo, una nueva moda,
1: total.
0: Una nueva forma. Creo que Dios está acercando cada vez más la iglesia al diseño original, entonces vamos a tener los frutos de lo mismo que pasó ahí, que a pesar de la persecución de Roma, crecía. Era persecución y avivamiento,
1: sí.
0: Era imparable la iglesia porque perseveraba en esas cuatro cosas. Y creo que Dios nos está llevando a eso, que madurez no necesariamente está diciendo cosas nuevas, sino fortalecer los fundamentos que siempre deberían ser.
1: Te escuché una frase que me impactó, la verdad. Decías, si nuestro cristianismo, nuestra espiritualidad es superficial hoy, es la antesala para una fe fría mañana.
0: Así es.
1: Cuéntanos un poquito acerca de qué significa una fe, un cristianismo superficial.
0: Dice Mateo 24:12, dentro de la característica que Jesús está hablando, Jesús hablando de cómo va a ser el fin de los tiempos, ya no es opiniones de hombres, es el mismo Jesús. Y en el verso 12 él dice, porque la iniquidad aumentará y el amor de muchos se enfriará.
1: Se enfriará, sí.
0: Es como que hay una imagen acá. La maldad ya está aumentando y es lo que estamos viendo en nuestra generación. Y el amor se está enfriando. Parece una mala noticia, pero en realidad yo veo lo bueno acá, porque dice, el amor de muchos se enfriará, pero muchos no son todos. Y sé que Dios siempre tiene un remanente en cada generación. Y el verso siguiente dice, y el que persevere hasta el fin, ese será salvo. Entonces yo creo que el que comienza hoy, necesitamos tener una especie de termómetro de nuestra fe.
1: Sí.
0: Y déjame volver a los otros cuatro puntos.
1: Ajá.
0: Sería bueno que cada creyente hiciera como una evaluación personal. Del 1 al 10, ¿cómo estoy entendiendo, viviendo y predicando el Evangelio? A nivel personal, si hace mucho que no me emociono por entender que Él me salvó, que me restauró. Hay mucha gente que quizás se acostumbra y dice, no, el Evangelio es cosa para gente que está comenzando. Y me gusta una frase que dice que el Evangelio no es el ABC de la vida cristiana, es el del A a la Z. El momento que yo pierdo el asombro de decir, wow, Él me adoptó, es el momento que mi corazón se está enfriando. Necesitamos tener un termómetro, porque el que no se está encendiendo, se está enfriando.
1: Total.
0: Eso es lo que dice la entropía, ¿no? La ley de la termodinámica. Todo tiende al caos. Si lo dejamos así como estamos, no significa que, no, bueno, yo hace mucho que no leo la Biblia, hace mucho que no oro, hace mucho que no voy a la congregación, pero no estoy mal. Si no me estoy encendiendo, me estoy enfriando. Entonces yo creo que si yo no tengo medidores, un termómetro, ¿hace cuánto que no siento fuego en mi corazón ni lágrimas en mis ojos?
1: Wow.
0: Eso debería ser un medidor por entender el Evangelio, por la comunión de los santos. ¿Hace cuánto que no me interesa si me congrego o si no me congrego? ¿O cómo está el hermano? ¿Cómo está su corazón? Del 1 al 10, ¿cómo está mi nivel de comunión con los santos? Del 1 al 10, ¿cómo está mi nivel de compasión en la práctica? ¿Cuánto estoy compartiendo el evangelio con otros? ¿Cuánto estoy sirviendo de una forma desinteresada? Dar sin esperar nada a cambio. Del 1 al 10, ¿cómo está mi perseverancia en la oración? Entonces, cuando necesitamos identificar o tener gente alrededor que diga, hey, ¿te das cuenta que te estás enfriando?
1: Sí, total.
0: Porque una espiritualidad fría hoy es la apostasía de mañana. Y nadie planifica corromperse.
1: Claro.
0: No, yo un año voy a estar bien y después de ahí echo todo a perder. No, nadie se planifica a enfriarse. Pero de repente, como dice la palabra, ¿no?, que las preocupaciones de la vida, el engaño de las riquezas, de repente va ahogando la semilla. Y que tenemos que tener un termómetro. Tenemos que tener gente que nos ayude a señalar, hey, hace mucho que no te veo llorar en la presencia de Dios. Hace mucho que no te veo compartir el evangelio. Hace mucho. Pero el parámetro, la evaluación, no puede ser cosas externas o opiniones personales, sino de acuerdo a esa base de la Biblia, lo que le dice la Biblia.
1: Wow, wow. ¿Sabes? Se me viene mucho este pasaje de Apocalipsis que dice, qué fuerte, ¿no? O sea, es fuerte. Te prefiero frío o caliente, porque si eres tibio,
0: te vomitaré de mi boca.
1: Y pensaba hasta, a ver, lógicamente, o el sentido común me dice que si yo dejo una taza de café, no va a tender a calentarse, sino si regreso a la hora va a estar fría. Y lo mismo pasa muy con bueno, nuestros corazones. Si, bueno, si no estamos avivando el fuego, si no estamos echando leña a nuestro corazón, eso no va a tender. O sea, como tú decías, aún las leyes naturales nos enseñan que un cuerpo no va a tender a calentarse, sino a enfriarse. Y qué importante tener esas personas que te rodeen, que te ayuden. Porque una de las maneras más rápidas que una leña se pueda enfriar es si la sacas de la fogata.
0: Muy bueno, así es.
1: Pero una de las maneras que la puedes avivar es si vuelves ese leño nuevamente a la fogata, ¿no?
0: Solo estar cerca, sí. Y por eso creo que la pandemia fue una muestra de las mayores intensidades que van a venir en fin. Porque ¿cuál era la gran estrategia? Aislar a la gente. El diablo nos quiere aislados, pero Dios quiere que busquemos aliados. Necesitamos aliados del reino. Si me preguntaras, algunos me han preguntado, ¿cuál es tu secreto para mantener tu intimidad con Dios? Y mucha gente me pregunta eso por las canciones que hago, por las cosas que yo hago, que yo digo, esperando que yo voy a decir cuántas horas oro o cómo es mi devocional o mi disciplina espiritual. Pero para mí, yo creo que mi mayor secreto es la gente que yo me rodeo.
1: Oh, wow.
0: Es tener amigos y aliados del reino que son los que tienen autoridad para decir, hey, este no eres tú. Yo me acuerdo un evento muy grande que terminamos. Creo que había como 60,000 personas. Y como estamos saliendo en el carro, alguien gritó allá en el fondo, Marcos, nunca cambies. Y mi papá estaba conmigo en el auto. Era en Argentina, pero mi papá estaba conmigo. Mi papá vive en Brasil. Y dijo, ¿qué dijo? Porque mi papá no hablaba español. Y dijo que yo nunca cambie. Y dijo, ¡ay, qué bueno! Entonces, cada vez que mi papá me llama, dije, acordate lo que te dijo el chico. Nunca cambies, nunca cambies, nunca cambies. ¿Quiénes son los que tienen acceso a nuestro corazón para empujarnos a Jesús? Para mí, amigo de verdad, no son los que te hacen un comentario en las redes sociales o que te repostean las cosas en Instagram. Para mí, amigo, es aquel que cuando te ve paralítico en algún área de tu vida, hace un agujero en el techo donde está Jesús y te lleva a estar cara a cara con él.
1: Oh, wow.
0: Y yo necesito amigos así. Uno de ellos está acá conmigo. Yo nunca ando solo, pero mis amigos son la fogata. Ellos, hey, vamos a adorar al Señor.
1: Sí.
0: Gloria a Dios por el evento, gloria a Dios por los resultados, gloria a Dios por las visualizaciones, por los seguidores en las redes sociales, pero no nos olvidemos el fuego del primer amor. Él nos trajo hasta aquí. Entonces, a veces tenemos que elegir cuál es nuestra compañía. Si los amigos nos están empujando más a ver los resultados o a no perder la esencia.
1: Sí, sabes que me impresionó porque El año pasado fuimos a Turquía, hicimos un viaje por las 7 iglesias.
0: ¡Ay, qué hermoso!
1: Y tuve la oportunidad de predicar en alguna de las iglesias de Apocalipsis. Y cuando me tocó a predicar acerca de este pasaje de prefiero frío o caliente.
0: La Odisea.
1: Que si eres, sí, la iglesia de la Odisea, que tibio. Hay una versión que habla que tibieza es igual a apatía.
0: Wow.
1: Que cuando ahí habla acerca de la tibieza de nuestro corazón, está hablando de la apatía de nuestro corazón, de la pasividad de nuestro corazón, de la indolencia que muchas veces tenemos. Y se me hace mucho eco a lo que tú me estás hablando acerca de hacernos ese chequeo también espiritual, ese... usaste la palabra termómetro,
0: un termómetro,
1: ¿no?
0: Sí. Hay algo interesante de la historia, y yo nunca fui, quiero ir pronto, amaría hacer ese viaje, pero estudiando del contexto de la Odisea era una ciudad muy rica,
1: sí.
0: Tenía como, ellos eran ricos porque producían lana negra.
1: Sí, una lana especial.
0: Y que esa lana, ¿quién tenía ropa negra en aquel momento? Eran como los ricos y los que ostentaban. Y a la vez ellos tenían también una fuerte área de medicina que hacían como un polvito para los ojos, que en la época no había anteojos, y era muy conocida la ciudad porque producía sanidad en los ojos. Pero a la vez, por más que tenía dinero y tenía muchos recursos, no tenía fuente natural, no tenían agua.
1: Mm.
0: Entonces dependían, había una ciudad que se llama Hierápolis, que tenía agua caliente al lado.
1: Ajá.
0: Y después Colosa, de Colosenses.
1: Ajá.
0: Que tenía el agua fría. Y ellos construyeron, tenían dinero y construyeron un acueducto y conectaron.
1: Wow.
0: Entonces una traía agua caliente y otra agua fría, pero cuando llegaba, llegaba tibia. Entonces cuando Jesús dice eso a la iglesia de la Odisea, lo decía porque sabía, ellos entendían muy bien.
1: Entendían el
0: diciendo.
1: Concepto, sí.
0: Estaba diciendo, ustedes no tienen fuente natural. Por eso le dice, yo les aconsejo que si quieren ser ricos, que compren de mí oro.
1: Uh-huh.
0: Que quieren vestirse bien, dejen su lana negra y vístanse de blanco, que es santidad. Y quieren ver la realidad, yo unjo sus ojos con colirio para que vean. Y es maravilloso cuando entendés el contexto también, pero que tibieza tiene que ver que yo quiero beber de otras fuentes.
1: Oh.
0: Y necesito volver a la fuente original y reconocer mi dinero no sirve de nada, mis capacidades no sirven de nada, mi influencia no sirve de nada, mi ropa de marca no sirve de nada. Necesito rendir mi corazón delante del Señor.
1: Wow.
0: Y eso es el fuego del primer amor. Es tan sencillo como decir, no puedo solo, no tengo todo lo que necesito, no sé. Cuando yo reconozco que no sé, comienzo a acceder a la sabiduría divina. Cuando yo reconozco que no puedo, su poder se perfecciona en mi debilidad. Cuando yo reconozco que no tengo, entonces su presencia se manifiesta más. Mm. Entonces yo creo que una estrategia del diablo es llevarnos a eso, a creer que podemos, que tenemos, que sabemos solos, y nos lleva a estar construyendo con nuestros recursos fuentes de otros lados que no es el Señor. Y eso nos lleva a una vida de apatía y de tibieza. Y lo peor de todo que me parece ahí, es la expresión cuando dice, te vomitaré de mi boca. Porque te vomitaré, aunque suena muy asqueroso,
1: sí.
0: El ejemplo, lo que está diciendo es, si crees que estás bien, que tienes todo, no te voy a hablar más. No vas a estar en mi boca. ¡Qué fuertes!
1: Sí.
0: Yo no sé a ti, pero doy gracias a Dios por el ministerio. Veo la influencia que el Señor me dio y estoy muy agradecido. Los números, millones de personas en las redes sociales, las canciones, etc. Pero si el Señor me deja de hablar, me muero. Yo cambio toda la influencia por su presencia. Lo que sostiene la influencia es la intimidad. Entonces, ¿de qué me sirve los resultados? ¿Qué sirve la lana negra? ¿De qué sirve tener recursos naturales si no... Si pierdo su voz, si él dice, no te hablo más.
1: Sí.
0: Entonces tenemos que tener un termómetro y decir, ¿hace cuánto que no siento la voz del Señor ardiendo en mi corazón? ¿Hace cuánto que quizás estoy cambiando los regalos por su presencia? Estoy
1: Total.
0: Cambiando los resultados por su voz. Y ahí es tan sencillo como dice, a los que reprendo es porque yo amo. Arrepiéntete y vuelve. Arrepiéntete y vuelve de donde caíste.
1: Sí, ¿sabes? Creo que es importante... De hecho, es una de las patas de la mesa, la oración, pero sí. No la... A ver, creo que muchas veces tenemos la imagen o la idea o el concepto que orar es pedir. Pero oración es mucho más que pedir.
0: Conversar.
1: Es conversar, es sintonizarnos también con el corazón de Dios. Y sé que no eres de, a ver, hay que orar tanto tiempo, ni este modelo de oración, pero ¿qué consejo le puedes dar a alguien que quiere empezar nuevamente a retomar una vida de oración genuina, real?
0: Muy bueno, muy bueno. Yo creo que número uno es estar consciente de con quién estoy hablando. Yo creo que muchas veces queremos solo hacer la disciplina por nuestra lista de peticiones y transformamos eso en un monólogo. Pero la oración es un diálogo.
1: Total.
0: Voy a hablar con una persona. Cuando estoy consciente que estoy con el Creador del universo, el que tiene su currículo Génesis 1, que con su palabra creó todas las cosas y todas las cosas se sostienen con su palabra de poder, no lo puedo dejar plantado en una cita. Dice, hay gente que pierde de vista con quién está hablando.
1: Claro.
0: Si, yo pienso, si me dijeras que tengo una cita con el presidente de Perú aquí, me voy a preparar, voy a pensar qué voy a hablar y qué conversaciones puedo tener o qué cosas puedo preguntar, cuántas cosas quizás sepa y etcétera. O el presidente de la ONU, o el presidente de Estados Unidos, más allá del contexto. Cuando sabes que vas a estar con alguien que sabe mucho o que tiene mucha experiencia, piensas en qué pregunta vas a hacer. Es una persona interesante, por más que creas cosas diferentes. A mí me gusta mucho aprender de la gente.
1: Sí.
0: Pero cuando perdemos de vista de delante de quién estamos, no sabemos qué hablar.
1: Wow.
0: Y no tenemos temas de conversación. Entonces, número uno, retomar el peso de quién es la persona que estoy hablando, que es el que es mucho más interesante que cualquier presidente de esta tierra. Él es el soberano de los reyes de la tierra. Él es el primogénito de la creación. Él estuvo antes que todas las cosas fueron hechas y él sabe todas las cosas. Es muy interesante sentarte con alguien que sabe todas las respuestas. Pero ¿por qué no vamos a conversar? Porque perdimos de vista que él es el que puede, él es el que sabe y él es el que tiene. Entonces, creo que número uno es eso. ¿Y cómo hacemos ese camino de regreso? Ahí entran las escrituras. Yo creo que la Biblia es los temas de conversación que él dejó. Todo lo que conocemos de Dios no es por nuestra imaginación. A Dios no se le imagina, a Dios se le conoce. Y él dejó escrito lo que él quiso revelarse. Entonces, acá conocemos la personalidad de Dios. En la Biblia conocemos los atributos de Dios. Y conocemos también incluso lo que Dios quiere que oremos. Entonces, cuando alguien no sabe qué decir, arranca con la Biblia. Agarra los salmos, agarra las oraciones que Jesús enseñó a los discípulos, Padre nuestro que estás en los cielos, las oraciones de los apóstoles, ¿qué oraron ellos? Eso es lo más certero que yo puedo orar. Si no sé muy bien qué tema conversar, cuando oro la Biblia, estoy conversando lo que le interesa a Dios conversar. Me acuerdo el Salmo 2:8, cuando dice, pídeme y te daré las naciones como herencia. ¿Y qué hacemos nosotros? Pedimos automóvil, pedimos casa, pedimos con quién me voy a casar. Con diciendo, no. Yo te dije, pídeme y te daré las naciones. Así que pídeme lo que yo te quiero dar. Cuando te alineas a mis deseos, que yo te quiero dar una nación, dentro de la nación te voy a dar el automóvil, la persona con quien te vas a casar, te voy a dar todos los recursos necesarios, pero pídeme lo que yo te quiero dar. Y entonces, cuando no lo conocemos, comenzamos a pedir cosas. Es como estar con un presidente y dice, ay, ¿me podrías arreglar este celular, por favor? Y le dice, hey, si supieras que yo te puedo dar permiso para construir una estación de celular. Entonces, cuando perdemos de vista, también perdemos la influencia que podemos tener en su corazón y las cosas que podemos colaborar con su plan.
1: Sabes que mientras hablabas se me venía esta idea un poquito complementando lo que estás diciendo. No lo había pensado, de hecho, pero cuando tú dices, qué importante saber que estoy delante del trono del Creador del universo, ¿no? Pero también qué importante saber que tú eres un hijo delante de
0: Dios.
1: No
0: solo quién es.
1: Exacto, no solamente quién es Él, sino quién eres tú.
0: Muy bueno.
1: Porque si voy delante de Dios como un mendigo, como un huérfano,
0: muy bueno.
1: Entonces mi oración
0: Cambia.
1: Cambia. Voy a pedir migajas. Voy a pedir la casa cuando puedo pedir las naciones.
0: Wow, es cierto. Muy bueno. Y pienso también en el ejemplo, por ejemplo, una junta directiva, que está el presidente en la punta y todos los gerentes, gerente comercial, de publicidad, de administración, y todos queriendo ganar favor con el presidente, uh-huh. porque si dicen cosas correctas pueden ascender. Y de repente entra un flaquito de jean uh-huh. y le dice, pa, ¿me da la billetera? Yo creo que el que sabe que es hijo tiene la billetera de papá, uh-huh. tiene todos los recursos de papá y no está peleando por una posición, está peleando por el corazón del padre y sabe quién es, y eso es un buen punto. No solamente sabe quién es el padre, pero sabe que soy hijo
1: claro.
0: y que tengo herencia. Muy wow. bueno, muy bueno, wow. eso. Muy bueno, muy bueno.
1: Marcos, hay un mensaje que está también en tu corazón y es el de Maranata, lo compartiste al comienzo. Pero también dijiste que muchas veces se ha sobreexagerado sobre este mensaje. Cristo viene y quizás toda una generación estuvo cruzada de brazos esperando que Cristo venga y pero en realidad, Maranata, ¿qué significa?
0: Muy bueno, muy, muy buena pregunta. Gracias por preguntar. Para mí, entra ahí dentro del contexto del Evangelio.
1: Ajá.
0: Por eso no hago un sobreénfasis en el fin, sino en entender el Evangelio. Pero la palabra en sí, Maranata, es una palabra en arameo que es muy interesante, ¿no? La Biblia fue escrita en hebreo y en griego, pero Dios quiso poner esa palabra. Solo aparece una vez explícitamente en la Biblia, que es en 1 Corintios 16, 22, un saludo de Pablo a la iglesia de Corinto. Dice, si alguno no amare al Señor, que sea anatema, Maranata. Entonces, Maranata es una palabra que le usó en arameo que, dependiendo de cómo se escribe, puede ser ven Señor o el Señor ha venido.
1: Ok.
0: Y nosotros podemos extraer por lo menos tres significados de eso. El Señor vino, por lo cual eso garantiza su presencia entre nosotros. Uh-huh. Cada vez que dos o tres están reunidos en su nombre, allí Él está. Y eso solo puede suceder porque Él vino, el Verbo se hizo carne, Él murió, resucitó, tomó las llaves de la muerte y el infierno y derramó su Espíritu sobre nosotros. Pero también Maranata significa que Él va a venir. Es una esperanza concreta. Así como yo creo que Él vino en carne y hueso, y ni tú ni yo lo vimos. Uh-huh. Qué interesante, ¿no? Nosotros creemos que Él vino, nació de una virgen que físicamente creció en Israel, murió sí. y resucitó. Creemos, pero no lo vimos. Pero cuando se dice que Él va a volver físicamente, literalmente, visiblemente, para reinar sobre todas las naciones, hay mucha gente que tiene más fe en el pasado que en el futuro.
1: En el futuro.
0: Y la palabra Maranata es decir, si crees que Él vino, uh-huh. si crees que Él está presente, de la misma manera debes creer que Él va a regresar.
1: Amén.
0: Entonces es creer lo que Él hizo, lo que Él está haciendo y lo que Él va a hacer. Ahora, yo creo que también, como todo lo que Dios quiere hacer, el enemigo hace diseños paralelos. Uh-huh. Entonces rodeó esa palabra de tanta confusión, de tanto engaño, de tanto miedo, para que la gente se aleje del mensaje. No hablemos del regreso de Cristo, uh-huh. porque al final la gente se enfría uh-huh. o no quiere entrar en los lugares de la sociedad o se encierra en la habitación. Yo creo que necesitamos enseñarlo correctamente. Uh-huh. Y para mí el equilibrio ahí es cuando dice en 2 Pedro 3, 12, esperando y apresurando el día del Señor. Uh-huh. Es, ¿quién cree que el Señor va a venir? Comienza a ver las escrituras, que Él no va a venir antes que el Evangelio sea predicado en todas las naciones.
1: Sí.
0: Entonces, yo quiero que Él venga, voy a hacer. El Evangelio como testimonio al mundo entero, no está hablando solamente de naciones, es etnias, personas, pero el mundo entero está hablando del sistema uh-huh. hecho por hombres. O sea, tener personas que dan testimonio en la política, en la economía, en los medios de comunicación, en la educación. ¿Quién está dando testimonio? Yo no creo que todos los sistemas se van a cristianizar. Yo creo que necesitamos dar un testimonio. Uh-huh. Como siempre fue la historia. Este es el monte de la bendición, este es el monte de la maldición. Elijan, ¿qué quieren? Pero hoy la iglesia no está dando opciones. Entonces yo creo que cuando una iglesia entiende el mensaje de Maranata, comienza a entrar una urgencia por la predicación del Evangelio, una urgencia por la santidad personal,
1: wow.
0: una urgencia por la madurez. Porque hasta que todos lleguemos a la madurez del Hijo, hasta que todos seamos una iglesia sin mancha, sin arruga. Entonces hay una urgencia en hacer cosas para colaborar con su plan, para colaborar con la consumación de la historia. Entonces, para mí es, Él escribió la historia, Él nos está incluyendo en su historia por medio de la salvación, y Él va a consumar la historia. Y ahora depende de nosotros si vamos a ser colaboradores o si vamos a estorbar. Y yo quiero ser de los que colaboran.
1: Sí. ¿Sabes qué? Cuando empezó el conflicto entre Israel y Hamás, hace ya como año y medio, pues muchas personas comenzaron a decir el fin del mundo es inminente, apocalipsis, y bueno, a raíz de todo eso hice una serie para la iglesia, hice un estudio de las palabras de Jesús, de Pablo y de Pedro, que acabas de mencionar. Y básicamente fue un estudio de 4 o 5 semanas acerca de los últimos tiempos. Pero básicamente lo que encontré es que los tres, incluyendo el Señor Jesús, lo que nos dice es prepárense.
0: Muy bueno.
1: Estén preparados. Tú no sabes el día, tú no sabes la hora. No sabes si va a ser mañana no sabes si va a ser en 100 años.
0: Muy bueno.
1: Pero estate preparado. Es más, el mismo ejemplo de las vírgenes nos hablan de las insensatas y de las que estaban preparadas.
0: Muy bueno.
1: Preparadas para el regreso del novio, preparadas para el regreso del Señor. ¿Cómo la iglesia se puede preparar?
0: Muy bueno. Eso para mí que es el punto central. Tal cual. Yo creo que la palabra perseverar, que cuando estamos hablando acá, que el que persevera hasta el final será salvo, está hablando de estar listo. Y a la vez, lo contrario de eso en la etimología es procrastinar. Procrastinar es no estar listo. Y yo creo que una generación ha procrastinado muchas cosas en lo que sí teníamos que hacer para estar preparados. Y que una de las cosas es entender el entendimiento. Preparar el entendimiento. El apóstol Pedro dice eso, 1 Pedro 1:13, preparen su entendimiento para la acción, para la venida de nuestro Señor Jesucristo. Sí. Es muy interesante. Entonces, antes de la acción viene el entendimiento. Entonces, por ejemplo, una de las frases que usaste, yo creo que mucha gente a veces elimina la preparación cuando dice, nadie sabe el día y la hora, por lo cual voy a vivir mi vida. Pero el contexto que Jesús dice, nadie sabe el día y la hora, está hablando que son principios de dolores, y no dolores de muerte, dolores de parto.
1: Sí.
0: Y es un parto natural. O sea, nadie sabe el día y la hora de un parto natural, pero todos sabemos, 6º mes, 7º mes, hay cosas visibles que van pasando, dice algo bien. Entonces hay mucha gente que dice también, siempre hubo guerras, siempre hubo terremotos, siempre hubo pandemias, porque dicen que ahora Jesús está volviendo. El concepto es como que las contracciones van a ser cada vez más intensas y más seguidas, más intensas y más seguidas. Jesús dijo, no pasará esta generación hasta que todo esto suceda. Entonces está hablando, habrá una generación que va a ver todas esas señales de Mateo 24 juntos. Y esa generación tiene que estar preparada. Y creo que Dios está soplando eso sobre nosotros. La pandemia, después la guerra con Israel y diferentes asuntos, está haciendo con que la iglesia vuelva a hablar de eso.
1: Sí.
0: Pero ahora de una forma madura, no de una forma como un sobreénfasis en el fin, solamente viendo las señales. Y me gusta tu pregunta, retomando con cosas prácticas. ¿Cómo me preparo? Número uno, teniendo entendimiento. ¿Cuáles son las señales? ¿Qué es lo que Jesús dijo que tenemos que hacer? Y ahí entra la vida de iglesia de los cuatro puntos. Yo creo que la forma de prepararnos es conociendo el Evangelio, viviendo vida de comunión en la iglesia, compartiendo el Evangelio con otros y permaneciendo en adoración e intercesión. Porque adoración e intercesión es lo que la Biblia dice, velen y oren, mantenerse despierto. A mí me gusta mucho también la parábola de las 10 vírgenes, porque están hablando que son 10 vírgenes. O sea, las 10 son santas y salvas. Solo que 5, el porcentaje es muy grande.
1: Sí.
0: 50% se volvieron insensatas. Insensato es sin sensibilidad. Perdieron la sensibilidad. Y 5 se dedicaron a producir aceite, que es intimidad con Dios. Entonces, como hablábamos fuera de cámara, lámpara encendida es lámpara, es la estructura, y aceite es la esencia, la intimidad con Dios. Entonces, algunos solo tienen intimidad, pero no tienen estructura. Uh-huh. No van a ningún lado. Y otros solo tienen estructura, pero no tienen intimidad. Entonces, están apagados. La pandemia reveló mucho a esa gente. Exacto. Que tenía estructura, pero no tenía aceite. Entonces, la iglesia preparada es la iglesia que está teniendo lámpara encendida.
1: Encendidas.
0: O sea, dedicó tanto tiempo, energía y recursos para el sistema y la estructura, al mismo nivel estoy preparando a la gente en intimidad con Dios, en vigilias, en adoración, en intercesión, no solo para sostener la estructura, sino para mantenernos despiertos para el Señor.
1: Wow.
0: Porque el aceite extra no era para el ministerio, era para el amado. Entonces, a veces nuestra vida de oración se resume solamente en recibir una palabra para el domingo o para ministrar el que es músico, el que está sirviendo, y ora solo para tener aceite para dar a otros, pero se queda sin aceite extra para el Señor.
1: Oh, wow.
0: Y yo anhelo ver una iglesia que está preparada para Él. Entonces, no me importa tanto el asunto de la tribulación antes, después, el milenio, o la bestia, el anticristo, uh-huh. Cuando va a aparecer. El asunto es...
1: Tal cual.
0: Si yo estoy con lámpara encendida, puede venir la hora más oscura y mi amado está conmigo. Y si él está conmigo, si Dios es por nosotros, ¿quién contra nosotros? Otro ejemplo.
1: Sí, porque mucha gente se queda en justamente en esos detalles que al final del día lo importante es lo que estás diciendo.
0: Estar, o sea, preparado.
1: Estar preparado.
0: Me gusta la idea de un maratón. Entonces, algunos que creen que vamos a ir antes de la tribulación y otros que creen que es después. Entonces, si crees que es antes, entonces te vas a entrenar para solo un medio maratón, 21 kilómetros. Uh-huh. Pero si es después, tendrías que entrenar 42 kilómetros.
1: Sí.
0: Entonces, los que creen, más allá de tu teología, ¿por qué no te entrenas para 42 kilómetros?
1: Uh-huh.
0: Y si te vas antes, te vas entrenado. Pero el problema es que si no te vas antes, si te toca hacer luz en medio de las tinieblas, porque dice... Porque en medio de la tribulación mucha gente se va a convertir. ¿Cómo se van a convertir? Alguien tiene que estar ahí para predicar, para hacer luz en medio de las tinieblas. Pero más allá de ese asunto, ¿qué creen? Es estar preparados.
1: Uh-huh.
0: Es, muchos se enfriarán, el amor de muchos se enfriarán.
1: Sí.
0: Yo no sé, tú, no sé los que nos están escuchando en casa, pero yo quiero ser de los que perseveran.
1: Total.
0: Yo entré en el mensaje Maranata, no porque yo quiero saber todas las señales y no porque yo quiero dar mi opinión, ni por curiosidad de las señales del fin, es porque yo quiero amar al Señor hasta el final.
1: Uh-huh.
0: Yo quiero que en aquel gran día Él no me diga malo y perezoso, sino que diga bueno, siervo y fiel.
1: Amén.
0: Con lo que te di, permaneciste fiel. Quiero que termine mi vida y que mi esposa siga enamorada de mí, que mis hijos me honren y que termine la vida siendo cristiano, aunque sea. Más allá de todos los frutos. Pero hay mucha gente que abandona y tú conoces cuánta gente comenzó bien y hoy está apartado,
1: sí.
0: Está en frío y otros en el ministerio también. Entonces, el motor, el combustible, es cuidar de mi aceite para el amado. Por eso, eso es lo que me mantiene despierto para él. Y me gusta mucho esa imagen también de cuando, volviendo a la parábola de las 10 vírgenes, que cuando viene el amado, se oyó un clamor, ahí viene el novio, todas se despertaron, y las que no tenían lámpara fueron a pedir a las que sí tenían
1: sí.
0: aceite. ¿Y qué dijeron ellas? No, no te vamos a dar. ¿Cómo te voy a dar todos mis actos de obediencia? ¿Cómo voy a dar todos mis tiempos que yo tuve con Dios?
1: Mm.
0: Yo no te puedo transferir mis decisiones. Yo no te puedo transferir. Eso es lo que las vírgenes prudentes estaban diciendo, las insensatas.
1: Sí.
0: No te puedo dar algo que yo... Fue una historia de amor con Jesús toda la vida y no te puedo dar ahora.
1: Mm.
0: Andá con los que compran y con los que venden aceite. Eso habla de que hay gente que negocia con la unción.
1: Wow.
0: Que te da el alimento procesado para... Pero Dios quiere sacarnos de la parálisis espiritual, de la comodidad de ser solo consumidores, sino de ser productores de aceite.
1: Mm-hmm.
0: Entonces, eso para mí es la iglesia prudente, la iglesia con lámpara encendida, que cuido de la estructura y cuido de la esencia.
1: Wow.
0: Y eso me mantiene despierto. Eso es lo que Jesús dice, preparen y velen. Perdón, mi último ejemplo. Jesús dijo, esto será como en los días de Noé.
1: Hmm.
0: Y los días de Noé, dice que comían, bebían, compraban, vendían. Y no se dieron cuenta cuando vino el diluvio.
1: Hmm.
0: Entonces, mi pregunta es, ¿es pecado comer y beber? No, principalmente en Perú. No es pecado. Creo que la última vez que vine, vine en ayuno. Hoy no vine en ayuno, hoy voy a comer todo. Ahora, ¿es pecado comprar y vender? No. Pero el pecado ahí fue que las cosas que estaban haciendo no robaron su sensibilidad y no se dieron cuenta del tiempo que estaban viviendo. Entonces vino el diluvio, se cerró la puerta y se quedaron afuera. Mm. Eso, escuché un teólogo que dijo una frase muy fuerte, estaban embriagados con la vida normal. ¿Cuántos en nuestra generación quizás dicen, no estoy en pecado, pero están embriagados con la vida normal? Viven para el entretenimiento, viven para los beneficios, viven para comprar, vender, comer, beber, que eso no está mal, pero si te roba tu sensibilidad de Dios, si te roba el fuego del primer amor y no te das cuenta de las señales, yo no soy de las señales apocalípticas, pero sí, Jesús dijo, va a haber guerras, va a haber rumores de guerra, entonces pongan atención.
1: Claro.
0: Sí tengo que poner atención, está muy bueno lo que hiciste, o sea, hay una guerra. ¿Qué quiere decir? ¿Dónde aparece en la Biblia eso? No lo que dice el youtuber tal o la opinión de uno o de otro, sino que dice la Biblia. Y qué bueno que las señales nos sacudan y nos empujen a Cristo.
1: Nos despiertan
0: a la palabra.
1: Son como una alarma de...
0: Y que el Señor nos libre de estar embriagados de la vida normal, embriagados con el sistema y el vino de Babilonia, sino que nos mantengamos despiertos por Él y para Él.
1: Marco, muchísimas gracias. La verdad que... podríamos seguir conversando.
0: Ay,
1: pero
0: sí, me encantó charlar.
1: Siempre es un placer compartir contigo. Maranata, amigo.
0: Maranata. Ese es un código de comunión. Gracias.
1: Y con ustedes hasta el próximo episodio. Muchas gracias.
0: Amén.
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3: Saludos a todos. Estamos nuevamente aquí, Gloriana y yo, estudiando el libro de Romanos. Increíble carta, una obra maestra del pensamiento y sobre todo del espíritu, una explicación tremenda acerca de nuestra fe, las raíces de nuestra fe. Pero vamos a entrar en materia, es un capítulo muy denso, bellísimo, profundo. Abre tu Biblia, capítulo 5 de Romanos, toma nota porque hay mucho aquí que explorar y le vamos a entrar desde ya. Vamos ahí, entramos en materia.
4: Sí, un placer estar con ustedes aquí hoy revisando el capítulo número 5 del libro de Romanos. Estábamos conversando, Danilo y yo, y realmente el apóstol es increíble en la manera en que escribe o cómo Dios realmente llama a una persona tan preparada, una persona que puede dar una defensa de la fe de la manera en que lo hace. A mí me parece impresionante porque es como si él mismo estuviera debatiendo con él mismo. Por eso usted va a encontrar pensamientos encontrados, cómo él mismo se defiende. Porque de aquí a que cualquier persona que leyera esta carta y piensa algo, el apóstol ya da una respuesta. Y eso es lo que vamos a ver acá. Recordemos que en los capítulos del 1 al 3, lo que hace el apóstol es presentar la necesidad de un perdón, la necesidad de la justificación. Y eso lo vemos de los capítulos 1 al 3.
3: Te interrumpo para decir, sería bueno explicar que usamos términos teológicamente muy técnicos, la justificación. La justificación es el acto por medio del cual Dios nos declara inocentes, justos, libres de pecado. Y de eso estamos hablando en este capítulo. ¿Qué resulta de esa obra de Cristo por la cual nosotros fuimos hechos justos? ¿Cuáles son los beneficios, el resultado de esa justificación?
4: En resumen, lo que está haciendo Pablo del capítulo 1 al 3 es hacer una radiografía del ser humano, de la realidad sin Dios del ser humano, de la necesidad del hombre de un perdón. Luego en el capítulo 4 vemos el camino que Dios usó para ese perdón. Y ahorita en el capítulo 5, el camino por supuesto es la cruz, Jesucristo, el sacrificio. Pero ahora en el capítulo 5 es muy lindo porque vamos a ver los frutos, los beneficios, o sea, las felices consecuencias de este acto de perdón de pecados y de declararnos justos. Vamos a dividir este capítulo en dos grandes grupos. Número uno, que es esto, los beneficios o el resultado que tenemos en la justificación. Y número dos, vamos a ver cómo termina el apóstol haciendo un contraste entre Adán y Cristo. Así que empezamos en materia, vamos a ver los resultados de la justificación. Empieza en el versículo 1 y vamos a ver seis beneficios de ser justificados. Algunos son pasados, otros van a ser presentes y otros beneficios van a ser futuros. Empezamos. El primer beneficio que afirma Pablo lo vemos en el verso 1 del capítulo 5. Él dice, por lo tanto, ya que fuimos hechos justos, eso es pasado, ya que fuimos hechos justos a los ojos de Dios por medio de la fe, tenemos, eso es presente, tenemos paz con Dios gracias a lo que Jesucristo nuestro Señor hizo por nosotros. Quiere decir que es posible que nosotros ahora, gracias a esa justificación, ahora tenemos una relación armoniosa con nuestro Dios. No hay nada que se debe. Qué bonito es cuando uno resuelve un conflicto. La relación tiene otro sentido. Por eso dicen que son mejores las reconciliaciones que cuando no hay problema. Porque realmente ante un amor fracturado, ante una relación fracturada, cuando se ha pagado el precio para la restauración, como que se valora más la relación. Y esto es lo que el apóstol está diciendo. Echa mano de que ahora tienes paso, tienes una relación de cara a cara con Dios. Ya no de estar más allá escondido, trabajando o trabado con culpa, sino una relación de cara a cara con Dios. ¿Cuál es el segundo beneficio?
3: La segunda bendición o beneficio es que tenemos acceso a esta gracia. Es lo que dice Pablo en el verso 2. Debido a nuestra fe, Cristo nos hizo entrar en este lugar de privilegio inmerecido en el cual ahora permanecemos. Bellísimos los detalles, tú y yo como creyentes, tú y yo que hemos creído en lo que Jesús hizo por nosotros, a nosotros se nos dio acceso. Y es muy interesante cómo se dice, no es que entramos, se nos dio acceso a alguien que es el dueño de la casa, nos dio permiso, nos abre la puerta y nos da permiso de entrar. ¿A dónde? A un estado espiritual de gracia, donde tenemos acceso al Señor. Y en ese estado permanecemos, dice Pablo. Tú y yo vivimos en comunión con Dios, vivimos en el favor de Dios, y no es algo que se experimenta un fin de semana y salimos y entramos. No, permanecemos en ese lugar. Esa es la bendición que nos trajo la justificación.
4: El tercer beneficio está en ese mismo versículo 2. Termina el apóstol diciendo, y esperamos con confianza y alegría participar de la gloria de Dios. ¿Cuál es el beneficio de aquí? Que nos regocijamos en nuestra esperanza de alcanzar la gloria de Dios. Aquí hay un elemento que produce una alegría, pero es para algo que viene en el futuro. Cuando el apóstol menciona aquí la palabra de la gloria de Dios, de participar en la gloria de Dios, él ha venido hablando en el libro de Romano que la gloria de Dios se ha venido manifestando al mundo. ¿Cómo? Primero, como lo vimos al principio, en una forma general, en su creación. La gloria de Dios se manifiesta en su creación. Pero fue más allá. La gloria de Dios se hizo carne a través de Jesucristo. El Verbo encarnado. Esa es una de las manifestaciones de la gloria de Dios.
3: O la expresión, perdón, más, tal vez más perfecta y determinante de la gloria de Dios es Jesucristo.
4: Es Jesucristo.
3: Es el reflejo mismo de Dios, no solamente en sus atributos, sino en su acción, en su amor, salvando a la humanidad y sobre todo en la muerte, en la resurrección.
4: Exacto, esa, ¿verdad?, es la tercera parte de la gloria, la tercera manifestación de la gloria de Dios es precisamente la resurrección. No solamente que Jesucristo se encarnó, sino que que Él dijo o Él demostró a través de la resurrección que es el Señor y ratificó todo lo que había prometido.
3: Y al hacerlo, la razón por la cual hablamos de futuro es porque nos promete,
4: exacto,
3: que un día nosotros vamos a resucitar como Él lo hizo.
4: Claro.
3: Y hay, bueno, la descripción en el Nuevo Testamento tiene varios aspectos, pero la esperanza de verlo un día es parte de lo que está diciendo Pablo. Un día vamos a verlo a Él en su gloria. La Biblia dice que Él va a descender con toda su gloria junto a los santos ángeles para establecer su reino en la tierra. Pero a la vez, no solamente vamos a ver su gloria, sino que hay la promesa de que
4: participar.
3: Vamos a reflejar su gloria también.
4: Dice exactamente participar de la gloria. ¿Y cuál es la promesa? Ahorita nosotros estamos, aunque fuimos liberados de ese pecado en nuestra vida, fuimos perdonados, todavía seguimos lidiando con el pecado, pero la promesa de la gloria de Dios o de participar es de participar como Jesucristo en resurrección, uh-huh. en un cuerpo glorificado, en poder ver a Dios cara a cara, pero sobre todo estar libres de la presencia del pecado. Yo creo que eso es lo que el apóstol está diciendo. O sea, no nos quedamos aquí, hay una visión más grande de poder ya ser parte de esa gloria de Dios.
3: Nos lleva al cuarto punto, el cuarto beneficio de la justificación, y que está muy ligado al que acabamos de comentar, y es que si hay una esperanza gozosa de que un día vamos a participar plenamente en la gloria de Dios, hoy podemos encontrar esperanza en medio del sufrimiento. Y la cuarta bendición es: nos regocijamos en nuestros sufrimientos, dicen los versos del 3 al 8. Léelo conmigo, Romanos 5, 3 al 8. También nos alegramos al enfrentar pruebas y dificultades, porque sabemos que nos ayudan a desarrollar resistencia. Y la resistencia desarrolla firmeza de carácter. Y el carácter fortalece nuestra esperanza segura de salvación. Pablo está hablando de dificultades, que literalmente en el original quiere decir presiones, y que se refiere no a problemas financieros o de salud o de familia. Puntualmente se está refiriendo a las presiones que sufrían los cristianos en el primer siglo, el sufrimiento por la fe, y que es un común denominador de ellos con nosotros aún el día de hoy. Hay un periodista que me decía hace unos años, estando en Costa Rica, ¿qué piensas tú de cuando se ataca o estos artículos que salieron acerca de las iglesias y etcétera? Me decía él, ¿te extraña que esto pase? ¿Cuál es tu impresión? Y le dije, no. ¿Por qué? Me pregunta él. Bueno, porque los cristianos siempre hemos padecido persecución. Siempre hemos tenido que luchar por nuestra fe. Se malinterpreta nuestra fe. Se atribuye la pasión por Dios con muchas cuestiones. Y entonces Pablo habla de que si hoy sufrimos por nuestra fe, lo hacemos con la claridad de que el sufrimiento es parte del paquete de nuestra fe. De hecho, el sufrimiento es nuestro camino hacia esa gloria de la que estamos hablando. O sea, los cristianos sabemos que para llegar a ser como Jesucristo tendremos que
4: abrazar la cruz.
3: Abrazar la cruz como le tocó a Él para seguir hacia la gloria. Ese es el camino que Él nos mostró a nosotros. Y el sufrimiento, por lo tanto, no solamente es la senda para llegar a la gloria, sino que también es el camino para madurar. Y es lo que Pablo está diciendo acá en estos versículos. A través del sufrimiento maduramos. ¿Y cómo maduramos? Con el desarrollo de la entereza, de la perseverancia, de la resistencia en medio de todo. No colgamos los tenis antes de tiempo. No nos enojamos con Dios tampoco. No culpamos a los seres humanos y oramos que caiga fuego sobre los que no creen. No. Nada que ver. Entendemos que el sufrimiento es nuestro camino para madurarnos y hacernos como Cristo. Y por eso entonces podemos alegrarnos en medio de los sufrimientos.
4: Sigue diciendo el apóstol en el verso 5, el quinto beneficio, dice: y esa esperanza no acabará en desilusión, pues sabemos con cuánta ternura nos ama Dios, porque nos ha dado el Espíritu Santo para llenar nuestro corazón con su amor. Es precioso este quinto beneficio porque viniendo en este tema del sufrimiento, el sufrimiento viene a ser entonces el mejor contexto en donde podemos estar seguros del amor de Dios. Y Y ese es el verdadero fundamento donde descansa nuestra esperanza, en el inmutable amor de Dios. Yo creo que nuestra esperanza no es la esperanza que tiene cualquier persona como, oh, yo espero que el tiempo cambie, oh, yo espero que la situación financiera mejore. No, no es ese tipo, porque esa es incierta. Esta esperanza que está hablando el apóstol es que nuestra esperanza es segura. ¿Por qué? Porque tiene su base en el amor de Dios. ¿Cómo podemos estar seguros del amor de Dios? Aquí dice, yo sé que mi esperanza no va a acabar en desilusión, dice, ¿por qué? Porque yo sé con cuánta ternura nos ama Dios. Y la primera razón, hay dos razones que el apóstol va a empezar a explicar cuáles son

0: nuestros corazones. Entonces la primera razón es que Dios nos ha dado ya su Espíritu Santo. Ese Espíritu Santo es un regalo a los que son justificados, un regalo a los que reciben el perdón de Dios, a los que creen que la obra de Jesucristo les ha limpiado de todo pecado. Viene un derramamiento, no como el derramamiento de la manifestación del Espíritu Santo que ocurrió en Hechos 2, sino es el Espíritu Santo, dice otro verso, dice que se levanta nuestro espíritu resucita para entrar en una comunicación de espíritu a espíritu. Más adelante en Romanos 8 el apóstol va a decir, el espíritu le va a dar testimonio a tu espíritu de que eres hijo de Dios, por ejemplo. Pero en este caso, el Espíritu Santo nos da el testimonio a nosotros de disfrutar el amor de Dios, nos asegura esto.
1: Es muy importante, perdón que te interrumpa, pero me parece muy fuerte para nosotros, muy especial pensar que especialmente en un momento de sufrimiento en el que uno puede tender a dudar de Dios, de su amor, esté el Espíritu Santo ahí. ¿Cuántos de nosotros lo hemos experimentado?
0: Sí.
1: Está presente en el momento que a veces menos uno lo espera, para dejarte saber, Dios te ama, Dios está aquí, aunque no lo sientas, no estás solo. Y ahí son tantos momentos y tantas oportunidades en que tú podrías contar, yo podría contar, Pablo podría contar. Me parece estarlo escuchando cuando hablaba de que después de tantos días de náufrago, el ángel del Señor se le aparece en sueños y le dice, no temas, todos están a salvo, todos van
0: a estar bien.
1: Y ese es el amor de Dios en un momento de mucho temor, de mucha zozobra, diciéndole, aquí estoy, ¿no? Qué consuelo más tremendo. Eso es lo que trae la experiencia del Espíritu del Señor a la vida de nosotros.
0: Qué bello eso, de verdad, que dejarnos renovar completamente por el amor de Dios es algo bello. O sea, que estemos conscientes de que Dios nos ama, eso es un regalo precioso. ¿Sabes por qué? Porque también en el amor está la base de las relaciones. Un niño necesita crecer saludable sabiendo que sus padres le aman. Un matrimonio crece saludable sabiendo en el amor, o sea, se basa en el amor, en un vínculo fuerte del amor. Igual con Dios, no puede ser diferente, y el Señor se ha encargado de darnos ese testimonio a través de su Espíritu Santo en nosotros, que nos dice y nos recuerda, soy amada, eres amado. Y la segunda razón que presenta el esposo de cómo a través del sufrimiento también se puede ratificar el amor de Dios, es que él mismo abrazó el sufrimiento por amor. La cruz, eso es lo que viene a decir el apóstol, versos 6 al 8 dice, cuando éramos totalmente incapaces de salvarnos, Cristo vino en el momento preciso y murió por nosotros, pecadores. Ahora bien, casi nadie se ofrecería a morir por una persona honrada, aunque tal vez alguien podría estar dispuesto a dar su vida por una persona extraordinariamente buena. Pero Dios mostró el gran amor que nos tiene al enviar a Cristo a morir por nosotros, cuando todavía éramos pecadores. A fin de captar toda esta idea de estos párrafos, es necesario que recordemos que un amor que no da, no es amor. Un amor que demanda, no es un amor genuino. El amor da, el amor se entrega. Dice así el libro de Juan, de tal manera amó Dios al mundo que dio. Gálatas 3:20 también nos dice que Jesucristo me amó y por lo tanto dio su vida por mí. Y eso es lo que está diciendo aquí el apóstol. O sea, fue en el momento preciso en donde ya se evidenció que no podemos salvarnos por nosotros mismos, que Dios amó tanto el querer reconciliar a su pueblo, el querer darnos perdón y salvación, que Él se entregó. Y así es. Ahora, hablabas el otro día sobre este tema de qué importante entender que ese amor que da es un regalo, o se puede expresar a través de un regalo. Y bueno, los regalos tienen diferentes formas y valores. Y básicamente lo que tenemos que resaltar acá

0: Es que Cristo fue un regalo muy valioso.
1: El más.
0: Lo más valioso del cielo. No nos envió un ángel. No creó otro hombre que tuviera el sacrificio. Él mismo decidió venir. Dios mismo se entrega. Wow. O sea, ese es el regalo más valioso. Yo no sé si tú te has estado de pronto ahí pensando, no me valoran, no me entregan un regalo. Mira la cruz. La cruz vuelve a confirmarte. Te amé y yo entregué mi vida. Lo mejor se ha entregado para ti. Y también, por otro lado, hay muchos regalos que se entregan porque las personas valen, porque hay honra. Entonces hay regalos que se entregan para de alguna manera demostrarle lo que importa a esa persona o la honra que tiene esa persona. Hay un proverbio que también dice que uno no se presenta delante de los reyes con manos vacías. O sea, uno precisamente una forma de manifestar la honra es dando un regalo. Pero aquí Dios no dio un regalo a alguien que merece honra. Dijo, mientras éramos aún pecadores. Jesucristo lo dijo de otra manera. Mientras éramos enemigos, Él nos dio el regalo. Y aquí es donde más se demuestra el amor de Dios. Porque Él no está tratando de complacer a alguien que tiene o merece la honra. Éramos enemigos de Dios, éramos pecadores. Pero aún así nos dio sus regalos. El morir en la cruz y salvarnos.
1: Bellísimo. Voy a uno de mis versículos favoritos en este pasaje que me lleva a la quinta bendición de ser justificados. Recuerda, justificados quiere decir, o es el acto por el cual Dios nos declara inocentes, libres de culpa por medio de Jesucristo. La quinta bendición de ese acto es que seremos salvos, completamente salvos por medio de Jesucristo. Versos 9 al 10, léelo conmigo. Entonces, ya que hemos sido hechos justos a los ojos de Dios por la sangre de Cristo, con toda seguridad, Él nos salvará de la condenación de Dios. El pecado merece un juicio y el juicio es la muerte, es la condenación. Pero para aquellos a los cuales Dios les ha ofrecido el perdón, Pablo dice, tenemos la completa seguridad, no solamente de que nuestros pecados fueron perdonados, sino de que la condenación no nos alcanzará a nosotros. Y dice, pues nuestra amistad con Dios, esta es mi parte favorita, Liliana, pues como nuestra amistad con Dios quedó restablecida por la muerte de su Hijo, cuando todavía éramos sus enemigos, con toda seguridad seremos salvos por la vida de su Hijo.
0: Qué bellísimo.
1: Nuestra amistad fue restablecida por medio de Jesucristo. Hay una sexta bendición ahí.
0: El verso 11 dice, así que ahora podemos alegrarnos por nuestra nueva y maravillosa relación con Dios, gracias a que nuestro Señor Jesucristo nos hizo amigos de Dios. El otro beneficio es que ahorita podemos alegrarnos. Regocíjate en Dios, en la relación que tienes con Dios. Deja de alegrarte en tus beneficios, en que vamos a recibir la gloria. No es que dejes, sino que lo que está diciendo el apóstol aquí es, levanta un poco la mirada y ahora alégrate en la clase de Dios que tenemos, en su misericordia, en el corazón de Dios para nosotros. Y algo que es lindo es que este versículo deja claro que una de las características principales que tiene que haber en los creyentes es el gozo. El gozo de disfrutar a Dios. Y yo creo que esto puede ser un buen medidor para nosotros cuando no sentimos gozo.
1: Sí.
0: Porque el gozo no podemos ponerlo superficial a un punto de sentimiento. Tenemos que llevar el gozo a un punto de convicción para que sea permanente en nuestras vidas. Quiere decir que cuando nosotros realmente recordemos, o sea, si no siento el gozo, si estoy en un momento donde no se siente, yo recuerdo, pero ¿sabes qué? Yo tengo un Dios que es tan misericordioso, tengo un Dios tan amoroso que no vale la pena que yo deje perder mi gozo, que vale la pena que yo vuelva a echar otra vez mano de lo que Él me ha dado y volver a traer mi salud de alguna manera emocional y espiritual a donde tiene que estar, no en circunstancias, sino en el hecho de la clase de Dios que tenemos. Y ahí el apóstol te está diciendo, ¿sabes qué? Alégrate, otra vez te lo dice, alégrate por tu nueva y maravillosa relación con Dios. Ahora somos amigos de Dios, casi nada, ¿no?
1: Casi nada. Esta es la primera parte del capítulo. Tenemos escasos 15 minutos para cubrir la segunda parte y es muy densa y muy bella. Entremos de una vez allí en el verso 12. En esta segunda parte del capítulo vamos a estar viendo cómo Pablo nos ayuda a otra vez a entender cómo tenemos que vernos fuera de Cristo, cómo tenemos que vernos ahora por lo que Cristo ha hecho. Y para lograr eso, él usa dos figuras, dos símbolos de la humanidad. Adán, como la figura del ser humano sin Dios, caído, y Jesucristo, el hombre perfecto, el hombre que vivió en la perfecta voluntad de Dios, en obediencia a Dios, haciendo la voluntad de Dios y reflejando la gloria de Dios en él. Y para los creyentes, esta es una imagen muy gráfica, muy clara de lo que Dios ha hecho en nosotros. En el verso 12 dice, cuando Adán pecó, el pecado entró al mundo. El pecado de Adán introdujo la muerte, de modo que la muerte se extendió a todos porque todos pecaron. Así es que todo ser humano, simbólicamente hablando y en términos espirituales, según Pablo, estaba en Adán cuando Adán se rebeló contra Dios y cayó. En él todos perdimos la gloria de Dios. En él todos nos convertimos en pecadores y recibimos como sentencia la muerte. En el verso 13 nos dice, es cierto, la gente ya pecaba aún antes de que se entregara la ley, pero no se le tomaba en cuenta como pecado porque todavía no existía ninguna ley para violar. Y pareciera ser que Pablo hace una pequeña pausa en el verso 13, quizás pensando más en los judíos o en los que van a estar reaccionando diciendo, oye, pero estás hablando de Adán, estás hablando de Cristo, ¿dónde está Moisés en todo esto? Bueno, aquí está. La ley fue dada para hacernos conscientes del pecado, lo vamos a leer en un minuto, pero Pablo dice, aún cuando no existía ley, ya todo aquel ser humano que se había rebelado contra Dios había caído bajo el juicio de Dios porque había transgredido la ley aún sin conocerla, aunque la tenía plantada en el corazón.
0: Sí, la ley moral de Dios.
1: La ley moral de Dios estaba plantada en el corazón. Y con esto Pablo está tratando de establecer un punto y es, en Adán todos pecamos, todos caímos bajo esa cortina, aún los que no eran judíos, porque esa ley moral estaba plantada allí por Dios.
0: Y yo creo que en parte él presenta la importancia de la ley de Moisés porque la ley de alguna manera detiene un poco ese corazón violento y salvaje hacia el pecado. Si recordamos en la historia bíblica y la historia de la humanidad, antes de la ley de Moisés hubo varios juicios. Estuvo primero el juicio de Sodoma y Gomorra, estuvo el juicio del diluvio y estuvo el juicio de la Torre de Babel. O sea, sin ley, la gente, al no decir no se puede hacer esto, pues no hay límite para el mal.
1: Se desenfrenó.
0: Se desenfrena. Entonces lo que está diciendo aquí es que ante la caída de Adán, lo que viene es una decadencia espiritual y la ley, de alguna manera, aunque ahora dice, bueno, somos culpables porque transgredimos la ley, lo que está diciendo el apóstol es que si no hubiera habido ley, él ya está más que demostrado a través del juicio de Sodoma y de todos los que mencioné, ya está más que demostrado que el hombre es un transgresor de toda una ley moral, de que era tan tremendo el pecado en la humanidad que Dios tuvo que raer y decir no. Y la ley pone un alto. ¿Por qué? Porque ya la gente sabe de que hay una consecuencia. Y no es que la ley te quite el poder del pecado, pero por lo menos aguanta un poco la maldad por la consecuencia de la transgresión.
1: Y te hace, lo que vamos a leer, te hace consciente.
0: Exacto.
1: Consciente de tu pecado, y vuelvo a decirte, como tú dijiste, te pone límites. Martin Luther King decía, yo no puedo Yo no puedo controlar el mal en el corazón del ser humano, pero sí puedo limitarlo para que no me haga daño.
0: Claro.
1: Y por eso es necesaria la ley.
0: La ley.
1: Muy interesante. Verso 14. Sin embargo, desde los tiempos de Adán hasta los de Moisés, todos murieron, incluso los que no obedecieron un mandamiento explícito de Dios como lo hizo Adán. Ahora bien, Adán es un símbolo, una representación de Cristo que aún tenía que venir.
0: Entonces, Adán aquí representa al ser humano, al primer hombre de la raza humana caída, pero este primer hombre realmente lo que está tratando de hacer el apóstol es apuntando a un segundo hombre, uh-huh. a uno que viene a cambiar la historia. A diferencia de Adán, uno que sí lograría una comunión con Dios, o que uh-huh. la raza volviera a estar en paz y en comunión con Dios, así como fuimos creados originalmente. Dice los versos 15 al 17, dice, pero hay una gran diferencia entre el pecado de Adán y el regalo del favor inmerecido de Dios. Pues el pecado de un solo hombre, Adán, trajo muerte a muchos, pero aún más grande es la gracia maravillosa de Dios y el regalo de su perdón para muchos por medio de otro hombre, Jesucristo. Y el resultado del regalo del favor inmerecido de Dios es muy diferente de la consecuencia del pecado de ese primer hombre. Pues el pecado de Adán llevó a la condenación, pero el regalo de Dios nos lleva a ser justos a los ojos de Dios, a pesar de que somos culpables de muchos pecados. Pues el pecado de un solo hombre, Adán, hizo que la muerte reinara sobre muchos, pero aún más grande es la gracia maravillosa de Dios y el regalo de su justicia, porque todos los que lo reciben vivirán en victoria sobre el pecado. Amén. Y la muerte por medio de un solo hombre, Jesucristo. Qué promesa de vivir en victoria del pecado.
1: Gloriana, aquí Pablo está contrastando a Adán y a Cristo para que entendamos un poquito más de qué se está hablando aquí. Y hace este contraste en tres aspectos. Muy interesante esto. Número uno, hace un contraste entre Adán y Cristo en la naturaleza de sus acciones. Es decir, ¿qué hizo Adán? Adán transgredió la ley de Dios. Se desvió, en otras palabras, de la senda de la voluntad de Dios. Fue un acto abierto de rebelión y de autodeterminación, de autoafirmación. Yo soy más importante que Dios. Yo soy primero. En contraste, Cristo no. Lo que Cristo hizo al morir en la cruz es un acto de sacrificio. Él se rindió a sí mismo a la voluntad de otra persona. Podemos verlo. Es increíble las dos naturalezas tan distintas de Adán y de Cristo. Se nos habla del contraste no solamente en la naturaleza de los actos de ellos, sino también las consecuencias. La consecuencia de Adán fue que trajo juicio y condenación a toda la raza humana. La consecuencia de la muerte de Cristo en la cruz, dándonos gracia, es el regalo de la gracia que nos declaró justos amigos de Dios. Y al final, ¿cuál es el efecto de lo que cada uno de ellos hizo? Adán reinó la muerte sobre todos los seres humanos, y en Cristo reinaremos en vida aquellos que creemos en Él.
0: Ese es el contraste que hace Pablo entre Adán y Cristo. Pero ahora vamos a ver una comparación muy interesante en los versos 18 y 19. Comparación entre Adán y Cristo. Dice, así es, un solo pecado de Adán trae condenación para todos, pero un solo acto de justicia de Cristo trae una relación correcta con Dios y vida nueva para todos. Por uno solo que desobedeció a Dios, muchos pasaron a ser pecadores, pero por uno solo que obedeció a Dios, muchos serán declarados justos. Si nos miramos en Adán, nos vamos a ver pecadores. Fuimos declarados, por ese acto de Adán, fuimos declarados todos pecadores. Pero ahora el llamado es, mírate en Cristo, mírate perdonado. Si te miras en Cristo, verás que aunque no hayas hecho nada, eres declarado justo también. Y esas son palabras del doctor Lloyd-Jones. El verso 20 luego hace una pausa en ese paralelismo que venía haciendo el apóstol. Y quizá es para abordar y tocar a algunos creyentes judíos. Y porque otra vez seguro en los creyentes judíos va a estar la pregunta, bueno, ¿y la ley entonces en dónde queda? Entonces el apóstol dice, la ley de Dios fue entregada para que toda la gente se diera cuenta de la magnitud del pecado, que era lo que estábamos hablando ahorita. Pero mientras más pecaba la gente, más abundaba la gracia maravillosa de Dios. Y en el verso 21 es el cierre, una celebración a la gracia por la que reinarán en vida los que creemos. Dice el verso 21, entonces, así como el pecado reinó sobre todos y los llevó a la muerte, ahora reina en cambio la gracia maravillosa de Dios, la cual nos pone en la relación correcta con Él y nos da como resultado la vida eterna por medio de nuestro Señor Jesucristo.
1: Bellísimo, ¿no? Me encanta cómo Pablo enfatiza y recalca. Esto pasó en Adán, pero lo que Cristo hizo es mucho más. Esta es la consecuencia con Adán, pero la gracia de Cristo sobreabundó. Hubo mucho pecado, pero donde sobreabundó el pecado, donde abundó el pecado, sobreabundó la gracia del Señor. Hay una tendencia, hay una forma de pensar en algunas personas, algunos estudiosos al leer estos textos, en donde dicen, bueno, se dice que muchos pecaron en Adán y por lo tanto muchos también serán justificados en Cristo. Si hubo condenación para muchos en Adán, habrá vida eterna para muchos. ¿Significa eso que así como pasó con Adán, si todos pecaron en Adán, en Cristo todos somos hechos hijos de Dios automáticamente? Y la respuesta en el contexto bíblico es no. Aquellos que piensan que en Cristo el muchos o el todos de Pablo quiere decir que todo el mundo es salvo ahora, se llaman universalistas. Son personas que creen que la bendición de la que estamos hablando aquí alcanza a todo el mundo. Y escapamos pensar que el potencial de la bendición está para todos. Cristo murió por todos realmente.
0: Dios amó al mundo.
1: Dios amó al mundo y se dio, y la sangre de Cristo es capaz de borrar los pecados de todas las personas que existieron, que existen y que van a existir. Pero eso no quiere decir que en la realidad pase si el corazón no cree. Se activa, por decirlo de alguna manera, esa bendición de que seas hecho inocente y amigo de Dios si tú crees en lo que Cristo hizo y pones tu fe ahí.
0: Claro, y recibes y caminas en los beneficios, en estos 6 beneficios que menciona el apóstol. Yo honestamente nunca, yo dije, wow, pero este hombre cómo saca tantos beneficios de una justificación. Y a veces me quedo corta, a veces yo me quedo nadando en lo llanito y me estoy perdiendo de la diversión, de sumergirme en Dios. Y yo creo que la invitación del Señor para ti, yo creo que la bendición para ti, para mí, es realmente disfrutar y meternos en esa relación profunda y maravillosa con el Señor y disfrutar de todos esos beneficios.
1: Me encanta cerrar como leías la frase del doctor Lloyd-Jones. Mírate en Adán y te vas a entender que si no hubieses cometido un solo pecado, sin haber hecho nada, ya estabas en pecado, eres pecador. Pero mírate en Cristo. Y sin haber hecho absolutamente nada para ganarlo, en Cristo
0: ya eres
1: justo, ya fuiste perdonado, ya eres un amigo de Dios. ¿Y cuál es la invitación para nosotros hoy? Una es que creamos en Jesucristo, claro que le abramos el corazón. Si Jesucristo no es tu Salvador, por esa razón creo que estás viendo este estudio bíblico. Para que le abras el corazón a Él. Él quiere salvarte de tus pecados. Él quiere hacerte amigo de Dios. Pero si ya lo eres, la invitación del Señor creo que es, mírate en Cristo. Mírate, aún en medio del sufrimiento, aún en medio de cosas que están imperfectas en tu vida, en Cristo eres justo, en Cristo eres amigo de Dios, es por gracia. Así es que la promesa del Señor es: reinaremos en vida a través de nuestra fe en Jesucristo. Cualquiera que sea tu lucha, cualquiera que sea tu reto, hoy tienes todo lo que necesitas tener para levantarte de allí, para seguir adelante y para reflejar la presencia del Señor en tu vida. Toma eso, tómalo, abrázalo hoy y démosle gracias a Dios por esto. Padre, gracias, por Jesucristo. Gracias por la abundancia de la manifestación de tu gracia a través de nuestro Señor Jesucristo. Recibimos ese regalo. Amén. Y decidimos permanecer en él, Señor. Tú fuiste el que nos abrió la puerta a esta inmensa gracia en la cual vivimos. Nos abriste la puerta no para visitar tu presencia, sino que para permanecer ahí. Y allí es donde nos plantamos, y allí es donde queremos estar. Y sabemos que la condenación no es parte de nuestra herencia. Sabemos que la gracia, la misericordia, la sonrisa del Padre, la ayuda del Espíritu Santo, el sabernos amados por Dios, esa es nuestra herencia y ahí permanecemos. En el nombre de nuestro Señor Jesucristo. Amén.
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3: Quiero saber cuál o cuáles son sus historias bíblicas favoritas. Si tiene alguna o no. Ahora, la pregunta es extraña porque toda la Biblia es emocionante, pero quiero que le cuente al que está al lado. A mí me gustan los panes y los peces porque siempre ando con hambre. No sé, cuéntele cuál es su historia rápidamente. A mí me encanta esto, me encanta leer Eclesiastés, los Salmos, Proverbios, qué sé yo. Pues mi nieto mayor solo piensa en David y Goliat. De hecho, a veces me dice: abuelo, ¿por qué no jugamos? Ya que no adivinan quién soy yo. David, obviamente, ni más faltaba, téngalo por seguro. Pero les hago esta pregunta porque desde mi adolescencia, cuando comencé a leer la Biblia, me metí en la historia de muchos de los personajes de los cuales leemos. Y me encantan porque en ellos veo la condición humana, pero también veo cómo Dios permite que cada uno de estos hombres o mujeres se acerquen a Él. Cada uno de estos hombres tuvo una experiencia fascinante con Dios. Y al ver todo lo que está escrito en la Biblia, me doy cuenta que Dios siempre responde a cada una de las necesidades de las personas. Pero ¿sabían ustedes que, por lo menos en mi pensamiento, no es lo más importante que existe? Sino lo más relevante es que Dios ha querido mostrarse a cada ser humano. Y que todos tenemos el privilegio y el placer de llegar ante Dios y conocerlo, porque Dios en su palabra ha querido revelar su carácter. En pocas palabras le estoy diciendo que a Dios hay que disfrutarlo y aprovecharlo. Hay ciertas cosas de algunos hombres que me flecharon en mi adolescencia, como por ejemplo Abraham. La Biblia dice que Abraham fue llamado amigo de Dios. ¿Cómo le parece? Mire lo que dice en Santiago 2:23. Y se cumplió la escritura que dice: y Abraham creyó a Dios y le fue contado por justicia y fue llamado amigo de Dios. En Isaías Dios está hablando de Israel y dice lo siguiente: Dios, Israel descendiente de mi amigo Abraham. Ahora quiero que piense por un segundo lo que significa ser amigo, porque la declaración no la hace Abraham, sino la hace Dios mismo. Es decir, que Dios estima que hay una relación de confianza, de lealtad, de transparencia, donde Dios puede ser como Él es y donde Abraham también lo puede ser. Hay una relación donde se apoyan mutuamente, donde se escuchan, y hay una relación recíproca entre Dios y Abraham. Me encanta encontrar esto en la Biblia. ¿Cuántos nos gustaría ser llamados amigos de Dios? Imagine que Dios dijera a mi amigo Carlos Pelufo, qué emoción. Se me pone la piel de gallina con pensarlo. Pero ¿sabían ustedes que no fue esto exclusivo de Abraham? Sino mire lo que dice de Moisés en Éxodo 33:11. Y el Señor acostumbraba a hablar con Moisés cara a cara, como habla un hombre con su amigo. Es decir, que en el contexto, Dios no es solamente para uno, sino para todos aquellos que quieran acercarse a Él y tener una relación de amistad. Incluso este Moisés es tan brillante que cuando Dios le dijo, te considero mi amigo, él respondió, si yo soy tu amigo, muéstrame tu gloria. Usted ha leído ese versículo y dice que le dejó ver su gloria, le dejó ver la silueta de la gloria de Dios. Me parece una locura lo que puede pasar con el ser humano y Dios mismo, Dios y el ser humano. Pues además de estos dos hombres, encontramos otro hombre en la Biblia que durante mucho tiempo ha dejado algo en mi corazón, y es David. Ahora, para poder hablarles de David, donde voy a centrar este mensaje, necesito contextualizarlos. Y antes de hablar de David, primero tengo que hablar de Saúl. Yo sé que usted ha leído la Biblia y sabe que ambos fueron reyes. En el principio David fue de Judá y Saúl de Israel, y después David llegó a ser de Judá e Israel, pero fueron reyes. Y cuando uno lee de Saúl, uno va a encontrar en la Biblia que su vida está enmarcada en la desobediencia. Ahora quiero que sepa que Dios eligió a Saúl para que llevara las riendas de su pueblo. Le dio la tarea de ser rey. Ahora, en el contexto, Dios jamás quiso un rey. El rey lo concedió porque los seres humanos pidieron un rey, y Dios les dio un buen rey. Saúl era un buen rey elegido por Dios. Lo que sucedió en el camino es que tomó pésimas decisiones y su corazón se fue dañando. De hecho, en la Biblia encontramos que Dios lo eligió como rey, pero en algún momento él decidió ofrecer un sacrificio porque tenía una cita con Samuel y Samuel no llegaba. Y los soldados lo presionaron, usurpó el sacerdocio establecido solamente para la tribu de Leví. Este hombre recibió dirección de parte de Dios, pero no hizo caso. En algún momento la Biblia dice que Dios le dijo, destruya a los amalecitas, y este hombre le importó un pepino lo que Dios dijo. Le perdonó la vida al rey, a los animales, e hizo lo que Dios no quería que hiciera. De hecho, si usted lee la Biblia, va a encontrar que Saúl nunca ofreció un sacrificio a Dios, de adoración, a eso me refiero. No lo hizo y vivió apartado de Dios. De hecho, pareciera en la Biblia que ignoró intencionalmente a Dios, y en algún momento de su vida, en vez de consultar a Dios mismo, decidió ir a consultar a una bruja. Yo espero que usted no lea ni horóscopo hoy en día. No vaya a decir, yo soy Capricornio, ¿y tú qué eres? Ni se le ocurra hacerlo. Además de esto, el tipo la tenía casada con David y se dejó dominar por la envidia, por el odio, la obstinación. Mire lo que dice en Primera de Samuel 15:10. Entonces vino la palabra del Señor a Samuel. Me pesa haber hecho rey a Saúl, porque ha dejado de seguirme y no ha cumplido mis mandamientos. Y Samuel se conmovió y clamó al Señor toda la noche. ¿Sabe qué está diciendo Dios en este pasaje? Que el comportamiento de Saúl es desconcertante, a tal punto que a Dios le pesó lo que había hecho, elegirlo como rey. Cuando la Biblia habla de le pesó, significa esto en el hebreo. Es un suspiro lo que Dios hace. Un suspiro porque lo eligió con un propósito y este hombre se fue por otro camino. Primera de Samuel 15:26. Pero Samuel respondió, no volveré contigo, ya que tú rechazaste el mandato del Señor, Él te ha rechazado como rey de Israel. Cuando Samuel se dio vuelta para irse, Saúl trató de detenerlo y rasgó el borde de su túnica. Entonces Samuel le dijo, hoy el Señor te ha arrancado el reino de Israel y se lo ha dado a otro, a uno que es mejor que tú. Noten ustedes que lo que le está reclamando Samuel es la desobediencia. Porque cuando desobedecemos, lo que hacemos es rechazar las directrices de Dios. Y así como David nos puede enseñar lo bueno, por medio de Saúl podemos aprender a no hacer lo malo y prevenir nuestro comportamiento. La Biblia dice que Dios le dio el gobierno a un hombre mejor que él. Significa esto: un hombre que era más agradable a él, un hombre que no haría lo malo y que le produciría alegría a Dios. Ahora, cuando uno lee este tipo de pasajes, para el cristiano común, ni fu ni fa. ¿Sabían ustedes que hay cristianos comunes? Los cristianos comunes solo les importa que Dios los bendiga y que son salvos. De ahí para allá nada pasa. Pero cuando hay un cristiano que pone atención a lo que la Biblia dice, ese cristiano entiende lo que pasó en la cruz y jamás despreciaría lo que Dios ha hecho, sino que decide vivir una relación real con Dios. Porque ese cristiano entiende que hay una posibilidad de sacarle suspiros de amor a Dios y no suspiros de lamentos. Primera de Samuel 13:13 dice: Samuel dijo a Saúl: has obrado neciamente, no has guardado el mandamiento que el Señor tu Dios te ordenó, pues ahora el Señor hubiera establecido tu reino sobre Israel para siempre, pero ahora tu reino no perdurará. El Señor ha buscado para sí un hombre conforme a su corazón, y el Señor lo ha designado como príncipe sobre su pueblo, porque tú no guardaste lo que el Señor te ordenó. Hechos 13:22 lo complementa. Cuando lo quitó, les levantó por rey a David, del cual Dios también testificó y dijo: he hallado a David, hijo de Isaí, un hombre conforme a mi corazón, que hará toda mi voluntad. Pues debido a la desobediencia de Saúl, ahora Dios elige otro hombre. Y ahí viene David en escena. Y cuando pensamos en David, esto me lo aprendí desde la época del colegio. Le preguntaban: ¿y quién es David? Uno respondía lo mismo: un hombre conforme al corazón de Dios. Pero ¿alguna vez usted se ha preguntado qué significa eso? ¿Qué significa ser un hombre conforme al corazón de Dios? Porque de aquí para allá David va a ser una medida para otros reyes. Y la Biblia está definiendo que es un hombre que obedece a Dios y que es conforme al corazón de Dios. ¿Pero qué significa eso? Significa compartir los valores, los intereses y los pensamientos de Dios. Ojo con esto: es tomar lo que Dios le ha entregado y valorar lo que Dios ha dicho. Yo vivo por Dios, no para que Dios haga lo que yo quiero. Es un tipo de persona, el que vive conforme al corazón de Dios, es un tipo de persona que vive en armonía con Dios, que escucha las órdenes de Dios y las obedece. ¿Por qué? Porque valora y trata a Dios como quien es, como Dios. ¿Sabían ustedes que hay gente hoy en día que no trata a Dios como Dios? Lo trata como cualquier cosa, como un objeto. Ahora, ser conforme al corazón de Dios no significa que sea un hombre perfecto, porque David no fue un hombre perfecto, pero si uno que busca complacer a Dios, que ama lo que Dios ama y que odia o aborrece lo que Dios aborrece. Después de leer la Biblia, yo creo en la conclusión de que no todos los cristianos agradan a Dios. Hay hombres en la Biblia que supuestamente siguen a Dios, pero no lo obedecen, hacen lo que les place hacerlo. Hay un caso en la Biblia de un rey que seguramente usted ha leído, que es el rey Josafat. Y Josafat era un rey prominente, pero en un momento de su vida decidió emparentar con Acab. Entregó su hijo en matrimonio a la hija de Acab y se unieron. Y en algún momento la Biblia menciona que fueron a la guerra. En esa guerra muere el rey Acab. Y cuando él regresa a su casa, Josafat regresa a su casa, el profeta se le acerca y le dice: ¿qué fue lo que tú hiciste? ¿Cómo así que decides ayudar a los perversos y amar a los que odian al Señor? Dios está muy enojado contigo porque hiciste lo que no era correcto. Sin embargo, pensando en David, cuando hablamos conforme al corazón de Dios, creo que es la suma de muchas cosas por las cuales Dios va a decir que es un hombre conforme al corazón de Él. Es la suma de muchas cosas. Ustedes recuerdan que David fue a pelear contra Goliat, y cuando lo hizo fue por celo. celo de que este incircunciso se metiera con el pueblo de Dios y con Dios mismo. Y eso hace un hombre conforme al corazón de Dios. Le da celo la presencia de Dios, le da celo el pueblo, la iglesia de Dios. En algún momento en la Biblia menciona que el rey, que el jefe de su ejército mató al jefe del ejército de Israel. Él era rey de Judá y lo mató de una forma como no era, no estaban en guerra, era una venganza. Y David públicamente dijo: yo no tengo nada que ver con eso. Es decir, que frente a lo que es, llama las cosas por su nombre. En otro punto en su vida le consultó a Dios qué hacer con los amalecitas, los que no había querido destruir Saúl. Un hombre conforme al corazón de Dios o una mujer consulta a Dios. Pero también cuando se equivoca, redime su error, como pasó cuando Saúl mató a los gabaonitas y quebró un pacto desde el tiempo de Josué. No sabe si lo que le estoy hablando, pero si no sabe, tiene que leerlo. Tiene todo el próximo año para leerlo. Este hombre hizo un pacto con Jonatán, y cuando Jonatán murió, estuvo pendiente de sus descendientes y llamó a Mefiboset a comer a su mesa. ¿Por qué? Porque es un hombre de pactos. Es cierto que pecó con Betsabé, se equivocó grandemente, es un pecado, pero cuando fue confrontado, se humilló ante la presencia de Dios. Un hombre conforme al corazón de Dios compuso 73 de los 150 salmos que vemos en la Biblia. No encontrarás tú antes de David una adoración tan profunda como la que él hizo. Sin precedentes. Eso hace un hombre conforme al corazón de Dios. Adora a Dios sin importar lo que esté o lo que haya a su alrededor. Sin embargo, quiero referirme a tres cosas puntuales de David. Le acabo de hacer un paneo muy general y le quiero hablar ahora de tres cosas muy puntuales en la vida de David que me impactan y me retan a ser un hombre conforme al corazón de Dios. La primera de ellas es que David fue un hombre que honró y se sometió a la autoridad. Qué difícil hoy hacerlo. Qué difícil hoy en día no hablar mal del presidente o el alcalde. Qué difícil no hablar mal de la policía o el ejército. Pero cuando un hombre es conforme al corazón de Dios, honra y se somete a la autoridad. Porque Dios estableció la autoridad, la figura y el mandato es obedezcan. A Dios le gusta la obediencia. Lo interesante de esta historia es que suena muy fácil decir y David se sometió a Saúl. Pero quiero que sepan que los expertos dicen, los teólogos que conocen, dicen que se calcula que entre 7 y 10 años Saúl persiguió a David. Imagínenselo desayunando changua y pendiente que no le claven con una lanza, almorzándose un buen tamal y pensando en que no lo vayan a matar. Sin embargo, David nunca le devolvió mal por mal. La Biblia describe que hubo un episodio en una cueva. Saúl entró a esa cueva para hacer sus necesidades. Y allí adentro de la cueva estaban David y sus hombres escondidos. Menos mal la Biblia no dice qué comió Saúl y a qué olía. Gracias al Señor. Primera de Samuel 24:4. Ahora es tu oportunidad. Los hombres le susurraron a David: hoy el Señor te dice. Imagínese utilizando el nombre de Dios. Te aseguro que pondré a tu enemigo en tu poder para que hagas con él lo que desees. Entonces David se le acercó sigilosamente y cortó un pedazo del borde del manto de Saúl y les dijo a sus hombres: que el Señor me libre de hacerle tal cosa a mi señor el rey. No debo atacar al ungido del Señor, porque el Señor mismo lo ha elegido. ¿Será que David es bobo? Porque le están dando un papayazo. Pero quiero que piense lo que él responde. Nunca él vio a Saúl como el peor gobernante o como el hombre que lo quería asesinar, sino lo vio como el ungido de Dios, como el que Dios eligió, como que Dios tiene un propósito especial en él y en quien habita la presencia del Espíritu Santo. Empoderado por Dios, consagrado para servirle a él mismo. Como por si fuera poco, esta historia se va a repetir después, pero cambia el escenario. Ahora es en el campamento de Saúl. En esta oportunidad Saúl va acompañado de Abisaí y encuentran que toda la gente en el campamento está durmiendo. Primera de Samuel 26:8. Esta vez, sin duda alguna, Dios te ha entregado a tu enemigo, le susurró Abisaí a David. Déjame que lo clave en la tierra con un solo golpe de mi lanza. No hará falta darle dos. No, dijo David, no lo mates, pues ¿quién quedará inocente después de atacar al ungido del Señor? David no es bobo, es rebobo. Dos veces tiene el papayazo, supuestamente de parte de Dios, para acabar con su enemigo, pero no lo hizo. Lo tremendo es que todo su séquito de soldados le dicen: Dios se lo entregó. Pero él sabe que aunque Dios le permita las oportunidades, lo que haga determinará su relación con Dios y la honra que le da a la autoridad. Como por si fuera poco, después de un tiempo, en el clímax de la honra a la autoridad, viene una malecita, los que Saúl no quiso matar, y viene ante David y le entrega el brazalete de Saúl y le dice: mire, yo lo encontré malherido y lo maté. Y aquí está la prueba, aquí está el brazalete y está la corona. Yo lo maté. Le pregunto a David: ¿en serio lo mataste? Sí, yo lo maté. Me imagino que el tipo pensaba en ser ministro de defensa de David. Yo lo maté, ¿lo mataste seguro? Sí, lo maté. Ah, tú mataste al ungido. Y ordenó a un oficial de su ejército: mátenlo por haber tocado al ungido del Señor. Cuando uno lee este tipo de pasajes en la Biblia, parece que con Dios no opera el dicho de papaya puesta, papaya partida. Es decir, que te da una oportunidad y la aprovechas. La próxima vez que te den la oportunidad de pisotear a alguien que habla mal de ti, que tú le caes mal, que tiene guerra contigo, no lo hagas. Ni te alegres en tu corazón porque le va mal al otro. No lo hagas. Porque tal vez Dios te esté probando. No lo hagas. Si tú eres conforme al corazón de Dios, vas a honrar, aunque no se merezcan la honra. ¿Cuántos dicen amén a eso? Gracias. Número dos. Este hombre tiene pasión por la presencia de Dios. Y cuando hablo de pasión, hablo de fuerza profunda, de una entrega completa, de querer más de Dios. Eso es lo que es una persona apasionada. Y por eso dice esto en 1 Samuel 7:1-2: entonces los hombres de Kiriat Jearim fueron por el arca del Señor, la llevaron a la casa de Abinadab, que estaba en las laderas, y comisionaron a su hijo Eleazar para que se encargara de ella. El arca permaneció en Kiriat Jearim mucho tiempo, 20 años en total. Durante ese tiempo todos los israelitas se lamentaron porque parecía que el Señor los había abandonado. Espero que haya puesto atención a este versículo. 20 años el arca en la presencia de Dios en la casa de un X, Abinadab, un X. 20 años, y al final vienen a decir: parecía que el Señor los había abandonado. Cínicos. Ustedes dejan la presencia de Dios y están diciendo que pareciera que Dios los abandonó. Divinos. Abandonaron a Dios en cualquier lugar. Tantos años y a ninguno se le ocurrió decir: ¿qué hacemos con el arca de la presencia de Dios? Al olvidarlo, lo que está sucediendo es que están diciendo que no les interesaba. ¿Dónde quedó ese dicho de Moisés años atrás, donde dijo: tu presencia es lo que nos diferencia a los demás pueblos en la tierra? Si tu presencia no está con nosotros, no queremos ir. Se les olvidó. 2 Samuel 6:3: así que pusieron el arca de Dios en una carreta nueva y la retiraron de la casa de Abinadab, que estaba en una colina. Usa y Ahío, hijos de Abinadab, guiaban la carreta que cargaba el arca de Dios. Ahío caminaba delante del arca. David y todo el pueblo de Israel celebraban ante el Señor, entonando canciones y tocando todo tipo de instrumentos musicales: liras, arpas, panderetas, castañuelas y címbalos. Parecía una novena. ¡Qué locura! El tipo este armó una fiestononona. Y el motivo de la fiesta es la presencia de Dios. Saúl nunca lo hizo, pero apareció un muchacho joven 20 años después de estar el arca en la casa de un X y decide traerla a un lugar para darle el honor que le corresponde a Dios. Si quiere leer más detalles, tiene que ir a 1 Crónicas 15, donde hizo los preparativos, buscó un lugar trajo el arca de Dios. Y cuando lo trae, él viene cantando, viene deleitándose en Dios, haciendo una gran fiesta. ¿Por qué? Porque la presencia de Dios no se compara con nada en la tierra. Encontramos un hombre de honra y un hombre que tiene pasión por la presencia de Dios. Pero además de esto, número tres, este hombre le va a dar un lugar a Dios. Y quiero que lo apunte bien en su, donde lo está tomando notas hoy. Un lugar para Dios. Porque hay una diferencia en tener pasión por Dios y darle un lugar a Dios, y las dos van pegaditas. David entendió que no solamente el arca podía estar en cualquier lugar, sino que tenía el anhelo, el apetito de que la presencia de Dios estuviera con su pueblo. Y se le ocurrió hacer un lugar especial. Pasó de lo normal en la casa de Abinadab, pasó de lo normal. Y quiso hacerle algo diferente a Dios. Hoy podríamos decir que la diferencia está en el lugar que Dios ocupa en tu vida, en tu corazón. Esa es la diferencia. Primera de Crónicas 17:1. Una vez instalado en su palacio, David mandó llamar al profeta Natán. Mira, le dijo David, yo vivo en un hermoso palacio de cedro, mientras que el arca del pacto del Señor está allá afuera, debajo de una carpa. Yo vivo mejor que Dios. ¿Y Dios qué? Hace muchos años en esta iglesia hubo un seminario de prosperidad. En ese momento vino la pastora Ina de Suárez a compartirlo. Y fueron como 3-4 días. De hecho, recuerdo gratamente el último día, porque pidió traer todas las facturas de los que debíamos plata, que Dios iba a hacer un milagro. Y todos venían con sus facturas, tarjeta de crédito, el apartamento, el carro, todas las cosas. Y Dios se movió. Pero recuerdo que en ese seminario, ella dijo en una de sus charlas, dijo lo siguiente: cuando tú le traigas a Dios tu diezmo y tu ofrenda. Ahora, en ese tiempo se recogían los baldes que teníamos en efectivo. Hoy en día ya es transacción online. Pero en ese tiempo se depositaba el billete en esto y decía: cuando usted le traiga a Dios un billete, no le di a Dios los billetes feos, dele los mejores billetes. Y ahí me quedó sonando, porque yo pensaba, billete con cinta para la iglesia, billete donde dice te amo Jamie, para la iglesia. O que le hacían el pirata al muñequito ese, para la iglesia. Dijo, ¿por qué? Porque cuando tú le das a Dios lo mejor de lo mejor, Él santifica el resto para ti. Y yo aprendí eso esa vez. David estaba cómodo en un palacio, bien por David, pero él quiso hacerle un templo digno al Señor. Se preocupó porque el arca de Dios estaba en una tienda, mientras él vivía en un palacio de cedro. Eso es verdadera adoración. David había adorado a Dios en los prados, donde el cielo es el límite, pero él quería hacerle ahora un lugar donde Dios estuviera, donde la gente supiera que el Dios de Israel es el Dios verdadero. Preparó los materiales, eligió a los levitas, le dio instrucciones a Salomón, porque el pensamiento de David era Dios mismo. ¿Qué lugar ocupa Dios en tu vida? Si el Señor hablara de ti en un versículo, he hallado en, y diría tu nombre, un hombre o una mujer, ¿qué diría Dios? ¿Qué diría de ti? A mí me encantaría hacer ese ejercicio con Dios. Darle una hoja blanca y tomar otra para mí. Darle un esfero a Dios y tomar mi esfero. Y decirle, Señor, escribe en la hoja lo que tú piensas de mí. Y yo voy a escribir en esta hoja mía lo que me gustaría que dijeras de mí. A ver si coincidimos los dos. Si no coincidimos, alguno tiene un problema. No creo que sea Dios. ¿Qué lugar ocupa Dios en tu vida? ¿Qué te gustaría que Dios dijera de ti? Si tú quieres que Dios diga eso de ti, haz lo que sea necesario para que lo diga. Si tú quieres que Dios diga que eres generoso, ¿qué tienes que hacer? Ser generoso. Si tú quieres que diga que eres una mujer de fe, ¿qué tienes que hacer? Vivir en la fe. Si quiere que diga que eres un hombre de oración, ¿qué tienes que hacer? Vivir en oración. Haz lo que tienes que hacer. Todo esto que les he hablado es el compendio de razones por las que considero que David era un hombre conforme al corazón de Dios. No obstante, hay un diferencial muy grande, que Dios mismo lo dijo: hará todo lo que yo quiero. Generalmente le sacamos a David los trapos al sol con Betsabé, muy animal si fue, pero no nos damos cuenta que en la mayoría de su vida obedeció a Dios en todo lo que pidió. Lo quiso obedecer. Y siempre buscó agradar a Dios, porque entendió que para Dios es más importante la obediencia que los sacrificios. ¿Sabe que hay un alto valor cuando Dios pide algo y hacerlo? Porque se llama hacerlo sin excusas para el Señor. Y creo que tenemos que trabajar en las excusas. No lo hice porque como este gobierno es así. No, no lo digas, hazlo. Hay algo común entre Abraham, Moisés y David, y fue la obediencia. Pero hay algo más que me impacta de David. Les dije hace un momento que Dios muchas veces habla de él y lo toma como una medida en cuanto al desempeño de otros reyes. Hay frases que yo leo que digo, uy, qué frase tan tremenda. Ya después de que ha pasado el tiempo, Dios dice, como hizo David mi siervo. Y David ya no está. Y lo recuerda. O le dice a un rey, no has sido como David mi siervo. De hecho dice, voy a bendecirlos a ustedes por amor a David mi siervo. O sea, no por ustedes, sino por amor a David, el finadito que ya no está. A otro rey le dijo, no te has conducido como mi siervo David. La gran pregunta es, ¿qué significa David para Dios? ¿Qué significa? ¿Qué significa para que después de tantos años Dios lo siga recordando? ¿Por qué Dios recuerda tanto a David? ¿Saben qué está pasando con Dios en términos muy naturales como los nuestros? Muy humanos. Dios tiene una huella profunda. Y una huella profunda es una marca visible. Es una señal permanente. Tal vez en su cuerpo tenga algunas cicatrices y recuerda lo que le pasó porque es una marca visible. Pues en el caso de Dios, tiene un impacto emocional que ha perdurado en el tiempo. Una impresión significativa, tan significativa, que está en su memoria y está en la historia. Y lo recuerda Dios. Le pregunto, ¿qué huella quiere dejar en el corazón de Dios? De tal manera que ya estando disfrutando su presencia, todavía Dios nos recuerde aquí en la tierra. Algunas personas dicen que Dios no siente, que Dios no es emocional, que Dios no tiene relación. Mentirosos. De hecho, les voy a dar una ñapa ya que estamos en diciembre. Hace unas semanas estaba leyendo acerca de Moisés. Y hay un versículo en la Biblia donde uno entra y se choca porque después de tantos años Moisés no entra a la tierra prometida. ¿Se han dado cuenta de eso? Para muchos es demasiado doloroso y parece injusto que Dios no lo haya dejado entrar. Lo cierto es que Dios le dio una orden acerca de hablarle a la roca y ese día Moisés tenía problemas de sordera y le pegó un tiestazo a la roca. Y pecó contra Dios. Ojo, pecó. Tres versículos en la Biblia. Tiempo después Dios va a decir frases como esta: tú y Aarón fueron rebeldes a mi mandato y no me santificaron. Después le va a decir: tú no creíste en mí para santificarme delante de los hijos de Israel. Y después le va a decir en otro pasaje: pecaron contra mí porque no me santificaron. Santificar significa honrar. Y no tengo la menor duda de que Moisés fue un hombre impresionante, un hombre de ministerio impresionante, muy grande. Pero aquí yo leo que su acto lo llevó a causarle un dolor al corazón de Dios. Entonces me doy cuenta en la Biblia que es posible dejar huellas positivas o huellas no tan satisfactorias. Te pregunto una vez más, ¿qué huella quieres dejar en el corazón de Dios? Ponte de pie, por favor. Y quiero que tomes unos segundos para orar y que traspases el tope de pedirle siempre a Dios cosas. Dios ha sido fiel. Ahora tú vas a pasar ese tope y vas a hablar con el Señor. Señor, gracias. Estás en este lugar y nos invitas a ser hombres y mujeres conforme a tu corazón. Queda claro en la Biblia que podemos ser llamados amigos de Dios. amigos tuyos. También queda claro que te llamamos Padre y significa que somos tus hijos. Pero hoy, Señor, queremos traspasar el tope de siempre andar pidiendo por el milagro, por el empleo, el dinero, la provisión. Y hoy queremos ser, Señor, aquellos que se acercan y honran lo que tú has establecido. Señor, límpianos de las veces que hemos hablado mal de las autoridades. Límpianos de las veces que hemos deshonrado a nuestros padres, a los mismos hijos, porque la Biblia dice: honra también a tus hijos, honra a la iglesia, honra mi presencia. Perdónanos, Señor, que hemos pasado por alto y vemos a las autoridades como poca cosa. Pero no solamente esto, Señor.

la costumbre. Sí, ya sé, voy al culto porque tengo que venir al culto, pero no te disfruto en el culto. De hecho, me pego un motoso en el culto. Pues no tomo ni apuntes, o estoy pensando, o chateando, estoy pensando qué voy a hacer después. Pero aún más, Señor, nos hemos olvidado de darte un lugar en el corazón. Y no queremos ser cristianos convencionales, Señor, yo no quiero serlo. Nosotros queremos dejar una huella en tu corazón. Que tú pienses en mí más de lo que yo pienso en ti. Que puedas decir de cada uno: Él es mi siervo, Él es mi hija, Él hace esto, ella hace esto. Y aunque nunca lo dijeras, Señor, yo lo quiero hacer, porque queremos ser personas que siguen tus pasos y que son obedientes a lo que tú has dicho. No se trata de competir con mi hermano, el que está al lado. Se trata de seguirte fielmente a ti. Por eso te pido tu presencia en este momento, Señor, que vengas a este lugar y nos toques. Y permita, Señor, que podamos encontrarnos contigo. Sabemos que tú nos buscas. Y hoy decidimos arrojarnos a tus brazos. Y, Señor, nuestra oración es que queremos ser ese hombre, esa mujer conforme a tu corazón. Gracias, Señor.

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1: Mateo 28, verso 1. Después del sábado, al amanecer del primer día de la semana, María Magdalena y la otra María fueron a ver el sepulcro. Sucedió que hubo un terremoto violento porque un ángel del Señor bajó del cielo, se acercó al sepulcro, quitó la piedra y se sentó sobre ella. Su aspecto era como el de un relámpago y su ropa era blanca como la nieve. Los guardias tuvieron tanto miedo de él que se pusieron a temblar y quedaron como muertos. El ángel dijo a las mujeres: no tengan miedo, sé que ustedes buscan a Jesús, el que fue crucificado. No está aquí, pues ha resucitado, tal como dijo. Vengan a ver el lugar donde estaba. Luego vayan pronto a decirles a sus discípulos: él se ha levantado de entre los muertos y va delante de ustedes a Galilea, allí lo verán. Eso vine a decirles. Así que las asustadas mujeres se alejaron a toda prisa del sepulcro, pero muy alegres corrieron a dar la noticia a los discípulos. En eso Jesús les salió al encuentro y las saludó. Ellas se acercaron, abrazaron sus pies y lo adoraron. No tengan miedo, dijo Jesús. Vayan a decirles a mis hermanos que se dirijan a Galilea y ahí me verán. Mientras las mujeres iban de camino, algunos de los guardias entraron en la ciudad e informaron a los jefes de los sacerdotes de todo lo que había sucedido. Después de reunirse estos jefes con los líderes religiosos y de trazar un plan, dieron a los soldados una fuerte suma de dinero y les encargaron: digan que los discípulos de Jesús vinieron por la noche y que mientras ustedes dormían se robaron el cuerpo. Y si el gobernador llega a enterarse de esto, nosotros responderemos por ustedes y les evitaremos cualquier problema. Así que los soldados tomaron el dinero e hicieron como se les había instruido. Esta es la versión de los sucesos que hasta el día de hoy ha circulado entre los judíos. Los 11 discípulos fueron a Galilea, a la montaña que Jesús les había indicado. Cuando lo vieron, lo adoraron, pero algunos dudaban. Jesús se acercó entonces a ellos y dijo: se me ha dado toda autoridad en el cielo y en la tierra, por tanto vayan y hagan discípulos de todas las naciones, bautizándolos en el nombre del Padre y del Hijo y del Espíritu Santo, enseñándoles a obedecer todo lo que les he mandado a ustedes, y les aseguro que estaré con ustedes siempre hasta el fin del mundo. Esta es palabra del Señor. Amén. Pueden sentarse. Hoy he titulado mi mensaje: noticias falsas. Noticias falsas. ¿Cuántos saben que hoy es difícil reconocer cuando una noticia es verdadera o es falsa? Tanto noticias en la televisión o en grandes publicaciones reconocidas, de hecho, hay cosas que uno a veces no sabe que es verdad y que no. Hasta la IA, hay videos hechos hoy por la IA. No sé si tu mamá, tu papá, tus suegros o un abuelo te manda un video y te dice: mira, mijo, lo que pasó. Y dices: mamá, eso es IA, ¿verdad? Mira que el bebé de tu prima anda bailando. Mira cómo anda bailando. ¿Lo has visto? Mamá, eso es IA, ¿verdad? Y como que hay cosas que no sabemos bien si es verdad o si no es verdad. El otro día, con mi hijo Lucas, íbamos entrando a la casa y en la entrada había una culebra pequeña, pero aún así asusta. No importa el tamaño, ¿a poco no asustan? Bueno, por, y ahí estaba en la entrada. Yo llevaba sandalias, chanclas, Lucas llevaba zapatos. Entonces le dije: hijo, pisa la culebra. Me dijo: no, písala tú. Le digo: yo traigo chanclas, písala tú, ¿verdad? Entonces Lucas empezó a pisar la culebra, pero empezó a revolotearse así impresionante. Y le dije: pisa la cabeza, porque solo así se va a morir. Entonces con mucha fe y tino, Lucas agarró, pisó la cabeza y le dije: dale vuelta, dale vuelta. Pues así, se escuchó tan bonito, tan hermoso, el crujir de la cabeza de la serpiente. Le daba vueltas así. Pero La culebra estaba dando coletazos. ¡Cuá, cuá, cuá, cuá, cuá, cuá! O sea, ya después de un rato de pisarla, seguía la cosa así moviéndose. Y yo sé que muchos saben, pero cuando tú pisas o matas una víbora, aunque le cortes la cabeza, sigue dando coletazos, sigue moviéndose, parece que está viva. Es así el diablo, ¿a poco no? En la cruz del Calvario, el pecado fue perdonado, el diablo fue derrotado. En la resurrección, Jesucristo venció la muerte, venció el poder del diablo y está vencido en el nombre de Cristo Jesús, pero sigue dando coletazos. Escucha, es lo que está sucediendo, sigue dando coletazos, sigue aparentando que tiene poder, que puede hacerte daño. ¿Y sabes cómo lo hace? Sembrando noticias falsas. Joyce Meyer dice que el campo de batalla favorito del diablo es en nuestra mente. En nuestra mente nos siembra ideas, noticias, narrativas falsas que no son verdad, parecen verdad, pero no lo son. Cosas que van en contra de la verdad de Dios. Hay noticias falsas acerca de Dios, acerca de ti mismo, acerca de las personas, acerca de tu futuro, acerca de lo que Dios tiene para ti. Hay una realidad de Dios y luego hay una noticia falsa. Y el enemigo nos asusta, nos roba nuestra paz, nos roba nuestro gozo, nos roba nuestra vida, la alegría de vivir. ¿Por qué? Porque está dando coletazos, nos manda noticias falsas. Y eso es lo que está ocurriendo en este pasaje. No sé si lo notaron, hay dos reportes. Primero, las mujeres llegan a la tumba y vemos el reporte del ángel, la noticia del ángel. ¿Qué le dice el ángel a las mujeres? ¿Qué le dice? Jesús resucitó, ya no está aquí, ahí está la noticia verdadera, ahí está el reporte verdadero. Resucitó. Jesús mismo le sale al encuentro a las mujeres. O sea, Jesús resucitado, con hoyos en las manos, las abraza, ellas le adoran a sus pies. O sea, Jesús mismo les está diciendo: he resucitado. Y al mismo tiempo que está el reporte de resurrección, la noticia de resurrección, los líderes religiosos siembran otra noticia. Dice que pagaron una fuerte suma de dinero a los soldados. Les dijeron: ustedes digan que mientras dormían, los discípulos de Jesús movieron la piedra y se robaron el cuerpo. Y dice que esta versión, escucha, esta versión sigue recorriendo muchos grupos hasta el día de hoy, esta versión. Porque al mismo tiempo del mensaje y noticia de la resurrección, el enemigo dando coletazos, sembró una noticia falsa, una versión falsa que hasta el día de hoy, dice, está en muchas personas, en muchos lugares. Me pregunto yo, o te pregunto a ti, si no habrá cosas en tu vida en donde hay dos reportes: el reporte de Dios y la noticia falsa del enemigo, las promesas de Dios y las noticias falsas del enemigo, lo que Dios dice de ti, todo lo puedo en Cristo que me fortalece, y el enemigo: no puedes, no sabes, no eres capaz, no te va a ir bien. Me pregunto yo si hoy no estás entre dos reportes o dos noticias: la de Dios y la noticia falsa del enemigo. Escucha bien, cada quien decide qué reporte creer, qué noticia creer, el reporte de Dios o un reporte falso. Dile a tu vecino: tú decides. Vamos, dígaselo: tú decides. Yo no puedo decidir por ti, yo no puedo imponerte eso, nadie puede imponerte eso. Es una decisión muy personal. De hecho, con mis hijos, cuando ellos eran más pequeños, niños, adolescentes, y hacen muchas preguntas: papá, ¿qué esto? ¿Qué lo otro? ¿Y por qué creemos? ¿Y por qué vamos a la iglesia? Yo les decía: por esto, estas son las evidencias. Y les daba razonamientos lógicos y las más posibles evidencias que yo podía. Pero al final les decía: esto es lo que yo creo. Tú tienes que decidir qué vas a creer tú. ¿Por qué? Porque es decisión de cada persona. Las evidencias están allí, pero tú y yo decidimos si creemos la noticia de Dios o el reporte falso de un diablo pisoteado que solo anda dando coletazos. Parece que está vivo el diablo, pero no. El que está vivo es Cristo y el enemigo ha sido derrotado. ¿Alguien puede decir amén a eso? Ahora, mira qué interesante el versículo. Verso 17 dice, ahora aquí está Jesús ya con ellos en Galilea, ¿ok? Dice, cuando lo vieron, que dice, lo adoraron, pero algunos dudaron. ¡Wow! Yo he escuchado a gente que dice, si yo hubiera visto a Jesús resucitado, si se me aparece ahorita, entonces sí voy a creer. Pues ahí había gente que tenía todas las evidencias y aún así dudaron. Porque la duda no se va cuando tienes más evidencias. Tarde o temprano tendrás que dar un salto de fe entre la duda a la adoración con las evidencias que ya tienes. Aquí hay un grupo de personas que tienen las mismas evidencias, las mismas. Uno no tiene más que el otro, pero unos dieron el salto de fe para adorar y otros estaban dudando. Pero ¿sabes qué me encanta de Jesús? Que Jesús no los regaña. Que Jesús no les dice, fuchi, ya no los quiero aquí. No, Jesús los sigue invitando en la compañía de sus hermanos. Me encanta eso. De hecho, les dice a las mujeres, díganle a mis hermanos que nos vemos en Galilea. O sea, Jesús, aún los que están dudando, los sigue amando como hermanos. Nadie dijo amén a eso, pero no, pastor, no, Dios odia al que duda. No, Dios ama al que duda también. Dios tiene amor. Mira lo que quiero decirte. La duda no cambia el amor de Dios para ti, ni sus promesas para ti. Pero la duda sí te atormenta y paraliza tu vida. En otras palabras, algunos incluso el día de hoy en línea, aquí, en algún campus de Más Vida que me están escuchando, están en un momento de duda en su vida. Estoy seguro de eso, solo por los porcentajes. Entre los que veían a Jesús, unos adoraban, otros estaban en duda. La duda no te roba el amor. Dios te ama igual, aun cuando estás dudando. Dios te ama igual. De hecho, Dios sigue teniendo promesas para ti, aun cuando estás dudando. Aun cuando has venido a la iglesia y dices, yo no sé si creo esto, ¿no? Aun en ese momento, Jesús te sigue amando y sigue teniendo promesas para tu vida. Pero ¿sabes qué es lo que pasa? ¿Sabes qué es lo que pasa? Que aunque el amor de Dios no cambia para ti, la duda sí hace algo. La duda te roba tu paz mental. La duda te atormenta y la duda te paraliza. La duda te paraliza. La palabra duda en el griego es la palabra distazo. D-I-S-T-A-Z-O. Tazo, como los que jugábamos de niño. Olvídenlo, no. Chiste malo de profeta, pastor ruco, perdón. Hasta me puse el título de. Ok. ¿Qué significa esto? Significa duplicidad. Significa dualidad. Santiago dice que el hombre que duda es inconstante en todos sus caminos. Hay dualidad ahí. ¿Qué significa? ¿Me quiere? ¿No me quiere? ¿Me va a decir que sí? ¿Me va a decir que no? Y entre que estás entre las dos cosas, nunca te atreves a pedirle que sea tu novia. Es lo que pasa. La duda te paraliza. Paraliza tu comunión con Cristo. Paraliza tu gozo. Paraliza tu fe. Paraliza tus relaciones con tu familia. De verdad, ¿has estado en momentos de ansiedad fuerte? Te es muy complicado tener incluso amistad con la gente. ¿Por qué? Porque la duda te paraliza. La duda te roba de poder disfrutar todo lo que Jesús ganó por ti en la cruz del Calvario. Entonces, aquí hay dos clases de personas: los que dudan y los que ¿qué? Adoran. Qué increíble, no dice, unos tenían fe y unos dudaban, dice, unos adoraban y otros dudaban. Gente dice, ¿sabes cómo se me ve la duda, pastor? Cuando tenga más fe, cuando Dios me dé más evidencias. La realidad es que la adoración es un salto de fe. Parece como un salto de fe muchas veces. Es decir, con las evidencias que ya tengo, con lo que ya he conocido, yo voy a decidir dar un salto de fe y adorar y dar gracias y reconocer quién es Cristo Jesús en mi vida. Quizá quisiera ver más evidencias, pero con lo que tengo voy a dar un salto de fe. Aún antes de la conferencia en el Auditorio Nacional, yo tuve varios momentos de dualidad, de duplicidad, de dudas. Mi esposa te puede decir, había parálisis en mis emociones. Y yo no veía muy claro, pero tenía que decidir constantemente decirle: Dios, tú eres bueno, esta es tu idea, tú eres digno, aunque no vaya nadie, si tú me lo pediste, fracaso en tu nombre, ¿verdad? Y hay un momento en que tienes que saltar de la duda. De nuevo, Dios te ama mientras dudas, pero hay un momento en que tienes que saltar de la duda a la adoración, porque la duda te está robando tu paz, tu gozo y todo lo que Jesús tiene para ti. Fíjate lo que hace la adoración. La adoración centra mi mente en la verdad y me permite disfrutar los beneficios de la vida cristiana. Qué triste llamarte cristiano, pero no disfrutar los beneficios de la vida cristiana. Llamarte cristiano, pero no disfrutar de las cosas que Jesús vino a darte en la resurrección. ¡Qué extraordinario! ¡Qué extraordinario! Los beneficios de la vida cristiana. Y aquí, el día de hoy, quiero que veamos tres cosas que Jesús, a este grupo de personas que adoraban y algunos que dudaban, tres cosas que Jesús les recuerda que suceden aún después de la resurrección. Okay, número uno, la adoración de Jesús me da confianza. Es uno de los beneficios. La autoridad que de Jesús, ¿qué me da? Me da confianza. Verso 18 dice: se me ha dado toda autoridad en el cielo y en la tierra. ¿Cuánta autoridad? Toda, no 90%, no 99%, toda autoridad en el cielo y en la tierra. Y hay un nivel de confianza en tu vida cuando sabes: yo estoy sirviendo al que es la máxima autoridad en todas las generaciones, en todas las naciones y en todas las dimensiones, en el cielo y en la tierra. Tiene toda autoridad. Eso significa varias cosas. Número uno, si Él dice que eres perdonado, ¿qué otra autoridad puede decir que no eres perdonado? Eres perdonado, eres perdonado. Hay una confianza en eso. Si Él dice que Él va a hacer que todas las cosas trabajen para bien, entonces Él va a hacer que todas las cosas trabajen para bien. Hay un nivel de confianza ahí. Si Dios dice: voy a ahuyentar a tus enemigos, mía es la venganza, no tuya. No te estés vengando en redes sociales. Mía es la venganza. Hay una confianza, hay una libertad en eso, de que Él tiene toda la autoridad. Que dice: Señor, siento que te madrugaron en la guerra en el Medio Oriente, ¿verdad? No confundas la paciencia de Dios con la misericordia de Dios. No confundas el silencio de Dios con el trabajo misterioso pero poderoso de Dios que está orquestando para grandes victorias en la tierra. Pero su autoridad está sobre ¿qué? Sobre todas las cosas. Hay una confianza ahí. En la conferencia en el Auditorio Nacional, en la última noche, en la última sesión, me tocó predicar. Estaba predicando y a media prédica se para todo un grupo como de 50 personas a medio auditorio. ¿Alguien estuvo allá en el auditorio? Sí. Los que no fueron, próximo año van a estar. Yo sé que se murieron de FOMO, estuvo padrísimo, ¿verdad? Padrísimo. Pero se paró todo un grupo de gente. Lo primero que pensé fue: estoy predicando súper mal. O sea, literal pensé eso. Lo segundo que pensé fue: a lo mejor quedaron de irse en el camión de regreso a una ciudad, todo un grupo, y ya se van. Entonces no quiero ridiculizarlos, no quiero, típico así de que: ¿a dónde van? La reunión ha terminado, ya sean maduros en Cristo. O sea, no quería yo hacer esa onda, ¿verdad? Pero entonces me empezaron a decir: ¡fuego! Y yo: a ver, si eres predicador, de las peores cosas, bueno, espiritualmente no sé, de las peores cosas que puede suceder mientras predicas es que haya un incendio en el lugar. O sea, sabes, es como de todas las pesadillas que puedes pensar, es eso, ¿no? ¡Pum! ¡Fu! fuego. Entonces, y por un lado quería seguir predicando, pero luego pensé en el video este del documental de un artista que estaba en un concierto y había tanta gente que se estaban como medio asfixiando y algunos fueron y le echaron la culpa a este por seguir. Dije, no, yo no voy a hacer así, voy a pausar la onda. Entonces, y quiero explicarte algo muy interesante. O sea, esto es de las peores pesadillas, ¿okay? En mis pesadillas, cuando algo así pasa, yo me pongo a llorar, me voy a correr, o sea, yo no. Pero en ese momento hubo una calma sobrenatural. De verdad, una calma de decir, está bien, Dios está en control. Ni yo, ni nadie. Y dije, ¿están en riesgo? Me dijeron, no. Y dije, ay, eso es. Entonces ya empezaron y estaban llegando los del auditorio a tomar. Y les dije, por favor, todos calmados, ya se está resolviendo, ahorita continuamos, vamos a esperar a que esto pase. ¿Cómo van? ¿Están en riesgo? Que sí, que no, que qué sé. Resulta que se incendió un teléfono celular de lana. A mí me han contado la teoría de que alguien estaba cargando su celular y que le cayó coca, y dije, coca es del diablo, es mira, y se incendió. Pero luego me dijeron que de la nada sé como que se incendió, yo no sé. Pero sabes, ¿a poco no es el enemigo así? Quizá estás en un momento importante en tu vida, quizá parece que las cosas van bien en tu vida, en tu familia, en tu trabajo, en qué sé yo, y de pronto de la nada hay algo que busca robar tu gozo, robar tu confianza. Son los coletazos del enemigo que dice, cuidado, aún puedes, vas a fracasar, pero tú tienes una decisión que tomar en ese momento. ¿Voy a creer el reporte de Dios que tiene toda autoridad, o voy a creer las noticias falsas de un diablo muerto que solo anda dando coletazos? ¿Qué vamos a creer? Mira, hay una, quiero decirlo así, hay un cierto porte, una cierta clase de confianza, de cómo te manejas, de cómo vives cuando sabes que Jesucristo tiene toda autoridad. Hay un cierto nivel de alegría, de confianza, y eso es uno de los beneficios de la resurrección. Soy perdonado porque aquel que dice que tiene toda autoridad dice que yo soy perdonado, y no hay autoridad en el infierno, en la tierra, que pueda cambiar eso. Yo voy a resucitar juntamente con Cristo, porque el que tiene toda la autoridad me lo ha prometido. Voy a estar bien sin importar lo que pase, porque quien tiene toda la autoridad me lo ha prometido. Qué confianza. La otra cosa que Jesús les dice, dice, por tanto vayan y hagan discípulos de todas las naciones. A esto se le conoce como la gran comisión. Quiero que anotes esto. Número dos, la gran comisión me da propósito. La gran comisión me da propósito. Esto no es neutral. ¿Por qué se llama gran comisión? Porque hay instrucciones, indicaciones, comisiones, y luego está la gran comisión. ¿Por qué? Porque si Jesús realmente resucitó, no hay neutralidad aquí. O crees que sí resucitó, o crees que no resucitó, es tu decisión. Pero si crees que sí resucitó y que sí tiene autoridad sobre todas las cosas, este mandato no es una sugerencia, no es un deseo bonito para la iglesia, no es una frase para poner ahí en tu Biblia o en algún lugar, es una comisión. Es un mandato, es un encargo, no para unos cuantos que predican en plataformas, sino para todo aquel que confiesa que Jesucristo es Señor. Para los estudiantes de primaria, secundaria, preparatoria, universidad. Para las mamás, los papás, los profesionistas, los empresarios, hombres y mujeres de negocios, líderes políticos, líderes de comunidad y colonias, para aquellos que trabajan de choferes, de que limpian, que se esfuerzan, que construyen, lo que sea que tú hagas, esta comisión es para ti. Si estás vivo y respirando el día de hoy, hay una comisión, hay un propósito para ti, y es dar a conocer el amor de Cristo a otros y hacer discípulos de otras personas. No solo es cambiar pañales, es que quiero orar que mis hijos sean discípulos de Cristo Jesús. Hay un propósito detrás de ser papá y de ser mamá. Yo quiero celebrar a todos los que esta semana fueron a Amo Mi Ciudad, que hicieron trabajos. Podemos celebrar los cientos de voluntarios hablando del amor de Cristo. Pero también quiero celebrar a los médicos, a los choferes, a los administradores, contadores, empresarios, trabajadores, empleados, gerentes, que esta semana dijeron: esto no solo es mi chamba, pero yo tengo una comisión con la manera en que trabajo, la manera en que sirvo. Lo hago no para los hombres, sino para Dios que me ve en el cielo. Quiero que mi amor, mi excelencia, mi manera de hacer las cosas, mi vida, mi paciencia impacte, mi puntualidad impacte a alguien el día de hoy. Quiero celebrar a los que oran antes de los alimentos y no les da pena, no una oración de media hora que se enfrían los alimentos, pero sí por lo menos: Dios, gracias porque tú me has provisto de esto. Quiero celebrar a las mamás y a los papás que oran por sus hijos, que tengan un encuentro con Cristo Jesús, que les leen la Biblia aun cuando no quieren leer la Biblia, y que dicen: vamos, mi hijo, hay que leer la Biblia, y le enseñan la palabra de Dios. Quiero celebrar a las personas que ofrendan y diezman y le dan una porción de sus ingresos a Dios porque aman a Cristo y quieren hacer discípulos en las naciones. Quiero celebrar a los misioneros que este año estarán haciendo viajes misioneros a otras partes, a los misioneros que viven en otros países, en otras culturas, y que están sufriendo por la causa del evangelio. Honro a cada uno de ellos y honro al mexicano que se queda en su ciudad, en su pueblo, en su colonia, en su país, en su escuela, y que dice: voy a hacer la diferencia los meses o años o temporada que esté aquí, porque no estoy aquí por accidente, tengo una comisión y un propósito. Dile a tu vecino: tienes propósito. Vamos a decir: tienes propósito. Tienes propósito. Por último, la presencia del Espíritu Santo me da gozo. La presencia del Espíritu Santo, ¿qué hace? Me da gozo. Entonces, su autoridad me da confianza, su comisión me da propósito, pero su presencia, ¿qué me da? Gozo, gozo. Verso 20 dice: y les aseguro, esto es Jesús, que estaré con ustedes siempre hasta el fin. Me encanta esto. Tengo autoridad, tengo misión, pero tienen mi presencia. Me encanta eso, qué hermoso. Tengo mi presencia. Puedes estudiar esto si gustas en lo personal más adelante, pero muchos psicólogos dicen que la principal causa de depresión el día de hoy es soledad. Que la soledad está enfermando a las personas con ansiedad, con depresión, con pánico. De hecho, la soledad está enfermando físicamente a la gente. Está demostrado que la soledad está causando enfermedades graves en las personas solo por soledad. Gente se quita la vida por soledad. Artistas, cantantes, pintores, escultores, hombres millonarios, mujeres exitosas, se han quitado la vida rodeados de gente. Y tú preguntas: ¿cómo es posible que se sentía solo, se sentía sola, si estaba rodeado de gente? De a mí, se ve que siempre tenía sus fiestas, mira. Pero puede estar rodeado de gente y aún así sentirte solo, porque estás tratando de llenar un hueco en tu corazón con más gente, un hueco que solo lo llena la presencia del Espíritu Santo. De hecho, soledad, o el sentir de soledad, nunca se va hasta que desarrollas una comunión personal con el Espíritu Santo. De hecho, porque esa comunión, esa llenura del Espíritu Santo, cuando tú te sientes acompañado por Dios, dejas de exigirle a la persona que llene ese hueco. Por lo tanto, te vuelves mejor amigo, mejor esposo, mejor esposa. Es como que la gente sola, que quiere más gente que lo haga no sentir solo, termina rechazando a la gente o ahuyentando a la gente por su afán de querer que la gente lo haga sentir no solo. No sirve, o sea, no me pide que lo repita este, pero esa es la idea. Es algo que solo el Espíritu Santo puede hacer. Un autor ateo, Javier Cercas, escribe sobre un viaje del Papa Juan Pablo a Mongolia. y conoció a misioneros en Mongolia. En Mongolia, más de la mitad del año está literal congelado. Vives en condiciones muy, muy complicadas. Y estos misioneros vivían al borde de la pobreza. Muchos de ellos lejos de su familia, de amigos, solos. Todos los días, personas rechazan su fe, no les hacen caso. O sea, de sentirse solos, deberían ellos de sentirse solos. Y este autor ateo, español, Javier Cercas, dice: nunca he conocido a un grupo de gente más alegre en toda mi vida. Son los que mejor humor tienen, más sonríen. Dice: creo que es porque se sienten llenos de la presencia del Espíritu Santo y porque tienen una comisión de Jesús y tienen la promesa de la vida eterna. Creo que es por eso que se sienten felices estos misioneros. Me puse a pensar: ¿no será que tú y yo, con tantos accesos a tantas cosas y amigos y cosas, a veces se nos olvida que la soledad no se sana con eso? Se sana con una comunión con el Espíritu Santo. Si misioneros en Mongolia pueden ser felices porque se sienten llenos de Dios, ¿no podremos nosotros también hacerlo en este domingo de resurrección? Recordar que Jesús resucitó para darnos confianza, propósito y su presencia. Vamos, iglesia, denle un fuerte aplauso al Señor. No sé en qué área de tu vida tienes que dar el salto de fe, de la duda a la adoración. No sé en qué área de tu vida, si te sientes solo, si te sientes quizá inseguro de algo, si sientes que no hay significado para ti, si algo está ocurriendo en tu vida, tu familia, tu futuro, tu trabajo, tus finanzas. Quiero animarte en este domingo de resurrección. ¿Qué mejor día de dar el salto entre la duda y la adoración a nuestro Señor Jesús? Amén. Nos ponemos de pie, vamos a orar. ¿Les ayuda esto? Si quieres cerrar tus ojos un momento. Aquí hay una pareja aquí, no sé si son novios o amigos o esposos. ¿Qué son? Novios. Mucho gusto. Hola. Siento a Dios trabajando muy profundo en ustedes, especialmente en ti, como hombre. Y tú eres muy lógico, eres muy racional, eres muy analítico. Y es muy bueno. Dios te dio ese don y te sirven muchas cosas. Y siento que Dios está dándote algunas, te ha estado llamando y buscando de algunas. De hecho, hoy pausé lo que estoy haciendo solo porque Dios me dijo que hablara contigo. Pero hay un momento donde tú vas a tener que dar un salto entre lo que analizas y piensas y la confianza en Dios. Y siento que hay ciertas, quiero llamarle libertad, de hecho ciertas puertas abiertas que Dios va a traer a tu vida. Y en lugar de esperar a que suceda, como que Dios quiere que des el paso de creerle. Y luego eso va a suceder. Entonces no sé qué significa para ti, pero bueno, mucho gusto a los dos. Bienvenidos, increíble, padrísimo. Vamos a orar. Si quieres abrir tus manos al cielo tantito, cierra tus ojos. Invita al Espíritu Santo. Di conmigo: Espíritu Santo, ven. Y deja que Él te muestre en qué área de tu vida necesitas dar ese salto de fe. Si Jesús resucitó, esto no es neutral. Si sí resucitó, si sí lo crees, si esto para ti es verdad, entonces, ¿qué noticias falsas has estado creyendo que hoy necesitas entregarle a Cristo? ¿En qué área de tu vida esos coletazos te han llenado de temor, de soledad? ¿Te han paralizado? ¿Qué dudas tendrás hoy que entregarle a Cristo? Quizá algunos aquí tienen que decir tal cual, decir: Señor Jesús, estoy brincando, saltando de la duda a la adoración. A la adoración. Creo que tú resucitaste, que tienes toda autoridad, que me has dado propósito y que estás conmigo. Espíritu Santo, abraza al que se siente solo, a quien se siente sola en estos momentos. Señor, que tú sanes soledad aquí en línea en cada campus, Dios, y que realmente podamos ser llenos del Espíritu Santo, y que esa llenura nos lleve a ser mejores amigos, a saber cómo generar amistades y familia, y que esa soledad se vaya en el nombre de Cristo Jesús. En el nombre de Cristo Jesús.
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4: Y este es un año donde nos hemos propuesto metas. ¿Cuántos han propuesto metas este año? Levante la mano. Muy bien. ¿Cuántos van a bajar de peso este año? Muy bien. A ver, levante la mano los que se han propuesto bajar de peso. Los hermanos necesitan un milagro, algunos milagros sobrenaturales. Otros pueden ir aquí, bueno, en Colombia ahí, que le echen cuchillo también. ¿Cuántos se han propuesto a salir de deudas este año? A ver, levante la mano el que se ha propuesto a salir de deudas. Muy bien, que el Señor te ayude. ¿Cuántos se han propuesto a crecer en educación este año? Excelente, muy bien. Pero creo que las metas más importantes son las metas de nuestra carrera de fe. Por eso te quiero felicitar, porque has apartado estos días de ayuno. ¿Y cuántos han dejado sus trabajos? O sea, pidieron permiso para poder estar aquí. Levante la mano. Como dijo la profeta Shakira, te felicito por sacar tiempo para Dios y por esforzarte. ¿Cuántos dejaron sus negocios, sus tiendas o sus empresas por venir en estos días? A ver, muy bien. Eso habla de que tu prioridad no es la carrera económica, profesional ni familiar, sino tu carrera de fe. ¿Cuántos están en esta carrera de fe? Entonces, así como hay metas naturales, así tenemos que tener metas espirituales. Pero quiero, en el contexto de esta palabra, que he orado con todo mi corazón, que te abra el entendimiento. Muchos de nosotros nos hemos puesto metas, pero no hemos entendido el inicio de la carrera, sino solamente tenemos puesta la mirada en el final, pero hemos descuidado la partida de la carrera. Y hay metas poderosas que el Señor nos habla, que hablan del final. Por ejemplo, la meta del supremo llamamiento, que es el apóstol Pablo mencionándolo en Filipenses 3:14. Prosigo a la meta, al premio del supremo llamamiento de Dios en Cristo Jesús. Diga conmigo: hay un premio que me espera. Otra meta es la consumación de nuestra salvación. ¿Cuántos dicen amén a eso? Primera de Pedro 1:9 dice: obteniendo el fin de nuestra fe, que es la salvación de nuestras almas. ¿Cuántos esperan el día en que la salvación será completa y veremos a Jesucristo cara a cara? Nuestro cuerpo será transformado en un cuerpo incorruptible y nos dirá: bien, buen siervo fiel, en lo poco fuiste fiel, en lo mucho te pondré. Diga conmigo: hay un premio que me espera. Hay una salvación consumada que me espera. Pero también hay metas mentirosas en lo espiritual. Es decir, el enemigo ha confundido a muchos y nos ha hecho ver que algo que ya tenemos, no lo tenemos que ganar. Te amo, mi amor. ¿Te puedo dar un besito? Perdón, que es que llegó mi suegra. Y cuando ella llega, ella manda. Ella es la versión Trump en mujer y colombiana. Te amo, mi amor. Pero lo bueno, ¿no? Lo bueno. Un aplauso a nuestra profeta hermosa. Muy bien. Entonces estaba diciendo que el enemigo ha confundido a muchos, voy a repetir esto, y nos ha hecho ver que podemos tener algo en el futuro y que tendremos que ganárnoslo cuando ya está literal a nuestra mano. En otras palabras, muchos piensan que algo les espera en el final cuando ya lo tienen aquí en el inicio. Te voy a dar ejemplos bíblicos de las metas mentirosas que muchos en lo espiritual tenemos en la mente. Para muchos la meta es ganarnos la salvación cuando ya hemos sido salvos. Tito 3:5. La meta para algunos algún día es ser libres cuando Cristo ya nos hizo libres y no somos esclavos. Claro, me mantengo en la libertad. Diga conmigo, me mantengo en la libertad. Y voy siendo libre constantemente. Pero esto es lo que el Espíritu me habló. Muchos no pueden ser libres de adicciones. Muchos no pueden ser libres de rencor, de iras, de pornografía, de droga, de alcohol. Porque la atadura más grande que tienen no son los vicios. La atadura más grande que tienen es la autocondenación. Y mientras no se rompa la atadura de la autocondenación, no vas a poder romper las otras ataduras. Pero cuando entiendes que Cristo te hizo libre en la cruz y te apropias de esa libertad, le das acceso al Espíritu Santo a que rompa todo yugo dentro de ti. ¿Cuántos dicen amén? Para algunos la meta es ser justificados cuando ya hemos sido justificados. Romanos 5:1. Para otros la meta es que Dios me acepte cuando ya Él me ha aceptado. Efesios 1:6. Por algo estamos aquí en Manantial en este ayuno, porque hemos sido aceptados por el Señor. Para otros la meta es alcanzar la gracia de Dios cuando es por gracia que has sido salvo. Nosotros no perseguimos su gracia, fue su gracia la que nos alcanzó. Entonces la pregunta es esta, que el Señor me la hizo. ¿Qué se ha vuelto para ti? Escúcheme bien. ¿Qué es eso que para ti es una meta cuando debería ser un inicio? Algún día seré libre. Algún día seré perdonado. Algún día seré bendecido. Algún día seré aceptado. Algún día seré justificado. El Señor me ha traído desde Houston a decirte que eso ya lo tienes desde tu punto de partida. No esperes tener cosas que ya Dios te entregó. Por eso la carta a los romanos es clave. Pablo le escribe a los romanos, y yo quiero animarte a que tú estudies. Todo creyente debería estudiar mínimo una vez al año la carta a los romanos. Mírame bien, la carta a los romanos es la más completa del Antiguo Testamento, del Nuevo Testamento, porque ahí define el plan de salvación. Es una maravilla esa carta a los romanos. Algunos teólogos dicen que es la base de la teología de Pablo. ¿Qué habla Pablo a los romanos? La condición pecadora de todos los hombres. La justificación solo por medio de la fe. La gracia que es para todos. Dios no tiene favoritos. Y el plan de Dios para los judíos y los gentiles. A punto concreto, eso es lo que Pablo menciona en Romanos. ¿Cuántos se acuerdan de Martín Lutero? No diga que se acuerda porque usted ni lo conoció. Pero Martín Lutero fue transformado por un versículo de Romanos. Romanos 1:17 fue lo que le abrió los ojos a este hombre, y de ser un sacerdote católico entendió que lo que estaba haciendo no estaba correcto, y el Espíritu de Dios lo transformó, y gracias a Romanos 1:17 se dio la reforma. Y dice, porque el Evangelio, en el Evangelio, la justicia de Dios se revela por fe y para fe, como está escrito: mas el justo por la fe vivirá. Y eso a mí me impresiona, porque si solo un versículo pudo transformar el corazón de un hombre, ¿qué no puede hacer toda la palabra de Dios? Así que la carta que él envió a los cristianos en Roma eran judíos y eran gentiles que vivían en Roma. Ellos vivieron desafíos muy fuertes porque Roma era el centro del poder político, social, económico, artístico del mundo. El César, que era el hombre más poderoso de la tierra, estaba en Roma. Los creyentes vieron la depravación sexual más grande que cualquier generación haya visto en su máxima expresión, porque los romanos eran muy, muy promiscuos. Ellos tenían que lidiar también con las influencias judías que estaban impermeando el cristianismo y volviéndolos a las tradiciones judaicas. Y algo interesante es que Pablo, unos 10 años antes, le escribe a los hermanos en Galacia y les dice lo siguiente: ustedes corrían bien la carrera, hablando de correr, empezaron corriendo bien, pero terminaron corriendo mal. ¿Quién les impidió seguir la verdad? Seguro que no fue Dios, porque Él los llamó a ser libres. Entonces a Pablo, cuando ve que Roma está en un mismo riesgo de lo que ya pasó en Galacia, él les manda esta carta haciéndoles ver a ellos que no es por obra sino por fe, que no es por mérito sino por gracia. ¿Están conmigo? Y aunque muchos de nosotros no, bueno, prácticamente nadie, aunque usted se ponga la cosa esa en la cabeza, con esa cara boyacense, no me venga a decir que es judío. Aunque muchos ya no somos judíos ni estamos bajo la ley de Moisés, pero el espíritu de la tradición a muchos los ha arropado y no les ha dejado vivir un cristianismo en libertad. Y hay tres cosas que yo quiero resaltar hoy, que toda persona desea tener y anhela tener. Son tres promesas. Alguien diga conmigo: en el hoy. Diga hoy. En el hoy. Y haga así: y para mí. Quiero que levante su mano derecha y di: salvación. Más fuerte: salvación, libertad e identidad. Ahí están las pantallas. 1, 2, 3. Otra vez. Las mujeres, díganlo. Los varones, 1, 2, 3. Muy bien, entonces mírame acá. El enemigo es especialista a que por cada promesa de Dios nos va a poner obstáculos para que esa promesa no se cumpla. Quiero que repitas esto conmigo: cada promesa tendrá un obstáculo. Otra vez. No escucho, más fuerte. Entonces vamos a la primera promesa, que es la salvación. Diga conmigo: la salvación. El obstáculo de esa promesa que está escrito en Romanos eran las obras. Entonces levanta la mano derecha y di conmigo: promesa, salvación. Obstáculo, obras. Otra vez: promesa, salvación, obstáculo, obras. La segunda promesa que les dije: libertad. Entonces levanta la mano derecha y di: libertad. ¿Y cuál es el obstáculo? Sacrificios. Ahí están sus pantallas. Vamos a repasarlo. La primera promesa: ¿cuál es el obstáculo? La segunda promesa: ¿cuál es el obstáculo? ¿Cuál es la tercera promesa? ¿Cuál es el obstáculo? Costumbres. Entonces vamos a ver lo que la escritura dice. Los que están despiertos y quieren escuchar palabra, deben un aplauso al Señor en esta mañana. Muy bien. Hablemos de la salvación. Romanos 4:4. Ahora bien, este versículo me rompió la cabeza. Al que trabaja, el salario no se le cuenta como que, ¿como qué? Sino como deuda. Pero al que no trabaja, pero cree en quién, en aquel que justifica al impío, su fe le cuenta por justicia. Fuerte, como también David habla de la bendición que viene sobre el hombre en que Dios atribuye justicia aparte de las obras. Levanta tus manos y declara esa palabra sobre ti. Bienaventurados aquellos cuyas iniquidades han sido perdonadas y cuyos pecados han sido cubiertos. Alguien dele un aplauso a esa promesa de parte del Señor. Pero mira lo que dice la última parte: bienaventurado el hombre cuyo el pecado el Señor no lo tomará en cuenta. Parte del pueblo judío que estaba leyendo esta carta, los judíos y los gentiles, especialmente los judíos, tenían una obsesión por cumplir la ley. Entonces ellos pensaban que podían tener a Cristo, pero que al mismo tiempo tenían que seguir cumpliendo la ley. Entonces llegó un punto donde ellos empezaron a tener conflicto con sus obras y la gracia de Dios. Y algo importante que tenemos que recordar es que no podemos depender de nuestras obras. Porque el que depende de sus obras exige. Y los judíos decían: yo soy hijo de Abraham, yo exijo y merezco esto porque yo he cumplido la ley. Y viene Pablo y les dice en el versículo 27 del capítulo 3: ante Dios no tenemos nada de que estar orgullosos, de quedárnosla, pues Dios nos acepta porque confiamos en Jesucristo y no por obedecer la ley de Moisés. La frase favor, quiero que digas conmigo eso: favor. Ponme mucho cuidado porque esto te va a bendecir, espero. Dice que el favor, que quiere decir gracia inmerecida, di eso, gracia inmerecida, al que trabaja no se le cuenta como gracia inmerecida porque está exigiendo porque trabajó. ¿Cómo quiere decir esto? ¿Se refiere al trabajo laboral? No, se refiere a aquella persona que piensa que haciendo cosas se va a ganar el favor de Dios. Entonces el que hace y hace y hace, viene y exige y le dice a Dios: yo he hecho esto, yo ayuno, yo oro, ahora sí me están entendiendo, yo diezmo, yo ofrendo, entonces exijo que se me dé. Y Dios dice: al que trabaja no merece el favor y la gracia porque está exigiendo basado en sus obras. Entonces yo no tengo que ser judío para entender que esta palabra también es para mí. Y el Espíritu Santo me habló y me dijo: David, ¿en qué momento empezaste a depender de mi gracia, pero después empezaste a depender de tu performance, de tus obras, de tus triunfos ministeriales, de tu nombre, de tu gran santidad, de tu gran integridad, y ahora estás exigiendo? Pero Pablo luego dice: pero el que no trabaja, no quiere decir flojo, ¿no? Ay, gloria a Dios, yo hago parte del club de los flojos. No, no se refiere en ese contexto, se refiere a aquel que deja de confiar en sus obras, por más buenas que sean, y depende de la gracia de Dios. Uf. Póngame el siguiente slide, por favor, chicos. La deuda, que es la falta moral, para el que trabaja sus obras quedan cortas y queda en deuda. Pero para el que no trabaja, es decir, descansa en la justicia de Dios, esto es poderoso. El saldo negativo que ya está en data crédito, la sangre de Cristo le cubre el pecado y la justicia de Cristo le cubre su injusticia. En otras palabras, es mejor confiar que trabajar. Yo sé que a lo mejor algunos de ustedes están como tratándolo de procesar, pero ya va, espere tontito, perdón tantito, que ahí vamos. Ya le va a caer el 20. A mí llamó la atención la frase: les es contada. Es un inventario para llegar a un saldo pagado. Wow, poderoso. Cuando estamos delante del Señor y venimos mostrándole nuestra perfección, nuestra excelencia, nuestras obras, quedamos cortos. Pero cuando venimos delante del Señor dependiendo de su gracia y creyendo en su justicia, el saldo que teníamos en negativo, el Señor lo paga y dice: por cuanto confiaste en mi justicia y no en la tuya, tu deuda está pagada. Mírame acá. ¿Cuál deuda? Dígame, ¿cuál deuda? La condenación. Y el Espíritu me habló tan claro y me dijo: dile a la iglesia Manantial y a la iglesia conectada que por más perfección que tengas y por más moral cristiana que tengas, si no confías en la justicia de Cristo, estarás en deuda. Y tu deuda nunca jamás será paga. Por eso David dijo: bienaventurado. Yo quiero que te pongas en el momento en que David lo dijo. ¿Cuándo lo dijo David? Después de que metió la pata terrible con Betsabé. Y el Señor

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